0: que hizo a todos los ciudadanos que se dieron cita este mediodía en el Zócalo Capitalino para escuchar su informe de rendición de cuentas a 2 años de haber iniciado su gobierno.
1: Que solo el pueblo determina el destino de México. Significa, desde 1814, que ninguna potencia extranjera, ninguna élite económica o política tiene el derecho de dictar el presente y el futuro de nuestra patria. Esa solo le pertenece al pueblo de México.
0: En este mismo sentido, Juan Pablo, desde el corazón de la capital de nuestro país, la titular del Ejecutivo refrendó su compromiso con la defensa de la soberanía nacional.
1: ¿Por qué? Independencia sigue marcando nuestro camino porque las y los mexicanos no queremos injerencias, ni intervencionismos, ni violación a nuestra territorialidad. Desde entonces México es un país independiente y soberano.
0: En su informe, Juan Pablo detalló los avances que en coordinación con el gobierno de la Ciudad de México se han alcanzado en materia de educación, por supuesto de bienestar, de salud, pero sobre todo de fortalecimiento de las distintas líneas del metro. Dio a conocer que el gobierno federal destina a la capital de nuestro país más de 70 mil millones de pesos para el fortalecimiento de los distintos programas del bienestar. Y reconoció, también dijo la presidenta Sheinbaum Pardo, que en los 2 años de su administración se han revertido prácticamente todas las reformas que en su momento impulsaron los gobiernos neoliberales. Y aprovecha aquí Juan Pablo incluso para hacer votos para que en estos próximos días el Senado de la República apruebe la ley que ha impulsado de doble nacionalidad para que todas las personas que busquen un cargo público, ya sea gobernador o bien presidente de la República, solamente tengan una nacionalidad. El reporte que te tengo con las imágenes de Luis Fernando Ramos y Julio Reyes.
2: Gracias Israel Aldave. Ayer el exgobernador de Baja California, Ernesto Rufo Appel, salió del penal del altiplano para continuar su proceso en prisión domiciliaria en Ensenada, Baja California. Estuvo en prisión 72 días. Un juez cambió la medida cautelar por razones humanitarias. Este domingo la Fiscalía General de la República aclaró que su salida no detiene el proceso penal. Sigue acusado de delincuencia organizada y de delitos en materia de hidrocarburos por su presunta relación con una red de contrabando de combustible que, según la fiscalía, operaba a través de una empresa de la que Ernesto Rufo es socio. Y estamos muy pendientes de la trayectoria del huracán Polo, que, según el Servicio Meteorológico Nacional, podría tocar tierra mañana lunes, siendo categoría 2 en Baja California Sur. Laura Cardoso, tienes tú la ampliación. ¿Dónde se encuentra esta tarde el huracán Polo, Laura?
3: ¿Qué tal, Juan Pablo? Está a 445 kilómetros al oeste de Cabo San Lucas y 370 kilómetros al suroeste de Cabo San Lázaro en Baja California Sur. Lleva vientos máximos sostenidos de 205 kilómetros por hora con ráfagas más fuertes, avanza hacia el norte a 19 kilómetros por hora en una trayectoria, como ya lo advertías, lo llevará a acercarse a Baja California Sur este lunes, cruzar la península y aproximarse al noroeste de México durante la madrugada del martes. Las zonas de mayor riesgo son Baja California Sur, concentra el mayor peligro. Hay aviso de huracán para la costa oeste de Punta Abreojos a Santa Fe y para la costa este de Loreto hasta Santa Rosalía. El pronóstico advierte que las condiciones de huracán comenzarán el lunes mañana por la tarde en la costa occidental y posteriormente se extenderán hacia el norte y el este de la península. A esto hay que sumar, bueno, el oleaje, va a haber obviamente inundaciones, esperan, desbordamientos de ríos, hay que estar atentos. Pero hay otro aviso importante y es que a las 3 de la tarde de hoy se formó la tormenta tropical Rachel a partir de la depresión tropical 18E, esto frente a las costas del Pacífico mexicano. Su centro se localiza a 485 kilómetros al sur de Acapulco, a 900 kilómetros al sur de Manzanillo. Rachel provocará lluvias intensas en regiones del sur sureste de Guerrero, así como en el este sur y sureste de Oaxaca. Así es que dos alertas, Juan Pablo, la primera por Polo, que se va a adentrar a la península de Baja California Sur, y ahora esta tormenta tropical Rachel.
2: Polo, que es huracán categoría 3, se prevé, pues, ya nos decías, Laura, que mañana en el transcurso del día pueda estar entrando a Baja California Sur, probablemente como huracán categoría 1, huracán categoría 2, es decir, sigue siendo un fenómeno importante el huracán Polo, que desde hace una semana le estamos contando a usted de este fenómeno. Y por otro lado, Rachel, como usted quiera decirle, se encuentra ya siendo una tormenta tropical y amenaza al Pacífico mexicano. Laura Cardoso, gracias, seguimos pendientes de estos fenómenos.
3: Por supuesto, buenas tardes y un abrazo.
2: Abrazo, Laura Cardoso. En asuntos del mundo, histórica visita del Papa León XIV a Francia. Ni la lluvia impidió que 1 millón de personas se reunieran en París para acompañarlo. El Santo Padre celebró una misa al aire libre en la Plaza de la Concordia y recorrió los Campos Elíseos en el Papamóvil. Llamó a los fieles a reencontrarse con su fe y a llevar esperanza a los demás. Este domingo, desde el santuario de Lourdes, ahí mismo en Francia, el Papa condenó el aborto y la eutanasia. Rechazó que se quite la vida en nombre de una falsa compasión y pidió al personal médico cuidar y acompañar a quienes sufren. En más del mundo, en Sudáfrica, dos tiroteos dejaron al menos 27 muertos y 26 heridos en apenas unas horas. El primero ocurrió el sábado por la noche en un bar al oeste de Johannesburgo, donde hombres armados con rifles de asalto mataron a 17 personas. Horas después, ya en la madrugada del domingo, otro grupo disparó contra los clientes de un local en las afueras de la ciudad de El Cabo y dejó 10 muertos más. La policía busca a los responsables. Y después de las 7 de la tarde, de Mazatlán, epicentro de la violencia en Sinaloa, matan en Tabasco a policía de investigación y a su esposa. Las pifias del IMSS de Zoe Robledo. De esto y más platicaremos hasta en punto de las 8 de la noche por estas todas las frecuencias de Grupo Fórmula. Y en asuntos más amables, Alfredo González y un avance en los deportes.
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5: ¿Cómo estás, Juan Pablo? Qué gusto saludarte. Exactamente, vamos con un adelanto de la información deportiva. La selección mexicana de fútbol comenzó el camino con Rafael Márquez en el banquillo. 1-1, la selección mexicana empató frente a Colombia. Más adelante tendremos las declaraciones de Gilberto Mora, quien además metió su primer gol con la playera absoluta de la selección mexicana. Isaac del Toro, quinto lugar en el Mundial de Ciclismo 2026. Estuvo cerca del podio, desafortunadamente quedó a 14 segundos del ganador. Y los Dallas Cowboys cayeron en Río de Janeiro, en el Maracaná, 34-31 frente a los Baltimore Ravens. Más adelante tendremos todos los detalles de este histórico partido en el mítico estadio de Maracaná, Juan Pablo.
2: Perfecto, Alfredo González, los detalles los escuchamos en un ratito.
5: Seguro.
2: Gracias. Es Alfredo González y un avance en los deportes. Vamos iniciando en esta tarde de domingo, quédese con nosotros, voy a la pausa, al regreso. En el estudio de Cire Navarro, Elisa Godínez y Guillermo Vázquez Candal. El informe de la presidenta Sheinbaum, luego de su gira por toda la República en el marco de su segundo informe de gobierno. Pausa.
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21: Beneficiar a la población con opciones accesibles de bancarización que fortalezcan la seguridad, reduzcan la comisión de delitos e impulsen el uso de tecnología, el Gobierno de México desarrolla sistemas de pago que, de forma paulatina, eliminarán los pagos con efectivo, señaló la presidenta Sheinbaum.
22: Facilitar el uso de la tecnología para hacer pagos digitales. Por razones fiscales, por razones de seguridad, disminución de delitos, estamos pensando iniciar con gasolineras, ir reduciendo poco a poco el pago de efectivo en gasolineras, para que primero puedes pagar con tarjeta en las gasolineras, pero las tarjetas te cobran comisiones. Ahora se redujo de manera sustantiva las comisiones, pero si pagas ya con el CODI, pues ya no hay comisiones.
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2: Son las 6:15, 6:15, tiempo del centro de la República. Ya escuchaba usted la crónica de Israel Aldave. Hoy la presidenta Claudia Sheinbaum cerró en la Ciudad de México su gira Honestidad y Resultados, con la que llevó a cada una de las 32 entidades de la República su segundo informe de gobierno. Hoy hubo un meeting en el Zócalo capitalino, donde junto a la jefa de gobierno, Clara Brugada, pues se emitió un discurso. La presidenta rechazó la intervención extranjera, habló de la doble nacionalidad en las candidaturas a gubernaturas y presidencia de la República, habló de nepotismo y reelección, de la defensa de las reformas de la Cuarta Transformación, de Pemex, de CFE, respaldó al expresidente López Obrador, en fin. Hemos invitado esta tarde al estudio de Grupo Fórmula y le agradezco que estén con nosotros a Desiree Navarro, activista por los derechos humanos. Desiree, bienvenida, buenas tardes.
24: Muchas gracias, Juan Pablo. Un placer estar aquí con tu auditorio y con los compañeros de la
2: Gracias. Mesa. Está también con nosotros Elisa Godínez, politóloga y doctora en ciencias antropológicas. Hola. Bienvenida, Elisa.
25: Muchas gracias. Buenas tardes a todos y a tu audiencia.
2: Y Guillermo Vázquez Gándal, analista político. Guillermo, bienvenido.
26: Gracias, Juan Pablo. Muy buenas noches a las dos.
25: Gracias.
2: Arranco contigo, deciré qué decir de esta gira de la presidenta Sheinbaum, Honestidad y Resultados, presentada como una gira para difundir el segundo informe de gobierno.
24: Claro que sí, pues muchas cosas, Juan Pablo. Vamos a tratarnos de ir lo más rápido posible para abarcar todos los temas. Y pues aclarar, ¿no? Yo no vengo aquí a defender el pasado ni a defender a otros gobiernos. Vengo aquí pues a cuestionar el presente y a cuestionar las promesas del futuro, ¿no? Que es pues lo que la 4T pues nos prometió. Sí. Y a mí que me hubiera gustado ver, pues me hubiera gustado definitivamente, primero que nada, ver un Zócalo lleno orgánicamente. Una manifestación de interés genuino de la gente de toda la República, como lo hemos visto en algunas ocasiones en marchas muy específicas, en la Marcha de la Paz, en las Mareas Rosas, en muchas marchas que tú las ves y que dices es una marcha, es un meeting genuino, es un meeting de no acarreados, de que no están llenos de camiones, que no está pagado financiero financiado por los impuestos de la gente. Sí. Y también me gustaría celebrar muchísimo porque, a ver, otra cosa que quiero aclarar, nadie, al menos yo, no estoy en contra de la presidenta, ni mucho menos, como feminista, defensora de los derechos de las mujeres, pues a mí me da mucho gusto que después de muchas generaciones de feministas haya podido llegar finalmente una mujer a gobernar a nuestro país. Pero que me digan que llegamos todas, no, definitivamente no llegamos todas. Bien. Cuando hay 10 feminicidios al día, cuando no se voltea a ver a las madres buscadoras, cuando hay mujeres que fallecen por no tener su tratamiento de cáncer oncológico, no, no llegamos todas.
0: Elisa.
1: Bueno, a mí me invitaron aquí a conversar acerca de básicamente el discurso. Ahora que ya veo que se van a hablar más temas y no está mal. Pero bueno, yo me voy a detener ahorita en el tema del discurso porque creo que, bueno, se enmarca evidentemente en el último evento de la gira de rendición de cuentas del segundo informe de gobierno. Ahora, se hicieron eventos de este tipo en la mayoría de las entidades y esto corresponde, digamos, a la tradición que se ha hecho la 4T con respecto a la rendición de cuentas en la plaza pública. Cosa que, bueno, esto es algo que prácticamente no ocurría en los sexenios anteriores, en el de López Obrador sí, pero es parte, digamos, de la historia de este movimiento que siempre rinde cuentas y da la cara ante la plaza pública llena. Ahora, aquí un detalle nada más. Yo creo que sí hay algo de desafortunado en pensar que toda la gente que va a estos eventos o que buena parte de la que va es acarreada. Yo creo que en este punto sí hay que evitar la parte, digamos, del clasismo, porque es, digamos, no saber en primer lugar cómo se tienen que llevar a cabo en términos logísticos la movilización de la gente, que por cierto, insisto, al menos en este gobierno y en el anterior, no es algo nuevo, pero sobre todo mientras es muy fácil decir que son acarreados sin tener las pruebas, ¿no? O sea, si tenemos las pruebas, pues bueno, adelante, a ver, díganlo. Pero el concepto mismo de acarreados no me parece nada, digamos, favorable, porque es una cosa que es clasista. Pero bueno, vaya, en segundo lugar, quisiera destacar el componente histórico en el discurso de la presidenta. Nada más, no me voy a detener mucho más, no sé cuánto tiempo me queda, pero creo que es relevante porque ha sido algo que ha estado muy presente en sus últimos discursos y que, por supuesto, corresponde a un contexto político más amplio que habría que comentar también.
0: Bien. Guillermo.
26: En esta primera intervención yo quisiera referirme al marco del evento. Todo régimen en el gobierno tiene que generar sus ritos, sus liturgias de informarle a la gente. Hay que decir que no necesariamente es obligatorio legalmente. Es un estilo particular que cada gobierno establece para comunicarse con los suyos. Por supuesto, son eventos organizados, requieren de una enorme logística y, digamos, sin ningún ánimo de debatir, por supuesto que hay un acarreo, pero no clasista, porque también van empresarios de muy alto nivel y también van acarreados en sus vehículos y con su gasolina, pero también van de acarreados. Al final de cuentas, en este estilo de comunicarse, que por supuesto es muy particular, no se hace una rendición de cuentas. Se comunica con su auditorio para ponderar lo que a su criterio es lo más importante. Desde mi punto de vista, por supuesto, la complejísima relación que tenemos con Estados Unidos, que tal vez ningún gobierno de México había tenido que enfrentar y que sí requiere estarle dando un mantenimiento constante, ¿no? Me refiero, en el tema de la información, a tus bases. En términos estrictamente de promoción y de propaganda, lo entiendo perfectamente, es un ejercicio de marketing. En todo caso, si esto tiene una implicación de acto anticipado de campaña, pues yo diría que es un poco exagerado, porque estamos en pre-campañas, todavía no ha iniciado formalmente una competencia directa y estas son herramientas que le tienes que permitir tener un gobierno para comunicarse con los suyos. Eso sí, nada más aclarando, es con los suyos. Los que son favorables lo van a seguir siendo y los que están en contra también van a seguir estando en contra. Estos eventos no van a cambiar eso.
0: Estoy platicando con Guillermo Vázquez Cándal, Elisa Godínez, Desiree Navarro. Desiree, voy contigo.
24: Claro que sí. Bueno, en el tema de la narrativa, siento que fue una gira de mucho territorio, pero de poco discurso. Más bien fue un tema como operativo de control narrativo, en el que siento que el discurso se desgastó porque lo vimos en el primer estado. Y ok, dijimos, está bien, lo vimos en el segundo estado, lo vimos en el tercer estado, y entonces los 32 estados fueron el mismo discurso. Y no es algo que sea conveniente, porque no es lo mismo hablar de seguridad en Sinaloa que hablar de seguridad en Yucatán. No es lo mismo hablar de educación en Nuevo León que hablar de educación en Oaxaca. Entonces, cada estado, el territorio es tan grande, es tan complejo, que cada estado pues tiene sus propios su propia rendición de cuentas. Entonces, querer ir con un mismo discurso a todos los estados, pues es un discurso que finalmente se agota y por repetición, y pues además para los periodistas, para la gente que lo ve, es una total desconexión con la gente a la que tú le estás hablando. O sea, no puedes decir el mismo discurso en Tijuana que en Chiapas. Entonces, ¿qué parecería? Que hay una desconexión total con las causas de la gente y con lo que a la gente le importa.
0: Elisa.
1: Bueno, ahí sí, por supuesto, no coincido, porque eso pues es evidentemente la percepción, que es muy respetable, es la percepción de una sola persona. Yo quisiera, me hubiera encantado traer, digamos, las diferencias y las similitudes de los discursos y lo que habrá dicho de manera particular en cada lugar, porque yo no creo que haya sido el mismo discurso. Ahora, en un sentido, sí es el mismo discurso porque es la presentación de, digamos, el informe de gobierno, que es uno solo. Ahora, con respecto a, digamos, lo que tendría que decirse también de manera local, bueno, para eso están también los gobernadores. Aunque no es lo mismo, porque volvemos a decir, esto es la rendición de cuentas con respecto al informe, pero también, es decir, existen autoridades locales, entonces también es bueno, ay, y que por cierto, estaban todas convocadas. Algunos, por cierto, de algunos estados, los gobernadores de MC no participaron en los eventos, pero el resto sí. Entonces yo creo que ahí más bien habría que verlo en términos, vuelvo a insistir, de un análisis más amplio, ¿no? Y no nada más decir es lo mismo, porque eso es hasta cierto punto pues cómodo. Pues eso, sí, claro, es lo del informe, porque efectivamente se trataba de ir a hablar de los resultados del informe.
0: Bien, regálame un minutito, Guillermo.
26: Sí, sí hubo diferencias en términos regionales, porque evidentemente separas, como bien dices, del informe, que no es un informe obligatorio, de la cobertura nacional, sobre todo en el manejo de programas o de recursos, a lo que se hizo en cada estado en particular. Sí, sí hubo esa diferencia porque sí le di seguimiento. Al final de cuentas, insisto, como esto no califica tal cual como un informe, es una presentación, pues escoges, yo todavía no conozco en el mundo ningún gobierno que en el segundo año vaya a hacerse autocrítica. Van a ponderar lo que están haciendo y lo que están haciendo bien. Y se lo están diciendo a los suyos. No es un tema para establecer en ese momento particularmente un debate, no es la Cámara de Diputados.
0: Claro. Bien, estoy platicando con Guillermo Vázquez Candal, Desiree Navarro, Elisa Godínez, en el marco del cierre de esta gira presidencial por las 32 entidades de la República, una gira denominada Honestidad y Resultados en el marco del segundo informe de gobierno de la presidenta. Se echó pues prácticamente en 3 semanas, 4 semanas todo el país. Vamos a la pausa y regresamos con esta conversación.

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10: Dubái, Emiratos Árabes Unidos. Dubái ha emergido en pocas décadas desde el desierto para convertirse en una de las ciudades más hiperconectadas, lujosas y cosmopolitas del siglo XXI. Más del 80% de su población es de origen extranjero. La ciudad es famosa mundialmente por su arquitectura audaz que desafía los límites humanos, albergando el Burj Khalifa, el edificio más alto de la Tierra e islas artificiales visibles desde el espacio exterior. Dubái funciona como un nexo comercial estratégico entre Europa, Asia y África, atrayendo inversiones, turismo de gran lujo y mentes brillantes orientadas a la innovación tecnológica. Es un oasis de modernidad donde la tradición árabe se enlaza con la ambición futurista más espectacular del planeta.
0: Lo que no sabías.
11: Los cerdos no pueden mirar hacia el cielo físicamente debido a la estructura ósea y muscular de sus cuellos rígidos.
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13: Ya estamos de vuelta, son las 6:30, tiempo del centro de la República. Siguen con nosotros en la mesa este domingo de Desiree Navarro, Guillermo Vázquez Handal, Elisa Godínez. Estamos platicando sobre el cierre de la gira Honestidad y Resultados de la presidenta Sheinbaum con un mitin hoy en el Zócalo Capitalino, que uno de los puntos importantes del discurso de Desiree fue el rechazo a la intervención extranjera. Dice la presidenta que ninguna potencia ni élite pueden decidir el destino de México. ¿Crees, Desiree, que en este momento hay un propósito, una intención de intervenir en el país, de atacar la soberanía nacional?
14: A ver, yo creo que hablar de polarización todo el tiempo, de los de antes contra los de ahora, pues ya es un discurso y una narrativa muy gastada. Eso ya pasó hace 8 años. Y ahora con el tema de la soberanía mancillada, de la injerencia de Estados Unidos. O sea, yo les quiero decir a todo tu público, ¿a quién nos gustaría que se nos metiera el vecino a nuestra casa? Evidentemente a nadie nos gustaría que el vecino se meta a nuestra casa. Pero ¿qué pasa si el vecino dice, oye, perdón, tu casa está llena de ratas y cucarachas y se están metiendo a mi casa porque estamos puerta con puerta? O sea, perdón, ¿limpias tú o limpio yo? ¿O cómo le vamos a hacer? ¿No? ¿Y qué pasa cuando en tu misma casa dices, oye, perdón, pero las alimañas están comiendo a mis hijos y no lo voy a permitir. Entonces, yo quiero que alguien me ayude. ¿Quién? Quien sea. Entonces, ese tema como de la injerencia de Estados Unidos y la soberanía que ha sido mancillada. O sea, a ver, creo que ha habido muchísimas encuestas y te puedo mencionar la de Encol a favor de que Estados Unidos ayude en el tema del narcotráfico. Bien. En Reforma 57%, Massive Colors 77%. Inclusive Estados Unidos hizo una encuesta de más de 1,000 mexicanos para ver cuál era la opinión acerca de este tema. Entonces, ¿por qué no nosotros limpiamos nuestra propia casa y así evitamos pelearnos con nuestro principal socio económico, que aparte es nuestro vecino, puerta con puerta? O sea, creo que en este momento declararle la guerra a Estados Unidos, como prácticamente así se hizo en el discurso, creo que no es la vía más inteligente para que nosotros podamos cerrar bien las negociaciones con el T-MEC.
13: Elisa.
2: Bueno, ojalá todo fuera tan fácil como pensar que es un asunto de doméstico, de vecinos, ¿no? Es algo bastante más complejo y la historia de México ha demostrado, y por eso el énfasis que la presidenta ha estado haciendo con estos temas, pues es recordar que al compartir 3,000 y pico kilómetros de frontera con Estados Unidos, con un país que nació siendo imperialista, o sea, no, esto no me lo invento yo, pues, ese es una de las razones de ser de Estados Unidos. No es retórico esto. Ahora, en este contexto en el que Estados Unidos tiene un presidente tan agresivo en el discurso y que, por lo visto, por ejemplo, con temas como la manera en la que reiteradamente dice que se tiene, digamos, que combatir a los cárteles del narcotráfico y que los equipara con ser terroristas, y eso también lo asocia a la clase política en México y quiere, porque ya lo ha demostrado, como en el caso Sinaloa y demás, que está con todas las intenciones de, si hay algún descuido, de meterse lo más que se pueda. Ahora, aquí decían en la mesa que hay supuestamente un clamor por parte de los habitantes en México de que Estados Unidos intervenga. Yo creo que no es así para nada, porque la gente en México parece que no, pero sí conoce su historia. Y pensar lo contrario es desdeñarlo, ¿no? Yo creo que no hay que desdeñar lo que la gente opina.
13: Guillermo.
12: Sí, sin duda es la relación más compleja. Y atravesarla ha sido muy difícil porque hay muchos equilibrios de por medio que tienen que ver, no nada más con... Sí, para mí está claro que hay una intención absolutamente injerencista, en términos no de una invasión, eso sí lo quiero aclarar. No vamos a ver soldados de Estados Unidos aquí.
2: Claro, claro.
12: Porque tampoco a ellos les conviene que el gobierno de México se caiga. Lo que les interesa es someter para obtener los beneficios que a su criterio obtengan. El problema es que efectivamente... En las cosas que tienes que hacer tú, que no necesitas que vengan a decirte las de afuera,
2: claro.
12: Yo sí identifico que Sun Tzu decía en El Arte de la Guerra que el código debe de estar lo suficientemente claro en el ejército para que cada quien sepa a qué atenerse. En Morena solo hay premios, no hay castigos. Y hay muchos elementos y evidentemente porque se sabe que a la presidenta no le gustan sus comportamientos, se le nota, pero que por la forma de ser estructural del partido, del movimiento y cómo están manteniendo sus equilibrios hacia el futuro, viene la elección del 27, pues hay que dar más manotazos en la mesa y poner orden, porque definitivamente sí, no necesitamos que nadie de fuera nos venga a decir lo que tenemos que hacer, pero lo tenemos que hacer y no se está haciendo.
13: Vamos, por favor, con una ronda de un minutito de Cire.
14: Bueno, pues hablando de este tema y como un poco de réplica acerca de lo que acabamos de escuchar en esta mesa, pues evidentemente Estados Unidos ya pidió una extradición de 10 personas. Presidenta, a mí me encantaría que usted se legitimizara en el poder, que usted diera un manotazo en la mano y que usted en la mesa y que usted los entregara. Todos sabemos que esta guerra de estos últimos años empezó cuando el gobierno de Sinaloa pactó con los cárteles de Sinaloa también. Entonces, les están pidiendo que extraditen a Rocha Moya, a Insunza y a otras 8 personas. hágalo para que este conflicto y este problema se pueda solucionar. Ya se hizo anteriormente, ya se hizo cuando trasladaron a 80, no sé exactamente cuántos reos. O sea, ya es una situación que ya anteriormente se había hecho. Pero si ustedes dijeron que no robarás, no mentirás y no traicionarás, bueno, pues bien. Eso aplica también para todas las personas del gobierno de esta transformación.
15: Lisa.
16: A ver, yo creo que hay dos cosas aquí. Si existen las pruebas y se hacen las investigaciones, que se encarcele a quien sea y que se extradite a quien sea. El punto aquí es que concretamente Estados Unidos no ha mandado las pruebas que tendría que haber mandado para que en efecto se llevara a cabo esta extradición. Eso no significa que yo en lo personal esté diciendo hay alguien aquí inocente o culpable. Yo lo que digo es, ciñéndonos al Estado de Derecho y a las formas que se tienen que seguir en ese sentido, no lo están haciendo. Entonces, mientras no ocurra...

0: claridad, que hay simpatía, que hay fuerza. Creo que dentro del margen de la comunicación de cualquier régimen es lo normal. Lo que habría que debatir, y evidentemente eso sí tiene que ver con la obligatoriedad, es el documento que está en el Congreso para que los diputados revisen. Claro. Y habría que ver partidas, habría que ver programas, habría que ver ejercicio de recursos, metas logradas. Es un análisis mucho más profundo y lo quiero diferenciar para no satanizar. Lo que ha estado haciendo la presidenta es una comunicación interna con los suyos. Claro. Y dentro de los márgenes de la política, históricamente, eso sí, cada régimen con su estilo, yo tampoco lo vería como una queja de parte de la oposición, como un gran acto anticipado de campaña.
1: Bien, vamos pues con una ronda final, una conclusión breve, deciré unos 30 segunditos.
2: Bueno, decirles que aquí el discurso es de no hay pruebas, por eso no los entregamos, pero entonces, ¿por qué México violó todas las leyes nacionales extraditando a 92 reos sin respeto a sus derechos legales y a sus derechos humanos? Entonces, creo que sería una situación fantástica para todo el país que pudiera extraditar a estas personas y mejorar nuestra relación con Estados Unidos en vez de pues declararles la guerra. Y pues decirles finalmente que mi conclusión es que sí, el discurso bien. Dice vamos bien, pero en la calle lo que se dice es no nos han cumplido.
1: Elisa, 30 segundos.
3: Hay una cosa que me gustaría destacar rápidamente. Dentro de esta gira hubo, no fue la generalidad, pero sí hubo protestas. Y sí hubo gente que intentó llegar a acercarse a la presidenta. Por supuesto que hubo esto. Y esto es una muestra de que existe esta libertad en el país, muy a diferencia de los discursos que se quieren hacer creer de que estamos sí. en un régimen autoritario. Lo cual es, me parece que es sintomático también de que hay libertad de expresión.
1: Bien, Guillermo, 30 segundos.
0: Es importante que independientemente de las cuentas del gobierno, en términos de una cuestión de percepción política, se diferencie muy bien lo que es el rumbo de una administración pública y del partido y sus aliados en el poder, porque hay muchos pendientes que se publican todos los días y señalamientos muy importantes, e insisto, en algún momento dado tiene que haber un llamado al orden, yo le llamo un manotazo en la mesa.
1: Guillermo Vázquez Candel, Elisa Godínez, Desideré Navarro, gracias a los tres
2: gracias,
1: por acompañarnos.
2: Gracias,
4: mucho gusto.
1: Especialmente en este domingo. El tema, pues, en la mesa, la gira de la presidenta Honestidad y Resultados, que concluyó hoy con un mitin en el Zócalo capitalino. Pausa.

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7: Nueva York, Estados Unidos. Nueva York es el epicentro cosmopolita por excelencia y la capital cultural del mundo moderno. Conocida como la Gran Manzana, esta metrópolis congrega a millones de habitantes de todos los rincones del planeta, quienes hablan más de 800 idiomas en sus 5 vibrantes distritos. Caminar por sus calles es realizar un viaje global ininterrumpido. Desde los imponentes rascacielos de Manhattan y las deslumbrantes luces de Times Square, hasta la riqueza comunitaria de sus barrios históricos como Chinatown y Little Italy. Nueva York dicta las tendencias globales en finanzas, arte, moda y gastronomía, gracias a una energía inigualable que nunca duerme. Es un crisol de culturas, donde la diversidad no solo coexiste, sino que define la identidad misma de una ciudad que constantemente se reinventa y da la bienvenida al futuro.
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8: Los ojos de las abejas tienen pelos microscópicos para recolectar polen mientras vuelan de flor en flor por campos.
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0: El corazón de una ballena azul es tan enorme que un ser humano podría nadar fácilmente por sus arterias principales.
1: Información sorprendente.
2: Los astronautas no pueden eructar en el espacio porque no hay gravedad para separar el líquido del gas en el estómago.
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3: El Servicio Meteorológico Nacional informó la formación de la tormenta tropical Rachel a partir de la depresión tropical 18E. Se encuentra al sur de Acapulco, Guerrero y al noreste de Manzanillo, Colima. Estimó que podría tomar la misma trayectoria que el huracán Polo. El gobernador Alejandro Armenta Mier destacó que a un año de su puesta en marcha, el Centro Estatal Poblano de Salud Mental Integral brindó 22.000 atenciones a niñas, niños y adolescentes, lo que lo convierte en un centro de esperanza para las familias de la entidad. Anunció que se busca ampliar sus servicios especializados y de acompañamiento. Pescadores de Veracruz y Tamaulipas reportaron pérdidas por una mancha de hidrocarburo en el río Pánuco que apareció frente a las instalaciones de Pemex tras las lluvias del pasado 24 de septiembre. Señalaron que alcanzó lanchas, motores y otros equipos pesqueros.
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4: Son las 6:45, 6:45, tiempo del centro de la República. Ayer el exgobernador de Baja California, Ernesto Rufo Appel, salió del penal del altiplano en Almoloya de Juárez, Estado de México, después de estar 72 días privado de su libertad, después de estar 72 días en prisión, acusado por el delito de delincuencia organizada y por delitos en materia de hidrocarburos, por su presunta relación con una red de contrabando de combustible que, según la FGR, operaba a través de una empresa de la que Ernesto Rufo es socio. Ayer salió del penal del altiplano. Había dudas de cómo sería su traslado rumbo a Ensenada, donde seguirá su proceso en prisión domiciliaria. Y al paso de las horas nos enteramos que el trayecto o el traslado de Ernesto Rufo hacia la otra punta del país, pues es de manera terrestre. De pronto se perdió contacto con este convoy que lleva a Ernesto Rufo a Ensenada, Baja California, y quien pudo hablar con él brevemente fue su hija Verónica Rufo, quien difundió a través de las redes sociales un audio donde Ernesto le cuenta de su ubicación.
5: Ok,
6: se fue para Colima.
5: Ok, ¿me repites en dónde estás, por favor?
6: En Culiacán.
5: Okay, ¿ya pasaste el retén de Culiacán?
6: No, estamos por llegar a Culiacán.
5: Ok, ¿y de dónde me estás hablando?
6: Voy en trayecto, o sea,
5: okay.
6: No paro.
4: Y le agradezco la comunicación esta tarde a Arturo Germán Rangel. Él es abogado de Ernesto Rufo Appel, representante legal de Ernesto Rufo Appel. Abogado Germán Rangel, gracias por su tiempo. Buena tarde.
7: Hola, Juan Pablo. Buenas tardes. Dígame a sus órdenes.
4: ¿Qué podría decirnos esta tarde del paradero de su representado?
7: Mire, como yo lo había anunciado el día de la audiencia el viernes, el juez había señalado con claridad que el traslado lo iba a hacer la Guardia Nacional, señalando que tendría que ser el destacamento que está en Ensenada. El juez no estableció un mecanismo preciso, si podía ser vía aérea, vía terrestre o eso. Y señaló también que en un plazo de 48 horas él debería de ser informado de ese traslado. Las 48 horas se están cumpliendo el día de hoy, alrededor de las 2, 3 de la tarde, que fue cuando terminamos la audiencia. Entonces, una precisión que haya dicho el juez a tal hora, eso no lo dijo. Le repito, entiendo yo que el traslado fue ordenado a través de la Guardia Nacional del destacamento de Ensenada, y por eso yo consideré que muy probablemente estaría hecho para el día lunes. Entiendo yo que ahorita va en trayecto hacia allá, y considero que sí es probable que en la madrugada del día lunes esté en Ensenada.
4: La comunicación que han podido tener hasta ahora con Ernesto Rufo ha sido la que compartió Verónica en redes sociales, abogado.
7: única y exclusivamente que yo sepa es esa. Yo no he tenido ninguna notificación hasta ahorita por parte de ninguna autoridad. Sí me enteré el día de ayer que estaba siendo trasladado por la Guardia Nacional. Pero sí, fuera de eso no tenemos conocimiento.
4: Ha habido diversos posicionamientos, sobre todo posicionamientos políticos en plataformas, por ejemplo, de representantes del partido Somos, al que entiendo Ernesto Rufo acudía de pronto como asesor, como mentor, como lo que sea. Lo que le quiero yo preguntar a usted, abogado, estos cuestionamientos que he leído en redes sociales es sobre el traslado por tierra, un traslado larguísimo prácticamente hacia la otra punta del país. Usted como defensa, ¿qué podría decir sobre este traslado? ¿Esperaban que fuera algo aéreo?
7: No, y le puedo comentar por qué.
4: ¿Sí?
7: Yo me enteré, aunque originalmente yo no llevaba la defensa del señor Ernesto Rufo, me enteré por los abogados codefensores que dos personas en las audiencias iniciales, la juez ordenó su prisión domiciliaria, fueron trasladados por vía aérea. Le digo, no tengo el dato preciso porque yo no estuve, no me consta, pero esa es la información que a mí me compartieron, de que esas dos personas en particular sí fueron llevados a sus domicilios particulares para cumplir la prisión domiciliaria, la prisión preventiva oficiosa en su domicilio vía aérea. Yo desconozco cuál es exactamente la logística, por lo que ellos sí fueron vía aérea, y en este caso del señor Ernesto Rufo no. Lo que sí le puedo decir es que no fue una instrucción dada a la Fiscalía General de la República, fue a la Guardia Nacional.
4: Es decir, el juez ordenó a la Guardia Nacional.
7: Sí, no a la Fiscalía General de la República. La Fiscalía General de la República no quedó a cargo ni de su custodia ni de su traslado. Él está a disposición del juez y la autoridad a la que el juez instruyó para el traslado fue a la Guardia Nacional.
4: Y bajo el proceso legal que usted conoce, ¿eso es correcto, abogado, o la Fiscalía debe enterarse?
7: No, la Fiscalía fue notificada al igual que yo y en la audiencia y hasta ahí termina su intervención. La Guardia Nacional es a quien el juez instruyó para que lo hiciera. Son facultades exclusivamente de la autoridad judicial porque mi representado está a disposición del juez y sigue en la prisión preventiva. El cambio fue del centro federal a su domicilio.
4: Sí. Estoy platicando con el abogado Arturo Germán Rangel, abogado de Ernesto Rufo Appel, quien salió ayer del penal del Altiplano para continuar su proceso en prisión domiciliaria. 72 días estuvieron en la batalla, en la lucha para lograr un cambio de medida cautelar, abogado. ¿Qué cree que finalmente motivó al juez para que tomara la decisión?
7: La decisión tiene varios factores. Nosotros presentamos 15 datos de prueba que no se tenían al momento en el que se le dictó la prisión preventiva oficiosa y que debería de cumplirla en el Centro Federal del Altiplano. Tuvimos que recabarlos para poder solicitar que fuera cambiada. Y estriba principalmente en tres vertientes. Uno, su edad, que tiene 74 años porque nació en el mes de junio de 1952, que fue el único argumento que se esgrimió originalmente. Sin embargo, nosotros recabamos dictámenes médicos forenses de su salud, que él tiene varios padecimientos, entre otros la hipertensión, tiene también un problema de cuestión de movilidad, porque fue operado de la cadera en el año 2025, en septiembre, tiene problemas de la próstata, y la cuestión de motricidad le dificulta un poco el desplazamiento a él por sí solo, necesita ayuda. También establecimos, a través de diversas entrevistas y documentos, entrevistas de sus hijos, de una amistad de él y de vecinos, sí, de que tiene residencia en Ensenada desde hace más de 14 años. Exhibimos también la escritura pública que tiene él en copropiedad de un inmueble donde reside en Ensenada y que lo tiene con motivo de una adjudicación por parte de su señora madre con sus hermanos. También exhibimos su credencial del INE con ese domicilio.
4: Sí.
7: Exhibimos también su pasaporte de la Secretaría de Relaciones Exteriores vigente. También señalamos que tiene él sus cuentas bloqueadas, por lo que no era viable que le pusieran una garantía económica cuando no tiene acceso a sus recursos, sí, económicos. También presentamos la constancia de situación fiscal de él, donde su registro federal de contribuyentes corresponde al domicilio donde ha residido, le repito, desde hace más de 14 años, si ese es su domicilio habitual. Esos datos de prueba el juez los valoró, los consideró y estableció que era poco factible, que el riesgo de que se pueda sustraer era muy bajo. Todos estos factores no habían sido expuestos con anterioridad y por su parte la Fiscalía y el Ministerio Público los consideró también viables como para que pudiera seguir cumpliendo bien su prisión en su domicilio.
4: Abogado, nos queda un minutito. Ese domingo sí, la Fiscalía de la República aclaró que la salida de Rufo, de Ernesto Rufo, del penal no detiene el proceso penal. Supongo que esto lo sabíamos desde el inicio y sin la necesidad de que la Fiscalía lo aclarara en un comunicado.
7: No, claro que no. Todavía tenemos aproximadamente 4 meses de investigación complementaria y al concluir ese plazo la Fiscalía tendrá que decidir si acusa o no al señor Rufo de estos hechos delictuosos. Nosotros nos abocaremos a aportar los datos de prueba que consideremos pertinentes para poder acreditar que él no tiene participación en los hechos.
4: Abogado Arturo Germán Rangel, abogado de Ernesto Rufo Appel, gracias por esta comunicación y la información, abogado.
7: Que le vaya bien, Juan Pablo, hasta luego.
4: Gracias. Ernesto Rufo estaría en camino rumbo a Ensenada, Baja California, para continuar con su proceso judicial en prisión domiciliaria. La única comunicación la ha sostenido con Verónica, su hija, a través de una llamada, de una corta llamada, donde le decía: estamos llegando a Culiacán. Está atravesando este convoy de la Guardia Nacional prácticamente todo el país para llevar desde el penal del Altiplano hasta su domicilio en Ensenada, Baja California, a Ernesto Rufo Appel, ex gobernador de Baja California, quien salió del penal del Altiplano y quien ha dicho a la Fiscalía: el que lleve su proceso en prisión domiciliaria no detiene de fondo el proceso penal. Ya sabe usted que los domingos a esta hora de la tarde nos vamos de la frecuencia del 103.3, nos seguimos por el 104.1, y a usted que está en Telefórmula, migre a YouTube Grupo Fórmula, ahí le seguimos hasta las 8.
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4: Cuida lo que comes.
5: Tazón de quinoa y vegetales. Combina una base de quinoa cocida con brócoli, zanahoria y pimientos asados a la parrilla. Añade un toque ligero de salsa de soya baja en sodio para sazonar. Es un platillo vegetariano completo, rico en fibra y energía.
4: Aprendamos juntos.
5: El perfume original se diseñó para ocultar los malos olores corporales en épocas donde la higiene diaria no era común.
4: Información sorprendente.
5: Los diamantes son trozos de carbón que soportaron presiones y temperaturas extremas bajo la superficie de la Tierra por siglos.
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5: El estado de Alaska es el lugar de Estados Unidos donde hay más personas que caminan diariamente hacia su trabajo.
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7: El corazón de una ballena azul es tan enorme que un ser humano podría nadar fácilmente por sus arterias principales.
4: La importancia del saber.
7: El oro es tan maleable que una sola onza puede estirarse hasta formar un hilo de 80 kilómetros de largo.
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4: Territorio animal.
5: El canario. El canario es un ave doméstica pequeña y elegante que ha sido criada en cautiverio durante siglos, siendo mundialmente famosa por el prodigioso y melodioso canto de los machos. Estos pájaros destacan por su variedad de colores vibrantes que van desde el clásico amarillo brillante hasta tonos rojizos y blancos. A diferencia de los loros o las ninfas, los canarios no requieren una interacción física constante ni ser domesticados para el contacto humano directo. Ellos prefieren la seguridad de su jaula, donde disfrutan saltando entre perchas y balanceándose. Su cuidado es relativamente sencillo, basándose en una buena mezcla de alpiste, agua limpia, baños regulares y un lugar iluminado sin corrientes de aire. Su canto alegre aporta una atmósfera de paz, frescura y naturaleza inigualable a cualquier hogar.
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10: Es un placer recibirlos en el Simi Noticiario Semanal. Yo soy Jimena Córdoba, la chica Simi, y arrancamos con un festejo muy especial. Este año, Farmacias Similares cumple sus primeros 29 años de vida. Estamos de manteles largos y decidimos celebrarlo con este reportaje especial.
11: El 8 de septiembre de 1997 nació Farmacias Similares, con una promesa sencilla pero disruptiva: ofrecer medicamentos de calidad a precios justos. Hoy, a 29 años de distancia de aquella primera sucursal en la colonia Portales, en la Ciudad de México, lo que comenzó como un sueño es todo un movimiento. Un movimiento que cruzó fronteras y que hoy no solo se comunica en español, habla varios idiomas. Pero ningún camino hacia algo grande está libre de obstáculos. Primero vino una cruenta batalla legaloide en México. Después, un desembarco en Argentina que no prosperó y una irrupción en Guatemala que tampoco dio frutos. Cada tropiezo dejó una lección, y Víctor González Torres entendió que estaba en el camino adecuado. La prueba llegó en Chile. Lo que comenzó como un experimento terminó convirtiéndose en una operación sólida. Farmacias del Dr. Simi. Y hoy, con su hijo al mando, Víctor González Herrera, el Dr. Simi vuelve a mirar hacia el mundo. La expansión cobra nuevos bríos. En Colombia ya está presente como Droguerías del Dr. Simi. En Estados Unidos comienza a abrirse paso y próximamente llegará a El Salvador. ¿Estados Unidos? Sí, y su llegada no pudo ser más espectacular. El 15 de septiembre, en plena celebración de la independencia de México, un Dr. Simi imponente apareció en la Sphere de Las Vegas. Y así, el personaje más querido de México se convirtió en el primer símbolo mexicano en proyectarse sobre esa gigantesca e innovadora pantalla. De la Portales al mundo. 29 años después, la historia apenas comienza. Pero el crecimiento de farmacias similares no se mide en número de sucursales, también por las historias de vida que se asocian a su modelo de negocio social. A través de una organización hermana, Fundación Best, ya ofrece más de 16 millones de consultas médicas, dentales y psicológicas cada mes. Y con Simi Pet Care, hasta las mascotas se ven beneficiadas con servicios de calidad y a precios justos. Esta ayuda abraza también a las personas con discapacidad o en situación vulnerable a través de la Fundación del Dr. Simi, a los niños desprotegidos con la Fundación Niños de Eugenia y al medio ambiente con Fundación Simi Planeta. La bondad ha llegado a cada rincón de México, Colombia, Venezuela, Italia y Estados Unidos. Y es que para Víctor González, Dr. Simi, ayudar es la razón, el fundamento y la clave del éxito de su modelo.
2: Ayudar no te ofrece mucho. Ayudar es un buen negocio. Por eso tengo tanto éxito, porque ayudo mucho hace años. Esto es una obra soñada, un legado, porque la gente aprende que ayudar sirve.
11: Un año después del nacimiento de farmacias similares y con la necesidad de explicar a los mexicanos qué eran los medicamentos genéricos, Víctor González Torres dio vida al Dr. Simi. Un ser simpático, bonachón, alegre y empático, que al pasar de los años dejó de ser el personaje de una farmacia para convertirse en un ícono, un símbolo de bondad y reconocimiento mundial. Sus clones inundaron las calles y los simipeluches comenzaron a popularizarse hasta volar en los conciertos. Por supuesto, este fenómeno abrió las puertas a nuevos universos, como el SimiFest, un festival que en dos ediciones ha reunido música, solidaridad y buenas causas. La popularidad del Dr. Simi ha favorecido directamente a más de 990 personas con discapacidad que trabajan en la empresa Sinia, fabricando artesanalmente cada simipeluche. Asimismo, su fama ha trazado la creación de las tiendas insignia Similandia en Ciudad de México, Estado de México y Estados Unidos, y de una pop-up store en pleno corazón comercial de Japón. Sí, al otro lado del mundo. La historia de Víctor González Dr. Simi, de farmacias similares y de todo lo que los rodea, ha quedado plasmada en la Simicasa Museo en la Ciudad de México, un sitio donde convergen el arte, la memoria y la creatividad mexicana. 29 años después, Farmacias Similares ya no es únicamente una cadena de farmacias, sino una trayectoria de acceso a la salud, ayuda social y compromiso con el planeta. ¡Felicidades, Farmacias Similares!
10: ¡Felicidades, Farmacias Similares! ¡Wow! Continuamos con otra gran noticia. El presidente del Grupo Por un País Mejor y CEO de Farmacias Similares, Víctor González Herrera, forma parte de la lista de los 300 líderes más influyentes de México, elaborada por la revista Líderes en 2026. Su destacado papel al frente de las farmacias similares y la responsabilidad social de los negocios que dirige son algunos de los motivos por los que el comité editorial de la publicación consideró incluirlo. Y es que no es para menos. En 4 años ha impulsado la expansión del Dr. Simi más allá de las fronteras de México, colocándolo como un referente en el liderazgo moderno, capaz de conectar negocios, responsabilidad social, innovación y cultura popular. Y con este merecido reconocimiento es momento de ver el siguiente reportaje.
12: Ch Chiapas, de acuerdo con datos del INEGI, es el estado que ocupa el primer lugar nacional en pobreza extrema en México, con el 27.1% de su población afectada, equivalente a casi 1.58 millones de personas. De ahí la importancia que, desde hace 3 décadas, la Fundación del Dr. Simi apoya diferentes organizaciones de la sociedad civil que trabajan en favor de los sectores más vulnerables. El cometido es suministrar insumos a estos organismos, responsables de ayudar a personas con discapacidad, adicciones y en situación de calle, así como a mujeres, niños y adultos mayores en general. Conozcamos a algunas de ellas.
13: El origen de que fundáramos esta asociación fue por la necesidad de ver muchos padres de familia con hijos especiales que pues es difícil su atención, que no tenían dónde dejarlos algunas personas por la cuestión de edad, que son de la avanzada de la tercera edad. Entonces nos vimos en la necesidad de ver.
14: Los pequeños, algunos vienen, bueno, en su mayoría es de familias disfuncionales, ¿sí? Algunos maltrato. Otros no tienen el cuidado para con ellos porque están trabajando. Yo no juzgo al papá y a los tutores, pero porque están trabajando, pues tienen que dejar a sus pequeños.
15: Prácticamente la labor de Ángeles de Amor ha sido precisamente, ¿no? Eso, brindarles un lugar seguro donde vienen a socializar más que aprender, ¿sí? A impulsarles sus pocos conocimientos que tienen sobre su vida.
16: Tenemos incluido a 16 jóvenes. 4 de ellos ya están laborando como cualquier trabajador en una empresa de aquí del estado de Chiapas y que tienen su horario de trabajo normal, ¿no? Con prestaciones, seguros, con todo lo que conlleva en un campo laboral ya integrados. Y los otros chicos igual están trabajando en cafeterías de aquí del estado de Chiapas.
12: Todas estas instituciones han logrado seguir operando gracias a las aportaciones voluntarias, como la de Fundación del Dr. Simi, de la comunidad, empresas privadas y patrocinios, que han creído en la noble labor de apoyar a niños, jóvenes, adultos mayores y personas con discapacidad.
17: Pero si ya son muchos años en que hemos contado con el apoyo de Dr. Simi, y claro que pues es una ayuda. Y además de no solo en el tiempo, sino constante. Y eso yo creo que para todas las fundaciones o todas las donatarias que trabajamos con los donativos, el contar con un donativo fijo da mucha paz porque es algo con lo que ya se cuenta.
14: Despensa, lo de los materiales de primeros auxilios, el donativo de que estamos ahorita, que recibimos para la construcción de usos múltiples, es un buen de dinero, yo puedo decir, pero ya vamos a tener primero Dios ese salón para también los niños que tengan ahí su terapia y puedan tener también su cine.
15: La Fundación Simi estoy muy agradecida con la Fundación, por el apoyo que hemos recibido desde casi al principio de la que iniciamos la asociación, desde 2008, y estamos ya casi 20 años que recibimos el apoyo, y ojalá que las personas que ven este programa, como te digo, pues se pongan en los zapatos de nosotros, ¿verdad? Como padres de familia que son. Nadie está exento de tener o de que haya una persona en su familia, en un hijo, en un primo, en hermano, en lo que sea, ¿no? Con discapacidad. Y darles toda la atención desde chiquito. Sobre todo mucho amor de bebés hay que empezar. Yo felicito mucho a las madres que se dedican a que su vida a la atención.
12: Con estos programas de alimentación, salud y educación, la Fundación del Dr. Simi reafirma su compromiso con las comunidades vulnerables y organizaciones de la sociedad civil en Chiapas. Sigamos apoyando. Si quieres conocer más sobre la red Unidos para Ayudar, ingresa a la página de la Fundación del Dr. Simi, https://www.fundaciondrsimi.com. cini.org.mx/.
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4: Explorando la naturaleza.
23: Playa de las Cuevas de Benajil, Portugal. Esta playa exótica se encuentra escondida dentro de una colosal cueva marina en la región de Algarve. La erosión del viento y el agua esculpió una impresionante cavidad de piedra caliza que posee una abertura circular en el techo, permitiendo que la luz del sol entre e ilumine la arena dorada del interior. El acceso a este santuario natural se realiza únicamente por vía marítima, ya sea nadando, en kayak o en barco, ofreciendo un refugio de paz verdaderamente espectacular y secreto.
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23: Tequila, Jalisco. Ubicado a las faldas del imponente volcán homónimo, este destino es la cuna de la bebida más emblemática de México. El paisaje azul de los campos de agave, declarado Patrimonio de la Humanidad, enmarca un pueblo de haciendas antiguas y destilerías históricas. Recorrer sus calles permite reconocer el proceso artesanal del tequila, fusionando historia, sabor y una fiesta cultural constante.
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23: Los delfines se llaman por nombres específicos mediante silbidos únicos que desarrollan para identificarse dentro de sus grupos sociales siempre.
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4: Y continuamos.
10: Y ya, estamos súper listos para darle a conocer las noticias que nos ayudaron a mantenernos optimistas durante esta semana. Estas son las buenas nuevas.
25: En el Poliforum Siqueiro se realizó la primera reunión de personas con discapacidad unidas, encabezada por Víctor González, Dr. Simi, presidente fundador de Grupo Por un País Mejor. El evento, organizado por la Asociación Nacional para Ayudar a las Personas con Discapacidad, AYUPADI, fue conducido por Tere Aviña y Bárbara Anderson. La iniciativa, creada por Víctor González, Dr. Simi, reunió a más de 1.700 personas para conformar una comunidad donde las personas con discapacidad puedan compartir experiencias y recibir acompañamiento.
26: Impulsar este proyecto es maravilloso porque no existe en México todavía una fundación de esta envergadura y con este alcance. La idea es llegar en una primera etapa, lo cual no es menor, a 1 millón de beneficiarios y queremos tratar de llegar a más personas, sobre todo a comunidades vulnerables, a comunidades migrantes, a personas que realmente necesitan un apoyo y una oportunidad para ser escuchados, para que sus derechos sean escuchados y para que reciban la mayor cantidad de apoyo.
27: Vamos a tener 4 líneas de acción.
0: apoyo psicológico, apoyo legal, apoyo asistencial, donativo de diferentes alimentos, artículos de movilidad, medicamento y también descuento en farmacias similares, el 10% para las personas con discapacidad.
25: Una de las sorpresas de la sesión fue Senpaki, ensamble de niños y adolescentes con discapacidad, que al ritmo de instrumentos prehispánicos dedicaron un acto al auténtico Dr. Simi.
1: ¡Doctor!

0: Durante la reunión también vivimos una dosis de inspiración con actores, conferencistas, atletas paralímpicos y familiares que compartieron su experiencia con la discapacidad y la falta de inclusión y apoyo. Para los asistentes, esta primera reunión aumentó sus esperanzas de una sociedad más accesible, incluyente y respetuosa.
1: Yo creo que es un buen, como un vínculo que se puede hacer para los derechos de las personas con discapacidad, para que nos hagan valer.
2: La verdad que es un apoyo muy grande, es tener un gran corazón y poder apoyarnos a la comunidad con una discapacidad.
3: Señor Víctor, se voló la barda al tener esa visión y de decir, órale, vamos a trabajar todos juntos en la misma misión, que es ayudarnos uno a otro.
0: Donde hay mexicanos y festejo, el Dr. Simi no puede faltar. Y por eso se fue a Los Ángeles, California, para celebrar la independencia de México. Acompañó a Los Ángeles Azules en el homenaje que reconoció sus más de 4 décadas de trayectoria. Y también acudió al bautizo de la calle Los Ángeles Azules Square, ubicada en Van Nuys Boulevard y Chase Street, en el barrio de Panorama City, California. Pero adivinen quién hizo una aparición especial en Los Angeles City Hall. Sí, el Dr. Simi y sus clones estuvieron en el grito por el Día de la Independencia y se volvió parte de la fiesta que reunió a cientos de mexicanos, que orgullosos mostraban sus Simi peluches edición especial. El Dr. Simi bailó, cantó y demostró que el orgullo nacional se celebra con convivencia, diversión y unión, aunque sea lejos de casa. Ahora vamos a Similandia Centro, que recibió la visita de los creadores de contenido Ilan Becker y Grecia Castillo, que se llevaron al Dr. Simi a ser parte de una colaboración con el Grupo Intocable, que encabezó el festejo por los 216 años de la independencia de México en el Zócalo. El Dr. Simi llegó al backstage de Grupo Intocable, donde tuvo un encuentro con la agrupación, que incluyó pastel para el vocalista Ricky Muñoz, quien celebró sus 51 primaveras. Además, la entrega de Simi peluches personalizados a cada integrante del grupo. Así, el Dr. Simi dio el grito y demostró que donde hay fiesta siempre está presente. Y si es con música, mejor.
4: La inclusión es un derecho humano fundamental. Exige que todas las personas, sin importar su origen, capacidad o circunstancias, sean reconocidas y respetadas y tengan acceso a recursos y oportunidades. En este contexto, la activista y periodista Bárbara Anderson nos presenta semanalmente un análisis muy completo de estos temas en su sección Similitudes.
5: Muchísimas gracias, Jimena, y bienvenidos otra vez a Similitudes, este espacio donde el reflector está puesto en la discapacidad y la inclusión. Y hoy les traigo una historia llena de esperanza y de empatía, porque la ABA es el único albergue en México especializado en amputaciones y discapacidades generadas por el célebre Tren de la Bestia. Este espacio en Celaya, en Guanajuato, atiende a todos esos migrantes que han sufrido accidentes por trasladarse en este tramo ferroviario. La dirige Ignacio Martínez, que es un pastor evangélico que hace 10 años comenzó repartiendo comida en las vías junto con su familia hasta que la Cruz Roja tocó su puerta con una necesidad que nadie más estaba cubriendo. Había personas que perdían extremidades durante el trayecto y no tenían dónde quedarse para recibir sus prótesis y completar su rehabilitación. En su primera década, ABA ha atendido ni más ni menos que a 110.000 migrantes. De ellos, al menos 80 fueron canalizados para tener alguna discapacidad o por haber sufrido alguna amputación. Entre 2014 y 2023, la Cruz Roja trató a 128 personas en situación de amputación durante el tránsito migratorio, la mayoría de ellos a causa de accidentes vinculados con el Tren de la Bestia. Hoy, este albergue enfrenta un reto adicional. Con la reducción del financiamiento internacional que provocó Donald Trump y que llegaba desde organismos como ACNUR, la OIM y la Cruz Roja, este albergue mexicano ha tenido que buscar otras fuentes de ingresos como donativos particulares y empresariales, además de redes de apoyo. ABA no aparece en los grandes titulares del debate migratorio. No tiene voceros, no tiene campañas, solamente tiene una casona con murales pintado por sus habitantes, una perrita que se llama Huesos y una enfermera que todos los días hace curaciones a quienes han perdido miembros en la vía de este tren. La discapacidad adquirida en el tránsito migratorio es una de las formas más invisibles de vulnerabilidad en nuestro país. No está en las estadísticas de discapacidad, no está en las estadísticas de migración, pero sí es evidente que en esta casona de Celaya, sostenida más por la fe y por personas que decidieron que eso no se podía quedar sin respuesta, es un excelente ejemplo. Muchísimas gracias por acompañarme en este espacio de similitudes y nos vemos el próximo domingo.
4: Ya regresamos después de una breve pausa, así que no se me mueva.
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7: El otro día estaba en Netflix viendo la película Los dos hemisferios de Luca y eso me llevó a leer el libro que dio origen a la película Los dos hemisferios de Luca de Barbara Anderson, que habla de un chico, el hijo de Barbara, que padece parálisis cerebral. Y eso me llevó a pensar lo difícil que fue durante siglos diagnosticar, entender este padecimiento. Para nosotros es como obvio que pensamos con el cerebro. Pues no, no era tan obvio. En la antigüedad, el padre de la medicina, Hipócrates, intuyó que el cerebro algo tenía que ver con nuestro comportamiento. Pero eso pronto pasó al olvido. El maestro de medicina de Occidente, Galeno, después de Hipócrates, también un griego, que por cierto era médico de los legionarios romanos, bueno, pues Galeno pensaba, como Aristóteles, que el cerebro servía para enfriar la sangre, así como lo oyen. La sangre te daba calor, fuerza, y entonces esto era como una especie de aire acondicionado de refrigerador, entraba el aire y en el cerebro había como un mecanismo muy complicado que permitía enfriar el cuerpo humano. Galeno apuntaba algo más, y es que en el cerebro él pensaba, él hablaba como de los diversos compartimentos que componen el cerebro, él pensaba que ahí se generaba algo así como neuma psíquico. En griego, neuma quiere decir aire, un aire psíquico que servía, Galeno tampoco era tonto, o espíritus animales le decían, estos espíritus animales, estos aires animales, se movían por todo el cuerpo y era lo que permitía que los brazos, las articulaciones se movieran. Digamos que nosotros seríamos para Galeno como una especie de muñequito neumático. No es sino hasta el siglo XVII cuando, tras una serie de experimentos, ya queda claro que el pensamiento tiene que ver con el cerebro. Pero luego comienza a haber una serie de teorías muy equivocadas. Una de ellas, muy popular en el XVIII y en el XIX, es la frenología, que decía que la gente se comportaba de acuerdo a la forma del cráneo y que los criminales tenían una forma de cráneo, la gente inteligente una determinada forma, y por eso la forma del cráneo determinaba el comportamiento. Bueno, lo único malo de todo esto, o lo peor, mejor dicho, es que decían que cuando tú tenías la frente chica eras medio tonto, y en cambio la gente como yo, de frente larga y grande, éramos muy inteligentes. Yo por eso no me avergüenzo de estar medio calvo, pero pues ya descubrimos afortunadamente que eso es falso y pues hay que seguir investigando para que pronto podamos conseguir una vida mejor para todas las personas que padecen parálisis cerebral. Por lo pronto yo creo que podemos hacer algo muy concreto y es que nosotros no seamos un obstáculo para que estas personas se desplieguen de la mejor manera posible. Yo soy Héctor Zagal y recuerden aquello que decía Immanuel Kant, sapere aude, atrévete a saber.
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18: La historia de Punch, un pequeño macaco japonés que se hizo famoso en redes sociales después de aparecer abrazando un peluche para sobrellevar el rechazo de su madre, encontró un aliado y fue el Dr. Simi. 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Esta es una de las tantas iniciativas de Grupo por un País Mejor, como la que le presento a continuación en nuestro reportaje Simi Planeta.
0: El lobo mexicano, guardián natural de los bosques, cumple una función clave. Regula las poblaciones de herbívoros, mantiene el equilibrio ecológico y permite que los ecosistemas se regeneren. Aún así, esta especie llegó a declararse extinta en vida silvestre. Durante siglos, los mitos y prejuicios lo marcaron como una amenaza. Ese estigma lo persiguió hasta el siglo XX.
19: Siendo una especie americana, cuando llegan los españoles y ven el gran número de lobos que existía en ese entonces, ellos ya venían con un estigma. Ellos ya traían que el lobo era el malo, ¿no? Y que tenían que exterminarlo sí o sí.
0: Con la expansión ganadera, la persecución aumentó y en 1976, el lobo mexicano se declaró extinto en la vida silvestre.
19: Después de que empieza la ganadería a crecer mucho más en el sureste y en el norte de México, pues ya idean un programa de erradicación del lobo y hacen un programa totalmente efectivo en contra de él, utilizando finalmente lo que los extinguió fue un veneno llamado 1080, Y eso hizo que pues automáticamente bajara drásticamente el número de lobos hasta que Estados Unidos lo declara extinto porque ya no encontraron ni uno solo.
20: Tras su desaparición, Estados Unidos impulsó un programa para conservar y reintroducir a la especie en su distribución histórica. México se sumó a este esfuerzo. Así nació el Programa Binacional para la Recuperación del Lobo Mexicano. Con apenas 7 ejemplares capturados en Chihuahua y Durango, ambos países iniciaron un esfuerzo conjunto para revertir el daño.
19: Y empezamos ambos países este programa de reproducción primero en zoológicos. Después, alcanzado un número determinado, empezó Estados Unidos, después empieza México y después ya se empieza a pensar en la reintroducción de la especie, primero en Estados Unidos, que es donde se llevó a cabo en 1998. Ellos ya reintroducen a la especie en Nuevo México, en Arizona y Nuevo México, y hasta 2011 en México se da ese gran paso. Entonces, ese es el objetivo del programa, reintroducir a la especie en su rango de distribución histórico.
20: Hoy, gracias a ese trabajo, existen más de 300 lobos bajo cuidado profesional y poblaciones silvestres que comienzan a recuperarse.
19: Las poblaciones en vida silvestre en Estados Unidos ahorita tienen 319 ejemplares. Y en México, en el estado de Chihuahua, tenemos una población entre 15 y 20, y en el estado de Durango tenemos 3 ejemplares.
20: El Centro de Conservación de la Vida Reino Animal es uno de los centros clave del programa binacional. Aquí se resguardan ejemplares que conservan su linaje y ayudan a explicar por qué el lobo es esencial para los ecosistemas.
21: Yo represento a Reino Animal, que tenemos 20 años, que nacimos como un concepto enfocado a acercar a la naturaleza a las personas y sobre todo a través de la fauna, por eso el nombre Reino Animal. Y de ahí fuimos evolucionando a convertirnos en un centro de conservación de la vida para integrar todo lo que tiene que ver con la vida.
20: 6 lobos mexicanos viven en este espacio ubicado en Otumba, Estado de México, donde se evalúa su aporte genético y su potencial para futuras liberaciones. La 19ª edición de la Simicarrera Ciudad de México 2026 beneficiará a la institución Earthgonomic México y al Centro de Conservación de la Vida Reino Animal. Así que todos los recursos de las inscripciones de 10.000 corredores, más la aportación equivalente de farmacias similares, permitirán seguir adelante con la conservación del lobo mexicano.
21: Vamos a invertirlos en un proyecto que es un centro de conservación integral para la conservación del lobo mexicano, que tiene instalaciones necesarias para todo lo que los lobos necesiten, pero no solo eso, sino para favorecer una ruta de experiencia, cuidando el tema de no habituación de los lobos que se requiere, metiendo elementos de museográficos, de tecnología, guiones temáticos, senderos interpretativos, estación biológica, museo, en fin, hay un montón, todo un tema para transformarnos a la hora de que visitemos ahí lo que el lobo significa para nosotros.
20: También se busca enseñar que el lobo regula poblaciones de herbívoros y previene desequilibrios que afectan la vegetación y la transmisión de enfermedades.
22: El lobo como especie es una especie sociable, bastante bien jerarquizada. Saben quién es el macho alfa, la hembra alfa, y es una sociedad bastante bien organizada.
20: El lobo como depredador tope es indispensable para mantener sanos los ecosistemas. Además, es un gran ancestro.
22: La gente hoy en día tiene un alto afecto hacia los perros. Y de perros hablamos de más de 200 razas, ¿no?, reconocidas internacionalmente. Creo que vale la pena pensar en que estamos haciendo un trabajo tremendo por conservar al ancestro de cualquier perro que nosotros podamos ver, tanto en casa como en alguna exhibición, ¿no?
20: Haz manada del lobo mexicano para que recupere el lugar que nunca debió perder en los bosques del país. Recuerda, juntos protegemos a esta majestuosa y misteriosa especie que también adoraron nuestros antepasados.
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1: 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Tenemos alrededor de 5 años trabajando en México y desde hace 2 iniciamos un proyecto de inclusión laboral para personas con discapacidad. Es muy importante mencionar que no solamente los capacitamos en marketing digital, también los capacitamos en diseño de productos digitales e incluso también en administrar plataformas tecnológicas que tienen muchísimo campo laboral en México. Y prácticamente nace esta iniciativa porque, bueno, hace unos años yo fui diagnosticada con una enfermedad discapacitante. Llevo laborando en el sector tecnológico yo creo que unos 10 años y gracias a eso pude tener acceso a servicios de salud de primer calidad, porque algo que tengo que compartirles es que el sector tecnológico es de los mejores pagados y con las mejores prestaciones. Así que dije, bueno, vamos, después de un proceso de reflexión, quisimos abrir este proyecto a que más personas que viven con una condición discapacitante o una discapacidad en México conozcan que dentro de este sector tienen muchísimas oportunidades.
23: Toda esta asesoría que ustedes dan, los talleres y capacitación, es completamente gratuita. ¿Quiénes son como voluntarios o, bueno, quiénes serían como las personas indicadas para poder solicitar? ¿Qué es lo que tiene que hacer una persona si dice, yo quiero tomar un curso con ellos?
1: Estamos siempre becando al 100% a personas que tienen discapacidad motriz leve o moderada, neurodivergencias o condiciones de salud con un diagnóstico clínico que sean discapacitantes. Por ejemplo, esclerosis múltiple.
23: Tú eres egresada. ¿Cómo te sientes de tener ahorita la oportunidad de trabajar

0: pronto esta información, que contraten personas, ¿no?, con discapacidad, son muy preparadas.
1: Exactamente, además de que hay grandes beneficios fiscales, se reduce el 100% de su ISR y hay una deducción incluso del salario anual de las personas con discapacidad. Entonces, está la invitación abierta.
0: Genial. 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Yo me despido, soy Tabata Jalil. Gracias, chicas.
2: Durante años se ha demostrado la relación entre la humanidad y la música. Somos melómanos de corazón. Por eso es muy bueno estar al día con las recomendaciones musicales que semana a semana nos presenta Radamés Núñez en Simi Sintonía.
3: Y bueno, aprovechando que este mes Laureano Brizuela se presenta en concierto, quiero recomendarles su disco más exitoso, El Ángel del Rock, del año 1985. Una producción que transformó su imagen y estilo musical al combinar el romanticismo con el rock en español y que además fue innovador para aquella época. Gracias a este álbum también hoy en día se le conoce con el sobrenombre de El Ángel del Rock, que incluye canciones que se convirtieron en clásicos. Entre ellas están Nada contra Nada, Ángel del Rock, Beso de Metal, Fuerte y Gritando que te quiero. Además, este álbum obtuvo excelente aceptación en México y otros países de América Latina, logrando con todo esto obtener discos de oro y platino, consolidándolo como una de las principales figuras del rock pop latino de los años 80. Así que en 54 años de carrera, ha producido más de 15 discos y ha destacado también como compositor, productor y actor. En conclusión, El Ángel del Rock representa su disco más importante y que definió su identidad artística. Más de 4 décadas después, este álbum continúa siendo recordado como uno de sus trabajos más importantes de la década de los 80 y una tradición dentro de la historia del pop y del rock en español. Así recordamos al gran Laureano Brizuela.
2: Nos acercamos a la recta final de este programa, pero ya regresamos en breve.
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12: Con gol de campo de Tyler Loop en el último segundo del partido, se confirmó la victoria de los Baltimore Ravens 34-31 sobre los Dallas Cowboys en el Estadio Maracaná. Es la primera vez que la NFL está en Río de Janeiro, pero tercera vez que se juega en Brasil. En otro resultado,

0: resultados, los Kansas City Chiefs vencieron 24-13 a los Miami Dolphins, los Buffalo Bills 24-16 a Los Angeles Chargers, los Steelers 33-31 sobre los Cincinnati Bengals, los San Francisco 49ers 36-30 ante los Arizona Cardinals y los Vegas Raiders 35-27 sobre los Saints. Los Philadelphia Phillies se quedaron con el tercer boleto de comodín de la Nacional, mientras que los Houston Astros se llevaron el título del oeste de la Americana. Para más detalles, consulta radioformula.mx, informó Alfredo González.
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8: Una verdadera charla entre amigos es lo que la periodista Flor Rubio realiza con cada uno de sus invitados. Y aquí nosotros les presentamos una de sus mejores entrevistas.
9: Ramar Villegas es chef certificado por el Instituto Gastronómico ASPIC. Saltó a la fama tras su participación en el reality show MasterChef MX, quedando en quinto lugar. Formó parte del programa Al Extremo, conduciendo el espacio de Cocina Salvaje, y comparte con sus miles de seguidores en redes sociales su pasión por la cocina, los deportes y los viajes. Bienvenido a nuestro programa.
10: ¿Cómo estás?
8: Bienvenido, bien, no, gracias. Digo hasta gracias. Que se me hizo porque no saben cómo le he estado rogando a Ramar que venga. Y tienes, la verdad, tienes tanto trabajo, Ramar.
10: Sí.
8: Que no habías podido estar.
10: No había podido por todo lo de que pasó del fútbol y todo eso, pues estaba saturado, pues los eventos de parrilla que tengo. Ya sabes, los otros programas, pero aquí estamos ya.
8: Ramar, cuéntame tu historia. Tú vienes de la parte norte del país.
10: Yo vengo de la parte norte. Mi mamá es del Pacífico, de Culiacán, Sinaloa. Uh-huh. Y mi papá es, bueno, de Reynosa, Tamaulipas. Uh-huh. Se conocen en Sinaloa. Yo nazco en Mazatlán.
8: Sí.
10: Y me terminan de criar, digamos... O sea, mi niñez fue en Culiacán. Me llevan a Reynosa y toda mi adolescencia la vivo en Reynosa. Me regreso a Culiacán y, o sea, anduve como un poquito de arriba abajo hasta que ya encuentro un poco de estabilidad en mi adultez en Culiacán. Uh-huh. Y ahí es donde empiezo, pues, a trabajar en los restaurantes, en estudiar, en prepararme para buscar lo que quería, convertirme
8: Pero,
10: en un gran chico.
8: ¿De dónde te nace el gusto por la cocina? Porque de pronto esos sabores o esos gustos te nacen en la cocina de tu casa, ¿no?
10: Claro, sí,
8: ¿Te justo... pasó a ti? ¿Tienes una historia así tipo como agua para chocolate?
10: Pues no sé, pero por ejemplo, yo le cocinaba a mis hermanos, mis papás estaban trabajando todo el día, entonces yo empecé a cocinar como a los 5 años. Uh-huh. Obviamente hacía frijolitos, huevitos, mi mamá me enseñó. Y cuando no estaba mi mamá o estaba ocupada, yo le cocinaba a mis hermanos. Entonces hacía un huevito y calentaba los frijoles o les hacía un sándwich. Cosas muy sencillas. Obviamente era un niño de 5 o 6 años, pues no iba a poder hacer guisados o estofados, claro, o cosas, ¿no? Hacía cosas muy sencillas. Y jugaba que los emplataba y los decoraba. Y jugaba a ser chef. Y les daba de comer a mis hermanos y eso a mí me encantaba. O sea, me alimentaba el alma... ver felices a mis seres queridos, en este caso a mis hermanos. Uh-huh. Y así toda mi niñez, adolescencia, les cociné a mis hermanos.
8: ¿En qué momento te diste cuenta que tu sazón era especial y que podías dedicarte a esto?
10: pues no fue como que, tengo un gran sazón. No, fue como que me metí a cocinar por necesidad a restaurantes. Y de hecho yo me hice primero en restaurantes, no estudié primero. Yo empecé a trabajar a lavar platos y, lavando platos fui creciendo en los restaurantes. Hasta de mucho después estudié. Pero yo me hice primero, me forjé primero detrás de los fogones. Y pues fue por necesidad, pero cuando me toca abrir un restaurante con una persona que me contrató, fue de tú pones todo, tú haces las recetas, vas a decirme dónde poner todos las estufas, fogones, y tú la vas a armar. Cuando logro aclientar ese restaurante y lo vuelvo exitoso, fue que me di cuenta que pues tenía buen sazón, que cocinaba muy bien, era muy rápido cocinando. Y ahí me di cuenta que estaba preparado y hecho para otras cosas. Fue donde renuncio, el señor Cuauhtémoc, que me dio la oportunidad de hacer... Fue mi primer trabajo de chef profesional.
8: Ok.
10: Cuando tenía 25 años.
8: ¿Ya habías estudiado algo de gastronomía?
10: Ya había estudiado, ya había estudiado un poco de gastronomía. Y pues ahí fue donde agarré el impulso y me dediqué totalmente a la cocina. Yo empecé realmente a trabajar a los 18 años en cocinas. Y de ahí fui creciendo hasta que me meto a estudiar. Ya a mis 25 años me dan mi primer trabajo como chef ya profesional.
8: ¿Y en qué momento decides ir a un show de televisión, Ramar?
10: Estuvo muy chistoso porque yo estaba tocando fondo, estaba muy mal económicamente. Había vendido una casa que ya no tenía dinero y la vendí mi casa. Y pues estaba con mis hijos, tenía muy poquito ya dinero ahorrado.
8: ¿Ya te habías casado para entonces?
10: Ya tenía dos hijos entonces, ahí tenía 29 años. Y dije, pues veo que sale un concurso de MasterChef y digo, voy a meterme a ver si saco un poco de dinero para continuar, ¿no? Entonces yo me meto a MasterChef, pensé que era un concurso de cocina y dije, seguro lo gano y me gano el dinero del premio. No, pues yo ni sabía que era de televisión, yo nomás fui porque era un concurso, pensando que me iban a dar dinero en ese momento.
8: Ajá.
10: Yo, sorpresa, pues voy llegando y voy viendo las cámaras y dije, canijo, ¿qué es esto? Ya me platican que es un show de televisión y pues dije, ya estoy aquí, a probar suerte. Hago el casting y me doy cuenta que pues estaban buscando perfiles, estaban buscando gente que cocinara bien, estaban buscando gente que también retratara bien la cosa. Empiezo a ver todo el mundo de la televisión, que hoy entiendo perfectamente, pero en ese entonces pues no estaba como que apenas entendiendo las cosas. Y yo en ese entonces no tenía trabajo de planta, trabajaba de músico los fines de semana y me estaba preparando gastronómicamente y buscando trabajo. Y cuidaba pues a mis hijos, era como yo bromeaba y decía que era amo de casa. Pues le digo, no, ¿a qué te dedicas? Soy amo de casa, lo dije jugando. Y a los demás el chef les gustó el perfil. Es amo de casa, póngale el amo de casa. Y se me quedó el amo de casa. Y así entró a MasterChef como el amo de casa. Y pues así fue como entré y de 10,000 personas, pues quedé entre los mejores 18 de MasterChef. Y de ahí pues logró llegar hasta el quinto lugar.
8: Pues imagínate, entre 10,000 personas te eligieron entre 18.
10: Sí.
8: Wow.
10: Sí, me cambió la vida totalmente.
8: Que no lo ganaste.
10: No lo gané.
8: Fíjate, no lo ganaste.
10: En quinto lugar, sí. Dicen que pues no hay quinto malo, ¿no?
8: Pero tú ibas por el dinero del reality.
10: Sí,
8: ¿qué pasó ahí?
10: Termina el proyecto, pasan muchas cosas en el reality. Obviamente, pues sales con un mar de emociones cuando sales de un reality. La gente eso no se da cuenta, que sales a veces mal hasta emocionalmente, muy tocado mentalmente. Y pues quiero regresar a trabajar a la cocina, a los restaurantes. Llego del reality y pues mi primer matrimonio pues se acaba. Llego y se acaba y obviamente pues agarro mi camino, me voy con mi ropa en bolsas negras a Culiacán con mi mamá y pues ahí a tocar puertas en una de esas.
8: ¿Pero por qué se acabó? ¿Porque ya tenías mucho trabajo? Porque
10: sí, ya la relación ya no daba. De hecho, antes de entrar a MasterChef, yo vivía en un cuarto, dormía en un cuarto con mis hijos y ella dormía en otro. O sea, ya dormíamos separados, ya no funcionaba. Entonces yo tomo la decisión y pues terminamos en ese momento un poco mal. Ahorita somos grandes amigos, en ese momento terminamos un poco mal y yo pues agarro mi ropa en bolsas negras y pues me voy de Guadalajara a Culiacán. Regreso con mi mamá, mi mamacita hermosa, que pues ahí me aceptó, me arropó en lo que...
8: Con todo y tus bolsas negras.
10: Con todo y mis bolsas negras. Véngase, muñeco, pues aquí ya sabe que es su casa siempre, ¿no? Me habla Alejandro Esquivel a la semana, yo buscando trabajo y no encontraba. Me hablan, ¿sabes qué, Ramar? Hay una gira para promocionar las siguientes generaciones de MasterChef. Pues diste un gran perfil, la gente te quiere mucho. ¿Qué onda? ¿Te vas con nosotros para hacer enlaces? ¿Vas a aprender? ¿Vas a cocinar con los mejores chefs del país? ¿Vas a viajar y comer toda la gastronomía que te encuentres? ¿Aceptas? Vámonos. Yo estaba en depresión, hecho pedazos, pues vámonos. Y fue mi terapia. O sea, MasterChef me volvió a sacar del hoyo, o sea, fue mi terapia y viajar por todo el país y pues aprendiendo de todo el mundo fue lo que me ayudó a salir. Termino la gira de MasterChef y me ofrecen trabajo en El Extremo. Termina MasterChef, quedo en quinto lugar, termino la gira para escoger justo incluso hasta la generación del chino y pues me ofrecen trabajo en El Extremo. ¿Sabes qué? Estamos buscando a alguien con tu perfil. ¿Quieres ser nuestro chef? No, pues, nada más que te tienes que venir a vivir aquí a la Ciudad de México. Y ahí empieza otra aventura.
11: Ahora, tiene un plus, Ramar, hay que decirlo. Además de buen chef y que tiene mucho trabajo, a las señoras les encanta.
10: Sí, la verdad es que las señoras siempre que voy al mercado...
11: Ya sé que te da pena que lo diga, pero es la verdad.
10: Sí, debo decir que sí, tengo pegue con las señoras.
11: pero es un pegue distinto, ¿no? Es como que te dejan entrar a su casa justamente por eso.
10: Ajá. Es como si llegara la comadre.
11: Exactamente.
10: Es como que llega la comadre. No llega el galán, llega la comadre que le va a compartir la receta de qué viene de Cais Ramar. O sea, pásale a mi casa, esta es tu familia. O sea, las personas y la gente y las señoras me ven como parte de la familia. Y me dejan entrar a su casa. Si yo le digo, ¿puedo entrar a su casa, señora? Le voy a decir cómo hacer la receta, el mole. Pásale, Ramar. A ver, déjenlo pasar y que nos comparta la receta. Y me vuelven parte de la familia. Y eso es algo muy lindo que me gusta mucho.
11: Gracias por esta mañana tan linda. Déjame que te regale al doctor Simi, por favor.
10: Hombre, muchas gracias.
11: Es para ti, llévalo a tu casa, compártelo con tus hijos, en señal del cariño que te tenemos. Nos encanta verte en la televisión.
10: Muchas gracias.
11: Matutina. Consérvalo porque te va a traer mucha suerte. Tú que eres un hombre muy joven, estoy segura que vienen proyectos todavía más grandes e importantes para ti.
10: Que así sea, mi querida Flor, y bueno, les mando un beso a todos.
12: Muchas gracias por formar parte de este programa. Yo soy Jimena Córdoba, así que hasta la próxima. Paz y amor.
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1: Territorio animal.
2: El conejo. El conejo se ha consolidado en los últimos años como un animal doméstico sumamente popular gracias a su naturaleza dócil, su tierno aspecto y su comportamiento silencioso. Estos pequeños y asombrosos herbívoros son criaturas extremadamente sociables y curiosas que disfrutan explorando su entorno, dando divertidos saltos de alegría cuando se sienten completamente seguros y felices en el hogar. Requieren una alimentación balanceada basada estrictamente en heno fresco, verduras de hoja verde y sustrato específico para mantener su salud digestiva y el desgaste necesario de sus dientes. Con paciencia y un trato delicado, los conejos pueden aprender a usar una caja de arena e interactuar activamente con sus dueños, respondiendo cariñosamente a las caricias en las orejas. Son mascotas perfectas para quienes buscan un compañero dulce, pacífico y visualmente encantador.
1: Explorando la naturaleza.
3: Playa de Vidrio, Estados Unidos. Situada en Fort Bragg, California, esta playa tiene una historia de transformación ecológica asombrosa. Durante la primera mitad del siglo XX, el lugar fue utilizado activamente como un vertedero público de basura y botellas. Con el paso de las décadas, las olas del Océano Pacífico limpiaron la costa y trituraron los desechos de vidrio, puliéndolos hasta convertirlos en millones de pequeñas joyas de colores lisas y brillantes. Hoy, es un área protegida en donde la naturaleza transformó la contaminación en un paisaje artificialmente hermoso.
1: Cuida lo que comes.
2: Ensalada de garbanzos y espinaca. Mezcla garbanzos cocidos con hojas tiernas de espinaca, cebolla morada finamente picada y cubos de pimiento rojo. Adereza con vinagre de manzana y orégano seco. Aporta una excelente cantidad de proteína vegetal y fibra para tu día.
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9: La selección de Rafael Márquez ha comenzado con un empate ante Colombia. Un empate que, si bien es cierto, a muchos les puede parecer un mal resultado. A algunos otros tener la ventaja de haber jugado como si estuvieras en casa, primera vez en Baltimore, por cierto, de una selección mexicana de fútbol. Pero cuando analizas el rival en turno, cuando analizas también que hace algunos meses te habían bailado en la Unión Americana y se habían hasta cierto punto levantado ciertas críticas de lo que podía ser en ese momento el equipo de Javier Aguirre, hoy me parece que la presentación de Rafael Márquez ha sido muy buena, y me atrevería a decir que muy buena por encima incluso de lo que pudiéramos pensar en cuanto a estrategia, en cuanto a capacidad en cancha, en cuanto a situaciones individuales. Y ahí, a la par de lo de Rafa, pondría la actuación de un tipo que no se ha mareado ni un solo segundo. Me refiero a Gilberto Mora, que cada vez ilusiona más y lo hace con los pies en la tierra. La jerarquía, desde luego, de Johan Vázquez en la central, me parece que nos deja ver su capacidad, nos deja ver su jerarquía y sobre todo el liderazgo que tanto necesita esta selección. Y más allá de que, a la par de ese partido, en otro estadio se hablaba de quizá un posible retiro de selección a manera de berrinche, ahí ahí me parece que hay que darle mucho mérito, así como en su momento se criticó el no llamado de Alexis Vega, hay que darle el mérito en esta ocasión a Rafa Márquez, que de alguna manera liberara y que le diera oportunidad a algunos otros. Rafa tiene muy claro qué le puede dar Alexis Vega dentro de la cancha y qué le puede dar fuera. Y ahí, también dentro de la cancha, sabe qué le puede dar un tipo como Irving Lozano, que ayer volvió a ser un jugador de esos que te da gusto tener en selección, desde la manera en que encara, desde la manera en que propone. Sí, futbolísticamente no tiene quizá el nivel mostrado hace algunos años, pero lo puede recuperar y puede servir mucho para la eliminatoria. En fin, es buena presentación de Rafael Márquez, es muy buena confirmación de Gilberto Mora. Por cierto, Lucumí, defensor de la Juventus, y lo dejó tirado en el piso, para entender la capacidad que tiene este chico que todavía no tiene INE para votar. Soy José Luis Cuevas y así comenzamos Fórmula Deportes el día de hoy. Señor Alfredo González, ¿qué estabas haciendo cuando tenías 17 años, 345 días? Híjole. No en el baño, en otro lado. ¿Cómo estás?
10: No, no le puedo decir eso, señor. Todavía no le puedo decir eso. A lo mejor fuera de cuadro sí se lo puedo decir, pero aquí no.
9: O sea, yo me refiero poniéndote cremitas para...
10: No, ese tipo de cremitas no.
9: ¿Qué estabas haciendo?
10: Estaba yo, pues, seguramente...
9: En tercero de secundaria, ¿no?
11: No, no de la prepa.
9: No, no, es que el señor tuvo problemas académicos.
10: No fuera yo jefe Luis, ¿no?
9: Jefe Luis iba en el kinder.
10: Sí, exacto. Ya a los 30 y tantos. Yo estaba en la prepa. No, muy lejos de lo que está haciendo hoy Gilberto Mora. Muy lejos.
9: En Puebla.
10: En Puebla, por supuesto. Comiendo semitas, seguramente.
9: Al por mayor.
10: Todavía yo era muy delgado en ese momento. Era yo muy flaco en ese momento. ¿Qué me nos pasó? Comimos muchas semitas, ¿no?
9: Es correcto. Hablando de semitas, hay unas que me deben. Tú pensabas que iba a referirme al señor, ¿no? El señor está en su prime. Javier Rivera, ¿cómo estás? Buenas noches. ¿Qué estabas haciendo a los 17 años, 345 días?
11: José Luis, Alfredo, amigos de Fórmula Deportes. Igual que el señor Alfredo, me la pasaba comiendo, quizá... echando reta, pero a un nivel mucho menor de lo que hace Gilberto Mora, que es lo que parece que hace el joven mexicano, echar la reta con sus cuates, no tiene ningún tipo de presión, él simplemente está disfrutando el gran momento y el gran nivel que tiene sin duda el futbolista mexicano, y sobre todo sorprende el techo que puede alcanzar aún a sus 17 años de edad. Yo daría como espero sea el último torneo de Gilberto Mora en el fútbol mexicano.
9: Sí, parecería que urge que pueda seguir evolucionando, porque parece que el techo ya queda corto en Liga MX. Me acordé de ese gol de Mora y me recordó cuando muchos hemos dicho, es que la Chofis recorta como Messi.
10: No, pero
9: es, no, es que...
11: En su momento, Chofis tuvo buenas cosas.
9: Es que Giovanni es como el Ronaldinho mexicano. Este chavo tiene...
10: Sí hay diferencia.
9: No, claro que hay diferencia porque lleva año y medio haciéndolo. Chofis lo hizo en un partido con Monterrey, me acuerdo bien.
11: Y uno contra Pumas, creo, Cruz Azul, no recuerdo, pero fueron dos seguidos.
9: Pero ojalá y termine ese chavo por evolucionar y llegar a donde esperamos, porque con Lainez, ¿se acuerdan aquella con quién fue? Con un estadounidense que también se le acabó su carrera.
10: Miazga.
9: Ahí se acabó Lainez, ¿eh?
10: Sí.
9: O sea, me refiero al Lainez que nos daba para ilusionarnos en Europa.
10: No, Lainez se equivocó cuando se fue a Betis. Esa es una realidad. Si hubiera ido a un equipo en formación y hubiera sido diferente. Y Andrés Guardado lo ha dicho, si él hubiera corrido como debía, como le decía Pellegrini, otra cosa hubiera sido. El tema también aquí es que Gilberto Mora es un jugador muy diferente, muy distinto a los que has citado, a la Chofis, a Giovanni, es un tipo disciplinado, es un tipo que inclusive en las entrevistas lo notas centrado, lo notas con un asesoramiento de su gente, de la familia, de amigos, y la verdad es que a mí me da muchísimo gusto porque es un tipo muy aterrizado, que a pesar que todo mundo lo está viendo, que ya preguntó Manchester, que ya preguntó el Real Madrid, que ya preguntó el Barcelona y quien sea, sigue estando centrado. Y él ayer hace su primer gol con la camiseta mexicana absoluta y la tranquilidad con la que declara es increíble. A mí me encanta eso.
9: Sí, parecería que tiene 35 años.
11: Sí, pero para ser ya... quizá el mejor jugador en la historia del fútbol mexicano, muchos ya lo proyectan para eso, me parece que hay que llevarlo con calma. Un ejemplo me parece Carlos Vela, en talento, para mí es el mejor jugador en la historia del fútbol mexicano. El problema también lo tenía, como lo menciona Alfredo, en la mentalidad. Eso quizá fue lo que no terminó por explotar a Carlos Vela, pero a esa edad lo veíamos haciendo golazos con el Arsenal.
10: Entonces... El de mayor calidad, me parece, en cuanto a técnica, a mi parecer, ha sido Carlos Vela.
9: Sí, sí.
10: En toda la historia del fútbol mexicano. Dice mi madre que no sé. Era yo todo un caso a los 17
9: sí,
10: años.
9: Sí, me imagino, o sea, yo creo que...
10: No me exhibas así, madre, por favor, me exhibas.
9: Que se exhibes usted. Vamos a revisar el resumen en lo que Alfredo González recupera a su madre.
10: La dignidad.
9: Vamos a revisar qué pasó ayer, y es que México enfrentó a Colombia, por cierto, 67,000 espectadores, al menos 20,000 colombianos y el resto mexicanos. Y la verdad es que fue una muy buena entrada. Esta es una gran jugada, un remate espectacular desde el servicio. Hay quien dice que el tal la pudo salir. El tal ayer no me gustó, tengo que decirlo. Se equivocó en un par de ocasiones puntuales. Afortunadamente no acabaron en gol. Y después fue un tira-tira del equipo mexicano. Dos postes ahí, tanto de Alvarado como de Luis Chávez. Y después de ello, el equipo mexicano afortunadamente encontró el gol. Esta es otra llegada. A mí Irving Lozano me gustó, esta fue una muy buena salvada del Tala, y el juego fue de ida y vuelta, fue con mucho golpeteo y este recorte espectacular por parte de Mora, y después la forma en que define a primer poste engañando al central y al arquero, y así el equipo mexicano empata a uno. Vamos a escuchar a Rafael Márquez, técnico del equipo nacional.
12: Mantuvimos lo que decía, la etiqueta con la que hicimos el Mundial, que era competir, que era intensidad, que no nos minimizamos ante un rival importante. Y sí, es la etiqueta que queremos llevar. Y como digo, al final de cuentas, entre quien entre, se mantuvo esa intensidad, la lucha, la pelea. Y después, bueno, pues en funcionamiento... Creo que fue bastante bueno también, como digo, en primer tiempo tuvimos mucha posesión, tuvimos alguna que otra llegada, que obviamente hay muchas cosas que mejorar todavía, pero sí, o sea, satisfecho, pero no conforme. Sabemos toda la calidad de Gilberto, ahora hay que intentar cuidarlo, hay que intentar protegerlo, hay que intentar que se siga desarrollando, todavía sigue siendo... Pues un joven, así que bueno, entre todos vamos a hacer todo lo posible para que siga creciendo, desarrollando, para que nos pueda dar más actuaciones como esta.
9: Pues ahí está. Si alguien de alguna manera desde muy joven demostró capacidad, interés y fue logrando objetivos hasta llegar a Europa y consolidarse en un grande, fue Rafa Márquez. Entonces creo que lo va a saber llevar y le va a poder quizá por ahí explicar el camino. Para mí, de estos cuatro partidos, el primero de cuatro que ya tuvo la selección, para mí es el rival más exigente. Con todo y que también hubo un recambio, hubo varios, digamos, que volvieron a selección, algunos por primera vez. Creo que es un rival que viene mejor embalado en relación a lo que se va a ver con Perú, con la propia selección de Estados Unidos y Chile, ¿no?
10: Creo que ayer mostró muy, muy buenas cosas. Inclusive hay una jugada en donde termina en poste, en donde la selección sale jugando con Johan Vázquez, con el Tala, con Reyes, luego con Mora, y termina siendo casi un golazo. Entonces me parece que ese es algo muy positivo que puede tener la selección mexicana, que en medio campo también tiene muy buen pie, ¿no? Con muchos muy buenos jugadores.
9: Correcto, vamos a hacer una pausa comercial y ya volvemos para seguir platicando aquí en Fórmula Deportes, en Grupo Fórmula.
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22: La letra J es la única que no aparece en la tabla periódica de los elementos químicos del mundo.
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23: La cordillera de los Andes es la cadena montañosa continental más larga de la Tierra, cruzando 7 países de Sudamérica.
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24: Bernal, Querétaro. Este pintoresco y tranquilo pueblo colonial está custodiado por la Peña de Bernal, el tercer monolito de piedra más grande del planeta Tierra. Sus calles coloridas invitan a caminar con calma, disfrutar de sus famosas gorditas de maíz quebrado y adquirir hermosas artesanías de lana. Es un destino cargado de energía positiva, misticismo, buen vino y paisajes desérticos espectaculares.
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26: Isaac del Toro terminó este día en el quinto lugar de la prueba de ruta élite del Campeonato Mundial de Ciclismo disputado en Montreal, Canadá, tras completar los 273.4 kilómetros de recorrido, quedando cerca de subir al podio, cruzando la meta con un tiempo de 6 horas, 17 minutos y 18 segundos, a tan solo 14 segundos del estadounidense Brandon McNutley, luego de mantenerse dentro del grupo que disputó las primeras posiciones en el cierre de la carrera. Sin embargo, no logró alcanzar a los corredores que terminaron delante de él. Este resultado representa una mejora para el de Ensenada respecto al Mundial de Ruanda 2025, donde finalizó séptimo, convirtiéndose en el mejor mexicano de la historia.
9: Estamos de regreso tras la pausa comercial, momento de seguir platicando de diferentes temas y vamos a esta encuesta de los mejores goles. ¿Con cuál te quedas? Los golazos de la semana. Puede dejar sus comentarios tanto en WhatsApp al 56 59 49 13 97, como también en la transmisión de YouTube. Vamos a revisarlos. ¿Cuáles son los mejores goles de esta semana? Aquí a través de Fórmula Deportes. Y esta es la opción número uno. Nestori Iracunda de Australia, minuto 22, le pega a una pelota parada, hace un efecto el balón, supera el muro defensivo y después baja prácticamente en el ángulo. La fola seca, dirían por ahí, la que terminó haciendo Iracunda. Después Gilberto Mora, una recepción orientada, el recurso espectacular. Sabía que había un defensor más allá de quién era y cómo lo termina dejando hablando solo. Y le pega a primer poste ahí la anotación del mexicano Gilberto Mora. Esa es la opción número 2. La opción 3, Rodrigo López. Es un disparo de media distancia. Linderos del área, cruzado al ángulo derecho. Nada que hacer para Gibran Lahoud, gran amigo de Javier Rivera, por cierto.
27: El mejor amigo.
9: Es la vez que más han hablado juntos, los dos frente a una cámara. Y Gastón Lódico. Esta pelota es en la Copa Argentina de Racing, es un tiro de esquina que termina por techar al arquero y ahí está la anotación. Y cómo le está diciendo el aficionado, yo quisiera un aficionado de esos en mi vida que me pueda decir por dónde ir en el mundo. Compañeros, ¿con cuál van? ¿Con cuál se quedan?
10: El de Messi, ¿dónde está?
11: El de Messi, pensé, ya me ganaron las prisas, ya no lo pude meter, lo dudé. Iba a sacar el de Gilberto Mora, sinceramente, pero...
10: No.
11: El corazón y dejé el de Mora y el de Messi, pues...
9: El de Messi, no, fíjate que no lo he visto, ¿eh?
10: El de Pumas tenía que salir. El de Pumas no tiene nada que
11: hacer
10: ahí.
11: Para la próxima llegue más temprano. El de Messi. Llegue señor, más temprano y póngase
9: o que llegue en condiciones.
10: Señor, respete, señor, yo llegué,
11: respete
10: yo llegué,
11: mis elecciones.
10: Yo llegué antes de las 6 de la tarde y usted estaba editando a las 7:30 mi sección.
9: Ya es que de eso.
10: ¿Sí o no?
11: Ahorita hablamos.
9: Ya deja de eso. Que llegue a la hora que quiera, pero en condiciones, ¿no?
11: Sí.
10: Ah, no, pues, yo llegué en condiciones. Si me hubiera hablado usted a las 2 de la mañana ayer, no estaba yo en condiciones. Y hoy sí.
9: Mira, ya Beto Campos se fue para la competencia en la parte baja de la pantalla.
11: Y Ángel Ricalde también.
9: Ah, Ángel Ricalde, sí. Es correcto. Pero bueno.
10: Y usted
11: Me quedo con el de Irancunda, de Australia.
9: Pues oye, yo también, me voy a quedar con el gol del australiano de 20 años. Con ese, pero el de Morita también,
10: Me quedo con el de Mora. El uniforme no les recordó al de México.
11: Al Olímpicos.
10: El de los
11: la medalla de oro de Londres.
10: ¿Londres?
9: Ese tono, ¿sí,
11: no?
9: Claro.
11: Y el pecho también, rojo
9: yo
11: también.
9: Sí,
11: ¿no?
9: Sí, sí, sí. A Brasil también, por eso se espantaron.
10: Por eso se espantaron, sí, sí, sí.
9: ¿A dónde empataron, mejor dicho? Bueno, vamos a...
10: No, se espantaron.
9: No, de que espanta el equipo mexicano en finales para Brasil en inferiores.
10: Sí.
9: Que por cierto, Rafinha con el 10 no es el mismo del Barcelona. ¿Nos lo cambian cuando va a selección? ¿O qué
10: pasa? No está arropado de la misma manera que en el Barcelona.
9: Ok, hay que naturalizar a Lamine Yamal entonces.
10: Seguramente.
9: Okay. Sí, pues. Es que el 7 de Brasil es malísimo, yo creo.
10: No es un tipo que juegue en conjunto.
9: No, pero viste la cantidad de pelotas que perdió Rafinha, sí. Técnicamente, yo siento que no era, ¿eh? Yo siento que nos mandaron como a Luis Miguel en los conciertos.
10: No, tampoco. No, Luis Miguel es Luis Miguel. Y ya va a dar conciertos
9: 2025. ¿Cómo se le llena la boca al
10: niño? Ni me quiten el gol de Messi, ni el de Gilberto Mora, y no me hablen de Luis Miguel de esa forma.
9: Bueno, hablemos de la selección. Entonces,
10: por favor, sí.
9: ¿Qué domina más usted? ¿Un partido de la selección, de pe a pa, o un concierto de estos del sol?
10: ¿Cómo que de estos?
9: De estos, no. ¿Qué haces?
11: Conciertuchos, ¿qué hace Luis Miguel?
10: No, la verdad es que selección mexicana.
9: Okay.
10: No, selección mexicana.
9: Porque también ya hace entrevistas.
10: Sí, también. Ya lo vi, también.
9: Le sabe al espectáculo.
10: Sí, exactamente, sí.
9: No, Fabirucci es hecho y derecho.
11: Sí, ya nos falta que lo agarren a trancazos.
10: Hoy, por cierto, se estrena la entrevista de Juan Pablo Fernández.
9: Ah, mire,
10: tu hijo José Ramón.
9: ¿Dónde?
10: En mi canal de YouTube. Ahí
9: ¿Cómo
10: lo pueden ver.
9: ¿Se llama?
10: Alfredo González, él. Ahí.
9: Sola.
10: Exacto.
9: No, digo que sola la gente lo puede ver desde su casa.
10: Qué cosa.
9: Pero bueno, bien. Bueno, hablemos de la selección.
10: Sí,
9: a ver,
10: por favor.
9: ¿Qué me gustó del equipo mexicano a mí? Que no se achicó, el partido fue trepidante, fue de ida y vuelta, fue con mucho golpeteo. Siento que el árbitro sí frenaba mucho,
10: sí.
9: Bien, porque era un partido amistoso para que no acabara en trifulca. Vi exhibido un poco en el tema de cambio de ritmo a Luis Chávez. El gol es una muestra, le pintan la cara 2 veces y meten un buen centro. Pero en general creo que de medio campo hacia el frente el equipo mejoró. Me gustó hasta el recambio de Berterame en su momento. Creo que los cambios sí fueron, estuvieron bien hechos. Eric Lira sigue creciendo. Eric ya se la creyó, sí. Que es baluarte de este equipo y eso es muy positivo. Y me gustó también hasta la ausencia de Alexis Vega. No me gustó la declaración de Alexis Vega, no la entiendo. No sé por dónde va. No sé si le tiene que pedir permiso a su esposa para ver si vuelve a la selección. No entendí por qué metió a la esposa en la declaración.
10: Sí, sí, sí.
9: Pero peor aún, no entendí por qué declararlo.
11: El momento, ¿no?
9: Se escuchó medio ardilla, ¿no?
11: Sí,
9: ¿no cree?
11: Creo que...
9: Y mira que a Alexis yo le tengo un buen aprecio y cariño, ¿eh?
11: El momento creo que fue totalmente inadecuado. Vienes de un gran partido como lo fue el Toluca Cruz Azul. La selección estaba a punto de comenzar este partido y soltar esas declaraciones. Me parece que es más a berrinche que una posible despedida de la selección mexicana, lo dijo Rafa Márquez, ya hablará con él, no es una decisión técnica, fue simplemente la decisión de cuidarlo porque no estaba bien de la rodilla desde la Copa del Mundo, y es un tema que Alexis Vega siempre ha sufrido en los últimos años, pero un poquito a lo de Messi, ¿no? Comparando obviamente los niveles de ambos, cuando Messi le dijo adiós a la selección, terminó por regresar, yo creo que Alexis
9: pero va a tener partidos. ¿Qué finales ha jugado Alexis Vega? ¿Qué tan importante
11: ha sido para nada, selección? En selección
9: para
11: mexicana
9: que lo compares
11: no existe.
9: Tú con Messi, porque o sea, hubieras dicho Palermo todavía y te podría decir.
11: Yo me refería a que va a volver a la selección, simplemente es un berrinche, pero Alexis sí, en selección mexicana no existe para nada.
10: Pero dime, ¿por qué tiene que ser un berrinche este tema de Alexis Vega cuando en la Copa del Mundo llegó diezmado, no estaba en su mejor momento y obviamente por eso no jugó? No estamos diciendo que Alexis Vega no tenga que estar nunca más en selección mexicana, pero por favor, ni que se estuviera retirando en su momento Hugo Sánchez, Rafa Márquez, Andrés Guardado, como para que fuera tan importante, ¿no? No, Alexis Vega se va a retirar.
9: Si hubiera dicho el señor Javier Rivera, como Carlos Vela se la valdría más, porque Carlos Vela tampoco demostró tanto.
10: Sí.
9: O sea, sí, creo que exageraste con decir que Messi.
11: Pido disculpas.
10: Pero a ver.
9: Pero a Messi, háblale a la cámara, Messi, te está viendo.
11: Acabas de jugar, te pido una disculpa por compararte con Alexis Vega.
10: Y por no haber metido tu gol con cuál te quedas, por favor. Si ya andamos en esas. A ver, 57 partidos de Alexis Vega, 7 goles, 8 asistencias con selección en mundiales. 206 minutos, 4 partidos, sin goles y sin asistencias. No pesa Alexis Vega en selección mexicana.
9: Es que,
10: o sea, no pasa nada si se va. No pasa nada.
9: Ahora, ayer vi a Berterame bastante bien, lo que entró en la parte final. El Chucky de titular me gustó, hizo una buena sociedad.
10: Sí.
9: Se la pasaron pateándolo y le metía personalidad también. Creo que Johan está más que hecho para ser el capitán de esta selección. No podemos estar dependiendo, como en su momento dice, no, es que el capitán es Edson, a lo mejor por marketing, pero el liderazgo lo tiene Johan.
10: Totalmente. Y la central, a mí me encantó. César Montes me parece que ha quedado a deber. Yo creo que Israel Reyes ayer hace un muy buen partido con Johan Vázquez. Insisto, hay una jugada en donde salen jugando con la pelota controlada. Es impresionante cómo también Israel Reyes tiene esa capacidad de salir jugando. A mí me sigue debiendo la banda por derecha. La verdad es que Jorge Sánchez, nada más.
11: Sí, pero sería el punto flaco, ¿no?, de esta selección. Gallardo está más que consolidado.
10: Gallardo, por
11: supuesto.
10: Nadie
11: lo va a mover, pero en la banda derecha sí me parece.
10: Por favor.
11: Hay dudas y también la Hormiga a mí no me terminó de gustar. Sí, le mete muchas ganas, tiene mucha personalidad, actitud, lucha todos los balones. Pero ayer sí tuvo un mal partido, todos los balones le rebotaban y tomó malas decisiones también de cara al arco por esa obsesión de quizá que siempre tienen los delanteros
10: de
11: marcar un gol,
10: ¿no? ¿Puede ser?
11: Donde tuvo quizá
9: opciones. Estaba muy ansioso. Sí, es correcto. Esta gira, más allá de los resultados, yo creo que sí tenemos que evaluar un poco el estado físico de los jugadores y la dosificación de Rafael Márquez para con estos juegos, porque van a ser partidos prácticamente cada 3-4 días, y después de esto sí podemos sentarnos en el balance y decir, contra Estados Unidos no está permitido el perder. Creo que sí vale enojarte si pierdes con Estados Unidos, pero más allá de la derrota o victoria frente a Estados Unidos, creo que las formas sí tendrían que importarnos, ¿no?
10: Yo creo que lo que tendría que pasar y lo que creo que va a suceder con Rafa Márquez es que contra Perú, que es el siguiente partido el próximo martes, va a guardar a algunos futbolistas, los va a rotar, y para el partido contra Estados Unidos va a ir con lo mejor que tiene. Yo creo que eso va a pasar, porque sí, no es lo mismo perder contra Perú que perder contra Estados Unidos.
9: Sí, y con Chile también es un equipo que al final no sabemos qué pueda presentar en este recambio. Hacemos una pausa comercial, ya volvemos.
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14: Las mariposas saborean la comida con sus patas traseras para verificar si una planta es apta para sus huevos hoy.
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27: Toronto, Canadá. Toronto es ampliamente reconocida por la Organización de las Naciones Unidas como la ciudad más multicultural del planeta, un verdadero ejemplo de inclusión social. Más de la mitad de sus habitantes nacieron fuera de las fronteras de Canadá, aportando una riqueza lingüística y cultural que se celebra activamente en cada rincón urbano. La metrópolis está perfectamente organizada en barrios étnicos vibrantes, como Greektown, Little India y Chinatown, donde la diversidad se saborea en sus calles. Custodiada por la famosa Torre CN, Toronto es el motor económico, financiero y mediático del país, además de ser un centro cultural de primer nivel gracias a sus festivales de cine y arte internacionales. Su ambiente pacífico, seguro y tolerante demuestran al mundo que la diversidad es la mayor fortaleza para el desarrollo.
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27: La sal común es el único mineral de origen puramente rocoso que los seres humanos consumimos de manera directa diariamente.
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26: En información del boxeo, el combate entre Saúl Canelo Álvarez y el francés Christian Enbili, reprogramado para el próximo 31 de octubre, pelea que en un inicio estaba anunciada para el pasado 12 de septiembre, debido a problemas personales del pugilista tapatío, en donde estará en juego el cinturón de peso supermediano del CMB que defiende Enbili, podría sufrir modificaciones de cambio de sede, la cual está pactada para llevarse a cabo en Arabia Saudita y moverse a Las Vegas, Nevada. Esto debido a la situación por las tensiones que se viven en el Medio Oriente.
9: De regreso tras la pausa comercial, veíamos ahí el futuro de Saúl Canelo Álvarez. Y bueno, en 30 minutos arranca el partido entre Necaxa y América, ya en el Estadio Victoria. Estadio completamente lleno y tiene que ver por el América, ¿no? Evidentemente.
10: Claramente,
9: por
10: Rayos. Claramente.
9: Lo tenía que decir por aquel que se pueda desinformar, ¿no? Pero bueno, ¿cómo sale el Necaxa? Luis Jiménez vuelve al arco, este portero joven que, te acordarás, lo expulsaron, le mentó la madre por ahí a la afición en su momento.
10: ¿Hoy no le va a mentar la madre a la afición?
9: Yo creo que no, yo creo que ya entendió. Le voy a dar el beneficio de la duda, pero si veo que vuelve a hacer algo, le diré Luis el Mentaditas Jiménez.
10: Eso, muy bien.
9: Creo que tendría que ser así.
10: Mira, mejor hay que ponerlo y ya si no lo hace, le retiramos el mote.
9: No, yo le doy el beneficio de la duda. Usted condiciona a la gente, señor.
10: No, condiciono, simplemente se equivocó y creo que hay que
9: señalar. ¿Y lo estás crucificando?
10: No, lo estoy crucificando. Si fuera más, diría más cosas.
9: Kaiki Naves va en la defensa.
10: ¿Quién?
9: Kaiki Naves. No es Liberen a... Ah, no, es Willy. Es Willy, no, ni siquiera era Keiko. Qué cosa, pero no. Kaiki es brasileño del Palmeiras, que llegó a México. Diego Ochoa en la central. Qué bueno que Diego Ochoa es titular. Peña no la estaba armando. Raúl Martínez, Carlos Vargas, Dani Leiva, Owen González, Pedro Pedraza, Matías Espíndola, Riquelme, tengo que decir el apellido de la jefa para que sepan la calidad que tiene, Miguel Rodríguez y Julián Carranza. Así sale el Necaxa. ¿Cómo sale el América? Usted que le va al plumaje.
10: Equipazo, Necaxa. Rodolfo Cota en la portería, Emilio Lara, que nos agarren confesados a los americanistas.
9: ¡Ah, que nos agarren!
10: ¡Vámonos! Que nos agarren confesados a los aficionados.
9: No,
10: a ellos.
9: No, dijiste
11: que nos agarren. No,
9: está bien, Alfredo.
10: Que los agarren.
9: Tenías que salir. No pasa nada.
10: Emilio Lara, por Dios, van a jugar con 10. Cristian Borja, Miguel Vázquez, está Edwin Cerrillo, también está Alejandro Sendejas, Eric Sánchez es titular esta noche allá con las Águilas del América, Dagoberto Espinosa, Carlos Álvarez es titular, el español, Henry Martín con la cinta de capitán y también Miguel Borja.
9: Ahí está Borja, entonces.
10: Sí.
9: Va con dos al frente.
10: Dos al frente.
9: Ante la falta de Sendejas y de Rayito, bueno, de Sendejas no sé si está en la banca, creo que no fue convocado. No está, creo que tenía un tema. No, creo que sí fue convocado, pero sí. No está en la banca, no está el Rayito tampoco. ¿Y quién más? No, bueno, Isaías Violante.
10: Isaías Violante, ¿no?
9: Pero importante, Reyes.
10: Importante, ¿no? Lo de Henry Martín y Miguel Borja, ¿no?
9: Sí.
10: Dos puntas.
9: A usted que le encanta el fútbol tan vertical, ¿no?
10: Sí. Pero ¿a usted le gusta jugar con dos nueves, con dos puntas?
9: Es
10: interesante, ¿no? Porque ahí tienes más posibilidad de meter gol.
9: Yo soy del 4-3-3, pero a usted le encanta recibir siempre los comentarios de la gente. Vamos con no lo que pasó en el Pumas contra San Luis. Vamos evolucionando en el arte del albur.
11: Increíble.
9: ¿Qué pasó Pumas contra San Luis? A ver si ya se ponen a trabajar. Yo no tengo que hablar siempre, señores, por favor, a ver.
10: A ver, señor Javier Rivera. Golazos.
11: Este mediodía en Ciudad Universitaria.
9: Con una entrada espectacular, no, un mural color cemento.
11: La entrada fue lamentable.
10: Nada más fue el Piojo y Renata.
11: Solo el Piojo y Renata.
9: Mira, la gente vestida de gris.
11: Bueno, ¿me vas a dejar hablar?
9: No, adelante. ¡Un gol! Que acaba de pasar un gol, señor,
11: pero
9: y no
11: si
9: lo
11: me
9: dijo.
11: Dejas hablar.
9: Hable en francés.
11: Sals La Mancha, al 23, vía penal, adelantó a San Luis. Se presentía un partido
9: para
11: los universitarios, sin embargo, no fue así. Rodrigo López nominado, ¿con cuál te quedas? Mejor que el gol de Messi, al 52 ponía el 1-1 y Keylor Navas equivoca grosero, de manera muy grosera el arquero Tico, muy pocas veces visto este tipo de errores en él y San Luis lo ganaba 2-1, otro penal para San Luis que de esta manera Sals La Mancha marcaba su doblete. Al minuto 79 y un niño también vía penal iba a cerrar la cuenta. Los Pumas ante una pésima entrada cayeron 3-2. Aquí la pena máxima de un niño y sin duda el puesto del técnico universitario Solari está en riesgo porque no levantan estos Pumas.
9: Vamos hablando de los Pumas y hablando de gente que no levanta. Diego Villagómez se encuentra precisamente con el reporte desde CU.
13: ¿Qué tal amigos de Fórmula Deportes? Gusto saludarlos. Tiembla el puesto de director técnico en universidad y es que tan solo ofrecieron dos preguntas en conferencia de prensa después de la derrota frente a Atlético de San Luis. De lo que pudimos rescatar fue que Esteban Solari asume la responsabilidad del mal momento que vive el cuadro universitario. Vamos con las palabras del técnico Auriazul.
15: La pelota larga y bueno, una falla defensiva evidentemente. No, con el penal ese nos hagan daño el primer tiempo y nos vayamos un gol abajo. Entonces, como entrenador es frustrante, esa es la realidad. Pero yo soy un tipo muy optimista. Si ustedes me quieren conocer un poco más, yo era delantero, con lo cual era un optimista del gol y también soy un optimista de que esta situación la vamos a sacar adelante. Porque como cualquier historia, hay que pasar por momentos difíciles. Hoy es un momento difícil, hay que aceptarlo. Hay que hacerse cargo, como dije, yo el primero. Y hay que poner de la cabeza en lo que viene, porque vienen partidos muy importantes. Obviamente, recuperar a la gente que venga a la selección. Y bueno, y hacernos cargo de este momento, porque estamos en un club muy grande y esta institución se merece muchísimo más de lo que estamos dando.
13: palabras del técnico y lo que viene para los del Pedregal es enfrentarse a Cruz Azul la próxima fecha y todavía le faltan rivales como América, Monterrey, Tigres, por lo que se ve difícil que puedan acceder a la fase final del campeonato. Compañeros, hasta aquí la información, regreso con ustedes.
10: Vámonos con el partido entre Cruz Azul y Toluca, gracias a Diego Villagómez. Ya le va engrosando un poco la voz.
9: Ahí va,
10: señor Piojito.
9: Ya no habla como chihuahueño. Adelante.
10: Llegaba primero Nico Ibáñez con el equipo de la máquina cementera de Cruz Azul al minuto 7. Iba ganando Cruz Azul 1-0. Luego, Gabriel El Toro Fernández con un cabezazo a segundo poste al 38. Lo ganaba la máquina tranquilamente 2-0. Luego, había una jugada en donde se marcaba un penal, llegaba El Niño y ponía el 2-1 al minuto 55. ¿Cómo se dice, señor Javier Rivera?
2: El Niño.
10: El Niño, muy bien, qué buena pronunciación. Luego, Alexis Vega, al 56, qué bueno que ya no va a estar en la selección porque rinde demasiado.
9: No le pongas la cruz, perdónalo.
10: Rinde demasiado en Toluca y eso hace muy feliz a Javier Rivera. Al 78, Alexis Vega. Doblete en el partido, estaba ganando el Toluca 3-2, pero Gabriel El Toro Fernández dice, hey, no quiero que la cruzazulemos en este partido, y al 90+5, cabezazo implacable, arbitraje de Katia Itzel García, y el turco Mohamed no estuvo contento con la árbitra mexicana.
9: Así están los resultados, lo del Atlante ganando por fin en el Estadio Azteca 4-2, lo del Atlas que gana 3-2 allá en la cancha de Xolos, Querétaro gana de visitante 2-0 a Chivas, este sí sorprendió, lo de Santos, ¿qué les dije? 3 victorias consecutivas, no me creyeron, ahí está el equipo de la comarca, 1-0 a Pachuca, Tigres 1-0 a Puebla, por cierto, saludos a Rudy Rojas, siempre oyéndolos desde mi carro, en la aplicación, desde mi carro de aplicación, o sea, está chambeando en pocas palabras.

0: Vamos, hace 8 días, ¿quién se iba a mantener del Atlas, del Puebla, del Querétaro? Ya el Puebla es lugar 13 de la tabla. No, señor.
1: Y Querétaro, en caso de ganar, podría ser líder.
0: Tiene un partido pendiente con Rayados.
1: A diferencia de goles, pero alcanzaría a Toluca con 20 puntos. Eso me parece que es, sin duda, la sorpresa del torneo. De momento son cuartos de la tabla con 17 puntos.
2: 5 victorias, 2 empates y 2 derrotas. La verdad es que ha sido un torneo implacable, ha sido increíble por parte de los Gallos Blancos del Querétaro. Toluca, que es líder con 20 puntos, decía Javier Rivera. Y obviamente los de abajo en el tema de la liguilla, ha salido el Puebla, ya no está entre los primeros 8. Y luego Santos Laguna, que ha ganado 3 partidos de manera consecutiva, llega a 10 puntos. Ya está el Chava Iglesias.
0: De no, Santos. La Chava Iglesias. O sea, la está. Usted no creyó, pero aparte
2: ¿cómo,
0: que iba a ganar?
2: ¿Cómo festeja, no? Y yo nada más escucho Club de Cuervos por ahí.
0: No, en su mente, pero es...
1: Más mensajes del WhatsApp. Nos escribe Natalia González.
2: ¡No me diga!
1: ¿Cómo va Freddy Sports? Escribe Natalia González, hija del señor Alfredo González. Y sí dice así, ¿eh? Yo no estoy inventando nada. ¿Cómo va Freddy Sports? Y el Javi. O sea, yo soy y el Javi.
2: Y el Javi.
0: Pero abajo, ¿por
1: cuál vota? Y se queda con Gilberto Mora, pero pone Gilberto Mora, me lo quedo.
2: ¡Epa! Ojito
0: ahí. Ese fue un golazo.
2: Ojito al ángulo, por favor.
0: Al ángulo. Vamos a hacer un corte comercial. Volvemos.
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12: Caldo de pollo con verduras. Prepara un reconfortante caldo utilizando pechuga de pollo desmenuzada sin piel. Agrega chayote, zanahoria, calabacitas picadas y un toque de cilantro fresco. Es una comida hidratante y perfecta para mantener una digestión ligera.
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12: Londres, Reino Unido. Londres es una metrópolis fascinante, donde la historia milenaria de la realeza británica se funde perfectamente con una modernidad audaz e hiperconectada. Barrios emblemáticos como Soho, Camden Town y Notting Hill muestran una mezcla vibrante de culturas, mercados exóticos, expresiones artísticas callejeras y gastronomía internacional de primer nivel. Museos de renombre mundial con entrada gratuita y monumentos históricos como el Big Ben conviven con rascacielos futuristas a orillas del río Támesis. Londres es un imán intelectual y creativo global, un espacio inclusivo donde conviven pacíficamente tradiciones centenarias y las tendencias más vanguardistas del arte, la música y la tecnología contemporánea.
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12: Los ojos de las avestruces son más grandes que sus propios cerebros, lo que les da una visión muy aguda.
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14: Pemex afirmó que implementó la contención de una mancha de hidrocarburo en el río Pánuco detectada el viernes 25 de septiembre. También efectuó limpieza en el margen del afluente del lado de Veracruz y dialogó con pescadores para conocer sus requerimientos. Puso en marcha medidas para prevenir y minimizar derrames. La Secretaría de la Defensa Nacional informó que un centenar de elementos del Cuerpo de Fuerzas Especiales reforzarán la seguridad de Mazatlán, Sinaloa. Añadió que se incorporan a las labores que desarrolla la novena zona militar. La Fiscalía de Morelos aseguró que agotará las líneas de investigación del homicidio de 2 estudiantes de la preparatoria número 2 de la Universidad Autónoma del Estado de Morelos, ocurrido el sábado en la colonia Chulavista, en Cuernavaca. En tanto, la UAM exigió una indagatoria pronta y exhaustiva para castigar a los responsables.
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1: México derrotó este sábado a República Dominicana en la Copa Mundial de Béisbol Sub-15 que se celebra en Mérida, Yucatán, 2-1, con la que el equipo tricolor asume el liderato del Grupo A junto a Japón luego de vencer en su debut a Alemania en el arranque del torneo. En estos momentos la novena mexicana está enfrentando a Sudáfrica en el Parque Kukulcán. Mañana lunes estarán disputando ante Japón el tercer juego de la fase de grupos a las 7:30 de la noche.
2: ¿Qué hace grande a un equipo? ¿Son los títulos el único factor a considerar? ¿O acaso la historia y las aficiones son suficiente argumento para entregar dicha distinción? El choque entre los últimos dos campeones del fútbol mexicano no pretende responder por completo esa pregunta, pero casi garantiza espectáculo sobre el terreno de juego. Por eso las fanaticadas de Celestes y Diablos han decidido pintar la nublada tarde de azul y rojo e imprimirle folclor a una promisoria batalla entre dos candidatos, restregándose entre sí la grandeza y superioridad de sus colores.
3: Son 12 títulos, mucha historia, suficientes años para considerarlo. No tendremos clásico, pero pues grandeza se mide en títulos también, ¿eh?
4: Simplemente es la historia, los jugadores que han llegado a la máquina. La afición, tenemos más afición, pues jamás van a ser más grandes que nosotros.
5: Pueden hablar lo que gusten, los títulos lo dicen, no es necesario tener mucha gente. Con pocos somos
4: títulos robados, ¿eh?
2: Para algunos la grandeza es un tema subjetivo de interpretación, y cuando no existe respuesta completa a qué la define, hay quienes simplemente optan por unir sus diferencias.
6: Él es pareja de ella, yo soy pareja de él, y cada uno metió a cada uno de los hermanos al equipo que, sí, al que ejemplo, le íbamos.
7: Yo influencié a ella
6: y ella a él para el que lleva el Cruz Azul.
2: En la cancha la batalla no solo cumple, supera las expectativas. El coloso de Santa Úrsula vibra y se estremece con una feria de goles. La pelota encuentra la red con más frecuencia de la que las ligeras gotas de lluvia golpean el suelo. Es una lucha de poder a poder que mantiene al borde de la butaca al aficionado. Al final, las fuerzas son demasiado niveladas y tras 90 minutos de emociones, dramatismo y delirio absoluto, a pesar de no existir ganador, nadie sale decepcionado del estadio. El espectáculo ha sido acorde a la entrega de ambas aficiones. Luego entonces, quizá el elemento básico de la grandeza sea este: entregarlo todo, nunca rendirse y luchar hasta el final. Para Fórmula Deportes, Ángel Ricalde.
8: Gracias a Ángel Ricalde. Si no supiera que le va al América, podría ser Diablo, podría ser, digamos que Cruz Azulino sin problema, ¿eh?
9: Objetivo,
8: es objetivo. Se le vio objetividad, sí, al señor. Lo que sí, y les quiero preguntar este tema que nos sugieren en producción, ¿qué piensan de las declaraciones de Antonio Mohamed ayer respecto a Kate Itzel García, respecto al arbitraje central, tomando en cuenta lo que pasó en el partido, que evidentemente hay fallos arbitrales?
10: Es que además no es la primera vez que Kate Itzel se equivoca en el fútbol mexicano, y además con los Diablos Rojos del Toluca ya tiene ahí algún antecedente con el Turco, ¿no? O sea, pero es triste que de pronto se hable de este tema y empiecen con, es que es tema de género, y es que la critican por ser mujer. No es por eso. Simplemente, eres bueno o eres malo, punto. Y creo que ella se ha equivocado. Y cuando se equivoca y se señala, ya estamos hablando entonces de género. Entonces, ¿no se le puede decir nada?
9: No, pero yo creo que lo justo es también
7: si vamos a traer a Catetzel a la mesa para criticar su arbitraje, cada semana hagamos lo mismo con todos los árbitros. A mí me parecía que sería lo más justo, porque a veces pareciera que si las críticas son excesivas directamente hacia ella. Yo el tema que toco es también, hay dos situaciones que expone Antonio Mohamed. Una es la expulsión de Dita, que empuja al asistente.
8: Ese de oficio me parece que lo van a suspender.
7: Pero ahí me parece que no es culpa de Catitzel. El asistente tuvo que haberle dicho, oye, ¿sabes qué? Dita acaba de hacer esto, el VAR.
10: Claro.
7: Entonces, no es culpa de Catitzel. Sí. La expulsión de Piovi sí. Quizás sí, no la vio. Pero el VAR también tiene que estar ahí. Me parece que incluso, yo no sé si es una campaña en contra de ella, de su propio gremio, que le estén metiendo el pie y no le estén llamando.
8: Pero su propio gremio son exárbitros que quieren la chamba en la comisión de arbitraje.
7: No, pero bueno, los que están en el VAR, porque no le
8: llamaron. Los que están en casa, el
7: enemigo. Los de adentro que no le llamaron para esas situaciones, que con otro árbitro sin duda le hubieran llamado, y con ella no lo hacen, y la que queda expuesta es ella, y las críticas van sobre ella, cuando me parece que todo el equipo fue el que cometió los errores. El VAR, me parece increíble que no haya llamado en esa de Edita.
8: Aquí tú dijiste que fue un tema de que no es de género,
10: sí,
8: pero sí es de ser árbitro. Al final, el árbitro sabe, está casi en su contrato, recibir desaprobaciones de la gente, ya sea los que están adentro de la cancha o los que están afuera. Y me parece que ahí la personalidad, sea un gran árbitro, hombre, mujer, tiene que demostrarlo. Sí me parece que por momentos yo noto una silbante que está a la defensiva, quizá por el ataque masivo que señala Javier. Pero también yo recuerdo a grandes árbitros con mucha personalidad, independientemente del género. Después ya podremos entrar en el análisis de si realmente es una silbante del nivel de estar en un mundial, y si es de las mejores cinco, en este caso, o los mejores cinco en el gremio arbitral de la Liga MX. Ahí puede haber dudas, puede haber un debate. Pero tampoco es como que hablemos que tengamos una gran generación de árbitros con personalidad y sin errores, ¿no?
10: Es que
8: sí se magnifica con ella, creo yo. Otra cosa que no me pareció, yo no sé qué tanto le tendríamos que abrir los micrófonos a los árbitros o qué tanto el cerrárselos totalmente, porque ayer el turco se expresó. Ella no se pudo defender en un micrófono, en un medio,
10: sí,
8: pero sí subió historias que yo no sé en sus redes sociales qué tanto le puedan beneficiar o perjudicar, pero también se vale tratar de expresar lo que está sintiendo alrededor de, ¿no?
10: Hoy me parece que tocas un tema importante. Hoy en el fútbol mexicano no tenemos árbitros con esta personalidad. ¿Y por qué? Me parece, insisto, no es un tema de género, pero que Katy Itzel sea de las mejores árbitras, a lo mejor en el top 10 del fútbol mexicano, quiere decir que no tenemos esa calidad en el fútbol mexicano. No existen ya esos Armando Archundia, Marco Antonio Rodríguez, no existen esos
7: que también
10: esos
7: se equivocaban,
10: árbitros, también se equivocaban, pero sí. No estamos hablando de personalidad, no existen esas personalidades hoy. Hay árbitros que les falta calidad para estar en primera división, y no nada más se habla de Katy Itzel, se hablan de varios.
8: Sí, y ahí creo que tenemos que hacer mucho énfasis en que, así como se habla de Katy Itzel, tendremos que estar hablando en todas las mesas, más que de ella, de los errores en el VAR. ¿Quién va a sancionar a los que estuvieron en el VAR y no explicaron el procedimiento? O bien, que liberen los audios para saber si ella no quiso tomar una decisión al respecto, ¿no?
10: De acuerdo.
8: Pero bueno, vámonos. Iba a decir de cosas más amables, pero no sé si es tan amable. Eric Cerrato se encuentra en Río de Janeiro.
10: ¡Oh!
8: Y se fue a ver a los Vaqueros de Dallas bien feliz. La historia, evidentemente, lo lleva con tristeza. Vamos hasta Brasil.
9: Saludos desde Río. El partido ya terminó. Toda la semana nos advirtieron del césped del Maracaná, parcheado, resbaloso, problemas. Y luego los Cowboys y los Ravens jugaron como si fuera un domingo cualquiera. Unos resbalones, sí, cero drama. El campo aguantó. El espectáculo, no. Dallas sale 10-0. Derrick Henry responde con dos anotaciones. Lamar Jackson mantiene la Baltimore rondando. Los Ravens se van arriba 24-13. Dak no parpadea. Touchdown a Jake Ferguson. Cavante Turpin desde 9 yardas. Cowboys al frente 28-24. Casi 73 mil aquí en el histórico Maracaná están rugiendo. Primer partido de la NFL en Río y ese estadio lo entendió. Después de 7 segundos de caos, Aubrey empata a 31. Jackson le pega a Zay Flowers para 27. Tiempo fuera, un segundo en el reloj. Tyler Loop desde el 56 y adentro. Ravens 34, Cowboys 31. Dak lanzó para 276 yardas. City pasó por 100, no alcanzó. Baltimore se va 2-1 y Dallas se va 1-2. Con un vuelo eterno y un reloj corto todavía sonando en la cabeza. Tuve la oportunidad de hablar con el safety novato de los Cowboys, Caleb Downs, y después del partido, esto fue lo que dijo de la derrota de esta noche.
11: Caleb, se dice que se aprende mucho más de una derrota que de una victoria. ¿Qué dirías que ustedes aprendieron hoy? Bueno, en el fútbol siempre es lo mismo. Se trata de ejecutar, y quien ejecute mejor durante todo el encuentro y sobre todo al final, es quien podrá llevarse la victoria.
9: Ahí lo tienen. Río se llevó un clásico. La afición se robó la noche y los Ravens se van a celebrar todo el camino a casa. Esto es todo desde el Maracaná, con las botas en el terreno para Fórmula Deportes, Eric Serrato.
8: Gracias a Eric. Lo que son las cosas, en Maracaná se juega fútbol, soccer. Se ganó con una patada. Así las cosas para Baltimore. Nos vamos a nombre de todo el equipo. Gracias, buenas noches. Siga en Grupo Fórmula y ya viene el América Necaxa.
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17: El hielo seco no se derrite, sino que se convierte directamente en gas en un proceso llamado sublimación química natural.
0: Territorio animal.
18: La ninfa o Carolina. La ninfa es una pequeña cacatúa originaria de Australia que se ha convertido en una de las aves de compañía más deseadas del mundo gracias a su carácter afectuoso y su cresta móvil, la cual expresa sus diferentes estados de ánimo con total claridad. Estas aves son sumamente inteligentes y poseen una capacidad asombrosa para silbar melodías completas con una precisión increíble, interactuando activamente con los miembros del hogar. A diferencia de otros loros más grandes, las ninfas son pacíficas y disfrutan posarse en el hombro de sus dueños para recibir caricias prolongadas en la cabeza. Su mantenimiento requiere una jaula amplia, una alimentación variada y oportunidades para volar en espacios controlados y seguros. Su mirada expresiva y sus simpáticas mejillas anaranjadas conquistan de inmediato el corazón de cualquier amante de las aves.
0: Explorando la naturaleza.
19: Playa de las Catedrales, España. Ubicada en la costa de Galicia, el verdadero nombre de este monumento natural es Playa de las Aguas Santas. Su fama global proviene de las impresionantes formaciones rocosas esculpidas por el mar Cantábrico a lo largo de los siglos. Durante la marea baja, los visitantes pueden caminar bajo monumentales arcos de piedra y explorar cuevas marinas que recuerdan a la arquitectura gótica de una catedral. Es un paisaje dinámico y exótico que cambia por completo en cuestión de horas según suba el mar.
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22: ¿Qué tal, amigos? ¿Cómo están? Los saludamos con mucho gusto en este domingo 27 de septiembre de 2026. Estamos aquí en Fórmula Taurina en compañía del matador Alejandro Silvetti. Alejandro, buenas noches.
23: Buenas noches, mi Beto, y buenas noches a toda la afición taurina de México que nos acompaña domingo a domingo en este, pues en esta revista de toros. Bienvenidos todos esta noche a Fórmula Taurina.
22: Qué gusto saludarte, Alex, como cada domingo en la segunda cadena nacional de Radio Fórmula 104.1 de FM y 1500 de AM. Tendremos una entrevista con Isaac Fonseca, que el día de hoy, domingo, toreó en las ventas de Madrid.
23: También daremos ya la segunda parte de la entrevista con el matador español Román, que está haciendo campaña en América y en México.
22: También la segunda parte de la entrevista con el novillero mexicano Andrés García, que está triunfando en España.
23: Un evento extraordinario durante la semana allá en la Maestranza de Sevilla, donde se celebraron en una jornada muy bonita con gente muy importante los 500 años de la tauromaquia en México.
22: Tendremos el resultado de las actuaciones de Isaac Fonseca en Madrid, Diego San Román en Logroño, Ignacio Garibay en Sevilla, Emiliano Sornio en Azuqueca de Henares, Madrid, Villaviciosa de Odón, Madrid y San Agustín de Guadalix, Madrid y Andrés García en Ayllón, Segovia y Mejorada del Campo en Madrid.
23: Como de costumbre, tendremos el comentario de nuestro compañero y amigo Álvaro Sánchez.
22: Tendremos el resultado de los festejos celebrados en Tlaxcala, Monterrey, Pachuca, Villa de Cos, San Felipe Torres Mocha, San Miguel el Alto, Guadalajara y Cinco Villas, con la crónica de Martín Banda desde Monterrey. En las redes sociales nos encuentran en X y en Facebook como arroba Fórmula Taurina, y no olviden que todos y cada uno de los capítulos de nuestro programa los pueden ustedes encontrar en la plataforma de Spotify. El día de hoy en la Plaza de las Ventas de Madrid, ante 8,634 espectadores, corrida de concurso con toros de Saltillo, partido de Resina, Castillejo de Huebra, Conde de la Corte, Pallarés y Valdellán, José Carlos Venegas, Oreja y Silencio tras Aviso, Isaac Fonseca de México, Silencio tras Aviso y Ovación, Alejandro Chicharro, Silencio en su lote. Matador, gusto en saludarte, ¿cómo te va?
24: Muchas gracias, el placer siempre es mío, maestro y señor Murrieta.
22: ¿Cómo fue tu actuación el día de hoy? ¿Con qué sabor te quedas?
24: Pues les debo decir que me encuentro contento, me encuentro feliz, porque gracias a Dios, pues pude sentir nuevamente al público de Madrid. Pude sentir el silencio que tiene Madrid, los olés que tiene Madrid, y sobre todo que pude sentir las embestidas del toro de Pallarés y esa emoción de haber dado lo que me correspondía y salir con una nueva mentalidad, quizá ya de más madurez y demás, pero con una entrega que le caracteriza a Fonseca, ¿no? Sabía a lo que iba, sabía que iba a una corrida concurso donde me cambiaron los planes, por decirlo así, pues yo iba a lidiar el toro de Saltillo y de Conde de la Corte, al ser yo primera espada, pues en una corrida concurso los toros van conforme a la antigüedad, y al final, pues debido a que Cristian Pérez no fue, pues el cartel cambió. Y sabía a lo que iba y gracias a Dios, pues me voy contento. No satisfecho, porque si le hubiera pegado el espadazo del primero a mi segundo toro, pues gracias a Dios hubiera cortado pelo y hubiera sabido diferente la tarde.
22: Claro, cambió tu lugar en el cartel, acorde como platicas y como explicas a la antigüedad. ¿Cómo fue tu primer toro matador? ¿De qué ganadería? ¿Y cómo te sentiste en tu primer turno del día de hoy?
24: Fue un toro de la ganadería de Partido de Resina, un toro precioso de churas, parecía hasta mexicano, ¿no? El toro fiel a su encaste, pues un poco frío de salida. Gracias a Dios, tanto en ese primero como en el segundo con el capote me sentí muy bien, muy lidiador, por abajo los toros y demás. Y el toro lo puse tres veces al caballo, la afición de Madrid lo vio, pero duró poco el toro. Algo que me temía porque esa ganadería suele ser del fondo, ¿no? Aunque gracias a Dios la otra vez echó tres toros importantes en Madrid, pero este toro duró poquito, ¿no? Y ya en la muleta le costaba mucho ligar las embestidas, por lo cual tenía que hacerlo uno por uno y se fue apagando. Le metí un gran espadazo que el toro aguantó la muerte, la afición lo aplaudió y gracias a Dios pues me lo reconoció Madrid, ¿no? Eso fue con el primero. El segundo fue un toro de Pallarés, de preciosas hechuras, serio por delante, pero también bajito, fiel a su encaste. El toro tuvo mucha transmisión de capote, por lo cual, vuelvo a repetirlo, lo dilidié muy bien sacándolo a los medios, pero le pegué unas verónicas muy buenas por abajo y un remate que emocionó al público. Le puse cuatro varas al caballo, la afición de Madrid lo reconoció, gracias a Dios pues me lo agradeció. La cuarta fue más lejos todavía, y tanto así que mi picador se llevó el premio. En banderillas también fue un gran tercio de varas. En la brega estuvo Raúl Ruiz Cachorro, que se llevó el premio a la mejor brega también. Y ya con la muleta, pues lo que se temía, ¿no? El toro se fue apagando debido a las condiciones de esas cuatro varas. Pero el público también de Madrid supo ver eso, por lo cual se hizo esos silencios bonitos, ¿no? De respeto, de expectación. Y también sentí esos olés tan característicos de Madrid por el lado derecho, donde tenía yo que salir adelante. Entonces, creo yo que eso fue importante para que fuera ese pecho por delante, como le gusta a Madrid. Y bueno, disfruté mucho con ese toro. Lástima que lo pinché. Pues me sacaron a dar una ovación muy importante y sobre todo que, gracias a Dios, pues dejé ese ambiente para volver a Madrid.
23: En estos concursos es muy difícil poder triunfar, cortar las orejas, porque pues la afición va conectada en precisamente lo que te pasó el día de hoy, ¿no? Si ven que un toro va al caballo, pues lo quieren volver a ver. Y es dificilísimo, por decir imposible, hombre, a un toro que le pegas cuatro puyazos y que van a esa distancia y que se pegan ese golpe contra el peto y el caballo y todo ese peso, pues no es fácil que un toro de eso sirva para poderle cortar las orejas después, ¿no? Haciendo ese esfuerzo. Pero me parece que lo más importante de tu actuación el día de hoy es lo que yo entiendo por estar conectado con Madrid, ¿no? Conectarte con el público de Madrid, entender de qué se trata esto. La gente debe de, sobre todo aquí en México, de comprender que no son tardes en las que tienes que necesariamente vas a abrir la puerta grande de Madrid, sino aquí lo importante es entender y comprender y estar conectado con el público y con la misión que vas el día de hoy, ¿no? Entonces a mí me parece que eso para ti bien dices, ¿no? Que estás vuelto a conectarte con un público de Madrid, porque yo creo que eso es lo que has conseguido el día de hoy, ¿no?
24: Lo expresó a la perfección, maestro. La corrida concurso, pues va, por decirlo así, dedicada, ¿no? A eso, el tercio de varas, a ver al caballo. Debo decir que pues mi mentalidad el día de hoy iba a eso, a saber que era la corrida concurso, a saber que tenía que ganarme la siguiente tarde. Y creo que el objetivo lo cumplí. Ya por añadidura, si viene el triunfo, pues qué maravilla, ¿no? Si viene esa soñada puerta grande, pues qué maravilla, ¿no? Pero ese objetivo que iba al día de hoy de esta corrida concurso, lo he cumplido. ¿Por qué? Porque volveré a Madrid, volveré con el gusto de la afición que vio a ese Isaac Fonseca, ¿no? Lidiador y demás.
23: Si estás conectado con Madrid, vas a volver a Madrid. Y ya ha habido toreros de Madrid que no necesariamente han tenido que abrir la puerta grande una o dos o cinco o veinte veces, ninguno, ¿no? Es simplemente el toreo que comprende a Madrid, el torero que comprende lo que hay que hacer en Madrid y las cosas que yo creo que tú ya tienes muy bien aprendidas y entendidas, ¿no? vas a estar de regreso en Madrid y que seguramente, con la suerte y con la bendición de Dios, conseguirás un día abrir la puerta grande, ¿no?
24: Sí, sí, sí, y sobre todo eso que menciona, ¿no? Que la afición te espera y te respeta, ¿no? Eso es lo más bonito. Claro que la siguiente tarde, pues, volveremos a hacer lo mismo, ¿no? De dar eso que le caracteriza a Madrid, ¿no? La pureza y demás. Como torero, siento que voy avanzando en mi toreo. Las corridas que ahora tengo en México, que gracias a Dios son un buen número, creo que me van a dar esa capacidad, ¿no? Para poder llegar más toreado, prepararme a conciencia todavía, y sé que tarde o temprano llegará.
23: En esas dos horas de hoy, en esa plaza tan importante y tan grande, te van a dar otras cosas, que hoy se cosecha el interés, que era una cosa que decía el Tigre, sí, que era más importante interesar que triunfar, ¿no? Y eso es lo que has conseguido. Eso es lo que yo creo que los toreros que torean esas corridas y en esos concursos, lo más importante es estar conectado, interesar, y seguramente vendrá esa puerta grande más adelante. Y la madurez que adquiriste hoy y que has adquirido en estos viajes, en esta ida y vuelta a España y México y Sudamérica, y todo lo que puedas hacer, necesariamente se van a ver reflejadas en tus actuaciones en otras plazas, con otros toros, no en esos concursos, pero seguramente te van a ayudar muchísimo para seguir creciendo en tu carrera, y por eso hay que darte la enhorabuena, muy fuerte enhorabuena, por la conexión y por la manera con la que has estado hoy en Madrid.
24: Muchas gracias, maestro, y me encanta eso que comenta del Tigre, del maestro, ¿no? Que, y esa no me la sabía, que muchas veces esto de triunfar, ¿no? Es interesar, y luego también hay otros maestros que han tardado, ¿no? En abrir esa puerta grande de otras nacionalidades o otras carreras, ¿no? Que ya son muchos años los que llevaban y que de repente rompieron, ¿no? Yo creo, estoy más convencido de eso, pero por lo pronto, pues mañana viajo a México, viajo para torear en Uriangato, en Tlahuelilpan, en Aguascalientes, en otras plazas importantes.
1: Isaac, muchas gracias, como siempre, enhorabuena y que te vaya muy bien.
24: Muchas gracias, maestro y señor Murrieta, y a toda la afición, que Dios les bendiga.
1: Isaac Fonseca, esta noche en Fórmula Taurina.
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21: Cuida lo que comes.
18: Tazón de quinoa y vegetales. Combina una base de quinoa cocida con brócoli, zanahoria y pimientos asados a la parrilla. Añade un toque ligero de salsa de soya baja en sodio para sazonar. Es un platillo vegetariano completo, rico en fibra y energía.
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18: Sydney, Australia. Sydney combina de manera perfecta el dinamismo económico de una gran metrópolis financiera con un estilo de vida relajado, soleado y profundamente conectado con la naturaleza. Esta joya de Oceanía da la bienvenida a millones de inmigrantes y estudiantes de todas las nacionalidades, atraídos por su excelente calidad de vida y su vibrante mercado laboral. El puerto de la ciudad es su corazón geográfico y visual, enmarcado por la icónica y majestuosa Ópera de Sydney y el imponente Puente de la Bahía. Sus concurridas playas urbanas, como Bondi Beach, fomentan una cultura del bienestar y el deporte al aire libre que define el día a día de sus habitantes. Sydney es un destino cosmopolita tolerante, moderno, ecológico y abierto al mundo.
21: caminando por México.
2: Izamal, Yucatán, conocida como la ciudad de las tres culturas, esta bellísima localidad yucateca destaca porque prácticamente todos sus edificios y templos están pintados de un radiante color amarillo. El majestuoso convento de San Antonio de Padua, construido sobre una antigua pirámide maya, domina un entorno donde el pasado prehispánico, la época colonial y la vida moderna coexisten con absoluta armonía.
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6: Ya estamos de vuelta después del corte comercial y seguimos aquí en Fórmula Taurina. Escuchar la segunda parte de la entrevista que nos concedió el matador español Román. ¿Qué opinas de las corridas temáticas que vienen dándose tanto en México como en España a propósito de la corrida de la insurgencia en Aguascalientes?
7: Pues mira, yo la verdad no he toreado nunca, es una corrida que me hace mucha ilusión porque, bueno, pues es muy tradicional y es, yo creo que es muy bonita, ¿no? Hay gente que a lo mejor no la apoya tanto, yo creo que todo lo que sea que vaya gente a los toros y que sea algo distinto, hombre, dentro de no salirnos de, pues de lo que es el toreo, ¿no? Claro. A mí me parece muy bueno y yo creo que bueno, pues... siendo algo puntual, ¿no? Otra cosa es que ya se haga siempre, pero algo puntual pues me parece bueno, me parece bonito. Yo creo que incluso a la gente de la ciudad pues le motiva a ir a los toros. Luego, bueno, que haya una orquesta sinfónica, todo lo que se haga con, bueno, pues con respeto y queriendo hacer las cosas bien, pues a mí me parece muy bueno.
6: Sí, desde luego.
7: Y a mí como torero, ya te digo, a mí me ilusiona, sí. He visto vídeos.
6: Claro.
7: Y a mí me apetece torear, o sea, me parece una cosa bonita.
6: Sí, cómo no. Van arraigándose la romana, la picasiana, la goyesca en España, la de la insurgencia, la guadalupana, acá en México. ¿Qué papel consideras que juega Morante en la tauromaquia actual?
7: Bueno, yo creo que Morante ha hecho, pues está haciendo mucho bien, pero al igual que Morante, pues todas las... O sea, al final yo creo que el toreo necesita de gente, de toreros que lleven... bueno, pues que lleven gente a los toros, ¿no? Y Morante, pues en estos últimos años ha sido... bueno, pues ha causado, está llevando muchísima gente a los toros, ¿no? Entonces, al igual que Morante, pues Roca Rey, el Juli en sus tiempos, o sea, toreros que de verdad han sido ídolos de masas y que han arrastrado gente a los toros. Entonces, yo creo que hace mucho bien y hace falta, ¿no? Hace falta de toreros así y en México pues, hace también mucha falta un torero que de repente pues lleve mucha gente a los toros. Es fundamental para todo. Y de hecho, mira, fíjate, en Perú, antes de ayer toreé en Perú, bueno, y es alucinante, ¿no? La cantidad de gente que está yendo a los toros. Y yo creo que al final es, en gran parte, por Roca Rey tiene mucha culpa de ello. Entonces, que salga una gran figura del toreo, pues es importante, yo creo.
10: Oye, Román, yo veo una España muy, muy competida. Creo que hay muchísimos nombres, se pueden hacer... combinaciones, ves la cantidad de gente que está yendo a los toros, la cantidad de plazas que dan corridas importantes con muchos nombres y tiene un, yo veo una España muy competida, pero muy rica en nombres y con un horizonte extraordinario, ¿no?
7: Sí, yo creo, mira, al final yo creo que las ferias se han reducido un poco y bueno, y los toreros están a un gran nivel, ¿no? Ya pues al final nadie se quiere dejar ganar la pelea y bueno, y eso se está viendo en el ruedo, que al final pues todas las tardes está pasando algo y como bien dices, ¿no? Y al final eso motiva también a la gente a ir a los toros, porque bueno, pues van, los toros están invirtiendo mucho también, está, que eso también es importante, ¿no? O sea, una cosa no... Claro, es muy importante para que haya grandes faenas y ya te digo, entonces yo creo que estamos en un gran momento, ahora hay que cuidarlo, por supuesto, y bueno, y ojalá pues siga así. Bueno, y un poco hasta lo que ha pasado en las ventas ahora, o sea, que el 98-99% es abonada, ¿no? O sea, eso es que es una maravilla.
10: Claro, y luego hay otro cambio muy importante, creo yo, que ha sido pues esta parte de poder viajar, ¿no? Yo veo una temporada tuya pues con una cantidad de idas y vueltas a América, toreas en Perú, toreas en México y vuelves a España, toreas en Francia. Y yo creo que es otra época en la que además, pues con este tema de poder volar en horas para viajar a esa velocidad y con esa flexibilidad, pues te ha permitido llevar una campaña, yo creo que única, ¿no?
7: Sí, es verdad que es mucho trajín. Anoche cuando llegué a León, por ejemplo, estaba realmente cansado, ¿no? Porque yo llevo prácticamente desde Zacatecas, que toreé hace, pues, la semana pasada, pues mucho yendo y viniendo, mucho avión, prácticamente he cogido 15 aviones, o 10, 15 aviones estos días, ¿no? Entonces, oye, yo tengo la suerte que pues me considero joven, y si no lo hago ahora, pues ¿cuándo lo voy a hacer? Entonces, bueno, pues oye, no tengo ahora mismo, pues no tengo familia, no tengo nada, y bueno, pues creo que es el momento de hacerlo. Y ya te digo, a mí me gusta, me siento realizado, me gusta pues no parar, ¿no? Sentir que estoy metido en mi profesión. Y es lo que más me gusta, torear, ¿no? Y bueno, pues ahora que lo puedo hacer, pues aprovecho para hacerlo. Y vamos, y se lo aconsejo a todo el mundo. Es duro, porque es verdad que al final cuando estás prácticamente, pues no tienes tiempo de descansar, pero bueno, al final esto pues es lo que realmente uno, pues lo que soñaba cuando era pequeño. Y claro, prácticamente pues una semana he toreado en México, en Francia, en España y Perú. O sea que me falta solo Colombia y Venezuela. Bueno, y Ecuador.
10: Claro. Ya Colombia y Venezuela, pues con todo lo que ha pasado.
7: Ya llegará, a partir de diciembre ya llegará.
10: Sí, claro, yo siento que sí. Y hablando de eso, ¿qué tienes todavía para cerrar tu temporada? ¿Qué tienes por delante, Román?
7: Bueno, pues ahora es verdad que mira, este mes de septiembre he dejado bastantes corridas por poder estar en México. Entonces, bueno, pues este mes de septiembre estoy tirando bastante más aquí que en España. Y entonces, bueno, pues me queda ahora hoy León, luego el sábado toreo en Aguascalientes, en San Marcos. Luego voy a Cinco Villas. Luego me queda Madrid, en España, y luego ya voy a Pachuca, voy a Acho, a Lima, y en principio ya está.
22: Un abultado calendario, excelente, Matador. Algunas veces te he visto con vestidos, con pasamanería negra. ¿Qué tanto te gustan este tipo de ternos?
7: Bueno, solo tengo un vestido, ¿eh?
22: El azul, ¿verdad? El azul.
7: Sí, el azul, me lo hice porque, bueno, cuando maté seis toros en Valencia, fue un vestido inspirado en Manuel Granero, y bueno, él tenía un vestido igual, y entonces, pues es un vestido que es verdad que me lo pongo mucho, lo llevo muy cómodo, me gusta, y bueno, me lo pongo, a lo mejor te da la sensación que tengo varios, pero bueno, solo tengo uno.
22: Es cierto. Y tiene mucha plaza, es un vestido muy elegante, muy bonito, sí, te queda muy bien. Sí. Y por último, de mi parte, Matador, te preguntaría, ¿qué posibilidad le ves a Héctor Gutiérrez de poder triunfar el 12 de octubre en Madrid?
7: Hombre, yo le veo todas. Es que es muy, muy buen torero, ya no solo ahora, o sea, yo se lo he visto de siempre. Y ojalá tenga muchísima suerte. La verdad que vendría fenomenal a México. Y bueno, y es que a mí no, te lo digo de verdad, ¿eh? No, o sea, no me descuadraría nada. Porque, y luego tiene un concepto muy de Madrid, o sea, que concepto muy puro y muy bueno. O sea, que bueno, pues ojalá tenga mucha suerte.
22: Ojalá que sí, porque han transcurrido más de 50 años sin que un torero mexicano abra la puerta grande de la Plaza de las Ventas. O sea que es una buena oportunidad para Héctor Gutiérrez. Pues hemos tenido esta plática, Matador Silvetti, con Román, muy agradable el día de hoy. Siempre con este tono tan entusiasta que tiene Román.
10: Así es, y esa personalidad que siempre le ha abierto muchas puertas, esa sonrisa que nunca se acaba. Y nada.
22: Cierto.
10: Esa simpatía porque la tiene y ha sido... Fíjate, me llama a mí mucho la atención tu carrera, Román, porque pareciera que no le das importancia a las cosas y que con esa sonrisa resuelves tantas problemáticas que cuando uno te ve con esos toros dices, tienes esa personalidad, esa manera de llegar con el público tan especial, tan tuya, que te ha significado mucho, que te da una personalidad y que por esa razón pues estás toreando lo que estás toreando, y no nos queda más que desearte muchísima suerte para esto, que te viene a agradecer de que haya estado con nosotros esta noche y desearte mucha suerte y que sepas que México es tu casa y que siempre estaremos con las puertas abiertas para recibir a alguien que siempre que sale, sale a darlo todo y con esa sonrisa que nunca se te va de la boca.
7: Eso es, nada. Yo os mando un abrazo muy fuerte y de verdad que daros las gracias por acogerme en México, que ya prácticamente siento pues como media tierra mía. Así que nada, os mando un abrazo muy fuerte y muchísimas gracias.
22: Gracias, Matador Román, Fórmula Taurina. Después de escuchar a Román, vamos a poner para ustedes la breve declaración que José Antonio Morante de la Puebla dio hoy antes de la corrida en Sevilla, donde deja en el aire su participación en la temporada española de 2027.
8: ¿Podemos contar que Morante estará en 2027 con los aficionados?
9: No lo sé.
22: Esa fue la voz de Morante de la Puebla en una breve entrevista para Canal Sur, donde lejos de ser contundente y de estar convencido de que va a torear la próxima temporada, lo deja en el aire con un lacónico, con un escueto, no lo sé. Eso fue lo que le respondió Morante de la Puebla saliendo del Hotel Colón de Sevilla al periodista Jesús Bayort. Así que se abre una incógnita sobre si Morante de la Puebla va o no va a participar en la próxima temporada de 2027. Desde luego que mientras esté en activo, es sin duda un atractivo máximo en los ruedos, una figura indiscutible, un protagonista del toreo de este tiempo. Así que ojalá que este escueto, no lo sé, se convierta pronto en un convincente sí estaré en la temporada de 2027. Vamos a un corte comercial y volveremos enseguida para escuchar la segunda parte de la entrevista al novillero mexicano Andrés García.

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8: Los pingüinos le proponen matrimonio a sus parejas entregándoles una piedra perfectamente circular que encuentran en las playas de hielo.
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9: Los perros tienen 3 párpados en cada ojo para proteger y mantener lubricada la superficie de su córnea constantemente.
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8: Los antiguos egipcios usaban piedras como almohadas para dormir, algo que hoy nos parecería sumamente incómodo y difícil de usar.
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8: Las plantas experimentan estrés y emiten sonidos ultrasónicos de alta frecuencia cuando sufren por sequía o cortes en sus hojas.
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12: Estamos de regreso después del corte comercial y vamos a la segunda parte de la entrevista con el novillero mexicano Andrés García. Quisiera preguntarte por lo que pasó en Juriquilla, que a la mera hora se volvió a cancelar la corrida cuando estaba todo organizado y con unos disparates y unas ridiculeces que ha querido imponer un juez en el estado de Querétaro, tu estado natal.
13: Y la verdad que muy triste, Beto. Estoy muy triste porque no puede ser que nos estén prohibiendo nuestras tradiciones y lo que nos gusta. Pero la verdad que no estoy informado por cuál haya sido el motivo. Creo que ha sido el mismo que han parado a todas. Pero pues la verdad que muy triste y espero se pueda resolver pronto porque es una pena que nos estén dejando sin lo que nos gusta y lo que es nuestras tradiciones de hace muchos años.
14: Oye, Andrés, y volviendo al tema de tu carrera, ¿tienes planes? ¿Te han ofrecido volver a Madrid?
13: Pues, maestro, la verdad que no hay nada dicho, no hay nada escrito, pero ojalá pueda entrar el próximo año. Y creo que sí he dado buena imagen para que me llamen y espero que me puedan llamar.
14: Lo que quiere decir que no tienes planes entonces para venir a México a tomar alternativas, sino vas a seguir de novillero el año que entra ya en España y en México.
13: No, yo ahorita, maestro, la verdad que, como bien le dije, no tengo planes de regresar. Tengo planes para acabar esta temporada. Quiero hacer un invierno muy bueno y prepararme mucho para lo que pueda venir el próximo año.
12: Sí, porque es un fogueo excelente, con la exigencia del novillo, con la exigencia de los compañeros, de los alternantes, y sobre todo un sistema taurino muy bien montado allá en España. Fíjate, Andrés, que este juez, que se llama Carlos Alberto Soto García, aparte de suspender la corrida, había dicho que si se realizaba, el segundo tercio tenía que durar 2 minutos máximo, y el tercer tercio tenía que durar 5 minutos máximo, y que aparte al toro no se le puede matar con la espada, sino con un percutor. Semejantes disparates y ridiculeces ha mencionado este juez. ¿Qué opinas tú como torero al respecto?
13: Como bien dices, Beto, creo que son ridiculeces. La verdad es que eso no puede pasar ni por la cabeza de uno, porque estamos dañando toda la liturgia de lo que es esto, y eso me parece eso, lo que dijiste, una ridiculez.
12: Exacto, un daño a la liturgia, lo describes muy bien, y lo peor de todo también es que hay un personaje español de Animal Heroes que es el que está por delante de este movimiento, y me parece increíble, Matador Silvetti, que se le dé cabida a este tipo de personajes en México para cortar una corrida que estaba perfectamente organizada y con el boletaje vendido, Matador.
14: Fíjate que además es interesante compararlo con el tema de Zacatecas, ¿no? Porque en Zacatecas sí se gana el amparo. Se gana el amparo y se pueden dar las corridas de toros y no, vamos, por el derecho que es, por lo que mencionan en lo que pasa en Zacatecas, tiene que ver con que los permisos estaban sacados a tiempo, son adecuados. Como lo hemos dicho muchísimas veces aquí en Fórmula Taurina, la ley está metida, hay reglamentos, hay una ética profesional, hay muchísimas cosas en donde se legaliza el poder dar las corridas de toros. Pero luego esta modalidad, que es la que se usó en la México, de intentar cambiar el reglamento, que es lo que ha pasado en Juriquilla, porque realmente no es una suspensión, sino lo que te dicen es, hombre, pues es que tienes que hacer esto y esto y esto, que es lo mismo que la Plaza de Toros México, que los toros los tienes que devolver, que no les puedes usar pullas, ni arpones, ni puntillas, ni espadas, y esto es una manera distinta de atacar y de decir que sí puedes, pero que lo tienes que hacer con determinadas condiciones, ¿no?
12: Exacto, ¿qué opinas, Andrés?
13: Sí, sin duda, creo que, como bien dijo el maestro, no puede pasar que no es una prohibición, pero es muy disfrazada, porque al final saben ellos que no vamos a dar una corrida de toros así, porque no son así, y estaríamos haciéndole mucho daño a toda la historia de lo que es el torero.
12: Exactamente, una prohibición disfrazada, lo dices muy bien. Ya casi para terminar, Andrés, y hemos hablado del presente, pero te preguntaría, ¿cómo fue que te decidiste a ser torero? Entiendo que es una familia muy taurina, tus hermanos, tu hermano matador de toros, Octavio, pero ¿cómo fue? ¿Cuándo llegó el momento exacto en el que dijiste yo quiero ser torero?
13: Pues mira, Beto, la verdad que como bien dices, siempre hemos sido una familia muy taurina. Desde que nací y tengo uso de razón, pues he visto a mi hermano, lo acompañaba a todos lados, siempre fue para mí muy grande. Y en los tentaderos, al principio jugando, pero al final creo que cuando yo tomo la decisión fue a los 15 años. Y luego con 17 tuve la fortuna de que el maestro Talavante me recibiera en su casa un año. Y pude entrenar con él, y ahí fue donde me acabé de enamorar de esto y decidí que esto era mi vida.
12: ¡Qué maravilla con Talavante! Oye, ¿y tu hermano ya casado y con hijos, Octavio?
13: Sí, mi hermano ya tiene 2 hijos, una hija y un hijo.
12: ¡Excelente! Dos sobrinos por allá. Pues sí. ¡Qué maravilla! Yo creo, Alejandro, que torear 5 novilladas en España en una semana pues era algo impensable en otra época para un novillero mexicano, y esto me parece muy relevante de lo que nos está contando Andrés esta noche, Matador.
14: Fíjate que es una reflexión importante, porque a mí me parece, aunque esas fechas quizá ya estaban hechas antes de la actuación de Andrés en Madrid, pero me parece que todavía, entendiendo lo que es la capital del mundial del toreo, que es Madrid, y que el hecho también de que en Madrid, si tienes condiciones, si tienes cualidades, te abren las puertas. Pero una actuación tan buena como la de Madrid que tuviste, Andrés, pues definitivamente te puso en otro lugar, y ahí sí, habiendo esa capital mundial abierta, ¿no?, como estamos nosotros, pues hombre, pues puede pasar lo que está pasando, que es reconocer el que tiene cualidades, ¿no?
12: Por supuesto, por supuesto. ¿Y cuál es el novillero español que más te ha apretado allá en España, Andrés?
13: Pues es que la verdad que todos tienen un grandioso nivel, Beto. He alternado con muchos novilleros y muchos compañeros que tienen mucho nivel. Y la verdad que bastantes. Es que, como bien te digo, aquí el nivel te tropiezas poquito y te pisa otro y tienes que estar muy, muy bien todos los días.
12: Pues cómo no, una fortísima, una tremenda competencia. Andrés, muchísimas gracias por participar en Fórmula Taurina. Enhorabuena por la temporada de novilladas tan importante que has realizado allá en España.
13: Al contrario, Beto, muchas gracias a ustedes y a usted también, maestro, por el tiempo y por todo este espacio que me dedicaron.
14: Talla mucha suerte, Andrés. Talla mucha suerte, que sigas ese camino. Estás metido en la cúspide del toreo, en donde más competencia, donde sale el toro más grande, lo más difícil. Y creo yo que eso, en la formación y en la etapa que tú estás, te va a valer de mucho estar en ese circuito, en ese momento, en ese país, como están las cosas. Y esperemos que te conviertas en figura del toreo, que tengas esas condiciones y los arrestos que hacen falta, porque México necesita de toreros, y el esfuerzo que estás haciendo, lo difícil, lo complicado que es, y la manera de sacar la cabeza, es indiscutiblemente algo que a México le gusta, le interesa, y por esa razón te deseamos muchísima suerte.
13: Muchísimas gracias, maestro. Muchas gracias, de verdad.
12: Por supuesto, hoy por hoy es fundamental para un novillero mexicano, fundamental, yo diría casi que indispensable, prepararse, foguearse en España. Gracias, Andrés. Acabamos de escuchar la segunda parte de la entrevista que concedió a Fórmula Taurina el novillero mexicano Andrés García, que la semana antepasada toreó 5 novilladas en una semana en España, lo cual habla bien del momento por el que atraviesan los novilleros mexicanos. No es el único, desde luego, está Osornio, está desde luego López Ortega, está Jairo López, entre otros novilleros mexicanos que están destacando en Europa. El pasado lunes 21 de septiembre, Andrés García había reaparecido en la novillada de Mejorada del Campo en Madrid, después de una lesión en una rodilla que había sufrido en días anteriores. Un festejo en el que Andrés alternó con Jesús Romero y con Adame Espinosa, que resultó herido de gravedad. El resultado de esta novillada del pasado lunes en Mejorada del Campo en Madrid es el siguiente: novillada de feria, 2/3 de entrada en tarde agradable con novillos de la Guadamilla. Jesús Romero, oreja y 2 orejas, Adame Espinosa, silencio tras aviso y 2 orejas, y Andrés García, el novillero mexicano, palmas en su lote. Adame Espinosa sufrió una cornada en el muslo derecho al entrar a matar, una herida en la cara anterior del tercio superior del muslo derecho con un orificio de entrada de 5 centímetros, una trayectoria principal hacia adentro y hacia abajo de entre 25 y 30 centímetros que rompió la aponeurosis femoral, afectó el músculo vasto externo y alcanzó la espina ilíaca.

0: Javier Fontanet dio por terminada su campaña europea, en la que recibió el gran apoyo del maestro Diego Ventura. Fontanet hizo un balance de su campaña triunfal, que no estuvo nada mal, ya que siempre mostró avance y por suerte sin percance. En esta profesión dura lo ha apoyado una figura con su genuino deseo, maestro del rejoneo, lo que es una gran ventura.
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3: Los tornados pueden ocurrir en cada continente, excepto en la Antártida, debido al frío extremo.
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10: Tokio, Japón. Tokio representa la fusión más espectacular y armoniosa entre las tradiciones ancestrales del continente asiático y el futurismo tecnológico más avanzado. Esta colosal e hiperactiva metrópolis sorprende al mundo con su impecable organización, seguridad absoluta y un orden civil ejemplar que contrasta con su alta densidad demográfica. El paisaje urbano transita con gracia desde los pacíficos santuarios sintoístas rodeados de naturaleza hasta los distritos de Shibuya y Shinjuku, iluminados por gigantescas pantallas LED y habitados por las últimas tendencias de la moda urbana global. Su capacidad para adoptar la influencia occidental sin perder un ápice de su mística identidad oriental la convierte en una joya cosmopolita verdaderamente única.
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3: Los ojos de las abejas tienen pelos microscópicos para recolectar polen mientras vuelan de flor en flor por campos.
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3: Un solo rayo contiene suficiente energía para tostar 100.000 rebanadas de pan en una fracción de segundo muy pequeña.
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11: Los pingüinos le proponen matrimonio a sus parejas entregándoles una piedra perfectamente circular que encuentran en las playas de hielo.
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12: El embajador de Estados Unidos en México, Ronald Johnson, destacó las acciones de la Secretaría de Marina para el rescate de 45 mexicanos trasladados ilegalmente a territorio estadounidense y la incautación de diésel. Indicó que detener el tráfico de personas salva vidas y hay labor binacional para el combate de toda la red criminal. La Cámara Nacional de Comercio, Servicios y Turismo de la Ciudad de México valoró en 19.7 millones de pesos la pérdida económica de comercios establecidos por ventas no realizadas debido a la marcha por el 12º aniversario del caso Ayotzinapa. Entre enero y julio de 2026, México registró 1.250 muertes violentas de mujeres, según datos del Secretariado Ejecutivo del Sistema Nacional de Seguridad Pública. De estos, 380 son feminicidios y 870 son homicidios dolosos.
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3: El sonido de un estornudo puede viajar a más de 160 kilómetros por hora. Una fuerza sorprendente.
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1: Ya
13: estamos.

0: regreso en la Fórmula Taurina.
1: Estamos de regreso después del corte comercial. La Asociación Nacional de Criadores de Toros de Lidia y la empresa Lances de Futuro de José María Garzón organizaron una celebración de los 500 años del toreo en México, un acto que se realizó en el Salón de Carteles allá en la Plaza de Toros de la Real Maestranza de Sevilla. Un video se proyectó recorriendo los 5 siglos de historia de la tauromaquia en México. Habló José María Garzón, que es un hombre que quiere mucho a México, que ha ejercido funciones de apoderado de Diego Silvetti, que ha creído en la fiesta mexicana y apostó por que la relación entre México y España en términos taurinos se mantenga durante mucho tiempo. Hubo una intervención también por parte de Ramiro Alatorre, el presidente de la Asociación Nacional de Criadores de Toros de Lidia. Juan Pedro Domecq también habló. Intervinieron Diego Silvetti y Julián López el Juli. El Juli, que tuvo una gran cantidad de actuaciones en México, que fue muy querido en México, ya se encuentra retirado. No cabe duda que el Juli fortaleció su carrera en México y se convirtió en uno de los consentidos del público mexicano, mientras que Diego Silvetti, desde luego que es uno de los toreros mexicanos más representativos de los tiempos modernos y estaba presente representando a la torería mexicana, Diego Silvetti, en esta jornada conmemorativa de los 500 años del toreo en México que se realizó el pasado viernes en la Real Maestranza de Caballería de Sevilla.
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1: Un encierro serio de Barralba el día de hoy en Cinco Villas, allá en Santiago Cuautlalpan. Toros de la ganadería de Barralba. Ernesto Javier Calita, Palmas y Oreja, Román, silencio tras 3 avisos. Silencio tras 1 aviso y palmas en el de regalo. Diego Sánchez, silencio y oreja en la Plaza de Toros de Cinco Villas, en el Estado de México. Por otra parte, en más actividad de ruedos mexicanos, hay que destacar lo que hizo ayer Israel Téllez en el mano a mano que sostuvo en la Plaza de Toros de San Gabriel Hidalgo con Luis David Adame. Con los toros de Palma del Río, Israel Téllez, oreja y oreja, Luis David, oreja y ovación. Luis David Adame había triunfado el día anterior en la primera corrida de la Feria de Pachuca, en la Plaza de Toros Monumental Vicente Segura, en una tarde soleada y con viento, con toros de la ganadería de Boquilla del Carmen. Arturo Saldívar, ovación y silencio. Héctor Gutiérrez, oreja y silencio. Y Luis David, división de opiniones y 2 orejas. Se tuvo que salir un poco antes de la plaza Luis David Adame porque tenía otro compromiso taurino el día de ayer en esta corrida que toreó en la Plaza de Toros de Pachuca. En la actividad de Monterrey vamos a escuchar la crónica de Martín Banda sobre lo sucedido en la corrida nocturna en la cual triunfó Fermín Espinosa Armillita. Adelante, Martín.
3: En una noche diáfana, previo a la luna llena y ante un ambiente agradable en los tendidos, se celebró el viernes la segunda edición de la Corrida de las Tradiciones en la Monumental Monterrey, en la que, por supuesto, se disfrutó de exhibiciones de peleas de gallos, suertes charras, rodeo y escaramuzas, como antesala a la corrida en la que se lidiaron fuertes y bien presentados toros de la ganadería de la playa que no dieron el juego esperado. Sin embargo, la noche no resultó cómoda para los toreros de a pie, quienes tuvieron que lidiar con ese enemigo extra que nadie quiere en una corrida de toros, el viento, aquel que, como bien lo definió el cantautor argentino Alberto Cortés, siempre es un delincuente que se escapa de su celda. Fue una noche accidentada ya que tanto José Mauricio como Sergio Garza resultaron lesionados, el primero con fuertes golpes a nivel de cuello y clavícula derecha y el segundo con un gran hematoma en la pierna derecha y golpes en el tobillo. Solo el regio quedó hospitalizado para ser intervenido y drenar el hematoma y practicarle estudios de resonancia en la extremidad lesionada. El mejor librado del sexteto anunciado fue el hidrocálido Fermín Espinosa Armillita IV, quien supo entender a su enemigo y le sacó partido en una faena aseada y variada que caló en los tendidos. Mató de estocada entera contraria que le privó de cortar una segunda oreja. Abrió plaza el rejoneador Fauro Aloy ante el mejor toro del encierro que tuvo calidad y nobleza. Hizo el quiebro en varias ocasiones y colocó banderillas al violín. Lo lamentable fue que uno de sus caballos resultó herido en un embroque. José Mauricio, como apuntamos, fue prendido en el segundo de la noche al intentar un muletazo por pitón derecho en la parte medular de la faena, por la que, luego de ser atendido, regresó solo para pasaportar a su enemigo y retirarse por su propio pie a la enfermería de la plaza, de donde fue trasladado a una clínica privada. Arturo Saldívar cumplió de capa y abrevió ante el nulo juego del tercero de la noche, al que despachó de 2 pinchazos y 3 descabellos. El cuarto fue para Fermín, quien cortó la oreja después de esa labor que mencionamos anteriormente, y dejó el ambiente prendido para el regio Sergio Garza, quien, como ya hemos señalado, cumple bien de capa, enciende el cotarro con las banderillas, pero en el tercio final desaparece. El yucateco André Lagrave, con el sexto, estuvo voluntarioso, con deseos de agradar, pero malogró su faena al intentar matar a cuerpo limpio, luego con un sombrero charro en mano, pinchando en ambas ocasiones. Garza, que había anunciado uno de regalo, tuvo la mala fortuna de resultar con un fuerte golpe al intentar recibirlo con una larga cambiada en los medios, por lo que dejó la lidia completa a Arturo Saldívar, que no tuvo suerte, al ser este el único astado débil del encierro. Hasta aquí la crónica de Monterrey de esta semana. Buenas noches.
0: Mexicanos en España.
1: En la actividad taurina internacional, López Ortega tuvo una buena actuación ayer en Azuqueca de Henares, en Guadalajara, con los novillos toros de la ganadería de Pincha. Cristian González, Palmas y Silencio, Juan Alberto Torrijos, Silencio y Ovación, López Ortega, Oreja y Silencio, en Azuqueca de Henares, en territorio de Guadalajara, en España. Emiliano Sornio cortó un rabo el día de ayer en Villa Viciosa de Odón, en Madrid, en España. En la plaza portátil, bajo un calor tremendo de 35 grados con toros de brazuelas, Emiliano Sornio de México, Silencio y Dos Orejas y Rabo, Félix San Román, Silencio y Ovación, Manuel Domínguez, Silencio tras un aviso y Ovación, en este festejo celebrado en Villaviciosa de Odón, donde el máximo triunfador fue el novillero mexicano Emiliano Sornio, que sigue dando de qué hablar en ruedos españoles. Por otra parte, también el día de ayer, en Moralzarzal, en Madrid, en España, novillada de feria con novillos de José Cruz, Jairo López, Silencio y Oreja, Daniel Mosset, Silencio y Oreja. Mientras tanto, en la Plaza de Toros de San Miguel de Bolívar, en Ecuador, en la Plaza Luis de Mora Jarrín, Guillermo Albano, Ovación y Oreja, Lama de Góngora, Dos Orejas y Silencio, Paola San Román de México, Vuelta y Dos Orejas.
2: Gracias, mi Beto, y gracias también a todo el auditorio de Fórmula Taurina que nos ha hecho el favor de acompañarnos en este Domingo de Toros. Muchísimas gracias, buenas noches y suerte siempre.
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4: ¿Conoces todos los nutrientes que aportan los cacahuates? En esta emisión de la Revista del Consumidor Radio, conocerás más sobre esta leguminosa y los resultados del estudio de calidad realizado a distintas marcas de cacahuates salados y japoneses. Acompáñanos y descubre más sobre esta popular botana.
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6: El cacahuate es una leguminosa originaria de América que se cultiva en México desde hace más de 2000 años. Su nombre viene del náhuatl tlalcacahuatl, que significa cacao de tierra. 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
6: Ten cuidado, algunas marcas presentaron más sodio del que declaran en su etiqueta, por lo que su información comercial no es veraz. En el caso de los cacahuates salados, esto ocurrió en las marcas First Street, Golden Hills, Golden Nuts Barcel, Great Value, Nature Sun y Sol, y entre los cacahuates japoneses en las marcas Great Value, Selecto Brand y Snack Club.
4: Se detectó que dos marcas de cacahuates salados no exhiben el sello de exceso de sodio, a pesar de que por su contenido están obligados a hacerlo, Golden Hills y Nature Sun.
6: Algunas marcas no son claras con su fecha de caducidad. 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
8: Muy buenas noches y bienvenidos a la Hora Nacional de este 27 de septiembre. Ya estamos por cerrar el mes y cada vez más cerca de terminar el año.
9: Sí, qué rápido se nos ha pasado.
8: Sí.
9: Pero bueno, nos da mucho gusto estar con ustedes con información de utilidad. Sean todas y todos bienvenidos.
8: Hoy conoceremos los avances de Vivienda para el Bienestar y las opciones que hay para acceder a una vivienda o mejorarla.
9: Y si necesitan consultar, descargar o pagar su recibo de luz, les mostramos cómo hacerlo desde la aplicación CFE Contigo de manera muy sencilla.
8: Explicaremos las diferencias entre mi beca para empezar y la beca Leona Vicario y les decimos cómo tramitarlas.
9: Además, les contamos qué acciones forman parte de la estrategia Atención a las Causas.
8: Escucharemos a los ganadores de México Canta, jóvenes que nos están mostrando el talento de nuestra música.
9: Celebramos el Día Nacional del Maíz, que es el 29 de septiembre.
8: Conoceremos la historia de Eréndira y Kikunari, heroína purépecha.
9: Y en las obras que han transformado México, recordaremos la historia del Museo Nacional de Historia y del Palacio de Bellas Artes.
8: Acuérdense que pueden escribirnos en La Hora Nacional Oficial. Estamos en YouTube, Facebook, Instagram, TikTok, X, Spotify, en el número 55 34 83 42 39 y en el correo lahoranacional@segob.gob.mx. Empezamos.
9: Brian Soto, ganador de la segunda edición de México Canta, es originario de Valle de Chalco, en el Estado de México. Su abuelo le inculcó desde muy pequeño el amor por la música y con perseverancia formó su propia agrupación de banda, Clave 5-7. Escuchemos ahora su siguiente interpretación.

0: les interesa a muchas familias: hacernos una casa. El programa Vivienda para el Bienestar contempla la construcción de 1.8 millones de viviendas durante el sexenio. Actualmente ya hay 277 mil viviendas en obra y 89 mil ya están asignadas.
1: Además de construir nuevas viviendas, existen acciones para mejorar las que ya se tienen o avanzar en la regularización y escrituración. 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
10: Esta semana, el INEGI presentó los resultados de la encuesta Intercensal 2025 y nos dio una nueva fotografía de México. Somos 130.9 millones de personas con una edad promedio de 32 años. Pero también está cambiando la manera en la que vivimos, nos comunicamos y utilizamos la tecnología. En 2025, 94.5% de las viviendas ya contaba con teléfono celular, mientras que el acceso a Internet pasó de 53.9% a 75.7%. Y hay otro dato que habla de esta transformación. En una década, el número de personas de 6 años y más que utilizan Internet pasó de 61.4 a 104.9 millones. Es decir, más de 43 millones de personas se incorporaron al uso de Internet en estos 10 años. La tecnología también está llegando a más generaciones. El uso de Internet entre las personas de 65 a 74 años pasó de 11% a 57.8%. Y mientras el celular y el Internet ganan terreno, otros dispositivos y servicios tradicionales pierden presencia en los hogares. Disminuyó el uso de televisores, de aparatos para oír radio, de computadoras, la televisión de paga y las líneas telefónicas fijas. Los datos del INEGI muestran, en suma, un México más conectado. Millones de personas que hoy tienen acceso a herramientas digitales que hace apenas unos años estaban mucho menos presentes en nuestra vida cotidiana.
0: Hoy también queremos hablarles sobre atención a las causas, una estrategia que reúne distintas acciones para generar bienestar, combatir las desigualdades y promover que las y los jóvenes tengan un presente y un futuro sin violencias.
1: Con la estrategia Atención a las Causas, en los últimos 2 años se han brindado 8.6 millones de servicios y de trámites.
0: Para saber cuándo estarán en tu comunidad, visita www.gob.mx, donde encontrarás información de las dependencias participantes.
11: Flashazos del Bienestar.
12: ¿Conoces la diferencia entre mi beca para empezar y la beca Leona Vicario? Mi beca para empezar es un apoyo para estudiantes de escuelas públicas de educación básica de la Ciudad de México. En cambio, la beca Leona Vicario está dirigida a niñas, niños y adolescentes de 0 a 17 años que se encuentran en situación de vulnerabilidad y requieren apoyo para continuar sus estudios y cubrir sus necesidades. Mi beca para empezar utiliza un vale electrónico, mientras que la beca Leona Vicario cuenta con su propio esquema de dispersión mediante tarjeta electrónica. Si quieres conocer los requisitos y las opciones de registro o renovación, consulta http://www.bienestareducativo.cdmx.gov.mx.
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0: Y antes de que termine septiembre tenemos una fecha importantísima porque es parte de nuestra alimentación y nuestra cultura. El 29 de septiembre, Día Nacional del Maíz.
1: En México se reconocen 64 razas de maíz y está presente en toda nuestra cocina, en nuestras tradiciones y en la vida de muchas comunidades.
0: Por eso vamos a aprovechar esta fecha para conocer un poco más sobre el maíz y sobre las comunidades que mantienen vivas sus distintas variedades, usos

0: reciente reforma constitucional que protege a los maíces nativos es un triunfo del pueblo mexicano. El maíz es una creación del pueblo. El maíz es la base de la cultura del pueblo. El maíz es un derecho del pueblo. Por eso, el pueblo de México y el mundo entero celebra que se haya elevado a rango constitucional la protección del maíz nativo de nuestro país. Este hecho histórico no habría sido posible sin la resistencia de los pueblos indígenas, sembradoras y campesinos que han preservado las semillas nativas para cuidar la diversidad de esta primera infinita gracia divina que es la planta del maíz. Tan poderosa fue esta creación que actualmente es el grano que más se produce en el mundo.
1: El maíz es lo que nos da de comer, ¿no? Es pues de eso podemos comer bastantes cosas.
2: Pues de eso dependemos muchos mexicanos. O sea, y si nos llegan a quitar esa soberanía alimentaria que tenemos a algunos pueblos todavía, pues sí la vamos a pasar muy mal, porque nos van a imponer su semilla y nosotros vamos a dejar de sembrar la nuestra.
3: Como tortilla del campo, tlacoyo del campo, todo del campo, porque sin el campesino, ¿qué haríamos? Yo sé, porque me acuerdo un tiempo que no hubo maíz, cómo sufríamos de hambre. Mi mamá se iba a vender porque pues así no había maíz, no había nada. ¿Qué voy a hacer? Ya estamos llorando de hambre. Si no siembra el campesino, ¿qué comemos?
0: La nueva reforma constitucional reafirma la importancia del maíz como elemento de identidad nacional, alimento básico del pueblo de México y base de la existencia de los pueblos indígenas y afromexicanos. Somos país de origen de esta planta prodigiosa y por ello el territorio nacional debe quedar libre de modificaciones genéticas. Así se protege el maíz nativo y en constante diversificación gracias a la paciencia y resistencia de los pueblos indígenas y campesinos de México. Así como hay maíz resistente a la sequía, también el pueblo de México, cultivado por el propio maíz, se ha vuelto resistente a las amenazas.
3: Para que no se pierda, porque mi abuelito así me decía antes, no pierdas el maíz, hija, no pierdas este maíz, porque si lo pierdes, ¿dónde lo vas a conseguir? Siémbralo, siémbralo. Y sí, porque pues es lo que nos da de comer.
4: Este está libre de químicos, sin ningún es todo natural.
5: El maíz nativo es el que dio origen a la sociedad mexicana. Sin maíz, ahora decimos no hay país, pero si nos vamos más atrás, sin maíz no estaría México, no existiría el México que conocemos actualmente.
0: Y como dijo el poeta Akaval, nuestro maíz morirá el día en que muera el sol.
1: Sin maíz, la verdad es que no hay país. ¿Por qué? Porque sin el maíz no comemos.
6: Nosotros, pues esa es la herencia que tenemos. No hay otro trabajo. Es el maíz, toda la vida.
2: O sea, yo siento que el maíz me lo ha dado todo. Para mí el maíz, pues es mi vida también.
5: El maíz no es solamente un producto, es toda una forma de vida.
3: Para mí es sagrado el maíz. En lo personal, sin maíz no hay país.

Y para celebrar el maíz, uno de los grandes símbolos de nuestra identidad, vamos a escuchar Tlajpiaxquetl, o la canción del maíz, del poeta nahuablante Mardonio Carballo, musicalizada por Alonso Arreola y con la voz de Denise Gutiérrez.

0: Eréndira Ikikunari fue una mujer purépecha cuya historia nos acerca a la resistencia de los pueblos originarios durante los primeros años de la conquista.
1: Más allá del personaje que ha llegado hasta nuestros días, conocer su vida nos permite acercarnos a la memoria de los pueblos purépechas y reconocer el papel que tuvieron las mujeres para transformar nuestra historia.
2: Eréndira Ikikunari es una figura purépecha que con el paso del tiempo se ha convertido en un símbolo de resistencia indígena. Su historia se enmarca en la conquista española en Michoacán y aparece por primera vez en la obra del michoacano Eduardo Ruiz, un abogado, historiador y novelista de ideas liberales. En su libro Michoacán, paisajes, tradiciones y leyendas, publicado en 1891, el autor rescata el relato de Eréndira, parte de una base histórica que retoma de crónicas de los siglos XVI, XVII y XVIII, además de la tradición oral. Esto convirtió a Eréndira en un relato híbrido entre la historia y la leyenda popular. En la tradición, Eréndira es una mujer purépecha, hija de Timas, un respetado consejero del gobernante purépecha. Uno de los episodios más relevantes cuenta que Eréndira se apropió de un caballo para resistir un ataque de Nanuma, general de Sincicha, aliado de los españoles que buscaba apropiarse de ella. Durante el gobierno de Lázaro Cárdenas, se promovió la representación de Eréndira en murales y espacios públicos. El pintor y arquitecto Juan O'Gorman plasmó a Eréndira a caballo en el mural Historia de Michoacán, de la biblioteca Gertrudis Bocanegra en Pátzcuaro. Así, el personaje dejó de existir únicamente en la literatura y comenzó a formar parte de la memoria visual de Michoacán. En décadas recientes, su imagen también ha sido llevada al cine, como en la película Eréndira la Indomable de 2006, de Juan Roberto Mora Catlett. En 2026, se integró una escultura de Eréndira al Paseo de las Heroínas en Reforma. Eréndira es una figura que se ha convertido en símbolo de rebeldía. Su nombre es sinónimo de resistencia ante el colonialismo español, que invita a reconocer a las mujeres indígenas como herederas de la memoria y la resistencia ante amenazas invasoras.
0: Tiffany Galaviz, también ganadora de México Canta, es originaria de Glendale, en California. Desde muy niña encontró en la música de mariachi una forma de mantener el vínculo con sus raíces mexicanas. Vamos a escuchar una de sus interpretaciones.

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1: Y en nuestra sección Obras que han transformado a México, vamos a conocer dos espacios que son pues parte de nuestra memoria cultural. El Museo Nacional de Historia, ubicado en el Castillo de Chapultepec, abrió sus puertas en 1944.
2: Y el Palacio de Bellas Artes, inaugurado en 1934, que se convirtió desde entonces en uno de los grandes espacios para las artes en nuestro país.
1: Si quieren conocer más lugares como estos, pueden visitar el Catálogo Nacional de Bienes Culturales. Está en www.agendadigital.cultura.gob.mx.
3: ¿Sabías que en lo alto del bosque de Chapultepec existe un castillo que ha sido colegio militar, residencia imperial, casa presidencial y que hoy guarda algunos de los episodios más importantes de la historia de México? Hablamos del Castillo de Chapultepec, sede del Museo Nacional de Historia. El nombre Chapultepec proviene del náhuatl y significa Cerro del Chapulín. Desde la época prehispánica, este sitio fue considerado un lugar especial y estuvo relacionado con los antiguos gobernantes mexicas. El castillo comenzó a construirse en el siglo XVIII, durante el periodo virreinal. Su historia fue cambiando junto con la propia historia de México. En el siglo XIX se convirtió en colegio militar y fue precisamente ahí donde ocurrió uno de los episodios más recordados de la historia nacional, la defensa del castillo durante la intervención estadounidense de 1847. De aquí, la tradición histórica que recuerda a los niños héroes, cadetes que participaron en la defensa de Chapultepec. Uno de los relatos cuenta que Juan Escutia se envolvió en la bandera mexicana y se arrojó desde el castillo para evitar que fuera capturada. Este episodio forma parte de la memoria nacional. Después, durante el Segundo Imperio Mexicano, fue residencia de Maximiliano de Habsburgo y Carlota. Una curiosidad es que Maximiliano mandó adaptar y embellecer diferentes espacios del castillo, mientras que Carlota convirtió algunos de sus jardines y habitaciones en espacios de especial importancia dentro de la residencia imperial, la cual aún en nuestro tiempo podemos contemplar. Después el edificio volvería a cambiar de función y sería utilizado como residencia presidencial hasta que llegó un momento decisivo. En 1939, el presidente Lázaro Cárdenas decretó que el castillo de Chapultepec sería destinado al Museo Nacional de Historia. Y el 27 de septiembre de 1944, durante el gobierno de Manuel Ávila Camacho, el museo abrió oficialmente sus puertas al público. El propio castillo es una pieza histórica. Sus salones, terrazas, jardines, mobiliarios, pinturas, vitrales y arquitectura forman parte del patrimonio que podemos conocer durante su visita. Además, sus muros están decorados con importantes obras de muralistas mexicanos como David Alfaro Siqueiros, José Clemente Orozco, Juan O'Gorman y Jorge González Camarena. Cuando recorremos el castillo de Chapultepec, estamos entrando a un edificio que fue testigo de diferentes épocas de México. Nunca ha dejado de contar historias. Historias de emperadores, presidentes, soldados, artistas y ciudadanos. Historias que forman parte de nuestra memoria colectiva. Museo Nacional de Historia, Castillo de Chapultepec. Cada visita nos recuerda que conocer la historia de México también es una manera de conocernos a nosotros mismos.
4: Por allá de 1904, a Porfirio Díaz le pareció buena idea hacer un teatro. Un gran teatro nacional que debía ser imagen de modernidad del régimen y que debía lucir en el centenario de la independencia. Le encomendó al arquitecto italiano Adamo Boari la construcción. Y así inició la obra. Requería tiempo y recursos, así que se inició. Pero la Revolución Mexicana, problemas técnicos, financieros y los cambios políticos hicieron que la obra se retrasara. Y después de 30 años, la inauguración ocurrió. El sábado 29 de septiembre de 1934 y fue encabezada por el presidente de ese tiempo, Abelardo L. Rodríguez. Hubo una ceremonia con un discurso presidencial. El programa se dividió en actividades matutinas y nocturnas. A las 10:20 de la mañana se realizó la ceremonia oficial. Se escuchó el himno nacional y se estrenó Llamadas, Sinfonía Proletaria, de Carlos Chávez, esta interpretada por la Orquesta Sinfónica de México. Después, en la noche, a partir de las 21 horas, se interpretó la Sinfonía Pastoral de Beethoven y posteriormente se presentó La Verdad Sospechosa, una comedia de Juan Ruiz de Alarcón. La protagonista fue María Teresa Montoya bajo la dirección de Alfredo Gómez de la Vega. Esto en una fiesta de arte, exposiciones y recorridos que abrían un recinto sin igual. el Museo de Artes Plásticas también abrió ese día, el 29 de septiembre, con exposiciones de pintura, escultura, arte prehispánico, grabado y dibujo. Al día siguiente de la inauguración oficial, se realizó el primer concierto abierto al público a cargo del violinista ruso Hasha Heifetz. Y así inició la historia de un lugar lleno de magia. Adamo Boari, el arquitecto de origen, imaginó el exterior con una estética Art Nouveau muy asociada con la arquitectura europea de principios del siglo XX. Sin embargo, recordemos que el proyecto se retrasó durante 30 años y cuando se retomó durante el México postrevolucionario, el arquitecto mexicano Federico Mariscal se encargó de terminarlo y el interior adquirió entonces una marcada estética Art Deco. Por eso Bellas Artes tiene esa combinación tan peculiar. Por fuera parece pertenecer a una época y ya estando adentro parece otra época. La última etapa de construcción comenzó en 1932 y el edificio quedó concluido en marzo de 1934, solo 5 meses antes de la inauguración, el 29 de septiembre. Cuando el Palacio de Bellas Artes finalmente abrió sus puertas, México era diferente al del inicio de esta historia. La construcción había atravesado una revolución y fue terminado por un estado postrevolucionario que buscaba construir una nueva identidad cultural. Un testigo de esto es el muralismo mexicano. Diego Rivera y José Clemente Orozco dejaron claro que el México de sus tiempos en los murales históricos del Palacio era otro, que hasta hoy, en 2026, sigue siendo testigo y miembro destacado activo de la vida artística de todo el país. ¡Feliz cumpleaños al Palacio de Bellas Artes y gracias! Gracias por tanto. Orlando Abad.
1: Para cerrar esta primera media hora, vale la pena recordar una referencia escrita en 1900, donde Erendiri Kikunari, ante la llegada de los españoles y la imposición de una nueva religión, pregunta, ¿qué nos quedará entonces?
2: Siglos después, Erendira sigue siendo una figura de la tradición oral purépecha y este año el INAH la incorporó al Paseo de las Ancestras en Paseo de la Reforma. Y su pregunta sigue resonando hasta nuestros días.
1: Antes de irnos, queremos mandarle saludos a Rafael Vázquez Castro, Rolando Ana Pérez, Erendira Juárez Rangel y Freddy Navarro Mata.
2: También para Scarlett Hernández, Verónica Muñoz Centeno, José Luis Hernández Álvarez, Gerardo Domínguez y Edgar Bennett Bucio. Muchísimas gracias por acompañarnos todas las semanas.
1: Recuerden que nos encuentran como La Hora Nacional Oficial en YouTube, Facebook, Instagram, TikTok, X, Spotify y el número 5534-834239. También nos pueden mandar un correo electrónico a lahoranacional@segob.gob.mx.
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0: Ya estamos de regreso con la segunda parte de la Hora Nacional. Vamos a seguir compartiéndoles información útil y conociendo más de cerca nuestro país.
1: Hablaremos de las señales de alerta del cáncer de colon y de dónde podemos recibir atención oportunamente.
0: También nos acercaremos al mundo del café, a quienes lo producen y a las comunidades que encuentran en esta actividad una forma de vida.
1: Además, recordaremos un momento fundamental de nuestra historia, la consumación de la independencia.
0: Y como cada semana, tendremos opciones culturales para disfrutar y aprovechar la Ciudad de México en La Chilanguía.
1: Síganos en La Hora Nacional Oficial. 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
0: Y también nos pueden mandar un correo electrónico a lahoranacional@segob.gob.mx.

0: Lisandro Espinosa es otro ganador de esta segunda edición de México Canta que forma parte de la estrategia Atención a las Causas.
1: Él es originario de Portland, Oregón. Creció muy cerca de las tradiciones mexicanas y de la música que le transmitieron sus abuelos, especialmente la de Juan Gabriel y Antonio Aguilar. Ahora vamos a ver y escuchar una de sus interpretaciones.

0: El cáncer de colon puede dar señales de alerta como cambios en la evacuación. Identificar estos cambios y consultar al médico puede hacer toda la diferencia en nuestra salud.
1: Si tienes alguna duda sobre tu salud, acude a una unidad médica para recibir orientación y valoración. Y también puedes consultar información sobre el cáncer colorrectal en la página incan.salud.gov.mx.
0: Ahora, para hablar de sus síntomas, los factores que pueden aumentar el riesgo y cómo podemos detectarlo a tiempo, nos da mucho gusto que esté con nosotros la doctora Erika Ruiz, que es oncóloga médica de tumores gastrointestinales y también directora de docencia del Instituto Nacional de Cancerología. Doctora, bienvenida a la Hora Nacional.
2: Muchas gracias. Para mí es un gran orgullo y además, pues son tantos años escuchando la Radio Nacional que se me hace increíble poder estar aquí y compartir con la gente que los escucha cosas muy importantes sobre su salud.
0: Sobre todo el tema del cáncer de colon ahorita creo que está muy en boga porque han aumentado los niveles, sobre todo en una población muy joven. Para entender qué es lo que está pasando, queríamos pedirte que nos contaras un poquito qué es el cáncer de colon.
2: En general, el cáncer es un crecimiento desordenado. Cuando yo me corto o me quemo, mi cuerpo tiene la capacidad de regenerar hasta cierto momento. Pero en un cáncer, estas órdenes se pierden y entonces empieza a crecer, a crecer, a crecer y se genera un cáncer. Cualquier parte de nuestro cuerpo puede generar cáncer, excepto las uñas y el pelo. Y evidentemente, si nos vamos por grupo de sexo, es decir, mujeres y hombres, para las mujeres es más frecuente el cáncer de mama y en los hombres el de próstata, pero en ambos sexos es cáncer de colon. Y eso es algo que tenemos que recalcar. Para la gente les es más fácil hablar del cáncer de mama, como que hasta en la publicidad se presta, pero hablar del cáncer de colon tiene un gran tabú. Y esto no solo es en México, sino en el mundo, como que es el primo del amigo del tío, porque lo consideran como un cáncer sucio. Y eso favorece que mucha gente no se haga sus estudios, por una parte. Por otro lado, antes el cáncer de colon era una enfermedad que se presentaba a los 70, 80 años, porque el primer factor de riesgo para tener cáncer es la edad. O sea, entre más grandes somos, entre más vamos envejeciendo, más posibilidades de tener cáncer.
1: ¿De cualquier tipo de cáncer?
2: De cualquier tipo de cáncer. Ajá. De hecho, desde el 2011, la Asociación para la Investigación del Cáncer en Francia mencionó que en los próximos años, una de cada dos hombres o una de cada tres mujeres podrían llegar a tener un cáncer en su vida. Esto es a nivel mundial. Y esto no es como para que la gente se alarme, pero sí para que tome conciencia de que las posibilidades de que tengamos cáncer son muy altas. Y va muy relacionado a lo que ya sabemos, a los estilos de vida, si como mal, si no como verduras, si como puros alimentos procesados, que eso va relacionado a la economía de la persona, así estamos obesos o estamos muy delgados. Pero también ahora hay investigaciones muy interesantes sobre otros factores, como por ejemplo infecciones. Infecciones que antes se consideraban como el cáncer de la matriz con virus del papiloma humano. Pero en el intestino tenemos millones y millones de bacterias, virus, protozoarios, muchos bichos, no estamos solos. Y entonces eso también influye para que podamos tener una mejor salud o peor salud, no solamente en cáncer, sino incluso en enfermedades mentales. Es impresionante. Eso se le llama el microbioma.
0: Ahora, ¿la única forma de diagnóstico sigue siendo la colonoscopia?
2: Bueno, hay una forma mucho más sencilla, que es cuando se mete como un tipo cotonete a la materia fecal, se manda al laboratorio, a eso se le llama una prueba FIT, F-I-T, FIT, y entonces va a encontrar si hay sangre ahí, que no debería de haber sangre. Y claro, dependiendo la cantidad de sangre que se encuentre, procederá la colonoscopia. Pero aquí estamos en una situación que, aunque se encuentre con sangre, mucha gente no quiere hacerse la colonoscopia, porque hay varios tabús, e insisto, esto es a nivel internacional. Mucha gente piensa que al hacerse una colonoscopia puede cambiar su sexualidad, por ejemplo, lo cual no es cierto.
0: No es cierto.
2: Tampoco duele.
0: O sea, ¿no te enteras?
2: No, estás dormido, nada más se mete en el tubito, tú estás relajado y entonces toman las muestras. Pero sí hay que hacer una preparación, que es lo más horroroso, un día antes, pero vamos, no pasa nada, es purgarse el intestino, nada más.
0: Ay, doctora, pues muchísimas gracias por haber venido a la Hora Nacional. Es buenísima información la que nos dio y ojalá vuelva pronto para contarnos demás cosas de nuestro tracto digestivo, que ahora está más de moda que ningún otro sistema.
1: Sí. Oiga, doctora, rapidísimo, antes de que nos vayamos, ya mencionamos la página, que es incan.salud.gov.mx, pero nos estaba contando que tienen otras cosas, si nos hace el favor de contarnos,
2: sí,
1: de manera breve.
2: En la página van a encontrar dos entradas, una para personal de salud y otra para pacientes. Ahí van a encontrar muchas formas en las que explicamos qué es el cáncer y los diferentes tipos y todos los servicios que ofertamos desde el INCAN. De hecho, hay un segmento también en lenguas indígenas, que esto lo estamos empezando, porque gente que no habla español también tiene que saber,
1: claro,
2: sobre esta enfermedad.
1: Por supuesto.
2: Justo este año nos ganamos un premio para poder ayudar a la gente de Chiapas a traducir la información que estamos generando a sus lenguas nativas. Y por otro lado, también tenemos una radio, Soy Incansable, eso lo pueden encontrar en Spotify, y también ahí van a escuchar no solamente información científica, sino también hay pacientes que tienen su programa, hay programas de espiritualidad, o sea, es como otra forma de ver el cáncer. Entonces, son las dos formas en las que pueden encontrar información 100% segura, porque ven que también la infodemia existe.
0: Doctora, con más razón, muchísimas gracias por haber venido.
2: Al contrario, gracias por invitarnos y bueno, ojalá esta información sirva a todos los radioescuchas.
1: Doctora Erika Ruiz estuvo con nosotros aquí en La Hora Nacional y ustedes, por favor, sigan con nosotros, no se vayan. El 1 de octubre se conmemora el Día Internacional del Café. En La Hora Nacional queremos reconocer a quienes lo cultivan y a las regiones de México donde el café representa una actividad económica para las familias y comunidades.
0: En nuestro país, las y los caficultores se encuentran principalmente en dos entidades, entre ellas Chiapas, Veracruz, Puebla y Oaxaca.
1: Detrás de cada taza hay trabajo, conocimiento y una cadena productiva que comienza en el campo. Si quieren conocer más sobre el cultivo del café en México y las regiones donde se produce, pueden consultar la información de la Secretaría de Agricultura en www.gob.mx/agricultura.
0: Y hablando de quienes hacen posible que el café llegue hasta nuestra taza, hoy queremos ponerle nombre y voz a ese trabajo. Vamos a escuchar a Nelson Martínez Pérez, cafeticultor de comunidades zapotecas del Rincón, quien nos contará

0: se carga, se lleva en la espalda al bebé, y entonces uno nace ya viendo ese paisaje desde lo blanco que en la época de floración hasta en el corte y el proceso que conlleva todo el café.
1: ¿Nos puede platicar un poquito sobre el proceso de producción?
0: Primero se cosecha el grano de mayor productividad, que puede ser la catura roja, que puede ser la arábica, en sus variedades. De esa cantidad es la que se extrae y se despulpa manualmente. Lo que se hace es que se tiende sobre petates en las cuales no debe de tocar el sol ese grano y tampoco se deja fermentar, sino es el grano que se va a preparar y la cual es la que va a llevar un proceso de injerto, ¿no?, en el hogar. Una vez tendido en el petate, nosotros le decimos rutaru en tashita, ¿verdad?, mover el café para que este se seque equitativamente.
2: De manera uniforme.
0: De manera uniforme. Se hacen pequeños montículos o lo que llaman camillones. En casa son montículos de café, de tierra, preparadas. Y algunos que ya se dedican a la venta solo de la planta, pues tienen su espacio ya grande, techaditos, donde hacen los camillones y ahí se prepara bien la tierra. Y se deja poner 2 o 3 granos de café por una separación para que brote de 10 centímetros, que es cuando ya se extrae de la tierra y se colocan en bolsitas negras con tierra. Es la mata que ya alcanzó los 10 centímetros aproximadamente.
2: Oiga, ¿y no es en este mundo tan moderno, de tanta demanda, este proceso tan artesanal, no es un desafío?
0: Sí, es un desafío, aunque el café también no solamente es una producción, una forma de subsistir económicamente, sino también es una forma de vida.
1: Son muy importantes estos esfuerzos para mantener vivas las raíces del proceso. También me gustaría saber, ¿cómo se transmite esto de generación en generación?
0: Como les estaba platicando, eso se transmite desde pequeños. Uh-huh. Todas las familias en el rincón tenemos una pequeña parcela, algunos tienen grandes cantidades de terrenos, pero más bien somos partícipes en eso, uh-huh, ¿no? Niñas, niños, también le entramos parejo al proceso de producción del café.
2: Sí. ¿Lo podemos conseguir en otros lugares de la República Mexicana?
0: Sí, hay muchas.
2: ¿O cómo le hacemos?
0: Mire, cada familia tiene ahorita, justo, bueno, respondiendo un poco también a su pregunta, es que el futuro del café y lo que se ha visto en la comunidad, cada familia está generando su marca y está mejorando la producción y la cosecha del café y la selección de los granos. Aún con todo este proceso artesanal que implica desde el tratamiento del café hasta la parte del abono, que es algo muy importante que quiero mencionar, que no son fertilizantes, ¿no?, ni mucho químico, sino se hace a través de procesos tradicionales para que este sea muy orgánico, ¿no? Claro. Y que no contenga ingredientes de otro tipo.
2: Muchísimas gracias. Gracias por haber estado con nosotros aquí en La Hora Nacional. Se lo agradecemos mucho.
0: No, de qué, a ustedes.
2: Y les agradecemos a todos ustedes. Por favor, no se vayan, hay más.
3: Ahora vamos con un trámite que hacemos al momento de pagar la luz. Te vamos a explicar paso a paso cómo consultar y descargar tu recibo de electricidad desde la aplicación CFE Contigo, de manera fácil y desde tu teléfono.
4: La CFE cuenta con más de 50 millones de usuarios actualmente y para ello tiene 2 plataformas que pone a nuestra disposición. La primera es la aplicación web, que se llama Espacio Contigo. Y la segunda es la aplicación móvil, que se llama CFE Contigo. Los servicios que podemos acceder mediante las plataformas son el pago de tu recibo, el pago automático domiciliado, consultar y descargar tus recibos, activar recibos electrónicos, reportar fallas de suministro, solicitar reconexión, localizar centros CFE y también tener acceso a recordatorios de pago. ¿Qué tenemos que hacer para entrar a la aplicación? Lo primero que tenemos que hacer, realizar la descarga de la aplicación dentro de la tienda de aplicaciones móvil. Una vez que la descargamos, vamos a poder acceder de 2 formas: mediante un correo electrónico o creando un nuevo usuario dentro de la plataforma. Como ven, es muy fácil, rápido, sencillo y todo desde la palma de tu mano. Y además, se pueden utilizar estos comprobantes como recibos de pago y comprobantes de domicilio. Recuerden, la tecnología está para ayudarnos y hacer nuestra vida cada vez más fácil. Si tienen alguna duda acerca de algún trámite o servicio que quieran conocer, nuestras redes son La Hora Nacional, en oficial, en Instagram y en Facebook. Y nuestro correo electrónico es lahoranacional@segob.gob.mx.
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3: Un día como hoy, pero de 1821, el ejército trigarante entró a la Ciudad de México en un acontecimiento que marcó la consumación de la independencia. Ese 27 de septiembre representó un momento decisivo en el proceso que dio paso al México independiente.
4: Hoy vamos a recordar este hecho porque forma parte de nuestra historia y de la construcción de nuestra soberanía. Es una fecha para conocer el pasado y entender mejor el país que hemos construido a lo largo de más de 2 siglos.
5: Si bien el 27 de septiembre de 1821, con la entrada del ejército trigarante a la Ciudad de México, terminó oficialmente el conflicto armado, no es del todo cierto que México haya conseguido su libertad, conquistado la igualdad o abolido la esclavitud. 3 de los principios de la lucha que iniciaron Hidalgo, Allende, Aldama y José Ortiz Téllez Girón. Y continuaron Morelos, López Rayón, Leona Vicario, Gertrudis Bocanegra, Manuela Molina, Guadalupe Victoria, Vicente Guerrero y miles de hombres y mujeres del pueblo digno. Entonces, ¿qué fue lo que pasó? Para poner fin al conflicto armado, el realista Agustín de Iturbide convocó al líder insurgente Vicente Guerrero para encontrar una salida a 11 años de conflicto. Con el plan de Iguala, ambos bandos se convirtieron en el ejército de las tres garantías. Desde el principio, el posicionamiento insurgente fue claro. En enero de 1821, Vicente Guerrero escribió a Iturbide:
6: nuestra única divisa es libertad, independencia o muerte. Si este sistema fuese aceptado por usted, confirmaremos nuestras relaciones, combinaremos planes y protegeré sus empresas. Pero si no se separa del Constitucional de España, no volveré a recibir contestación suya, ni verá más letra mía. Obre usted como le parezca, que la suerte decidirá, y me será más glorioso morir en la campaña que rendir la cerviz al tirano. Le repito que todo lo que no sea concerniente a la total independencia, lo demás lo disputaremos en el campo de batalla.
5: Meses después del encuentro en Acatempan, el realista firmaría los tratados de Córdoba con el representante español Juan O'Donoghue, a quien Iturbide le ofreció a España el Imperio Mexicano, en primer lugar para Fernando VII y, si este no accedía, a otros 3 miembros de la familia Borbón, los infantes Carlos, o en su caso a Francisco de Paula, hermanos de Fernando, y si ninguno accedía, al sobrino del Borbón Carlos Luis u otro individuo de esa casa real. Esta estratagema fue fraguada por Iturbide y apoyada por jefes militares criollos, miembros del alto clero, comerciantes, autoridades y hacendados, con el único fin de asegurar sus fueros, ya que en España la Revolución Popular del General del Riego reinstauró la Constitución Liberal de Cádiz de 1812. Los españoles y criollos en México temían su aplicación aquí. Así, Iturbide traiciona a los insurgentes, pues nunca dejó de ser realista. El 28 de septiembre, un día después de la entrada del ejército de las tres garantías, la Junta Provisional Gubernativa, sin la participación de ninguno de los insurgentes, emitió el Acta de Independencia del Imperio Mexicano, firmada por los miembros de esa junta y por el Consejo de la Regencia, encabezado por Agustín de Iturbide. Ante la negativa de los Borbones a aceptar los tratados de Córdoba, inició el verdadero plan de Iturbide. El sargento mayor Pío Marcha se levantó en armas para que Agustín fuera proclamado como primer emperador de México. Los insurgentes no lo permitirían. La lucha por la libertad no podía terminar con la instauración de un monarca. José Ortiz convocó a otros fieles a la causa independentista como Guerrero, Guadalupe Victoria y Nicolás Bravo. Los insurgentes derrocaron al autoproclamado emperador en 1823. Y convocaron a un congreso constituyente que proclamó el Acta Constitutiva de la Nación Mexicana el 31 de enero de 1824. Y el 4 de octubre de ese mismo año se promulgaría la Constitución Federal de los Estados Unidos Mexicanos, Tres años después del fin de la lucha armada, México consumaba su independencia como un gobierno republicano, en donde su soberanía reside en el pueblo y por tanto es representativo y federal. Así se logró la primera transformación de la vida pública nacional, base del humanismo mexicano que defiende y festeja una patria libre y soberana.
3: Mañana empieza una nueva semana y la Ciudad de México está llena de opciones para encontrarnos con el arte, la música, el teatro y los espacios culturales. Así que tomen nota porque aquí van algunas actividades.
4: Mañana 28 de septiembre habrá una noche de jazz en la sala Nezahualcóyotl como parte del Festival Cultura UNAM. Se presenta George Coleman, una figura fundamental del saxofón tenor y del jazz estadounidense, acompañado por músicos invitados. El concierto empieza a las 8 de la noche.
3: El martes 29 de septiembre, en el foro ¿A poco no?, se presenta Ocupo Cupido, un espectáculo que combina humor y música para jugar con las ideas tradicionales del amor romántico. La función empieza a las 8 de la noche y es parte del Festival Internacional de Cabaret.
4: Para los que gustan de las artes escénicas, el 30 de septiembre, el Teatro Sergio Magaña presenta la nueva revista mexicana de La Pícara Pandilla, un espectáculo que recupera el espíritu del antiguo teatro de carpa. La función empieza a las 8 de la noche.
3: En el Museo Universitario de Arte Contemporáneo, mejor conocido como MUAC, sigue la videoinstalación Manifiesto, del artista alemán Julian Rosenfeld. La exposición puede visitarse hasta el 6 de diciembre, así que es una buena oportunidad para darse una vuelta y conocer esta propuesta de arte contemporáneo.
4: Y si ya se les empieza a antojar el sabor de la temporada, del 2 al 4 de octubre pueden darse una vuelta por el Festival Cultural Café y Chocolate Edición Día de Muertos en el Museo Nacional de Culturas Populares en Coyoacán. Habrá café, cacao, chocolate, pan de muerto, calaveritas y propuestas de varios expositores, además de talleres y actividades para toda la familia. La entrada es libre y el festival estará abierto de 11 de la mañana a 7 de la noche.
0: Mucho cuidado, señores, porque la muerte anda lista.
3: Y para quienes esperan todo el año que llegue el pan de muerto, el 3 y 4 de octubre va a estar en el Centro Histórico el Festival de Pan de Muerto del Museo Caluz. Es una oportunidad para probar diferentes versiones de este clásico de la temporada, conocer propuestas de distintos proyectos gastronómicos y acompañar el recorrido con bebidas y actividades especiales. Es una buena opción para empezar a festejar el Día de Muertos.
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4: Así que ya lo saben, hay muchas maneras de conocer nuestra ciudad y acercarnos a distintas expresiones culturales. Revisen horarios, precios y disponibilidad antes de salir, armen su recorrido y dense la oportunidad de descubrir algún nuevo espacio. Nos vemos y nos escuchamos la próxima semana con más opciones.
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4: Hoy vamos a hablar de una obra que toma un personaje muy presente en la tradición oral de México para contar una historia para niñas, niños y familias. Se trata de Guille y el Nahual, una obra que llega al foro La Gruta del Centro Cultural Helénico del 5 de septiembre al 11 de octubre.
3: Para conocer un poquito más de esta propuesta está con nosotros hoy la actriz Geraldine Palencia. Yes. Bienvenida.
7: Muchas gracias por la invitación.
4: Cuéntanos un poco, ¿dónde surge la idea de esta obra?
7: Esta obra ya tiene 5 años presentándose con la productora Tribu Producciones. Yo entro un poquito después, me parece que es de sus primeras producciones que hacen para teatro infantil y bueno, pues para toda la familia.
3: En esta historia, pues Guille conoce un Nahual que igual se siente solito, también quiere compañía, pero ¿qué sientes que representa esta amistad? ¿Qué es lo que ustedes quieren que las infancias que van a ver la obra se lleven de esta historia tan bonita?
7: Además de la amistad y esa cosita que a veces tenemos los niños, las niñas, de recoger animales de la calle, llevarlos a la casa y que los papás te digan no.
3: Ya demasiado tarde, ¿no?
7: Sí,
3: porque
7: sí,
3: ya está ahí, ya no está lo que ahí, vas a hacer.
7: Claro, ¿no? Y pues dejar a ese animalito ahí abandonado, pues pobrecito, ¿no?
3: Claro.
7: Pero más allá de eso, el Nahual es una criatura criatura diferente. Es una criatura mágica, provoca temblores, provoca vientos, provoca fenómenos naturales muy fuertes. Por eso como que la gente no lo quiere, ¿no? Le tiene un rechazo. Y entonces en la historia vamos a ver cómo es posible convivir con alguien que es diferente a uno. Sobre todo eso, el poder aceptar las diferencias de los otros. Y no porque seamos diferentes no significa que no podamos ser amigos. Pues es eso básicamente, para los niños y las familias en general.
4: Esto es un mensaje muy bonito, ¿no? Porque justamente, y en estos tiempos creo que es muy importante aceptar las diferencias de las demás personas. Y México justamente es un país que es muy diferente en muchos aspectos. Y además el Nahual se puede transformar en otros personajes, ¿no?
7: Exacto, sí. Bueno, el Nahual es un personaje de las leyendas mexicanas, de gran tradición mexicana. Y bueno, en esta historia pues le dan ahí un giro como una criatura amigable, como una criatura de la naturaleza que está dispuesta también a convivir con los demás. Y esto que dices es muy importante, de que México es un país muy diverso. A mí me parece que estamos en tiempos donde tenemos que reforzar la tolerancia y la flexibilidad que tenemos como país y como sociedad, pero también como personas, para poder aceptar a los demás, a las y los demás, como son.
3: Pues muy bonita historia, muy bonita moraleja. Queremos pedir que nos recuerdes las fechas y el teatro, y si la obra tiene redes sociales, que nos las compartas, y las tuyas también.
7: Muchas gracias, claro que sí. Guille y el Nahual va a estar en el Centro Cultural Helénico del 5 de septiembre al 11 de octubre, sábados y domingos a la 1 de la tarde. Centro Cultural Helénico, en el Foro La Gruta, les esperamos.
3: ¿Y sus redes?
7: Las redes. Estamos como tribu.producciones en todas las redes sociales. Y yo estoy en Instagram como Geraldi-Palencia.
3: Buenísimo. Pues mil gracias por acompañarnos aquí en la Hora Nacional.
7: Muchísimas gracias por la invitación.
4: Muchas gracias.
7: Vayan al teatro.
4: Sí, vayan al teatro. Vayan al teatro y no se despeguen de la Hora Nacional, porque ahorita venimos con más. Y así es como llegamos al final de esta emisión de La Hora Nacional. Muchísimas gracias por estar con nosotros desde sus casas, en el trayecto, en el trabajo o desde cualquier lugar donde nos escuchen y nos vean.
3: Hasta la próxima semana. Recuerden que nos pueden escribir en La Hora Nacional Oficial. Estamos en YouTube, Facebook, Instagram, TikTok, X, Spotify y en el número 55-34-83-42-39. También nos pueden mandar un correo electrónico a lahoranacional@segov.gob.mx.
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2: Muy buenas noches, bienvenidos a este su programa Estilo de Vida. Yo soy su amigo Gerardo Medina, me da muchísimo gusto que me acompañen el día de hoy a través de esta su casa Grupo Fórmula, donde le damos poder a su voz. Y el día de hoy, como van a ser muchos más en el transcurso del mes, vamos a tener un invitado especial. Y el día de hoy me acompaña alguien que me encantó su apellido porque me recuerda también al de Juan Francisco Matencio, es Katy Calderón de la Barca. Hola, Katy, ¿cómo estás?
3: Hola, contenta de estar aquí, saboreándome nuestra conversación.
2: Y nuestro cafecito también, que me hizo la gentileza Sofi de traerme mi café, mi princesa. Muchas gracias. Y bueno, Katy es psicóloga clínica y tenemos una conversación abierta el día de hoy. Vamos a platicar de todo lo que vaya desarrollándose durante el tema. Y le decía yo a Katy que me encantaría hablar de un tema que se llama inteligencia emocional. Pero antes me gustaría que Katy nos platicara a lo que se dedica todos los días.
3: Pues justo al desarrollo de la inteligencia emocional. Fíjate que para mí es una pasión la psicología, porque me habla de lo que nos hace vivir en plenitud a los seres humanos, las relaciones, cuando tenemos la capacidad de vivirlas de forma plena, cuando sabemos que nos enriquecen o que enriquecemos la vida de alguien, nos da un sentido de vida totalmente profundo, ¿no? Entonces, y cuando uno tiene inteligencia emocional, tiene la capacidad de aportar algo a la vida de otros, y generalmente cuando logramos hacer eso, la vida se vive absolutamente de otra manera, ¿no? Y entonces, obviamente, pues doy terapia, a veces doy talleres, a veces doy conferencias, escrito ahí un libro, tengo otro que viene, unos cuentos, o sea, realmente me la paso trabajando con personas, a veces con maestros, a veces estuve 10 años en un colegio siendo director, o sea, me ha tocado todo lo que tiene que ver con relaciones. Y pues obviamente la psicología desde hace como 30 años me he dedicado a estudiarla, me encanta, y pues en eso es a lo que le dedico toda mi vida profesional.
2: Fíjate que hoy lo platicábamos precisamente, curiosamente hoy lo platicábamos. El otro día me hizo un comentario una persona y le contesté de una manera muy directa. Yo soy muy directo para contestar. Digo, no trato de ser ofensivo, ni mucho menos, ¿no? Pero hay veces que dicen que la confianza apesta, ¿verdad? Y que la sinceridad ofende. Entonces le contesté a esta persona de manera muy directa y me dice mi comadre, mi amiga, Nelly Fernández, me dice: Gerardo, ¿dónde quedó tu inteligencia emocional? Digo, pues la dejé guardada en casa. Ese día fui un tarado visceral porque contesté lo primero que sentí. Y muchas gentes confunden la honestidad con la falta de inteligencia emocional.
3: Sí.
2: Porque sacamos nuestras emociones tal cual las expresamos, sin filtros. Y mucha gente también piensa que no tener filtros es un acto de honestidad. Y eso me parece un acto de poca empatía. Uh-huh. Me parece un acto de grosería en algunos casos. Sí. Y me parece un acto de prepotencia. Sí. ¿No? O sea, no siempre tenemos que ser tan honestos. No siempre tenemos que ser tan directos. No siempre tenemos que ser tan transparentes.
3: Claro, y fíjate, tocas algo muy importante, que es la comunicación. Una de las clases que doy en esta universidad regiomontana tiene que ver con la comunicación, y hablo de esto que tú estás...
2: ¿Cuál es? El Tec de Monterrey.
3: El Tec de Monterrey. Uh-huh. Y fíjate que lo que trabajo ahí con los estudiantes es, cuando tú vas a ser honesto, primero tienes que partir de tu diálogo interno, de revisar y detener, que es uno de los pilares de la inteligencia emocional, autoobservación. O sea, darte cuenta desde dónde estás percibiendo, darte cuenta que tu universo interior es muy profundo y tiene mucha información desde cómo te hablas, desde todas tus sensaciones y cómo percibes este mundo interno. Entonces, cuando tú sabes que algo te incomoda, Este es, por ejemplo, un primer dato. Te incomodó algo, no te gustó, probablemente sientas tensión en el cuerpo. Y entonces probablemente ahí notes que hay enojo, hay molestia o hay una emoción. Entonces la puedes nombrar si es que tienes esta inteligencia
2: Fíjate
3: emocional desarrollada.
2: Hay veces que dicen, es que eres muy grosero para contestar. Y dices, no soy grosero, te estoy contestando lo que siento. Pero ¿hasta dónde te causa enfado lo que te están diciendo?
3: Sí.
2: ¿Hasta dónde te incomoda lo que te mencionaron o te sugirieron? ¿Hasta dónde estás generando una barrera para que la gente no pase de una línea?
3: Totalmente.
2: Entonces, no es que seas grosero, pero tampoco estás siendo ni cortés, ni empático, ni amable, ni abierto.
3: Sí, absolutamente. Y por eso te hacía como esta referencia de, primero tienes que entender, pero con una comprensión profunda, qué es lo que sucede en tu mundo interno, para que entonces puedas ser auténtico, y de la autenticidad viene la honestidad. Primero contigo decir, esto me incomodó o me molestó, porque lo que estoy interpretando de esto es, por ejemplo, ¿por qué se mete en un territorio que no le importa? Ah, entonces, ¿qué noto ahí? Me estoy sintiendo invadido, estoy sintiendo incomodidad, porque estoy sintiendo mis límites transgredidos. Entonces, si tú notas toda esa información que pasa en tu mundo interno, ni siquiera has contestado, no has abierto la boca, ni siquiera has encontrado las palabras precisas para poderte expresar, y ya pasaron muchas cosas dentro de ti. Entonces, aquí, este espacio en donde tú tienes que hacer una pausa para entender primero qué pasa en tu mundo interno, viene después la siguiente parte, que es cómo lo voy a expresar y cómo es que va a salir mi mensaje. Generalmente tenemos dos maneras de comunicar. Muchas veces usamos el mensaje yo y muchas veces usamos el mensaje tú, que es, ¿por qué te metes en algo que no es de tu incumbencia? Vamos a decir, ¿no? Esto sí. Es, entonces yo ya estoy haciendo la conversación acerca del otro. Cuando yo tengo agencia de responsabilidad, cuando yo tengo responsabilidad afectiva, lo que voy a compartir y a comunicar es lo que me está pasando a mí. Me estoy sintiendo incómoda con esta pregunta. Dame dos para poder articular una respuesta desde el respeto y desde un lugar honesto, pero con mis valores de por medio. ¿Me explico? Entonces, cuando yo me doy cuenta que lo que voy a contestar viene desde un lugar que me incomodó, es muy probable que venga una reacción automática. Y cuando algo nos incomoda y nos hace sentir cierta amenaza, que eso lo interpreta la memoria nada más como que dice, esto no está bien, y generalmente ahí aparece el sistema nervioso autónomo, el que regula la respiración, ya saben, la temperatura, el que es el piloto automático. Cuando te incomoda, el que responde es ese, que es el sistema del miedo. Y entonces generalmente ahí atacas, huyes, te congelas, ¿no? O complaces. Y estas respuestas no son conscientes. Las hace, digamos, el cuerpo porque se sintió incómodo. Si yo reconozco que en mi mundo interno existe una respuesta automática, entonces lo que voy a hacer es comprender primero qué me pasó, y después de esta pausa ya puedo contestar de manera asertiva, con inteligencia emocional. Pero la mayoría de las personas, lo que hacemos es escuchar para responder, no escuchar para comprender. Ahí es donde está la diferencia entre alguien con inteligencia emocional y alguien que tiene una reacción prácticamente impulsiva, en donde no tienes los filtros que son tus valores para poder comunicarte de una manera mucho más asertiva y poder tener y establecer mejores relaciones.
2: Mira, hay que explicarle al público, la inteligencia emocional es ser inteligente en nuestras emociones. Esa es la inteligencia emocional. Ser inteligente, prudente, ser una persona que medite las respuestas para no arrepentirnos de lo que dijimos. Pero así como tú dices, para complacer, ¿cuántas veces no mentimos para convivir?
3: Muchas, muchas. Y es, si te fijas, la mentira viene de no conocer que tienes este miedo. Entonces, tengo miedo de que me deje de querer, tengo miedo que se enoje conmigo, tengo miedo. Y como el miedo se va otra vez al sistema nervioso autónomo, al piloto automático, contesta antes que tú tengas la oportunidad de decir, oye, a ver, tengo un deseo de ser honesta, pero hay un miedo que si soy honesta me haga perder tu cariño, tu tiempo y tu atención. Entonces, cuando yo comparto estas dos partes que forman ambas, digamos, forman parte de mi mundo interno, a ti te da más información de qué me está pasando dentro, digamos, para que cuando venga mi respuesta también tengas mayor capacidad de escuchar y no venga de mi reacción después de tu reacción. Entonces, la inteligencia emocional, por eso, parte de dos, digamos, habilidades. Uno es la autoobservación y la otra es la autopercepción, que son estas dos: entender mi mundo interno, estar atento a qué es lo que sucede dentro de mis pensamientos, emociones, tener vocabulario emocional, porque si no sabes qué estás sintiendo, no vas a poder entender qué es lo que realmente necesitas de esta situación. Y todo eso ni siquiera es cuando ya salió mi mensaje. Todo eso pasa en un silencio, cuando yo estoy apenas conversando con lo que sucede en mi mundo interior.
2: Pero vámonos un pequeño corte y regresamos volando con ustedes aquí en su programa Estilo de Vida.
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0: Vamos a una breve pausa y regresamos a su programa Estilo de Vida.
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6: Tokio, Japón. Tokio representa la fusión más espectacular y armoniosa entre las tradiciones ancestrales del continente asiático y el futurismo tecnológico más avanzado. Esta colosal e hiperactiva metrópolis sorprende al mundo con su impecable organización, seguridad absoluta y un orden civil ejemplar que contrasta con su alta densidad demográfica. El paisaje urbano transita con gracia desde los pacíficos santuarios sintoístas rodeados de naturaleza hasta los distritos de Shibuya y Shinjuku, iluminados por gigantescas pantallas LED y habitados por las últimas tendencias de la moda urbana global. Su capacidad para adoptar la influencia occidental sin perder un ápice de su mística identidad oriental la convierte en una joya cosmopolita verdaderamente única.
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6: El hurón. El hurón es un mamífero doméstico sumamente enérgico, inteligente y divertido, que ha ganado una inmensa popularidad entre quienes buscan una mascota activa y fuera de lo común. Pertenecientes a la familia de los mustélidos, estos animales poseen un cuerpo alargado y flexible que les permite deslizarse por cualquier rincón, motivados por una curiosidad insaciable que los lleva a explorar y robar pequeños objetos para esconderlos en sus refugios secretos. Los hurones duermen muchas horas al día, pero cuando están despiertos, despliegan una energía desbordante, disfrutando de juegos interactivos y piruetas cómicas que garantizan risas continuas a sus dueños. Son animales muy sociables, que requieren tiempo fuera de su jaula para ejercitarse y convivir con la familia, respondiendo al cariño con una lealtad y un afecto sumamente sorprendentes y gratificantes.
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7: Playa Punalú, Estados Unidos. Esta es la playa de arena negra más famosa del archipiélago de Hawái. Su intenso color oscuro nació del encuentro violento entre la lava ardiente de los volcanes activos y las gélidas aguas del océano, provocando que la roca se pulverizara instantáneamente. Además de su espectacular contraste visual con las palmeras verdes, Punalú es un refugio vital para las tortugas marinas verdes, que suelen descansar bajo el sol sobre la arena negra calurosa, creando una de las postales silvestres más exóticas de la isla.
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9: Venus es el único planeta del sistema solar que gira en sentido horario, al contrario que la mayoría de los planetas.
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2: Y bueno, ya estamos nuevamente con ustedes aquí en este programa Estilo de Vida, en una conversación bien, así bien de cafecito. ¿Sabe qué? Agárrese su copa de vino, sírvase su café, póngase un tecito, siéntese a escuchar y a reflexionar, porque Katy Calderón de la Barca el día de hoy nos va a hacer pensar en lo que normalmente pasamos por alto todos los días.
3: Exacto.
2: Porque esa es una realidad. O sea, cuando tú dices, hay que centrarnos en la respuesta que vamos a dar en base a la empatía, al respeto y al respeto hacia el otro y hacia nosotros.
3: Sí, absolutamente.
2: ¿Cuántas veces lo hacemos? No lo hacemos.
3: No lo hacemos porque ni siquiera lo estás diciendo. El respeto hacia nosotros y hacia el otro. Muchas veces ese diálogo interno que tenemos a nosotros no somos capaces de hablarnos con respeto. Entonces, ¿qué respeto le vamos a ofrecer al de enfrente? Si yo me digo, pero qué tonta, pero qué gorda, pero qué fea, pero qué inepta. O sea, me hablo de una manera en donde mis valores ni siquiera filtran la conversación hacia mi interior. Entonces, menos van a filtrar la conversación hacia mi exterior. Entonces, una de las reglas que siempre les digo es, hagan la lista de valores para que sus valores sean el primer filtro que sale por su conversación y el primer filtro que entra cuando alguien me está hablando, para poder entender e interpretar qué es lo que esta persona me está queriendo decir. Ahora, te lo decía, las primeras pilares vienen en mi mundo interno. Y tú mencionaste uno bien importante, que es la empatía. O sea, cuando yo tengo empatía es cuando incluyo al otro. Estamos en un mundo en el que ahora sí que en todos lados, porque esto no es solamente de México, nos hemos estado separando de nuestras diferencias. Vemos algo que es diferente, me amenaza, me hace sentir que no me gusta, sea lo que sea, y entonces lo que hago es separarme y criticar eso otro que no me gusta. Cuando yo logro comprender por qué hay algo que no me gusta frente a mí, puedo darme cuenta que a lo mejor me genera una amenaza, porque puedo estar criticando a lo mejor desde a mi vecino, a veces el gobierno, a veces lo que hace alguien cuando me está hablando en el tráfico. Y cuando yo me doy cuenta en lo profundo, ¿qué me hace sentir? Generalmente lo que me pasa es que me genera miedo. Y lo que hace el miedo es que el miedo nos separa. Cuando yo logro comprender que tengo miedo porque estas diferencias me hacen sentir a lo mejor amenazado, me hacen sentir juzgado, me hacen sentir criticada, lo que voy a entender es por qué me está pasando esto. O sea, por qué yo no estoy pudiendo estar cómoda en esta relación o en esta conversación. Y cuando logro entender esos datos, claro, pienso, esta persona piensa distinto a mí, esta persona opina distinto a mí. Y entonces, en lugar de comprender a través de la empatía, ¿qué me estoy perdiendo de lo que esta persona dice? ¿Por qué esta persona y yo tenemos totalmente unos puntos de vista opuestos? Porque eso lo que va a hacer es que me va a separar. Cuando yo, con inteligencia emocional, buscando una relación en donde nuestros mundos no se separen, sino donde puedan convivir a través del respeto, yo necesito entender a un nivel de por qué me habla esta persona desde ese lugar.
2: Porque yo entiendo que cada una de las personas habla desde el punto de vista de sus necesidades.
3: Sí.
2: Afectivas, económicas, sociales, familiares. Cada uno expresa su punto desde sus necesidades. Y tratas de imponer tus necesidades por encima de las necesidades de otro. Yo creo que aquí habría dos puntos divergentes. El primero, cuando tú tienes que aceptar el hacer a un lado tus ideas, tu criterio, tus necesidades, lo que te hace sentir bien para que la otra persona empatice contigo. Uh-huh. Y por otro lado, cuando te cierras tanto que algo que probablemente fuera constructivo, buena idea, pero que cuando te das cuenta de que lo que te están diciendo es real, te mueve, te incomoda, te hiere, porque el que se está equivocando eres tú, también no aceptas. Entonces, ¿qué tan malo es, por un lado, o hacerte el pequeñito para que la otra persona se sienta bien y continuemos en nuestra zona de confort y no te hagan un feo, no se hagan a un lado? Porque hay veces que es mejor estar solo que mal acompañado, ¿verdad? Uh-huh. Pero nos cuesta mucho, mucho trabajo, nos es muy difícil desprendernos de las personas y de las cosas. Y por el otro lado, cerrarnos a nivel tal que no aceptamos que podemos estar equivocados y que nos están dando una oportunidad de mejorar y de cambiar. Sí. Una y otra. A ver, esto
3: fíjate, puede ser. Fíjate, esta primera de la que tú me hablas es cuando hacemos esta práctica de empatía y empatía, o sea, relacional, que quiere decir las relaciones me interesan. Entonces, cuando tú hablas de necesidades, generalmente el conflicto aparece cuando hay dos necesidades, pero las estrategias chocan. Uh-huh. Entonces, cuando yo logro entender que la solución está en encontrar estrategias que puedan ir a satisfacer ambas necesidades. Entonces, fíjate, esto viene de una teoría que es la comunicación no violenta. O sea, cuando tú quieres que no haya violencia, lo que tienes que entender es qué está pasando, y voy a irme a un caso de violencia que es generalmente donde dices, ¿cómo? Yo no estoy de acuerdo que esta persona, no, llega un papá y me dice, yo le doy de cinturonazos para que pase matemáticas. Entonces, yo puedo ver como qué violento es este padre, no puede lastimar a este hijo. Y entonces, me enojo, me enfado, porque es mi enojo me comunica, a ti no te gusta la violencia, a ti te gusta el respeto, pero si yo veo que es o su punto o mi punto, ahí me perdí y ahí el conflicto es nada más buscar quién tiene razón. Cuando yo logro comprender que si yo busco empatizar con este papá que golpeó a su hijo, lo primero que tengo que entender es qué está buscando. O sea, evidentemente este papá no quiere lastimar por el hecho de herir a su hijo. Está buscando tiene una necesidad. ¿Cuál es? Que su hijo salga adelante. Tiene miedo de que su hijo no vaya a pasar el colegio, que no tenga un futuro. O sea, cuando yo empiezo a empatizar con lo que este papá está buscando, ahí es donde puedo lograr entender cuál es su necesidad. Y entonces, desde esta inteligencia emocional, que no está de acuerdo con su estrategia es golpear, y no estoy de acuerdo en los golpes, no estoy de acuerdo en la violencia, pero entonces, con lo que sí estoy de acuerdo es con lo que él veo que necesita. Necesita impulsar a su hijo, que su hijo salga adelante. Entonces, ahí mi inteligencia emocional me dice, a ver, entonces busca una estrategia que sea más eficiente que su golpe, y busca que su necesidad sea satisfecha. Entonces, ¿qué es lo que hablo desde la empatía con este papá? Es poderle decir, a ver, veo tu necesidad de apoyar a tu hijo, veo lo importante que es que él salga adelante y veo eso que para ti es trascendental. Ahora, el golpe no va a hacer que él aprenda matemáticas. Entonces, yo te sugiero encontrar una estrategia más eficiente para que te ayude a eso que tú estás buscando con el golpe. Entonces, mi invitación, gracias a que puedo trabajar desde la empatía, es a entender qué mueve a esta persona, no a validar su estrategia y su forma, sino a validar su intención. Y entonces ahí es donde se puede llegar a un diálogo, ahí se puede resolver un conflicto, porque veo su necesidad y él puede ver mi necesidad de no es que quiero tener razón, es que quiero coincidir contigo en tu necesidad, en que evidentemente la mía de respeto se está tomando en cuenta. Y ahí es donde ambas necesidades van a estar en la misma frecuencia, que es se resuelve la suya, se resuelve la mía y encontramos una manera de resolver este conflicto. Entonces, esa sería la primera de la que tú hablabas. A ver, ¿cómo hago? No gana uno o el otro. Ganamos los dos porque ambas necesidades fueron vistas. Ahora, no todos tenemos el entrenamiento, este ojo clínico como para desarrollar dónde está su necesidad, dónde está la mía. La mía es importante, la suya es importante y que venga otra estrategia. Entonces, ahí es donde podríamos realmente coincidir en que lo suyo es importante igual que lo mío, pero encontramos una estrategia que cubre a las dos necesidades. Entonces, ese sería como el primer punto, ¿no?
2: Pero cuando la persona deja a un lado los satisfactores de ella para complacer a la otra persona en base a no tener una comunicación violenta,
3: sí,
2: ¿qué pasa?
3: Ahí, por eso es importante revisar qué pasa en mi interior. O sea, si yo estoy complaciendo, lo que está sucediendo es que yo tengo miedo y yo estoy dejando de ver mi necesidad. O sea, hay una especie de piloto automático en esta respuesta que yo tengo, que estas respuestas vienen desde la infancia. O sea, cuando yo de niña o de niño estoy programado para complacer, porque era la manera en la que cuidaba la seguridad, por ejemplo, en mi familia, o con este papá o con esta mamá que yo tenía, con el cuidador que yo sea que haya tenido, mi piloto automático era, como les decía, estas cuatro respuestas vienen de una, digamos, como forma inconsciente de reaccionar, ¿no? Que es la complacencia, el ataque, huyo o me congelo. Entonces, cuando yo me conozco, ahí es cuando yo puedo darme cuenta, ya estoy haciendo de lado algo que para mí sería importante atender. Y esta es la invitación a empecemos por mirar, primero que nada, qué pasa en nuestro mundo interno. Darnos cuenta que entonces este cuerpo ya está asustado, atemorizado, y entonces, ¿cómo salgo de mi miedo? Complaciendo. No es la respuesta complacer. La respuesta es atender esta necesidad de decir, a ver, no estoy teniendo una voz propia, no estoy pudiendo expresar lo que realmente siento porque ni siquiera sé lo que siento. Nunca me he dado un lugar. Y ese sería el primer paso en este ejemplo que tú nos estás compartiendo.
2: Vámonos un pequeño corte y estamos volando con ustedes aquí en este programa Estilo de Vida.
10: Ácido alfa lipoico. El ácido alfa lipoico es un antioxidante que se produce de forma natural en el cuerpo. También se puede ingerir en alimentos y en suplementos. Es considerado como el antioxidante universal, ya que es tanto soluble en agua como soluble en aceite. Algunos de sus beneficios son brindar protección al cerebro y también ser útil en ciertas enfermedades del hígado, como la neuropatía diabética. El ácido alfa-lipoico reduce los síntomas de neuropatía diabética, principalmente dolor, entumecimiento en extremidades inferiores y ardor. En la dieta de diabéticos tipo 2, aumentó un 30% los niveles saludables de insulina, incrementando notablemente la utilización de glucosa en la sangre. Para el caso de los diabéticos en particular, es un nutriente que mejora notablemente su calidad de vida. ¿Sabías que mantener relaciones sociales activas fortalece tu mente y disminuye el riesgo de depresión? Vamos a una breve pausa y regresamos a su programa Estilo de Vida.
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11: Creel, Chihuahua. Ubicado en las tierras altas de la Sierra Tarahumara, este pueblo es la puerta de entrada principal a las majestuosas Barrancas del Cobre. Rodeado de imponentes bosques de pinos, misteriosas formaciones rocosas y hermosas cascadas, es el hogar ancestral de la comunidad Rarámuri. Su estación del tren Chepe añade un encanto nostálgico ideal para la aventura alpina.
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6: Fajitas de res con champiñones. Cocina tiras finas de bistec de res magra con una cantidad generosa de champiñones rebanados y cebolla. Sazona con pimienta y una pizca de sal. Es un plato proteico delicioso que no requiere grasas añadidas para destacar.
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11: La letra J es la única que no aparece en ningún elemento de la tabla periódica de la química moderna.
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13: El esmalte de los dientes es la sustancia más dura producida por el cuerpo humano, superando incluso a los huesos corporales.
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16: Una nube promedio pesa aproximadamente 500 toneladas, aunque flota en el cielo gracias a su densidad y al viento.
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2: Y ya estamos nuevamente con ustedes en este programa Estilo de Vida, con un tema que es bien importante, porque es un tema que nos conflictúa a todos en alguna ocasión, ¿verdad? Sobre todo en aquellas personas que o tratan de imponer su voluntad o se cierran a ninguna sugerencia, a ningún cambio, o ceden en todo lo que les están pidiendo porque no quieren ser víctimas de una agresión. Uh-huh. Que esencialmente por eso cede uno. Sí. Cuando uno tiene el sartén por el mango, pues tú tienes la posibilidad de imponer tu criterio, de imponer tu voluntad, o incluso de imponer tu arbitrariedad.
3: Sí.
2: Porque hay muchos que imponen su arbitrariedad. Pero cuando tienes tanto miedo, como lo dices, que te paralizas, que te enmudeces, que te ciegas, y dices, mi zona de confort es que con tal de no incrementar la conducta agresiva, acepto y cedo en todo.
3: Sí, pero te voy a decir otra cosa. Cuando tú, aquí es muy claro cuando hay como miedo a que sea alguien agresivo o violento, pero hay veces que, vamos a suponer, los noviazgos, las relaciones de pareja que están iniciando, el miedo a que no me quieras, el miedo a que me vayas a dejar de querer o me rechaces o pienses mal de mí, porque eso es lo que en la cabeza está, ¿no? Entonces, no puedo ser auténtica porque me da miedo. Nunca vine, que eso es cuando vienen las heridas, digamos, o sea, como de este apego que aprendimos de muy pequeños. Esto lo que sucede es que no me atrevo ni siquiera a decir mi voz. Y no es que la otra persona me vaya a decir algo. Todos hemos estado en alguna de estas conversaciones. ¿De dónde quieres ir a comer? Ah, no sé, lo que quieras. Esa es respuesta complaciente.
2: Como diciendo, ¿y qué es lo que quieres?
3: Exactamente. Pero cuando yo nunca he aprendido a saber qué es lo que quiero, porque en mi espacio familiar no había voz para mí, no había una manera en la que yo me sentía vista, escuchada, tomada en cuenta. Entonces, aprendí a guardar silencio y aprendí a dejarme de ver porque no me veían. Este es el tipo de respuesta que, aunque no tenga alguien agresivo, violento frente a mí, mi piloto automático va a ser que yo no tenga voz. Pero al final, si te fijas, no es que no me den la voz, es que yo no me he dado la voz por ese miedo que he estado constantemente en mi sistema nervioso, constantemente diciéndome amenaza, porque a lo mejor te dejan de querer. Si opinas, a lo mejor critican tu opinión. Si dices, a lo mejor es muy ignorante tu respuesta. Todo eso es el diálogo interno. Si yo no he aprendido lo que mi diálogo interno me dice, yo no puedo cambiar esto por una respuesta más segura, en donde digo, pues me encantaría, hoy tengo ganas de comer mariscos. Entonces, si te parece, y ya veo, porque además la inteligencia emocional te ayuda a desarrollar este lenguaje no verbal. Cuando tú le dices a la otra persona, ¿te parece comer mariscos? Y veo que su cara cambia, automáticamente me doy cuenta que mariscos probablemente no es la respuesta porque ya me enseño, pero esto viene de una respuesta segura de mi parte. Cuando yo no tengo la capacidad de plantarme segura con mi respuesta, entonces siempre voy a estar en duda. Y esto te explicaba, venía mucho de la respuesta de apegos, que el apego es la manera en la que nos vinculamos desde muy pequeños, y estas respuestas son aprendidas. Haz de cuenta que ¿De dónde viene esto? Viene de un psicólogo que estudió las respuestas de niños que de repente estaban con sus mamás, digamos. Su mamá salía de la habitación, entraba un extraño, y la respuesta de los niños cuando ya se quedaban con el extraño y regresaba su mamá, daban una respuesta de seguridad cuando tu cuidadora, digamos tu mamá, tu papá o quien sea que te cuidó, era alguien afectivamente presente, que veía tus necesidades. Podrías entrar en un poco de miedo, pero cuando regresaba tu mamá, te acercabas con ella y volvía a haber respuesta de contacto visual, te volvías a sentir cobijada por tu mamá y como que bajaba tu digamos como tu ansiedad. Pero cuando no tenías una persona, un cuidador, mamá, papá, que estuviera de manera consistente leyendo tus necesidades, a veces se producía una respuesta, por ejemplo, de mucha ansiedad. Y entonces cuando salía tu mamá y regresaba, había una especie de respuesta de enojo. O sea, te necesito cerca de mí, pero cuando llegas estoy enojado contigo. Y entonces esta ansiedad de no quiero que te vayas, pero estoy enojada porque te fuiste, pero no te lo puedo compartir. Entonces generaba una respuesta muy ansiosa y como intermitente. Y por otro lado, había una respuesta que es la respuesta del apego evitativo. Cuando esta persona cuidadora era totalmente inaccesible, o sea, yo no podía confiar en esta persona. Cuando la mamá salía y regresaba, haz de cuenta que este bebé o este chiquitín no hacía contacto con la mamá, como si no existiera, como si no estuviera. Había una especie de bloqueo. Cuando tú veías al niño, decías, ¿qué pasa? Es como si el niño no sintiera, es como si le vale. Pero ¿qué sucede en el mundo interno del niño? Había muchísima ansiedad. Tú por afuera lo veías como si no le importara, pero internamente había demasiada ansiedad. Entonces, esto que nos dio después la capacidad de encontrar cómo nos relacionamos los seres humanos. Y todos tenemos diferentes estilos de apego y depende de la relación podemos reaccionar distinto. Entonces, ahí, por ejemplo, si yo soy alguien con mucha ansiedad, una respuesta de apego ansioso, generalmente voy a estar hipersensible a ver si apruebas lo que digo, a ver si te desapareces o no te desapareces. Y entonces mi sistema nervioso autónomo va a reaccionar con mucha ansiedad y con unas respuestas, digamos, como hipersensibles, hiperreactivas, para cuando tú o me desapruebas o te vas. Y entonces ese es el tipo de apego ansioso. Cuando yo soy alguien que digo, no, a mí dame mi espacio, mi libertad, no me empalagues, no me asfixies, lo que tengo es justo este apego evitativo, en donde no quiero que vayas a pasar por encima de mis límites y de mi espacio, en donde yo me siento seguro. ¿Por qué? Porque internamente me aprendí como a desconectar de estas figuras como de cuidadores. El apego seguro es el que puedo entrar a decirte, oye, me estoy sintiendo incómodo, me estoy sintiendo raro. O sea, el apego seguro te permite comunicar de manera, digamos, adecuada y asertiva. Y el apego desorganizado es cuando ves que de repente explota, que de repente se desorganizan sus reacciones emocionales, que a veces está de malas, a veces está de buenas, y no sabes qué esperar. Y todas las personas oscilamos entre estas respuestas de los estilos de apego y nos vamos, digamos, como a defender, o nos vamos a buscar estar siempre en relaciones que nos permitan hacernos sentir que somos valorados, que somos cuidados, que somos protegidos. Y cuando tú no tienes un apego seguro, que la mayoría de las personas que ni sabemos que existe esto, no, como que no entendemos por qué a veces tenemos las reacciones que tenemos en pareja, con el dinero, en el trabajo, con los equipos. Y entonces todo el tiempo nuestro sistema nervioso autónomo está mandando respuestas y haz de cuenta que nosotros somos víctimas de estas respuestas. Y entonces cuando tú empiezas a ver cómo nos comportamos los seres humanos, dices, claro, todas estas respuestas vienen de cuando fuimos pequeños y desarrollamos estos apegos, y eso es lo que marca la manera en la que nos relacionamos con todos nuestros seres queridos.
2: Yo tengo un ejemplo aquí muy, muy real, son dos hermanas. Tuvieron a sus hijos, ¿verdad? Eran primos. Bueno, son primos. Y el caso es que una mamá era narcisista. Uh-huh. Pero narcisista, mal rollo, sí. ¿Eh? O sea, de esas personas que son destructivas aparte.
3: Que solo ven por ellas.
2: Y bueno, pues nosotros sabemos que la conducta del narcisista es destruir la autoestima de las demás personas, pues para poder sentirse gratificadas. Entonces, tenía dos hijos. Una de las hermanas, que era una mamá muy cariñosa, una persona que apoyaba, muy estricta en muchos aspectos, ponía límites, daba una muy buena educación. Por otro lado estaba la hija única de la narcisista. y siempre le decía, no sirves para nada, eres una burra, no ves el esfuerzo que hago yo por ti, yo que tanto me mato para que tú estés bien, no sabes agradecer las cosas. O sea, una conducta brutalmente destructiva con ella. Cuando llega a los 18 años de edad, porque tenían más o menos la misma edad las dos niñas, las dos hermanas, tuvieron las hijas más o menos al mismo tiempo. Entonces decide la hija irse a vivir con la tía. Y entonces le dice, es que ya no puedo vivir contigo, porque nada más me estás destruyendo mi vida. Entonces le pide, por favor, a la tía que si la puede aceptar, la tía le dice que sí. Y cuando va la mamá narcisista a reclamarle a la hermana, eso les digo, es una historia real, a mí me tocó vivirla. Cuando le va a reclamar a la hermana, le comienza a decir, es que tú nada más te dedicas a ti, eres un egoísta, vas a destruir la vida de mi hija, tú no eres nadie. Y entonces le dice la hermana, mira, el problema está contigo, no conmigo, porque a mí tu aprecio, tu aceptación, tu cariño, no me es necesario. A tu hija sí, a mí no. Y me podrás decir lo que quiere, yo te cierro la puerta y con no verte me es más que suficiente. A ella la dejas traumatizada, estresada, angustiada, con ganas de complacerte, justificarse, pedirte perdón. Sí. Dice, entonces eso tiene que terminar. Entonces, hay personas que bajo una misma familia pueden generar conductas muy distintas, desde sacar adelante a buenas personas o destruir la vida de las personas que tienen a su lado.
3: Absolutamente, absolutamente, porque fíjate, nunca somos el mismo papá o la misma mamá para ninguno de nuestros hijos, porque en cada momento estamos siendo diferentes personas. No soy la misma en el embarazo de mi hija que en el embarazo de mi hijo. Las condiciones de crianza, las condiciones de vida siempre van cambiando. Entonces, claro, los hermanos nunca tienen a los mismos papás y eso hace que tengan una... A veces no pudo estar la mamá y entonces lo cuidó la abuelita o estuvo más el papá y gracias a eso la otra hermana se salvó. Eso es un ejemplo, ¿no? Pero a lo que voy es justo eso. Es decir, si yo... Por eso siempre es importantísimo revisar cuáles son mis condiciones de crianza en los primeros 7-8 años, porque eso marca el patrón de mis afectos, eso marca el patrón de cómo elijo relaciones de pareja, relaciones cercanas. Y cuando evidentemente hay una mamá que aunque esté 24/7, es inaccesible emocionalmente, lastima más muchas veces que una mamá que murió o que no estuvo. Entonces, algo que nos hace el trauma, o sea, las heridas que nos dejan

0: Vamos a una breve pausa y regresamos a su programa Estilo de Vida. El zinc es un mineral esencial para el sistema inmunológico, la cicatrización de heridas y la salud de la piel. También ayuda en la producción de hormonas y protege contra el daño celular. Un buen nivel de zinc apoya tus defensas y tu bienestar diario. El selenio es un antioxidante clave que protege tus células del daño, apoya tu sistema inmune y contribuye a una tiroides saludable. También juega un rol en la fertilidad y el bienestar general. Una dosis diaria de selenio puede marcar la diferencia. 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Ya estamos de regreso en Estilo de Vida.
1: Y ya estamos nuevamente con ustedes en su programa Estilo de Vida con Katy Calderón de la Barca. Ella es psicóloga clínica, yo creo que les puede ayudar a muchos de ustedes si tienen algún problema. Ya si están como yo, pues ya vayan al psiquiatra, ¿verdad? Y les recomiendo a Adrián. Pero ella tiene sus redes sociales, es Katy C. de la Barca.
2: Exacto.
1: ¿Estás en Instagram?
2: Estoy en Instagram, en YouTube, en TikTok, en todas las redes sociales, ahí me pueden encontrar.
1: Katy es C-A-T-H-I con este H. Katy, la I es Y, ¿eh? C-A-T-H-Y, C de la Barca. Katy C. de la Barca en redes sociales, para que tengan ustedes una referencia de que existen muchos profesionales que nos pueden ayudar, que nos pueden apoyar para salir de situaciones caóticas adelante, ¿verdad? Yo le comentaba a Katy que yo lo que ocupo mucho y que me da muchísimo éxito es la homeopatía, porque muchos me preguntan por la suplementación y que qué elemento pueden tomar y que si la GABA les ayuda o que sea algún sustituto del uso de los antiansiolíticos, del uso de los antidepresivos, del uso de muchos fármacos que a la vuelta de la esquina solamente están sustentando de manera artificial la conducta de la persona. Cuando no se trabajan estas capas de cebolla, cuando no se van quitando estas capas de cebolla hasta llegar al núcleo de la cebolla y ver cuál fue el problema que originó todos estos traumas que el día de hoy pues nos están incluso destruyendo la vida, pues no vamos a salir adelante. Y la homeopatía es una muy buena opción, se lo estaba yo comentando a ella, pero también es una muy buena opción entender qué está pasando. Porque yo podré tomarme un tratamiento y sentirme bien, sentirme menos nostálgico, menos depresivo, menos triste, estar más contento, pero el origen sigue ahí guardado.
2: Absolutamente, pero y me encanta justo el trabajo homeopático porque te hace también estar muy consciente. Yo también siempre le sugiero a mis pacientes, ¿por qué no buscas la homeopatía? ¿Te puede ayudar? O sea, porque va de una forma delicada, de una manera sutil, te va permitiendo, además, creo yo que es algo que siempre trabajo con mis pacientes también, es la conexión con tu cuerpo, o sea, hacerte consciente de cómo llegar a estas capas que dices, voy quitando, y llego a la raíz, y generalmente la raíz viene con estas heridas que muchas veces nosotros, o sea, no hicimos nada y nos sucedieron. Entonces, si yo me doy cuenta, hay veces que me tengo que perdonar, hay veces que tengo que comprender de dónde viene para poder aliviar, para poder sanar y realmente poder establecer otro tipo de relaciones, otro tipo de vínculos. De hecho, ahí en mi página, que es www.katycdelabarca.com, está un test de apego, que si no tiene ningún costo, lo pueden hacer para que más o menos logren ver cómo están los estilos de apego que cada uno tenemos. A veces conviene hacerlo en pareja y a veces conviene hacerlo en 6 meses cuando uno ya pudo trabajar un poquito más esta capacidad de comprenderse internamente, de comprender sus emociones. Hay también un recurso que le digo, el emocionario, que tampoco tiene ningún costo. Es para enseñarlos a leer sus emociones, para enseñar a ponerle nombre a las emociones, porque muchas veces nos quedamos con me sentí mal, es que no me gustó cómo me sentí, pero no le ponemos nombre a me decepcioné, me desilusioné, estoy frustrado, me sentí desolado. O sea, el poderle poner nombre a las emociones nos permite comprender lo que realmente nos está sucediendo en nuestro interior, y cuando realmente sé y lo puedo nombrar, entonces lo puedo sanar. Pero ni siquiera sé nombrar qué es lo que me está pasando, entonces me siento mal y hago culpable al otro. Me siento mal y creo que la culpa está en lo que el otro me hizo.

0: eso. Y cuando realmente veo que mis emociones me dan datos, que mi enojo me dice hay algo que tú estás buscando ponerle límites, que estás notando una injusticia y la buscas, ahí es donde tú vas a tener dirección en tus conductas hacia otro propósito, con otro, digamos, con otra meta, y esto te va a permitir sentir que tienes acción. De otra manera, nos quedamos siendo víctimas de todo lo que el mundo entero nos hace y no tenemos esta agencia para poder modificar la vida que tenemos.
1: Yo les he dicho siempre, no le des tanta importancia a las cosas, que nada es para siempre. Y la gente a veces no lo entiende y les digo, dame un evento que para ti haya sido traumático o que haya sido muy importante o que haya sido muy doloroso para ti hace 5 años. Y te ponen a meditar en esto, ¿no? Uh-huh. A mí me tocó el caso de una amiga porque tenemos nosotros pues la producción de hormona cortisol, detonamos insulina, generamos adrenalina, reducimos la acetilcolina, producimos una pequeña cantidad de neurotransmisor GABA, nos baja la dopamina. O sea, hay una gran cantidad de elementos en nuestra cabeza que pues no, pueden ser nuestro peor enemigo. Entonces, una amiga me habló una vez, le mando muchos besitos, se llama María Luisa, y me habló llorando. Y me dice, es que fíjate que me llegó el recibo del agua por 60,000 pesos. Digo, pues, ¿qué lavas elefantes o qué haces, no? Y me dice, no, dice, es que es el agua de 2 años, pero que me van a embargar y que me van a hacer, y que llorando. Le digo, cálmate, tranquilízate, no va a pasar nada. Lo que ellos quieren es cobrar, te van a preguntar cómo puedes. Después de esto, me habla como a las 2 horas y me dice, oye, ¿y se organiza una tanda para pagar lo que debo? Digo, nadie te va a entrar a una tanda en 2 horas. Cálmate, y estás buscando medidas
0: extremas,
1: ¿verdad? Le digo, espérate al ratito. Luego me dice, como a las 3, 4 horas, oye, ¿sabrás quién me quiera dar, en dónde puedo empeñar mi auto? Vas a perder hasta el coche. Total, que la mujer estaba desesperada. Me habla en la noche y me dice, ya, ¿sabes qué? Ya me vale gorro. Ya fue tanta su desesperación, fue tanto el colapso emocional, que llegó un momento en que se rindió ante sí misma y dijo, lo que pase, ya no me importa. Al otro día me habla y me dice, pues es que fíjate que llegaron estos cuates y me dijeron que había habido un error en la impresión, que además como soy de la tercera edad puedo pagar en abonos, que me iban a hacer un descuento del 60%. Feliz la mujer porque le tocaba pagar creo que 1,800 pesos mensuales. Ya se había suicidado, vendido el coche, organizado una tanda, arrojado por el barranco. Le digo, ya ves cómo las emociones tienen la intensidad y la importancia del momento inmediato en que las sientes. Esas emociones, si tú las dejas que se enfríen, van a ser distintas y van a tener otro punto de vista. Cuando a ti te angustian con algo, que te llega un citatorio, que te llega una demanda o que te hacen un cobro, después de 3, 4 días, sabes que tienes esa demanda, sabes que tienes ese citatorio, sabes que tienes ese cobro, a lo mejor te angustia, a lo mejor te estresa, pero ya no es la misma emoción que sentiste cuando lo recibiste. Tenemos que entender que el manejo de la emoción nosotros lo entendemos en la medida del miedo que la emoción nos produce.
0: Uh-huh, absolutamente. Y algo que ayuda, que en este ejemplo que me encanta que nos compartes, es lo que nosotros nos decimos acerca de la emoción. O sea, siempre vamos en este orden de pienso, siento, actúo. Entonces, cuando viene la emoción, automáticamente pienso algo acerca de la emoción. Como bien lo decía, si tengo pensamientos de miedo, entonces van a acrecentar la emoción. Si lo que yo hago, que fue lo que hiciste con tu amiga, es, o sea, permitir que se cuestiones. Primero, no está pasando. Ahorita en este momento estás aquí, estás segura. Vamos a revisar qué te ayuda que tu pensamiento te diga, como cuando lees una noticia que no sabes si es verdadera o falsa. O sea, aprende a cuestionar, usa tu pensamiento para poder, uno, escanear tu cuerpo y decir, a ver, me estoy asustando mucho. Punto uno, ¿me están cobrando ahí alguien la puerta? No, entonces para, ¿no? Toma esta pausa para usar tu pensamiento en favor de resolver la emoción. Pero si tu pensamiento solito se activa, como está en este modo estrés que bien nos describes, entonces lo único que van a salir de mi pensamiento son ideas de estrés, pensamientos de estrés que van a acrecentar el miedo y van a hacer que esta emoción se exacerbe, pero a través de la mirada del miedo.
1: Vámonos a un pequeño corte, no se vayan. Después del himno nacional continuamos con ustedes aquí en este su programa Estilo de Vida.
2: ¿Sabías que mantener una buena higiene del sueño, como apagar pantallas mínimo 1 hora antes de dormir, mejora tu concentración y podrás lograr un sueño reparador? Vamos a una breve pausa y regresamos a su programa Estilo de Vida.
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1: Muy buenas noches, bienvenidos a este su programa Estilo de Vida. Yo soy su amigo Gerardo Medina, me da muchísimo gusto que me acompañen el día de hoy a través de esta su casa Grupo Fórmula, donde le damos poder a su voz. Y el día de hoy continuamos la plática con Katy Calderón de la Barca, psicóloga clínica, que nos la hemos pasado así con el cafecito, con el té. Espero que ustedes estén disfrutando. Para los que tengan la costumbre de la copita, tómensela así para que se relajen. Y van a estar muy a gusto escuchando todos estos puntos que nos son importantes, porque hay veces que el miedo nos paraliza, el miedo nos destruye y el miedo nos hace desconstruir nuestra vida. Y estábamos platicando sobre las reacciones que normalmente uno tiene en base a la inteligencia emocional que no sabemos manejar. Todo mundo tiene a veces muchas cualidades, muchas aptitudes, muchas habilidades, pero lo que no tiene es inteligencia emocional, ¿no, Katy?
2: Absolutamente. Y fíjate, si tuviéramos y supiéramos cómo usarla, nos daríamos cuenta que lo primero que se siente en el cuerpo es ese sentimiento, esa sensación, esa emoción que tendríamos que nombrar. Y una vez que la nombramos, darnos cuenta, el pensamiento puede hacer que crezca o que se vaya mitigando. Entonces, lo primero yo les digo, piénsalo como una brújula, la brújula de tu atención. Tu brújula apunta hacia algo constructivo o destructivo. Entonces, si está construyendo, digamos, quiere decir que el material es útil. O sea, me está ayudando mi pensamiento a generar una respuesta, una solución, un cambio. Si la brújula de mi atención me dice que estoy pensando en escenarios catastróficos, en qué me va a pasar, que esto va a estar terrible, horrible, y entonces, ¿qué sucede? Destruye. Son puros pensamientos destructivos e inútiles. Entonces, monitorearnos con esta brújula de la atención me permite decir, no, a ver, si estoy en destruye, entonces para y mejor escanea tu cuerpo. O sea, esto que te está pasando, que es lo que decíamos, ¿no? El miedo es el que aumenta absolutamente todas las reacciones, es decir, aquí en este momento algo está pasando, porque si algo está pasando, generalmente ya huimos, ya nos protegimos, ya estamos haciendo algo que si hay una amenaza como temblor así, bueno, pues ya tuvimos que reaccionar. Si no, lo que nuestro pensamiento nos diga tiene que ir en una vía de algo útil, algo que nos aporte una solución. Entonces, si yo estoy viendo que mi pensamiento sí aporta, sí me dice, yo siempre les digo, hay una manera de leer las emociones. El miedo siempre me da dos piezas, dos elementos importantísimos. Una, me señala lo que es valioso. En este caso, es valioso, voy a usar el ejemplo de tu amiga. Es valioso mi dinero, es valioso el ahorro que tengo, es valioso. Entonces, por eso el miedo me está diciendo, ah, te vas a acabar tu ahorro. Pues sí, para, lo que estoy viendo es mi ahorro. Entonces, mejor voy a, de manera eficiente, cuidar mi dinero. Entonces voy a ver de qué se trata esto y voy a tratar de entender. Ahora, este miedo me habló de lo que es valioso y automáticamente la otra pieza del miedo que me dice es la dirección que tengo que tomar. Si es valioso cuidar mis ahorros, la dirección que tengo que tomar es hacia el cuidado de este dinero, hacia entender bien cómo tengo que hacer el pago, el gasto, etcétera. Entonces, cada vez que yo tengo miedo y yo me pregunto qué es lo valioso que el miedo me está pidiendo que cuide. A veces es mi salud, a veces es una relación, a veces es mi dignidad, a veces es la compañía que tengo, mi pareja. Cuando yo entiendo que el miedo siempre me señala algo valioso y por otro lado me dice qué dirección tomar, ya estoy pensando que mi salud corre riesgo, entonces haz la llamada, busca a tu médico y atiende tu salud. Esa es la dirección que tengo que tomar. Cuando yo tengo la capacidad de desarrollar esta inteligencia emocional, entonces voy a darme cuenta, siempre voy a buscar esas dos piezas en cualquier emoción. Y cuando leo las emociones como datos, como información que me permite actuar, que me permite entender por qué es importante esto que estoy sintiendo, le dejo de tener miedo a sentir.
1: Ahora, ¿hasta dónde es importante la inteligencia emocional cuando una persona ni ha desarrollado la autoestima ni el amor propio?
2: Está muy difícil, evidentemente, ¿no? Cuando no tienes autoestima ni amor propio, porque mucha de tu respuesta está basada en lo que el otro te dice, hace, te valida. Entonces, hay que trabajarlo a la par. Y por eso les decía, lo primero es los bloques internos. O sea, tienes que mirar, y aquí yo sugeriría, tengan un, o sea, como primer ejercicio, hagan una práctica de estar a solas, como una cita a solas. ¿Para qué? Para que puedan darse cuenta qué es estar con ustedes, quién es, o sea, quién eres, quién eres, cuáles son las cosas importantes para ti. ¿Cuál es el contenido de tus pensamientos? ¿Cuál es el contenido de tus sentimientos? Porque imagínense que se van a ir a un café, pero sin teléfono. Se van al café, al cine, a caminar un parque, a sentar una banca, y solo van a estar con ustedes. Si suena terriblemente amenazante, háganlo nada más 10, 15 minutos. Pero dense cuenta qué sucede en su interior. Están ansiosos, tienen temor, creen que todo mundo los ve como bichos raros. O sea, todo este es el contenido de lo que hay en su pensamiento. Es el contenido de lo que hay a nivel emocional. Y hay a quien, cuando le comparto este ejercicio, me dice, no hay manera. Yo no me atrevo a salir solo. Entonces, esto es lo que está sucediendo en tu mundo interior. Y para eso es importante tener como esta cita con uno mismo, porque lo primero que tendríamos que aprender a hacer es aprender a estar a solas, porque ahora sí que a solas llegamos y a solas nos vamos.
1: Fíjate que me decía una persona que conozco, dice, oye, ¿en qué momento comenzamos a sentirnos felices cuando nos cancelaban una cita? Digo, es que no te entiendo. Mira, ¿en qué momento tú tienes una fiesta, una cena a las 8 de la noche, llegas cansado, te tienes que bañar, te tienes que arreglar, te tienes que preparar, salir al periférico, dice, y te hablan de último momento y te dicen, me da mucha pena, pero se canceló? Y tú dices, ay, qué pena, tal vez en otra ocasión. Y te sientes inmensamente feliz de que te vas a quitar la ropa, te vas a meter a la cama, vas a servirte un café y vas a ver la tele. Dice, ¿en qué momento se volvió más importante nuestra cama y nuestra casa que las amistades, las compañías y los compromisos? Digo, cuando uno aprende a encontrarse cariñosamente con uno mismo.
2: Absolutamente. Cuando disfrutas de tu compañía y cuando te has dado cuenta cuáles son esos elementos, esas conductas que te llenan el alma, el corazón, que te permiten sentirte cómodo estando solo con tu compañía, con tu presencia. Entonces, es indispensable que, y tendría que ser, yo digo siempre, en materia de la primaria, o sea, el desarrollo de esta autoestima, de aprender a estar a solas, de aprender a conocer quién eres, para poder estar en paz con quién eres tú. Porque cuando tú estás en paz con quién tú eres, fíjate, hasta la manera en la que eliges tu pareja, tus compañeros, tu equipo de trabajo, la manera de estar en la vida, absolutamente cambia. Porque tú partes de darte cuenta realmente quién eres tú, apreciarte, valorarte. Y eso incluye también en encontrarte, o sea, tus sombras, tus puntos ciegos, las partes que no te gustan, pero que también son tuyas. Y es también comprender que estamos hechos de todas estas partes, unas muy luminosas, otras no tan luminosas, pero que, como decías, parte de la inteligencia emocional es aprender a escuchar cuando mi lado no luminoso le pisó el callo a alguien más, para poder escuchar esta retroalimentación cuando me dicen, oye, qué insensible, oye, qué sangrona, oye, a ver, ¿qué me está queriendo decir esta persona? ¿Cuál es la versión de mí que esta persona recibió, que esta persona presenció, que probablemente no me gusta escuchar, pero que si escucho con ganas de comprender, voy a tener un espacio de cambio, un espacio de poder transformar esto que no está siendo nada agradable escuchar? Pero para eso tengo que aprender a sostener la incomodidad de escuchar cosas que probablemente no me gustan.
1: Fíjate, nosotros tenemos una conocida. Yo aquí puros ejemplos de amigas, ¿eh? Se llama Linda. Le mando un beso a mi preciosa Linda. Y una vez le dijeron, es que tú estás, ella está soltera ahorita, y le dijeron, tú estás sola como mongola. Bueno, con otro término más sabroso. Entonces se volteó y me acuerdo lo que les contestó. A una le dijo, es que tú estás acompañada en una relación que te frustra, y tú estás divorciada porque te lastimaron, y yo me siento tan valiosa que no me voy a entregar a cualquiera para que me dé menos de lo que yo misma me puedo dar. Yo me quedé helado con la respuesta.
2: Claro.
1: Y las otras dos se quedaron dolidas con la respuesta.
2: Por supuesto.
1: O sea, estamos acostumbrados a que si a mí algo no me complace, a mí algo me hace sentirme frustrado, si a mí algo me hace sentirme incompleto, ¿por qué me voy a sentir yo solo? También te voy a lastimar a ti.
2: Absolutamente.
1: Te voy a compartir mi frustración, mi ansiedad, mi fracaso, mi poca autoestima. ¿no?
2: Absolutamente. Y ahí por eso es importante ver qué me está pasando con lo que mi amiga está viviendo, por qué tengo la necesidad de decirle esto, por qué me está incomodando, o sea, y por eso decimos mucho en la psicología, lo que te choca, te checa.
1: Exacto.
2: ¿No? Y entonces ella de manera muy clara les dijo algo muy hermoso en cuanto al amor propio. Probablemente no les ha de haber gustado mucho cómo las acomodó a cada una.
1: Pero vámonos a un pequeño corte y regresamos volando con ustedes aquí en su programa Estilo de Vida.
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0: 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Territorio Animal.
4: La cobaya o cuyo. La cobaya, conocida popularmente en diversos países como cuyo o conejillo de indias, es un roedor herbívoro, nativo de la región andina que destaca por su temperamento noble, pacífico y asustadizo. Son mascotas excepcionales para los hogares debido a que rara vez muerden y se comunican de una manera sumamente tierna mediante una variedad de sonidos agudos y chirridos con los que expresan entusiasmo o solicitan su comida favorita. Su dieta es estrictamente herbívora y requieren de un aporte indispensable de vitamina C a través de pimientos y verduras frescas, ya que su organismo no la produce por sí mismo. Al ser animales gregarios, disfrutan enormemente de la compañía de otras cobayas y del contacto suave con los humanos, convirtiéndose rápidamente en animales muy apegados, mansos y reconfortantes para compartir la rutina diaria en casa.
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4: Dubái, Emiratos Árabes Unidos. Dubái ha emergido en pocas décadas desde el desierto para convertirse en una de las ciudades más hiperconectadas, lujosas y cosmopolitas del siglo XXI. Más del 80% de su población es de origen extranjero. La ciudad es famosa mundialmente por su arquitectura audaz que desafía los límites humanos, albergando el Burj Khalifa, el edificio más alto de la Tierra, e islas artificiales visibles desde el espacio exterior. Dubái funciona como un nexo comercial estratégico entre Europa, Asia y África, atrayendo inversiones, turismo de gran lujo y mentes brillantes orientadas a la innovación tecnológica. Es un oasis de modernidad donde la tradición árabe se enlaza con la ambición futurista más espectacular del planeta.
0: Explorando la naturaleza.
5: Playa de los Cerdos, Bahamas. Situada en el cayo deshabitado de Big Major Cay, esta playa caribeña destaca mundialmente por sus habitantes más populares, una colonia de cerdos asilvestrados que adoran nadar en el mar. Aunque no son nativos de la isla, se han adaptado perfectamente al entorno tropical. Los animales son sumamente sociables y nadan amistosamente hacia los botes de turistas para recibir comida. Ver a estos mamíferos flotando plácidamente en aguas cristalinas de color turquesa convierte este destino en una rareza sumamente divertida.
0: Cuida lo que comes.
4: Ensalada de garbanzos y espinaca. Mezcla garbanzos cocidos con hojas tiernas de espinaca, cebolla morada finamente picada y cubos de pimiento rojo. Adereza con vinagre de manzana y orégano seco. Aporta una excelente cantidad de proteína vegetal y fibra para tu día. Mansos y reconfortantes para compartir la rutina diaria en casa.
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1: Y ya estamos nuevamente con ustedes aquí en su programa Estilo de Vida. Y sí, pues sí, no creo que les haya gustado cómo las acomodó.
2: Seguro que no. Pero
1: dijo, pero no las insultó, sí. No les faltó al respeto, no las quiso lastimar. Sí. Solamente le dijo, tú vives en una relación que te tiene frustrada y no te tiene contenta, y a ti, tú te divorciaste porque te lastimaron. Entonces, ¿y dónde está la mentira?
2: Esa, ninguna mentira, absolutamente ninguna mentira. Por eso digo, te acomodó. Cuando te acomodan es cuando dices, ok, estaba en un lugar, o sea, que no me correspondía. Estaba juzgando algo que no me correspondía y no lo estaba viendo, como lo estábamos diciendo al principio, desde un espacio que realmente me habla de la empatía relacional. O sea, ¿por qué estás sola y está bien? Existe eso, o sea, perfectamente ella puede estar en un lugar cómodo, seguro y a gusto con ella misma, y no por el hecho de mi concepción de la pareja es la que te completa, entonces ella tiene que estar incompleta, sino todo lo contrario. Lo que compartió fue un estado de absoluta completud.
1: Sí.
2: Y qué lindo, porque eso quiere decir que tu trabajo en todo este desarrollo de autoestima, de inteligencia emocional, te permite estar en paz contigo. Te permite estar completa sintiéndote que tú no necesitas de otra persona solamente porque socialmente es correcto, sino estás en un lugar sintiéndote que tu valor está dado al 100 porque tú eres capaz de dártelo a ti mismo.
1: Decía otra, me decía, yo no necesito a mi media naranja porque yo soy la naranja completa.
2: Exacto. Tal cual.
1: Dice, ¿quién necesita una media naranja cuando eres la naranja completa?
2: Sí, pero para eso necesitas aprender a mirar, aprender a conocer quién eres y aprender a tener como esta, digamos, esta información acerca de quién es uno mismo. Y eso es un trabajo que se tiene que hacer para que puedas entonces, cuando veas al espejo, ver a un ser completo, a un ser pleno, y a encontrar cuáles son estos espacios, a lo mejor de heridas o de vacíos, para que te puedas encargar de tú de llenarlos. Y entonces imagínate estar en un formato completo con otra persona que también sea tu amiga, sea tu pareja, sea tu colaboradora. O sea, lo que va a ser en esa interacción va a ser mucho más rico que cuando yo completo la vida de alguien o alguien me la completa, porque entonces cuando desaparece esa otra persona, y esa puede ser tu mamá que está en un duelo porque ya se murió, pero entonces es, ya siento ese vacío. En lugar de, claro, el sentir el dolor porque alguien importante no está, evidentemente eso es una parte de la condición humana, pero que no puedas continuar con tu vida porque te falta esa otra persona que tú creías que te completaba. Ahí es donde la vida nos enseña y nos da la invitación de puedes ser tu versión completa, querer, extrañar, y te puede doler a alguien que no está, pero no quitarte tu sensación de estar completa en la vida.
1: A mí me tocó en un taller que di, les llevé un pastel. Uh-huh. Y todas dijeron, ay, pues va a repartir pastel este cuate. Les digo, les voy a enseñar, la vida es este pastel. Este pastel tiene 8 rebanadas, puede tener más. Una rebanada es tu familia, una rebanada es tu trabajo, una rebanada es tu pareja, otra rebanada son tus gustos personales, otra rebanada son tus sueños, tus anhelos, tus proyectos, otra rebanada son tus amigos. Y así les empecé a poner las rebanadas. Y entonces dice una de las que asistió que le hizo el comentario a la pareja que pues le parecía muy bonito eso de que todo mundo tuviese distintas rebanadas para hacer el proyecto de vida y crear como un pastel su vida. Y que la persona le contestó, yo no soy rebanada de nadie, o yo soy todo el pastel o no soy nada. Y dijo, en ese momento me di cuenta de que para él no valía ni mis proyectos, ni mi familia, ni mis sueños, ni mis amigos, y decidí terminarlo. Dice, y no lo entendió, y se puso fúrico porque dijo que cómo era posible que por una estupidez yo estuviera terminando. Dice, no era una estupidez, era el concepto que él tenía de mi vida, no de la de él, de mi vida, pasando por encima de todos mis anhelos. Otro ejemplo que les puse fue que llevé dos macetas. y les dije, miren, estas dos macetas, una cabe, una queda muy bien encima de la otra o abajo de la otra. Pero hay muchas personas que en vez de estar o arriba o abajo a un lado, se rompen para poder entrar dentro de la maceta. O sea, se hacen pedazos porque enteros no caben. Entonces, al no caber enteros ni arriba, ni abajo, ni un lado, ni al otro, prefieren que los rompan, que los destruyan para que puedan entrar dentro de la maceta. Pero ya rotos no valen. Ya estando destruidos, ya no son la maceta. Entonces, yo creo que este tipo de cuestiones, que son ejemplos muy burdos a lo mejor, que yo les pongo en los talleres porque tampoco me voy a meter a complicarles la vida a todos, ejemplifica muy bien la falta de autoestima, vuelvo a recalcar lo mismo, la falta de amor propio, la falta de conocimiento de tu persona.
2: Absolutamente, y esto nos regresa a la parte de los apegos, porque cuando tú tuviste, digamos, en tu mundo pequeño, cuando eras un niño y que no tenías otras opciones para elegir, cuando somos adultos ya podemos, pero de niño no. Entonces, cuando a ti este miedo te hizo necesitar apegarte a esa otra figura, entonces ahí es cuando la primera respuesta de esta pareja, es decir, yo necesito sentir el pastel completo

0: 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Caminando por México.
1: Pátzcuaro, Michoacán. Bordeando su célebre lago, este encantador rincón michoacano destaca por sus plazas empedradas, casas de fachadas blancas y tejados de barro. Posee una profunda herencia purépecha que se manifiesta en sus coloridas artesanías y rica gastronomía tradicional. Durante la Noche de Muertos, el pueblo y la isla de Janitzio se iluminan con velas, creando un espectáculo ritual conmovedor.
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2: El ojo humano puede distinguir más de 10 millones de colores diferentes, aunque nuestro cerebro no siempre los procese todos.
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2: La letra J es la única que no aparece en la tabla periódica de los elementos químicos del mundo.
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3: Los pingüinos le proponen matrimonio a su pareja, entregándoles una piedra perfectamente circular que encuentran en las orillas heladas.
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3: Las mariposas saborean la comida utilizando receptores químicos ubicados en sus patas antes de decidir poner sus huevos allí mismo.
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2: Las ballenas jorobadas cantan melodías complejas que pueden viajar miles de kilómetros a través del agua del océano templado.
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2: El desierto del Sahara fue una selva tropical hace miles de años, antes de sufrir un cambio climático drástico.
0: Aprendamos juntos.
2: Las plantas experimentan estrés y emiten sonidos ultrasónicos de alta frecuencia cuando sufren por sequía o cortes en sus hojas.
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2: Tacos de lechuga con pavo. Utiliza hojas grandes y firmes de lechuga francesa como tortillas. Rellénalas con picadillo de pechuga de pavo, cocinado con tomate, cebolla y sazonado con especias. Un antojito mexicano completamente ligero y muy bajo en grasas.
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4: Y ya estamos nuevamente con ustedes en el programa Estilo de Vida. ¿Verdad que está buena la plática? No, hombre, si aquí nos podemos aventar 3 horas. Pero bueno, sí, y es que hay muchas personas que tienen este tipo de problemas y los exteriorizan en muchas maneras. A mí me tocó también el caso que fue con el mismo psiquiatra. Ahí me enteré por mi amiga que me platicó de otro caso que el doctor trató, que dice que la niña tenía un cuadro de neuresis nocturna, que es hacerse pipí en la cama. Pero ella comenzó a notar que solamente cuando iba a la escuela se hacía del baño. Y dijo, a mi hija la han de estar violando, a mi hija la han de estar martirizando, a mi hija la han de estar abusando. Entonces ella estaba afligidísima, la mamá, yo no la conozco, pero les cuento la anécdota, y la llevaron con este doctor. También en la terapia de hipnosis, que ahí yo te preguntaría ahorita después qué tan válida es la terapia de hipnosis. Resulta que la niña estaba escuchando a los papás, que los papás dijeron, es que con la entrada a las escuelas nos quedamos en la ruina, no vamos a tener ni para comer. Esos comentarios que uno hace al aire, como exagerando las cosas, como en el caso del niño con Asperger, que no entiende lo que es me estoy muriendo de frío, o me muero de la risa. No te mueras, por favor, ¿no?
5: Sí.
4: Estos papás hicieron los comentarios, no se fijaron que los hijos estaban cerca, y la niña, cada que se levantaba para ir a la escuela, decía, porque me voy a la escuela y porque me están llevando a la escuela, mis papás no tienen ni para comer. Fue mi culpa, es mi culpa. Entonces se hacía del baño y ella notaba que los sábados y los domingos la niña no se hacía del baño. Entonces, este tipo de cuestiones en donde no se puede, por la edad de la persona, manejar la inteligencia emocional, ¿qué pasa?
5: Ahí 100% necesitan los cuidadores, los papás, los adultos responsables son los que tienen que tener la voz. Y fíjate, esto es algo que muy comúnmente yo tengo que hablar con los papás en las sesiones, porque es que le pregunté qué tenía. Le dije, no, es que al niño no se le pregunta, al niño se le dice. Al niño se le dice, no te está gustando ir, te está preocupando ir a la escuela. O sea, tus palabras de adulto, y para esto necesitas desarrollar inteligencia emocional para leer las señales que tu hijo o que este chiquitín te está mostrando, para que entonces tú le digas, te está angustiando ir. Y entonces cuando tú lo que haces es validar lo que siente, generalmente el niño empieza a darte datos, no te está gustando ir, hay algo que te preocupa, que te asusta, y probablemente ahí es cuando el niño te dice, sí, porque entonces nos vamos a quedar
4: sin comer
5: todos los días. Ay, nos vamos a quedar. O sea, no es, ¿cómo dices esa tontería? No es seguir, que es un poco lo que hace la hipnosis. La hipnosis te permite estar en una frecuencia en donde no hay ninguna traba para que puedas compartir lo que estás pensando, sintiendo. Y entonces cuando tú haces esto con un niño, entras en una frecuencia en donde lo haces sentir seguro y valida su emoción. O sea, en cierta medida le dices, te creo, lo que me estás diciendo es que eres una mala mamá, te creo, o sea, no me voy a pelear con que me digas que soy mala. ¿Qué pasa? ¿Por qué soy mala para ti? Cuando tú entras en ese lugar en donde no peleas, él no resiste el tener que ver quién tiene razón, sino te puede ir diciendo. Entonces, ahí en ese momento es cuando tú escuchas y puedes comprender realmente qué está pasando, porque un niño pequeño no tiene la capacidad de decirte, mamá, fíjate que el comentario que hiciste muy inadecuado del otro día, pues claro que no te va a decir eso tu niño, te va a decir solamente, tengo miedo que nos vamos a quedar pobres. Ay, mi amor, ¿y cómo es que pensaste eso? Es que los escuché y en eso te cae el 20. Pero si tú no eres capaz de leer las emociones de tu hijo, no vas a poderle decir qué es lo que realmente le está pasando. Y entonces generalmente los papás, digo, desde mucha ignorancia, no le decimos las emociones correctas, no le describimos lo que observamos que su lenguaje no verbal nos está diciendo. Y entonces nuestros hijos crecen sin poder expresar de manera atinada lo que les está sucediendo. Entonces, ¿qué necesitan los niños? Necesitan papás que estén presentes con sus emociones para que les ayuden a descifrarlas. Pero ¿cuál es el problema que tenemos? Que somos adultos, que no tenemos el desarrollo de esta inteligencia emocional. Entonces, ¿cómo les vamos a ayudar a nuestros hijos? Va a estar bastante complicado, ¿no? Por eso nos tenemos que aplicar en el trabajo y el desarrollo de nuestra inteligencia emocional.
4: Yo siempre he dicho, muchas veces tenemos que aprender a escuchar no lo que te están diciendo, sino lo que no te van a decir.
5: Exactamente, lo que estás observando, porque siempre la respuesta no verbal es honesta. Cuando tú observas a la persona, lo que tú lees es su sentir auténtico. No necesita decirte una palabra para que, si tú estás atendiendo y escuchando con todos tus sentidos, tú te vas a dar cuenta lo que la persona realmente te quiere comunicar. Si está siendo incómodo, si está siendo agradable, si está siendo tenso. Y los niños son así, ¿me explico? Entonces, si tú logras leer lo que el lenguaje no verbal del niño te dice, pero automáticamente, esta frase me encanta, que es que no me pongas esa cara, ¿no? Pues es que el niño te está siendo sincero con su cara, pero como no nos incomoda lo que el otro siente, lo primero que hacemos es, y no me pongas esa cara, y no me hagas esos ojos, en lugar de decir, ¿qué me dice su cara? ¿Qué me dicen sus ojos? Y no reaccionar, sino comprender lo que me está comunicando, porque está siendo honesta la comunicación. Pero las emociones nos incomodan porque no hemos aprendido a sentirlas, a leerlas, a interpretarlas y a descifrarlas.
4: Sí, y es que muchas veces nos incomoda lo que otros sienten.
5: Sí.
4: A mí me ha pasado mucho en consulta que llegan las personas y me dicen, es que yo ya no quiero decir que tengo porque creen que lo estoy inventando o creen que estoy exagerando o les hago sentir mal. Y dicen las hijas, no mamá, ¿cómo crees que me vas a sentir? Le digo, sí. O sea, porque tú lo que le estás haciendo sentir a tu mamá es que cada que te explica que se siente mal, tú te incomodas, le quieres cambiar la plática, le dices, échale ganas. Y esa frase de échale ganas me parece de las peores frases, de las frases más estúpidas que existen.
5: Sí.
4: Discúlpenme que se los diga. Es que estoy deprimido, es que me siento mal, es que no me quiero ni levantar. Échale ganas.
5: Sí, sí, atentan, o sea, no, contra la, no, salud,
4: no,
5: mental.
4: No, ¿no se las estoy echando? Uh-huh. ¿O lo que siento no vale?
5: Sí.
4: ¿O soy incapaz de poder expresar lo que me molesta, lo que me duele? O sea, ¿qué es échale ganas?
5: Y es como lo dices, es esta incomodidad de no poder hacer nada para cambiar lo que tengo frente a mí. Y por eso es tan importante la aceptación de la realidad. Es decir, a ver, me he estado diciendo por séptima vez que se está sintiendo sin ganas de vivir. En lugar de volverle a decir el échale ganas, es decir, a ver, ¿qué me estoy perdiendo? ¿Qué parte estoy dejando de comprender desde ese lugar, o sea, desde su lugar, para que yo tenga mejores datos de cómo abordar, de cómo acercarme? Y muchas veces no se trata de resolver, se trata de comprender, se trata de acompañar, se trata de conectar. Hay veces que simplemente por estar sin juicio, por estar sin querer cambiar al otro, por estar simplemente aceptando su sentir, hacemos mucho más que si quisiéramos sacarle esa incomodidad que está teniendo, que la realidad es que a quien está incomodando más es a mí.
4: Y muchas veces la falta de inteligencia emocional es lo que genera tantos cuadros de suicidio, ¿no?
5: Absolutamente, porque las señales siempre están. Las señales siempre nos la dan, pero no podemos tolerar esta frase donde, no, es que ya la verdad preferiría estar muerto que vivo. La verdad es que preferiría ya no seguir adelante. La vida está muy cansada para vivirla. O sea, estas frases que escuchamos, si nosotros le pudiéramos poner atención, en lugar de entrar en alerta y quedarnos como, ¿qué? No puedes estar diciendo eso, no digas esas cosas. No, no, es como de, para tu pánico. Lo que decíamos, primero tu mundo interno, para tu pánico, haz una pausa y recuerda que si escuchas lo que está pasando dentro de ti, te vas a volver a alguien que escuche mejor lo que está pasando frente a ti. Y eso es lo que alguien que está en una situación de tal nivel de caos, de tal nivel de desesperanza, nos está diciendo de una manera sutil como, con esto ya no estoy queriendo estar vivo. Entonces, ok, ¿qué es lo primero que escucho? Gracias por podérmelo compartir. Y lo único que te digo es, no tengo ninguna respuesta, pero lo único que sí te digo es, estoy aquí contigo. Dos cabezas seguro piensan mejor que una. Entonces, démonos tiempo y permíteme comprender mejor por qué te sientes así, qué hay detrás, qué piensas, qué sientes. Y aquí estoy.
4: Y es que muchas veces dicen, es que no sé lo que siento. Y cuando dicen eso, la gente lo toma hasta mal, ¿no?
5: Exacto.
4: O sea, pues, ¿cómo que no vas a ver lo que siente,
5: claro,
4: no? Y hay veces que yo sí les he sugerido, tienes que ir con el neurólogo, tienes que ir con la persona específicamente encargada de monitorear tus niveles de litio, de oxitocina, de dopamina, uh-huh, tus niveles de serotonina. Si hay una función que está... si hay una disfunción a nivel orgánico, uh-huh, perdón, si hay una disfunción a nivel orgánico, si tu cóctel neurohormonal es el que está causando el estado, si tienes mala la tiroides, si tienes un proceso de síndrome de burnout, que es, uh-huh, el síndrome del quemado, entonces primero se tiene que trabajar toda la sintomatología física y entonces tenemos que ponerla en concordancia con lo mental.
5: Absolutamente.
4: Vámonos a un pequeño corte y regresamos volando con ustedes aquí en este su programa Estilo de Vida.
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1: Las orcas no son ballenas reales. Pertenecen zoológicamente a la familia de los delfines oceánicos, siendo los más grandes del mundo.
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1: Los antiguos egipcios usaban piedras como almohadas para dormir, algo que hoy nos parecería sumamente incómodo y difícil de usar.
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2: El cerebro humano genera más electricidad en un día que todos los teléfonos móviles del mundo juntos actualmente en funcionamiento.
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1: Las ovejas pueden reconocer las caras de otras 50 ovejas y recordarlas durante más de 2 años sin ningún problema.
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1: El desierto del Sahara era una región verde cubierta de lagos y praderas hace apenas unos 6.000 años atrás.
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2: Las mariposas saborean la comida utilizando receptores químicos ubicados en sus patas antes de decidir poner sus huevos allí mismo.
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2: Playa de las Conchas, Australia. Ubicada en la región de Shark Bay, Shell Beach es una de las dos únicas playas del mundo formadas enteramente por conchas en lugar de arena. Debido a la alta salinidad del agua, los depredadores naturales de un pequeño molusco local no pueden sobrevivir, permitiendo que su población crezca de forma desmedida. A lo largo de miles de años, billones de pequeñas conchas blancas se han acumulado, creando una capa de hasta 10 metros de profundidad que se extiende por más de 60 kilómetros.
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3: Y ya estamos nuevamente con ustedes aquí en este su programa Estilo de Vida. ¿Y cuántas veces no te ha tocado este tipo de problemas en donde sí hay una disfunción, incluso en la menopausia?
4: Absolutamente. Eso es así de cajón. Y es decir, a ver, número uno, vamos a atender esta parte que tiene que ver con las emociones y desde mi lugar vamos a buscar las conductas que pueden activar tu farmacia interna. Ahora, vamos, por otro lado, a apoyarnos con un especialista que nos puede decir por tu momento de vida, por las condiciones de tu nutrición, por las condiciones biológicas que tú tienes, si a veces podemos tener un empujón y un impulso y no lo hagas a trabajos forzados, cuando puedes, o sea, avanzar un vehículo con gasolina en lugar de empujarlo, es mucho más eficiente. Entonces, vamos a revisar el cableado, vamos a revisar cómo está los inyectores y cómo está digamos, como la gasolina, porque si a veces con eso podemos resolver la mitad o el 80%, lo que trabajemos en consulta y en terapia son cosas que van a ser fáciles una vez que lo otro se atiende. Entonces, definitivamente siempre trabajar de la mano con un médico, con un especialista, de acuerdo a lo que estás viendo, desde los ciclos de sueño, por ejemplo, en los niños, como decías, de la menopausia. O sea, siempre hay que ver que somos un cuerpo y que ese cuerpo, visto desde la mirada de un especialista, nos ayuda. Y después las conductas y toda la parte psicológica que puede, digamos, motivar también esta farmacia interna con conductas que generalmente son las que ayudan a generar oxitocina, serotonina, o sea, todos estos neurotransmisores y todas estas hormonas que nos pueden ayudar, simplemente el trabajar con conversaciones, con amigos, con socializar, con estar en la naturaleza, con el perro, ejercicio, bailar, poder cantar, chiflar, o sea, hay conductas muy sencillas que pueden activar cómo nos vamos sintiendo, pero si ya nos ayudó un empujón a nivel médico, todo esto va a ser mucho más sencillo trabajarlo.
3: Ahora, muchas de las personas que nos están escuchando

0: han de estar diciendo, nada más da clases en el Tec de Monterrey, no da conferencias, ¿cómo realiza su trabajo? ¿Por qué no nos cuentes un poquito?
1: Claro que sí. Bueno, a ver, de entrada en YouTube está el canal donde tengo varios podcasts trabajando con las diferentes emociones. Entonces, igual es Katy C. de la Barca, ahí lo pueden encontrar. Buscan CATHY, Katy C. de la Barca, y en YouTube encuentran el canal. Y ahí hay mucho material, porque todo está dirigido a recursos. Todo está dirigido para que nos puedan ustedes, cuando escuchen en Instagram, en todas las redes sociales, hay material que no necesitan estar, digamos, ni pagando ni nada, simplemente escuchar, y ahí va a haber recursos. ¿Y
0: participan ellos?
1: Participan ellos, tengo varias veces hago lives, ¿no? Tengo ya en un par de semanas, empiezo a hacer algo que se llama terapia en vivo para poder, o sea, que no se esperen, que puedan estar ahí, que puedan participar.
0: ¿Cómo es esta terapia en vivo?
1: Mira, esto es realmente trabajar con lo que las personas que están ahí y nos quieran preguntar, si de los hijos, si de la pareja, si de la soledad, si de los diferentes temas que hay, y poderlos abordar conforme van saliendo de las personas que así como tú, como yo, tenemos situaciones de vida y poderlas abordar en unos minutos, digamos, en unos 20 minutos, 40 minutos que vamos a darle a este espacio que le vamos a llamar terapia en vivo, para que así cualquiera que se pueda conectar, puede ser desde dudas de adicciones a lo que ustedes ahí puedan mandar en sus inquietudes, y esto lo vamos a trabajar semanalmente, como se va ahora sí que al consultorio una vez a la semana en terapia. Pero por lo pronto hay recursos, como les digo, está en YouTube, en Spotify, en Instagram y en mi página, ahí está todo junto, para que igual no se metan a www.katycdelabarca.com, y ahí están todos los recursos, y ahí siempre hay que no tienen costo, hay otros que sí, pero ahí siempre les dejo recursos para que nadie tenga el pretexto de, ay, chin, lo tuve que pagar. No, hay mucho que hay sin costo para que tenga acceso, pues ahora sí que es solamente la persona que quiere estar mejor.
0: Ahora, muchas de las personas que nos están escuchando, que es la mayoría de nuestro público y que le mando muchos besitos, uh-huh, son personas mayores.
1: Sí.
0: Mucho de nuestra audiencia, sí, hay muchos jóvenes que nos escuchan, y le mando muchos saludos a todos por el tipo de público que acude a mis reuniones. Por ejemplo, si hago una reunión para 1,000 personas, 800 son personas mayores.
1: Okay.
0: Y son personas que se cierran, Katy. Uh-huh. Son personas que dicen, me da pena comentar ya mi edad, ya con todo lo que me ha pasado. O sea, ¿cómo voy a abrirme? ¿Cómo voy a comentar? ¿Cómo voy a decir necesito ayuda? Uh-huh. ¿Cómo se puede ayudar a estas personas mayores a que entiendan que son jóvenes en este aspecto y que merecen toda la ayuda y todo el apoyo para continuar siendo felices hasta el último día que vivamos?
1: Absolutamente. Y es justo esto, es regalarse un poco o un mucho de amor propio, de darse un lugar que es tan importante en nuestra sociedad. De ahí venimos todos, de personas mayores venimos, porque tienen sabiduría, porque tienen conocimiento y porque tienen todo el derecho de vivir en mayor plenitud. Entonces, yo lo que les digo es al contrario, la invitación a que su sabiduría, sus preguntas, las hagan sin ese miedo. Hablando de inteligencia emocional, venzan ese miedo, porque no hay valentía si no se tiene miedo, para seguir aprendiendo, para seguir escuchando posibilidades. Y yo lo que les diré es, muchas de las personas que también me escriben o me siguen, a veces son personas mayores de 50, mayores de 60, que tienen inquietudes a veces de los nietos, a veces de su propia vida, a veces de la pareja. Entonces, yo les diría, no dejen de escribirnos. Les voy a dejar como quiera un teléfono, que sí, cuando de repente dicen, ay, no me sé meter a las redes, que puedan hablarle a alguna de las personas que trabaja ahí conmigo, y les voy a dar el teléfono para que así lo puedan nos puedan escribir, y con mucho gusto de ahí les
0: hoy sí lo voy a anotar, porque luego cuando vienen los especialistas y yo no estoy, yo no tengo los teléfonos, pero el tuyo sí lo voy a tener.
1: Claro que sí. 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Y ahí pueden hacer las preguntas, ahí les pueden mandar la información de cómo entrar a las sesiones de, como les comento, de la terapia en vivo, cómo les pueden mandar la página donde hay recursos, les pueden mandar el material con muchísimo gusto. Y yo les diría, anímense a conocer esta otra versión más valiente, más curiosa, que los puede llevar a encontrar recursos. Y en YouTube, obviamente, ahí le pican donde está mi nombre, Katy C. de la Barca, y van a encontrar material de todo tipo, que puede ser desde los miedos hasta temas de pareja o adicciones. Así que ahí está el material para que puedan conectar y puedan encontrarse recursos, que es lo que nos interesa a las personas que estamos ligadas a la salud mental, poderlo compartir.
0: Y adicciones es todo un tema, ¿eh?
1: Absolutamente.
0: Ese lo tenemos que tratar en otro programa.
1: Por supuesto que
0: porque
1: sí.
0: Porque adicción no nada más es drogas, ¿eh?
1: No.
0: Adicción puede ser a la comida, a los carbohidratos, que decía Frank Suárez, la carboadicción, sí, es más fuerte que la adicción a la cocaína.
1: Sí.
0: La adicción puede ser al juego. La adicción a las relaciones destructivas.
1: Sí, absolutamente.
0: Que ese es tremendamente común.
1: Sí.
0: Por desgracia, la adicción a las relaciones destructivas es algo que vemos todos los días. Adicción también puede ser al juego. Adicción puede ser también al placer, sí, al sexo. O sea, hay tantas adicciones que no nada más estamos hablando de meternos algo por la nariz o inyectárnoslo en la vena, ¿eh?
1: No, absolutamente. A las pantallas, ¿no? A la televisión, a la
0: al
1: tecnología.
0: Al celular.
1: Absolutamente. Entonces, y lo que a mí me gusta hablar cuando hablamos de adicciones es cuáles son las conductas que no tienen que ver con la adicción, que nos hablan de lo que realmente tenemos que sanar, que tiene que ver con cómo es el pensamiento, de cómo a veces somos manipuladores, cómo a veces tenemos estos vacíos, estas heridas, que está ligado a las adicciones. Entonces, otro día, con mucho gusto, me invitas y vamos a platicar de adicciones.
0: Sí, pues que no quedé, la volvemos a invitar, mi vida. Y bueno, pues llegamos al final de esta hora. Me encantó tenerte aquí, mi amor.
1: Gracias.
0: De verdad, una plática muy sabrosa, muy. Me eché mi cafecito completo, muy cafetera, muy, muy, muy, muy pasárnosla rico en la noche. Y quienes quieran volver a escuchar este programa, quienes quieran compartirlo, ya saben, se meten a nuestro podcast. Estamos en todos los podcasts, estamos nosotros, en todos los podcasts, desde Spotify hasta el que aparece en nuestra página de Facebook, Gerardo Medina TV. En Gerardo Medina TV, buscan nuestro podcast y ahí nos van a encontrar, para que vuelvan a repetir esta plática con toda su familia y compartan todo lo padre que estuvimos platicando el día de hoy. Katy, muchísimas gracias.
1: Muchísimas gracias, Gerardo, y espero vernos pronto por aquí.
0: Y Dios los llene de bendiciones y nos vemos mañana aquí en este su programa Estilo de Vida.
2: 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El colágeno es la principal proteína componente del tejido conectivo. Constituye de 25 a 35% de las proteínas totales que forma fibras, las fibras colágenas. Es el componente más abundante de la piel y de los huesos. Las moléculas de colágeno tienen distintas formas y funciones. En tendones, forman fibras rígidas encordadas, resistentes a la tensión. Por otro lado, en la piel, permite la expansión en todas direcciones sin deformaciones. El colágeno se encarga de dar estructura, firmeza y elasticidad a la piel y mantiene la salud de tus músculos, ligamentos, tendones y articulaciones. Tomar agua es vital para tu salud. Ayuda a hidratarte, mejorar la digestión, regular la temperatura corporal y mantener tu piel saludable. Recuerda, el agua es vida y tu cuerpo la necesita todos los días. ¿Sabías que incluir verduras de hojas verdes en tus comidas protege tus ojos y fortalece tus huesos? Hemos llegado al final de su programa, pero tenemos una cita con usted el día de mañana, aquí, en Estilo de Vida.
3: Una vuelta al mundo.
4: Singapur,
3: Singapur es una ciudad-estado futurista que se ha consolidado como el puente financiero y tecnológico más limpio, verde y eficiente entre Oriente y Occidente. Destaca mundialmente por su exitosa convivencia multicultural, uniendo armónicamente a comunidades de origen chino, malayo, indio y una inmensa población de expatriados occidentales. Su arquitectura vanguardista desafía la gravedad de los icónicos invernaderos de Gardens by the Bay y el impresionante complejo Marina Bay Sands. La gastronomía singapurense es el reflejo fiel de su diversidad, combinando mercados callejeros galardonados con los restaurantes más sofisticados. Singapur es, en definitiva, el modelo global de una metrópolis sostenible, próspera y multicultural, orientada con paso firme hacia el desarrollo del mañana.
2: Territorio animal.
3: El canario. El canario es un ave doméstica pequeña y elegante que ha sido criada en cautiverio durante siglos, siendo mundialmente famosa por el prodigioso y melodioso canto de los machos. Estos pájaros destacan por su variedad de colores vibrantes que van desde el clásico amarillo brillante hasta tonos rojizos y blancos. A diferencia de los loros o las ninfas, los canarios no requieren una interacción física constante ni ser domesticados para el contacto humano directo. Ellos prefieren la seguridad de su jaula, donde disfrutan saltando entre perchas y balanceándose. Su cuidado es relativamente sencillo, basándose en una buena mezcla de alpiste, agua limpia, baños regulares y un lugar iluminado sin corrientes de aire. Su canto alegre aporta una atmósfera de paz, frescura y naturaleza inigualable a cualquier hogar.
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4: Playa bioluminiscente de Badú, Maldivas. Esta playa ofrece uno de los espectáculos naturales nocturnos más hermosos del mundo, conocido popularmente como el Mar de Estrellas. Al caer la noche, las olas que rompen en la orilla brillan con una intensa luz azul neón. Este fenómeno es causado por el fitoplancton marino que habita en estas aguas, el cual emite luz propia como un mecanismo de defensa cuando es agitado por el movimiento del mar. Caminar por la costa dejando huellas luminosas es una experiencia surrealista, exótica y completamente mágica.
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1: El veneno de la avispa marina puede matar a un ser humano adulto en menos de 3 minutos debido a paros cardíacos.

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2: El mono capuchino. Este pequeño primate destaca como uno de los habitantes más inteligentes y astutos de la selva tropical. Utiliza de manera constante herramientas naturales como piedras y ramas para romper frutos secos. Vive en comunidades ruidosas y muy sociables.

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0: Cuida lo que comes.
1: Filete de pescado empapelado. Coloca un filete de pescado blanco sobre papel aluminio junto con rodajas de calabacita, tomate y cebolla. Agrega una pizca de sal y hornea en su propio jugo. Es una opción digestiva, libre de aceites y sumamente saludable.
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1: El rugido de un león adulto puede escucharse hasta 8 kilómetros de distancia en una noche clara y despejada.

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2: La sal común es el único mineral de origen puramente rocoso que los seres humanos consumimos de manera directa diariamente.
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3: La cordillera de los Andes es la cadena montañosa continental más larga de la Tierra, cruzando 7 países de Sudamérica.
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0: Cuida lo que comes.
1: Tacos de lechuga con pavo. Utiliza hojas grandes y firmes de lechuga francesa como tortillas. Rellénalas con picadillo de pechuga de pavo, cocinado con tomate, cebolla y sazonado con especias. Un antojito mexicano completamente ligero y muy bajo en grasas.

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1: Muy buenas noches, bienvenidos a este su programa Estilo de Vida. Yo soy su amigo Gerardo Medina, me da muchísimo gusto que me acompañen el día de hoy a través de esta su casa Grupo Fórmula, donde le damos poder a su voz. Y el día de hoy continuamos la plática con Katy Calderón de la Barca, psicóloga clínica, que nos la hemos pasado así con el cafecito, con el té. Espero que ustedes estén disfrutando. Para los que tengan la costumbre de la copita, tómensela así para que se relajen. Y van a estar muy a gusto escuchando todos estos puntos que nos son importantes, porque hay veces que el miedo nos paraliza, el miedo nos destruye y el miedo nos hace desconstruir nuestra vida. Y estábamos platicando sobre las reacciones que normalmente uno tiene en base a la inteligencia emocional que no sabemos manejar. Todo mundo tiene a veces muchas cualidades, muchas aptitudes, muchas habilidades, pero lo que no tiene es inteligencia emocional, ¿no, Katy?
2: Absolutamente. Y fíjate, si tuviéramos y supiéramos cómo usarla, nos daríamos cuenta que lo primero que se siente en el cuerpo es ese sentimiento, esa sensación, esa emoción que tendríamos que nombrar. Y una vez que la nombramos, darnos cuenta, el pensamiento puede hacer que crezca o que se vaya mitigando. Entonces, lo primero yo les digo, piénsalo como una brújula, la brújula de tu atención. Tu brújula apunta hacia algo constructivo o destructivo. Entonces, si está construyendo, digamos, quiere decir que el material es útil. O sea, me está ayudando mi pensamiento a generar una respuesta, una solución, un cambio. Si la brújula de mi atención me dice que estoy pensando en escenarios catastróficos, en qué me va a pasar, que esto va a estar terrible, horrible, y entonces, ¿qué sucede? Destruye. Son puros pensamientos destructivos e inútiles. Entonces, monitorearnos con esta brújula de la atención me permite decir, no, a ver, si estoy en destruye, entonces para y mejor escanea tu cuerpo. O sea, esto que te está pasando, que es lo que decíamos, ¿no? El miedo es el que aumenta absolutamente todas las reacciones, es decir, aquí en este momento algo está pasando, porque si algo está pasando, generalmente ya huimos, ya nos protegimos, ya estamos haciendo algo que si hay una amenaza como temblor, así, bueno, pues ya tuvimos que reaccionar. Si no, lo que nuestro pensamiento nos diga tiene que ir en una vía de algo útil, algo que nos aporte una solución. Entonces, si yo estoy viendo que mi pensamiento sí aporta, sí me dice, yo siempre les digo, hay una manera de leer las emociones. El miedo siempre me da dos piezas, dos elementos importantísimos. Una, me señala lo que es valioso. En este caso, es valioso, voy a usar el ejemplo de tu amiga. Es valioso mi dinero, es valioso el ahorro que tengo, es valioso. Entonces, por eso el miedo me está diciendo, ah, te vas a acabar tu ahorro. Pues sí, para, lo que estoy viendo es mi ahorro, entonces mejor voy a, de manera eficiente, cuidar mi dinero. Entonces voy a ver de qué se trata esto y voy a tratar de entender. Ahora, este miedo me habló de lo que es valioso y automáticamente la otra pieza del miedo que me dice es la dirección que tengo que tomar. Si es valioso cuidar mis ahorros, la dirección que tengo que tomar es hacia el cuidado de este dinero, hacia entender bien cómo tengo que hacer el pago, el gasto, etcétera. Entonces, cada vez que yo tengo miedo y yo me pregunto qué es lo valioso que el miedo me está pidiendo que cuide. A veces es mi salud, a veces es una relación, a veces es mi dignidad, a veces es la compañía que tengo, mi pareja. Cuando yo entiendo que el miedo siempre me señala algo valioso y por otro lado me dice qué dirección tomar, ya estoy pensando que mi salud corre riesgo, entonces haz la llamada, busca a tu médico y atiende tu salud. Esa es la dirección que tengo que tomar. Cuando yo tengo la capacidad de desarrollar esta inteligencia emocional, entonces voy a darme cuenta, siempre voy a buscar esas dos piezas en en cualquier emoción. Y cuando leo las emociones como datos, como información que me permite actuar, que me permite entender por qué es importante esto que estoy sintiendo, le dejo de tener miedo a sentir.
1: Ahora, ¿hasta dónde es importante la inteligencia emocional cuando una persona ni ha desarrollado la autoestima ni el amor propio?
2: Está muy difícil, evidentemente, ¿no? Cuando no tienes autoestima ni amor propio, porque mucha de tu respuesta está basada en lo que el otro te dice, hace, te valida. Entonces, hay que trabajarlo a la par. Y por eso les decía, lo primero es los bloques internos. O sea, tienes que mirar, y aquí yo sugeriría, tengan un, o sea, como primer ejercicio, hagan una práctica de estar a solas, como una cita a solas. ¿Para qué? Para que puedan darse cuenta. ¿Qué es estar con ustedes? ¿Quién es? O sea, ¿quién eres? ¿Quién eres? ¿Cuáles son las cosas importantes para ti? ¿Cuál es el contenido de tus pensamientos? ¿Cuál es el contenido de tus sentimientos? Porque imagínense que se van a ir a un café, pero sin teléfono. Se van al café, al cine, a caminar un parque, a sentar una banca y solo van a estar con ustedes. Si suena terriblemente amenazante, háganlo nada más 10, 15 minutos. Pero dense cuenta qué sucede en su interior. Están ansiosos, tienen temor, creen que todo mundo los ve como bichos raros. O sea, todo este es el contenido de lo que hay en su pensamiento. Es el contenido de lo que hay a nivel emocional. Y hay a quien, cuando le comparto este ejercicio, me dice, no hay manera. Yo no me atrevo a salir solo. Entonces, esto es lo que está sucediendo en tu mundo interior. Y para eso es importante tener como esta cita con uno mismo, porque lo primero que tendríamos que aprender a hacer es aprender a estar a solas, porque ahora sí que a solas llegamos y a solas nos vamos.
1: Fíjate que me decía una persona que conozco, dice, oye, ¿en qué momento comenzamos a sentirnos felices cuando nos cancelaban una cita? Digo, es que no te entiendo. Mira, ¿en qué momento tú tienes una fiesta, una cena a las 8 de la noche, llegas cansado, te tienes que bañar, te tienes que arreglar, te tienes que preparar, salir al periférico, dice, y te hablan de último momento y te dicen, me da mucha pena, pero se canceló? Y tú dices, ay, qué pena, tal vez en otra ocasión. Y te sientes inmensamente feliz de que te vas a quitar la ropa, te vas a meter a la cama, vas a servirte un café y vas a ver la tele. Dice, ¿en qué momento se volvió más importante nuestra cama y nuestra casa que las amistades, las compañías y los compromisos? Digo, cuando uno aprende a encontrarse cariñosamente con uno mismo.
2: Absolutamente, cuando disfrutas de tu compañía y cuando te has dado cuenta cuáles son esos elementos, esas conductas que te llenan el alma, el corazón, que te permiten sentirte cómodo estando solo con tu compañía, con tu presencia. Entonces, es indispensable que, y tendría que ser, yo digo siempre, en materia de la primaria, o sea, el desarrollo de esta autoestima, de aprender a estar a solas, de aprender a conocer quién eres, para poder estar en paz con quién eres tú. Porque cuando tú estás en paz con quién tú eres, fíjate, hasta la manera en la que eliges tu pareja, tus compañeros, tu equipo de trabajo, la manera de estar en la vida, absolutamente cambia. Porque tú partes de darte cuenta realmente quién eres tú, apreciarte, valorarte. Y eso incluye también en encontrarte, o sea, tus sombras, tus puntos ciegos, las partes que no te gustan, pero que también son tuyas. Y es también comprender que estamos hechos de todas estas partes, unas muy luminosas, otras no tan luminosas, pero que, como decías, parte de la inteligencia emocional es aprender a escuchar cuando mi lado no luminoso le pisó el callo a alguien más, para poder escuchar esta retroalimentación cuando me dicen, oye, qué insensible, oye, qué sangrona, oye, a ver, ¿qué me está queriendo decir esta persona? ¿Cuál es la versión de mí que esta persona recibió, que esta persona presenció, que probablemente no me gusta escuchar, pero que si escucho con ganas de comprender, voy a tener un espacio de cambio, un espacio de poder transformar esto que no está siendo nada agradable escuchar? Pero para eso tengo que aprender a sostener la incomodidad de escuchar cosas que probablemente no me gustan.
1: Fíjate, nosotros tenemos una conocida. Yo aquí puros ejemplos de amigas, ¿eh? Se llama Linda. Le mando un beso a mi preciosa Linda. Y una vez le dijeron, es que tú estás, ella está soltera ahorita, y le dijeron, tú estás sola como mongola. Bueno, con otro término más sabroso. Entonces se volteó y me acuerdo lo que les contestó. A una le dijo, es que tú estás acompañada en una relación que te frustra. Y tú estás divorciada porque te lastimaron. y yo me siento tan valiosa que no me voy a entregar a cualquiera para que me dé menos de lo que yo misma me puedo dar. Yo me quedé helado con la respuesta.
2: Claro.
1: Y las otras dos se quedaron dolidas con la respuesta.
2: Por supuesto. Por supuesto.
1: O sea, estamos acostumbrados a que si a mí algo no me complace, a mí algo me hace sentirme frustrado, si a mí algo me hace sentirme incompleto, ¿por qué me voy a sentir yo solo? También te voy a lastimar a ti.
2: Absolutamente.
1: Te voy a compartir mi frustración, mi ansiedad, mi fracaso, mi poca autoestima, ¿no?
2: Absolutamente. Y ahí por eso es importante ver qué me está pasando con lo que mi amiga está viviendo, por qué tengo la necesidad de decirle esto, por qué me está incomodando, o sea, y por eso decimos mucho en la psicología, lo que te choca, te checa.
1: Exacto.
2: ¿No? Y entonces ella de manera muy clara les dijo algo muy hermoso en cuanto al amor propio. Probablemente no les ha de haber gustado mucho cómo las acomodó a cada una.
1: Pero vámonos a un pequeño corte y regresamos volando con ustedes aquí en su programa Estilo de Vida.
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4: El tucán. Esta colorida ave destaca inmediatamente por su enorme y vistoso pico, el cual utiliza hábilmente para alcanzar frutas en las ramas delgadas. Habita en las copas de los árboles amazónicos, llenando el denso entorno con sus característicos cantos.
0: Cuida lo que comes.
5: Tazón de quinoa y vegetales. Combina una base de quinoa cocida con brócoli, zanahoria y pimientos asados a la parrilla. Añade un toque ligero de salsa de soya baja en sodio para sazonar. Es un platillo vegetariano completo, rico en fibra y energía.
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5: Nueva York, Estados Unidos. Nueva York es el epicentro cosmopolita por excelencia y la capital cultural del mundo moderno. Conocida como la Gran Manzana, esta metrópolis congrega a millones de habitantes de todos los rincones del planeta, quienes hablan más de 800 idiomas en sus 5 vibrantes distritos. Caminar por sus calles es realizar un viaje global ininterrumpido. Desde los imponentes rascacielos de Manhattan y las deslumbrantes luces de Times Square, hasta la riqueza comunitaria de sus barrios históricos como Chinatown y Little Italy. Nueva York dicta las tendencias globales en finanzas, arte, moda y gastronomía, gracias a una energía inigualable que nunca duerme. Es un crisol de culturas, donde la diversidad no solo coexiste, sino que define la identidad misma de una ciudad que constantemente se reinventa y da la bienvenida al futuro.
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3: Playa de Arena Rosa, Bahamas. Ubicada en la isla Harbour, esta playa parece salida de un cuento de hadas debido al color rosa pálido de su arena. Este fenómeno óptico tan singular es el resultado de la mezcla de la arena blanca convencional con los restos pulverizados de millones de foraminíferos, unos minúsculos organismos marinos de caparazón rojizo que habitan en los arrecifes de coral cercanos. Con sus aguas tranquilas y cálidas, este destino caribeño ofrece un paisaje visualmente idílico,

0: La letra J es la única que no aparece en la tabla periódica de los elementos químicos del mundo.
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2: Y ya estamos nuevamente con ustedes aquí en su programa Estilo de Vida. Y sí, pues sí, no creo que les haya gustado cómo las acomodó.
3: Seguro que no, pero dijo
2: pero no las insultó, sí. No les faltó al respeto, no las quiso lastimar, sí. Solamente le dijo, tú vives en una relación que te tiene frustrada y no te tiene contenta, y a ti, tú te divorciaste porque te lastimaron. Entonces, ¿y dónde está la mentira?
3: Ninguna mentira, absolutamente ninguna mentira. Por eso digo, te acomodó. Cuando te acomodan es cuando dices, okay, estaba en un lugar, o sea, que no me correspondía. Estaba juzgando algo que no me correspondía y no lo estaba viendo, como lo estábamos diciendo al principio, desde un espacio que realmente me habla de la empatía relacional. O sea, ¿por qué estás sola y está bien? Existe eso, o sea, perfectamente ella puede estar en un lugar cómodo, seguro y a gusto con ella misma, y no por el hecho de mi concepción de la pareja es la que te completa, entonces ella tiene que estar incompleta, sino todo lo contrario. Lo que compartió fue un estado de absoluta completud.
2: Sí.
3: Y qué lindo, porque eso quiere decir que tu trabajo en todo este desarrollo de autoestima, de inteligencia emocional, te permite estar en paz contigo. Te permite estar completa sintiéndote que tú no necesitas de otra persona solamente porque socialmente es correcto, sino estás en un lugar sintiéndote que tu valor está dado al 100 porque tú eres capaz de dártelo a ti misma.
2: Decía otra, me decía, yo no necesito a mi media naranja porque yo soy la naranja completa.
3: Exacto, tal cual.
2: Dice, ¿quién necesita una media naranja cuando eres la naranja completa?
3: Sí, pero para eso necesitas aprender a mirar, aprender a conocer quién eres y aprender a tener como esta, digamos, esta información acerca de quién es uno mismo. Y eso es un trabajo que se tiene que hacer para que puedas entonces, cuando veas al espejo, ver a un ser completo, a un ser pleno, y a encontrar cuáles son estos espacios, a lo mejor de heridas o de vacíos, para que te puedas encargar de tú de llenarlos. Y entonces imagínate estar en un formato completo con otra persona que también sea tu amiga, sea tu pareja, sea tu colaboradora. O sea, lo que va a ser en esa interacción va a ser mucho más rico que cuando yo completo la vida de alguien o alguien me la completa, porque entonces cuando desaparece esa otra persona, y esa puede ser tu mamá que está en un duelo porque ya se murió, pero entonces ya siento ese vacío. En lugar de, claro, el sentir el dolor porque alguien importante no está, evidentemente eso es una parte de la condición humana, pero que no puedas continuar con tu vida porque te falta esa otra persona que tú creías que te completaba. Ahí es donde la vida nos enseña y nos da la invitación de puedes ser tu versión completa, querer, extrañar y te puede doler a alguien que no está, pero no quitarte tu sensación de estar completa en la vida.
2: A mí me tocó en un taller que di, les llevé un pastel. Uh-huh. Y todas dijeron, ay, pues va a repartir pastel este cuate. Les digo, les voy a enseñar, la vida es este pastel. Este pastel tiene 8 rebanadas, puede tener más. Una rebanada es tu familia, una rebanada es tu trabajo, una rebanada es tu pareja, otra rebanada son tus gustos personales, otra rebanada son tus sueños, tus anhelos, tus proyectos, otra rebanada son tus amigos. Y así les empecé a poner las rebanadas. Y entonces dice una de las que asistió que le hizo el comentario a la pareja que pues le parecía muy bonito eso de que todo mundo tuviese distintas rebanadas para hacer el proyecto de vida y que con pastel su vida. Y que la persona le contestó, yo no soy rebanada de nadie, o yo soy todo el pastel o no soy nada. Y dijo, en ese momento me di cuenta de que para él no valía ni mis proyectos, ni mi familia, ni mis sueños, ni mis amigos, y decidí terminarlo. Dice, y no lo entendió, y se puso fúrico porque dijo que cómo era posible que por una estupidez yo estuviera terminando. Dice, no era una estupidez, era el concepto que él tenía de mi vida, no de la de él, de mi vida, pasando por encima de todos mis anhelos. Otro ejemplo que les puse fue que llevé dos macetas. Y les dije, miren, estas dos macetas, una queda muy bien encima de la otra o abajo de la otra. Pero hay muchas personas que en vez de estar o arriba o abajo a un lado, se rompen para poder entrar dentro de la maceta. O sea, se hacen pedazos porque enteros no caben. Entonces, al no caber enteros ni

0: arriba ni abajo, ni a un lado ni al otro, prefieren que los rompan, que los destruyan para que puedan entrar dentro de la maceta. Pero ya rotos no valen. Ya estando destruidos, ya no son la maceta. Entonces, yo creo que este tipo de cuestiones, que son ejemplos muy burdos a lo mejor, que yo les pongo en los talleres porque tampoco me voy a meter a complicarles la vida a todos, ejemplifica muy bien la falta de autoestima, vuelvo a recalcar lo mismo, la falta de amor propio, la falta de conocimiento de tu persona.
1: Absolutamente, y esto nos regresa a la parte de los apegos, porque cuando tú tuviste, digamos, en tu mundo pequeño, cuando eras un niño y que no tenías otras opciones para elegir, cuando somos adultos ya podemos, pero de niño no. Entonces, cuando a ti este miedo te hizo necesitar apegarte a esa otra figura, entonces ahí es cuando la primera respuesta de esta pareja, es decir, yo necesito sentir el pastel completo, porque evidentemente de niño eso fue lo que me pasó. Entonces, cuando no sanamos estas heridas nos acompañan y son los filtros con los que nosotros vivimos cada relación. Y entonces siempre lo hago acerca del otro. ¿Por qué? Porque mi herida, como viene de la infancia, tiene una reacción y tiene una visión de lo que era el mundo de un niño o de una niña. Y por eso es tan importante revisar cómo es este patrón que yo traigo. ¿Por qué me estoy enojando cuando mi pareja me dice que una rebanada, o sea, me está diciendo cómo formo parte de su vida y cómo se enriquece? No me estoy creyendo que soy una rebanada, pero cuando yo de adulto no me he dado cuenta que soy un pastel completo, también hecho por todas las rebanadas que tengo, evidentemente otra vez no pude hacer esta empatía relacional para entender desde dónde me lo está diciendo, y entonces me enojo desde mi herida, es como no me estoy sintiendo lo más importante en tu vida, y entonces hago el berrinche como un niño chiquito en lugar de entender desde dónde me está diciendo esta otra persona, en este caso mi pareja. Y eso es lo que muchas veces nos falta cuando no somos flexibles con el pensamiento, y como les decía, esta es una condición, la rigidez tiene que ver con el trauma. Por eso vemos que hay posturas y posiciones de personas tan rígidas, tan poco flexibles, porque vienen de espacios de mucho trauma en donde es o mi manera o no hay manera. Y entonces el poder entender que cuando estamos con una persona que no tiene esta capacidad, es que no ha desarrollado su inteligencia emocional, pero que lo más seguro es que debe de venir de un espacio en donde la herida que carga o las heridas que carga cablearon, digamos, su pensamiento para tener un nivel de rigidez como una barrera, como una muralla que no permite escuchar y comprender desde una visión mucho más humana.
0: A mí me pasó el caso de unos amigos que cuando se casaron me decía ella, oye, ¿es normal que él me pida que le pegue? Digo, ¿qué? Sí, me dice, pégame. Digo, pues está el sadismo, ¿no?
1: Sí.
0: Pero, así que como que yo te dijera a mí, pégame para estar contento, tampoco, ¿verdad?
1: Absolutamente.
0: Entonces, ellas fueron con un muy prestigiado psiquiatra que maneja la hipnosis. No lo quiero mencionar porque no me es muy empático a mí. Pero fueron con él y resulta que él de chico, a través de la hipnosis vieron, él de chico, como era un niño que lo cuidaban las nanas o el personal del servicio, era tremendo, entonces le daban sus nalgadas, o le pellizcaban, o le pegaban, y cuando comenzaba a llorar, lo cargaban y lo acariciaban para que se callara la boca. Y llegaba la mamá y decía, ¿qué tiene el niño? No sé, señora, se ha de haber caído. Y lo comenzaba, ándale, mi vida, precioso. Asoció golpe con caricia. Golpe con caricia. Y uno diría, pues ya se le olvidó los golpes que le dieron cuando tenía 4 o 5 años. No, en su vida sexual, que es donde todo lo erógeno se manifiesta, pues le decía a la pareja, pégame y después acaríciame, porque así va el asunto. ¿Hasta dónde pueden llegar los traumas no tratados?
1: Es que fíjate, los traumas donde se guardan es en el cuerpo. Todos pensamos que el trauma lo platicamos y se va. No, el trauma realmente donde se sana es cuando uno trabaja las memorias del cuerpo, que es lo que hizo en este ejercicio de hipnosis, es entender qué es lo que mi cuerpo guardaba en su memoria, que era la combinación de de cariño, de placer, de contención con el golpe. Y entonces muchas veces cuando, o sea, cuando lo sanas evidentemente en el espacio sexual, es intensamente se vive esta misma repetición de la conducta. Y entonces ahí es donde siento alivio, liberación. Entonces cuando tenemos tenemos heridas fuertes y traumas, que aquí obviamente están los traumas muy explícitos, que son cuando tuvimos un evento, pero cuando son estos traumas que vienen del trauma complejo, como el que estás dando este ejemplo, que no son fáciles de reconocer porque son más bien repeticiones de conductas que lastimaron mucho, el cuerpo guarda la memoria y hasta que no te vas al cuerpo a entender lo que el síntoma te dice, no lo vas a poder sanar por más que lleves 15 años hablándolo en terapia. Donde se sana el trauma es a través del cuerpo.
0: Pero vámonos a un pequeño corte y regresamos volando con ustedes aquí en su programa Estilo de Vida.
2: El colágeno es la principal proteína componente del tejido conectivo. Constituye de 25 a 35% de las proteínas totales que forma fibras, las fibras colágenas. Es el componente más abundante de la piel y de los huesos. Las moléculas de colágeno tienen distintas formas y funciones. En tendones, forman fibras rígidas encordadas, resistentes a la tensión. Por otro lado, en la piel, permite la expansión en todas direcciones sin deformaciones. El colágeno se encarga de dar estructura, firmeza y elasticidad a la piel y mantiene la salud de tus músculos, ligamentos, tendones y articulaciones. La GABA es un neurotransmisor que actúa como un tranquilizante natural en el cerebro. Ayuda a reducir la ansiedad, mejorar el sueño y promover la relajación. Algunos suplementos la contienen para apoyar el equilibrio emocional. Vamos a una breve pausa y regresamos a su programa Estilo de Vida. Territorio Animal.
3: El hurón. El hurón es un mamífero doméstico sumamente enérgico, inteligente y divertido, que ha ganado una inmensa popularidad entre quienes buscan una mascota activa y fuera de lo común. Pertenecientes a la familia de los mustélidos, estos animales poseen un cuerpo alargado y flexible que les permite deslizarse por cualquier rincón, motivados por una curiosidad insaciable que los lleva a explorar y robar pequeños objetos para esconderlos en sus refugios secretos. Los hurones duermen muchas horas al día, pero cuando están despiertos, despliegan una energía desbordante, disfrutando de juegos interactivos y piruetas cómicas que garantizan risas continuas a sus dueños. Son animales muy sociables, que requieren tiempo fuera de su jaula para ejercitarse y convivir con la familia, respondiendo al cariño con una lealtad y un afecto sumamente sorprendentes y gratificantes.
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3: Dubái, Emiratos Árabes Unidos. Dubái ha emergido en pocas décadas desde el desierto para convertirse en una de las ciudades más hiperconectadas, lujosas y cosmopolitas del siglo XXI. Más del 80% de su población es de origen extranjero. La ciudad es famosa mundialmente por su arquitectura audaz que desafía los límites humanos, albergando el Burj Khalifa, el edificio más alto de la Tierra, e islas artificiales visibles desde el espacio exterior. Dubái funciona como un nexo comercial estratégico entre Europa, Asia y África, atrayendo inversiones, turismo de gran lujo y mentes brillantes orientadas a la innovación tecnológica. Es un oasis de modernidad donde la tradición árabe se enlaza con la ambición futurista más espectacular del planeta.
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4: Playa de Arena Verde, Estados Unidos. Conocida oficialmente como Papakolea, esta joya exótica se encuentra en la Isla Grande de Hawái. Es una de las cuatro únicas playas en todo el planeta que posee arena de color verde oliva. Esta tonalidad tan extraña se debe a la presencia masiva de cristales de olivino, un mineral pesado que se desprende del cono volcánico que rodea la bahía tras las constantes erupciones. El mar erosiona la roca volcánica, lavando los materiales ligeros y dejando este espectacular matiz verde que contrasta con el océano.
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3: El sentido del olfato de un perro es mil veces más sensible que el de cualquier ser humano en el mundo.
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0: Y ya estamos nuevamente con ustedes en el programa Estilo de Vida. ¿Verdad que está buena la plática? No, hombre, si aquí nos podemos aventar 3 horas. Pero bueno, sí, y es que hay muchas personas que tienen este tipo de problemas y los exteriorizan en muchas maneras. A mí me tocó también el caso que fue con el mismo psiquiatra. Ahí me enteré por mi amiga que me platicó de otro caso que el doctor trató, que dice que la niña tenía un cuadro de neuresis nocturna, que es hacerse pipí en la cama. Pero ella comenzó a notar que solamente cuando iba a la escuela se hacía del baño. Y dijo, a mi hija la han de estar violando, a mi hija la han de estar martirizando, a mi hija la han de estar abusando. Entonces ella estaba afligidísima, la mamá, yo no la conozco, pero les cuento la anécdota, y la llevaron con este doctor. También en la terapia de hipnosis, que ahí yo te preguntaría ahorita después qué tan válida es la terapia de hipnosis. Resulta que la niña estaba escuchando a los papás, que los papás dijeron, es que con la entrada a las escuelas nos quedamos en la ruina, vamos a tener ni para comer. Esos comentarios que uno hace al aire como exagerando las cosas, como en el caso del niño con Asperger que no entiende lo que es me estoy muriendo de frío o me muero de la risa. No te mueras, por favor, ¿no?
1: Sí.
0: Estos papás hicieron los comentarios, no se fijaron que los hijos estaban cerca. Y la niña, cada que se levantaba para ir a la escuela, decía, porque me voy a la escuela y porque me están llevando a la escuela, mis papás no tienen ni para comer. Fue mi culpa, es mi culpa. Entonces se hacía del baño y ella notaba que los sábados y los domingos la niña no se hacía del baño. Entonces, este tipo de cuestiones en donde no se puede por la edad de la persona manejar la inteligencia emocional, ¿qué pasa?
1: Ahí 100% necesitan los cuidadores, los papás, los adultos responsables son los que tienen que tener la voz. Y fíjate, esto es algo que muy comúnmente yo tengo que hablar con los papás en las sesiones, porque es que le pregunté qué tenía. Le dije, no, es que al niño no se le pregunta, al niño se le dice. Al niño se le dice, no te está gustando ir, te está preocupando ir a la escuela. O sea, tus palabras de adulto, y para esto necesitas desarrollar inteligencia emocional para leer las señales que tu hijo o que este chiquitín te está mostrando, para que entonces tú le digas, te está angustiando ir. Y entonces cuando tú lo que haces es validar lo que siente, generalmente el niño empieza a darte datos, no te está gustando ir, hay algo que te preocupa, que te asusta, y probablemente ahí es cuando el niño te dice, sí, porque entonces nos vamos a quedar
0: sin comer
1: todos los días. Ay, nos vamos a quedar. O sea, no es, ¿cómo dices esa tontería? No es seguir, que es un poco lo que hace la hipnosis. La hipnosis te permite estar en una frecuencia en donde no hay ninguna traba para que puedas compartir lo que estás pensando, sintiendo. Y entonces cuando tú haces esto con un niño, entras en una frecuencia en donde lo haces sentir seguro y validas su emoción. O sea, en cierta medida le dices, te creo, lo que me estás diciendo es que eres una mala mamá, te creo, o sea, no me voy a pelear con que me digas que soy mala. ¿Qué pasa? ¿Por qué soy mala para ti? Cuando tú entras en ese lugar en donde no peleas, él no resiste el tener que ver quién tiene razón, sino te puede ir diciendo. Entonces, ahí en ese momento es cuando tú escuchas y puedes comprender realmente qué está pasando, porque un niño pequeño no tiene la capacidad de decirte, mamá, fíjate que el comentario que hiciste muy inadecuado del otro día, pues claro que no te va a decir eso tu niño, te va a decir solamente, tengo miedo que nos vamos a quedar pobres, ay mi amor, ¿y cómo es que pensaste eso? Es que los escuche y en eso te cae el 20. Pero si tú no eres capaz de leer las emociones de tu hijo, no vas a poderle decir qué es lo que realmente le está pasando. Y entonces generalmente los papás, digo, desde mucha ignorancia, no le decimos las emociones correctas, no le describimos lo que observamos que su lenguaje no verbal nos está diciendo. Y entonces nuestros hijos crecen sin poder expresar de manera atinada lo que les está sucediendo. Entonces, ¿qué necesitan los niños? Necesitan papás que estén presentes con sus emociones para que les ayuden a descifrarlas. Pero ¿cuál es el problema que tenemos? Que somos adultos, que no tenemos el desarrollo de esta inteligencia emocional. Entonces, ¿cómo les vamos a ayudar a nuestros hijos? Va a estar bastante complicado, ¿no? Por eso nos tenemos que aplicar en el trabajo y el desarrollo de nuestra inteligencia emocional.
0: Yo siempre he dicho, muchas veces tenemos que aprender a escuchar no lo que te están diciendo, sino lo que no te van a decir.
1: Exactamente, lo que estás observando, porque siempre la respuesta no verbal es honesta. Cuando tú observas a la persona, lo que tú lees es su sentir auténtico. No necesita decirte una palabra para que si tú estás atendiendo y escuchando con todos tus sentidos, tú te vas a dar cuenta lo que la persona realmente te quiere comunicar. Si está siendo incómodo, si está siendo agradable, si está siendo tenso. Y los niños son así, ¿me explico? Entonces, si tú logras leer lo que el lenguaje no verbal del niño te dice, pero automáticamente, esta frase me encanta, que es que no me pongas esa cara, ¿no? Pues es que el niño te está siendo sincero con su cara, pero como nos incomoda lo que el otro siente, lo primero que hacemos es, y no me pongas esa cara, y no me hagas esos ojos, en lugar de decir, ¿qué me dice su cara? ¿Qué me dicen sus ojos? Y no reaccionar, sino comprender lo que me está comunicando, porque está siendo honesta la comunicación. Pero las emociones nos incomodan porque no hemos aprendido a sentirlas, a leerlas, a interpretarlas y a descifrarlas.
0: Sí, y es que muchas veces nos incomoda lo que otros sienten.
1: Sí.
0: A mí me ha pasado mucho en consulta que llegan las personas y me dicen, es que yo ya no quiero decir que tengo porque creen que lo estoy inventando o creen que estoy exagerando o les hago sentir mal. Y dicen las hijas, no mamá, ¿cómo crees que me vas a sentir? Le digo, sí. O sea, porque tú lo que le estás haciendo sentir a tu mamá es que cada que te explica que se siente mal, tú te incomodas, le quieres cambiar la plática, le dices, échale ganas. Y esa frase de échale ganas me parece de las peores frases, de las frases más estúpidas que existen.
1: Sí.
0: Discúlpenme que se los diga. Es que estoy deprimido, es que me siento mal, es que no me quiero ni levantar. Échale ganas.
1: Sí, sí, atentan, o sea, contra la salud mental.
0: No se las estoy echando. Uh-huh. O lo que siento no vale,
1: sí.
0: O soy incapaz de poder expresar lo que me molesta o lo que me duele. O sea, ¿qué es échale ganas?
1: Y es como lo dices, es esta incomodidad de no poder hacer nada para cambiar lo que tengo frente a mí. Y por eso es tan importante la aceptación de la realidad. Es decir, a ver, me he estado diciendo por séptima vez que se está sintiendo sin ganas de vivir. En lugar de, de volverle a decir el échale ganas, es decir, a ver, ¿qué me estoy perdiendo? ¿Qué parte estoy dejando de comprender desde desde su lugar para que yo tenga mejores datos de cómo abordar, de cómo acercarme? Y muchas veces no se trata de resolver, se trata de comprender, se trata de acompañar, se trata de conectar. Hay veces que simplemente por estar sin juicio, por estar sin querer cambiar al otro, por estar simplemente aceptando su sentir, hacemos mucho más que si quisiéramos sacarle esa incomodidad que está teniendo, que la realidad es que a quien está incomodando más es a mí.
0: Y muchas veces la falta de inteligencia emocional es lo que genera tantos cuadros de suicidio, ¿no?
1: Absolutamente, porque las señales siempre están. Las señales siempre nos la dan, pero no podemos tolerar esta frase donde, no, es que ya la verdad preferiría estar muerto que vivo. La verdad es que preferiría ya no seguir adelante, la vida está muy cansada para vivirla. O sea, estas frases que escuchamos, si nosotros le pudiéramos poner atención, en lugar de entrar en alerta y quedarnos como, ¿qué? No puedes estar diciendo eso, no digas esas cosas. No, es como de, para tu pánico, lo que decíamos, primero tu mundo interno, para tu pánico, haz una pausa y recuerda que si escuchas lo que está pasando dentro de ti, te vas a volver a alguien que escuche mejor lo que está pasando frente a ti. Y eso es lo que alguien que está en una situación de tal nivel de caos, de tal nivel de desesperanza, nos está diciendo de una manera sutil como, con esto ya no estoy queriendo estar vivo. Entonces, ok, ¿qué es lo primero que escucho? Gracias por podérmelo compartir. Y lo único que te digo es, no tengo ninguna respuesta, pero lo único que sí te digo es, estoy aquí contigo. Dos cabezas seguro piensan mejor que una. Entonces, démonos tiempo y permíteme comprender mejor ¿Por qué te sientes así? ¿Qué hay detrás? ¿Qué piensas? ¿Qué sientes? Y aquí estoy.
0: Y es que muchas veces dicen, es que no sé lo que siento. Y cuando dicen eso, la gente lo toma hasta mal, ¿no?
1: Exacto.
0: O sea, pues, ¿cómo que no vas a ver lo que siente,
1: claro,
0: no? Y hay veces que yo sí les he sugerido, tienes que ir con el neurólogo, tienes que ir con la persona específicamente encargada de monitorear tus niveles de litio, de oxitocina, de dopamina, uh-huh, tus niveles de serotonina. Si hay una función que está... si hay una disfunción a nivel orgánico, uh-huh, perdón, si hay una disfunción a nivel orgánico, si tu cóctel neurohormonal es el que está causando el estado, sí, si tienes mala la tiroides, si tienes un proceso de síndrome de burnout, que uh-huh, es el síndrome del quemado, entonces primero se tiene que trabajar toda la sintomatología física y entonces tenemos que ponerla en concordancia con lo mental.
1: Absolutamente.
0: Vámonos a un pequeño corte y regresamos volando con ustedes aquí en este programa Estilo de Vida.
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2: Vamos a una breve pausa y regresamos a su programa Estilo de Vida.
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4: Pátzcuaro, Michoacán. Bordeando su célebre lago, este encantador rincón michoacano destaca por sus plazas empedradas, casas de fachadas blancas y tejados de barro. Posee una profunda herencia purépecha que se manifiesta en sus coloridas artesanías y rica gastronomía tradicional. Durante la Noche de Muertos, el pueblo y la isla de Janitzio se iluminan con velas, creando un espectáculo ritual conmovedor.
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4: El corazón de una ballena azul es tan enorme que un ser humano podría nadar fácilmente por sus arterias principales.
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6: Los lobos aúllan para comunicarse con su manada a largas distancias, no a la luna, como sugieren los mitos populares tradicionales.
5: Las cosas que ignoras.
6: Las ardillas plantan miles de árboles nuevos cada año al olvidar los lugares exactos donde enterraron sus nueces invernales favoritas.
5: Fórmula del conocimiento.
6: Venus es el único planeta del sistema solar que gira en sentido horario, al contrario que la mayoría de los planetas.
5: Aprendamos juntos.
6: El desierto del Sahara era una región verde cubierta de lagos y praderas hace apenas unos 6.000 años atrás.
5: Información sorprendente.
6: Las ovejas pueden reconocer las caras de otras 50 ovejas y recordarlas durante más de 2 años sin ningún problema.
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6: Ensalada de garbanzos y espinaca. Mezcla garbanzos cocidos con hojas tiernas de espinaca, cebolla morada finamente picada y cubos de pimiento rojo. Adereza con vinagre de manzana y orégano seco. Aporta una excelente cantidad de proteína vegetal y fibra para tu día.
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4: Playa de las Catedrales, España. Ubicada en la costa de Galicia, el verdadero nombre de este monumento natural es Playa de las Aguas Santas. Su fama global proviene de las impresionantes formaciones rocosas esculpidas por el mar Cantábrico a lo largo de los siglos. Durante la marea baja, los visitantes pueden caminar bajo monumentales arcos de piedra y explorar cuevas marinas que recuerdan a la arquitectura gótica de una catedral. Es un paisaje dinámico y exótico que cambia por completo en cuestión de horas según suba el mar.
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0: Y ya estamos nuevamente con ustedes aquí en este su programa Estilo de Vida. ¿Y cuántas veces no te ha tocado este tipo de problemas en donde sí hay una disfunción, incluso en la menopausia?
1: Absolutamente. Eso es así de cajón. Y es decir, a ver, número uno, vamos a atender esta parte que tiene que ver con las emociones y desde mi lugar vamos a buscar las conductas que pueden activar tu farmacia interna. Ahora, vamos, por otro lado, a apoyarnos con un especialista que nos puede decir por tu momento de vida, por las condiciones de tu nutrición, por las condiciones biológicas que tú tienes, si a veces podemos tener un empujón y un impulso y no lo hagas a trabajos forzados, cuando puedes, o sea, avanzar un vehículo con gasolina en lugar de empujarlo, es mucho más eficiente. Entonces, vamos a revisar el cableado, vamos a revisar cómo está los inyectores y cómo está el digamos, como la gasolina, porque si a veces con eso podemos resolver la mitad o el 80%, lo que trabajemos en consulta y en terapia son cosas que van a ser fáciles una vez que lo otro se atiende. Entonces, definitivamente siempre trabajar de la mano con un médico, con un especialista, de acuerdo a lo que estás viendo, desde los ciclos de sueño, por ejemplo, en los niños, como decías, de la menopausia. O sea, siempre hay que ver que somos un cuerpo y que ese cuerpo, visto desde la mirada de un especialista, nos ayuda. Y después las conductas y toda la parte psicológica que puede, digamos, motivar también esta farmacia interna con conductas que generalmente son las que ayudan a generar oxitocina, serotonina, o sea, todos estos neurotransmisores y todas estas hormonas que nos pueden ayudar. Simplemente el trabajar con conversaciones, con amigos, con socializar, con estar en la naturaleza, con el perro, ejercicio, bailar, poder cantar, chiflar. O sea, hay conductas muy sencillas que pueden activar cómo nos vamos sintiendo. Pero si ya nos ayudó un empujón a nivel médico, todo esto va a ser mucho más sencillo trabajarlo.
0: Ahora, muchas de las personas que nos están escuchando han de estar diciendo, nada más da clases en el Tec de Monterrey, no da conferencias, ¿cómo realiza su trabajo? ¿Por qué no nos cuentes un poquito?
1: Claro que sí. Bueno, a ver, de entrada en YouTube está el canal donde tengo varios podcasts trabajando con las diferentes emociones. Entonces, igual es Katy C. de la Barca, ahí lo pueden encontrar, buscan C-A-T-H-Y, Katy C. de la Barca, y en YouTube encuentran el canal y ahí hay mucho material, porque todo está dirigido a recursos, todo está dirigido para que nos puedan ustedes, cuando escuchen en Instagram, en todas las redes sociales hay material que no necesitan estar, digamos, ni pagando ni nada, simplemente escuchar y ahí va a haber recursos.
0: Participan ellos,
1: tengo varias veces hago lives, ¿no? Tengo ya en un par de semanas, empiezo a hacer algo que se llama terapia en vivo para poder, o sea, que no se esperen, que puedan estar ahí, que puedan participar.
0: ¿Cómo es esta terapia en vivo?
1: Mira, trabajar con lo que las personas que están ahí y nos quieran preguntar, si de los hijos, si de la pareja, si de la soledad, si de los diferentes temas que hay, y poderlos abordar conforme van saliendo de las personas que así como tú, como yo, tenemos situaciones de vida y poderlas abordar en unos minutos, digamos en unos 20 minutos, 40 minutos que vamos a darle a este espacio que le vamos a llamar terapia en vivo, para que así cualquiera que se pueda conectar, puede ser desde dudas de adicciones a lo que ustedes ahí puedan mandar en sus inquietudes, y esto lo vamos a trabajar semanalmente, como se va ahora sí que al consultorio una vez a la semana en terapia. Pero por lo pronto hay recursos, como les digo, está en YouTube, en Spotify, en Instagram y en mi página, ahí está todo junto, para que igual no se meten a www.katycedelabarca.com y ahí están todos los recursos, y ahí siempre hay que no tienen costo, hay otros que sí, pero ahí siempre les dejo recursos para que nadie tenga el pretexto de ay, chin, lo tuve que pagar. No, hay mucho que hay sin costo para que tenga acceso, pues ahora sí que es solamente la persona que quiere estar mejor.
0: Ahora, muchas de las personas que nos están escuchando, que es la mayoría de nuestro público y que le mando muchos besitos, uh-huh, son personas mayores.
1: Sí.
0: Mucho de nuestra audiencia, sí, hay muchos jóvenes que nos escuchan, y le mando muchos saludos a todos por el tipo de público que acude a mis reuniones. Por ejemplo, si hago una reunión para 1,000 personas, 800 son personas mayores.
1: Okay.
0: Y son personas que se cierran, Katy. Uh-huh. Son personas que dicen, me da pena comentar ya mi edad, ya con todo lo que me ha pasado. O sea, ¿cómo voy a abrirme? ¿Cómo voy a comentar? ¿Cómo voy a decir necesito ayuda? Uh-huh. ¿Cómo se puede ayudar a estas personas mayores a que entiendan que son jóvenes en este aspecto y que merecen toda la ayuda y todo el apoyo para continuar siendo felices hasta el último día que vivamos?
1: Absolutamente. Y es justo esto, es regalarse un poco o un mucho de amor propio, de darse un lugar que es tan importante en nuestra sociedad. De ahí venimos todos, de personas mayores venimos, porque tienen sabiduría, porque tienen conocimiento y porque tienen todo el derecho de vivir en mayor plenitud. Entonces, yo lo que les digo es al contrario, la invitación a que su sabiduría, sus preguntas, las hagan sin ese miedo, hablando de inteligencia emocional, venzan ese miedo, porque no hay valentía si no se tiene miedo. Pero para seguir aprendiendo, para seguir escuchando posibilidades. Y yo lo que les diré es, muchas de las personas que también me escriben o me siguen, a veces son personas mayores de 50, mayores de 60, que tienen inquietudes a veces de los nietos, a veces de su propia vida, a veces de la pareja. Entonces, yo les diría, no dejen de escribirnos. Les voy a dejar como quiera un teléfono, que sí, cuando de repente dicen, ay, no me sé meter a las redes, que puedan hablarle a alguna de las personas que trabaja ahí conmigo, y les voy a dar el teléfono para que así lo puedan nos puedan escribir, y con mucho gusto de ahí les permitirán.
0: Hoy sí lo voy a anotar, porque luego cuando vienen los especialistas y yo no estoy, yo no tengo los teléfonos, pero el tuyo sí lo voy a tener.
1: Claro que sí. 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Y ahí pueden hacer las preguntas, ahí les pueden mandar la información de cómo entrar a las sesiones de, como les comento, de la terapia en vivo, cómo les pueden mandar la página donde hay recursos, les pueden mandar el material con muchísimo gusto. Y yo les diría, anímense a conocer esta otra versión más valiente, más curiosa, que los puede llevar a encontrar recursos. Y en YouTube, obviamente, ahí le pican donde está mi nombre, Katy C. de la Barca, y van a encontrar material de todo tipo, que puede ser desde los miedos hasta temas de pareja o adicciones. Así que ahí está el material para que puedan conectar y puedan encontrarse recursos, que es lo que nos interesa a las personas que estamos ligadas a la salud mental, poderlo compartir.
0: Y adicciones es todo un tema, ¿eh?
1: Absolutamente.
0: Ese lo tenemos que tratar en otro programa.
1: Por supuesto que
0: porque
1: sí.
0: Porque adicción no nada más es drogas, ¿eh?
1: No.
0: Adicción puede ser a la comida, a los carbohidratos, que decía Frank Suárez, la carboadicción, sí, es más fuerte que la adicción a la cocaína.
1: Sí.
0: La adicción puede ser al juego. La adicción a las relaciones destructivas.
1: Sí, absolutamente.
0: Que es tremendamente común.
1: Sí.
0: Por desgracia, la adicción a las relaciones destructivas es algo que vemos todos los días. Adicción también puede ser al juego, adicción puede ser también al placer, sí, al sexo. Uh-huh. O sea, hay tantas adicciones que no nada más estamos hablando de meternos algo por la nariz o inyectárnoslo en la vena.
1: No, absolutamente. A las pantallas, ¿no? A la televisión, a la
0: al
1: tecnología.
0: Al celular.
1: Absolutamente. Entonces, y lo que a mí me gusta hablar cuando hablamos de adicciones es cuáles son las conductas que no tienen que ver con la adicción, que nos hablan de lo que realmente tenemos que sanar, que tiene que ver con cómo es el pensamiento, de cómo a veces somos manipuladores, cómo a veces tenemos estos vacíos, estas heridas, que está ligado a las adicciones. Entonces, otro día, con mucho gusto, me invitas y vamos a platicar de adicciones.
0: Sí, pues que no quedé, la volvemos a invitar, mi vida. Y bueno, pues llegamos al final de esta hora. Me encantó tenerte aquí, mi amor.
1: Gracias.
0: De verdad, una plática muy sabrosa, muy. Me eché mi cafecito completo, muy cafetera, muy pasárnosla rico en la noche. Y quienes quieran volver a escuchar este programa, quienes quieran compartirlo, ya saben, se meten a nuestro podcast. Estamos en todos los podcasts, estamos nosotros, en todos los podcasts, desde Spotify hasta el que aparece en nuestra página de Facebook, Gerardo Medina TV. En Gerardo Medina TV, buscan nuestro podcast y ahí nos van a encontrar, para que vuelvan a repetir esta plática con toda su familia y compartan todo lo padre que estuvimos platicando el día de hoy. Katy, muchísimas gracias.
1: Muchísimas gracias, Gerardo, y espero vernos pronto por aquí.
0: Y Dios los llene de bendiciones y nos vemos mañana aquí en este su programa Estilo de Vida.
7: 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El colágeno es la principal proteína componente del tejido conectivo. Constituye de 25 a 35% de las proteínas totales que forma fibras, las fibras colágenas. Es el componente más abundante de la piel y de los huesos. Las moléculas de colágeno tienen distintas formas y funciones. En tendones, forman fibras rígidas encordadas, resistentes a la tensión. Por otro lado, en la piel, permite la expansión en todas direcciones sin deformaciones. El colágeno se encarga de dar estructura, firmeza y elasticidad a la piel y mantiene la salud de tus músculos, ligamentos, tendones y articulaciones. Tomar agua es vital para tu salud. Ayuda a hidratarte, mejorar la digestión, regular la temperatura corporal y mantener tu piel saludable. Recuerda, el agua es vida y tu cuerpo la necesita todos los días. ¿Sabías que incluir verduras de hojas verdes en tus comidas protege tus ojos y fortalece tus huesos? Hemos llegado al final de su programa, pero tenemos una cita con usted el día de mañana, aquí, en Estilo de Vida.
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6: El conejo. El conejo se ha consolidado en los últimos años como un animal doméstico sumamente popular gracias a su naturaleza dócil, su tierno aspecto y su comportamiento silencioso. Estos pequeños y asombrosos herbívoros son criaturas extremadamente sociables y curiosas que disfrutan explorando su entorno, dando divertidos saltos de alegría cuando se sienten completamente seguros y felices en el hogar. Requieren una alimentación balanceada basada estrictamente en heno fresco, verduras de hoja verde y sustrato específico para mantener su salud digestiva y el desgaste necesario de sus dientes. Con paciencia y un trato delicado, los conejos pueden aprender a usar una caja de arena e interactuar activamente con sus dueños, respondiendo cariñosamente a las caricias en las orejas. Son mascotas perfectas para quienes buscan un compañero dulce, pacífico y visualmente encantador.
5: Una vuelta al mundo.
6: Hong Kong, China. Hong Kong es una deslumbrante y densa metrópolis vertical donde la energía milenaria del sur de China choca de manera electrizante con la herencia colonial e institucional británica. Como uno de los centros financieros más dinámicos de Asia, su espectacular horizonte de rascacielos se eleva entre el mar y verdes montañas, creando un paisaje visualmente inolvidable. La ciudad funciona bajo el concepto de una doble identidad, donde los mercados tradicionales de medicina china y los templos aromáticos coexisten con centros comerciales de ultralujo y sedes bancarias internacionales. Su población flotante de expatriados y comerciantes de todas las nacionalidades interactúa diariamente en el puerto de Victoria, manteniendo Hong Kong como un portal cosmopolita indispensable, vibrante, rápido y comercial para el comercio global actual.
5: Explorando la naturaleza.
4: Playa de los Huevos de Dragón, Nueva Zelanda. La playa de Kuekohe es mundialmente famosa por las esferas de piedra gigantes que descansan sobre su arena, conocidas como las Moeraki Boulders. Según las leyendas maoríes, estas estructuras perfectas son los restos de canastas de comida que naufragaron de una canoa ancestral. Científicamente, son concreciones calcáreas formadas en el fondo marino hace 60 millones de años que la erosión costera ha dejado al descubierto. Su apariencia de huevos de dragón gigantescos otorga al paisaje playero un misticismo primitivo e inolvidable.
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10: 5:30 tiempo del Centro de México. Gracias por estar con nosotros esta mañana de lunes. Lunes 28 de septiembre de 2026, a nombre del equipo que hace posible este espacio informativo, Adriana Romero, Claudia Arellano, Rogelio Miguel, Álvaro López y Ricardo Díaz, les saluda Juan Manuel de Anda. Estamos transmitiendo en vivo a través del 103.3 de FM, el 970 de amplitud modulada y en todas las plataformas de Grupo Fórmula en streaming a través de YouTube en el canal de Grupo Fórmula Oficial. Les recuerdo mis redes sociales con mucho gusto. Usted me puede seguir a través de X, ahí me encuentra como @juanmdeanda en Facebook, Juan Manuel de Anda, y en Instagram como Juan Manuel de Anda G. Tenemos información importante que se ha generado en las últimas horas y que estaremos compartiendo con usted en la próxima hora y media. Bueno, pues Baja California Sur se encuentra en alerta debido a que el huracán Polo, que actualmente se encuentra en categoría 3, podría tocar tierra este lunes en este territorio. Este sistema ocasionará lluvias intensas, además de vientos muy fuertes y marea de tormenta en esta entidad y también en el Golfo de California. Como medida preventiva, el Consejo Estatal de Protección Civil de Baja California Sur determinó suspender las clases y las actividades de los tres niveles de gobierno, tanto el día de hoy como mañana. Mientras tanto, la depresión tropical 18E se intensificó y dio origen a la tormenta tropical Rachel en el Océano Pacífico. Vámonos con Laura Cardoso, quien tiene más detalles sobre esta información. Laura, te saludo, adelante, buen día.
11: ¿Qué tal, Juan Manuel? Buen día. Y la amenaza aumenta en el Pacífico mexicano. El huracán Polo mantiene su trayectoria hacia Baja California Sur y durante este lunes se prevé un incremento en lluvias, viento y oleaje, mientras que la tormenta tropical Rachel mantiene bajo riesgo de lluvias intensas a Guerrero y Oaxaca. En los primeros minutos de hoy, Polo se ubicó a tan solo 250 kilómetros al suroeste de Cabo San Lázaro y a 420 kilómetros al oeste de Cabo San Lucas. Lucas, en Baja California Sur. Tiene vientos sostenidos de 195 kilómetros por hora y rachas de hasta 240. Este sistema se desplaza hacia el norte a 17 kilómetros por hora. La circulación de polo provocará lluvias intensas en el norte y centro de Baja California Sur, además de vientos sostenidos de 30 a 50 kilómetros por hora con rachas de 60 a 70 y oleaje de 3 a 5 metros. Estas condiciones van a empeorar durante este lunes con más viento, lluvia y oleaje, por lo que hay el riesgo de inundaciones, encharcamientos, caída de árboles y afectaciones en caminos, además de condiciones peligrosas en zonas costeras. Se mantiene la zona de prevención por efectos de vientos de huracán en los siguientes lugares: de Punta Abreojos a Santa Fe, Baja California Sur, de Loreto a Santa Rosalía, de Guaymas a Guatabampito, Sonora, de Bahía Kino a Guaymas en Sonora, y también hay vigilancia por vientos de huracán y prevención por tormenta tropical en sectores de Baja California Sur, Sonora y Sinaloa, particularmente de Punta Abreojos a Punta Eugenia, de Loreto a San Evaristo, de Santa Rosalía a San Juan Bautista y Guatabampito a Topolobampo. Mientras Polo se aproxima a la península, Juan Manuel, la tormenta tropical Rachel mantiene otra zona de riesgo en el Pacífico. Esta tormenta tropical ocasionará lluvias intensas en Guerrero y Oaxaca. La advertencia es que la presencia simultánea de Polo y Rachel mantienen bajo condiciones adversas a distintos puntos del litoral del Pacífico. Es el reporte. Muy buen día.
10: Muchísimas gracias, Laura, por tu información. Y fíjese, autoridades justamente de los tres niveles de gobierno activaron un operativo preventivo con más de 6,900 elementos de seguridad en los municipios de Comondú, Mulegé, La Paz, Los Cabos y Loreto. La Marina y el Ejército también enviaron ambulancias, retroexcavadoras, pipas de agua, cocinas móviles, plantas potabilizadoras, 15 buques, 3 helicópteros, así como generadores de energía. Pues están a la espera de que en las próximas horas pudiera tocar tierra, repito, el huracán Polo, allá en Baja California Sur, que actualmente se encuentra en categoría 3. Le vamos a estar informando a lo largo de este espacio informativo, pues más detalles en caso de que surja algo novedoso. Mientras tanto, vámonos con Israel Aldave. Ayer la presidenta Claudia Sheinbaum, ante más de 200,000 personas, bueno, pues la presidenta cerró en el Zócalo capitalino su gira de rendición de cuentas por el segundo informe de gobierno, donde habló sobre la defensa de la soberanía nacional. Cuéntanos, Israel, buen día.
12: Que solo el pueblo determina el destino de México. Significa, desde 1814, que ninguna potencia extranjera, ninguna élite económica o política tiene el derecho de dictar el presente y el futuro de nuestra patria. Esa solo le pertenece al pueblo de México.
13: Desde el corazón de la capital de nuestro país, la presidenta Claudia Sheinbaum refrendó su compromiso con la defensa de la soberanía nacional.
12: ¿Por qué? Independencia sigue marcando nuestro camino, porque las y los mexicanos no queremos injerencias, ni intervencionismo, ni violación a nuestra territorialidad. Desde entonces México es un país independiente y soberano.
13: En su informe destacó los logros alcanzados por su administración, que en coordinación con el gobierno de la Ciudad de México se han alcanzado en materia de educación, salud y de infraestructura. Y reveló que para la capital de nuestro país, su administración destina más de 70,000 millones de pesos para fortalecer los distintos programas del bienestar. El reporte con las imágenes de Luis Fernando Ramos.
10: Muchísimas gracias, Israel, por tu información. Bueno, vámonos ahora con Ulises Soriano, porque el sábado el exgobernador de Baja California, Ernesto Rufo Appel, salió del penal de máxima seguridad del altiplano rumbo a su domicilio, donde continuará bajo prisión preventiva el proceso por su presunta participación en una red de contrabando de combustible. Rufo Appel fue trasladado vía terrestre bajo custodia de la Guardia Nacional hacia su casa allá en Ensenada. Cuéntanos, Ulises, buen día.
14: Juan Manuel, muy buenos días, qué gusto saludarte. Te comento que Ernesto Rufo, exgobernador de Baja California por el Partido Acción Nacional, ha abandonado este fin de semana el penal del Altiplano para continuar bajo prisión preventiva en su domicilio. Sin embargo, la Fiscalía General de la República aclaró que su salida del centro penitenciario no significa que haya recuperado su libertad ni que se suspenda el proceso penal en su contra. El cambio fue autorizado por un juez después de que su defensa presentó argumentos relacionados con su edad y problemas de salud. La FGR señaló que Ernesto Rufo enfrenta acusaciones por delincuencia organizada y delitos en materia de hidrocarburos. De acuerdo con las investigaciones de la Fiscalía Especializada en Materia de Delincuencia Organizada, el imputado es uno de los principales socios de una empresa vinculada con servicios portuarios y operación de puertos, presuntamente utilizada por una red de contrabando de combustible mediante ferrotanques. La dependencia se sostiene que cuenta con dictámenes periciales, entrevistas y análisis financieros que identificaron movimientos millonarios en cuentas nacionales incongruentes con el perfil fiscal de la empresa. La fiscalía reiteró que únicamente cambió de lugar donde Ernesto Rufo cumplirá la prisión preventiva mientras continúa el proceso penal en su contra. Este domingo, la hija del exgobernador de Baja California dio a conocer un audio donde habla con su padre y ahí se habla del traslado. Juan Manuel, nosotros continuamos muy pendientes de la llegada de Ernesto Rufo al lugar donde cumplirá parte de esta sentencia.
10: Muchísimas gracias.
14: Buen día para todos, Juan Manuel.
10: Muchísimas gracias, Ulises, por tu reporte. Sí, efectivamente, como mencionaba Ulises Soriano, en su reporte, la hija de Ernesto Rufo compartió una historia de Instagram, a través de una historia de Instagram, un fragmento de una llamada con su padre, con Ernesto Rufo. Vamos a escuchar.
15: Ok, ¿me repites en dónde estás, por favor?
16: Culiacán.
15: Okay, ¿ya pasaste el retén de Culiacán?
16: No, estamos por llegar a Culiacán.
15: Ok, ¿y de dónde me estás hablando?
16: Voy en trayecto, o sea,
15: okay.
16: No paro.
10: Bueno, pues hay parte de esta llamada telefónica que compartió su hija Verónica Rufo con esta llamada con su padre, el ex gobernador Ernesto Rufo Appel. Viaja, pues ya al parecer ha llegado a su casa allá en Ensenada. Reitero, fue trasladado vía terrestre bajo una custodia de la Guardia Nacional. Y vámonos hasta Oaxaca. Ahí está Lupita Tomás, directora de la agencia Cuadratín en esta entidad y también corresponsal de Grupo Fórmula, porque bueno, pues el Congreso de esta entidad aprobó la desaparición de poderes en el ayuntamiento de Juchitán, luego de que el alcalde Miguel Sánchez Altamirano fue detenido por presunta extorsión agravada y delitos contra la seguridad del Estado. Tras esta determinación, Francisco Vázquez Jiménez fue designado comisionado municipal. Lupita, te saludo. Adelante, buen día.
17: Juan Manuel, buenos días. En Oaxaca, el gobernador Salomón Jara anunció 3 acciones específicas para Juchitán de Zaragoza, este municipio donde, bueno, pues vivió casi 8 días una crisis que inició con la detención de su presidente municipal, que ahora ya fue destituido por el Congreso del Estado, y anunció 3 acciones. Una, va a ser una nueva policía municipal, van a instalar cámaras de vigilancia y arcos de seguridad, y también se va a ampliar un programa de asistencia social que va a llegar, dijo, casa por casa. Durante un recorrido que hizo por este municipio, el mandatario señaló que sí, que existe una pérdida de confianza de la población hacia la corporación municipal, y planteó aprovechar este periodo de administración temporal que va a ocupar Francisco Vázquez con los votos que le dio el Congreso para la administración municipal, y bueno, trabajar en la integración de una nueva policía local. El gobernador también dijo que va a solicitar apoyo al Centro de Control, Comando, Comunicación y Coordinación e Inteligencia para que pueda tener más cámaras de videovigilancia, pero hay que recordar que precisamente este municipio, Juchitán, algo de lo que se vivió ya con la policía municipal es que eran cámaras espejo para estas personas que presuntamente son parte de este cártel que opera en el Istmo de Tehuantepec. En esta tercera acción del programa de asistencia social, dijo que se va a recorrer casa por casa para atender directamente las necesidades de las familias. Y bueno, pues en estas tres acciones va a tener, dice, en todo momento el acompañamiento del gobierno federal, el gabinete de seguridad va a seguir a cargo y van a estar pues atendiendo el tema. No mencionó sobre el presunto desfalco que se dice del expresidente municipal, está pues bueno, la información que se conoció el fin de semana es que son más de 100 millones de pesos los que tendrían observaciones por parte de la auditoría, pero bueno, el expresidente municipal ya está procesado y está la situación medianamente recuperándose en el municipio de Juchitán, Juan Manuel.
10: Muchísimas gracias, Lupita, por tu reporte. Fíjese también, se informó que el ahora ya expresidente municipal de Juchitán, Miguel Sánchez, permanecerá en prisión preventiva en el penal del Altiplano hasta mañana, cuando se realizará la audiencia en la que se va a determinar si es vinculado a proceso. Bueno, pues en otra información importante, el día de hoy, este lunes, el gobierno de la presidenta Claudia Sheinbaum va a dar a conocer un nuevo informe con avances de la investigación sobre la desaparición de los 43 normalistas de Ayotzinapa. Se trata, pues, del primer, informe, ¿no?, de su gestión, el cual, dicen, incluye nuevas líneas de investigación, así como búsquedas y detenciones. Vamos a escuchar lo que dijo la presidenta Sheinbaum.
18: Lo movimos al lunes, el informe de Ayotzinapa. El viernes había demasiadas actividades, mañana es la marcha de los 12 años de Ayotzinapa, y el lunes se va a dar toda la información. De todo ya están

0: Manuel, muy buenos días, qué gusto saludarte. Te comento que durante este fin de semana se llevó a cabo la manifestación por la memoria de los 43 normalistas de Ayotzinapa desaparecidos el 26 de septiembre del 2014 en Iguala, Guerrero. Fue una marcha que avanzó desde el Ángel de la Independencia con rumbo al Zócalo de la Ciudad de México. Ahí los padres y madres de los 43 normalistas desaparecidos insistieron en que la justicia ha sido lenta como una tortuga, pues aún quedan por revelarse 800 folios que podrían apoyar en la localización de sus hijos, todo esto por parte del ejército mexicano. Los padres sí dejaron en claro que las enfermedades ya los aquejan y muchos de ellos han fallecido y no han descartado que continuarán su búsqueda hasta su último aliento. No obstante, esta manifestación se empañó por el bloque negro, quienes, a pesar de no causar destrozos multimillonarios como en ocasiones anteriores, sí se enfrentaron con la policía capitalina. Todo comenzó en el Metro Universidad, donde partió el contingente proveniente de la UNAM. Desde ahí, estos jóvenes encapuchados crearon destrozos y pintas en memoria de estos 43 jóvenes normalistas de Ayotzinapa. Al llegar al Paseo de la Reforma, al cruce con la Glorieta del Ahuehuete, prácticamente dejaron sentir su furia contra un puesto de periódicos y más adelante, al cruce con la calle de Morelos, realizaron un acto vandálico en el que sacaron una tienda de conveniencia. Además, lo que realizaron fue pintarle el rostro a una persona extranjera quien visitaba nuestro país y por supuesto fue atendido por el Escuadrón de Rescate y Urgencias Médicas para evaluarlo. Al cruce con el Eje Central y Avenida Juárez se enfrascaron en un enfrentamiento. Ahí los policías evitaron su paso a la calle de 5 de Mayo. Para cerrar esta manifestación, lanzaron bombas Molotov contra las vallas de Palacio Nacional, y así fue como se retiraron una jornada más de lucha por la memoria de los 43 normalistas desaparecidos de Ayotzinapa hace 12 años. Juan Manuel, que sea un muy buen día para todos. Mi reporte.
1: Muchísimas gracias, Ulises, por tu información. Y a propósito, justo de esta manifestación del sábado, con motivo del 12 aniversario de la desaparición de los estudiantes de Ayotzinapa, nos hacen llegar hace unos momentos un comunicado de parte de la Cámara Nacional de Comercio, Servicios y Turismo de la Ciudad de México, en donde da a conocer que están estimando que esta marcha presentó o representó más bien para los comercios establecidos una pérdida económica superior a los 19 millones de pesos por ventas no realizadas, 19.7 millones de pesos. El presidente del organismo empresarial, Vicente Gutiérrez Camposeco, señala que la protesta realizada el sábado provocó severas afectaciones operativas y comerciales en 3.801 unidades económicas. Así que bueno, pues ahí está esta información importante, esta cifra que da a conocer la Cámara Nacional de Comercio, Servicios y Turismo de la Ciudad de México, la marcha con motivo del 12 aniversario de la desaparición de los 43 estudiantes de Ayotzinapa, dejó pérdidas en el comercio establecido por más de 19 millones de pesos. Bueno, pues el INEGI informa que en agosto la población ocupada en México disminuyó en 61.784 personas respecto a julio, mientras que el empleo formal aumentó en 672.313 plazas. La Encuesta Nacional de Ocupación y Empleo también detalla que la tasa de informalidad laboral bajó 1.2 puntos porcentuales para ubicarse en 55%, mismo nivel que tuvo en el mes de junio. ¿Cómo cerraron los mercados financieros la semana pasada? El viernes, la Bolsa Mexicana de Valores concluyó con un avance de 1.13%. Ahí en los Estados Unidos, en Nueva York, también jornada de ganancias. El Dow arriba 0.93%, el Nasdaq también con ganancias 0.48%, y el Standard & Poor's positivo 0.51%. puntos porcentuales. En Asia han concluido operaciones los mercados financieros ya la primera jornada de esta semana, la jornada de este lunes, y están terminando con alzas, ¿no? Con bajas generalizadas. Quienes están abriendo, o los que están abriendo, con tendencia positiva, son los mercados allá en el viejo continente.

0: inminente. El dólar interbancario está en 17 pesos con 71 centavos. En ventanillas está en 17 con 14 a la compra y en 18 con 12 a la venta. El euro en 20 pesos con 21 centavos. Los precios del petróleo, bueno, pues volvieron a subir después de que el presidente Donald Trump rechazó el plan que presentó Irán para reabrir en un plazo de 7 días el estrecho de Hormuz. De esta manera, bueno, pues el Brent del Mar del Norte está en 107.51 dólares por barril, el West Texas Intermediate en 94.32 dólares y la mezcla mexicana está en 99.55 dólares por barril. Vámonos con Ángel Ricalde. Ángel Ricalde, con los deportes. El sábado jugó la selección mexicana de fútbol y logra un empate frente a Colombia con un gol de Gilberto Mora. Cuéntanos, Ángel, buen día.
1: Hola, Juan Manuel, muy buenos días para ti y para todo el auditorio. Un gusto saludarte una vez más. Más adelante recapitularemos el primer partido de Rafael Márquez como director técnico de la selección mexicana, el cual terminó con un empate a 1 ante Colombia dentro de esta fecha FIFA, con una gran actuación del chamaco Gilberto Mora y su primer gol como seleccionado nacional, un golazo, por cierto. También repasaremos lo más destacado de la jornada 10 en la Liga MX, en la que los Pumas no levantan, el América vuelve a la senda de la victoria posicionándose como segundo lugar, además de un juegazo entre Cruz Azul y Toluca que terminó en empate a 3, pero que fue opacado por la polémica posterior en la conferencia de prensa, en donde Antonio el Turco Mohamed, técnico de los Diablos, criticó fuertemente a la árbitra mexicana Katia Itzel García. Y además repasaremos cómo ha quedado el panorama de la postemporada en las grandes ligas de béisbol, la cual ha quedado completamente definida.
0: Así es, Ángel, pues regresamos contigo un poco más tarde. Mucha información deportiva este fin de semana. Pero bueno, vámonos ahora con Sara Pablo, porque el día de hoy, este lunes, la Dirigencia Nacional de Morena dará a conocer a los coordinadores estatales de los Comités de Defensa de la Transformación y la Soberanía Nacional en San Luis Potosí, Tlaxcala, Nuevo León, Nayarit, Sonora, Baja California Sur y Chihuahua, rumbo a las elecciones del próximo año. Cuéntanos, Sara, buen día.
2: Juan Manuel, buenos días. Morena cerrará este lunes la primera etapa de su proceso interno rumbo a las elecciones del 2027. Con la presentación de sus coordinadores y coordinadoras estatales en 7 entidades. Los nombres serán dados a conocer a lo largo del día en medio de diferencias internas y reclamos por la transparencia en las encuestas. Los anuncios están programados así: a las 10 de la mañana San Luis Potosí, a las 11:30 Tlaxcala, a la 1 Nuevo León, Nayarit será a las 2:30 de la tarde, a las 4 Sonora, a las 5:30 Baja California Sur y a las 7 de la noche Chihuahua. La jornada estará encabezada por la presidenta del partido, Ariadna Montiel, y la presidenta de la Comisión de Elecciones, Itlali Hernández. Con estas 7 definiciones quedarán completas las 17 coordinaciones estatales. En el caso de San Luis Potosí, se prevé que el Partido Verde postule a la senadora Ruth González Silva, esposa del gobernador Ricardo Gallardo, perfil que no sería apoyado por Morena debido a la regla antinepotismo. Entre los aspirantes registrados aparecen Carlos Arreola, Aid Ávila Covarrubias, Daniel Montelongo, Anadora Cabrera, José Antonio Lorca y Montserrat Valcorta, mientras que Gerardo Sánchez Sumaya, quien participaba por el PT, se retiró de la contienda. La senadora con licencia, Ana Lilia Rivera, y el exalcalde Alfonso Sánchez son los mejores posicionados en Tlaxcala. En Nuevo León compiten Tatiana Cloutier, Clara Luz Flores, Andrés Mijes, Waldo Fernández y Judith Díaz, entre otros. Para Nayarit se inscribieron Geraldine Ponce y Héctor Santana, y los senadores Pavel Jarero y Yasmín Bugarín, la senadora Lorenia Valles, Javier Lamarque y las exfuncionarias estatales Elida López, María Dolores del Río y Froilán Gómez buscan la coordinación en Sonora. La alcaldesa de La Paz con licencia, Milena Quiroga, el presidente municipal con licencia de Los Cabos, Cristian Agúndez, postulado por el PT, así como Manuel Cota, son los principales perfiles en Baja California Sur, mientras que en Chihuahua la disputa está entre la senadora con licencia Andrea Chávez y el alcalde con licencia de Ciudad Juárez, Cruz Pérez Cuellar. Con estas definiciones, Morena completará su mapa de coordinaciones estatales de cara al próximo año. El reporte que tengo, muy buenos días.
0: Muchísimas gracias, Sara, por tu información. Rápidamente le comento, Bill Gates dio una entrevista a la cadena NBC y ahí, bueno, pues advierte que una inteligencia artificial sin control podría provocar 1,000 millones de muertes, pues señaló que nunca hubo un arma tan poderosa como la combinación de personas con malas intenciones que utilizan las últimas herramientas de esta tecnología. Pues ahí, información importante, entrevista de Bill Gates con la cadena NBC. El programa Hoy No Circula para este lunes aplica para todos los autos con engomado color amarillo y terminación de placas 5 y 6 y que tengan holograma de verificación 1 o 2. Bueno, le comento que Madonna fue la gran triunfadora en los premios MTV Video Music Award al llevarse 7 estatuillas. En este momento nos despedimos del auditorio que nos escucha a través de nuestras estaciones hermanas en el interior de la República y que, bueno, pues continúan con su programación habitual aquí en la Ciudad de México. Vamos a un corte comercial y volvemos.

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Yo soy Carlos Navarrete, a nombre de mis compañeras y de mis compañeros le doy la bienvenida, muy buenos días, en esta mañana de lunes, inicio de semana. Estas son las noticias. Este fin de semana se llevó a cabo una marcha por calles del puerto de Veracruz para denunciar el desabasto de medicamentos en los hospitales del puerto de Veracruz. Fueron trabajadores de la salud los que salieron a las calles para exigirle al IMSS Bienestar el abasto de medicamentos, principalmente en el hospital de alta especialidad del puerto de Veracruz. Más adelante le doy detalles sobre este tema. Mancha oscura y olor a petróleo se reportan en el río Pánuco. El derrame de hidrocarburos se extendió hasta el estado vecino de Tamaulipas. Hallan los restos de una mujer en Atzacán. Los hechos ocurrieron en el camino Vista Hermosa, en los límites con Ixtaxoquitlán. La presidenta de México, Claudia Sheinbaum Pardo, reafirmó el rechazo del país a cualquier injerencia en las políticas internas, dejando claro que no se permitirá ningún tipo de intervencionismo ni violación a la territorialidad, dice la presidenta Claudia Sheinbaum Pardo. El PRI reporta repunte de 4 puntos rumbo al 2027 y cuestiona eliminación del fuero de los alcaldes. Fuertes daños materiales en accidente a la altura de Petlacala. Se habla de otra unidad que se fue al fondo de un barranco. Esto se lo vamos a confirmar más adelante. Negocian incremento salarial sindicato del DIF estatal entre el 20 y el 25%. Tata Esteban González Juárez es el nuevo Tata Mayor del Consejo Totonaco. En su mensaje destacó que el bastón es para servir, no para mandar. Además, Subaru Veracruz amplía su oferta con nuevos servicios para el sector automotriz. Más adelante le doy detalles sobre esta información y más noticias. No le cambien. Comenzamos.

0: 6:05, 6:05. ¿Cómo le va? Buenos días, gracias por escucharnos, gracias por sintonizarnos en esta mañana de lunes, inicio de semana, 28 de septiembre del año 2026. Antes de iniciar con la información, le recuerdo, estamos a través de las tres frecuencias, estamos en la 89.1 de FM Fórmula Veracruz como estación piloto, también estamos en la 98.5 de FM Fórmula Coatzacoalcos y en la 100.1 de FM Fórmula Poza Rica. Estamos transmitiendo a través de plataformas digitales, estamos en Facebook, estamos en YouTube. Bueno, le invito a que siga las transmisiones, a que nos escriba, a que nos envíe sus comentarios al 2293-371056. Repito, 2293-371056 es el teléfono de WhatsApp. Bueno, son las 6:06. Vamos rápidamente con los detalles de la información. Se reporta una mancha oscura y olor a petróleo en el río Pánuco. Este derrame de hidrocarburo se extendió hasta el estado vecino de Tamaulipas. Las autoridades están investigando. Vamos con el reporte de Lidia López.
1: Saludos, este es el reporte. Habitantes de la comunidad del Chachalaco del municipio de Pueblo Viejo reportaron durante este fin de semana la presencia de una sustancia oscura con fuerte olor a hidrocarburo en la orilla del río Pánuco, lo que ha generado alarma entre pescadores y vecinos por un posible impacto ambiental y económico en la zona. De acuerdo con testimonio, la mancha negra se hizo visible tras las intensas lluvias registradas el viernes 25 de septiembre en la región, y desde entonces se percibe un penetrante olor a combustible que se extiende por varias colonias aledañas al afluente, incluso trascendió hasta las costas del sur del estado de Tamaulipas. Pescadores y comerciantes locales señalaron que el material ha cubierto embarcaciones, redes y motores, lo que les ha obligado a suspender sus actividades y les ha provocado pérdidas económicas inmediatas. Vecinos y cooperativas pesqueras exigieron la intervención de las autoridades para determinar el origen exacto de la sustancia, su nivel de toxicidad y las posibles afectaciones al ecosistema del río y al Golfo de México. Aunque habitantes de la zona afectada reportaron la presencia de personal y embarcaciones de Pemex, así como el despliegue de cuadrillas para labores de contención y limpieza, advierten que no existe un posicionamiento oficial completo de la mancha de crudo sobre el origen ni sobre la magnitud del daño ambiental. Se conoce de forma extraoficial que el fenómeno podría deberse a las intensas lluvias e incluso han mencionado la posibilidad de que se trate de un polvo de coque, aunque testigos descubren una nata aceitosa con iridiscencia y olor característico a petróleo. La contingencia ha paralizado la pesca en varios puntos del río Pánuco, afectando a más de 150 familias que dependen de esta actividad en el norte de Veracruz y el sur de Tamaulipas. Además de las pérdidas económicas, pescadores reportan daños en sus equipos de trabajo y temen por la fauna local tras observar aves como pelícanos con plumas manchadas por el residuo. Este es el reporte. Para Grupo Fórmula Informa, Lidia López.
0: Muy bien, son las 6:08. Gracias por el reporte, gracias por la información, Lidia López. Bueno, pues ahí están las autoridades, están investigando. Cualquier dato adicional, bueno, le vamos a encargar ahí a Lidia López que le dé seguimiento a este tema. Bueno, seguimos con la información. Fíjese que este fin de semana fueron hallados los restos de una mujer, esto en la zona de las altas montañas. El cuerpo presentaba huellas de violencia. Felipe Villanueva, tú tienes la información completa. Adelante.
2: ¿Qué tal? Muy buenos días en este inicio de semana. Bueno, esta vez para comentarles que una intensa movilización policial y de cuerpos de emergencia se registró la tarde de este domingo en los límites del municipio de Atzacán con el municipio de Iztaccíhuatlán, tras el hallazgo del cuerpo sin vida de una mujer con visibles huellas de violencia e impactos de proyectil de arma de fuego. El descubrimiento ocurrió alrededor de las 18:30 horas a orillas del camino conocido como Vista Hermosa, en una zona rodeada de cañaverales. Fueron automovilistas y cortadores de caña que transitaban por este camino vecinal quienes alertaron a los números de emergencia al percatarse de un fuerte olor fétido y la presencia de una silueta humana entre la maleza. Al sitio arribaron de forma inmediata elementos de la Policía Municipal y personal de Protección Civil de Santana Atzacán, quienes confirmaron el reporte. Los paramédicos constataron que la víctima ya no contaba con signos vitales y que presentaba un avanzado estado de descomposición, además de heridas consistentes con impactos de bala. La zona fue acordonada de inmediato por los uniformados para preservar la escena del crimen, siguiendo los protocolos de la cadena de custodia. Más tarde, personal de la Fiscalía General del Estado, acompañados por peritos en criminalística y agentes de la Policía Ministerial, llegaron al lugar para iniciar con el levantamiento de indicios. El cuerpo fue trasladado en calidad de desconocido a las instalaciones del Servicio Médico Forense en Orizaba, en donde se le practica la necropsia de ley para determinar las causas exactas de la muerte, y se espera que algún familiar acuda a reclamar e identificar los restos. Bueno, pues ante esta situación, las autoridades de la Fiscalía General del Estado pues tienen prácticamente enfrente un feminicidio más aquí en la zona de las altas montañas. Este es mi reporte desde la zona, región de Orizaba, región de las altas montañas, para Grupo Fórmula. Muy buenos días.
0: Muy bien, son las 6:11, 6:11, gracias por el reporte, gracias por la información, Felipe. Vamos a la pausa, no le cambie, después del corte seguimos con más.
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14: Taxco Guerrero. Construido de forma caprichosa sobre las laderas de la montaña, este pueblo es mundialmente reconocido por su profunda tradición platera. Sus estrechas calles empedradas y la majestuosa iglesia de Santa Prisca crean un paisaje urbano colonial único. Recorrer sus platerías artesanales y subir a sus miradores regala postales inolvidables llenas de historia viva.
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15: Seis de la mañana con 16 minutos. Estamos de regreso después de esta breve pausa. Estamos en la primera emisión de Fórmula Noticias Veracruz al amanecer. Gracias. Gracias a quienes están pendientes de la información, a quienes están pendientes de las noticias a través de las frecuencias que usted ya conoce. Bueno, rápidamente comentarle, mire, este fin de semana se llevó a cabo una manifestación en calles del puerto de Veracruz para denunciar el desabasto de medicamentos, de insumos. En el hospital de alta especialidad del puerto de Veracruz. Bueno, le exigen al IMSS Bienestar trabajar en el tema, las personas que participaron en esta movilización. ¿Quiénes participaron? Bueno, fueron mamás de niños con cáncer, personal médico y ciudadanos en general que se sumaron a esta movilización en apoyo a médicos y enfermeros que están exigiendo el abasto de medicamentos e insumos en la red hospitalaria estatal, pero bueno, aquí concretamente en el puerto de Veracruz exigen el abasto para el hospital infantil, perdón, para el hospital de alta especialidad del puerto de Veracruz, para el hospital de alta especialidad del puerto de Veracruz, de la avenida 20 de noviembre. El contingente salió de la torre pediátrica y es que esta marcha fue convocada por las mamás de niños con cáncer. Bueno, ahí en la torre pediátrica, en el hospital infantil, comenzó esta movilización que avanzó sobre la avenida 20 de noviembre. Se incorporó el contingente a la avenida Independencia, en el centro histórico, ya en la zona del centro histórico, y concluyó con una concentración en el Zócalo del puerto de Veracruz. Bueno, pues ahí se llevó a cabo la manifestación. Están exigiendo el tema de analizar el trabajo, los resultados del coordinador estatal del IMSS Bienestar, Roberto Ramos Alor, el doctor Roberto Ramos Alor. Bueno, pues parte de la movilización que se llevó a cabo este fin de semana por calles del puerto de Veracruz. Son las 6 de la mañana con 18 minutos. Bueno, nosotros seguimos con más información, seguimos con más noticias. Mire, la presidenta Claudia Sheinbaum Pardo reafirmó este fin de semana el rechazo de México a cualquier injerencia en sus políticas internas. Dejó en claro a la presidenta que no se permitirá ningún tipo de intervencionismo ni violación a la territorialidad por parte, dijo, de potencias extranjeras. Durante el acto de cierre de su gira nacional de rendición de cuentas por su segundo informe de gobierno, celebrado este fin de semana en el Zócalo de la Ciudad de México, la presidenta hizo una férrea defensa, o a través del discurso, una férrea defensa de la soberanía nacional, sin citar a los Estados Unidos, ni al presidente Donald Trump, ni al presidente de los Estados Unidos, Donald Trump. Recalcó que ninguna potencia extranjera, ninguna élite económica o política tiene el derecho de dictar el presente y el futuro de México, incidiendo en que esa decisión solo le pertenece al pueblo mexicano. Vamos a escuchar cómo lo dijo la presidenta este fin de semana en el cierre de su gira nacional de rendición de cuentas. Bueno, hay que recordar que el pasado 10 de septiembre la presidenta estuvo en Veracruz rindiendo cuentas sobre su segundo informe de gobierno con base en los resultados que se han dado aquí en el estado de Veracruz con las políticas implementadas por el gobierno federal. Bueno, estuvo el 10 de septiembre pasado aquí en el puerto de Veracruz, bueno, en la zona conurbada Veracruz-Boca del Río, como parte de su gira que concluyó este fin de semana, y esto fue lo que dijo la presidenta. Vamos a escuchar.
16: Desde 1814... que ninguna potencia extranjera, ninguna élite económica o política tiene el derecho de dictar el presente y el futuro de nuestra patria. Esa solo le pertenece al pueblo. México,

0: justicia social sigue resonando hoy con la visión de prosperidad compartida, o dicho de otra forma, moderar la opulencia y la indigencia, hoy marca la cuarta transformación, la justicia social. En la célebre frase, por el bien de todos, primero los pobres. Independencia sigue marcando nuestro camino, porque las y los mexicanos no queremos injerencias, ni intervencionismos, ni violación a nuestra territorialidad. Desde entonces México es un país independiente y soberano. La libertad sigue marcando nuestra guía, porque somos, con el movimiento de la Cuarta Transformación, los únicos que siempre hemos defendido la libertad de expresión, la libertad de reunión, la libertad de las y los mexicanos y la libertad con una hermosa palabra. Libertad con bienestar.
1: Bien, son las 6:23, 6:23 de la presidenta de México, Claudia Sheinbaum Pardo, en el marco de esta ceremonia para concluir su gira nacional de rendición de cuentas. La presidenta detalló que en estas asambleas que se celebraron en las entidades del país participaron cerca de 850 mil personas, lo que demuestra, dijo, que pues este movimiento social de la Cuarta Transformación se mantiene como un gobierno cercano al pueblo, que acostumbra a rendir cuentas en plazas públicas, es lo que dijo la presidenta de México en el marco del cierre de su gira nacional este fin de semana desde el Zócalo de la Ciudad de México. 6:23. En más noticias, en temas nacionales, fíjese que el exgobernador Ernesto Rufo Appel salió de prisión del altiplano en el Estado de México para continuar con su proceso bajo prisión domiciliaria. Este exgobernador abandonó el Centro Federal de Readaptación Social de El Altiplano para cumplir su medida cautelar en su domicilio por razones humanitarias. Así lo confirma la Fiscalía General de la República. Sin embargo, esta dependencia confirma que este cambio no implica que el proceso penal en contra de Ernesto Rufo Appel haya concluido. Hay que recordar que este exgobernador está siendo investigado por sus presuntos vínculos con el crimen organizado y por huachicol, básicamente por eso se le está investigando. Pero bueno, este fin de semana salió de prisión el exgobernador de Baja California para continuar con su proceso, porque el proceso no concluye, para continuar con su proceso desde su domicilio. La institución, la fiscalía, claro, recordó que la Constitución Política establece que los delitos que se le imputan al exgobernador de Baja California como delincuencia organizada y en materia de hidrocarburos exigen que la autoridad judicial imponga de oficio la medida cautelar de prisión preventiva, por lo que su aplicación no queda a criterio del Ministerio Público Federal. Asimismo, indicó que los trabajos ministeriales de la Fiscalía Especializada en Materia de Delincuencia Organizada permitieron identificar una red de contrabando de combustible. Dicha red utilizaba ferrotanques para desarrollar sus operaciones a través de una empresa vinculada con actividades de servicios portuarios, dragados y operación de puertos, de la cual Ernesto Rufo Apple era uno de los principales socios, este exgobernador de Baja California. Bueno, pues ahí está, el fin de semana abandonó el altiplano, el penal del altiplano, en el Estado de México, para continuar con el proceso penal desde su domicilio. 6:26 a.m, es momento de hacer una pausa, no le cambie, después del corte, seguimos con más.
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2: Cuida lo que comes.
11: Tazón de quinoa y vegetales. Combina una base de quinoa cocida con brócoli, zanahoria y pimientos asados a la parrilla. Añade un toque ligero de salsa de soya baja en sodio para sazonar. Es un platillo vegetariano completo, rico en fibra y energía.
2: Las cosas que ignoras.
11: Los mosquitos prefieren picar a personas con sangre tipo O debido a ciertos compuestos químicos que secretan a través de la piel.
2: Fórmula del conocimiento.
11: Un caracol puede dormir durante 3 años seguidos si las condiciones del clima no son favorables para su supervivencia natural.
2: Lo que no sabías.
11: Las lunas de Marte se llaman Fobos y Deimos, nombres que significan miedo y pánico en la mitología griega antigua clásica.
2: Aprendamos juntos.
11: Los osos panda nacen ciegos, rosados y con un tamaño similar al de una barra de mantequilla común de cocina.
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1: Son las 6:30 a.m. las 6:30. Estamos de regreso después de esta breve pausa. Estamos en la primera emisión de Fórmula Noticias Veracruz al Amanecer. Gracias por seguir con nosotros a través de las frecuencias. Estamos también a través de plataformas digitales. Y miren, nos visita en esta mañana de lunes, inicio de semana, nos visita en el estudio Daniel García Martínez, abogado y contador de GLSA Consultores, a quien saludo con gusto. ¿Cómo le va? Abogado, contador, buenos días.
12: Estimado, muy buenos días. ¿Cómo estamos? Muchas gracias.
1: Eso, oiga, pues estamos abordando desde hace ya un par de semanas el tema de la reforma fiscal para el 2027, ¿no? ¿Cómo va el tema? ¿Cómo va?
12: Justamente el avance legislativo hasta este momento no ha avanzado como tal, digamos. Seguimos, el legislativo ha tenido prioridades en otras materias.
1: Sí.
12: El tema fiscal al día de hoy no tenemos pronunciación todavía. Se espera que en los próximos días pase a comisiones y sea revisado por la Cámara de Diputados. Al día de hoy todavía no tenemos mayor información. Sabemos que la Cámara de Diputados está concentrada en otros temas y probablemente antes del 15 de octubre ya tengamos alguna respuesta por parte de ellos.
1: Claro.
12: Sin embargo, un tema que no hemos tomado o comentado más a detalle es el tema qué está pasando en materia de impuesto al valor agregado y específicamente hablando con los contribuyentes del régimen simplificado de confianza. Una de las propuestas que se está manejando en la Ley de Ingresos de la Federación para 2027 es un esquema benéfico en materia de IVA que consiste en reducir la tasa aplicable a ciertos contribuyentes. Ellos van a seguir cobrando la tasa del 16% que se maneja en la ley del IVA, pero con un estímulo, con un acreditamiento que consiste en poder reducir tu base en un porcentaje, okay, para que al final del día únicamente pagues el 7% al SAT. ¿En qué consiste esto? Contribuyentes personas físicas y contribuyentes personas morales que tributen en el régimen simplificado de confianza, que de hecho va a tener modificaciones también para el siguiente año. Personas físicas van a pasar de un máximo de 3.5 millones a un máximo de 5 millones de pesos para 2027. Esto es nivel de ingresos. Y personas morales de 35 millones hasta 50 millones.
1: Bien.
12: La idea de esto es ampliar la base de contribuyentes que puedan participar en este esquema. Y aparte se les otorga esta reducción en materia de IVA, que consiste en lugar de pagar el 16% al SAT, le vas a pagar únicamente el 7% al SAT. El resto, si bien sí lo vas a seguir cobrando a tus clientes por la mecánica del impuesto, no lo vas a enterar, sino que lo vas a considerar en tu contabilidad como si fuera un ingreso, que en este caso no va a repercutir para efectos impuestos sobre la renta.
1: Claro.
12: Este tema es importante porque, por así decirlo, la óptica con la que se visualiza es, por así decirlo, tratar de reducir la cantidad de contribuyentes que compran facturas. Esto es, a través de un mecanismo de facilidades en donde puedan pagar menos impuestos de forma legal, atraen al contribuyente para que sea más cumplido, para que pueda, por así decirlo, tener mejores ventajas en materia fiscal sin cometer ninguna sanción o tener ningún riesgo adicional.
1: Claro. ¿Cómo ve el tema? ¿Cómo lo ven ustedes como especialistas en la materia?
12: La verdad es que sí podría ayudar a una gran cantidad de contribuyentes. Muchos sectores, en específico, aquellos que por sus operaciones cobran a tasa 16 pero tienen gastos a tasa 0 o son exentos, esta mecánica les va a ayudar. ¿A quiénes va dirigidas? Principalmente yo lo veo con óptica para restauranteros, también para empresas de servicios como profesionistas o firmas de, inclusive de contadores, abogados.
1: Sí.
12: En general, para cualquier profesional, esta reforma puede ser muy benéfica. Principalmente, te digo, a todas aquellas empresas que facturen a tasa 16, pero sus costos y gastos sean a tasa 0 o sean exentos. Hay una cantidad de empresas en este tipo de industrias. Para ellos es la reforma, para ellos podría decirse que es los más importantes y sin duda va a ser muy benéfica.
1: Estamos platicando en esta mañana con Daniel García Martínez, abogado y contador de GLSA Consultores, sobre la reforma fiscal para 2027, ¿no? Interesante, pero bueno, sigue en análisis todavía, ¿no? Por parte de la legislatura mexicana, ¿no? Sigue todavía en análisis el tema.
12: Es correcto, te repito, se prevé que hasta máximo el 15 de octubre vamos a tener respuesta por la parte de la Cámara de Diputados, hasta finales de octubre tendremos respuesta por la Cámara de Senadores. y finalmente entre noviembre y diciembre va a ser publicada en el Diario Oficial de la Federación por la Presidenta de la República.
1: Oiga, platicamos también, me parece, hace un par de semanas sobre el tema, porque nos preguntan por parte del auditorio, el tema de los impuestos que se prevén para el próximo año. ¿Cómo está el tema? ¿Cómo lo han visto ustedes? ¿En verdad habrá más impuestos? ¿Pagaremos más impuestos?
12: Bueno, comentábamos hace ya desde algunas semanas, el paquete económico no maneja nuevos impuestos.
1: No maneja, ¿verdad? Claro. Sí.
12: Se sigue estableciendo las mismas tasas de IVA, ISR y IEPS, sí, sin ninguna modificación sustancial. Sin embargo, sí va a haber modificaciones en materia de la base para efectos del impuesto sobre la renta. Bien. Para empresas que facturan arriba de 50 millones. Va a existir una mecánica de limitación de pérdidas y de deducciones autorizadas. Lo cual definitivamente va a hacer que empresas que facturen arriba de este monto, 50 millones, sí o sí van a tener que pagar impuestos sobre la renta.
1: Claro.
12: Bajo esta mecánica que se prevé para el siguiente año.
1: En esa forma sí se tendrían que pagar más.
12: Sí, exacto, porque se van a limitar las deducciones, perdón, hasta un porcentaje del 96.67% o 99% dependiendo, digamos, los esquemas del cálculo, ¿no?
1: Sí.
12: Y ese remanente de deducciones como tal no los pierdes, pero se difieren hasta un plazo máximo de 20 años. Es decir, ese porcentaje pequeño que hoy me podría generar una pérdida o una cantidad de impuesto que no tendría que pagar, lo voy a poder seguir utilizando hasta un margen de 20 años hacia el futuro.
1: En términos generales, ¿cómo ven el tema de la reforma? ¿Cómo lo ven?
12: Digamos que en algunos puntos está bastante agresiva.
1: Ok.
12: Unos puntos como este de la mecánica de deducciones y pérdidas, está vinculada para aquellas empresas, según la iniciativa, está relacionada con aquellas que compran facturas. Es decir, empresas que normalmente generan pérdidas año con año, pero siguen operando de buena forma y sus socios siguen generando utilidades o siguen generando recursos para ellos mismos, aunque la empresa en papel marca pérdidas, esta reforma va vinculada para ellos. O sea, digamos, los estudios que ha manejado la iniciativa señalan que las empresas cuando se acercan a estos márgenes del 99% de los gastos o de ingresos, normalmente se ve que compran facturas a final de año para reducir su base y al final del día les genere pérdidas.
1: Claro.
12: Esto es una pérdida simulada, una pérdida artificial.
1: Sí, claro.
12: Contra esto se está manejando una limitación de pérdida artificial también para contrastar estos efectos. Esta reforma sí o sí en teoría va para empresas que compran facturas,
1: ya,
12: pero realmente sus alcances para cualquier contribuyente arriba de 50 millones de pesos.
1: Muy bien. Son las 6 de la mañana con 37 minutos. Estamos platicando con Daniel García Martínez, abogado y contador de GLSA Consultores, sobre la reforma fiscal para el 2027. ¿A dónde se pueden comunicar? Esto siempre se lo pregunto, abogado, contador. ¿A dónde se pueden comunicar ante cualquier duda, ¿no? Que la gente, los contribuyentes que nos están escuchando, si tienen alguna duda, ustedes que son especialistas en la materia, ¿a dónde se pueden comunicar?
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1: Muy bien, ¿algo más que desee agregar?
12: Simplemente seguimos analizando la reforma, se vienen varios días de análisis por parte de la Cámara de Diputados. Para la siguiente semana esperemos tener mayor avance por parte del Legislativo.
1: ¿Cuándo dijo que quedaría más o menos?
12: Las fechas tentativas son 15 de octubre y 30 y finales de octubre para la Cámara de Senadores.
1: Bien, pero vamos a seguir analizándolos, ¿no? Durante estos lunes, por aquí nos va a visitar para seguir analizándolo, ¿no?
12: Es correcto, estimado.
1: Muy bien, muchas gracias. Pues es Daniel García Martínez, abogado y contador de GLSA Consultores. Pues ya escuchó usted el tema de la reforma fiscal 2027, el tema de la reforma fiscal que se viene para el próximo año. Muchas gracias.
12: Perfecto, estimado. Muchas gracias.
1: Muchas gracias. Muy buenos días. Pues ahí está la información. Rápidamente, antes de irnos a la pausa, estamos ya sobre el tiempo. En otros temas. Fíjese que el PRI reporta repunte de 4 puntos rumbo al 2027 y cuestiona eliminación del fuero a los alcaldes. Jesús Olivares, buenos días. Cuéntanos.
13: El presidente estatal del PRI en Veracruz, Adolfo Ramírez Arana, afirmó que el partido registra un repunte de hasta 4 puntos porcentuales en encuestas de preferencia electoral, situación que, dijo, genera confianza al interior del tricolor de cara al proceso electoral de 2027. Durante una gira de trabajo que incluyó la ciudad de Veracruz, el dirigente priista señaló que el partido trabaja en la definición de nuevos proyectos y posibles alianzas rumbo a la próxima elección, además de anticipar la incorporación de nuevos perfiles para las candidaturas a diputaciones locales y federales.
14: El PRI está de vuelta, está con nuevos bríos, estamos listos para el 27. Las encuestas, los sondeos en los últimos 3 meses nos dan que hemos subido 4 puntos. Vamos muy bien, somos el único partido opositor que tiene trabajo de territorio, que sus servidores públicos están en contacto con la gente. Así que en Veracruz Puerto vamos extraordinariamente bien, se está volviendo a sentir la militancia, están de vuelta y siempre serán bienvenidos, porque hoy hay un objetivo, que es terminar con los malos gobiernos de Morena.
13: Ramírez Arana también se refirió a la reforma constitucional impulsada por el gobierno del estado para eliminar la inmunidad procesal de presidentes municipales y síndicos, iniciativa que fue aprobada recientemente por el Congreso local con 38 votos a favor, 9 en contra y 1 abstención. El dirigente del PRI manifestó su rechazo a la medida y sostuvo que, desde su perspectiva, podría convertirse en un mecanismo de presión contra alcaldes de oposición. Incluso acusó presuntas presiones y condicionamientos de gestiones y apoyos estatales hacia algunos ediles para respaldar a Morena.
14: Desde aquí un mensaje desde el puerto de Veracruz a los alcaldes a que no le aprueben esto. Necesitan 107 votos de ayuntamientos, de cabildos, que no le aprueben esto, porque van a tener, si de por sí condicionan ellos los apoyos, va a haber persecución política. Y de eso estamos seguros, ya lo están ejerciendo. Cuando los alcaldes no tengan fuero político, los van a perseguir ya con la fiscalía y va a ser algo más grave.
13: En su momento, la gobernadora Rocío Nale, por su parte, ha rechazado que la reforma tenga como objetivo afectar a los alcaldes de oposición y ha sostenido que la medida sería aplicable independientemente del partido al que pertenezcan. Ramírez Arana adelantó además que el PRI buscará impulsar una iniciativa para eliminar también la inmunidad procesal de la gobernadora y sus secretarios de despacho, bajo el argumento de que debe de existir el mismo criterio para los distintos niveles de gobierno. Para Grupo Fórmula les informó Jesús Olivares.
1: 6 con 42. Pausa. Volvemos.
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2: Territorio animal.
15: El mono capuchino. Este pequeño primate destaca como uno de los habitantes más inteligentes y astutos de la selva tropical. Utiliza de manera constante herramientas naturales como piedras y ramas para romper frutos secos. Vive en comunidades ruidosas y muy sociables.
2: Explorando la naturaleza.
15: Playa de las Cuevas de Benajil, Portugal. Esta playa exótica se encuentra escondida dentro de una colosal cueva marina en la región de Algarve. La erosión del viento y el agua esculpió una impresionante cavidad de piedra caliza que posee una abertura circular en el techo, permitiendo que la luz del sol entre e ilumine la arena dorada del interior. El acceso a este santuario natural se realiza únicamente por vía marítima, ya sea nadando, en kayak o en barco, ofreciendo un refugio de paz verdaderamente espectacular y secreto.
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16: La Comisión de los Derechos Humanos de Chiapas abrió un expediente de queja por el linchamiento de un hombre y una mujer en la comunidad Las Tacitas del municipio de Ocosingo. Pidió al Ministerio Público una investigación exhaustiva para esclarecer lo ocurrido el pasado martes 22 de septiembre. Tras permanecer 14 años prófuga, fue detenida Blanca Areli N., quien en 2012 presuntamente participó en el secuestro y muerte de un menor de edad en hechos ocurridos en Paso del Macho, Veracruz. En la actualidad laboraba como guardia de seguridad privada en Reynosa, Tamaulipas. Empresas del sector cárnico urgieron al Congreso de la Unión a incrementar el presupuesto asignado a la sanidad e inocuidad agroalimentaria para 2027. La Asociación Nacional de Establecimientos Tipo Inspección Federal advirtió que de lo contrario estaría en riesgo el estatus zoosanitario, el empleo rural y las exportaciones de carne de México.
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1: Son las 6 de la mañana con 45 minutos, cuarto para las 7 de la mañana. En este lunes, inicio de semana, 28 de septiembre.

0: 16.8 grados, Orizaba con 18.5 grados, Coatzacoalcos amanece con 23.2 y aquí el puerto de Veracruz con 25.3 grados. Por su parte, las imágenes de satélite justamente pues, nos está mostrando que amanecemos con nubosidad dispersa en la parte norte, en la parte centro y en el sur, pues con condiciones de cielo medio nublado, especialmente esta nubosidad concentrada en regiones altas, en donde pues no se descarta que esta nubosidad pues esté asociada a la presencia de lluvias escasas o algunas lloviznas de forma aislada. El resto del estado, pues condiciones relativamente estables, sin que tengamos en este caso alguna probabilidad para la ocurrencia de precipitación durante pues esta mañana. Ahora bien, los sistemas que van a estar interaccionando durante este día, tenemos pues esta vaguada que va a tender a configurarse no nada más en la porción suroeste del Golfo de México, sino que también podría estarse extendiendo a lo largo del occidente del mismo Golfo. También tenemos pues este constante flujo de humedad hacia el interior de la región por parte no nada más del Golfo, del Mar Caribe, sino también en este caso pues de la cuenca del Pacífico, derivado pues de esta actividad que tenemos precisamente por esta tormenta tropical Rachel, que se encuentra pues ahí con esta circulación pues desplazando pues estos nublados hacia lo que es el interior. Para lo que sería también las condiciones locales, esa es otra cuestión que también va a estar interactuando, y pues con condiciones favorables en altura. Entonces el día de hoy lo que se tiene pronosticado es que pues durante el día tengamos pues periodos de sol importante a lo largo de gran parte del estado, ya por la tarde el incremento de nubosidad más que nada de tipo convectivo que pudiera estar ocasionando la presencia de chubascos que van a estar presentándose desde el Tuxpan hasta el sur de la entidad, y lluvias más importantes que van a concentrarse en el centro y en el sur, especialmente estas lluvias van a ser de 50 a 75 milímetros en la parte alta de Actopan, la Antigua, el Jamapa Cotaxtla, el Papaloapan y también dentro del Coatzacoalcos y el Tonala. En estas dos últimas porciones, pues ya hacia lo que es especialmente la actividad más importante durante la noche y el transcurso de la madrugada, y para lo que es el centro y el Papaloapan por la tarde y también parte de la noche. Ahora, para el resto del estado, pues estas lluvias de 5.1 a 25 milímetros y estas lluvias también fuertes de 25 a 50 milímetros en la parte alta del Tuxpan, del Cazones, del Tecolutla y el Nautla. Con respecto al viento, pues te comento que durante esta mañana vamos a tener viento del sur y del suroeste de 5 a 15 kilómetros por hora, especialmente pues ahí en el norte del estado, y aquí en el centro y sur, más que nada el viento por la mañana será del oeste y suroeste, también con misma velocidad entre los 5 a los 15 kilómetros por hora, y ya por la tarde se prevé que se establezca del este y sureste a lo largo de la entidad, con velocidades de 20 a 35 kilómetros por hora y estas rachas en zonas de tormenta. Y finalmente los valores de temperatura máxima para el día de hoy, pues continuamos sin cambios importantes, un ambiente cálido a caluroso en partes medias y bajas, un ambiente templado a cálido en la montaña. De hecho, estas condiciones serán las que prevalezcan no nada más este día, sino gran parte de la semana, de aquí hasta el jueves. Muy posiblemente estas condiciones sean similares en cuanto a temperatura, y de igual manera por la noche y madrugada un ambiente fresco a frío en zonas serranas, así como templado a cálido en zonas de planicies y en zonas costeras. Para hoy, aquí el puerto de Veracruz, pues tendremos esta temperatura máxima de 32 grados. La zona montañosa central alrededor de los 26 a los 28, el norte del estado alrededor de los 34 a los 36, la región de los Tuxtlas de los 30 a los 32 y la porción sur alrededor de los 35 a los 37 grados. Pues este sería mi comentario, Carlos. Muy buenos días.
1: Muy buenos días, María Elena Bravo, meteoróloga. Muchas gracias por el reporte, como siempre, muy completo. Estaremos en contacto el día de mañana martes. Que tengas un excelente inicio de semana. Gracias.
0: Hasta luego.
1: Hasta luego.

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1: Seis de la mañana con 51. Gracias por el reporte, María Elena Bravo, meteoróloga. Seguimos con la información. Fuertes daños materiales deja un accidente ocurrido a la altura de Petlacala. Se habla de otra unidad que se fue al fondo de un barranco. Vamos con el reporte de Rafael Hernández.
2: Navarrete, buenos días y buenos días a nuestro auditorio de Fórmula Veracruz. Fuerte accidente se dio a la altura de la comunidad de Petlacala, a donde una unidad quedó volcada y se dice de otra que se fue al barranco de más de 200 metros sin confirmar, hechos que lamentar no se dieron. Se notó inmediatamente la presencia de autoridades policíacas y de protección civil, así como de voluntarios. Hasta el momento seguían después de las 7 de la noche a que llegara la Guardia Nacional, antes Policía Federal de Caminos. Hasta el cierre de esta edición se ignoraba quiénes eran los tripulantes de la unidad que derrapó y volcó a media carretera federal 123 Orizaba-Zongolica. Hay que recordar que en ese mismo punto carretero, en meses pasados, ahí se dieron derrapes que terminaron en el barranco, hasta que el penúltimo accidente perdiera la vida 3 personas del municipio de Atlahuilco. Y hoy, tal vez por el piso mojado, se dio ese derrape donde terminó volcada esta moderna unidad a media carretera federal. Lo importante de estos hechos del día domingo fue que no hubo hechos que lamentar. Para Fórmula Veracruz, Rafael Hernández. Buenos días.
1: 6:52. 6:52. Gracias por el reporte, Rafael Hernández. Seguimos con más información. El sindicato del DIF estatal negocia incremento salarial. Solicitan entre el 20 y el 25% de aumento. Ana Lilia Velázquez, cuéntanos.
3: El auditorio, efectivamente, el secretario general del sindicato del DIF estatal, Manuel Salazar Peralta, informó que para la revisión del contrato colectivo de trabajo se solicitará entre un 20-25% de incremento salarial.
4: Estamos en pláticas ahorita, en vísperas de lo que es nuestro contrato colectivo de trabajo. Llevamos mesas de trabajo con lo que es los directivos. Hasta ahorita llevamos una buena relación. Estamos trabajando en pro de los compañeros agremiados del sindicato.
5: ¿Qué es lo que están planteando ustedes?
4: Que haya mejorías, tanto económicas como administrativas, para el beneficio de todas y todos nuestros agremiados.
5: ¿No lo están cumpliendo?
4: Sí, hasta el momento nos están cumpliendo. Hay detallitos, como en todo momento, que se están resolviendo favorablemente, pero se están dando todas las prestaciones en tiempo y forma.
5: ¿Qué es lo que les está faltando? Tengo que... Hay cuestiones de las despensas que no le están entregando.
4: Le vuelvo a repetir, son detallitos, se tienen que subsanar, se está en diálogo con lo administrativo y con los directivos, pero va viento en popa.
6: Pero el sindicato mayoritario sí le han dado las despensas a sus agremiados, ¿no?
4: Soy el secretario general del sindicato mayoritario, así es, y se está recibiendo lo que es la prestación mes con mes hasta el día de hoy.
6: ¿Cuánto representa usted?
4: 500, alrededor de 535 trabajadores.
6: ¿Quién es el director o directora del DIF estatal?
4: La directora es la licenciada Clarita Mora Juárez. Clarita Mora Juárez, Clara Mora Juárez.
3: De darse este incremento, se beneficiará un poco más de 535 agremiados. Desde Jalapa les informó Ana Lilia Velázquez.
1: Seis de la mañana con 55 minutos, y antes de despedirnos, Subaru Veracruz amplía su oferta con nuevos servicios para el sector automotriz. Jesús Olivares, buenos días, tú tienes el reporte completo, adelante.
7: Automotriz continúa incorporando nuevos servicios y alternativas comerciales en la zona conurbada, como parte de la creciente oferta dirigida a propietarios y compradores de vehículos. En ese contexto, Subaru Veracruz acompañó la inauguración de Keeper, un nuevo espacio especializado en el cuidado, protección y conservación de la pintura y acabados automotrices, ampliando las opciones disponibles para quienes buscan mantener sus unidades en mejores condiciones. Al respecto, Israel Chunti Endañú, gerente de Subaru Veracruz y ahora de Keeper, nos explicó que la tecnología japonesa no llegó por casualidad, sino por un importante y muy grande estudio de mercado, por lo que la matriz radicada en Japón decidió lanzar a nivel nacional la segunda tienda en Veracruz.
0: Keeper es la tecnología japonesa que llega a Veracruz, no por casualidad, sino tras un estudio de mercado muy grande e importante, en donde nuestra casa matriz, Japón, decidió lanzar la segunda tienda a nivel nacional de Keeper en Veracruz, por las condiciones climatológicas, la geografía, la parte extrema de clima que tenemos, lluvia, salitre, humedad, el rayo del sol intenso durante todo el día, pues bueno, va apagando el brillo de los autos. Keeper llega justamente para regresarles el brillo a los autos y que los autos que no son nuevos se vean nuevos de nuevo y los autos que son nuevos conserven su brillo, obviamente, más.
7: El actual presidente y director general, CEO de Subaru en México, Nobuyuki Fukushima, dijo para Radio Fórmula Veracruz que es la primera tienda en la República Mexicana que combina la tecnología de Keeper con el servicio de U-Car de Subaru.
8: Hoy, para felicitar su cumplimiento de misión, que es una primera tienda de Keeper combinado con nuestro U-Car. Es una buena combinación para impresionar nuestra calidad de productos. Correcto. Y con modalidad de coating, ¿cierto? Es para que, como amante de coches, para cuidar bien la coche. Coche mismo es bonito, pero más brillante que sea.
0: Correcto.
8: Nosotros ofrecemos una medida para mantener con este especial, tratamiento especial de coating.
7: La incorporación de estos servicios fortalece la oferta del sector automotor en Veracruz y diversifica las alternativas para los consumidores, tanto en el mantenimiento y conservación de sus vehículos como en la adquisición de unidades seminuevas. Para concluir, Israel Chiunti expuso que esta nueva iniciativa abarca todas las marcas automotrices, es decir, que cualquiera que busque los servicios de Keeper podrá dejar brillante su automóvil, enfatizando que si eres cliente Subaru, tendrás cuidado especial y personalizado, además de que el servicio es únicamente por agenda, para darles atención esmerada y a detalle. Para Grupo Fórmula les informó Jesús Olivares.
1: 6:58, gracias Jesús Olivares y gracias a usted por el favor de su atención. Nos vamos y nos escuchamos el día de mañana martes. Gracias a mis compañeras y compañeros, Sveidi Cristel en los controles, Saúl Pascasio, productor y coordinador, Felipe Gómez, director general. Yo soy Carlos Navarrete, no le cambie, sigue a Susana Uresti con más información.
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16: 28 de septiembre del año 2026, soy Azucena Uresti y estas son las noticias. En este momento, el exgobernador de Baja California, Ernesto Rufo Appel, continúa su traslado hacia Ensenada, Baja California, donde cumplirá bajo prisión domiciliaria su proceso por delincuencia organizada y contrabando de hidrocarburos. El sábado, un juez concedió el cambio de medida cautelar al tomar en cuenta los 74 años de edad, el estado de salud, quien salió del penal del Altiplano en el Estado de México, de Ernesto Rufo, en punto de las 4:57 de la tarde, en un vehículo de la Secretaría de Seguridad y escoltado por dos camionetas, una del Servicio de Protección Federal y otra de la Guardia Nacional. A diferencia de cuando fue detenido, enviado en avión a la capital del país, en este momento Rufo cumple más de 38 horas de viaje por tierra, cruzando 7 estados, algo que criticó el dirigente del partido Somos, Guadalupe Acosta Naranjo.
17: Pero no lo llevan en avión, lo llevan por carretera, en un viaje de casi 3.000 kilómetros por carretera, con lluvia, en condiciones francamente deplorables. Para traer a Ernesto, lo trajeron en avión. Fueron por él a Tijuana y de inmediato lo trajeron a Almoloya en avión oficial, ni siquiera comercial. Parece que le surgía en aquel momento presentarlo a la opinión pública como un trofeo.
16: La hija de Rufo, Verónica, nos confirmó que hasta hace unos minutos su padre se encontraba a la altura de La Rumorosa, en el municipio de Tecate, a casi 2 horas de su domicilio. Y ayer, cerca de la 1 de la tarde, compartió una llamada que tuvo con su padre, donde le informaba que estaba por llegar a Culiacán, Sinaloa.
18: ¿Me repites en dónde estás, por favor?
19: Culiacán.
18: ¿Ya pasaste el retén de Culiacán?
19: No, estamos por llegar a Culiacán.
18: Ok, ¿y de dónde me estás hablando?
19: Voy en trayecto, o sea,
18: okay.
19: No paro, o sea, ahí estás.
16: Una vez en su casa, Rufo será vigilado de forma permanente por la Guardia Nacional, deberá comprobar que sigue ahí mediante una videollamada diaria. Además, no puede salir del país ni comunicarse con otros procesados o relacionados con la investigación. A petición del gobernador Salomón Jara, el Congreso de Oaxaca aprobó con 35 votos a favor, 0 en contra y ninguna abstención la desaparición de poderes del ayuntamiento de Juchitán, cuyo alcalde fue detenido por presuntos vínculos con el crimen organizado. En su lugar fue designado como comisionado temporal Francisco Vázquez Jiménez, bombero comunicador y exdirector de Protección Civil de Juchitán, quien quedará al frente de la administración por 90 días mientras se integra un consejo municipal.
20: Hay muchos planes, recursos, trabajos, recursos y proyectos ya iniciados, y lo que se tenga que mantener, que esté funcionando bien, se va a mantener, y lo que no esté funcionando bien, lo vamos a detectar y lo vamos a corregir.
21: ¿Tiene miedo?
20: Tengo fe, tengo mucha fe, creo que sí me tengo que ocupar de restablecer esto. Tenemos que asumir esta responsabilidad con valor y con valores.
16: Mañana se define si el presidente municipal de Juchitán, Miguel Sánchez, es vinculado o no a proceso por extorsión agravada y delitos contra la seguridad del Estado, mientras continúa en el penal del Altiplano, señalado por tener vínculos con los Cromos, célula relacionada con el cártel Jalisco Nueva Generación. Con Juchitán suman ya 7 los municipios del país que han sido formalmente desintegrados después de enero del 2025, cuando detuvieron a los presidentes municipales y la intervención de los congresos locales. Son 5 casos en Puebla, 1 en Chiapas y ahora este en Oaxaca. 2 estudiantes de la preparatoria 2 de la Universidad Autónoma de Morelos fueron asesinados y un tercer joven de 16 años resultó herido durante un ataque el sábado en la colonia Chulavista en Cuernavaca. Cristian y Gael, de 17 años, ambos salieron del poblado de San Antón junto con otros 2 jóvenes a bordo de 2 motocicletas para dejar a uno de ellos en su casa al sur de la ciudad cuando sujetos armados les dispararon y escaparon. La universidad exige una investigación pronta y exhaustiva para esclarecer el crimen y castigar a los culpables. No queremos ni debemos acostumbrarnos a que la universidad permanezca de luto, demandó y lanzó un llamado para que nuestras juventudes vivan sin miedo. El movimiento Resistencia Estudiantil exigió el esclarecimiento del crimen y pidió evitar la criminalización de los jóvenes. La fiscalía prometió agotar todas las líneas de investigación. Desde abril del 2025, 7 estudiantes de la Universidad de Morelos han sido asesinados. Aileen Rodríguez, Kimberly Ramos, Carol Toledo, Michelle Fuentes, Claudia Tacoronte, estudiante española de intercambio, y ahora Gael y Cristian. Este fin de semana se reportaron en México 132 asesinatos, un promedio de 44 por día. Los estados con más ejecuciones fueron Sinaloa con 17, el Estado de México 14, Chihuahua y Guanajuato con 10 y Baja California con 9 homicidios. El gobierno federal presentará el nuevo informe del caso Ayotzinapa, que de acuerdo con la presidenta Claudia Sheinbaum, incluye otras líneas de investigación que no se habían tomado en cuenta antes, así como las detenciones recientes que se han realizado. El reporte será detallado esta mañana por el subsecretario de Derechos Humanos, Arturo Medina, y el fiscal especial del caso, Mauricio Pasarán. Morena anunciará a sus últimos 7 coordinadores de defensa de la transformación, a sus últimos 7 candidatos como parte del proceso interno. Las designaciones corresponden a San Luis Potosí. Este anuncio será a las 10 de la mañana. A las 11 y media corresponde a Tlaxcala. El anuncio de Nuevo León será a la 1 de la tarde. Nayarit a las 2 y media de la tarde. Sonora a las 4. Baja California Sur 5:30. Y Chihuahua a las 7 de la noche. En Baja California, el IMSS entregó hace un mes a 2 bebés recién nacidas a familias equivocadas y apenas este viernes reconoció el error del personal del Hospital Materno Pediátrico 31 de Mexicali. Sin decir nada, a las madres les realizaron pruebas de ADN y luego les informaron sobre lo sucedido, argumentando que a una de las niñas se le cayó el brazalete identificador y que ante las dudas realizaron los exámenes. Martín Rolón, padre de una de las bebés, reveló que las progenitoras se sometieron a una segunda prueba de ADN en la Ciudad de México.
2: En sí apenas hoy nos dimos cuenta de que las niñas estaban cambiadas después de un mes.
21: ¿Qué fue lo que les dijeron?
2: Que hubo un error, que se le cayó la pulsera a una de las dos niñas y que se les colocó mal, que pues es algo que hicieron mal ahí en el IMSS, pero pues que ellos quieren ayudarnos y que por eso se hicieron las pruebas para que estuviéramos bien seguros de que las niñas sí sean las adecuadas. Pues que nos van a mandar a hacer una prueba de ADN a México. Bueno, esa más bien nosotros como que la solicitamos que fuera aquí, pero por el tiempo y por lo que tardan en llegar los resultados, optaron por llevarnos mejor a México. Mi hija está muy dañada, no para de llorar, no quiere soltar a la otra niña, siente que es a su hija. Y pues no tengo palabras, la verdad.
16: Ante esta situación, el instituto ofreció una disculpa a los afectados, envió un equipo de nivel central, se trasladó al lugar para brindar atención. Esto dijo la titular de la unidad de atención de la derechohabiencia.
22: Se confirmó que 2 recién nacidas fueron entregadas a familias que no les correspondían. A nombre del Instituto Mexicano del Seguro Social, les ofrecí personalmente una disculpa por este grave error y también por no haberles informado desde el primer momento en el que surgió la duda. Asumimos la responsabilidad de atenderlas y acompañarlas. Les estaremos brindando apoyo psicológico, médico y jurídico, en coordinación con la Procuraduría de Protección de Niñas, Niños y Adolescentes y con el DIF Nacional.
16: En un comunicado, la institución explicó que brindará apoyo médico, psicológico y legal a las familias, además de revisar sus protocolos para deslindar responsabilidad. El director general del IMSS, Zoé Robledo, ofreció una disculpa a los familiares de los 5 recién nacidos muertos entre el 15 y el 19 de septiembre en la unidad de cuidados intensivos neonatales del Hospital General de Zona Número 1 de Durango. Robledo viajó el viernes a ese estado para reunirse de manera privada con madres y padres afectados, escuchar sus reclamos y comunicarles las medidas de apoyo que brindará el instituto. Informó también que cada familia tendrá un enlace directo con el IMSS para dar seguimiento personalizado y se comprometió a volver a reunirse con ellos en unas 2 semanas. Al término del encuentro, Zoé Robledo se trasladó al Hospital General de Zona Número 1, donde revisó las condiciones del inmueble, el abasto y los insumos médicos para, dijo, constatar que su operación es segura. Familiares de niñas y niños con cáncer, médicos, enfermeras, personal del Hospital Infantil y del Hospital Regional de Alta Especialidad de Veracruz marcharon desde la Torre Pediátrica hasta el Zócalo del Puerto para exigir el abastecimiento de medicamentos. Denunciaron que las carencias siguen impidiendo cirugías y procedimientos, que hay aire sin aire acondicionado y que el personal ha tenido que llevar material de curación. Además, nuevamente pidieron la destitución del delegado del IMSS Bienestar, Roberto Ramos Alor, luego de que amedrentara a médicos residentes del hospital.
23: Aquí el llamado es hacerle ver a las autoridades y al gobierno, no nada más del Estado, sino a la presidenta, que la falta de medicamentos, de insumos, sí, y las instalaciones de nuestro hospital que están en carencias son importantes, ya que los médicos no pueden trabajar sin insumos, no puede haber nada de cirugía si no contamos con todas las cosas que requieren. Y no, pues obviamente no nos podemos enfermar, porque al final del día si nos enfermamos, ¿con qué nos pueden rescatar nuestros médicos?
16: El huracán Polo se mantiene como categoría 3, ubicándose a 175 kilómetros al suroeste de Cabo San Lázaro y a 405 kilómetros al sur suroeste de Santa Rosalía, en Baja California Sur, con vientos sostenidos de 185 kilómetros por hora y rachas de 220, provocando lluvias muy fuertes en la región. El Servicio Meteorológico Nacional prevé que al mediodía se degrade a categoría 2 y que para mañana toque tierra en Sonora como tormenta tropical. La Secretaría de Educación anunció la suspensión de clases presenciales en escuelas públicas y privadas de Baja California y Sonora de lunes a miércoles.
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16: De esto y más le estaremos informando si nos acompaña después del corte, agradeciendo como siempre la amabilidad de su compañía. Gracias, bienvenidos y muy buenos días.
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27: Playa de Vidrio, Estados Unidos. Situada en Fort Bragg, California, esta playa tiene una historia de transformación ecológica asombrosa. Durante la primera mitad del siglo XX, el lugar fue utilizado activamente como un vertedero público de basura y botellas. Con el paso de las décadas, las olas del Océano Pacífico limpiaron la costa y trituraron los desechos de vidrio, puliéndolos hasta convertirlos en millones de pequeñas joyas de colores lisas y brillantes. Hoy, es un área protegida en donde la naturaleza transformó la contaminación en un paisaje artificialmente hermoso.
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16: Son las 7 de la mañana con 15 minutos y bueno, pues Ernesto Rufo Appel se le concedió la prisión domiciliaria. Ernesto Rufo pues continúa, como sabemos, su proceso por huachicol fiscal. Lo va a hacer en su domicilio en Ensenada, Baja California. Va a estar vigilado 24 horas del día. Y bueno, pues eso es lo que buscaba la defensa y la familia. Lo que ha causado pues polémica e indignación es el trato que se le ha dado al trasladarlo desde el altiplano hasta Ensenada por tierra. Unos 3,000 kilómetros, casi 2 días de viaje por tierra, en una condición dentro de un vehículo, por supuesto, blindado de la Guardia Nacional y de la Secretaría de Seguridad Pública. Bueno, pues hay muchas dudas respecto a esta situación. Ahí en la casa de Ernesto Rufo se encuentra mi compañero Yoatam de Basabe, reportero en Ensenada, a quien saludo esta mañana. ¿Cómo estás, Yoatam? Buenos días.
0: ¿Qué tal? Buenos días, Azucena, y a todo tu auditorio. Justo estamos a las afueras de la casa de Ernesto Rufo, aquí en la zona centro de Ensenada, y es justo aquí donde arribará en unos momentos más el exgobernador de Baja California. Vemos ya presencia de la Guardia Nacional, vemos presencia obviamente también de reporteras y reporteros de los diferentes medios de comunicación, no solo de aquí de Ensenada, sino también de regiones aledañas, y vemos también pues a muchas personas que lo han estado apoyando desde su arresto el pasado mes de julio hasta el día de hoy. Vemos que hay un conteo fuera de su casa, donde pues bueno, se muestra los días que permaneció en el altiplano, 72 días sumaban hasta que pues bueno, se concedió el arresto domiciliario. Vemos también pues bueno, que ya está a la expectativa de todas las personas. Se dice que ya está aquí dentro del municipio de Ensenada. Son minutos los que faltan para que lleguen a este sitio, a este punto de la ciudad, que es donde ha sido su domicilio en los últimos 14 años. También, pues bueno, recordar que se le concedió este arresto domiciliario precisamente por condiciones de salud. Como bien lo mencionabas, pues bueno, se ha cuestionado mucho este traslado por tierra, ya que pues, se dice que es una persona que tiene padecimientos en cuestión urinaria, pero también del corazón y necesita también una máscara de oxígeno para dormir por las noches. Además de su avanzada edad, que ya son 74 años, fueron algunos de los motivos por los cuales pues, se concedió este beneficio.
16: Oye, bueno, pues estamos viendo, Yoatam, ahí algunas personas con algunas mantas. Se mencionó por parte de Somos, este partido del que es consejero, Ernesto Rufo, que lo iban a recibir ahí en casa. Allá en donde tú te encuentras en Ensenada son las 6:18, es una hora menos que el tiempo del Centro de México. ¿Qué hora tienes ahí?
0: Así es, son las 6:18 de la mañana y aquí está justo el representante de Somos en Ensenada, Raúl Vera. Ajá. Y pues, está también acompañado de diferentes personalidades de este país.
16: Oye, Yoatam, ¿está por ahí la hija de Rufo o están dentro de la casa, el abogado, la familia?
0: Hasta el momento no, todavía no se ven los familiares, están personas pues, que están pues, bueno, acompañando a Ernesto, precisamente del partido Somos, y pues la mayoría de las personas que están por acá son reporteros y elementos de la Guardia Nacional.
16: Bueno, y se espera que esté arribando a su domicilio ahí en Ensenada, más o menos en cuánto tiempo.
0: Se dice que ya en los próximos 10 minutos estaría arribando, 10, 15 minutos, y estaremos aquí al pendiente.
16: Bueno, si te quedas ahí, si nos regalas esa imagen, Yoatam de Basabe ahí en Ensenada, mientras saludo a Arturo Germán Rangel, el abogado de Ernesto Rufo. ¿Cómo está, abogado? Buenos días.
1: Bien, Azucena, buenos días. A sus órdenes, dígame.
16: Muy amable, gracias. Pues está por concluir este traslado larguísimo al que fue pues sometido su cliente, abogado.
1: Así es, el viernes el juez determinó que fuera trasladado a la ciudad de Ensenada después de que concluyó la audiencia y esto se le dio alrededor de la 1:30 de la tarde. Tuvimos conocimiento que el sábado durante el transcurso de la mañana, casi a las 2 de la tarde, inició este traslado. La realidad es que el juez no precisó los términos del traslado, lo dejó a cargo de la Guardia Nacional y creo que ha sido un traslado muy, muy pesado para mi representado.
16: ¿Cuántas horas lleva de viaje, abogado, de traslado? Pues
1: sabemos que salió alrededor del sábado de las instalaciones del Centro Federal alrededor de las 2 de la tarde. Y de ahí en adelante ha sido permanente el avance hasta su casa.
16: De las 36, unas 40 horas prácticamente.
1: Sí, sí. Hoy, aproximadamente.
16: Su hija nos dijo, bueno, publicó una llamada que tuvo con él durante el traslado. ¿Usted ha podido hablar con su cliente?
1: No. No, solo tuvo, que yo sepa, solo esa comunicación breve con su familia. Y también creo que previo a que saliera del Centro Federal le permitieron hacerles del conocimiento que ya iba a salir. A ver, es lo único que sabemos.
16: Sí, va a estar en prisión domiciliaria, que es lo que buscaba la defensa para que siga ahí su proceso.
1: Así es, todavía tenemos un promedio de 4 meses de investigación complementaria y será en esa etapa en la que nosotros podamos aportar la información y los datos de prueba que podamos recabar para poder establecer que él no tiene participación en los hechos. Eso es lo que se busca.
16: ¿Las medidas cautelares dictadas por el juez, ustedes estuvieron de acuerdo con ellas? ¿Le parecen justas, equilibradas?
1: A mí me parecen correctas porque aunque se había solicitado por parte de la Fiscalía que se le impusiera una garantía económica, pues él tiene bloqueadas sus cuentas por la Unidad de Inteligencia Financiera precisamente por la investigación y pues no puede acceder al recurso, por lo cual el juez no fijó ninguna garantía económica. En el tema del localizador electrónico, por razones de salud y de los exámenes clínicos que se les hacen, interfiere con los aparatos y también por eso el juez consideró que no era viable ponerle un localizador electrónico. Las demás son principalmente de supervisión de la unidad de medidas cautelares, de que se esté reportando, de que si es una urgencia médica puede incluso ir a la atención sin dar aviso, sino en cuanto sea posible, y si es con cita, dar aviso con un término de 3 días de anticipación. Y le repito, las demás es que permanezca en su domicilio con la vigilancia exterior de la Guardia Nacional y los reportes a la unidad de medidas cautelares, que nos parecen adecuadas.
16: Correcto. ¿Qué piensa, abogado, es Arturo Germán Rangel, de la forma en que fue trasladado a Ensenada cuando fue detenido en Baja California, fue trasladado en avión hacia hacia Ciudad de México, el altiplano, etcétera, y ahora pues lo sometieron a este estrés? ¿Es un exceso, es crueldad, es una falta a los derechos humanos, o qué opina la defensa sobre esta decisión?
1: Mire, desde el viernes yo había comentado que consideraba que el traslado se verificaría hasta el día de hoy, lunes, pero principalmente por la logística del fin de semana. La realidad es que yo tenía la idea de que muy probablemente iba a ser en vía aérea, y por un dato que aunque yo no lo tengo corroborado porque yo no participé en la primera etapa de las audiencias, a mí me han informado que 2 personas a las que sí les fue otorgada la prisión domiciliaria en ese momento y que estaban también en la Ciudad de México fueron trasladadas a sus lugares de origen vía aérea. Ajá. No desconozco las razones por las cuales en este caso al señor Ernesto Rufo lo llevaron vía terrestre. No lo sé, no sé si fue por cuestiones de seguridad o si fue por la logística de la Guardia Nacional o si fue porque no tenían acceso a trasladarlo vía aérea. No lo conozco, ¿eh?
16: Bueno, pero pues por temas de seguridad sí pasó, no sé por cuántos estados, Michoacán y un montón de estados de la República en donde pues se podría generar más riesgo que por aire, obviamente.
1: Sí, le digo, pero no, yo desconozco los detalles, el por qué. El juez a quien ordenó y le encargó la custodia, el traslado y la supervisión fue a la Guardia Nacional, no fue a ninguna otra autoridad.
16: ¿Debió ser por vía aérea, Arturo?
1: No está establecido en la determinación del juzgador, no lo fijo así. Le repito, solo tengo el dato de que 2 personas que están en la misma causa sí fueron trasladadas vía aérea, digo, aunque yo no tengo la información concreta porque eso me lo comentó uno de mis compañeros colitigantes que sí estuvo durante el desarrollo inicial de las audiencias.
16: ¿Cree que es también una especie de asunto político, no sé, de venganza, de exposición, de maltrato?
1: En el tema del juzgado no fue así, al contrario, yo lo vi como un asunto estrictamente jurídico por parte de la fiscalía y del juez, y el tema este del traslado que usted me dice, pues hubiera sido conveniente que se pusiera en contacto con nosotros y con la familia para facilitarle las herramientas y no exponerlo a un viaje tan largo y en tan corto tiempo, ¿no?
16: Muy bien.
1: Eso hubiera sido deseable.
16: Correcto. Abogado, ¿qué sigue después de que llegue ahí a prisión domiciliaria? ¿Qué sigue? ¿Tiene una audiencia? ¿Hasta cuándo?
1: Ahorita lo que está abierta es la investigación complementaria y la investigación es permanente. En todo el tiempo se puede promover. Lo que está pendiente son audiencias en los juicios de amparo. Hay 2 amparos en trámite, uno respecto a la prisión preventiva oficiosa y el otro respecto a la vinculación, y es en lo que se está avanzando.
16: Muy bien, pues atentos, estamos recibiendo imágenes en vivo ahí de la casa de Ernesto Rufo, supongo que usted estará por ahí, y pues atentos a su arribo y a lo que siga. Gracias, abogado.
1: Gracias a usted, que le vaya bien.
16: Gracias. Yoatam de Basabe, seguimos contigo. Veíamos ahí a la hija de Ernesto Rufo, a Verónica, y a Juan Marco Gutiérrez.
7: Necesitamos un Rufo descansado.
0: Así es, Azucena, estamos aquí justo a las afueras del domicilio y bueno, hizo presencia Verónica, la hija de Ernesto Rufo, también uno de los abogados que está parte del equipo de defensa, dando algunos detalles acerca de cómo va a ser su arresto domiciliario. Les comentaba que tendrá comunicación de internet y pues bueno, estamos aquí a la espera ya minutos de tiempo.
16: Si te parece, Yoatam, nos alcanza el corte. Si te parece, a ver si Verónica puede acercarse a la cámara, al micrófono, para platicar con ella mientras llega su papá, ¿sí? Te dejamos ahí para que antes de que se meta y vamos nosotros aquí al corte y volvemos.
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31: Una vuelta al mundo.
32: Berlín, Alemania. Berlín es una ciudad única cuya identidad cosmopolita está profundamente ligada a la libertad, la resiliencia histórica, la contracultura y la vanguardia artística. Tras la caída de su emblemático muro, la capital alemana se transformó en el refugio predilecto para creativos, programadores informáticos, músicos y estudiantes de todo el mundo. Sus calles son un recordatorio constante de la historia del siglo XX, decoradas hoy con el arte urbano más disruptivo del planeta. Barrios multiculturales, como el Kreuzberg y Neukölln, son famosos por su vibrante vida nocturna y una escena gastronómica diversa que abraza el veganismo y las cocinas globales. Berlín no busca el lujo arquitectónico tradicional. Su verdadero valor radica en una atmósfera inclusiva, tolerante, bohemia y en su incesante capacidad de transformación cultural.
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16: Son las 7:30 y bueno, pues seguimos ahí a las afueras de la casa en Ensenada, Baja California, de Ernesto Rufo, el exgobernador del estado, a donde llegará tras ser trasladado desde el altiplano por tierra hacia su lugar de origen. Ahí va a permanecer en prisión domiciliaria, donde va a estar vigilado 24 horas. Estamos tratando de hablar con Verónica Rufo, con su hija, y está nuestro compañero reportero, como vio ya usted en las imágenes, y veremos en qué momento llega y si podemos hablar con Verónica. Desde luego vamos a regresar de inmediato a aquella zona. Antes, bueno, pues ya le informaba el caso de Juchitán, desaparecieron poderes o desapareció ahí el ayuntamiento en Juchitán después de que fue detenido el miércoles el alcalde morenista. Ya le retiraron sus derechos políticos, no está expulsado, pero le retiraron sus derechos políticos al alcalde de Juchitán, que fue detenido por presuntos vínculos con el crimen organizado, particularmente con una célula que se identifica como los cromos del cártel Jalisco Nueva Generación. Mañana sabremos si el alcalde es vinculado a un nuevo proceso por extorsión agravada y delitos contra la seguridad del Estado. Alejandra García Morlán es diputada de Movimiento Ciudadano en Oaxaca y le agradezco mucho que nos tome la comunicación esta mañana. Diputada, ¿cómo estás? Buenos días.
2: ¿Qué tal, Azucena? Muy buenos días. Gracias por el espacio.
16: Si me permites, escuchamos lo que pasó en el Congreso el fin de semana, cuando pues tú estabas en tribuna hablando justamente de esta situación de inseguridad que se había reportado en Juchitán y preguntabas a los legisladores pues si había una forma de comprometerse a que se diera justicia y se condenara esta situación, y te respondieron de esta forma.
2: No sé si alguno de los diputados o diputadas presentes aquí quiera expresar su solidaridad, su indignación. Nadie. Tampoco lo he escuchado del gobernador.
3: No se equivoque, diputada.
2: De quien debe conducir.
3: No se equivoque, diputada, y no nos cuestione, porque usted no sabe lo que estamos pensando,
2: por favor,
3: y no se
2: diputada,
3: lo vamos a decir a usted.
4: Hizo la pregunta a todos los diputados, por eso es que estamos hablando, porque ella lo hizo. Que hable sus 3 minutos y no, que no nos cuestione a nosotros. Nosotros ya, también tenemos favor, que hablar.
2: Diputada, y usted es una violenta, y usted debería de representar a su región. Debería ser la primera aquí por defender al pueblo de Juchitán.
3: No,
2: utiliza el discurso de género cuando le conviene.
16: Bueno, parte de lo que sucedió, diputada, se resisten, ¿no?, algunos a aceptar que el municipio de Juchitán desde hace mucho tiempo pues estaba atrapado en esta inseguridad narcopolítica, Alejandra.
2: Así es, Azucena. Pues mira, lo que está sucediendo en la Cámara es un reflejo de lo que pasa en la sociedad de Oaxaca. A quienes somos una voz crítica, o en mi caso oposición, pues se nos trata de silenciar. No es la primera vez que pasa. Hace un par de semanas sucedió cuando yo quise pronunciarme, por ejemplo, con el caso del asesinato del periodista Alejandro Leiva. Sucede una vez más. Y mi cuestionamiento simplemente fue ese: si no había alguien que tuviera que hacer algún pronunciamiento, ofrecer una disculpa a la gente de Juchitán, que lo que merece es saber la verdad. Por supuesto que también cuestioné al gobernador: merecemos una explicación por qué el presidente municipal, hoy detenido, estuvo presente en todas las mesas de seguridad.
16: Claro.
2: Y bueno, pues los diputados y diputadas se indignan, no permiten que se les cuestione absolutamente de nada.
16: Así es, diputada, decíamos el jueves, viernes, que el gobernador ahora pues quiere llamarse a sorprendido. Estamos juntos, Juchitán no está solo, gracias al gobierno federal por la intervención, etcétera, pero esto lo sabíamos todos desde hace mucho, incluido él y el alcalde de Juchitán, que pertenece a su grupo político, incluido el alcalde con licencia. Es decir, es un mismo grupo político, se habían hecho un montón de denuncias de lo que pasaba en Juchitán desde hace muchos meses, y el gobernador no es que no supiera, no quiso actuar. Aquí lo buscamos un montón de veces para denunciarle que artesanos estaban siendo extorsionados, que les baleaban sus casas, que tuvieron que salirse del lugar porque no había quien los protegiera. Nadie del gobierno estatal se hizo cargo, y ahora pues tampoco el gobernador nos quiera venir a engañar diciendo pues que fue una sorpresa para él, si conoce perfectamente a este señor, al alcalde de Juchitán, que ahora está detenido.
2: Así es, el gobernador pues vive en otra realidad. El hecho es que la instrucción vino desde el gobierno federal, Azucena. Fue hasta que ellos intervinieron que pues el gobernador pues recibió una instrucción y la instrucción llega a la Cámara de Diputados, en donde lamentablemente pues también hay una total falta de conocimiento de cuál es nuestra labor. Nuestra labor es representar a los ciudadanos más allá de temas políticos, pero aquí en Oaxaca pues hay una lealtad absoluta al gobernador y pues solamente se procesan las cosas que llegan, ¿no? Entonces, bueno, pues yo espero que haya un seguimiento puntual por parte del gobierno federal. Lo necesita Oaxaca, lo necesita nuestra gente. De momento hay un administrador municipal, estará por 90 días y después el gobernador tendrá que proponer un consejo municipal que también pasará por la Cámara de Diputados. Y bueno, buscaremos que sea gente proba, honesta, esta con la capacidad y con la experiencia, ¿no? Y bueno, no dejar de decir que esto también trajo por consecuencia, por ejemplo, la renuncia del director del Instituto de Educación Pública de Oaxaca, quien anteriormente pues fue presidente municipal, se reeligió dos veces y bueno, pues ahora estaba dentro del gabinete del gobierno del estado y se descubrió, o hace unos días están varias notas donde hay varias personas del ayuntamiento que cobraban también en esta dirección del IEPO, y bueno, pues tuvo que renunciar, y pues yo espero que haya una investigación puntual y que se deslinden responsabilidades. No se puede jugar con el presupuesto de la educación, y menos cuando se trata de nuestros niños, nuestras niñas. Hace unos días igual vimos como un joven, un niño de una escuela, pues comunicaba, daba a conocer el estado en el que se encuentran las aulas en Oaxaca, así que el recurso se tiene que utilizar de manera honesta y transparente.
16: Oye, diputada, ¿tendría que investigarse también la relación del gobernador con el alcalde hoy preso?
2: Mira, yo lo que les dije en la Cámara también es que el primer responsable de todo esto es el gobernador, y el gobernador no puede estar señalando o amenazando que va a sacar tarjeta roja, fue lo que dijo hace unos días, a quienes no hagan bien su trabajo, ¿no? Yo creo que la investigación tiene que abarcar pues prácticamente a todos, ¿no? Aquí preocupan dos cosas: uno, o el gobernador sabía y es cómplice, o dos, el gobernador no sabía y entonces no sé cuál es su papel al frente de un poder tan importante, el poder ejecutivo de nuestro estado, ¿no? Yo creo que si realmente quieren recuperar la confianza institucional y la confianza de la gente, pues tiene que haber una investigación absolutamente para todas las personas que puedan estar involucrados en esto, así sea el gobernador del estado.
16: Bueno, pues no hay manera de promover ningún tipo de investigación desde el Congreso.
2: Bueno, yo he estado promoviendo, por ejemplo, a través de la Secretaría de Honestidad, temas que tienen que ver con infraestructura, donde también hemos visto pues casos de posibles actos de corrupción. El tema, Azucena, es que en la Cámara de Diputados de Oaxaca, de 42 diputados, únicamente habemos dos de oposición, el diputado del PRI, quien estuvo ausente, por cierto, en esta sesión, y mi persona, y el resto pues son diputados del régimen, Morena y aliados.
16: Bueno, pues te agradezco mucho, diputada, y vamos a ver cómo avanza esta situación y si se logra recuperar Juchitán. Gracias.
2: Gracias a ti, Azucena. Saludos.
16: Gracias. El secretario de Gobierno de Oaxaca, Jesús Romero, en la línea. ¿Cómo está, secretario? Buenos días.
5: Sí, buenos días, Azucena, a sus órdenes.
16: Muy amable. Pues una de las preguntas que nos hacemos todos, ¿era posible que no supiera el gobierno del estado lo que estaba pasando en Juchitán?
5: Mira, quisiera puntualizar en tres campos esta situación de Juchitán y su autoridad municipal. Uh-huh. Una es la relación política, que nosotros no negamos, forma parte de una relación con los 570 municipios, una relación institucional con todos los presidentes municipales. El conocimiento de posibles delitos acreditados se manifiestan en la mesa de seguridad y en el grupo de inteligencia operativa, que a lo largo del año 2025... fue generando información de análisis y de inteligencia para determinar la comisión de posibles delitos, no solo del presidente de Juchitán, sino de muchos actores que pudieran estar involucrados en células delictivas o en actuaciones fuera de la ley. Y la tercera es la actuación de las autoridades competentes. Y en ese marco, una vez acreditados los delitos que pudo haber cometido el presidente de Juchitán, es cuando la fiscalía solicita en fechas recientes la ejecución de una orden de aprehensión y le solicita a un juez que es competente en la materia, con los elementos acreditados, la detención de la autoridad municipal, del ex comisionado municipal de seguridad pública y seguramente de muchas personas más que podrán estar involucradas a su ser.
16: ¿Qué fiscalía solicitó la orden de aprehensión?
5: La local, y esto marca con toda claridad que hay una relación y una colaboración interna estatal con la federación y una coordinación con la Secretaría de Marina, Defensa, Guardia Nacional para estos objetivos y con el secretario Omar García Harfuch.
16: En 2026, cuando presentaron usted y el alcalde de Juchitán una estrategia de fortalecimiento municipal o de seguridad, algo por el estilo, ¿ustedes ya sabían que el alcalde estaba involucrado con el crimen organizado?
5: Había denuncias de carácter público, se estaba integrando una carpeta que quiero señalar, se mantiene abierta. Yo acudí a este municipio, estuve sentado, por supuesto, junto a él, anunció un plan Juchitán, pero en el desarrollo de este mismo plan se detuvieron cerca de 286 personas involucradas en su mayoría con delitos de extorsión, cobre de piso, sicariato. Esa relación política, esa presencia, no se convierte en inmunidad, Azucena, puesto que ya está puesto a disposición de un juez local ante el Tribunal Superior de Justicia de Oaxaca y tendrá que asumir la responsabilidad de sus actos si es que se demuestra conforme a derecho.
16: Y cuando delinearon este plan Juchitán con el propio alcalde, que presuntamente está relacionado con el crimen organizado, pues él definió algunas líneas de investigación, o de seguridad, supongo. Es como si estuvieran dándole papel y lápiz al enemigo. Me aguanta tantito, secretario, porque tenemos que ir a un cuarto comercial y regreso con usted. Gracias, muy amable.
5: Sí.
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18: Las plantas experimentan estrés y emiten sonidos ultrasónicos de alta frecuencia cuando sufren por sequía o cortes en sus hojas.
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19: Rusia tiene una superficie mayor que el planeta enano Plutón, demostrando la enorme extensión territorial del país más grande.
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19: Playa de Arena Verde, Estados Unidos. Conocida oficialmente como Papakolea, esta joya exótica se encuentra en la Isla Grande de Hawái. Es una de las cuatro únicas playas en todo el planeta que posee arena de color verde oliva. Esta tonalidad tan extraña se debe a la presencia masiva de cristales de olivino, un mineral pesado que se desprende del cono volcánico que rodea la bahía tras las constantes erupciones. El mar erosiona la roca volcánica, lavando los materiales ligeros y dejando este espectacular matiz verde que contrasta con el océano.
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18: Las ratas se ríen cuando les hacen cosquillas, aunque emiten sonidos de alta frecuencia que el oído humano no puede escuchar sin equipos especiales.
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20: El embajador de Estados Unidos en México, Ronald Johnson, reconoció la detención de Jesús Manuel N., alias Bebo, operador financiero del Cártel del Golfo. Remarcó la operación de las fuerzas federales contra la estructura más amplia de las redes criminales. La jefa de gobierno, Clara Brugada, exhortó a la Unidad Popular y a la Unidad Nacional en torno a la presidenta Claudia Sheinbaum, quien cerró en la Ciudad de México su gira por su segundo informe de actividades. También defendió la soberanía al subrayar que México tiende la mano, pero jamás baja la cabeza. El Tribunal de Disciplina Judicial ratificó la inhabilitación por 3 años de un ex coordinador técnico administrativo capitalino por adjudicarse ilícitamente la quincena y prima vacacional de un compañero de trabajo. Además, ordenó dar vista al Ministerio Público por la posible comisión de un delito. Informó Amy Arriaga. 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
16: regresamos, son las 7:45. El secretario de Gobierno de Oaxaca, Jesús Romero, continúa con nosotros. Le preguntaba, secretario, ¿cómo estaba una investigación en curso en la Fiscalía contra el alcalde de Juchitán y aún así el gobierno del estado estaba trabajando con él, pues dándole acceso a información sensible en las mesas de seguridad, incluso a las imágenes del C2 que se menciona utilizaba este señor para alertar al Cártel Jalisco o a la célula a la que presuntamente pertenecía?
5: Puntualizo, la situación del C2 fue un operativo estatal y federal donde tomamos control precisamente de ese organismo derivado de información de inteligencia que establecía la utilización posible para alertar precisamente a los cuerpos, la presencia de cuerpos de seguridad en polígonos de incidencia delictiva. Tomamos el control y el presidente municipal no volvió a tener acceso desde hace un año y medio prácticamente en ese

0: República recorrió todo el estado. Tu servidor está al mando del plan de paz Juchitán en la parte de atención a las causas, donde tampoco participó el presidente municipal ni integrantes de su cabildo.
1: Gracias, secretario.
0: Gracias, Azucena.
1: Regresamos a Ensenada, Baja California. Está llegando Ernesto Rufo. ¿Me ponen la imagen, por favor? Gracias. A ver, ahí está nuestro compañero Yoatam de Basabe. Mientras podemos tener una mejor comunicación con él, llega Ernesto Rufo en una patrulla de la Guardia Nacional. Está descendiendo, está vestido con un pants negro, tenis blanco, saluda a quienes están ahí afuera de su casa. Medios de comunicación, por supuesto, ciudadanos, algunos miembros de su equipo de Somos México. Bueno, ya no México, Somos, se pone una chamarra y no sé qué más estés viendo tú por ahí, compañero.
2: Ahí estamos viendo la llegada de un grupo a su domicilio, hacia el centro de Ensenada. Podemos ver también cómo está reunida la gente.
1: Bueno, estamos ahí perdiendo la señal con el compañero. Vamos a ver al ratito. Tenemos la imagen de este trayecto que finalmente fue de, digamos que llegó prácticamente a las 8, exactamente, a las 8 de la mañana de hoy, salió a las 2 de la tarde del sábado, a las 2 de la tarde más o menos, a las 2 de la tarde del domingo eran 24 horas, a las 2 de la mañana del lunes 36, más estas horas que han pasado de la mañana, 36, 41 horas, ¿no? 41 horas más o menos, ahí si me falla, bueno, pues me dicen, pero demasiados, unos 3.000 kilómetros recorridos. A ver, ¿podemos escuchar algo más? ¿Me pueden poner el audio, por favor?
2: Bienvenidos. Estamos viendo en pantalla a Ernesto Rufo.
1: ¿Qué dice? ¿No lo podemos escuchar?
2: Está llegando. Escuchemos.
3: Oye, habiendo salido de la ciudad.
4: Silencio.
3: ¿Cómo se siente? ¿Cómo se siente?
5: Bien, bien. Eso, Dios te bendiga.
4: ¿Cómo estás de salud? ¿Cómo te sientes de salud?
6: Bueno, miren, todos debemos estar preocupados porque las cosas no van bien ahí. Y tenemos mucho que hacer para poder evitar las cosas que tenemos.
1: Compañero, a ver si pueden mejorar el audio, por favor. Si eres
6: tan mismo, debemos entonces, por ese amor a México, encontrarnos todos para recuperar las cosas del orden, la paz y la tranquilidad.
7: Rufo, ¿confía en el proceso?
6: ¿Perdón?
7: ¿Confía en el proceso?
6: Hay que ver siempre las cosas de forma positiva. Y todos como mexicanos, somos todos, encontrar el camino de cómo resistir lo que te ocupa de resistir.
4: ¿Qué fue lo más difícil para en el trayecto de terrestre?
6: Pues miren, me trataron muy bien de la Guardia Nacional.
1: A ver, compañero, por favor, si nos ayudas. Ahí hay mucha interferencia, por supuesto, de los celulares. De todas maneras, ahorita lo vamos a recuperar, pero bueno, estamos viendo ahí la imagen. ¿Le quitaron el audio o lo pueden volver a poner?
2: Oye, ver cómo son las cosas. Creo que se mejora el audio.
6: Palabras es muy importante para todos. Hay que reflexionar las cosas. Y ver cómo el paz entre todos reconstruimos lo que se ocupa de
1: resistencia. Compañero, a ver qué.
6: Años mismos que se nos
1: confía en la.

0: justicia le preguntan.
1: Ah, sí, claro. ¿En qué consiste su medida cautelar? ¿En qué consiste su medida cautelar? Miren, esto es como seguir
2: dentro de este asunto de privación de la libertad, pero ahora lo que hace es cortar el pacto de voy a poder ver ustedes, es la primera vez que
1: hay problemas con respecto realmente.
0: Está difícil. No sé si me escuchas, compañero. Si nos puedes apoyar un poquito, a ver si hacemos algo con el celular, porque se le entiende muy poquito. No sé si te puedes acercar, por favor, o no sé qué vamos a hacer.
3: La situación es que hay gran cantidad de reporteros.
0: Sí, claro, claro, claro.
3: Pero estamos, por lo más cerca que se puede, está hablando acerca de. Se no puede dar detalles por eso de afectar el proceso. También menciona que lo trataron bien de camino los elementos de la Guardia Nacional y el que se sienten.
0: ¿Le suben aquí, por favor? Ahí se escucha perfecto, compañero.
4: Considera un exceso, precisamente un exceso de un abuso, esto de haberlo traído a usted en carretera.
1: ¿Dónde el corrido del hombre del cabello blanco? Hablando de lo que dijo
4: al fiscal general, Ernestina Godoy.
1: Bueno, que todos procuramos que las cosas sean parejas. Este asunto de la legalidad es algo en el que debemos buscar que se institucionalice al país. Esto es un camino, parece un poquito que se dice, pero reinstitucionalizar quiere decir volver a la ley, conforme fundamentalmente a la Constitución, que debemos de revisar para que se ajusten las cosas a los tratados internacionales que ha firmado el esto es muy porque habla de que hay cosas que han cambiado y lamentablemente ya son del sistema de razón que ya no hay y eso es grave.
0: Bueno,
1: porque el poder judicial, yo, miren, acabo de decir, me responde que allá no hay.
5: ¿Cómo está de salud, señor?
1: Ah, qué bueno que me preguntan, porque conocí a mucha gente, a varios pastores, me van a sentir, pero un saludo a todos los que están allá adentro. Y pues,
0: compañero, si te puedes acercar otra vez, porque se escuchaba muy bien antes.
1: Pues te viene la mano. Entonces, ahí todo el mundo te ayuda. Bueno, yo estuve ahí un pasillo donde había varias personas que fueron bien.
0: Bueno, vamos a bueno.
5: ¿Con quiénes?
0: Bueno, es un desastre el audio, por supuesto, pero bueno. ¿Me permites un momento, por favor? Gracias. Lo vamos a tratar de mejorar, pero bueno, ya tuvimos ahí la imagen de la llegada. Él sigue hablando con los medios y en un ratito más el compañero que está ahí pues nos va a dar un resumen, pero ya llegó a su casa. Vamos al corte.
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18: Caminando por México.
19: Orizaba, Veracruz. Custodiado por el majestuoso e imponente Pico de Orizaba, este pueblo mágico combina una arquitectura señorial con una naturaleza desbordante. Su teleférico, el paseo del río con su reserva natural y el clima templado convierten a esta urbe en una joya veracruzana.
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0: Son las 8 de la mañana, lunes 28 de septiembre.
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0: Esta mañana el exgobernador de Baja California, Ernesto Rufo, llegó a su casa en Ensenada, Baja California, donde cumplirá bajo prisión domiciliaria su proceso por delincuencia organizada y contrabando de hidrocarburos. El sábado un juez concedió el cambio de medida cautelar al tomar en cuenta los 74 años de edad y el estado de salud del exfuncionario, quien salió del penal del Altiplano en el Estado de México en punto de las 4:57 de la tarde. A diferencia de cuando fue detenido y enviado en avión a la capital, Rufo cumplió alrededor de 40 horas de viaje por tierra, cruzando 7 estados de la República. Hace unos momentos, Ernesto Rufo, pues estuvo ahí a las afueras de su casa, hablando con algunos de los compañeros reporteros, y esto fue parte de lo que rescatamos de una conferencia de prensa, por supuesto, pues muy atropellada, pero bueno, pues estuvimos ahí y lo vimos llegar ahí en vivo.
15: tuvimos conocimiento que el sábado durante el transcurso de la mañana, casi a las 2 de la tarde, inició este traslado. Creo que ha sido un traslado muy, muy pesado para mi representado.
0: ¿Es un exceso, es crueldad, es una falta a los derechos humanos? ¿O qué opina la defensa sobre esta decisión?
15: La realidad es que yo tenía la idea de que muy probablemente iba a ser en vía aérea, y por un dato, a mí me han informado que dos personas que a las que sí les fue otorgada la prisión domiciliaria en ese momento y que estaban también en la Ciudad de México fueron trasladadas a sus lugares de origen vía aérea. No desconozco las razones por las cuales en este caso al señor Ernesto Rufo lo llevaron vía terrestre.
0: ¿Debió ser por vía aérea?
15: No está establecido en la determinación del juzgador, no lo fijó así.
0: Bueno, pues ahí está lo que nos dijo, parte de lo que nos dijo el abogado de Ernesto Rufo, con quien platiqué esta mañana, un poquito antes de que llegara Rufo a su casa, que ya fue recibido, estuvo algunos minutos ahí con la prensa, llegó en un vehículo de la Guardia Nacional, con un pants negro, tenis blanco, saludó a la prensa de lejos, los que estaban fuera de la casa, de la propiedad, con este barandal, y bueno, saludó a la prensa de lejos, y ahí pues le hicieron algunas preguntas respecto a su traslado, respecto a su proceso, y Ernesto Rufo contestó, le decía, el audio era pues bastante deficiente, por obvias razones, ¿no? Porque había mucha gente ahí, estaba la señal un poquito atropellada, pero pues en un ratito más le damos a conocer qué fue lo que dijo Rufo, que ya se encuentra al interior de su casa junto con su familia. A petición del gobernador Salomón Jara, el Congreso de Oaxaca aprobó con 35 votos la desaparición de poderes del Ayuntamiento de Juchitán, cuyo alcalde fue detenido por presuntos vínculos con el crimen organizado. En su lugar fue designado como comisionado temporal Francisco Vázquez, quien quedará al frente de la administración por 90 días. Mañana se define si el presidente municipal de Juchitán, Miguel Sánchez, es vinculado a proceso por extorsión agravada y delitos contra la seguridad del Estado, mientras continúa en el penal del altiplano. Con Juchitán suman 7 los ayuntamientos del país que han sido formalmente desintegrados desde enero del 2025, 5 en Puebla, 1 en Chiapas y ahora 1 en Oaxaca. 2 estudiantes de la preparatoria 2 de la Universidad Autónoma de Morelos fueron asesinados y un tercer joven de 16 años resultó herido durante un ataque registrado el sábado en Cuernavaca. Cristian y Gael, ambos de 17 años, salieron del poblado de San Antonio junto con otros dos jóvenes a bordo de 2 motos para dejar a uno de ellos en su casa cuando sujetos les dispararon y escaparon. La universidad exigió una investigación pronta y exhaustiva para esclarecer los hechos. El movimiento Resistencia Estudiantil exigió el esclarecimiento del crimen. La fiscalía prometió agotar todas las líneas de investigación. Desde abril del 2025, 7 estudiantes de la Universidad de Morelos han sido asesinados. Este fin de semana reportaron en México 132 asesinatos. Los estados con más ejecuciones fueron Sinaloa con 17, el Estado de México con 14, Chihuahua y Guanajuato con 10, además de Baja California con 9 homicidios. Morena anunciará hoy a sus últimos 7 coordinadores estatales de la defensa de la transformación, o sea, sus candidatos a una gubernatura en el 2027. Las designaciones pendientes corresponden a San Luis Potosí a las 10 de la mañana, Tlaxcala a las 11 y media, Nuevo León a la 1, Nayarit a las 2:30, Sonora a las 4, Baja California Sur a las 5:30 y Chihuahua a las 7 de la noche. En Baja California, el IMSS entregó hace un mes a 2 bebés recién nacidas a familias equivocadas. Apenas el viernes reconoció el error del personal del Hospital Materno Pediátrico 31 en Mexicali. Sin decir nada, las madres realizaron pruebas de ADN y luego les informaron sobre lo sucedido, argumentando que a una de las niñas se le cayó el brazalete identificador y que ante las dudas realizaron los exámenes correspondientes. Martín Rolón, abuelo de una de las bebés, reveló que las madres se sometieron a una segunda prueba de ADN en la Ciudad de México.
21: En sí, apenas hoy nos dimos cuenta de que las niñas estaban cambiadas después de un mes.
22: ¿Qué fue lo que les dijeron?
21: Que hubo un error, que hubo, que se le cayó la pulsera a una de las dos niñas y que se les colocó mal. Que pues es algo que hicieron mal ahí en el IMSS, pero pues que ellos quieren ayudarnos. Es que nos van a mandar a hacer una prueba de ADN a México, ¿sabes? Pues mi hija está muy dañada, no para de llorar, no quiere soltar a la otra niña, siente que es a su hija. Y pues no tengo palabras, la verdad.
0: Instituto ofreció una disculpa a los afectados, esto dijo la titular de la Unidad de Atención a los Derechohabientes, Gabriela Paredes.
23: Se confirmó que 2 recién nacidas fueron entregadas a familias que no les correspondían. A nombre del Instituto Mexicano del Seguro Social, les ofrecí personalmente una disculpa. por este grave error y también por no haberles informado desde el primer momento en el que surgió la duda. Asumimos la responsabilidad de atenderlas y acompañarlas. Les estaremos brindando apoyo psicológico, médico y jurídico, en coordinación con la Procuraduría de Protección de Niñas, Niños y Adolescentes y con el DIF Nacional.
0: Familiares de niñas y niños con cáncer, médicos, enfermeras y personal del Hospital Infantil y del Hospital Regional de Alta Especialidad en Veracruz marcharon desde la Torre Pediátrica ayer hasta el Zócalo para exigir abastecimiento de medicamentos e insumos. Denunciaron que las carencias siguen impidiendo cirugías y procedimientos, que existen áreas sin aire acondicionado y que el personal ha tenido que llevar material de sus casas. Además, de nuevo pidieron la destitución del delegado del IMSS Bienestar, Roberto Ramos Alor, luego de que amedrentara a médicos residentes. Esto lo dijo Cora de Jesús Rodríguez, representante de los padres en el hospital.
1: Bueno, aquí el llamado es hacerle ver a las autoridades y al gobierno, no nada más del estado, sino a la presidenta, que la falta de medicamentos, de insumos, sí, y las instalaciones de nuestro hospital que están en carencias son importantes, ya que los médicos no pueden trabajar sin insumos, no puede haber nada de cirugía si no contamos con todas las cosas que requieren, y no, pues obviamente no nos podemos enfermar, porque al final del día si nos enfermamos, ¿con qué nos pueden rescatar nuestros médicos?
0: El huracán Polo se mantiene como categoría 3, ubicándose a 175 kilómetros al suroeste de Cabo San Lázaro y 405 kilómetros al sur-suroeste de Santa Rosalía, en Baja California Sur. El Servicio Meteorológico Nacional prevé que al mediodía se degrade a categoría 2, que mañana pueda tocar tierra en Sonora, pero ya como tormenta tropical. Ante este escenario, la Secretaría de Educación anunció la suspensión de clases presenciales en escuelas públicas y particulares de Baja California y Sonora de aquí al miércoles. A su paso por Jalisco, el ciclón dejó 3 personas muertas, 2 menores de edad y su mamá, además de 2 desaparecidas, en el municipio de Talpa de Allende, donde la crecida del río Santa Elena arrasó una casa. Además, en Puerto Vallarta sigue desaparecida una turista de 24 años de edad, originaria de San Luis Potosí. En Sinaloa, las fuertes lluvias, el incremento del oleaje y la subida de la marea provocaron que el agua del mar llegara hasta las calles de Altata, en Navolato. Además, la depresión tropical 18E se ha intensificado ya a tormenta tropical Rachel frente al Pacífico mexicano, donde provocará lluvias intensas, viento y oleaje en Guerrero y Oaxaca, localizándose ahora 485 kilómetros al sur de Acapulco, Guerrero.
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0: Hola Pepe, ¿cómo estás? Muy buenos días, Pepe Yuste.
3: ¿Qué tal? Muy buen día. ¿Cómo estás?
0: Muy bien, gracias. Cuéntanos, Pepe, esta intención, que espero que se quede solo en eso, de Donald Trump de dejar de exportar diésel, porque de llevarlo a cabo, pues nos iría muy mal.
3: Nos iría muy mal otra vez, lo dice Donald Trump. Dice que está considerando muy seriamente la prohibición de exportar diésel, y si esto sucede, Azucena, bueno, hay que comprenderlo, ellos tienen la principal crisis de diésel que no han tenido en la historia, es el precio más elevado que tienen allá en el diésel, más de $6 por galón. Esto, bueno, pues sabemos bien, viene por el tema de Medio Oriente, toda la guerra con Irán, y esto les ha provocado que desde luego hay alguien que piense que deben dejar de exportar. Si dejan de exportar para nosotros, bueno, pues nos implicaría el 40% de nuestro abasto. Esto es lo que les importamos a Estados Unidos, el 40% del diésel. Entonces, bueno, desde luego nos iría mal. Ha respondido ya la presidenta Sheinbaum no ha respondido, que están las 6 refinerías más 2 bocas, están todas las refinerías, las 7 refinerías ya tratando de ver el tema del diésel. Sin embargo, sabemos bien que el 40% de abasto, pues no rápidamente lo vamos a poder sustituir. Este sería pues un golpe. Por lo pronto aquí en México, Azucena, pues por tercera semana consecutiva el diésel está subsidiado al 100%, vaya, se deja de cobrar el impuesto al 100% del diésel, el famoso IEPS, ahí dejas de cobrar por tercera semana consecutiva pues estos 7 pesos con 36 centavos que se cobra por litro. Así que en efecto, pues aquí hay una crisis que esperemos que no se complique en el tema del diésel. Se reporta, y son muy pocas, que algunas gasolineras de plano han dejado de vender este combustible, pues para evitar las pérdidas. Así que aquí seguramente va a ser una semana complicada con el tema del combustible.
0: Pues complicado entonces, ¿y cuándo lo sabremos, Pepe?
3: No se sabe realmente, Azucena, porque es una decisión de Donald Trump. Se espera que no se realice esto. Se espera que solo sea una de estas de estas tantas cuestiones que dice Donald Trump. Pero pues esta semana seguramente lo estaremos sabiendo. Y mientras tanto, pues el tipo de cambio nervioso, el tema del dólar, y subió a 17.85 ahorita el tipo de cambio. Estaba en 17.70. En este momento, 17.85 pesos por dólar.
0: Muy bien, pues gracias, Pepe. Cuídate y que sea una buena semana.
3: Igualmente, buena semana, Azucena. Gracias.
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0: El corte y regresamos.
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28: Brochetas de camarón y pimientos. Ensarta camarones limpios intercalados con trozos de pimiento morrón y cebolla morada en palitos de madera. Cocínalas a la plancha con un toque mínimo de ajo en polvo. Una opción marina elegante, rápida de preparar y muy magra.
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30: Estar y reconocer el poder natural que hay en ti. Hoy celebramos un sabor que sigue haciendo de la hidratación un momento para disfrutar. ¡Felicidades, Bonafont!
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0: Son las 8:15. Gracias a Verónica Rufo, hija de Ernesto Rufo, por respondernos esta mañana, que finalmente pues ya está ahí tu papá en casa. Verónica, buenos días.
31: Fuera del departamento de mi papá está ya adentro con un doctor, lo están revisando. Entonces, bueno, ahorita tuve unos minutos para yo poder tomar la llamada, pero bien, me siento con un gran alivio que él ya esté aquí. Me siento... Híjole, pues que puedo respirar y que tiene muchas personas que van a estar a su cargo protegiéndolo, observando. Él pues tiene aquí prácticamente toda la cuadra de vecinos ya listos y protegiéndolo, observando qué es lo que está sucediendo con él.
0: ¿Cómo lo viste ahora que regresó? O sea, lo viste, por supuesto, bajó, lo vimos aquí de la patrulla de la Guardia Nacional y ingresó a tu casa, tú ya lo estabas esperando, te vimos cuando estabas muy temprano allá afuera con los vecinos. ¿Cómo lo viste cuando llegó? ¿Estado de salud después de un trayecto tan largo?
31: Sí, pues no ha dormido, entonces me asombra que siga él aquí todavía de pie y conversando normal, pero también yo creo que estará haciendo un esfuerzo, ¿no? Porque quería atender a los medios y a los amigos que están aquí afuera. Entonces lo vi relativamente bien. Yo creo que él, pues siempre le entusiasma hablar con los medios y sobre todo, pues repito, con los amigos que estaban aquí afuera. Y yo creo que eso le va a servir para dar ánimo. Y bueno, pero ya ahorita a mí me gustaría que esté solo unos minutos, que se bañe y que duerma. Y bueno, ya después él me dirá qué es lo que quiere.
0: Claro. Oye, Verónica, se habló mucho el fin de semana, hubo una gran polémica por la forma en que le trasladaron, por tierra, pues, muchas horas, muy complicado, muy agotador. Hablé hace ratito con uno de los abogados de tu padre y pues dice que era una posibilidad que tenía la Guardia Nacional de decidir si era por tierra o por aire, es decir, no hay ninguna molestia por parte de la familia.
31: No, bueno, la familia estamos completamente indignados junto con la sociedad y las personas que salieron a levantar la voz por esta terrible decisión. Las últimas 48 horas, sinceramente, uno tiene que escoger las batallas, ¿no? Como ya voy aprendiendo. Entonces, pues, mi prioridad era, uno, saber en dónde estaba mi papá, cómo iba, estar atento al teléfono porque él me podía hablar en cualquier momento, recibí dos llamadas de él. Entonces, bueno, el enfoque era ese, pero ahora ya que quizá podamos tener un poquito de tiempo, entonces ya nos dedicaremos con la defensa de cómo vamos a reaccionar a esto. Pero no, a mí me dieron la noticia, me la dio un teniente de la Guardia Nacional cuando vino a visitar el domicilio y me dijo que venía por vía terrestre. Así fue como yo me enteré que venía vía terrestre y pues claramente que no estuve de acuerdo, pero bueno, pues estaba yo, ¿qué hacía yo con el teniente? El teniente tampoco podía hacer nada, entonces, pues repito, ¿no? Cada uno va seleccionando sus batallas, nos enfocamos a lo que era importante, que era tener y saber en lo que mejor pudiéramos, en dónde estaba mi papá, cómo iba y esperarlo aquí. Ahora, pues, yo creo que en los siguientes 2-3 días ya podremos ir decidiendo los siguientes pasos.
0: Bueno, pues entonces estaremos al pendiente. Verónica, muchas gracias. ¿Ustedes consideran que esta decisión del traslado terrestre fue como para un escarmiento, una exposición, un maltrato o fue porque así tocaba? ¿Qué explicación le encuentran?
31: No, yo sinceramente, Susana, no le encuentro ninguna explicación. O sea, yo quiero, estoy esperando que ya hoy, a ver si en la mañana, no sé si van a preguntar, pero que ya yo quiero escuchar cuáles son esas explicaciones, porque la verdad no encuentro ninguna explicación. Si se lo llevaron en avión e hicieron toda esta faramaya, bueno, pero ¿por qué no le regresaron en avión? Entonces, yo estoy esperando a ver cuáles son estas razones.
0: ¿A tu papá le están haciendo ahora un examen médico ahí en tu casa?
31: Así es, en la casa de él, exacto. Él es su departamentito que ya habíamos mostrado en unos videos. Aquí está él adentro, yo estoy en una silla aquí afuera y está con un médico.
0: ¿No hay manera de que podamos saludarlo?
31: Que
0: lo podamos intentar unos 3 minutitos, a lo mejor, si fuera posible, porque, bueno, transmitimos esta parte de la conferencia, conferencia espontánea, porque llegó ahí a la casa y estaban los compañeros ahí afuera, los medios de comunicación, y bueno, pues nos gustaría hablar con él, saludarlo un momentito, y ya pues...
31: Entré al departamento, pero está en el baño, entonces, pues no sé si quieran esperar.
0: No, pues sí, por supuesto. Esperamos, si te parece, mientras tanto, estamos ahí contigo y escuchamos parte justo de lo que dijo en la conferencia. Escuchamos un poquito accidentado hace rato esta conferencia porque pues había muchos medios ahí esperándolo. Entonces vamos a recuperar un pedacito mientras logramos establecer contacto con él.
6: Bueno, miren, todos debemos estar preocupados porque las cosas no van bien en nuestro país. Y pues tenemos mucho que hacer para poder arreglar las cosas que se necesitan en nuestro país. Por eso mismo, debemos entonces, por ese amor a México, encontrarnos todos para recuperar las cosas del orden, la paz y la tranquilidad.
7: Grupo, ¿confía en el proceso?
6: Yo veo que hay que ver siempre las cosas de forma positiva y todos como mexicanos, somos todos y buscar el camino de cómo reconstruir
0: Bueno, la verdad es que creo que a todos nos fue un poquito mal con este tema del audio. A ver, otro cachito de...
6: Había de conocer a muchos de ellos porque veníamos de estación en estación, por estados, y pues conocí muchos puntos de vista de ellos. Todo esto me ha servido mucho.
0: Bueno, Yoatán, mientras esperamos ahí la comunicación, tenemos a Verónica aquí con nosotros. Yoatán, pues estamos al exterior, muchos problemas de comunicación, pero bueno, pues estuviste ahí de cuando llega Ernesto Rufo, escuchamos sus primeras palabras y pues siguen con problemas de comunicación, de conectividad, Yoatán.
10: Así es, aquí estamos a las afueras de la casa de Ernesto Rufo todavía. Vemos presencia de integrantes del Partido Acción Nacional, también del Partido Somos, que están apoyando desde que fue arrestado Ernesto Rufo. Escuchábamos, pues, de alguna manera estas arengas de júbilo por su llegada a casa, a este arraigo domiciliario, esta prisión domiciliaria. Y en ese sentido, pues, vemos que aquí van a estar haciendo guardias, se está organizando ya digamos un programa de guardias, ¿no?, de actividades aquí a las afueras de la casa de Ernesto Rufo. También pues obviamente vemos la presencia de unidades de la Guardia Nacional que estarán aquí resguardando esta zona, que estarán resguardando el frente del domicilio de Ernesto, que ya llegó hace aproximadamente una hora y que pues bueno, estamos a la expectativa de que vuelva a haber comunicación con su hija o con él aquí a las afueras.
0: Bueno, listo, te dejamos, Yoatán, y en un ratito, pues, nosotros tenemos comunicación, afortunadamente, y se lo agradezco mucho en este momento, pues, con Verónica. Vamos a esperar a que esté dispuesto Ernesto Rufo, a ver si le podemos saludar. Y mientras, Yoatán, pues, nos quedamos ahí afuera contigo, y si hay algún movimiento extraordinario, pues, avísanos, por favor, y regresamos contigo, si eres tan amable.
10: Por supuesto que sí.
0: Bueno, vamos a seguir esperando ahí con Baja California. Mientras tanto, la presidenta Claudia Sheinbaum estuvo el fin de semana pues cerrando su gira, pues sí, de presentación de resultados del informe. Estuvo en varios estados de la República y cerró en el Zócalo de la Ciudad de México. Vamos a escuchar un par de audios, ver un par de videos de cómo le fue a la presidenta en el Zócalo, donde habló de injerencismo, donde volvió a salir a relucir pues la figura de Andrés Manuel López Obrador. Se dice que ante 200,000 personas, ya sabe, pues cada quien presenta ahí sus cifras, pero pues vamos a escuchar parte de lo que dice la presidenta Claudia Sheinbaum ahí en el Zócalo de la Ciudad de México ayer, y con esto ella dice pues ya cerró sus giras que hizo por toda la República presentando estos resultados del segundo informe de gobierno, que por cierto, pues su año de gobierno, su tercer año de gobierno inicia a partir del 2 de octubre. Entonces, pues ahí va el 2, a partir del 2 de octubre, el tema del tercer año de gobierno empieza a correr, el tercer año de gobierno de la presidenta Claudia Sheinbaum. ¿Podemos ya escuchar algo de lo que dijo la presidenta en el Zócalo de la Ciudad de México, por favor?
11: Que ninguna potencia extranjera, ninguna élite económica o política tiene el derecho de dictar el presente y el futuro de nuestra patria. Esa solo le pertenece al pueblo de México. Nunca entendieron que el pueblo se levanta con dirigentes extraordinarios como Andrés Manuel López Obrador.

0: entenderlo.
1: Bueno, pues ahí estamos. Hoy Morena anuncia, por cierto, a sus últimos coordinadores, candidatos a las elecciones del 2027. San Luis Potosí, pues ya sabemos que es del verde, ¿no? Vamos a ver, pues, que la esposa del gobernador. Tlaxcala, Nuevo León, Nayarit, Sonora, Baja California y Chihuahua. Ernesto Rufo, gracias. Me da gusto saludarle. Me alcanza el corte. Por favor, no se me vaya porque le queremos saludar. Y regreso con usted, si es tan amable, Ernesto.
2: Sí, claro, muy bien, Azucena. Muchas gracias.
1: Regresamos con usted.

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9: La anaconda verde, la serpiente más pesada del planeta, habita en los ríos y pantanos de la selva sudamericana. 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
11: Las 8:30, Ernesto Rufo, gracias y buenos días, Ernesto, ¿cómo está?
12: Bien, pues arribando acá en Ensenada, Azucena, me checo el 39 horas de carretera.
11: 39 horas de camino, pues durísimo el camino, Ernesto, ¿cómo lo vivió? Cuéntenos, por favor, ¿usted venía en una coche de la Guardia Nacional?
12: En varios, me sentía como la estafeta, porque a medida que vas cambiando de estado, pues,
11: claro,
12: de la gente de la Guardia Nacional y el vehículo y todo eso, pero me trataron muy bien.
11: ¿Venía en un vehículo como el que, venía en vehículos como en el que llegó a su casa?
12: Sí, parecidos todos, no idénticos, de estado a estado algunos cambian, pero bueno, no pude dormir.
11: Claro,
12: aquí me organicé con la gente que me estaba esperando en la entrada y les dije que por qué no hacíamos un corrido. Y ese corrido que empieza con la historia del hombre del cabello blanco, que un día domingo salió de Almoloya, ¿no? Y todo mundo ahí se pusieron contentos, ahí animados con pues este asunto de tomar las cosas pues con una forma en la que se busque construir, Azucena, no confrontar.
11: ¿Cómo era este corrido de José Alfredo, el caballo blanco, qué era?
12: Sí, pues que llegó al último con el hocico sangrando hasta Ensenada, pero llegó.
11: Llegó,
12: ¿no?
11: Así es. Oiga, Ernesto, fue un traslado pues tortuoso, me imagino, lo traían esposado, ¿cuál era la condición?
12: Pues es parte del protocolo de ellos, ¿no? Tienes que venir esposado. Y es incómodo y pues te lastiman las muñecas y eso. Pero tuve la oportunidad de platicar con ellos mucho. Es muy interesante lo que platican, les toca a ellos vivir muchas cosas y pues yo creo que todos estamos inmersos en una gran preocupación por lo que sea que nos vaya a venir en los siguientes meses y años, porque hay mucho que arreglar, Azucena.
11: Uh-huh. ¿Usted cree que este traslado, bueno, cuando usted lo detiene, lo mandan lo traen de Ensenada en avión y luego lo regresan por tierra en 3,000 kilómetros, una locura? ¿A qué cree que se debió esta decisión? ¿Si es como una venganza política porque es de la oposición o cuál podría haber sido cuál fue el argumento, más bien, de esta decisión?
12: Bueno, es protocolo, así lo tienen ellos. A todo mundo lo regresan por tierra cuando urge, porque te acaban de hacer la orden de aprehensión y corren los plazos perentorios, pues por eso te traen en avión. Pero ya cuando te regresan, pues el protocolo que está inscrito en los acarreos de gente por parte de la Guardia Nacional, todos son por tierra. Uh-huh. Pero ellos mismos venían opinando que en casos como salir de Almoloya para llegar a Ensenada, pues que es un desperdicio de recursos, porque claro. Era cerca de 10 hombres por cada una de las distintas estafetas que fuimos cambiando, y yo le calculé que son como 400 horas hombres dedicadas a traer a uno, y la gasolina y el uso y desgaste de los vehículos, pues la vuelta sale mucho más cara por tierra que venirte por avión por la distancia.
11: Ahora, ¿ya le hicieron la revisión médica, Ernesto? ¿Todo bien?
12: Hasta ahorita sí, estoy en medio del proceso, pero ya lo que son todos los signos vitales, llegué perfecto.
11: Seguramente sus abogados le tuvieron al tanto y Verónica de lo que se decía mientras usted se encontraba ahí en el altiplano, además uno de los penales de máxima seguridad del país. Lo que dice la Fiscalía General de la República, da prácticamente por hecho, Ernesto, que usted participó en la red, así le dijo Ernestina Godoy, la fiscal, en la más grande red de contrabando de combustible detectada hasta el momento, y lo señala usted como uno de los líderes. O sea, ya lo han dicho explícitamente.
12: Sí, en efecto. Sin embargo, el juez me pidió que ni hablara con los que están en la misma causa legal, ni que refiriera asuntos del proceso mismo, porque puede afectar pues el debate jurídico. Sin embargo, sí estoy al tanto de todo lo que se ha dicho y obviamente que pues todo esto va a dar a la opinión pública, y creo que hay un criterio ya bastante formado por parte de todos los mexicanos acerca de lo que está pasando con todo ese de contrabando y de situaciones que hace un rato me referí, porque había gente aquí esperándome a la llegada.
11: Sí, lo vimos
12: en la casa y les dije, hay mucho que reconstruir. Porque pues estoy preocupado, dado que si no se arreglan las cosas y como van, pues corremos el riesgo de perder a nuestro México.
11: Oiga, Ernesto, ¿usted se declara inocente?
12: Yo siempre así lo declaré desde octubre del año pasado. Hubo varias entrevistas, creo que me tocó en una de ellas con usted.
11: Sí, así es, correcto, claro.
12: Y les dije que estaba totalmente dispuesto a ir a comparecer y a enseñarles toda la documentación que había ahí en la empresa. Yo solo soy accionista, no participé en nada más, pero podía llevarlos a ellos a que vieran todo lo que ahí había. Y en lugar de tomarme la palabra, pues decidieron este otro camino, que es el de apresarme y, Y yo dije, están, en mi opinión, que estaban cometiendo un error, porque pues esto tiene dimensiones políticas y eso es lo que está pasando. Por eso es que ha habido tanto interés en mi caso y que se declarara por mucha gente que llegué en categoría de preso político.
11: Preso político, así se considera usted, Ernesto.
12: Pues así lo dijo la gente.
11: Ajá. ¿Y usted qué
12: y el
11: piensa?
12: Número que me tocó, ajá, pues el número que me tocó ahí en la Almoloya, el 6515, lo adoptaron como un número de identificación para, pues, este asunto, ¿no? Para esta causa que ha estado causando tanto alboroto. Uh-huh. Entonces, pues yo lo que creo es de que debemos todos tener, primero que nada, a México por delante y ver cómo todos juntos podemos arreglar todo este asunto que ya puso en peligro la sobrevivencia, pues en el mediano plazo, uh-huh, del Estado mexicano.
11: Así es. Ernesto, usted, bueno, pues sostiene, ha sido consistente en que usted quería ir a declarar, mostrar facturas, documentos, lo que fuera necesario, sostiene su inocencia y no se ha dictaminado lo contrario, obviamente, por parte de las autoridades. ¿Cuál es su explicación de cómo terminó involucrado en esta investigación?
12: Bueno, ya ve que todo lo que ha dado con estos asuntos del huachicol fiscal, uh-huh, ya me está llevando al tema. Pues puede pues resultar en algo muy grave. Ya ve, por ejemplo, seguro usted tocó la nota de los comentarios que hacía el doctor Barnés, uh-huh, acerca de que se pierde un número muy importante de barriles de petróleo que no son reportados, sí, por Pemex. Y eso, en general, pues lo que está haciéndose ver es de que hay una laxitud en la transparencia del manejo de los recursos energéticos. Me tocó también platicar ahí en Almoloya con los hermanos Farías Lagunes.
11: Ah, sí.
12: Y sí, claro, ahí, ajá, están. Ajá. Entonces, lo que me platicaban, pues en general puede llevar a este tipo de cosas que derivan de este asunto de que no hay un control transparente de los volúmenes de los combustibles.
11: Correcto.
12: Y eso, pues digo, todos queremos hacer las cosas con pues con legalidad, con seriedad, pues habría que abrir toda la información que se tiene al respecto del tema de la energía. Uh-huh. Y con eso, pues, llegar a conclusiones. De otra manera, pues, ay, caray, cuando ya ve que muchas cosas declaran que es información de seguridad así nacional es, y ya no te dicen nada.
11: Así,
12: ¿sí?,
11: es. Oiga, Ernesto, si usted, bueno, la fiscal lo ha dado prácticamente por culpable en las conferencias, no conferencias, en los mensajes que ha dado, y la presidenta más o menos por el mismo camino. ¿Qué les diría, Ernesto?
12: Pues que vamos a venirnos a la transparencia de los datos y de la información en una manera de construir, porque aquí el fondo no es en específico la persona de Ernesto Rufo, sino la viabilidad del Estado mexicano, porque no es nada más el tema este que estamos refiriendo del huachicol fiscal, está la seguridad nacional, está todo lo que se refiere a la legalidad de los procesos judiciales, las mismas formas que se han tomado en el Congreso de la Unión, que se dan a partir, pues, a juicio de muchos, uh-huh, de esa interpretación amañada para la mayoría de los diputados en el Congreso.
11: Bueno,
12: pues, esas cosas.
11: Ernesto, se habla de que, bueno, ya de que Verónica podría competir por la gubernatura de Baja California. ¿Cómo ve?
12: Pues esa es una decisión personal. Uh-huh. Y ella, pues, primero que nada, participó en todo esto.
11: ¿Le puedo preguntar, por favor, Ernesto, si le puede quedar?
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17: La lengua de la ballena azul pesa lo mismo que un elefante africano adulto, siendo el músculo más grande conocido.
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18: El Servicio Meteorológico Nacional prevé que Polo, huracán de categoría 3, impacte la porción central de Baja California Sur después del mediodía de este lunes. Advirtió que se continuarán intensificando los vientos, lluvias y oleaje en el estado, pues el ciclón se localiza a 175 kilómetros al suroeste de Cabo San Lázaro. El comisionado de la Administración Pública Municipal de Juchitán, Oaxaca, Francisco Vázquez, anunció una reestructuración de la seguridad. Señaló que los policías que deseen continuar en la corporación del municipio tendrán que acreditar sus cursos de control y confianza. La American Society of Mexico exhortó a los senadores a no permitir una división de mexicanos de primera y de segunda por la reforma sobre nacionalidad única para los poderes ejecutivo, federal y local. Indicó que no se le puede dar la espalda a los binacionales, pues no les hace menos mexicanos.
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11: Las 8:45, perdón, Ernesto Rufo, es que estaba yo muy concentrada en lo que me estaba contando y se me vino el corte encima, pero ve bien que Verónica, su hija, pueda ser candidata al gobierno de Baja California. ¿Le gusta la idea o no?
19: Ay, Azucena, ay, Dios Verónica, santo. Me tuvo que...
11: Ay, dije, ¿qué le pasó? Ah, se fue, bueno.
19: Oye. Sí, le tuvieron que llamar al médico, entonces ya me dejó aquí encargada.
11: Bueno, pues aquí lo querían saludar, si eres tan amable, aquí está Emilio Álvarez y Casa, está Rubén Moreira, está Israel Zamora, y bueno, pues le querían aquí aprovechar y dar saludos.
20: Querida Vero, te mando un abrazo. Ahora sí que Vero, Victoria, finalmente se hizo, se logró. Yo creo que es un ejemplo muy impresionado de cómo has crecido, de cómo has alzado la voz por tu papá y por la justicia. Recibe un abrazo con mucho cariño. Fue un fin de semana largo. Ahí estuvimos chateando
11: para él,
20: para ella, ¿no? Para él, por supuesto. Ajá. Todavía después de su operación. Pero qué bueno que ya están en Ensenada. Nos vemos pronto por ahí. Nos vemos pronto por ahí, Vero. Listo. Te mando un abrazo.
11: Oye, Vero, aquí Emilio y Rubén traen esta plaquita del 6515. Rubén Moreira, que a quien identificas perfectamente, del PRI. Sí.
21: Pues un abrazo, sí. Vero, te felicito. Y felicito a tu papá por tu lucha, porque hay que decirlo.
19: Muchas gracias.
21: Con claridad, pues hiciste un gran, gran, gran esfuerzo y debes sentirse muy orgullosa de ti. Y yo felicito a todos los que trabajaron en esto y hay que estar pendiente. Habrá ya

0: de todos los ciudadanos, que sin ustedes, pues mi lucha hubiera sido mucho más complicada. Y nada, pues feliz que mi papá esté aquí. Y ya le pregunté que si quiere dormir, pero dice que no, parece que
1: no va a dormir. No, claro, la adrenalina
2: mil.
1: Oye, sí. Dile que si no quiere hablar con Emilio y con Rubén, que están acá y que lo quieren
0: a
1: saludar.
0: A ver, déjame volver a regresar. A Oye, ver, ahí voy. Que es, se lo llevó el médico. A ver,
1: sí,
0: ahí voy.
1: Sí, claro, ya para que lo dejen.
2: Sí, pues sí.
1: Tiene que dar sueño en algún momento,
2: sí,
1: supongo,
2: sí, ahorita
1: ¿no?
2: está con el, todo la con rosa hasta arriba, ¿no?
0: Lo tienen acostado el médico.
1: Ay, no, bueno, ya, nosotros súper insistentes.
0: Emilio Álvarez y Casa te mando saludos.
1: Y Rubén Moreira.
0: No sé si lo escucharon, pero sí, aquí sí. Dijo saludos al Emilio, un sí, fuerte abrazo.
2: Eso, abrazo, Rufo.
1: Bueno,
0: gracias.
1: Pues gracias, Verónica, gracias, y Vero. Platicamos luego. Cuídense y pues que
0: hasta
1: descansen
0: luego.
1: Y ya veremos qué sigue. Gracias.
0: Hasta luego, adiós.
1: Hasta luego, gracias a Verónica Rufo, hija de Ernesto Rufo, ex gobernador de Baja California, que ahora cumplirá prisión domiciliaria, Rubén.
3: Pues sí, desde un principio lo dijimos, era injusta esta prisión que tenía, esta prisión que le impusieron y que lo tenían además en un penal de alta seguridad con todo lo que eso implica. Creo que aún así sea el protocolo, pues habría que revisar los protocolos, porque 40 horas para una persona de su edad regresar en vehículo y para cualquier persona.
1: Esposado y todo.
3: Esposado. Estos cambios que él dijo de estafeta, que lo iban pasando de un vehículo a otro, no creo que sea justo, y eso yo creo que es evidente. Contestaste muy bien, mi querido Israel, contestaste bien. Bien.
1: Sí, es difícil, sí, lo metiendo en aprietos a Israel.
3: Si hay un morenista tranquilo en este país, uno, ¿eh? Sí.
1: Es que yo le decía a Ernesto que prácticamente pues lo han dado por culpable.
2: Sí.
1: La Fiscal General de la República,
2: la
1: diciendo que él es líder de una de las... de la banda de huachicol más grande del país, incluso lo dijo, ¿no?
2: Sí.
1: Entonces, pues ahí no es del todo un debido proceso, ni un respeto a la inocencia, ¿no?
2: No lo es. En realidad, ha sido una cadena, en mi opinión, de abusos y excesos. Lo que vivió Ernesto se conoce en la tipología de derechos humanos como tratos crueles, inhumanos y degradantes. Y tiene como fin no solo menoscabar a la dignidad de la persona, sino mandar un mensaje social. La forma en que lo detuvieron... El proceso inicial, cuando un primer juez no encuentra elementos para iniciar proceso y le cambian a una jueza del acordeón, la forma que lo trasladaron, lo encierran en una cárcel de máxima seguridad, cuando no es para nada la correspondencia, lo ponen 72 días en ese lugar. Las condiciones hasta de dificultad para su defensa, podía ver al abogado una hora y media a la semana, con dificultades de comunicación, con dificultades de tratamiento médico, y ahora las condiciones del traslado. La verdad es que me parece un exceso. Yo creo que busca el régimen mandar un ejemplo de escarnio, un ejemplo como lo intentó hacer con la fotografía cuando una gente oprimía a Ernesto, como si ese fuera el mensaje a quien levantase la voz. Yo he insistido en que es un caso de un preso político. Me parece que la razón de su detención no tiene que ver nada con el huachicol, tiene que ver con los escándalos de la gobernadora en Baja California Norte, tiene que ver con el carácter emblemático de Rufo, de primer gobernador de oposición. El contraste tan notable entre lo que pasa con Rocha, que está libre y bailando con Rufo, me parece increíble. Lo debieron haber trasladado en avión. Pero bueno, yo creo que se equivoca este régimen si cree que con eso va a apaciguar. Al contrario, creo que está echando gasolina al fuego y lo vimos en el camino.
4: A mí me parece que el tema debe verse desde el punto de vista jurídico. La Fiscalía evidentemente encontró elementos para presentar ante el juez los indicios que presumen su responsabilidad. Eso es lo que está pasando. La prisión preventiva continúa, no es que esta se haya eliminado, simplemente que ahora se va a cumplir en su domicilio, y si así lo determinó un juez, pues el juez es el facultado para analizar y calificar, y bueno, nosotros respetamos eso, pero creemos que la Fiscalía va a hacer el trabajo que le corresponde. Ahora, llevándolo al punto de vista político, pues para mí es una muestra, Azucena, de lo perdida que está la oposición. Suben este tema como si fuera un interés nacional, cuando en realidad me parece que lo único que refleja es cómo la oposición sigue viviendo en una burbuja. creyendo que este tema, que es particular, por supuesto que

0: para su hija es importante, por supuesto que para su familia es importante, lo entendemos, y el interés que tú tienes de entrevistarlos se justifica por esta cuestión personal, pero de ahí a que haya un interés nacional me parece que no. La gente no está preocupada si se trasladó por tierra o por avión un imputado de un delito. A la gente, a la mayoría de los mexicanos, te apuesto que lo que les interesa es, primero, que sus hijos puedan recibir una educación, que tengan sus adultos mayores un trato digno, que las personas con discapacidad puedan tener un apoyo del gobierno. Y la oposición quiere poner este tema como un tema relevante en la vida política nacional, y desde mi punto de vista, políticamente no lo es.
1: Mira, yo creo que cuando tu adversario se equivoca, no lo interrumpas. Es el caso de Morena y el gobierno. Esta es una medida autoritaria extrema. Mira, hoy te estamos hablando, Rufo, no del evento de Claudia. Ese es el mejor ejemplo de
0: la oposición.
1: cómo se están.
0: Nosotros en la oposición los medios estamos hablando de
1: yo
0: esto.
1: Yo te dejé hablar, carnal.
2: Bueno, no pasa
1: los,
2: nada.
1: Los medios,
0: paréntesis. No te enojes.
1: Por eso. Está bien, sí, yo nada más digo.
0: Estaban buenas las tortillas de harina.
1: Yo nada más digo.
2: No pasa nada.
1: Así, el que se lleva se aguanta, dicen en mi tierra. Pero el caso sustantivo es, hay una agenda nacional que ustedes en su cabecita creen y quieren controlar. El caso de Rufo es un caso emblemático porque pone en evidencia una estructura de la Procuraduría utilizada políticamente. Acabamos de ver el fiasco, la vergüenza de una fiscalía que es que encontró 59 millones de litros de huachicol y mejor despidieron al delegado. O sea, tengan un poquito de pudor. Después de que hacen esas cosas tan vergonzosas. Y tiene que salir Omar García Harfuch a explicar. Ni siquiera salió la fiscal. La verdad, y luego ya sabíamos, porque lo dijeron los periodistas, 15 días después. Es lo mismo que Rufo. ¿Quieren encontrar responsables del huachicol? Ahí está Américo, ahí está Mario Delgado, ahí está Rocha. El problema es que ustedes usan distractores, no buscan la justicia. Y por eso este caso es tan emblemático. Porque el huachicol financió las campañas sucias de Morena. Rubén. ¿Quieren encontrarse? Búsquense.
3: Pero además, yo creo que eres muy optimista en decir la oposición y reduces a que alguna figura política de la oposición o los partidos estemos molestos por alguna situación. No, en México está disgustado por muchas cosas. Un recuento de esta semana. Las muertes de niños en los hospitales del Seguro Social en Durango. Yo creo que es indignante. Las manifestaciones que se tuvieron en Veracruz porque no hay elementos para insumos, vaya, médicos en los hospitales, también del Seguro Social. El cambio de unos niños en el Seguro Social. En otro país hubieran puesto de patitas en la calle al director del IMSS. Sí, de patitas en la calle. Un tipo que nunca ha tenido conocimiento del sector, que no sabía, que lo mandaron ahí por un compromiso político de López Obrador y que ahí lo han protegido. Pero además, detrás de eso, Azucena, está el hecho de que no aumenta el empleo formal y por lo tanto no aumentan los ingresos del Instituto Mexicano del Seguro Social. Porque aquí en este país el gobierno presume la ocupación, no la formalidad. Hay un pequeño brinco y hacen toda una laraca. No hay empleo formal y está aumentando la gente que saca el dinero de sus Afores. Pero si seguimos con esta semana, ¿qué te parece, Morelos? Todos los días tenemos grandes homicidios en Morelos. Desde la joven española. Hasta los jóvenes de ayer, ¿eh? Uh-huh. Y muchas son mujeres.
2: Cinco, o sea, mujeres, está, dos hombres.
3: Está hundido en la violencia el estado de Morelos y la gobernadora, con todo respeto, es incapaz para sacar adelante su gobierno. Pero si ahí le seguimos, podemos recorrer todo el país con problemas y dificultades. Y la presidenta hizo en el Zócalo su informe, que no fue un informe, fue una justificación a su manera política y una construcción de una narrativa, pero no resuelve los problemas de esta nación.
2: Cuando regresemos nos cuentas si evidentemente no estás de acuerdo con Rubén y por qué. ¿Sí?
0: Así es.
2: Regresamos contigo, Israel.

0: de vuelta. 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
4: Playa bioluminiscente de Badú, Maldivas. Esta playa ofrece uno de los espectáculos naturales nocturnos más hermosos del mundo, conocido popularmente como el Mar de Estrellas. Al caer la noche, las olas que rompen en la orilla brillan con una intensa luz azul neón. Este fenómeno es causado por el fitoplancton marino que habita en estas aguas, el cual emite luz propia como un mecanismo de defensa cuando es agitado por el movimiento del mar. Caminar por la costa dejando huellas luminosas es una experiencia surrealista, exótica y completamente mágica.
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5: El rugido de un león adulto puede escucharse hasta 8 kilómetros de distancia en una noche clara y despejada.
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4: ...de la selva sudamericana. Es una cazadora que acecha pacientemente bajo el agua, sorprendiendo a sus presas con una fuerza física descomunal y una agilidad asombrosa.
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6: Las 9 de la mañana en punto. Seguimos aquí con Emilio Álvarez y Casa, Rubén Moreira, Israel Zamora. Dice Rubén que el informe de la presidenta solo es una justificación política a la falta de...
7: La construcción, y la construcción de argumentos.
8: Pero porque, me toca.
7: Ahí van tres datos.
6: Dale.
7: No hay empleo. La deuda se duplicó. No hay crecimiento económico. Y hay problemas en el sector salud. Eso no se trató ahí.
8: A ver,
7: le echaron la culpa a Calderón, como siempre.
8: No, lo que volvemos es son las prioridades que tiene la oposición, que son
7: la salud es prioridad.
8: Enfocarse en estos temas de si una persona que está imputada se va por tierra o se va por avión, y las prioridades de la Cuarta Transformación que se reflejan en el precisamente en el informe que dio ayer la presidenta Claudia. Primero, lo más importante, la defensa de la soberanía, que me parece muy relevante en el contexto en el que se da, pero también en exponer al pueblo de México de frente los resultados que ha dado la Cuarta Transformación. Y me refiero no nada más en el gobierno de ella, que han sido muy sobresalientes, sino también los que logró el presidente Andrés Manuel. En materia económica, las 13.4 millones de personas que salieron de la pobreza, es muy relevante que se haya incrementado en más de 150% el salario. Es muy relevante. Eso sí le interesa a las personas. Las millones de mexicanas de 60 a 64 años que en este gobierno están recibiendo un apoyo, también eso es relevante, eso sí les interesa, que sus hijos tengan becas, que puedan tener un apoyo económico para comprar los útiles, los uniformes, eso es donde está la importancia y ahí es donde el evento de ayer de la presidenta Claudia Sheinbaum da cuentas de cómo van los trenes, se ha dado, ahorita mencionábamos de Monterrey, bueno, ya se está creando una red de trenes de pasajeros muy importante de la Ciudad de México que van a llegar a Guadalajara, que van a ir allá a tu tierra, también van
7: a
8: pasar por ahí,
7: falla,
8: a Monterrey, etcétera. Eso es lo que importa, Azucena, porque en 10 estados comunidades estuvieron aisladas por falta de comunicación y falta de interés de los gobiernos del PRI.
9: Tienen un concepto absolutamente hipócrita de soberanía, pitero y patriotero. No les importa una fosa con 1,600 dientes de niños. No les importa. No quiero ni pensar los delitos que hay detrás de eso. Trata de niños, uh-huh, explotación, tráfico de órganos, 1,600 dientes de leche. Y Morena, premia al fiscal de Michoacán como candidato a gobernador, violando la ley. Esa es la soberanía que entiende. Han dejado el país gobernar con criminales, han pactado con criminales, gobiernan con criminales. Ese es el concepto que entienden de soberanía. Resulta, nada más hay que ver lo que estaba diciendo Rubén, lo que está pasando en Morelos, pero lo que está pasando en Veracruz, pero lo que pasa en Guerrero, pero lo que pasa en Michoacán, que lo que pasa en Sinaloa. Sinaloa lleva 2 años de guerra civil. Donde llega Morena, todo lo pudre. Tercero, la crisis de medicamentos. ¿A ustedes no les importa que haya 45 millones de personas sin salud? Gracias a las decisiones que tomaron. Dices que eso le importa a la gente, pues atiéndanla. Están más ocupados haciendo museos del ejército de 1.650 millones que afortunadamente dijeron que ya van a, que no lo van a hacer en Chapultepec, dijeron que lo van a hacer en otro lugar. 1.650 millones de pesos. Utilicen eso para buscar. Utilícenlo para las medicinas de los niños con cáncer en Veracruz. Y termino con este gobierno, este de Claudia, junto con el del PG. Tiene la mayor deuda de la historia. Otra vez estamos viviendo de prestado porque ustedes tienen un manejo absolutamente irresponsable de la economía. Por cierto, otro logro de Claudia es la destrucción del Poder Judicial que espanta todas las inversiones.
6: Ahora, yo coincido con Israel respecto al tema de Ernesto Ruf. O sea, no sabemos nosotros los ciudadanos si es culpable o inocente.
7: Es inocente porque hay en este país presunción de inocencia.
6: Bueno, no lo sabemos, o sea, digamos, es que es justo eso. Hasta que se demuestre lo contrario, pues. El asunto...
9: No es culpable hasta que se demuestre lo contrario, sí. Es inocente por principio.
6: El asunto es, no sé, hay una investigación en curso, etcétera, no lo exonero ni lo culpo, evidentemente, pero el trato que se le ha dado, pues ha sido muy diferente al trato que se le ha dado a otros políticos afines al gobierno de Morena. O sea, se habla, en los gobiernos no solamente importa, y sí importa la legalidad y la justicia, pero también importa cómo tratas a las personas.
7: A ver, pero déjame...
6: O sea, importa el respeto a los derechos humanos y la compasión.
7: Pero déjame te cuento. ¿Ah? En este país hay 276 mil personas en prisión. Eso es lo que está en este momento. Y los presupuestos que tenemos no corresponden para la población que hay. Por eso en todas las prisiones hay hacinamiento, o en casi todas hay hacinamiento... No hay condiciones adecuadas. El gasto que se va a hacer este año en el Poder Judicial, el año que sigue, es de unos 70 mil millones de pesos. Es exactamente el mismo en términos nominales que en tiempos de Enrique Peña Nieto. Pero en términos reales debería de ser de 110 mil, 115 mil millones de pesos. Poder Judicial, no confundirlo con Suprema Corte de Justicia.
6: Ok, claro.
7: Entonces, en este país faltan jueces. El presupuesto de la Fiscalía General de la República va a ser como de 22 mil millones de pesos, 21 mil millones de pesos. En términos nominales, el mismo que en tiempos de Peña Nieto. En términos reales, debería de ser de más de 30 mil millones de pesos. Azucena, nos estamos enfrentando a la miseria presupuestal que está proponiendo Morena para tratar de tapar hoyos que le generó López Obrador. Porque quieren bajar el déficit. Y entonces empiezan a sacrificar temas que son evidentemente derechos humanos, la salud, la educación, la justicia. Todo para sostener la ilusión de que este país va bien. Y termino diciéndote, ¿subió el salario mínimo? Sí, el salario mínimo lo pagan los empresarios, primero. Pero la masa salarial no ha subido en las proporciones que ellos dicen, para empezar. O sea, lo que se paga en este país de salarios no ha subido en las proporciones. Segundo, el salario mínimo profesional que debería de pagar el gobierno lo tienen congelado ahí en la Cámara de Senadores. Y tercero, la mayor parte de esta población, de la población de este país que trabaja, gana en promedio 6 mil pesos porque es informal. Entonces, nadie dice que no se haya subido el salario mínimo. No. Y eso fue producto de unas modificaciones que se hicieron en tiempos de Peña Nieto. Pero de eso, a que estemos a toda madre, eso sí no es cierto.
8: La característica de la oposición es que se han vuelto difusores del temor, ¿no?
7: O sea, ¿quién está difundiendo el temor?
8: Tratan infundir terror, como son mercaderes del terror, ¿no?
7: ¿Tú crees que lo de Durango estuvo mal?
8: Noticias falsas, como la que acaba bien de decir Emilio, etcétera. Y entonces hay datos que desarticulan acaba de pasar hace unos días, o sea, no más de 5 días, sale la OCDE a cambiar un pronóstico de crecimiento que había dicho que iba a tener la economía mexicana y dice, ¿sabe qué? Cambiamos. Ahora, habíamos dicho que iba a tener tal porcentaje de crecimiento a la economía mexicana y la suben 0.7 más de lo que había dicho. Si tú
7: ¿Cuál es el total?
8: Como si no fuera importante.
7: No, ¿cuál es el total?
8: Pero permíteme.
2: Me ríe tus
8: 0.7 lo incrementa y si tú analizas a toda la zona euro, en este pronóstico, en este ajuste que hace la OCDE, la zona euro solo crece 0.2. Es decir, el nuevo pronóstico de la OCDE de México es 3.5 veces más del nuevo pronóstico que hace de toda la zona euro. Eso te habla de que la economía mexicana está por encima, gracias a la política que se está implementando, de los crecimientos que hay en la zona euro. Eso lo acaba de decir la OCDE la semana pasada. Y así hay muchos datos que podríamos mencionar. Se acaba de informar también por el INEGI la semana pasada que hay un récord en las personas que están registradas en el IMSS. Eso te habla de que antes los salarios no solamente eran precarios, sino que además los trabajadores no tenían acceso a seguridad social.
9: Voy a dar tres razones ahorita, al menos por obvio de tiempo, porque el caso Rufo es emblemático. En la metodología de derechos humanos se habla de casos emblemáticos que son puntas de iceberg. El caso recuerda a lo que Lidia Cacho vivió. La trasladaron de Cancún a Puebla por tierra. Y ahí estaban todas las vocerías de Morena, histéricas, rompiéndose las vestiduras, tirados al piso. Se portan igual que el gobre precioso. Morena es el gobre precioso del 2026. Igualito, nada más que peor, bueno, porque esto fue más largo. Segundo, es un caso emblemático de prisión preventiva oficiosa. Pero cuando la regresaron en transporte, me refiero. Es un caso muy similar. Y ahí estaban ustedes de hipócritas.
8: También a un
9: y ahora,
8: gobernador que
9: segundo,
8: detuvieron por narcotráfico.
9: El caso,
8: lo trasladaron
9: igualitos,
8: desde Quintana Roo
9: igualitos
8: para acá,
9: que el gober precioso. Fox, ¿eh? Morena se porta igualito que el gober precioso. Segundo, ustedes, populistas punitivos, aumentaron la prisión preventiva oficiosa. Llenan la cárcel de jóvenes. El caso de Rufo es un caso paradigmático de prisión preventiva oficiosa. Por supuesto, violando los derechos humanos. Tercero, hay cualquier cantidad que no debería estar en la cárcel. Ustedes han subido como nunca la gente en prisión preventiva oficiosa. 46% de la gente que está en prisión en México está en prisión preventiva oficiosa. Y eso, que no tiene edad para eso. Y el caso de Rufo lo que pone en evidencia es que ustedes meten a la cárcel y persiguen a quien no piensa como ustedes. Por eso es un caso emblemático. Les duele que les embarre uno en la cara sus hipocresías y contradicciones, pero es la verdad.
6: A ver, Rubén, ¿le querías hacer algunas preguntas?
7: No, quería comentar. Se minimiza el tema de Durango, de estos niños fallecidos. Pero fue una tragedia.
9: Claro.
7: Pero el mismo problema está en Veracruz, pero el mismo problema está en este cambio de niños que se hizo. O sea, la salud en México está mal. Podrán decirse lo que se diga. Se cambian metodologías, pero la gente está padeciendo. Los programas sociales, que yo estoy de acuerdo con ellos, que se llaman transferencias económicas, que fue una idea, por cierto, de uno de los más grandes neoliberales del mundo, Milton Friedman, que decía, transferamos renta a la gente, y que yo estoy de acuerdo, ahorita tienen dos problemas. El primero, ¿cómo los vamos a sostener? Porque está creciendo el déficit, Azucena, el país no crece y las prioridades no son las correctas. Y segundo, la gente tiene que utilizar el programa social, que es su derecho constitucional, para tener que subsidiar lo que debería darle el Estado, es decir, pagar salud y pagar educación. Por eso está creciendo el sistema de sostenimiento privado de educación.
6: ¿Y de salud?
7: Y de salud, porque el país no lo está cumpliendo.
6: Vamos al corte, regresamos con la última ronda y el cierre.
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16: La Torre Eiffel puede ser 15 centímetros más alta en verano, debido a la expansión térmica del hierro bajo el sol.
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22: El primer animal en órbita espacial fue la perra Laika, lanzada por la Unión Soviética en 1957.
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0: Las 9:15, pues sí. La presidenta Claudia Sheinbaum habló de Ernesto Rufo, ¿verdad? A ver qué dice la presidenta.
1: Cuestionarle de que ya se le concedió la prisión domiciliaria al exgobernador Ernesto Rufo, tuvo un traslado de más de 40 horas hasta Ensenada y hay muchos cuestionamientos sobre este traslado, si usted estaba enterada de esta medida y cuál es su opinión.
2: Pregunté hoy en la mañana en el gabinete que por qué se le trasladó por tierra si era tan largo el recorrido. Me dijeron que se siguió la orden del juez. Esa fue la contestación que me dieron. De todas maneras, pues la fiscalía podría informar con más detalle. Pero que normal, es un procedimiento que se ha hecho en otras ocasiones. Porque sí, pues es un trayecto muy largo. Pero dicen que es el procedimiento que normalmente determina el juez, a menos que haya alguna cuestión de riesgo adicional. Entonces, si la fiscalía pudiera informar, la información que yo tengo es que fue una determinación del juez y estuvo de acuerdo a su defensa. Es lo que me dijeron, no tengo la certeza de que así fue, sino la información que se me proporcionó hoy en la mañana.
0: Es lo que dice la presidenta Claudia Sheinbaum respecto a Ernesto Rufo.
3: Yo quería comentar algo, sí, Azucena, claro, sí, de lo que dijo Emilio.
4: Sí, la trae contigo,
3: dicen
4: wey,
3: que no, no, es que él es el que planteó el tema de que era preso político, sí, Rufo.
5: Claro que es un preso político.
3: Dicen
5: que ¿qué va a hacer?
3: El diablo está en los detalles, Azucena. Mientras estábamos aquí afuera esperando entrar, que estabas en entrevista con él, tú le preguntaste si él era preso político. Y él, nadie mejor que él, conoce realmente sus circunstancias. Y la respuesta, para mí, dijo mucho al decir, pues...
0: Lo dicen,
5: claro.
3: Porque
5: está preso, papá, que está en riesgo, porque se tiene que cuidar.
3: ¿Sabes que sí soy un preso político?
5: Él es un hombre sensato.
3: Para mí, y estoy seguro que para muchos, eso tiene un significado muy grande.
0: Ahora, también dijo que era inocente.
3: Y también es importante que él reconoció el trato que se le dio, jamás fue inhumano. Él dijo, incluso su abogado, también escuché la entrevista que le hiciste, su abogado jamás justificó, o más bien, señaló que fuera a impugnar la manera en que fue trasladado Rufo hacia allá. Entonces, para mí eso es muy simbólico. Repito, entiendo el interés de los familiares, entiendo el interés del propio abogado, pero me parece que la oposición trata de hacer este asunto político cuando, desde mi punto de vista,
5: qué bueno
3: es el
5: que
3: interés
5: estás
3: de
5: tan
3: la
5: atento a lo que dice
3: mexicanos.
5: Rufo, porque también dijo que era inocente, entonces ponle atención también a eso, no solo lo que te conviene. Y claro que es un preso político, y además hay una condición clara, quien está en riesgo, mide, él es todo y un preso, está en proceso y está en señalamiento. Y por supuesto que administra sus palabras, pregúntale a Verónica. La gente, como dijo en la mañana Verónica, escoge sus batallas. Ahorita lo importante es que estuviera en casa. Nosotros nos trazamos tres objetivos. Que saliera de su casa, que tuviera un juicio justo y transparente, porque hasta el día de hoy las audiencias no son públicas, violando el precepto constitucional, por si no lo sabías te informo. Y la tercera es que esté libre de este proceso, porque contrario a lo que ha hecho la presidenta y contrario a lo que ha hecho la fiscal, que están construyendo su culpabilidad. Y es más, Claudia Sheinbaum dijo que ya había sido juzgado cuando ni siquiera empezó el juicio. Entonces, los tres objetivos están en esa claridad y el primero ya se logró. Ya está en su casa y está en su casa esencialmente por exigencia de un derecho. No es un favor, es la exigencia de un derecho, tiene la edad para eso y eso refleja justo el encarnizamiento y la venganza del régimen. Lo que en realidad pasa con Morena es que ustedes son un régimen populista autoritario. Eso los caracteriza y los describe cuerpo completo. Esto que hicieron los describe. Pero eso sí, no tocan a nadie de Morena. Ahí está el Mirka paseándose en Suiza, ahí está Andy, ahí está Rocha, ahí está el Noroña que todavía no explica su casa, ahí está el Gutierritos. Mira, la lista, me falta tiempo para decir la lista de los nuevos ricos acomplejados que tienen ustedes en su dirigencia. Esa es la verdad.
4: El problema es que el régimen se está desmoronando y el país también está padeciendo muchísimo, ¿no? Todos estos casos que te conté hace unos momentos, pues están dando en muchos lugares. La violencia ahora es Morelos, que tiene esta racha increíble, pero también está Oaxaca, está Guerrero. Uh-huh. El informe que dio ayer la señora presidenta, pues se llenó con acarreados, y eso hay que decirlo. O sea, hay múltiples escenas de camiones llevando a la gente, y todo lo que criticaban, pues lo están viviendo y lo están recreando. De todo mundo, lo están recreando. Pero además, les da por justificar los errores del presente con supuestos errores del pasado, y eso está bastante mal. no hay crecimiento económico y eso va a ser un problema a mediano y largo plazo. Te puedo decir que te viene otro problema hacia futuro que a lo mejor no vemos. El perfil demográfico de nuestro país está cambiando y nos estamos convirtiendo poco a poco o aceleradamente en un país de personas mayores. Y si hoy no tenemos formalidad del empleo, no va a haber forma de pagar las pensiones contributivas ni de darle salud a la gente que esté en la tercera edad. Bien. Y eso no lo está viendo el gobierno federal y nos está empinando a todos.
0: Tu última participación y luego cerramos.
3: Claro. La oposición decía, y retomo las palabras de Emilio, cuando se esté equivocando, déjala. Sí, no la corrijas.
6: Sí. Esto,
3: pero es importante porque los partidos políticos reciben un recurso público, un recurso de los impuestos de todas las personas, con una finalidad, que generen estrategias políticas públicas que mejoren la calidad de vida de las personas. La oposición, lo vi ayer con panistas, que no merecen ni mencionarlos, todos en sus tweets subidos, es que ¿por qué se lo llevaron por tierra? Pues desgastando su tiempo y sus recursos en estas discusiones que no llevan a nada, en lugar de dedicarse a ver cómo mejoro la calidad de vida de las personas, pero no les interesa. Hay una brecha entre la oposición y el pueblo tan enorme que no les genera ni el mínimo interés de mejorar la calidad de vida de los mexicanos. Y eso se refleja en la baja aceptación que tienen como partidos. Por eso las personas no se sienten identificados con ellos, porque hay una brecha entre ellos y el pueblo muy, muy enorme. Y entonces decía ahorita Rubén que no hay crecimiento.
4: No hay.
3: Y lo de la brecha y lo de la pirámide invertida, que yo aquí insistía. Yo hice un análisis de esto que mencionaba Rubén, de cómo disminuyeron los niños de 0 años a 15 años y eso se reflejaba, ¿se acuerdan? En esta mesa lo discutimos en materia de educación, cómo disminuyeron los estudiantes y que decían que era por una cuestión del gobierno, y no es cierto. La disminución fue de 15 puntos y en edad, de los niños que ya no tienen esa edad, y en educación el menos 8%.
0: Tu minuto de cierre, Rubén.
4: A ver, de nueva cuenta hay que poner las cosas importantes sobre la mesa. El país no está creciendo, no hay empleo formal. Vienen estos próximos días, Azucena, la comparecencia de los secretarios. Muchos no quieren ir a la Cámara a comparecer. Se van a hacer soliloquios. No hay forma de discutir en la Cámara proyectos para sacar a México adelante. Ya veremos, el presupuesto no le van a mover ni una coma. ¿Por qué? Porque están quebrados, pero deberíamos de reorientar dinero a ciertas cosas, el campo, la energía, la construcción de infraestructura, y quitárselo a cosas que no deben de ser, por ejemplo, las obras faraónicas de López Obrador, que se siguen pagando, y después de ver el discurso de ayer, me queda claro que ese será el ideario de este sexenio. Pero tampoco digas que no está pasando nada. Las elecciones de Coahuila, Durango y Veracruz muestran un cambio de comportamiento electoral y hay preocupación, y eso trasciende, hay preocupación en Palacio Nacional y en Morena por lo que le está sucediendo. Por eso todos estos destapes anticipados que traen.
0: Emil.
5: Morena es un ejemplo de violación a la ley y encima se aplauden. Ahora tienen procesos adelantados y ahora tienen un endeudamiento del país y ahora no hay medicamentos y hay un fenómeno de violencia y cambio de estadísticas. Y si juntas las piezas del rompecabezas, cada vez más autoritario. Presionan a la prensa con el que es que el derecho de audiencias. Ahora van por los memes y luego que registra tu celular y luego que te pueden suspender y congelar cuentas sin orden del juez. Las piezas del rompecabezas son cada vez más autoritarias y eso es en realidad lo que hay que ver. Les duele, pero están cayendo y me da mucho gusto que caigan porque son un gobierno, lo he dicho acá y lo repito, cuya ideología es la corrupción y cuya doctrina es la mentira y la estrategia es el pacto con el crimen. Eso es Morena. Fin de la cita, y tengo que hacer una confesión. En mi coche se ha quedado un regalo para esta mesa. Yo me te mandó, ya llegará el don Rubén. Francisco García te mandó un recuerdo de tu tierra, ajá, te mandó machaca, y estuve en Saltillo, en tu tierra, Rubén, y traje pan mora, se llama,
4: Mena. Pan de pulque.
0: Ay, claro,
5: de pulque, pan de pulque, que es buenísimo. Claro. Estuve con Somos Nuevo León, un equipo muy bonito, muy potente, y en Saltillo también con Somos Coahuila.
0: Qué rico, intercambiamos.
5: Y te mandaron esos recuerdos. Quiero qué decirlo lindo, al aire no, porque me pena. Comprometí. A pesar de que rechazaba mis tortillas, le traje pan de Israel.
3: Yo solo dije que sí.
5: No, ya nada más. Nada más para que quede claro.
0: Deliciosa, machaca, deliciosa, y panecito de pulque de Saltillo, Coahuila.
5: Exacto. Muchas gracias.
0: Se intercambia, ¿quién nos lo mandó?
5: Nos los mandó Francisco García de la Machaca, y Somos Coahuila mandó el pan de pulque, y Somos Nuevo León.
0: ¿Quién sabe qué fama me están haciendo ustedes por toda la República?
4: Se hizo famosa mi frase. El que el cuerpo tome su forma.
5: Se hizo famosa. Sí. Y es que te vieron y ven el programa y pues quieren manifestar su reconocimiento.
0: Ay, qué lindo. Yo de aquí al 2027 que el cuerpo tome su forma.
4: Eso.
0: Israel.
3: Pues nada más insistir en que a los mexicanos hay todavía muchas deudas que tiene el Estado como tal, ¿no? Recordemos que el Estado es una herramienta que en la cual todos pactamos crear para satisfacer aquellas necesidades que no podemos satisfacer de manera individual. Los gobiernos del PRIAN, sobre todo en los 36 años que duró el neoliberalismo, antes de que llegara la Cuarta Transformación, se dedicaron a precarizar la vida de las y los mexicanos y sus oportunidades. México está renaciendo, así se ha visto a nivel mundial, muchos reconocimientos al gobierno de la presidenta Claudia, de muchos líderes internacionales, no, hay buena relación con las potencias. México ha sabido tener una buena relación inclusive con Estados Unidos, manteniendo una gran relación con nuestro principal socio comercial, a pesar del escenario tan complicado que vive el mundo, precisamente por el presidente de Estados Unidos. Entonces, decirle a las y los mexicanos que este gobierno seguirá trabajando para mejorar su calidad de vida.
0: Israel, Rubén, Emilio, gracias.
5: Muchas gracias.
3: Nos vemos la próxima semana. Bonita semana.
6: Adiós. 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
14: Caminando por México.
15: Tequila, Jalisco. Ubicado a las faldas del imponente volcán homónimo, este destino es la cuna de la bebida más emblemática de México. El paisaje azul de los campos de agave, declarado Patrimonio de la Humanidad, enmarca un pueblo de haciendas antiguas y destilerías históricas. Recorrer sus calles permite reconocer el proceso artesanal del tequila, fusionando historia, sabor y una fiesta cultural constante.
16: Cuida lo que comes.
17: Pechuga de pollo a limón.
16: Cocina una pechuga a la plancha sazonada con finas hierbas, ajo y abundante jugo de limón fresco. Acompáñala con una guarnición de espárragos tiernos al vapor. Es una comida alta en proteínas magras, ligera, saciante y deliciosa.
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0: Las 9:30. Las... Vamos a regresar otra vez. Las 9:30, lunes 28 de septiembre.
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0: Esta mañana, el exgobernador de Baja California, Ernesto Rufo, llegó a su casa en Ensenada, Baja California, donde va a cumplir bajo prisión domiciliaria su proceso por delincuencia organizada y contrabando de hidrocarburos. A su llegada fue cuestionado sobre las acusaciones que ha realizado la Fiscalía General de la República. Platiqué con él y me contó cómo vivió su traslado por tierra, el cual duró 39 horas. Hablamos de su estado de salud, cómo fue su reencuentro con los medios de comunicación, y él sostiene que es inocente. Oiga, Ernesto, ¿usted se declara inocente?
18: Yo siempre así lo declaré desde octubre del año pasado. Hubo varias entrevistas, creo que me tocó en una de ellas con usted.
0: Sí, así es, correcto, claro.
18: Y les dije que estaba totalmente dispuesto a ir a comparecer y a enseñarles toda la documentación que había ahí en la empresa. Yo solo soy accionista, no participé nada más, pero podía llevarlos a ellos a que vieran todo lo que ahí había, y en lugar de tomarme la palabra, pues decidieron este otro camino, que es el de apresarme, y yo dije, están, en mi opinión, que estaban cometiendo un error, porque pues esto tiene dimensiones políticas. Me organicé con la gente que me estaba esperando en la entrada y les dije que ¿por qué no hacíamos un corrido? Y ese corrido que empecé con la historia del hombre del cabello blanco, que un día domingo salió de Almoloya, ¿no? Y todo mundo ahí se pusieron contentos, ahí animados. Pues este asunto de tomar las cosas con una forma en la que se busque construir, Azucena, no confrontar.
0: ¿Cómo era este corrido de José Alfredo, el caballo blanco, qué era?
18: Sí, pues que llegó al último con el hocico sangrando hasta Ensenada, pero llegó.
0: ¿Ya le hicieron la revisión médica, Ernesto? ¿Todo bien?
18: Hasta ahorita sí, estoy en medio del proceso, pero ya lo que son todos los signos vitales, llegué perfecto.
0: Ernesto Rufo, gracias y buenos días, Ernesto, ¿cómo está?
18: Bien, pues arribando acá a Ensenada, Azucena, me checo el 39 horas. 30. De carretera.
0: ¿Usted venía en un coche de la Guardia Nacional?
18: En varios, me sentía como la estafeta, pero me trataron muy bien. Pero bueno, no pude dormir, tienes que venir esposado. Y es incómodo y pues te lastiman las muñecas y eso. A todo el mundo lo regresan por tierra cuando urge, porque te acaban de hacer la orden de aprehensión y corren los plazos perentorios, pues por eso te traen en avión. Los acarreos de gente por parte de la Guardia Nacional, todos son por tierra. Pero ellos mismos venían opinando que en casos como salir de Almoloya para llegar a Ensenada, pues que es un desperdicio de recursos. Me tocó también platicar ahí en Almoloya con los hermanos Farías Lagunes.
0: ¿Ah, sí?
18: Y, sí, claro, ahí están. Ajá. Entonces, lo que me platicaban, pues en general puede llevar a este tipo de cosas que derivan de este asunto de que no hay un control transparente de los volúmenes de los combustibles. Y eso, pues digo, todos queremos hacer las cosas con pues con legalidad, con seriedad. Pues habría que abrir toda la información que se tiene al respecto del tema de la energía.
0: En la conferencia, la presidenta Claudia Sheinbaum se refirió al caso.
1: y hay muchos cuestionamientos sobre este traslado. Si usted estaba enterada de esta medida y cuál es su opinión.
2: Pregunté hoy en la mañana en el gabinete que por qué se le trasladó por tierra si era tan largo el recorrido. Me dijeron que se siguió la orden del juez. Esa fue la contestación que me dieron. Es un procedimiento que se ha hecho en otras ocasiones, porque sí, pues es un trayecto muy largo. Dicen que es el procedimiento que normalmente determina el juez, a menos que haya alguna cuestión de riesgo adicional. Entonces, si la fiscalía pudiera informar, la información que yo tengo es que fue una determinación del juez y estuvo de acuerdo a su defensa. Es lo que me dijeron, no tengo la certeza de que así fue, sino la información que se me proporcionó hoy en la mañana.
0: La presidenta Claudia Sheinbaum también se refirió al caso de Oaxaca, la detención del alcalde, del presidente municipal de Juchitán, que se definirá mañana si será vinculado o no a proceso por extorsión agravada y delitos contra la seguridad del Estado. Mientras tanto, continúa en el penal del altiplano.
2: Lo primero fue reforzar con Guardia Nacional Juchitán. Y también le pedí a la Secretaría de Gobernación que estuviéramos muy pendientes y en contacto con Juchitán, con ciudadanos, para ver quién pudiera entrar a ser presidente municipal sustituto, dada la decisión del gobierno del Estado de la desaparición de poderes. Hubo una consulta con diversos ciudadanos de Juchitán. Quien queda es el jefe de bomberos de Juchitán, en este momento como presidente municipal sustituto. No pertenece a ningún partido político. Y él fue quien está tomando en este momento la coordinación y sus primeras palabras fueron de unidad para el municipio de Juchitán.
0: La presidenta Claudia Sheinbaum también se refirió al asesinato de dos estudiantes más de la Universidad Autónoma de Morelos, Cristian y Gael, estudiantes de la preparatoria número 2.
2: Sí hay refuerzo en distintas áreas de Morelos, particularmente en este momento en Cuautla. Le pedí hoy a la secretaria de Gobernación que se ponga en contacto con la gobernadora, con la rectora de la universidad, por el muy, muy lamentable y triste caso de los estudiantes que han perdido la vida, porque son varios ya. Entonces, que nos pongamos en contacto con la rectora de la universidad y también con los estudiantes para ver de qué manera, exactamente qué es lo que está pasando y de qué manera se puede hacer mayores acciones de prevención con los estudiantes de la Universidad Autónoma del Estado de Morelos.
0: La presidenta Claudia Sheinbaum también fue cuestionada sobre la ubicación de Amílcar Olán, empresario cercano a Andy López Beltrán, quien, según Televisión Azteca, estaría en Suiza. Dice la presidenta que la fiscalía debe investigar a cualquier persona cuando hay pruebas.
2: Cualquier persona que tenga una prueba, la fiscalía, de alguna ilegalidad, tiene que abrir una carpeta de investigación. Pero no porque lo diga TV Azteca, sino porque haya pruebas que en efecto lo vinculen con un delito. Entonces, si la fiscalía tiene suficientes elementos para cualquier persona, cualquiera, no importa de dónde sea, para abrir una carpeta de investigación, que lo haga. Y si hay suficientes elementos en la investigación, que solicite a un juez lo que corresponda. Pero no es un dicho de un medio de comunicación. Es realmente pruebas que hagan que una fiscalía, cualquiera que ésta sea, estatal o federal, abra una carpeta de investigación.
19: ¿Haría usted entonces el llamado a la fiscalía?
2: No, que la fiscalía actúe como debe de actuar, siempre.
0: A ver, Irving Pineda, nuestro querido compañero, reportero de Televisión Azteca, ¿qué fue lo que revelaste, Irving, que generó la respuesta de la presidenta, esta respuesta?
20: Hola, Susana, ¿cómo estás? Qué gusto escucharte. Sí, fíjate, igualmente, la verdad que revelamos la ubicación donde está Jorge Amílcar Olán. Es Lugano, Suiza, es una ciudad que está a una hora y cuarto, hora 10 minutos de Milán, Italia. Es una ciudad carísima y él vive en la Vía Colina número 20. Es un complejo de edificios, donde de departamentos donde él vive, Jorge Amílcar Olán. Lo pudimos ubicar, le dimos el seguimiento de una semana y él prácticamente, querida Azucena, está escondido. Jorge Amílcar Olán anda a salto de mata y te lo puedo confirmar porque es un hombre que no sale, no uh-huh. sale de su casa. Es un hombre que está todo el tiempo en su celular, es un hombre que está en su departamento, en su lujoso departamento, pues todo el día está dando vueltas, está en la televisión. Lo vimos desafortunadamente consumiendo estupefacientes. Lo más que hace es, yo lo vi dos veces en una semana, dos veces bajó a una banca que está muy cercana de su departamento a hacer una llamada telefónica, hace una llamada de 1-2 minutos y se regresa a su casa, que es su escondite. Entonces, sus hijos van a la escuela que está enfrente, pero está literalmente escondido. En uno de esos días que bajó a hacer una llamada, fue a recoger a su hijo, que fue la semana pasada, hace unos días. Yo le intenté pedir una entrevista. Él se ha cambiado inclusive el nombre allá. Se requiere el buzón. Ajá. Allá se pone Jorge Holán nada más.
0: Ah, bien.
20: Se quitó el Amilcar. Entonces tiene un buzón donde le dejan obviamente recibos, que es indispensable ahí en Suiza. Ahí se ha cambiado el nombre y nada más se llama Jorge Holán. Yo cuando lo veo, lo busco, le digo Jorge, le pido una entrevista, le pido que me regale 30 segundos y él la verdad es que no la acepta, responde con violencia y de hecho pues golpea al camarógrafo que me acompaña.
0: A ver, ¿te parece que veamos esta imagen justamente sí, claro, que nos acabas de presentar? Adelante.
4: Hola, ¿cómo estás?
21: ¿Qué tal?
4: ¿Cómo estás?
21: Muy bien.
4: ¿Tú?
21: Soy
4: Judith Pineda, de Televisión Azteca.
21: Muy bien.
4: ¿Cómo te puedo robar 30 segundos?
21: Uh-huh.
4: Es que fíjate que quiero platicar contigo porque hay un montón de escándalos, Jorge.
21: Y a mí me...
4: Sí, yo entiendo.
21: No, voy a parar.
4: Dicho nada más, si quieres dame un segundito.
21: Voy a hablar a la policía.
0: Y ahí se va y se mete a...
4: Nada más te quiero robar 30 segundos.
20: A la Casa Roja.
0: Ajá, ya acabó ahí, ¿verdad? Se va caminando.
20: Sí. Se va caminando y regresa a su casa.
0: A ver, es que me lo cortaron antes. Bueno, a ver, adelántenle nada más para el final porque te quita la cámara o qué pasó al final del teléfono.
20: Empieza a golpear al cámara. Quería obviamente destruir la cámara y ahí nada más pues intento separarlo de que deje de golpear a mi cámara y ya se da la media vuelta y se va.
0: Bueno, vamos a regresar si te parece bien contigo, Irving. La presidenta responde pues que si hay pruebas que se denuncie, que se investigue. Y bueno, pues ahorita que regresemos contigo hacemos un repaso de qué es lo que se ha denunciado, sobre todo en investigaciones periodísticas respecto a Mircal Holán Aparicio, que lograste ubicar. Regreso contigo, Irving, si te parece.
20: Sí, claro.
0: Gracias.
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30: Los perros tienen 3 párpados en cada ojo para proteger y mantener lubricada la superficie de su córnea constantemente.
31: La importancia del saber.
32: El ojo humano puede distinguir más de 10 millones de colores diferentes, aunque nuestro cerebro no siempre los procese todos.
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3: En el espacio de Ciro Gómez Leyva en Grupo Fórmula, Verónica Rufo reveló que el exgobernador de Baja California, Ernesto Rufo Appel, arribará esposado a su prisión domiciliaria en Ensenada tras 40 horas de viaje carretero tras su excarcelación. Agregó que su hogar estará custodiado por un elemento de la Guardia Nacional. En el marco de la Asamblea General de las Naciones Unidas, Jax Lanzmanas Stern, CEO de Grupo Cosmos, participó en el Philanthropy Futures Forum, donde presentó el impacto social de la Fundación Pablo Lanzmanas, la cual establece una red de más de 150 organizaciones aliadas centradas en alimentación, salud y educación. La Secretaría de Educación de Sonora suspendió las actividades escolares por 3 días en 26 municipios del estado por el ingreso del huracán Polo a la entidad. La suspensión inicia este 28 de septiembre con el turno vespertino y termina el miércoles 30 para ambos turnos.
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0: Las 9:45, gracias a Irving Pineda, reportero de Televisión Azteca, quien pues se reveló hoy que logró ubicar a Amílcar Olán en Suiza. Lo estuvo pues siguiendo, pues tratando de ubicar durante una semana. Finalmente lo vio salir de su casa, lo aborda, le pide 30 segundos para una conversación y bueno, pues él responde de una manera agresiva al final, incluso golpeando la cámara o el teléfono con el que Irving le estaba grabando, solicitando esta entrevista. Esta fue la última parte que nos faltó pasar hace un ratito.
20: Yo nada más te quiero robar 30 segundos.
0: Bueno, pues ahí te intentó quitar el teléfono. A ver, Amílcar Olán, yo creo, Amílcar Olán Aparicio, yo creo que ya es un hombre que tenemos muy ubicado. Han sido expuestas algunas investigaciones, particularmente por Latinus, por Carlos Loret de Mola, en este grupo, en esta serie de investigaciones que bautizaron como el Clan, en donde pues hay documentos, se han presentado muchos audios atribuidos a Amílcar Olán, en donde se le relaciona con temas de contratos de medicamentos, con temas de contratos del Tren Maya, del Balasto, donde estaba Bobby López Beltrán, Dos Bocas, de Pemex, del IMSS Bienestar, del Corredor Interoceánico y algunos otros temas. No hay efectivamente una investigación en curso e incluso Irving, la fiscal general de la República, lo confirmó hace unos días diciendo que pues no había ninguna investigación, pero hay mucha documentación periodística que lo señala como probable responsable o participante en algunos de estos negocios de su amigo Andy López Beltrán, hijo de López Obrador.
20: Sí, claro. A ver, hay muchísimo material. Sí está denunciado, sí se presentó una denuncia, eso también hay que aclararlo. Y lo que tiene él, pues son varios escándalos, Azucena. Número uno, desde el balazo que sirven para las obras faraónicas de López Obrador, sobre todo el Tren Maya.

0: legislativa, que todavía no concluye, es parte de los escándalos, y además ahora los nuevos escándalos que han surgido por medio de otros compañeros periodísticos, que periodistas que hablan de la relación que tiene con el huachicol fiscal y la relación también que tiene con Adán Augusto López.
1: Así es, bueno,
0: son
1: pues...
0: múltiples escándalos. Es un personaje que puede develar lo que pasaba al interior de López Obradorato, cómo se hacían los negocios, cómo se hacían las tranzas. Es un personaje indispensable con el cual pues yo quería platicar para
1: pues
0: aportar
1: sí, claro.
0: algo más a la conversación. Me parece que es relevantísimo poder platicar con él.
1: Así es que, pues que responda, pues es muy sencillo responder qué tan cercano es a Andy y a Gonzalo Bobby López Beltrán en el sentido empresarial, porque bueno, sabemos perfectamente que es cercano a ellos como amigo, como conocido desde hace mucho tiempo, cuál fue su participación en el negocio del balasto, del Tren Maya y Corredor Interoceánico particularmente, en donde se dio este accidente mortal en el mes de diciembre, si tiene contactos con el Cártel Jalisco, porque te acuerdas que acaban de revelar un audio justamente en donde su hermano también, Luis Alberto Lana, habla de contactos con el Cártel Jalisco, con ese señor
0: sí,
1: alias
0: claro.
1: El Tanque.
0: Sí, y donde dan la luz verde para que no le cobren derecho de piso a las mineras que le van a surtir al gobierno federal al final. Es un negocio redondo.
1: Sí, el huachicol fiscal, como bien mencionas, los medicamentos y los posibles sobreprecios. Varias preguntas que si él pues no tuviera ningún problema diría, es una mentira, soy inocente, que se me investigue, no sé. Pero pues huye de la prensa y además se fue a Suiza. Que pues qué raro, ¿no?
0: Sí, en Lugano, Suiza, los reportes que tenemos es que es una ciudad que conoce bien, porque él antes de ser famoso, lo único que hacía es que viajaba por lo menos una vez al año a Suiza, compraba algunos relojes usados y los vendía en Tabasco.
1: Ah, mira, bueno,
0: a eso
1: pues...
0: se dedicaba antes, nada más, y vendía azulejos.
1: Bueno, pues muchas gracias por esta información, Irving, por compartirla con nosotros, y vamos a ver qué se deriva de este hallazgo que has hecho. Gracias, Irving.
0: Qué gusto escucharte, Azucena, gracias.
1: Igualmente, gracias.

0: Mariela Ruye, vocera de quienes están demandando a Carin León por haber, pues, por haber cancelado uno de sus conciertos en La Esfera en Las Vegas. Está de nuevo con nosotros. Mariela, qué gusto saludarte nuevamente. Buenos días.
1: Hola, Azucena, buenos días. Un gusto es para mí.
0: ¿Cómo van?
1: Dígame.
0: ¿Cómo van con las demandas, Mariela? La última vez que hablamos, hace un poquito más de una semana, me decías que tenías 500 personas interesadas en demandar.
1: Así es, Azucena. El día de hoy ya somos 1,622 miembros en el grupo de WhatsApp y 933 formularios en la actualización hasta el día de hoy rellenados. Por la tarde tengo una cita con la asesoría legal, porque ahora sí ya vamos a empezar a poner las cartas sobre la mesa. Estábamos organizando todo para que... ¿Por qué te digo que estábamos organizando? Porque, como tú sabes, muchísima gente se une al grupo, gente también que no está, que está afuera de esto, sí, que no asistió solamente para ver que, pues, que hay en el grupo rumores y así. Y también los que rellenaron el formulario, tenemos que verificar que todos tengan ahora los documentos que necesitamos y requiere la asesoría legal para este proceso. Te comento que hasta el día de hoy no está formalmente ninguna demanda colectiva, pero pues ya estamos en finales de la organización para ver, seguir el siguiente paso.
0: ¿En cuánto tiempo más o menos consideras que se podría presentar, Mariela?
1: Mira, Azucena, no te quiero mentir. Hoy precisamente, te digo, a la 1:00 p.m. tengo cita con el abogado, entonces todos esos detalles aún me los van a dar más tarde.
0: ¿Son abogados estadounidenses?
1: Abogados de Las Vegas, sí. Ajá.
0: ¿Y qué dicen respecto al caso? ¿Hay una posibilidad de ganar algún tipo de sanción contra el cantante?
1: Ellos dicen que el panorama está, pues, abierto. Sin embargo, pues tienen que ir cerrando nudos. ¿Por qué digo eso? Porque efectivamente, como algunas personas que me han salido en el TikTok, algunos abogados externos que ocupan mis videos para hacer sus análisis, han comentado que veían no viable la demanda.

0: demanda colectiva por esta razón, la de que no todos asistimos al mismo hotel, sede, que no todos teníamos los mismos costos de boletos, que no todos viajamos en el mismo avión, gastamos lo mismo. Entonces, pero eso, esa línea por ahí, podemos checarla por otra viabilidad.
1: Pero pues como a todos los dejaron plantados.
0: ¿No? Dígame.
1: A todos los dejaron plantados, independientemente de lo que hayan invertido cada uno, porque fueron de varias partes de Estados Unidos, de América Latina, de México. Y bueno, como decíamos al inicio, Mariela, cuando hablamos la primera vez, pues que se reembolsaba el dinero del boleto o se hacía válido para septiembre del 2027. Pero no es lo único, es el gasto, el tiempo, el hotel, la comida, el transporte, o sea, un montón de cosas que tú me dices han podido ya reunir con esta, en esta misma situación, a 933 personas.
0: 933 formularios ya rellenados con los datos de cada persona afectada. Entonces, ahora lo que nos queda es ir verificando que todas las personas tengan pues sus documentos que avalen ya esta situación de la afectación.
1: Perfecto. Oye, Mariela, entonces, para quien quiera sumarse, ¿todavía se puede?
0: Todavía se puede, esta semana todavía vamos a seguir agregando a más personas y estamos recibiendo todavía más formularios. ¿Por qué? Porque no podemos dar por hecho que los 933 formularios están correctos. Entonces, tenemos que ir, aparte de todo, Susana, quiero decirte que no me dejan de llegar las solicitudes ni los mensajes de reclamación a mí, a mi TikTok y a mi Instagram. Pues me escriben, oye Mariela, tú eres la que está, ya te vi en la entrevista tal, tú eres la que está llevando esto, ¿cómo puedo hacerle? A mí no me quieren regresar mi dinero. Me mandan las screenshots de las boleteras, de lo que le dicen, de que revendan sus boletos porque el concierto no fue cancelado, sino reprogramado. Entonces yo digo, Azucena, de por sí fue un trago amargo.
1: Sí, claro.
0: Imagínate el sentir de estas personas que aparte de lo que nos dijeron durante el concierto, que no había problema, sí o sí nos reembolsaban el dinero a las personas que no podían asistir, no lo están llevando a cabo.
1: Bueno, pues mira, vamos a esperar a tu reunión de hoy. Mariela, si te parece, si tienes alguna información mañana o el viernes volvemos a actualizar. Pero bueno, pues no soltamos el tema para que esto sirva pues como un antecedente para los artistas y para las personas que creen que el público mexicano no merece respeto. Porque la mayoría éramos mexicanos, ¿verdad? Entonces esto fue tremendo. Gracias, Mariela, y volvemos a platicar cuando tú nos indiques, por favor. Y en redes.
0: Gracias, Azucena. Un saludo.
1: Gracias a ti. Gracias, buen día. Nos vamos y hasta mañana.
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8: Dubái, Emiratos Árabes Unidos. Dubái ha emergido en pocas décadas desde el desierto para convertirse en una de las ciudades más hiperconectadas, lujosas y cosmopolitas del siglo XXI. Más del 80% de su población es de origen extranjero. La ciudad es famosa mundialmente por su arquitectura audaz que desafía los límites humanos, albergando el Burj Khalifa, el edificio más alto de la Tierra, e islas artificiales visibles desde el espacio exterior. Dubái funciona como un nexo comercial estratégico entre Europa, Asia y África, atrayendo inversiones, turismo de gran lujo y mentes brillantes orientadas a la innovación tecnológica. Es un oasis de modernidad donde la tradición árabe se enlaza con la ambición futurista más espectacular del planeta.
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1: Ya estamos de regreso en No Sonoras, señora bonita, amigo de casa. Bienvenida a usted al Grupo Fórmula. Le saludo como cada día, Chumel Torres. Me acompaña como siempre el hombre que se sienta como más hombre, Gabriel Bermí.
2: ¿Se te ha molestado por la manera en la que te sientas?
1: Nunca.
2: Como Chumel
1: Torres. ¡Ay, ay! ¿Eh? No, es que usted me gusta si le... Si es... Ya, así soy yo.
2: Pero... ¿y los tacones? ¿Y los tacones? ¿Por qué, entonces?
1: Exacto, y el labial, ¿por qué? No, ya, si mi padre no pudo enderezar este renglón torcido de Dios.
2: ¿Te decía, Chumel?
1: No, pero... Pero había mirada así como... ¡Ah, mijo!
2: Siéntese bien.
1: Ni modo, hombre. Sí, pues tuve que acostumbrarse.
2: Está bien, ¿no? Digo, a mí me gusta cómo te sientas, me
1: oye,
2: gusta
1: espérate.
2: Cómo contoneas las caderas cuando...
1: Ya. Oye, ahora sí hubo noticia. Es que, ¿sabes qué? Ya lo escuchamos. Digo, a pesar de que las opiniones vertidas en este programa no reflejan ninguna de quién sabe qué, es que hay que proteger a las audiencias. Todas las noticias ya están siendo el fin de semana, para que no haya réplica.
2: O sea, el día noticioso se muere onda viernes.
1: Sí, sí.
2: Acabando la
1: y
2: mañanera.
1: Y el sábado, pam, pam, pam, no sé qué. Y hay un chorro.
2: Para que no duren, para que no lleguen hasta el lunes. Hasta el lunes, por suerte, Chumel tenemos Torres una bitácora.
1: Está loco.
2: Tenemos una bitácora y
1: por
2: y
1: suerte,
2: esto fue lo que pasó.
1: Por suerte no tenemos amigos ni nada, te estamos viendo tele todo el día y nos enteramos de esto y más. La presidenta Claudia Sheinbaum concluyó.
2: Sí, perdón.
1: Lo incluyó. Ayer, domingo 27, en el Zócalo de la Ciudad de México, la gira de rendición de cuentas por su segundo informe. Apenas el segundo informe de gobierno. ¿Cómo les encanta estar en la tarima?
2: Ya por fin tocó Ciudad de México el día domingo ayer.
1: Muy pronto en tu ciudad.
2: No, ya terminó.
1: Ya acabó.
2: Después
1: ya acabó.
2: De casi 15 días se aventó, como dos semanitas se aventó ahí.
1: ¿Cómo vas a jalar, hombre?
2: No. Pues fue informar. Digo, parecía... Parecía campaña, sinceramente.
1: Sí, claro. 12 días duró...
2: 12 dillitas.
1: 12 días encabezó asambleas en las 32 entidades. Sí. Según la mandataria, reunieron a cerca de 850 mil personas. Está buena la gira.
2: En los 12 días.
1: Está buena la Sheinbaum Tour. ¿Verdad?
2: Sí.
1: Claudia Sheinbaum Tour.
2: Ya tocó. Ya tocó ayer. Tocó ayer aquí. Y los números fluctúan, ¿eh?
1: Sí, los números fluctúan. Usted ya sabe que el Zócalo es como el Chorrito. Se hace grandote, chiquito,
2: sí,
1: ajá.
2: Sí, sí, sí.
1: Pero unos decían, 200 mil personas y otros 70 mil. Entre ese número. O sea, ya sabemos, si ese evento de la oposición, dicen que fueron poquitos. Si ese evento de los patrones, dicen que fueron un chorro. Es a según.
2: Bueno, pues.
1: Hoy te vamos a platicar qué fue lo que dijo la doctora Sheinbaum con respecto a su segunda, la gira de su segundo informe de gobierno.
2: El cierre de gira
1: del segundo informe. ¿Quién sabe qué está pasando ya, güey? Ya estoy perdiendo mucho el hilo yo. Voy a un corte comercial y regreso.

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5: La rana flecha azul. Este diminuto y exótico anfibio posee una piel de color azul brillante que advierte a los depredadores sobre su potente veneno letal. Los indígenas locales utilizaban históricamente sus secreciones para impregnar las puntas de sus flechas de caza.
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5: La letra J es la única que no aparece en ningún elemento de la tabla periódica de la química moderna.
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6: Los ojos de las avestruces son más grandes que sus propios cerebros, lo que les da una visión muy aguda.
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6: Las orcas no son ballenas reales. Pertenecen zoológicamente a la familia de los delfines oceánicos, siendo los más grandes del mundo.
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18: ¡Señora bonita, mi amigo! ¡Amo de casa! ¿Ya vio el reloj? ¡Ya son las 10! Es lunes, día mundial contra la rabia y con la cruda del fin de semana y la quincena que no se apura. Coraje ya tenemos, nos más falta la vacuna. El viernes está varios días y el lunes se sienten como siglos. Mientras tanto, prenda la tele o súbale a su radito porque estas horas no son horas. Pasando lista, Claudia Sheinbaum llegó a la Plaza Mayor para cerrar su gira de informe. Unos fueron y otros no, como a todo en esta vida.

0: ¡Cálmate, Lubezki! Para tomarte y poder. Noroña llega al Zócalo con cámara 360 para grabar a quien lo confronte. No vaya a ser que le ganen los views. ¡Qué cuneros! El IMSS de Mexicali entregó 2 bebés a las familias equivocadas y tardaron 1 mes en notarlo. Sanciones, ninguna, faltaba más. ¡Tacos otakus!
1: ¡Súbele, papá!
0: El presidente de Corea del Sur y su señora esposa que lo acompaña se revienta unos taquetes antes de un concierto. Hermano, ya eres mexicano.

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Ya llegó, ya está listo, el contador del Zócalo, el camarógrafo del Senado, el taquero de Seúl, Chumel Torres.

0: Ya estamos de regreso en la... Ándale.
1: No ¿Ah, verdad?
0: Sí, a ver.
1: ¿Ah, verdad?
0: Estás ahí pendiente.
1: Te voy a decir, está grabado.
0: Está grabado como Noroña 360.
1: ¡Ay, lo viste!
0: Le estamos platicando acerca de la señora Sheinbaum, que hizo ya el cierre de la gira del segundo informe de gobierno.
1: Así es.
0: Esto nunca había pasado, Gabriel.
1: Rendición de cuentas.
0: Rendición de cuentas. El tema es que se fue las 12 días. Encabezó 32 entidades, ahí asambleas en a lo largo y ancho del país, reuniendo cerca de 850,000 personas. Salió a Palacio Nacional a las 11 de la mañana. El gobierno capitalino calculó 200,000 asistentes en el Zócalo. Otros reportes se estimaron más de 70,000. Tampoco. Simpatizantes llegaron en camiones desde las 16 alcaldías y hubo cierres viales en Eje Central y calles del Centro Histórico, o como le conocemos nosotros, los acarreros. En su discurso dijo: los y las mexicanas no queremos injerencias, ni intervencionismo, ni violación a nuestra territorialidad. Y es cierto. Por eso, pues hagan bien su trabajo, para que no se metan los gringos.
1: No, ¿tato? Bueno, de eso se trató, básicamente de eso se trató el,
0: ya...
1: el discurso. Pero lo decía yo en Twitter, parece ser una que estamos librando una batalla con nadie.
0: Y vamos
1: perdiendo.
0: A ver, ¿por qué?
1: Pues porque en estos últimos días esa ha sido la tónica,
0: la pelea.
1: Grecia. Uh-huh. Yo no sé si esté a punto de pasar algo, de saberse algo, o ellos saben algo que no sabemos todos, porque están como que por diferentes flancos, pues, del país, están con este asunto de apoyamos a la presidenta contra la injerencia. Yo no me siento más injerente que hace un mes, güey, que hace...
0: Sí, ¿entiendes? Porque es así de que contra la injerencia extranjera y luego...
1: Digo, a lo mejor no. Donald Trump anunció un discurso o un...
0: Sí, pero o sea...
1: Hoy al mediodía... Híjole, yo no sé si van a anunciar algo o en los próximos días que ya sepan, por ejemplo, en gobernación y nosotros
0: le vamos sepamos. A arrestar a Rocha Moya ahora sí.
1: Yo no sé. O sea, vamos, este fin de semana se sintió este discurso demasiado reiterante en
0: el tema
1: en
0: de
1: gente,
0: gringo.
1: En mucha gente.
0: Sí, porque yo no me siento ingerento. O sea, yo he visto, o sea, yo sigo viendo...
1: Fui a los laboratorios a hacerme un chequeo de injerencia.
0: Y yo ando bien.
1: Ando normal.
0: En niveles normales.
1: Sí,
0: ahora,
1: sí.
0: Se discutió esto y esto de la... que el Senado va a votar una reforma para quien aspire a gobernador, jefe de gobierno, presidente, que no puede tener... solo puede ser mexicano, no puede tener doble nacionalidad.
1: ¿No sientes que es lo mismo? ¿No sientes que es una variación sobre el
0: o
1: mismo?
0: O sea, a mí se hace que son dos temas distintos.
1: Sí, son temas distintos,
0: sí, a ver,
1: pero...
0: Pero aquí lunes de teoría de la conspiración.
1: Ajá, sí.
0: Están defendiendo mucho como que la injerencia extranjera, porque se me hace que viene una injerencia extranjera. Tal vez la más extranjera que hemos visto hasta
1: ahora. O la más injerencia.
0: O más injerencia.
1: Una de dos.
0: Y otra, y o, es esto de la doble nacionalidad. Para mí... Esta tiene nombre y apellido y no sé quién es. Tengo unas barajitas que digo, tu personaje es hijo de un presidente.
1: Es que hay varios.
0: Tu personaje tiene una...
1: Uno no lo siente.
0: Sí.
1: Porque uno es mexicano y muy uh-huh. orgulloso de ello, pero sí hay mucho que tiene doble nacionalidad. Que no está mal.
0: Hay que ir a ver un juego de la Champions y decir, no, es que yo apoyo porque soy español, güey. O sea, tengo el pasaporte. ¿Sí?
1: Pero, pues, eso le cierra.
0: Así hablan, así.
1: Eso
0: así
1: le cierra la puerta a mucho hijo de político, por ejemplo.
0: A hijos de políticos.
1: De siempre y modernos, sí. ¿Eh?
0: A mí se me hace que...
1: Inclusive del mismo partido.
0: Esta trae nombre y apellido. No sé por qué. Así mis antenitas vinil me lo dicen.
1: Pero también hay empresarios.
0: Ajá,
1: ves
0: que digo, yo por lo menos pienso así. Si me apuras, yo te barajeo dos. Así rápido. Pero se me hace que ahí tiene ahí como más,
1: Algo.
0: Trae truco.
1: Algo
0: trae
1: se está
0: truco,
1: cocinando. Truco, algo se está algo cocinando está, y mira.
0: Mira.
1: El arroz ya está.
0: Déjamelo dos minutos más.
1: No, me lo vas a pasmar.
0: Se me va a batir.
1: Sí.
0: Vamos a ver qué fue lo que dijo la presidenta Sheinbaum con respecto al cierre de su gira del segundo informe de gobierno de los trabajos. Vamos a ver qué fue lo que dijo allá en el Zócalo.
2: ¿Por qué? Independencia sigue marcando nuestro camino porque las y los mexicanos no queremos injerencias, ni intervencionismo, ni violación a nuestra territorialidad. Amigas y amigos, estar hoy aquí en este Zócalo, al concluir esta gira de rendición de cuentas por todo el país, no es un acto protocolario, es un acto de congruencia. Rendir cuentas en plaza pública es obedecer al pueblo. Esperamos que se apruebe en el Senado una reforma histórica, que toda persona que desee ser gobernador, jefe de gobierno o presidente de la República, solo puede ser mexicano.
0: Los trabajadores de la televisión y la radio acaban nuestra 68ª Asamblea Ordinaria en Quintana Roo.
1: Inaugurando los trabajos.
0: Inaugurando los trabajos del gobernador del estado con respaldo de la Confederación de Trabajadores de México. Oye, avanzamos.
1: Ya, ya tiene su voz, ¿eh?
0: ¿Sí?
1: ¿Ya tiene su voz?
0: No sé, digas tú que va.
1: Yo no dije que estuviera bien.
0: Yo tenía un chorro de voz.
1: Yo solo dije que ya tiene su sello.
0: Y luego no fueron unos.
1: ¿Cómo habló Salinas?
0: Hablaba de esta forma. Era así como subir y luego bajar.
1: Ándale.
0: Y luego Peña. Era así como más cortado.
1: ¿Sí?
0: Como de... No, yo respeto a toda la gente que está... Mi viejito era largo.
1: Sí. No, él era maestrazo, maestrazo.
0: Sí, ese era así.
1: Ya tiene su voz, doña Claudia.
0: Ya la tiene. Es correcto. Oye, y luego no fueron ni Monreal ni Mier. Da la casualidad que tampoco fue Andrés Manuel López Beltrán, Samuel García, Pablo Lemus, Maru Campos, Mauricio Curi. No fueron.
1: Digo, los gobernadores de oposición, obviamente,
0: pero
1: no fueron por la rechifla.
0: Sí fueron los de Durango, Aguascalientes y Guanajuato.
1: Y les tocó rechifla.
0: Pero fueron abucheados.
1: Sí, man.
0: Abucheados.
1: Pues también, güey. ¿Para qué te paras donde
0: sí,
1: no?
0: Sí, pues estás viendo, güey. Entonces, sí, y bueno, ¿el de Sinaloa no fue?
1: Pues está ocupado.
0: Pero no está solo.
1: No, pues se quedó, no solo.
0: Se quedó acompañado, pero no fue. Bueno, este fue el cierre de la gira del informe de trabajo
1: del segundo
0: informe de gobierno. Dios mío santo. Noroña. Haciendo un... ¿Cómo se llamaba esa película de Jim Carrey?
1: Claro.
0: ¿Verdad?
1: Claro.
0: Un Truman Show.
1: Truman Show.
0: Noroña. El tema es que el senador...
1: Trauma Show se llama.
0: Trauma Show. El senador Gerardo Fernández Noroña, ex suegro de Gabriel, llegó ayer con una cámara 360, güey.
1: Al evento.
0: Allá al evento. ¿Por qué? Usted no está preparada para esto, pero se viene el mejor reality de la historia de la República Mexicana. Se lo voy a contar esto después del corte porque ahí está, mira, el de verde. Se hace que ya se pone de verde para que sepan que es el...
1: Lo olí llegar.
0: Sí, se ve y lo dice, qué huele, ay, viene Noroña, qué ganas de disfrutar. Vamos al corte comercial y regresamos con esto. Y usted no se nos vaya.

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10: Playa de Arena Verde, Estados Unidos. Conocida oficialmente como Papakolea, esta joya exótica se encuentra en la Isla Grande de Hawái. Es una de las cuatro únicas playas en todo el planeta que posee arena de color verde oliva. Esta tonalidad tan extraña se debe a la presencia masiva de cristales de olivino, un mineral pesado que se desprende del cono volcánico que rodea la bahía tras las constantes erupciones. El mar erosiona la roca volcánica, lavando los materiales ligeros y dejando este espectacular matiz verde que contrasta con el océano.
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2: serio.
3: Espontáneo. O como dice Fallo, espontáneo. Le estamos platicando que el soñador, Gerardo Fernández Noroña llegó ayer al cierre de la gira de Claudia Sheinbaum con una cámara 360, Gabriel.
2: Sí.
3: Robotronic.
2: El Noroña es un influencer.
3: No le van a quitar las vistas. Aquí está esta persona que siempre lo acompaña, que en muchos medios se le conocía como el... De verde.
2: El caballero de verde.
3: El caballero de verde. No, la palabra no es caballero, pero todo el mundo le decía... vamos a decir el caballero de verde.
2: El caballero de verde.
3: Y el caballero de verde traía una y un...
2: Una 360.
3: Porque se enojó mucho Noroña luego de que les... Ahí está el caballero de verde.
2: Usted lo recordará por...
3: Un medialito le meto una mira. Tómala, güey. No,
2: es que...
3: Aparte está medio lefio. O sea, tampoco es como que... Sí, no.
2: No, y el alito le jala, güey. El alito le jala,
3: tiene razón. Sí. Oye, el punto es que estuvo ahí en el área...
2: ¿Te acuerdas cuando Don Pepe le dijo?
3: ¿Qué le dijo Don Pepe?
2: Se la va... En sí. La noche, en su Don Pepe Cárdenas, un saludo y un abrazo con todo cariño.
3: ¿Qué le dijo Don Pepe? Eso le dio, sí.
2: Le dijo que si no le dolía el cachete, algo así, ¿no? Le dijo,
3: lo entrevistó.
2: Sí, a Noroña.
3: ¿Cómo se dice el cachete? No me falta respeto, Pepe, por favor. Le digo, Pepe, lo sabe. Sí. No, Pepe tiene alcance. Sí, trae rango. El punto es que estuvo en el área de legisladores junto con Ariadna Montiel de Morena y Beto Alberto Anaya del PT. Y ahora dice que va a grabar el 100% de las veces que esté afuera con cámara 360. Y cito, por si alguien quiere hacerse famoso, se va a hacer famoso a mis costillas. Yo voy a estar grabando siempre.
2: Esto porque hace 8 días lo torcieron en el aeropuerto. Lo recordarás, en el aeropuerto.
3: Le encanta ir al aeropuerto y le encanta que le griten.
2: Le empezaron ahí a decir sus cacayacas.
3: Le empezaron a decir, narcopolítico, fuera Morena. Que ya no se puede decir narcopolítico, pero le dijeron narcopolítico.
2: Sí.
3: Entonces... A pesar de que ya no se puede decir narcopolítico, le dijo la señora, narcopolítico. Y a nadie le dijo... ya no se le puede decir narcopolítico.
2: Entonces le amargaron el pulque al señor Noroña. Ajá. Y salió a decir, oigan, ahora sí ya estuvo suave. Me van a disculpar la palabra.
3: Pero
2: ya estuvo suave.
3: Esto es el copete.
2: Ya estuvo suave de que se me esté gritando. Ajá. De los voy a grabar.
3: Los voy a grabar. Dice, quien si quiere ser famoso, se hace famoso. Don Jerry, no es por la fama, ¿eh? No es por la fama, por la que la gente le grita cosas. Es para tener a ejercer el derecho inalienable de mentarle su Mauser al servidor público, que ha sucedido desde tiempos inmemoriales. Esto fue lo que dijo el señor Noroña con respecto a ver quién se quiere hacer famoso a sus espaldas.
4: Entonces, yo comenté que lo que voy a hacer es... Pues, quien se quiera hacer famoso, se va a hacer famoso. A mis costillas, se va a hacer famoso. Yo voy a estar grabando siempre... Y que la gente se haga el juicio, como fue esta ocasión, de si hay razón o no, porque yo creo que una cosa es que te puedan criticar la protesta y otra cosa es que pues, estén en la agresión y el acoso, pero pues, es su responsabilidad, pues, si están las cosas, es la ultraderecha.
5: Senador, ¿cómo van las denuncias contra las personas que le faltan el respeto?
4: ¿Quién dijo? O sea, cabrones, cada vez están peor.
6: ¿Quién dijo eso?
5: ¿Qué no?
4: Justo usted. ¿Quién dijo eso? Justo me preguntó. ¿No? Es más, hicieron un escándalo porque dije que yo lo que voy a hacer es poner eso. Estoy grabando todo el tiempo. Todo el tiempo.
5: Sí, es lo que vemos, trae una 360 de Insta.
4: Todo el tiempo. Eso es lo que voy a hacer, ninguna otra cosa, ¿no? La libre manifestación de las ideas no la perseguiremos nunca. La violencia, el acoso, pues se demuestra para que la gente tome su propia opinión.
3: El señor dijo que busca evitar que circule solamente una versión de los hechos. Es decir, que también se vea quién empezó la trifulca, por qué le estuvieron gritando. Reconoció la protesta como legítima, pero separó de lo que llamó agresión y acoso, porque hay que separar a la obra del artista, Gabriel, ¿eh?
2: Sí, claro, por supuesto.
3: Exacto. Ahora, mi tema es que me da un poquito de ternura, algo que no me debería dar ternura. O sea, Noroña piensa que vamos a decir, ah, no, el otro empezó, mira, el señor nomás iba pasando y empezaron a gritar el narco. O sea, piensa que nos vamos a poner de su lado, así, cuando
2: veamos. Yo creo que la táctica de Noroña es...
3: amedrentar.
2: Es muy... No...
3: El amedrente.
2: ¿Sabes qué? Noroña no pertenece a las raíces y
3: al género humano. Ah, perdón.
2: De Morena.
3: A los Homo sapiens.
2: Desde que se quedó sin Chambin, pues ha buscado ahí un ingreso. Ahora, las redes le dan un muy buen ingreso.
3: Le dan muy buena muy lana, buen ¿eh? Le dan unas
2: Porque esto que hacemos de mantenerlo en el cuadro, digo, yo sé que muchos medios tenemos la culpa por...
3: También
2: por darle un espacio al caballero.
3: Es que ni va a no burlar.
2: Que le aproveche, güey. Sí. Pues mira, ahí le va unas vistas.
3: Unas vistitas.
2: Saca un buen camarón de sus videos que hace.
3: No, y sabes que cuando hacen los lives le depositan mucha...
2: Sí, no nos vamos a meter en...
3: No, no,
2: mira, ¿de dónde viene todo eso?
3: Yo no me voy a meter, nada más yo he hecho lives en YouTube y se te pueden dar incentivos, que son donaciones.
2: Sí.
3: Pero a él le llegan así de, ay, 10 mil varos, ay, 12 mil pesos. La donación por lo general así de, güey, son 100 varos.
2: 200 pesitos.
3: No, ¿sí? 200 ya cuando saca un montón. Y a este le llegan así de 5 mil, 8 mil. Digo, ay, la gente lo quiere apoyar mucho. El tema de esto viene a colación porque... La Terminal 2, el pasado 20 de septiembre, el día negro, le conoce la Terminal 2, le empezaron a gritar al señor narcopolítico y fuera Morena. Recordemos en este clip cómo fueron gritándole mientras el señor Noroña hacía...
2: Dirigía
3: la orquesta de insultos y oprobios que se le dedicaban. Échame, Noroña. Lamentables imágenes del pueblo no siendo tan bueno y no siendo tan sabio como alguno de ellas lo expresara el licenciado.
2: Muy pocos políticos se ocupan de, o más bien muy pocos políticos necesitan de estos ingresos que entran de redes, ¿eh? Porque muchos lo tienen, no todos lo explotan, algunos lo explotan más por vocerías que por que por necesidad, y obviamente a Noroña
3: le
2: sí
3: llega,
2: es por necesidad.
3: Y
2: le, vamos, él mismo lo ha dicho, él ha aceptado que saca una buena, pues un chispotín.
3: Pero a mí lo que yo quiero hacer un llamado a nuestros hermanos mexicanos, a la gente, los mexicanos y las mexicanas que nos escuchan, no está bien que le griten ustedes corrupto, narcopolítico. Ahí sale el señor Noroña al Yunes, le avientan monedas al suelo y le dicen, órale, Judas. O sea, ¿usted cree que se siente bien? ¿Usted cree que están haciendo hacer sentir bien a nuestros políticos? A mí, no sé, no, se me hace que no. Y yo si algo soy es, no me gusta ser una persona burlona que haga, exhiba a gente, por más corrupta que sea, por más que no se bañe, por más que despida aromas intensos y o haya traicionado al país con aquel voto que le dio la reforma del Poder Judicial. Eso no no significa que usted lo debe insultar por las calles. Y si lo graba, no lo mande, ni lo haga viral, porque aquí no lo vamos a pasar en ninguno de nuestros canales y o nuestras redes.
2: Jamás.
3: El llamado está hecho.
2: Ahí está.
3: Si usted ve un político, por favor, no lo insulte. Vamos a un corte comercial y regresamos. Usted no se nos vaya. Vamos y volvemos. Estamos aquí en No Son Horas. ¡Emenes!
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10: Berlín, Alemania. Berlín es una ciudad única cuya identidad cosmopolita está profundamente ligada a la libertad, la resiliencia histórica, la contracultura y la vanguardia artística. Tras la caída de su emblemático muro, la capital alemana se transformó en el refugio predilecto para creativos, programadores informáticos, músicos y estudiantes de todo el mundo. Sus calles son un recordatorio constante de la historia del siglo XX, decoradas hoy con el arte urbano más disruptivo del planeta. Barrios multiculturales, como el Kreuzberg y Neukölln, son famosos por su vibrante vida nocturna y una escena gastronómica diversa que abraza el veganismo y las cocinas globales. Berlín no busca el lujo arquitectónico tradicional. Su verdadero valor radica en una atmósfera inclusiva, tolerante, bohemia y en su incesante capacidad de transformación cultural.
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12: Playa de Arena Verde, Estados Unidos. Conocida oficialmente como Papakolea, esta joya exótica se encuentra en la Isla Grande de Hawái. Es una de las cuatro únicas playas en todo el planeta que posee arena de color verde oliva. Esta tonalidad tan extraña se debe a la presencia masiva de cristales de olivino, un mineral pesado que se desprende del cono volcánico que rodea la bahía tras las constantes erupciones. El mar erosiona la roca volcánica, lavando los materiales ligeros y dejando este espectacular matiz verde que contrasta con el océano.
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14: El exgobernador de Baja California, Ernesto Rufo Appel, afirmó que los elementos de la Guardia Nacional que lo trasladaron por cerca de 40 horas del penal del Altiplano a Ensenada, Baja California, lo trataron bien. Tras señalar que el patio de su casa se transformó en cárcel, aseguró que hay que ver siempre las cosas positivas. El gobierno del Estado de México, que en cabeza Delfina Gómez destinó 2.250.000 pesos del Fondo de Aseguramiento Cebadero en beneficio de 1.300 productores de las regiones de Zumpango y el Valle de Teotihuacán, con el propósito de proteger sus cultivos ante sequías, heladas, granizadas, lluvias excesivas e inundaciones. Fuerzas federales detuvieron a dos personas en San Luis Río Colorado, Sonora, por transportar 97.5 kilos de diversas drogas ocultas en un vehículo. Y en Tijuana, Baja California, se decomisaron 243.5 kilos de cocaína y fentanilo ocultos en un semirremolque.
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1: Hola, bonita amigo de casa, ya estamos de regreso aquí en No Son Horas y hoy tengo un invitadazo, de verdad, sí somos muy, muy retefans del señor Meme Real. Oye, has tenido una carrera súper, súper bonita, güey, la verdad es que sí, de tus soundtracks nos han acompañado, ¿qué, 30 años, yo creo?
2: Pues sí, con el grupo 37.
1: Y con este tema solista, porque estás platicando de La Montaña Encendida, que es el disco solista tuyo. Sí. Pero yo tengo la conciencia de haber escuchado...
2: Ya.
1: Ajá.
2: Sí, ha habido unas canciones que de pronto saqué como sencillos o para algunas películas que ya tienen años o décadas también. Uh-huh. Por ahí.
1: Sí, sí,
2: o
1: sea,
2: flotando, sí.
1: Abrázame de amor, es buen nerd. Sí, y sí, eso sí. Salió con el nombre del grupo, pero que era completamente tuyo.
2: Sí, bueno, esa es una interpretación así muy simple de voz, guitarra. Bueno, sí, José lo toca ahí un solo de guitarra, pero eso tiene 20, 21 años. Sí.
1: ¿Y cómo te animas entonces a hacer Montaña Encendida?
2: Pues hace unos años, en el grupo, en Café Tacuba, todos somos compositores. Entonces, sí. Cuando vienen los procesos creativos, cada quien trae canciones. Entonces, cada ciclo, pues, uno compone canciones o resume las ideas y las presenta, le eliges cuáles y las presenta. Pero de pronto, hace unos años, me encontré con un número de canciones que yo venía, pues, probando, experimentando. Moldiendo, de pronto, el grupo no estaba por entrar
1: para sacar nada
2: y de pronto dije, por...
1: Sí, se me están quedando esas ahí en el comal, güey, ¿no?
2: Sí, y un poco, o sea, sí, podía haber pasado. Ajá. Porque también las podía haber yo... Tal vez algunas de esas compartido o llevado con el grupo, pero la manera en la que se estaban gestando, que no solamente era la composición, sino ya las estaba yo trabajando y musicalmente tenía una...
1: Ya no sonaban a Cafeta, sino...
2: Pues no sé si sonaban o no, pero tenían una conversación conmigo que venía de como a otro lugar.
1: Ya, güey.
2: Y de pronto ahí fue donde dije, oye, aquí algo está pasando, y busqué a Gustavo Santaolalla, que es alguien que producido al grupo desde sus inicios en todos los
1: años. Toda la vida está con ustedes.
2: Y con quien tengo muy buena relación y sobre todo, pues, una gran confianza. Entonces yo me acerqué y le dije, ¿sabes qué? Ayúdame a traducir, a ver de qué va esto. O sea, no sé, siento algo, pero por ahí no vale la pena, por ahí es unas para aquí, para allá y para cuyá. Y me dijo, no, aquí hay algo que me parece es una muy buena, digamos, radiografía de ti en este momento.
1: Sí.
2: Y que sería bonito que compartieras en esta forma.
1: Oye,
2: y
1: bueno. Meme, yo te digo que la pregunta que te quería hacer con respecto a esto es, porque yo he estado en eventos donde tú estás cerca ahí, y bandas se te acerca y te dice, saca algo tú, güey. O sea, esto no es de una vez, ni dos. Yo he escuchado varias veces que, Meme, please, güey, o sea, ten tu... A ver, amamos a la Cafeta, no manches, pero aparte, la gente que somos fans de Cafeta tenemos un especial cariño en tus composiciones. O sea, como que ha habido, bueno, ahorita lo decía el Gaf, ciertos discos y ciertos B-sides así. ¿En qué momento ya dijiste, bueno, pues ya me tienen harto, güey? ¿O qué tanto fue el señor Santaolalla diciéndote, llámeme?
2: No, fue como yo creo que eso, una energía, un momento donde las canciones me tiraron, ¿no? Me jalaron y yo dije, no, pues tengo de dos sopas, o me rajo o voy detrás, pero tengo que... Tomar el personaje, no tomar el personaje, pero darles la presencia que y toda la...
1: Sí, como el espacio que necesitan.
2: Que necesitan, pero yo salir de mi lugar donde toco los teclados, estoy ahí, comparto responsabilidades con el grupo, hacerme responsable de todo esto, salir, darle la cara, voz,
1: ¿qué
2: movimiento,
1: tan escalofriante
2: todo eso.
1: Fue eso?
2: Es bastante.
1: Sí, porque ya es la rechifla o el aplauso te lo llevas tú, lo cual es bonito, pero también es... petrificante, porque no debemos salir con cuatro brothers de toda la vida y cualquier mentada de madre, pues entre los cuatro la damos. Aquí es tú solito con tu guitarrita y vamos a ver si...
2: Sí, y sobre todo, pues, yo, o sea, canto algunas canciones del grupo, pero ya salir y hacer una presentación o un álbum donde todas las canciones las estoy cantando yo, es como... Es otra posición dentro del terreno de juego, ¿no? Y entonces me moví de posición y estoy aprendiendo a jugar ahí donde me toca ahora.
3: Oye, Meme, tú, y digo, eres muy sencillo y eres muy, y mucha gente lo sabe, y eres muy modesto, pero muchas bandas contemporáneas y solistas, hombres, mujeres, le deben el sonido que tienen a tu visión del sonido que les diste al producir. Y como influencia musical, ¿no? ¿Te costó trabajo agarrar un sonidito que, vamos, sacar tu disco y que no dijeran, güey, suena a Julieta, güey, suena a Cecilia, güey, suena a esto, suena al otro.
1: Digo, yo los produje, güey.
3: Sí, sí, por eso, pero vamos, me refiero un montón a por ejemplo, cuando salió el Transformer de este güey, de Lou Reed, lo acusaban de que sonaba David Bowie, ¿no? Ajá. Pero porque pues este cuate le produjo a medio mundo. A ti te pudo haber pasado lo mismo.
1: Eres ¿por qué tantos sedimentos?
3: Eres responsable del sonido de tantos, que qué tanto te costó diferenciarte.
2: Pues mira, poder trabajar con artistas diversos y de ese calibre.
1: Y de ese espectro. Porque,
2: y de ese espectro, ajá. Sí. Pues lo que trato de hacer es más bien yo sumarme a la fiesta, digamos, y ver qué se baila ahí y yo fluir con eso. Entonces trato de que lo que están tratando de decir se lea mejor, se amplifique mejor, se potencie todo el contenido. Entonces yo más bien creo que me sumo al sonido de los demás.
1: Sí, como supuesto, que lees el cuarto y dices, ah, ok, güey, ajá.
2: Y por supuesto que algo quedará de lo que yo aporto, seguro. Pero también, a su vez, toda esa experiencia, pues seguramente se verá reflejada en lo que ahora hago y esto que estoy haciendo, pues tiene que ver con parte de eso, ¿no? Y cómo me he nutrido de, no solamente del grupo en el que he crecido, sino de todas estas experiencias con diferentes artistas.
1: ¿Qué será mi siguiente pregunta? ¿Qué cosa de ti sigue siendo exactamente igual que cuando empezaste la música? O sea, hay ciertas cosas que han cambiado. Ya eres papá, familias, ya no creo que sean aquellos tours de... ¿eh? Pero ¿qué si sigue siendo esto como en tu médula, o sea, sí, se conserva ahí?
2: Pues yo creo que la posibilidad de hacer lo que te gusta, o de lo que amas, y vivir de ello. O sea, en un principio yo no sabía. Yo estaba estudiando ingeniería electrónica cuando empezó el...
1: Bien, ingeniero.
2: Sí. Y apareció el grupo y me dediqué a esto y desde un inicio era un divertimento, ¿no? Uh-huh. Era como bueno, a ver qué pasa, a ver, sí, mientras estamos estudiando sigamos echando relajo con el grupo y de pronto poing y aquí estoy, entonces
1: de repente, oye, güey, somos la banda mexicana más importante del historia. Digo, pero hay ciertas partes que se quedan, yo creo que en el tema de la sensibilidad, porque sí, pues creo que es muy raro que sea el mismo trabajo ir a tocar a un Palacio de los Deportes y componer tú solo en tu cocina, güey. Sigue siendo la misma chamba, pero no es el mismo escenario. O sea, como que está bien difícil, o no sé si está difícil para ti, cambiar esos switches.
2: Ya, es un trabajo. O sea, es un trabajo no crear una expectativa que con la experiencia que tienes... Mm. Le deposites a un proyecto, una canción, a una idea, y decir, bueno, esto tendría que posiblemente funcionar. Ya con eso, ya...
1: ya tengo la fórmula.
2: Ya, ¿sí? O ya tiene una carga, ¿sí? una canción posiblemente, o un álbum que no le corresponde, porque no sabemos realmente qué va a pasar.
1: Claro.
2: Esto es un misterio. Y parte de lo lindo de esto es que todo sigue siendo un misterio, ¿no? ¿No? ¿Qué va a pasar? No hay realmente una fórmula. Y por más experiencia que puedas tener o no, no sabes realmente si va a responder. Y este proceso para mí ha sido el mejor ejemplo.
1: Qué padre, güey.
2: De exploración en ese sentido.
1: Ahora, y está bonito que digas que es un misterio, porque del misterio se deriva una gratitud. De si sale bien es de, ay, qué chido, que sí les gustó. O incluso la sorpresa de decir, esta no creo que me haya quedado también, y de repente, pum, un madrazo. O sea, eso también te sorprende a ti incluso, ¿no?
2: Así es. Entonces, parte de lidiar con ese hábito de la expectativa, o con ese ejercicio de decir, bueno, es que lo que yo

0: parece que es lo mismo, pero en mi caso o en mi experiencia hasta ahora no lo ha sido tal cual.
1: Meme, ¿nos permites descubrir luego de lo que traes? Porque traemos aquí tu,
0: sopa,
1: tu
0: sí,
1: instrumento. Sí. Y no me voy a perder la oportunidad más para atrás.
0: No, estás bien ahí. Sí. No muerde, ¿eh? Ni yo tampoco, ni todo lo contrario.
1: ¿Qué puedes tocarnos, querido?
0: Ya. Déjame pensar. Bueno, sí, hay una. Este proyecto, se llama La Montaña Encendida. Fuimos sacándolo por canciones, ¿no? Bueno, no todo, pero casi la mitad salió por sencillos. Y cuando me junté justamente con Gustavo y escuchamos las canciones, me dijo, sí, o sea, todo, pero aquí hay una canción que es como como la columna vertebral del asunto. No necesariamente representa ni es el resumen.
1: Pero hay algo que
0: Pero hay algo de lo que se desencadena todo esto, o es mi percepción. Le dije, estás en lo cierto, chaparrón. y entonces, también, por coincidencia, después eligió como primer sencillo. Okay. Se llama Princesa. Y bueno.
1: Adiós.
0: Princesa.

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0: ¡Qué difícil rola! A ver, presentaciones que tienes ahora con esta gira. El 2 de octubre tenemos Sala Forum en Puebla. El 9 de octubre está tu Metropolitan.
1: ¿Sí?
0: 15 de octubre en el Conjunto Santander en Guadalajara. Y el 17 de octubre en el Foro ARPA en Querétaro. Los boletos los pueden encontrar ya mismo en memedelreal.com. ¡Qué complicada canción, mano! Y así está todo el montaña. ¡Qué fieguita!
1: Tiene un poquito.
0: Porque vas así en el tema.
1: Sí, por eso, claro, esta canción, que realmente son dos canciones.
0: Sí,
1: la primera parte.
0: Se siente mucho, sí.
1: Era una que estaba bastante resuelta. La segunda parte, híjole, había alguna intuición ahí y se juntaron.
0: Vale, Mario, es que neta es una ensalada de un chorro de ingredientes. Querido Meme, muchas gracias por estar con nosotros. No, ahí tiene usted las fechas, sobre todo el 9 de octubre en el Teatro Metropolitan. Los boletos están en Meme El Real. Un auténtico agasajo tenerlo ustedes aquí, señor.
1: Gracias.
0: Ya se nos acabó el tiempo. Muchas gracias por acompañarnos mañana en punto a las 10 de la mañana. Se quedan ustedes con Marco Antonio Regil. Usted ya se puede ir a trabajar. ¡Ah!

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10: Playa de los Cerdos, Bahamas. Situada en el cayo deshabitado de Big Major Cay, esta playa caribeña destaca mundialmente por sus habitantes más populares. Una colonia de cerdos asilvestrados que adoran nadar en el mar. Aunque no son nativos de la isla, se han adaptado perfectamente al entorno tropical. Los animales son sumamente sociables y nadan amistosamente hacia los botes de turistas para recibir comida. Ver a estos mamíferos flotando plácidamente en aguas cristalinas de color turquesa convierte este destino en una rareza sumamente divertida.
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10: Playa de las Conchas, Australia. Ubicada en la región de Shark Bay, Shell Beach es una de las dos únicas playas del mundo formadas enteramente por conchas en lugar de arena. Debido a la alta salinidad del agua, los depredadores naturales de un pequeño molusco local no pueden sobrevivir, permitiendo que su población crezca de forma desmedida. A lo largo de miles de años, billones de pequeñas conchas blancas se han acumulado, creando una capa de hasta 10 metros de profundidad que se extiende por más de 60 kilómetros.
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11: Carles, hoy tenemos temazos en la mesa. Bueno, pues uno de los medicamentos, bueno, no es un medicamento porque hay muchas marcas de medicamento, que tienen que ver con los GLP-1, estos medicamentos GLP-1 en las diversas marcas que están en el mercado, pues han sido una maravilla para muchísima gente, para millones de personas en el mundo entero. Pero ¿qué pasa? Hoy hablaremos de qué pasa cuando esa medicina o esos medicamentos los usas sin supervisión médica, sin la alimentación adecuada, sin el apoyo psicológico, sin hacer ejercicio, y te automedicas básicamente y lo usas sin la supervisión adecuada. Ese es el tema. Porque como los venden y es fácil adquirirlos, entonces mucha gente los está consumiendo sin la asesoría. Y de repente empiezan a suceder cambios físicos que pueden llevarnos a poner nuestra salud en riesgo. ¿Qué pasa? Hoy hablaremos de eso. ¿Qué pasa con nuestra percepción del cuerpo ya no coincide con los demás? Es decir, tú te sientes muy bien, pero todo el mundo te empieza a decir, oye, estás muy delgado, estás muy delgada, ya no te ves bien. Y repito, y no has consultado a tu médico, no has consultado al nutriólogo, no estás haciendo ejercicio, no estás cuidándote. Los GLP-1 son una maravilla, pueden ser una maravilla para muchísimos seres humanos con la asesoría adecuada, pero mucha gente lo está usando sin asesoría. Así que hoy viene el doctor Juan Mauricio Vera, médico internista, endocrinólogo del Centro Médico ABC, a hablarnos justamente de eso, de cuál es la enorme diferencia cuando usas GLP-1 con la supervisión adecuada y los grandes riesgos a los que te estás exponiendo cuando vas tú de tus pistolas sin hacerte análisis clínicos previos, sin ver si eres una persona que calificas para eso, sin un médico que te dosifique la dosis, sin el seguimiento adecuado, sin tomar terapia, sin hacer masa muscular, etcétera, etcétera. Gran riesgo si no recibes la información adecuada. De eso hablaremos hoy en la primera parte del programa porque es un tema muy importante que nos habían pedido ya muchísimo. Bueno, más adelante viene Cecilia Tamaño y Jimena Guerra, que son actrices de la obra El Canto del Grillo. ¿Qué harías tú si la ley de repente le da la espalda a tu familia y una noche terminas frente a frente con el agresor? Pues bueno, hoy justamente nos hablarán de esa obra de teatro que se llama justamente así, El Canto de los Grillos. ¿Hasta dónde es válido llegar cuando la ley nos falta? ¿Cómo refleja esta obra una realidad que viven muchas familias en México frente a la impunidad? Porque sí o sí vale la pena ver esta puesta en escena. Estaremos comentando sobre eso. Y hoy también estaremos tocando un tema interesante sobre el delicioso, el bellísimo jazz. DJ Andrea, suéltate música de jazz. Eso. Ese es Miles Davis. Hoy a 35 años de la partida de Miles Davis, legendario trompetista y compositor estadounidense, hablaremos de cómo rompió las estructuras tradicionales del jazz hasta crear el álbum del género más vendido de todos los tiempos. Cómo logró reinventar el jazz tantas veces sin dejar de ser el mismo. ¿Quién hizo que su música trascendiera mucho más allá del jazz? ¿Y sabías que hoy George Coleman, de 91 años de edad, quien fue saxofonista de Miles Davis, se presentará por primera vez en México? Bueno, eso y más con nuestra querida Gina Jaramillo, historiadora del arte, periodista cultural y amante, admiradora del jazz. Así que eso y más aquí en Grupo Fórmula. Nos vamos con esta música al corte y volvemos para arrancar con el contenido después de mensajes.

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8: Londres, Reino Unido. Londres es una metrópolis fascinante, donde la historia milenaria de la realeza británica se funde perfectamente con una modernidad audaz e hiperconectada. Barrios emblemáticos como Soho, Camden Town y Notting Hill muestran una mezcla vibrante de culturas, mercados exóticos, expresiones artísticas callejeras y gastronomía internacional de primer nivel. Museos de renombre mundial con entrada gratuita y monumentos históricos como el Big Ben conviven con rascacielos futuristas a orillas del río Támesis. Londres es un imán intelectual y creativo global, un espacio inclusivo donde conviven pacíficamente tradiciones centenarias y las tendencias más vanguardistas del arte, la música y la tecnología contemporánea.
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8: Londres, Reino Unido. Londres es una metrópolis fascinante, donde la historia milenaria de la realeza británica se funde perfectamente con una modernidad audaz e hiperconectada. Barrios emblemáticos como Soho, Camden Town y Notting Hill muestran una mezcla vibrante de culturas, mercados exóticos, expresiones artísticas callejeras y gastronomía internacional de primer nivel. Museos de renombre mundial con entrada gratuita y monumentos históricos como el Big Ben conviven con rascacielos futuristas a orillas del río Támesis. Londres es un imán intelectual y creativo global, un espacio inclusivo donde conviven pacíficamente tradiciones centenarias y las tendencias más vanguardistas del arte, la música y la tecnología contemporánea.
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9: Lo que dijo, que le dijeron adiós de la gira de
10: Ed Sheeran.
9: De Ed Sheeran, con toda la controversia sobre la Palestina. Buenos días, Gina Jaramillo. ¿A ti te gusta? Está buena la rola.
10: Está muy buena la rola. ¿Y sabes qué me gusta cómo piensa este cuate? La
9: pues
10: verdad.
9: Sí.
10: Está del lado correcto de la historia. Me
9: exactamente.
10: Cae bien, se atrevió y sí. Está haciendo cosas muy lindas.
9: Defendió a Palestina. O sea, no es antisemita ni anti-israel, ni anti-judío, nada que ver. Simplemente dice, oye, lo que está pasando en Palestina es horrible. Y pues lo corren de la gira de Ed Sheeran. Se hace toda la controversia. Ed Sheeran acaba pidiendo disculpas, que no todo el mundo le creyó, pero ahora Macklemore pues subió.
10: Y justo trae un proyecto nuevo que es la gira Palestina Libre, y esto estará sucediendo en Irlanda, París, Londres y próximamente también en Estados Unidos, y las ganancias, Marco, irán directo a organizaciones humanitarias que apoyan a la población palestina.
9: Sí.
10: Esta decisión ocurre justamente tras los comentarios muy poco afortunados sobre el conflicto en Medio Oriente que realizó Ed Sheeran.
9: Bueno, pues ahí está. Ahora tiene gira Macklemore.
10: Me encanta.
9: Macklemore, muy
10: me
9: bien.
10: Gusta la, me gusta también que sea algo con un objetivo de donación.
9: Exactamente.
10: Siento que está muy bien.
9: Bueno, en otros temas y hablando de música, ¿se acuerdan que la semana pasada dijimos que habían unos mariachis que habían entonado el himno nacional de Estados Unidos en un partido de béisbol? Pues ahora en la semana 3 de la NFL, creo que es el mismo mariachi, el Mariachi Monumental de México, interpretó el himno nacional de Estados Unidos en la semana 3 de la NFL en el partido de los Green Bay Packers y los Atlanta Falcons. No, eso fue otro mariachi, el de los Tigres de Detroit, a veces el mariachi herencia de México, es que es el mes de la herencia hispana. Entonces todos los equipos de béisbol y de fútbol americano pues meten elementos latinos o hispanos. Y entonces ahora le tocó al fútbol americano, pero los seguidores de Trump y de MAGA pues protestaron que cómo era posible. Pero por otro lado, toda la población latina dice bien, que el mariachi siga tocando el himno de Estados Unidos en partidos de todo, de lo que sea.
10: A favor del mariachi siempre.
9: A favor del mariachi, sí.
10: Y más en estos lugares.
9: Sí, exactamente.
10: Como que no te lo esperas. Es algo muy interesante, muy importante.
9: Sí. ¿Qué más tenemos por ahí?
10: Fíjate que, bueno, Lula prohíbe las apuestas deportivas y casinos en línea en Brasil a días de las elecciones. Recordemos que Brasil está en un periodo electoral que ha sido muy mencionado por muchas razones, pero esta semana el presidente brasileño emitió un decreto ejecutivo.
9: Ajá.
10: Y lo que él está buscando es frenar el endeudamiento de las familias y la ludopatía, que como sabemos es un problema importantísimo en esta, claro, época. Y solamente en Brasil hay una deuda de 42,500 millones de dólares, y lo que él está buscando es que esto baje. ¿Y qué crees? Que la resolución desató el rechazo de clubes de fútbol.
9: Ajá.
10: Y muchas empresas de la industria advirtieron que mientras el gobierno prohíba las apuestas, el mercado ilegal crecerá. Está grueso, ¿no?
9: Wow, o sea que no es la mejor idea prohibirlo.
10: Pues no, no es la mejor idea, según los expertos. Ya. Pues como todo en la vida, ¿no? Prohibir, sí, siempre tiene sus consecuencias.
9: Está interesante el debate.
10: ¿Qué haces? Porque la ludopatía sí es un tema fuerte.
9: Pues sí, pero es como las drogas. Muchos dicen que si se legalizaran, entonces se podría legislar y manejar de otra,
10: sí,
9: forma.
10: Justo,
9: como se hace en Europa, entonces por ahí va la cosa. La intención es buena, quién, sí, sabe si lo que está haciendo sea lo mejor. Oye, sí, DJ Andrea, suéltate a tu conejo malo, ponle al conejo malo, deleítate con dedicatoria especial para Ciro Gómez Leiva, que Ciro está escuchando, súbele a la radio, ahí va, venga.
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9: Me imagino a Ciro manejando y cantando ahí en el carro. Y bueno, pues resulta que Bad Bunny, hablando de Lula da Silva, le dio los derechos de su canción Lo que le pasó a Hawái para la campaña. Uh-huh. Le dijo Bad Bunny, bien por este conejo. La semana pasada Bad Bunny le dio los derechos del tema Lo que pasó en Hawái a da Silva. Para su campaña política, la canción enfocada en la gentrificación y despojo territorial fue adaptada al portugués para usarse en los spots y mítines oficiales. Así que mientras a Trump le prohíben que usen las canciones muchos cantantes, a Lula da Silva le regalaron la canción.
10: Pues el mismo Bad Bunny se lo prohibió a Donald Trump.
9: Directamente, le dijo, órale.
10: Pues bien por el conejo malo. Bien.
9: Me sigue sin gustar su música, pero pues hay cosas que hace que, claro, sí me gustan, sí, como, sí, estas, ¿no? Ahí estamos. Oye, y pues todo el fin de semana se habló de, ya ves que Alex Sintek ahora sacó su canción en reggaetón. Entonces todo el mundo está pensando, a ver, ¿sí fue un breakdown de Alex o fue todo planeado?
10: Una estrategia maestra de marketing.
9: Para esto. Y ayer yo estaba comiendo, no puedo revelar nombres, pero estaba yo comiendo con gente muy bien conectada con Alex Sintek, que dicen que no, que sí tuvo una crisis fuerte. Y que si bien estaban hablando de cómo pues hacer viral a Alex y todo pues para el lanzamiento de su disco, este disco de reggaetón, que no, que sí tuvo un breakdown. Porque en redes sociales está circulando, todo fue una estrategia.
10: Sí, justamente yo ayer vi un video de un experto que cuenta paso a paso cómo se vuelve viral y cómo aprovechar ese problema para generar el objetivo final, que es que mucha gente escuche sus canciones, sí, que se posicione en las plataformas. Yo no sé, yo sí creo que se le salió de las manos.
9: Sí.
10: Sí, no, creo que tuvo un episodio mental importante,
9: claro,
10: y también creo que lo está aprovechando bien. O sea, creo que una cosa no está peleada con la otra.
9: Ahí está Alex Sintek de fondo, pero esa no es la canción. Todavía no la lanza, ¿no? Apenas se va a lanzar. En cuanto la lance, pues la ponemos. Lo que sí logró es que mucha gente que no hablaba de Alex Sintek hablara de Alex Sintek, generaciones nuevas hablaran de él y que aquí estemos todos con la expectativa.
10: Oye, y que muchísima gente corriera a ver Sexo, Pudor y Lágrimas, una película que hace muchísimos años no recordábamos y que ahora es de las más vistas nuevamente.
9: Sí.
10: Así que te digo, para bien o para mal, se está aprovechando el momento viral. Ahí sí. La rima.
9: Pero lo que pasó, por ejemplo, lo que dijo de Paola Rojas, lo muy desafortunado que dijo de Paola Rojas y todo, no fue planeado. Yo vi a Paola en Monterrey, ya estuvimos transmitiendo desde allá, la vi, pues Paola sí estaba muy lastimada. Dijo, ya lo perdoné, me pidió una disculpa, ya se la di, todo tranquilo. Pero eso no fue planeado, ni mucho menos. Entonces,
10: no, y eso es muy cruel.
9: Sí.
10: Porque tú puedes decir lo que tú quieras y burlarte de ti mismo y demás, pero meterte con otras personas es crueldad absoluta, es una falta de respeto y es innecesario.
9: No, ya, tienes toda la razón. Y a lo que me refiero es que no fue planeado. A lo mejor algo fue planeado de, oye, Alex, a lo mejor el manager le dijo, oye, Alex, vamos a hacer ruido porque viene tu nuevo disco de reggaetón. Claro. Y dijo, yo sé qué hacer y voy para allá, pero sí, se le fue de las manos.
10: Pues ya viste, ¿no? Como estos minutos de fama, estos 7 minutos de fama que decía Andy Warhol, que él buscaba que fueran positivos, pero ahora en la época posmoderna pueden ser 7 minutos de fama positivos o pueden ser negativos, pero no importa, porque la viralización al final posiciona los escándalos de igual manera. Bueno, que eso es lo realmente feo y peligroso.
9: Bueno, pues en Chihuahua están pidiendo la aprobación de la ley Vico para endurecer las sanciones por crueldad animal. Le mandamos un abrazo a la gente en Chihuahua. La semana pasada, activistas y organizaciones civiles presionaron al Congreso Estatal para dictaminar la iniciativa impulsada por Morena y el Partido Verde, la cual rinde homenaje a un agente canino asesinado en servicio, buscando catalogar el maltrato animal como delito grave. Bien por Chihuahua. El proyecto contempla reformar el Código Penal para castigar la crueldad extrema o la tortura a los animales con hasta 10 años de cárcel y multas de 100,000 pesos. Además, la propuesta exige resguardo inmediato de los animales rescatados durante los procesos judiciales.
10: Me parece así genial.
9: Me parece muy bien. Fíjate que ayer, llegando al aeropuerto de la Ciudad de México, me tocó ver un episodio, lástima que no lo grabé, traían a un perro, no me acuerdo el nombre de la dependencia, pero parecía un auto oficial porque decía unidad canina, parecía, no sé si era de la policía o algo, pero traían a un perro en una jaula de viaje. Y entonces lo bajaron, pero haz de cuenta que lo bajaron, no sé cuántas horas venía ese perro de viaje, pero ¿tú crees que lo bajaron y lo dejaron que hiciera pipí o algo? Lo bajaron y le pegaron un jalón nada más de la correa del cuello y así lo jalaron, lo arrastraron y el perro ya brincó a la unidad y se fueron. Y yo, todos vimos esa escena y nos quedamos así como que, wow, qué horrible. Y eso es lo que hacen delante de la gente. Y esto es una unidad canina, no sé si es gobierno de la Ciudad de México, no sé si es gobierno federal, no sé quiénes eran. Le tendría que haber tomado video, pero estaba yo impactado y todos lo que estábamos viendo, porque sí lo jalonearon al perro muy fuerte. Y ni siquiera vienes de un vuelo y ni siquiera le das un break para que haga pipí.
10: Para que tome agüita.
9: Y lo jalan la correa del cuello y lo jaló así, lo arrastró el tipo y el perro ya brincó al asiento de atrás de la unidad y se fueron. Y sí fue una escena muy fuerte y que me imagino que es gobierno porque decía unidad canina, era una camioneta blanca y era un labrador blanco. Y digo, si eso hacen delante de la gente. Entonces, qué bueno que Chihuahua está endureciendo las leyes y pues ojo en toda la República Mexicana con eso, ¿no? Sigamos luchando por el respeto a los animales y que terminemos con la tortura y el abuso a los animalitos.
10: No, es que me quedo pensando, Margo, que muchas veces somos testigos de episodios.
9: Sí.
10: Que, claro, no tomas video, pero sabes que está sucediendo y yo creo que todo esto hay que socializarlo.
9: Claro.
10: Sea en el aeropuerto, sea tu vecina, sea en el súper, lo que encuentres que esté raro, si puedes graba, comparte, porque únicamente hablando y socializando estos temas es como las leyes entrarán en rigor.
9: Me quedé tan impactado y fue tan rápido.
10: No, pero te entiendo,
9: que ni le tomé video, ni grabé a la camioneta que se le llevó. Me quedé pensando como que, ¿qué pasó aquí? O sea, ¿por qué no le dieron un break? ¿De dónde vendrá ese perro? Porque pues es no solamente la hora del vuelo, sino que los meten una hora o dos horas antes a esa jaula. Entonces, pues, ¿cuánto tiempo lleva ese perro sin tomar agua o sin hacer pipí? No sé, pero aparte a los jalones y lo subieron ahí, digo, ¿eso está normalizado?
10: No, te digo porque a mí hace poco en el súper también fui testigo de un maltrato ahí animal y fue como... Porque, y después pensé, ¿cómo no le dije nada? Es que tendría que haber hecho video. Pero ya hasta un rato después que me quedé pensando... No, vinieron a mi mente 1,000 soluciones.
9: Sí, ya
10: entonces digo, yo sé que es muy impactante, pero hay que actuar rápido y eso, video, platicarlo, hacerlo.
9: Bueno, y hablando de eso, investigadores de la Universidad de Eötvös Loránd en Budapest descubrieron, esto es un antes y después en la ciencia, descubrieron recientemente que los perros procesan patrones de habla continua de manera muy similar a los humanos. Wow. Según las pruebas de actividad cerebral hechas en Pocak, un labrador de 6 años, el estudio demostró que estos animales no solo reaccionan al tono, sino que analizan utilizan las consonantes para identificar los límites entre las palabras. Este hallazgo demuestra que la capacidad cerebral para segmentar el flujo del sonido no es exclusiva de nuestra especie y abre nuevas líneas de investigación sobre cómo los animales domésticos perciben la comunicación acústica. Y esto obviamente podría aplicar para todos los animales en general. Entonces, una razón más para tratarlos como lo que ya están reconocidos en la Constitución, como seres sintientes.
10: Eso está muy impresionante.
9: Pero eso está impresionante.
10: Impresionante.
9: Le daremos seguimiento a esta
10: o sea, esto sí me emociona muchísimo.
9: Claro,
10: digo, imagínate. Muchas cosas me emocionan, ¿no? Pero esto, escuchar esto es increíble.
9: Pero todos sabemos que nuestros perros nos entienden y luego sí. Se hacen güeyes, ¿no? Eso ya lo sabíamos. Así que están comprobando esto. Bueno, hacemos una pausa, volvemos con más aquí en Grupo Fórmula.
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23: 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Aporta una excelente cantidad de proteína vegetal y fibra para tu día.
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9: Bueno, vamos a hablar de un tema muy interesante. La llegada de los medicamentos GLP-1 han sido una maravilla, una enorme solución para millones de seres humanos en el planeta que están mejorando su salud. cuando lo hacen bajo supervisión médica. Pero cuando vas tú de tus pantalones sin hacerte los exámenes adecuados, sin llevar un tratamiento, sin cuidarte, esto puede causar problemas muy graves. Y como hay mucha gente que lo está haciendo sin supervisión médica, queremos hablar de este tema. Y para eso invitamos al doctor Juan Mauricio Vera, que es médico internista y endocrinólogo del Centro Médico ABC y uno de los médicos más destacados y más respetados en este tema de los GLP-1s en nuestro país. Doctor, buenos días, ¿cómo estás?
1: Buenos días, Marco. Muy bien, muchas gracias por la invitación.
9: Gracias a ti por estar con nosotros. Amigo, pues eso es la llegada de los GLP-1, hay un montón de marcas ahí, no vamos a mencionar marcas, porque lo correcto es decirles GLP-1, no decirles el nombre de una marca, porque uh-huh. Porque tienen, para empezar, no son iguales. O sea, si le dices Mounjaro o Ozempic o Wegovy o algo, aún no es correcto porque cada uno tiene una formulación distinta, ¿correcto?
1: Exacto, sí. Hay diferentes compuestos que actúan en vías similares, que son estas análogos de incretinas, digámoslo. Ajá. Porque no solo es GLP-1, ya también está GLP-1 GIP y próximamente claro. Otros, ¿no?
9: Claro, y la fórmula, por ejemplo, de Ozempic, de Wegovy, de Mounjaro y ahora de Fundays, que acaban de lanzarlo, y de otros, no son las mismas fórmulas, no son los mismos GLP-1s, no son las mismas moléculas.
1: No son los mismos, ni siquiera la molécula se parece una con otra, son muy distintas. Ajá. Las dos y las vías de administración, las indicaciones y los efectos también cambian entre uno y otro.
9: Entonces, estarle diciendo, porque ya se volvió como decirle, como pañuelos desechables, ay, pásame un Kleenex. Decirle Ozempic a todas las GLP-1 es un grave error.
1: Sí, y categoriza mal alguna información que Ajá. se pueden estar encontrando de repente en noticieros o en algunas revistas claro. científicas.
9: Entonces, cuando vamos a hablar de esos medicamentos, hay que decirles lo que son GLP-1s. Los medicamentos GLP-1.
1: Sí,
9: ¿correcto?
1: Pueden ser GLP-1 o análogos incretínicos, ¿no? Suena un poquito más raro.
9: Pero es que nosotros, ahí en el hospital, ustedes díganle así. Pero
1: terapias basadas en incretinas, podríamos decir.
9: Terapias sí. basadas en incretina. Equipo, anuncien, apunten eso porque se me va a olvidar. Terapia basada en incretina, o GLP-1. Está bueno. Ok, entonces, cuando se hace con un médico como tú eres endocrinólogo, o van con un cardiólogo, o van con un especialista en manejo de peso, o un especialista en diabetes tipo 2, o un especialista en obesidad, etcétera, ha habido, generalmente hablando, resultados increíblemente positivos.
1: Correcto, hemos descubierto beneficios que no sabíamos que podían llegar a tener a través de estos tratamientos. Ajá. Y los cambios que inducen a nivel fisiológico se pueden aprovechar mucho para optimizar la salud de la persona que Ajá. los utiliza.
9: Ya. ¿Cómo qué beneficios están presentándose ya con comprobados científicamente con esa veracidad y otros que todavía no se han comprobado pero que están empezando a dar señas de que podrían ir para allá? O sea, hablemos sí. de beneficios.
1: Demostrado científicamente, hemos encontrado beneficios cardiovasculares, o sea, disminución de eventos cardiovasculares, infartos, eventos vasculares cerebrales, hospitalización por insuficiencia cardíaca. Depende de la molécula estudiada, pero beneficios en apnea obstructiva del sueño, beneficios a nivel renal, ¿no? En diabetes tipo 2, que una de las complicaciones principales es la enfermedad renal crónica, también tienden a beneficiar a esa población con y sin diabetes. Se ha visto beneficios en osteoartritis de rodilla, esta degeneración del cartílago de rodilla. Se ha visto beneficios también a nivel del hígado, ¿no? Inflamación hepática por acumulación de grasa, incluso beneficios sobre hígados que ya tienen fibrosis, o sea, en etapas avanzadas. Ajá. Todos esos beneficios se han estudiado puntualmente y dirigidamente en la población que tiene estas enfermedades y se ha hecho con un rigor científico muy, muy alto y nos ha permitido encontrar qué tanto benefician, a qué benefician y a qué dosis benefician, por cuánto. Todo eso lo tenemos muy claro en estas poblaciones de personas con enfermedades.
9: Ok, entonces esos son ya beneficios con evidencia científica que se están presentando, siempre y cuando sea con supervisión médica, bajo tratamiento médico integral, haciéndote exámenes antes. O sea, antes una persona, el error número uno es usar un medicamento porque mi prima o mi primo lo está usando, o mi tío lo dijo, o porque oí un programa de radio donde hablaron de esto, y yo voy a la farmacia y digo, pues deme un GLP-1, ¿cuál? Pues el primero que se me ocurra, y yo voy y me lo pongo. De eso no estamos hablando.
1: No, por supuesto que no. A ver, estos medicamentos, todos esos beneficios que platicamos, o sea, aparte de la pérdida de peso, aparte del control de glucosa, es porque son medicamentos sumamente potentes y muy intrusivos en cómo funciona el cuerpo humano. Ajá. Eso no necesariamente es malo, pero sabemos perfectamente que medicamentos potentes que traen beneficios tan buenos requieren mucho criterio y responsabilidad para saberlos direccionar.
9: Sí.
1: No puedes estar utilizando un medicamento para tratar obesidad, para tratar diabetes, para mejorar la salud cardiovascular solamente porque tu prima, tu amiga, se decidió inyectar o tomar este medicamento. Es sumamente irresponsable porque, te repito, son medicamentos potentes e intrusivos con la fisiología del cuerpo.
9: Entonces, lo primero que hay que hacer cuando empiezas tú a pensar, oye, ¿será que yo soy candidato o candidata para uno de esos medicamentos? Lo primero que hay que hacer es ir al médico. ¿Pero a qué médico? Porque hay cardiólogos, endocrinólogos, expertos en peso, en diabetes. ¿Con qué médico voy? ¿Voy con mi médico general?
1: Pues mira, dependiendo la magnitud de las enfermedades que coexistan en la persona, ¿no? Si tiene diabetes, lo ideal es ir con un internista, con un endocrinólogo, o incluso también cardiólogos pueden manejar las diabetes, que son sencillas hasta cierto punto. Pero si ya tienes varias enfermedades, insuficiencia cardíaca, apnea obstructiva del sueño, necesitas un equipo completo que te tiene que valorar. Ahora, si solamente es un tema de sobrepeso u obesidad, hay médicos, incluso médicos generales, que están muy bien capacitados para tratar este problema. Ajá. Pero hay que saber identificar quién está buscando ayudarte a mejorar tu salud y quién simplemente te quiere enflacar a toda costa.
9: Claro. Ahora, el medicamento usado solo, sin hacer cambios en tu estilo de vida, eso sería un grave error. Me voy a nada más inyectar o a tomar la pastilla y no voy a cambiar nada en mi vida.
1: Ese es algo bien interesante. Desde luego que tiene que ir acompañado de cambios de estilo de vida en tema nutricional y ejercicio.
9: Ajá.
1: Sin embargo, puede hacerse conjunto y se puede hacer simultáneo el inicio del tratamiento y el inicio de la terapia nutricional y del ejercicio. No hay que esperarse a que alguien ya haya cambiado toda su alimentación, ya esté haciendo ejercicio para iniciarlo. Porque muchas veces estos medicamentos, con las modificaciones que hacen, ayudan a la persona a iniciar esos cambios,
9: sí,
1: ¿no?
9: Entiendo.
1: Pero sí, no puede ser por separado de que me lo pongo y espero perder peso nada más porque sí.
9: Porque lo que vemos a veces es gente que empieza estos tratamientos y no sabemos si lo hagan con un médico o no. Lo normal es que debería, uno sospecha que no, porque empiezas a ver que pierden y pierden y pierden y pierden peso y ves que están perdiendo masa muscular y empiezas a ver fotografías de estas personas que se ven exageradamente flacas y o flacos y no se ven bien, pero ellos creen que están bien. O sea, ellos es muy común que el paciente pierda la conexión con la realidad y diga, es que claro que se sienten bien porque pierden peso, pero que empiezan a verse mal y no se dan cuenta. O sea, pero no me refiero mal estéticamente, sino empiezan a mostrar ya síntomas de que algo no está bien en su salud.
1: Eso es correcto y ese es un punto muy álgido de este tema.
9: Ajá.
1: Cuando tú vas con un médico capacitado en este tipo de tratamientos y enfermedades, el médico tiene claro cuáles son los objetivos que quiere alcanzar contigo, hasta dónde tu salud va a mejorar y hasta dónde perder más peso ya no va a traer un beneficio en salud. Cuando una persona la usa solo o lo usa sin indicación, ese punto no es claro. Entonces, quien tiene el control es la persona que lo usa. Y a veces hay algunos trastornos de imagen corporal, algunos pesos idealizados que no van acorde a la realidad de la persona y que el alcanzarlos no le va a traer beneficio a salud. Entonces, al llevarlo con un médico, es muy claro los objetivos de hasta dónde se tiene que llevar y en dónde ya no hay más beneficio de perder más peso, ¿no?
9: ¿Puedes repetir ese término? ¿Trastorno, dijiste?
1: De la imagen corporal, ¿no?
9: ¿Qué es el trastorno de la imagen corporal?
1: Ese se identifica muy claro en la consulta. Generalmente uno le pregunta, ¿qué peso te gustaría tener? ¿No? Te dicen un peso, que es el peso idealizado, y la siguiente pregunta es, ¿alguna vez has pesado eso y estabas contenta con ese peso o contento con ese peso? Y el paciente dice, no, yo sí lo pesaba y aún así sentía que tenía peso de más. Entonces la persona, aunque se encuentre en un peso saludable, en un peso correcto, acorde a su estatura, su edad y su género, siente que todavía necesita perder más y más y más peso. Esta pérdida de la noción de su propia imagen corporal es un trastorno que requiere atención psicológica y psiquiátrica, y estas personas tienen muy alto riesgo de enfermedades psiquiátricas, incluso de suicidio. Entonces hay que identificarlas correctamente y muchas veces son los usuarios que lo hacen sin supervisión médica. Por eso es tan peligroso y de ellos muchas veces nacen reportes de efectos adversos que no deberían de estar sucediendo en una persona que los utiliza adecuadamente indicados.
9: Sí, porque cuando pierdes masa muscular, porque no estás haciendo ejercicio, no estás llevando una dieta adecuada, no estás llevando supervisión médica, pierdes mucha masa muscular, te empiezas a ver que no tienes músculos como en el esqueleto, pues, y eso trae un montón de problemas.
1: Desde luego, el músculo es fundamental para tener calidad de vida a largo plazo y es el órgano que más consumo metabólico tiene. Un músculo activo, un músculo fuerte, es un músculo que consume mucha glucosa, triglicéridos y mantiene a la persona saludable.
9: Ok, bueno, estamos conversando con el doctor Juan Mauricio Vera, médico internista y endocrinólogo del Centro Médico ABC, hablando de los medicamentos GLP-1 o de la, ¿cómo dijiste que era? Ya se me olvidó el término médico.
1: Basados en incretina.
9: Los tratamientos basados en incretina. Es que, ¿qué es la incretina?
1: La incretina son péptidos y hormonas que produce el intestino que van a diferentes partes del cuerpo una vez que uno come.
9: Ok.
1: Ajá, y estos medicamentos emulan a estas proteínas GLP-1, GIP, amilina, glucagón. Son estas hormonas que se generan a nivel intestinal y regulan el metabolismo en todo el cuerpo.
9: Ah, ok. Bueno, tratamiento basados en incretina. Es decir, Mounjaro, Ozempic, Wegovy, Fundase y otros medicamentos que hay por ahí.
1: Correcto.
9: Usados bien y correctamente y con supervisión médica pueden ser una maravilla, pero mal usados te pueden llevar a problemas muy serios de salud y es tiempo que abramos los ojos y nos demos cuenta. Volvemos con más después de mensajes.
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32: Rusia tiene una superficie mayor que el planeta enano Plutón, demostrando la enorme extensión territorial del país más grande.
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34: La presidenta Claudia Sheinbaum explicó que la certificación laboral para la agroexportación brindará seguridad social a los trabajadores del campo.
35: Muchos de los trabajadores agrícolas, jornaleros agrícolas o jornaleras, no trabajan 8 horas y se les paga por las 8 horas de empleo. Esos son los empleos que tienen que tener registrados en el Seguro Social. No se puede exportar si no trae su certificado laboral. De igual manera se está, a través de la Semarnat, generando un certificado para que no provoque deforestación.
34: En agosto, el comercio exterior registró un superávit comercial de 605 millones de dólares. El INEGI detalló que a tasa anual aumentaron las exportaciones 40.4% y las importaciones 34.2%.
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9: Estamos de regreso aquí en Grupo Fórmula. Oigan, antes de continuar con el tema de los tratamientos basados en incretinas, es decir, todos estos medicamentos que nos ayudan con supervisión médica a poder mejorar nuestra salud y que están muy de moda, los GLP-1s, con sus diferentes nombres, está el doctor Juan Mauricio Vera, médico internista y endocrinólogo con nosotros del Centro Médico ABC. Antes de seguir con ese tema, vamos a compartirles un segmento de la semana. Tenemos uno de los mejores podcasts que hemos tenido, que hemos grabado con Alex Roca, que es un chico, bueno, es un joven, un hombre, que nació con un 76% de discapacidad física. Y los médicos le dijeron, pues los expertos dijeron, Alex, lo más probable es que tú no vas a poder caminar, no vas a poder tener una vida normal, no vas a poder ir a la escuela, mucho menos pues tener pareja, tener una vida. Vas a tener que sobrevivir como se pueda. Y Alex ha desafiado al mundo y hoy no solamente estudió, sino que corre maratones, triatlones, se casó, es conferencista internacional y viaja por el mundo dando conferencias junto con su esposa, que es otro ser precioso, que es la que le traduce, porque Alex no puede hablar, él usa lenguaje de señas y la esposa le traduce. Aquí tenemos un segmento del podcast donde tocamos justamente ese tema. Cuando el mundo entero, cuando la ciencia le dijo que no, él dijo, pues si hay un 0.1% de probabilidad, yo soy ese porcentaje y voy por todo. Aquí está Alex Roca, vamos a ver y escuchar un segmento del podcast. Amigo, has ido desafiando a la vida. La vida te dijo que no y tú dijiste sí. No y sí, no y sí. Esa es la historia de tu vida.
7: La verdad es que desde pequeñito, que a los 6 meses cuando tuve una encefalitis en el cerebro, un virus cerebral, los médicos siempre me dijeron que no podría ser nada. Incluso me dijeron que moriría, pero también me dijeron que nunca andaría, que no podría hacer muchísimas cosas, incluso cosas cotidianas como poder estudiar o tener amigos. Pero a mí me ha gustado siempre tener a gente cerca, a mi familia, a mis papás, que me acompañaran a ser mejor persona. Y yo creo que tener personas que confíen en ti es la clave para tenerlo todo en la vida. Y sí, es cierto, he tenido que luchar frente a una sociedad que veía la discapacidad como algo limitante, pero yo ahora pienso que cada vez la sociedad estamos de alguna forma cambiando un poquito y yo estoy aquí para cambiar un poquito la mentalidad, que cuando veamos a una persona con discapacidad o a alguien no normativo según lo establecido en la sociedad, no le limitemos y le digamos, tú no vas a poder, no vas a ser capaz. Debemos dejar a las personas que hagan lo que les guste y que se caigan y que se metan una buena hostia, pero se hagan fuertes.
9: Todos los seres humanos tenemos un diálogo interno que si no lo aprendemos a conocer, a manejar, nos puede hacer pedazos. Cuando a tus 6 meses desarrollas o tienes esta discapacidad, pues obviamente ese diálogo interno se vuelve mucho más retador, porque ya no es solamente tu diálogo interno, es la forma en que la gente te trata, las limitantes que tiene, la discriminación que seguramente viviste cuando eras niño. O sea, es un reto mucho más grande. ¿Cómo empezaste a darte cuenta de que tu realidad era diferente a los demás niños y cómo lo manejabas en tu mente?
7: Creo que es una pregunta clave en mi vida.
9: Sí.
7: Pero yo tengo suerte de haber tenido discapacidad desde los 6 meses. ¿Sabe por qué?
9: ¿Por qué?
7: Porque yo no sé qué es vivir sin discapacidad.
9: Sí, es la única realidad que conoces.
7: Exacto. En cambio, hay personas que de mayores han adquirido a través de un accidente de coche o cualquier situación una discapacidad. Pienso que aquella situación es mucho más difícil de asimilar. Yo de pequeñito no era consciente de mi discapacidad, pero cuando fui al colegio veía a todos mis compañeros cómo corrían, hablaban. Yo no podía andar bien. Me acompañaban al baño. Pero gracias a los profesores, a su comunicación, a la información que dieron a todos mis compañeros, nunca se rieron de mí. Yo si tuviera que pedir algo al mundo y a los colegios, que informen a todas las personas que hay en un colegio, los más pequeños y pequeñas, para que respeten la diferencia.
9: Qué hermoso mensaje. Ahí está Alex Roca con su esposa, mandando este mensaje. Te invito a que veas el episodio completo en mi canal de YouTube, Marco Antonio Regil TV. Es uno de los episodios más hermosos, más reflexivos que hemos tenido en la historia de nuestro podcast. Está ahí. También está en todas las redes, donde todas las plataformas de audio. Pero creo que te vas, si lo escuchas y no lo ves en YouTube, te vas a perder de ver a Alex Roca hablando con lenguaje de señas mientras su esposa traduce. Ahí está el podcast esta semana. Busca Alex Roca, Marco Antonio Regil en YouTube y así lo encuentras. Qué lección tan grande, ¿no, doctor?
1: Sí. Qué fuerte. Sí. Muy fuerte el mensaje.
9: Muy fuerte el mensaje. Estamos hablando con el doctor Juan Mauricio Vera, médico internista endocrinólogo del Centro Médico ABC, sobre los tratamientos basados en incretinas, o sea, lo que comúnmente se le dice GLP-1s. A ver, volviendo al tema de lo bueno y lo malo, a nivel medicina, ¿qué ha sido lo revolucionario? ¿Cuál ha sido el antes y después de estos medicamentos que literalmente están cambiando al mundo en este momento?
1: Sí, estos medicamentos son un parteaguas. Realmente están cambiando cómo ejercemos la medicina, la mayoría de los médicos, porque es el primer tratamiento farmacológico verdaderamente efectivo para el tratamiento del sobrepeso y la obesidad. Y al poderla implementar y tratar, nos dimos cuenta cuántas enfermedades tenían un componente importante del sobrepeso y la obesidad, cuántas cosas podrían mejorar tratando el sobrepeso y la obesidad, y sobre todo, cómo sí hay cambios neurobiológicos tratables en personas que viven con obesidad y cómo al recibir estos tratamientos pueden apegarse a un plan de alimentación saludable, sin antojos, sin apetito, pueden potenciar la pérdida de peso de estos cambios benéficos en estilo de vida y pueden gozar los beneficios de tener una mejor función física, agacharse, abrocharse las agujetas, salir a caminar, jugar con sus nietos, sí, sin dolor de rodilla, dolor de espalda. Todo esto, los datos que nos están arrojando tan benéficos, nos habla de cuánto tiempo dejamos una enfermedad crónica, la enfermedad crónica más prevalente, que es la obesidad, sí, sin un tratamiento médico altamente efectivo.
9: Ahora, la gente que tiene esta dismorfia corporal, es decir, que ya no se da cuenta de que está haciéndose daño porque no lo está haciendo con supervisión médica, se está automedicando y no está llevando los cambios de estilo de vida que funcionan bien con estos medicamentos, y cae en dismorfia corporal. ¿Cómo pueden salir de ahí? ¿Cuál es la salida?
1: Son casos, como te comenté, muy delicados, ¿no? Requieren una atención muy de cerca. Necesitan psicoterapia. Necesitamos ayuda de un psiquiatra, de un psicólogo, ajá, a la par, y de un nutriólogo que nos ayude a ir abordando esta deprescripción. Es decir, se tiene que ir reduciendo la dosis poco a poco. Ajá. O sea, cuando una persona utiliza esos tratamientos y los va a dejar de utilizar, ese escenario es mucho más complejo que empezar a usarlos. Claro. Entonces, al momento que decidimos que una persona tiene que dejar de utilizarlos, se tiene que reducir muy gradualmente la dosis y estar acompañado de las personas correctas. En caso de esta dismorfia corporal, trastorno grave, necesitamos al psicólogo, al psiquiatra de la mano y enseñar a la persona a reaccionar cuando vuelve a incrementar su apetito, para que tenga elecciones de alimento correctas, para que no sufra una crisis emocional de ver que tiene más hambre y está reganando peso, claro, y darle acompañamiento para recuperar su estado de salud. Porque sí, cuando se pasan de pérdida de peso, en lugar de mejorar su salud, la empeoran. Entonces sí requiere un acompañamiento muy puntual y vamos de prescribiendo muy poco a poco para volverla a llevar. Cuando recupere, sí, el apetito, pues metemos alimentos ricos en nutrientes, proteína, verduras, grasas saludables, para que en conjunto con actividad física tengan una recomposición y una reganancia mayormente, sí, de músculo y de tejido que sea metabólicamente adecuado, ¿no?
9: Ok, entonces eso es para soltarlo y para salir de la dismorfia corporal. Pero cuando vas a entrar a esos tratamientos, o si ya estás en uno y te estás automedicando, aún así, si ya lo estás haciendo, nunca es tarde para ir con un médico.
1: No, para nada. Creo que realmente el abuso de estos medicamentos, es decir, utilizarlos por 1 o 2 meses para perder unos cuantos kilos y después quitarlos, es una agresión que se le hace al cuerpo. Porque el cuerpo, sí, cuando pierde peso, hace cambios adaptativos en su metabolismo y en cómo funciona para estabilizar esta pérdida, sí, de peso. Y si quitamos de golpe el tratamiento farmacológico, regresa el apetito, regresa evidentemente el peso corporal perdido, y emprender un nuevo viaje para volver a perder peso lo hace más complejo. Quiere decir, pierden menos peso al siguiente intento.
9: Claro.
1: Entonces, esto no se trata de estar bajando de peso para un evento social, para verse bien, para esos kilitos de más, un empujón. Por supuesto que no. Estamos hablando de un tratamiento, una enfermedad crónica, que lo ideal es que se mantenga a largo plazo. Alguien con obesidad que baja de peso no se cura de la obesidad ya estando en un peso reducido. Uh-huh. Sigue necesitando el tratamiento.
9: Claro. Bueno, hablemos de las diferencias, porque aquí lo delicado es que como se venden sin receta médica, entonces es muy fácil que la gente vaya y se automedique.
1: Sí.
9: ¿No? Ahí está el tema. Pero hay una gran diferencia. Les dicen en general...

0: oral, que es Rybelsus, que se utilizan algunos, Ozempic y Rybelsus para el tratamiento de diabetes tipo 2 y Wegovy para obesidad. Okay. Esos estimulan únicamente el receptor de GLP-1 y a dosis más altas para obesidad, que es como Wegovy, se induce pérdidas de peso significativas. Estamos hablando en promedio un 15-17% de peso corporal. Okay. Por otro lado está tirzepatida, que es el nombre comercial de la sustancia Mounjaro, que este es un agonista dual, o sea, agonista del receptor de GLP-1 y otro que se llama GIP. Por eso se llaman incretinas, porque es un sistema de varios péptidos intestinales.
1: O sea, este tiene dos moléculas.
0: Exacto. Es una sola molécula que estimula a los dos, GLP-1 y GIP. Entonces, esta estimulación dual ofrece mayores pérdidas de peso que únicamente el receptor de GLP-1 de las dosis aprobadas en México.
1: Ya.
0: Y cada uno, pues, las empresas farmacéuticas que los fabrican los estudian en poblaciones distintas. Uno lo estudian en falla cardíaca, otros en enfermedad cardiovascular, otros en enfermedad renal, otros en apnea del sueño. Y cada uno va ganándose su evidencia acorde a la población que cada empresa ha decidido ir estudiando. Y, por ejemplo, los más nuevos que van saliendo, pues todavía no arrojan toda la evidencia científica en esta amplia gama de enfermedad renal crónica, enfermedad cardiovascular sin diabetes, pero van avanzando y nos van dando datos.
1: Pero son fórmulas distintas.
0: Son fórmulas completas. Distintas que se han estudiado, o sea, los estudios clínicos son súper rigurosos para incluir pacientes, estudiarlos muy de cerca. Bueno, se ve su calidad de vida, sus efectos adversos, sus síntomas afectivos, depresivos, ansiosos. O sea, se les ve con lupa durante un periodo de tiempo para saber que son seguros y efectivos, ¿no? Entonces, para ahí obtenemos la información de qué poblaciones son las que más se benefician de utilizar cuál molécula, en qué escenario y a qué dosis.
1: Pues nos podemos educar. Tratamientos basados en incretinas.
0: Sí.
1: Incretinas. Dejemos de decirle Ozempic a todos porque no tiene nada que ver. Son fórmulas distintas, funcionan diferentes, son para diferentes pacientes. Solo tu médico puede decirte cuál te conviene a ti y en qué dosis te conviene a ti.
0: Exacto.
1: Entonces, aprender a hablar de esto en forma educada sería decirles tratamientos basados en incretinas.
0: Correcto.
1: Y ya tu médico te dirá, pues, con cuál te vas a ir. Pero sí funcionan diferente para cada paciente.
0: Sí, claro, no que es lo funcionan mismo. Diferente. Y la titulación es distinta, el modo de administración es distinto. O sea, realmente hay que tener un conocimiento correcto de cómo utilizar cada uno de ellos.
1: Oye, han aparecido de repente en redes sociales gente que dice que provocan problemas como la ceguera o algunos otros problemas. ¿Eso tiene alguna evidencia científica o cuáles son estos casos que han presentado algunos problemas graves para algunos pacientes?
0: Claro, fíjate. Esto viene de bases de datos poblacionales, ¿no? Son millones de personas que vacían su expediente clínico y hay unas empresas encargadas de, con esos datos ya vaciados en el expediente, ver si hay una correlación entre algún medicamento y algún efecto adverso. Ajá. Esa es la etapa inicial. Ahí es donde arrojan, mira, puede incrementar el riesgo de una neuropatía isquémica óptica que se llama NAION, que es rarísima, el uso de estos medicamentos. Pero alguien preparado en leer esta evidencia científica va al estudio publicado y se da cuenta que es una alerta para estudiar estos medicamentos bajo ese contexto, pero que la gente que tiene diabetes, la gente que tiene hipertensión, la gente que tiene problemas de colesterol, mayores de 65 años, enfermedad renal crónica, que utilizan todos esta gama de medicamentos y que tiene una malformación en el nervio óptico, son a las personas a las que les pasa eso.
1: Okay.
0: Y pues claro que estas personas tienden a usar más estos medicamentos. ¿Qué quiere decir esto? Que estas asociaciones que se encuentran en bases de datos no demuestran que lo cause, no demuestran causalidad. Solamente advierten para que en los estudios clínicos nosotros también busquemos eso. Pero dentro de los estudios clínicos, que es la forma científica más pura de obtener información de qué provocan estos medicamentos, no se ha demostrado que incrementen el riesgo de esta neuropatía isquémica óptica.
1: Por eso hay que consultar a tu médico. Porque si tú tienes una serie de factores ya presentes en tu salud y llegas a tener una debilidad ya existente en tus ojos, Y entonces a lo mejor el tratamiento no es para ti. Por eso hay que verificar. Entonces decir, oye, ya tengo diabetes tipo 2, tengo obesidad, tengo estos problemas, y aparte ya tengo debilidad visual, bla, bla, bla. Por eso te debes hacer una serie de exámenes dependiendo de tu caso particular. ¿Qué exámenes? Los que tu médico te diga, dependiendo de tu caso particular, en consulta personal, no en un programa de radio. Aquí nada más estamos hablando a brocha gorda.
0: Así es.
1: A brocha gorda. Hay que ir al médico, O sea, tú como médico, como internista endocrinólogo, le dirías a la gente, por favor, no

0: ni por error compren un medicamento que no les, cualquiera de esos medicamentos, si su médico no se los recetó.
1: Se lo suplico. Así enfáticamente. Son medicamentos muy potentes que tienen indicaciones muy puntuales. Realmente cambian cómo funciona el cuerpo. Hay que saber cómo aprovechar esos cambios para mejorar su salud.
0: Claro. Y por eso, de hecho, los laboratorios están haciendo mucho énfasis en eso y están haciendo campañas, no para venderlos, porque pues, se venden muchísimo, sí, sino para que se concientice la gente y digas, ve a tu médico para que sepas cuál es el que a ti te conviene y para que veas si para ti es un buen tratamiento, porque podría ser que no, y podría, o podría ser que en este momento no, o que en cierta dosis sí, en cierta dosis no, y tal marca sí, tal marca no.
1: Sí, en un mismo día yo de consulta a un paciente le digo, este medicamento está hecho para ti, para mejorar este y este punto y te va a ayudar a todo esto. Ah. Y en ese mismo día veo otra persona que le digo, me parece una pésima idea que estés utilizando ese tratamiento sin, sí, indicación. Creo que te puede afectar en esto y en lo otro y vamos a irlo retirando porque, sí, no deberías de estarlo usando.
0: Sí. Y tú mismo a algunos pacientes les recetarías, por ejemplo, Mounjaro y a otros Wegovy y a otros Ozempic y a otros...
1: Correcto, correcto.
0: Fundays y a otros...
1: Hoy en día...
0: Depende.
1: En las guías clínicas que se publican, nacionales e internacionales, sí, se prescriben acorde a qué enfermedades vienen acompañadas y, ya, cuál es tu prioridad de mejorar. Te digo, si el riñón, si el corazón, si el problema de la rodilla, si el problema del apnea del sueño, sí, y acorde a eso perfilamos.
0: Doctor Juan Mauricio Vera, ¿dónde te encontramos para consulta y para seguirte en redes, si es que las tienes, o en consulta,
1: sí,
0: dónde te encontramos?
1: Sí, en redes estoy como arroba DR Vera Sertuche en Instagram y doy consulta en el Centro Médico ABC en Santa Fe.
0: Perfecto. Doctor Juan Mauricio Vera, médico internista y endocrinólogo del Centro Médico ABC. Muchas gracias. Nos vemos y nos despedimos de Telefórmula. Continuamos en Radio Fórmula después de una pequeña pausa.
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7: Territorio Animal.
8: El conejo. El conejo se ha consolidado en los últimos años como un animal doméstico sumamente popular gracias a su naturaleza dócil, su tierno aspecto y su comportamiento silencioso. Estos pequeños y asombrosos herbívoros son criaturas extremadamente sociables y curiosas que disfrutan explorando su entorno, dando divertidos saltos de alegría cuando se sienten completamente seguros y felices en el hogar. Requieren una alimentación balanceada basada estrictamente en heno fresco, verduras de hoja verde y sustrato específico para mantener su salud digestiva y el desgaste necesario de sus dientes. Con paciencia y un trato delicado, los conejos pueden aprender a usar una caja de arena e interactuar activamente con sus dueños, respondiendo cariñosamente a las caricias en las orejas. Son mascotas perfectas para quienes buscan un compañero dulce, pacífico y visualmente encantador.
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8: El pez dorado. El pez dorado, también conocido como carpa dorada, es el habitante por excelencia de los acuarios domésticos en todo el mundo, debido a su belleza y sus llamativos colores. Este animal acuático destaca por su resistencia y longevidad, pudiendo vivir muchos años si se le proporciona un tanque espacioso con un sistema de filtración de agua eficiente y un mantenimiento regular. Contrario al mito popular de su mala memoria, los peces dorados son criaturas capaces de reconocer a sus dueños, asociar estímulos y aprender rutinas sencillas de alimentación. Observar su nado pausado y elegante tiene un comprobado efecto relajante y terapéutico, reduciendo los niveles de estrés y ansiedad en las personas. Son la opción de mascota ideal para quienes aprecian la belleza contemplativa de la naturaleza y buscan un compañero silencioso y estético.
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0: Regresamos aquí a Todo para la Mujer y también nos enlazamos con la señal de Telefórmula en este pues programa que ha hablado de muchísima información. 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Y bueno, pues hemos hablado de mucha información, sobre todo Alfredo Adame con un paso en el altar. También Marco Chacón habla de este pleito que tiene con Imelda Tuñón y bueno, pues el supuesto testamento falso de Julián. Y platicábamos hace unos minutos también de esta guerra de egos que hay en la obra de teatro Intocables, donde bueno, la señora Patty Reyes Espíndola explota en contra de la producción, porque bueno, al parecer no le gustó el letrero que decía Patty Reyes Espíndola.
1: Yo trabajo ahí, no lo vi y no me consta.
0: Bueno,
1: pero sí,
0: a mí
1: tendría,
0: me consta, a mí me lo...
1: Sí,
0: a mí alguien del montaje, amigo mío del montaje de la obra que se dedica, ya sabes, a jalar cables, me lo dijo.
1: Bueno
0: como sea, me parece.
2: Bueno, a ver,
0: que
2: yo te voy a decir, el público ya te están tirando hate, dice, eres puro chisme, Ernesto. Cuando empiezas con yo me enteré, ya se sabe que es mentira lo que dices.
0: Bueno, y yo no conté todo de lo que me enteré, porque me enteré que arrancaron el letrero y casi lo avientan
2: en
0: la basura.
2: Que la señora Patty Reyes Espíndola fue la que arrancó el letrero porque no le gustó que le pusieran Patty.
1: Mira, yo la voy a ver mañana y le voy a preguntar. De todas maneras, pues es una realidad. Ella se llama Patricia Reyes Espíndola.
2: Claro.
1: Entonces, a lo mejor,
0: bueno, tú te llamas Virginia López
1: Exacto.
0: Núñez y te decimos Vicky.
1: Ah, pero a mí sí me gusta que me digas Vicky. Al
2: bueno, lo que sí es una realidad es que la señora es muy especial. A ella le gusta que la traten con mucho respeto, con toda la trayectoria que tiene y todo. Y sí es una persona muy especial.
1: Aparte es maestra, hay que recordar que
0: claro,
1: tienes maestra.
0: Y una gran trayectoria, pero justo aquí lo platicamos. Cuando vino Aileen Mujica y Raquel dijimos, hay un problema de egos. Aileen dijo, yo no... A mí solo me ponen mi francés en el Marquesina y yo
1: no. Bueno,
0: normal.
1: Yo ahora voy a dar, pues
0: pero...
1: ya que estamos hablando de la obra, una exclusiva. ¿Quién creen que va a entrar?
0: ¿Quién?
1: No lo podía decir, pues ya lo voy a decir. Lorena Herrera.
0: Ah, bueno.
1: Lorena Herrera se integra a la Intocables. Entonces, una rayita más al tigre.
0: Pero que le pongan Lorena Herrera
2: bueno,
0: en su cartel.
2: Bueno, pero te voy a decir algo. Por ejemplo, a Lorena tiene bonito carácter, Aileen también, Raquel Garza también. Pero, pues, la señora es especial.
0: Pues sí. Oigan, fíjense que Lalito se fue el fin de semana a esta visita express que hizo Tom Cruise a la Ciudad de México con Iñárritu para presentar Digger y nos preparó esta nota.
3: Tom Cruise y Alejandro González Iñárritu estuvieron en México para presentar el filme Digger. Durante un fan event, el actor de Hollywood y el cineasta mexicano convivieron con sus fans y estuvieron alrededor de 3 horas firmando autógrafos y recibieron una serenata antes de despedirse. Un día después, Tom y Alejandro ofrecieron un Q&A en el que compartieron el proceso creativo de esta historia, que es un fiel reflejo de lo que está sucediendo en nuestro planeta, así lo reveló el cineasta.
4: Era como una especie de disaster movie que imaginamos diciendo, bueno, ¿te imaginas que esto fuera eso? Hubo mucho trabajo con los científicos. Todo lo que sucede en esta película es posible, o sea, todo lo que dice Ganesh científicamente es accurate, o sea, no hay nada que diga que sea ficción. Todo lo que dice del metano, también lo empezamos a estudiar, que el metano hace 9 años no estaba en el lenguaje popular, pero ahora ya está, evidentemente, porque todo eso lo estaban escondiendo. A lo que voy es que conforme fuimos desarrollando esta historia, la realidad empezó a rebasarnos, o sea, no había forma, y por más que estirábamos la imaginación, ¿y qué pasaría si el presidente hiciera esto? Y de pronto los presidentes están... Y entonces dijimos, no hay manera de contar una historia donde la realidad se está moviendo más rápida que cualquier ficción que podríamos adelantar. Fue muy angustiante.
3: Para Tom, esta oportunidad significó una gran experiencia por poder colaborar al lado del realizador y podría ser que lo lleve a ganar su primer Oscar. El actor dijo que le gustaría que la gente se quede después de ver su actuación. Quiero que las audiencias tengan sus propias experiencias, van a salir de la sala con su propio punto de vista. Eso es lo maravilloso del cine, entrar a una sala juntos, y eso es lo que amo, que las películas nos permiten tener esta conversación y al mismo tiempo tener nuestras propias ideas. Estar al mismo tiempo viendo algo sin importar qué tipo de vida tienes. Además, les quiero agradecer por la cálida bienvenida que me dieron. Fue muy bella. Digger es un filme que sorprende por su fotografía, que estuvo a cargo de Emanuel Lubezki y combina una serie de géneros que hacen de este retrato que superó a la realidad y que habla de temas urgentes, pero más aún de la humanidad. Para Grupo Fórmula, Eddie Gutiérrez.
0: Bueno, ahí está Lalito Gutiérrez, que se aventó todo el fin de semana con Tom Cruise. Hay que recordar al público que el viernes hizo un fan event en una plaza aquí al norte de la ciudad. Y bueno, esta conversación con la prensa, que más bien es como una autoentrevista de la distribuidora con Tom Cruise, fue el día sábado en un hotel. Pero justo veníamos analizando qué estaba pasando. Cuando viene Tom Cruise con Misión Imposible algo, siempre hacen la misma dinámica, pero creo que solo con él, porque si tú te fijas, hay otros actores que vienen y se los llevan a la casa de Frida Kahlo, se los llevan al Museo de Luis Barragán, se los llevan al Museo de Arte Moderno, como que los sacan para que la promoción sea diferente, y con Tom Cruise todo sigue siendo lo mismo que hace 15, 20 años. Pero, o sea, hace un evento privado en el hotel, como con los fans sale poquitito, pero no ya sabes nada
1: no,
0: más.
1: No, pero así le gusta a él. Te lo puedo asegurar, y amamos a Tom Cruise. ¿Por qué? Porque los periodistas que fueron el viernes, te lo juro, se estuvo dos horas en alfombra. A cada uno le dio foto, beso, media entrevista. Bueno, vi a tres canaperos que tienen ya mejor foto con Tom Cruise. Dije, bueno, ese canapero, ¿cómo entró? Ah, no nada más entró. Foto con tu, para que veas qué lindo es.
0: Está sí, buena,
2: pero,
0: ¿no?
2: Pero siempre ha sido así. A mí me tocó ir a un par de eventos hace varios años con él, cuando vino a promocionar Misión Imposible y todo. Y la realidad es que sí, era muy nice con todos los reporteros y con todos ahí, al menos en
0: solamente
2: bien,
0: siento
2: durante
0: que quizá le podría faltar un poco más de cercanía, pero a lo mejor una estrategia de publicidad que Iñárritu sabemos que está detrás, porque él estuvo muchos años trabajando en publicidad, y que por cierto, fíjense que me enteré que hay un disco perdido que está buscando la gente de Iñárritu, porque antes de que fuera este director famoso con dos premios Oscar, era cantante con guitarrita, así como de CU, de las Islas de CU. Ese material está perdido, y ese material data de cuando él manejaba WFM, que era el director de WFM, con esta camada de grandes locutores como Abel Membrillo, como Martín Hernández, que Martín musicalizó y se encargó del tema de una de sus películas. Creo que fue Lalo Berman, ¿no? Donde estaba Martín Hernández, él fue el que hizo toda la mezcla de audio. Pero bueno, pues aquí Lalito, como siempre, trayéndonos la mejor información del cine internacional.
1: Mira, dicen que es tan sencillo que él fue a varios partidos del Mundial. ¿Te acuerdas que dentro de las celebrities? Pero fue en los partidos de Estados Unidos. Que le dio fotos, abrazos y que firmó muchas playeras. O sea que sí es relativo. No es tan divo, a pesar de ser una figura tan importante en el mundo.
0: Pero fíjate, de estas visitas de este año, creo que se vieron menos divas Anne Hathaway y Meryl Streep.
1: Ah, bueno, eso
0: sí. Ni siquiera con canaperos, con gente que iba pasando por allá afuera del Museo de Frida Kahlo. Pero bueno, qué padre, Digger se estrena este próximo jueves.
2: Yo creo
0: jueves.
2: Que está muy bien lo que hace. Él ya sabe que lo que le gusta, cómo hacerlo, y ya mejor se va a lo seguro y no anda probando otras cosas que
0: pues sí.
2: Al rato le resulten contraproducentes.
0: Y ya les contamos el viernes, porque Liz y yo y Vicky vamos a ir esta tarde a ver la película.
1: Claro.
0: El viernes les contamos.
2: Me parece.
0: Perfect. Y Lalo ya se puso así. Oigan, por otro lado, fíjense que tenemos una nota porque Madonna quiere cantar con Sabrina Carpenter, y como siempre pasa, la gente que maneja relaciones públicas, pero que ya cantaron, se mete ahí a echar lío, y tenemos esta nota que nos presentó.
1: Pero van a cantar.
3: Madonna lo volvió a hacer. La reina del pop regresó a los MTV Video Music Awards después de 2 décadas, y no solamente se llevó varios premios, también protagonizó uno de los momentos más comentados de la noche junto a Sabrina Carpenter. Las dos cantantes ganaron el premio Mejor Colaboración por Bring Your Love, pero Madonna aprovechó el momento para revelar un detalle muy particular de cómo nació esta alianza.
5: When 5 days passed and I still didn't get connected with Sabrina.
3: Cuando pasaron 5 días y todavía no había podido contactar a Sabrina, le mandé un mensaje directo. Sí, Madonna terminó escribiéndole directamente a Sabrina por Instagram porque no quería seguir esperando. La cantante explicó que no sabía si Sabrina quería hacer una canción con ella, pero la estrategia funcionó. Carpenter respondió y pocas semanas después ya estaban juntas en el estudio.
5: She answered me back and I don't know, within weeks we were in the studio together.
3: Me respondió y, no sé, en unas semanas estábamos en el estudio juntas. Fue fabulosa. Y Sabrina no dejó pasar la oportunidad para aclarar, entre risas, que su equipo sí responde los mensajes, aunque ella aseguró que personalmente es todavía más rápido. La química entre ambas quedó demostrada sobre el escenario de los MTV, donde además interpretaron juntas Bring Your Love. Y así, la reina del pop y una de las grandes estrellas de la nueva generación terminaron convirtiendo aquel mensaje directo de Instagram en una colaboración premiada. Madonna no esperó a que le contestaran, ella misma fue por Sabrina. Para Grupo Fórmula, Eddie Gutiérrez.
0: Ahí está, bueno, este tema que comparten juntas en los MTV Video Music Awards y prácticamente, bueno, se hizo, pero hay, la nota es prácticamente que Madonna quería cantar con Sabrina, se busca a la gente de Sabrina, nunca le contestan y Madonna en persona tiene que ir a escribirle para que le aceptaran.
1: No, no en persona, en Instagram,
2: pero ahí quien le puso el pie fue la gente de la disquera.
0: Como pasa en todos lados, pero bueno, vamos a un corte comercial, regresamos a Todo para la Mujer.

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10: Caminando por México.
11: Izamal, Yucatán, conocida como la ciudad de las tres culturas. Esta bellísima localidad yucateca destaca porque prácticamente todos sus edificios y templos están pintados de un radiante color amarillo. El majestuoso convento de San Antonio de Padua, construido sobre una antigua pirámide maya, domina un entorno donde el pasado prehispánico, la época colonial y la vida moderna coexisten con absoluta armonía.
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11: Orizaba, Veracruz. Custodiado por el majestuoso e imponente Pico de Orizaba, este pueblo mágico combina una arquitectura señorial con una naturaleza desbordante. Su teleférico, el paseo del río con su reserva natural y el clima templado, convierten a esta urbe en una joya veracruzana.
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0: Regresamos completamente en vivo aquí a Todo para la Mujer. Y bueno, esta tarde ya recibimos a uno de los stylists más reconocidos y un gran amigo, Fonsi, porque vamos a hablar de la granja VIP, la gala que pasó ayer, que todo mundo esperábamos, incluso Vicky y yo que estábamos viendo el show, que echaran a Camejo ya, órale, para afuera por traicionar a Ivonne Montero y para andar armando líos. Y no, se fue Carlos Trejo. Pero, Fonsi, ¿cómo estás antes que nada?
1: Pues yo muy bien, contento de estar aquí de nuevo.
2: Es que no nada más hablas ya de styling, sino también de los líos. ¿Cuál era tu preferido?
3: Es una cosa.
0: De chismes.
2: Pero aquí sí. Los muebles se van.
3: Se van macetas, rapidito.
2: Aquí son macetas.
3: Acá son macetas.
2: Allá son macetas.
4: Allá son muebles, aquí son macetas.
3: Fíjate que algo bien interesante de la granja es que se está convirtiendo está siendo muy querida, porque la gente quiere ver cómo se transforma el público. Bueno, no el público, no, los jugadores, ¿no? Empiezan con una estrategia de que son ellos y se van transformando a través del trabajo y de la convivencia diaria que van teniendo, ¿no? Entonces, a mí me gusta mucho, por ejemplo, esto de Julio Camejo, que llegó hizo llorar a Dal, a todo mundo estaba llorando de verlo, cómo no se cuidaba en que si la cara se le vea bonita o no, él realmente sacaba las emociones. Uh-huh. Y siento que eso ha hecho que conecte mucho con el público.
0: Sí, mira, tenemos una nota, vamos a ver qué pasó anoche, la eliminación de Carlos Trejo, más que sorpresiva para todos los fans de la granja VIP, pero esto fue lo que preparamos.
5: La tensión se apoderó de la granja VIP justo antes de la tercera gala de eliminación, y una de las alianzas que parecía más sólidas comenzó a mostrar grietas. Fernando Lozada habló a solas con Marelik y le dejó claro que la quiere y considera su hermana, pero que no está dispuesto a respaldar todas sus decisiones dentro del juego.
6: Pero tú sabes cómo es él, o sea, que no lo hace con afán de... Es muy impulsivo y luego...
1: Y no se arrepiente.
6: Yo me acabo de juntar otra vez con él.
1: Yo sé, sí.
6: Es que si las juntamos...
1: Yo he visto tu entrar y salir. Yo he visto tu pleito y regreso. Y otra vez... Te quiero, pero si tú rompes mi confianza, te voy a seguir respetando. Pero de ahí el que confíe otra vez en ti, no va a volver a suceder.
6: No, o sea, ya no estamos así, pero...
1: Otro nunca va a volver a ser mi amigo.
5: Y mientras Fernando marcaba distancia con algunas decisiones de su amiga, otro frente explotaba. Entre Manelik, Natalia Alcocer y Niurka. En el palenque, las tres hablaron de sus diferencias y Manelik acusó a Natalia de haber sido desleal con su grupo. Natalia defendió su manera de jugar, mientras Niurka también dejó clara su postura.
7: Bueno, yo no sé si son amigas o no, solo que a mí me parece muy extraño que Natalia le haya aguantado tantas groserías o tantas faltas de respeto como nos ha contado y de repente explote y haga el... ¡Ay, es que me duele mucho! La verdad, se me hace como que demasiado conveniente.
8: De hecho, sí traté de poner límites y traté de decirle a Niurka el juego que yo venía a hacer, pero realmente fue lo que pasó. No, en este juego no machamos, nuestra energía no se dio.
9: No entiendo qué es lo tanto que ella ha aguantado. No sé de qué está hablando. En la primera semana lo único que pasó fue que cuando tú y yo nos peleamos, que dije una palabra que a ella no le gustó porque conecta con su pasado, yo le dije, uno, no es tu pasado, y dos, pues no te metas en si el pedo no está en tu... Una estupenda.
5: Pero también hubo momentos más ligeros. Kevin Bicolor sorprendió a la bebecita al dedicarle una canción que él mismo creó, titulada Cumbia Bebecita, y hasta terminaron bailando juntos. Y en medio de la convivencia, Rafa Mercadante también terminó molesto después de sentirse abandonado en la cocina.
10: ¿Sí? Yo sí lavé mi plato, mi taza y mi tenedor, güey.
11: Pues nadie, me aventé un chingo de taza.
10: Te lo juro por mis hijos, güey. No, yo sí vi. Yo vi cuando yo lavé mis platos, sí había un chingo. Y yo no los lavé, la neta. Dije yo,
12: Yo lavé todo lo que había en mi tarja. O sea, llegué con mis platos y lo que estaba en toda la tarja.
11: No sé
12: lo
11: quién lavé. Deja todas las tazas, está en la güey. Y luego me pidieron ayuda y ahí estuve ayudándoles a limpiar el refrigerador.
5: Finalmente llegó la decisión del público. Carlos Trejo se convirtió en el tercer eliminado de la granja VIP luego de que Bebeshita, Manelik y Kenny fueron salvadas y la definición quedará entre Trejo y Julio Camejo. Trejo salió entre lágrimas pero aseguró sentirse satisfecho porque, según dijo, consiguió que el público conociera al Carlos que existe detrás del personaje de El Cazafantasmas. Para Grupo Fórmula, Eddie Gutiérrez.
0: Bueno, ahí está, se fue Carlos Trejo, la verdad es que está pasando cosas increíbles, el día de hoy se escoge al capataz, hay muchos chismes porque en la fiesta yo vi que Kuno como borracho de cantina se quedó dormido afuera de la granja como a sensación térmica de -3 aquí en el Ajusco. Kevin Bicolor le negó el beso en la fiesta bebecita ya tomados, dijo no, ¿para qué me embarco? Ya ves que tiene 3 demandas de pensión alimenticia, ¿qué tal que embaraza a la bebecita de migajera? Ay, y también lo que está pasando es que Natalia Alcocer, pues obviamente está atacando, pero como que no es frontal. Y entonces Mane y Niurka dijeron, ¿sabes qué? Es muy hipócrita, vamos a echarle y nosotras vamos avanzando y después van eliminándose.
2: Pero hay una regla que no se puede hacer el amor porque es una señal con valor. Según yo, ni drogas, ni fumar, o sea, ni hacer el amor, por decirlo de una manera bonita. Entonces no hay manera.
0: Bueno, pero quién sabe qué pase en el granero.
2: Aunque se haya besado con bebecita, no la deja embarazada, Ernesto.
0: Bueno, no la deja embarazada, pero acuérdense que Kuno quería organizarle una cena romántica en el granero. En el granero, que era así que como el cuarto del amor.
2: No, pero en el granero también hay cámaras, no puedes.
0: Pero solo hay 2 cámaras, solo switchando, o sea, ahí los dejan.
3: Pero es que luego hay jugueteos ahí que uno entiende, ¿no?
0: Oye, Fonsi, a ver, cuéntanos, porque Julio Camejo yo quería que se fuera ayer, yo quería que se fuera porque había traicionado a mi amiga Ivonne Montero, pero cuéntame, porque la imagen también que proyectó Julio es de redención. Uh-huh. ¿Cómo fue esto? ¿Qué le trabajaste?
3: Fíjate que aquí algo muy interesante con Julio, o sea, es una persona muy atractiva y tiene un gran fandom, lo sigue muchísima gente y realmente sí lo aman. Pero acá con Julio, yo lo que hice era dar una imagen mucho más poderosa, ¿no? O sea, el tipo de saco que llevaba, los pantalones que dan un toque de estilo, muy setentas. Y realmente, si tú ves a cuadro cómo se veía con la demás gente, se veía una persona mucho más estilizada, ¿no? O sea, tú...
2: De por sí tiene un buen cuerpo.
3: Tiene un cuerpazo. Tiene cuerpazo.
2: Abdomen marcado. Sí. Todo.
3: No, y esa imagen de hombre maduro con el cabello blanco, siento que le favorece muchísimo y es una tendencia fuerte también, ¿no? Ya queremos ver a gente madura, que sea madura y que respete sus
2: La
3: calles.
2: Tendencia en los hombres de los pantalones, me he dado cuenta que son estos como holgados, a la cintura, como muy setenteros, como tú lo decías, son, ¿no? ¿Cómo vienen?
3: Ajá. Totalmente setentas, es el look que hay que dar. Los colores son muy importantes también. Uh-huh. Estamos hablando de un proyecto que es La Granja, que conecta mucho con todo lo que es tierra, ¿no? Entonces, si vemos un outfit que conecta con esos colores... Uh-huh. Como que te hace sentir que lo sientes más cercano, completamente.
2: Sí, porque realmente los que tienen buen cuerpo hacen mucho como para irse todos sentados, para lucir la pompa, las piernotas y eso. Y Julio tiene un cuerpo, a su vez que en perfume de Gardena sale en tanga. No tiene nada de celulitis.
3: Exacto. Nada. No, y cuando lo viste, o sea, llevaba la playera sin mangas, y se ve, o sea, se le ve.
0: Ahora me gustó mucho, Fonsi, te voy a reconocer aquí el look de Camejo, porque sí se ve muy, tiene mucha armonía, ¿sabes? Me gusta mucho el sombrero, que no se ve como sombrero de feria. Uh-huh. O sea, se ve bien, bueno. Se ve padre, claro. Fino. Sí. Creo que el accesorio, aunque tú pensarías, si te lo pones con otra cosa que se ve grande y que a lo mejor sería raro ponértelo con el saco, creo que la combinación queda bastante perfecta. Ahora, tú que has trabajado la imagen pública, ¿crees que si pones a una persona 2 horas en pantalla en un momento crítico como es la eliminación, el hecho de que te veas bien, que le proyectes seguridad a Camejo, algo se influencia que tú digas, ay, no voy a votar por él, mejor mira la otra porque no me gustó por esto? O sea, ¿sí va por ahí?
3: Totalmente, totalmente. Fíjate, la imagen nace en la política para que gane un presidente en Estados Unidos, imagínate.
0: Claro.
3: Entonces, ahora si vemos este tipo de imágenes, pues claro que dices, uy, qué guapo, pues mejor que se quede él. Yo prefiero ver a una persona atractiva.
0: Exacto.
3: Y que conecte conmigo a una persona que, pues, de alguna manera parecía una botarga, ¿no?
2: Botarga, o sea, Carlos Trejo, le estás diciendo, sí. Botarga a Carlos Trejo, ¿no?
3: Pues ese jorongo, no ese súper jorongo.
0: Ese jorongo de Chabela Vargas.
3: Sí, entonces, o sea, era la barba, era todo, entonces se veía demasiado, ¿no? Entonces, yo creo que la gente, estamos ávidos de ver cosas bonitas en la televisión, cosas atractivas, que tú digas, ese me gusta y ese lo quiero.
2: Bueno, y estos looks que pueden ser como inspiración de repente cuando van a un concierto de música regional o que van un fin de semana a algún ranchillo o algo así, lo usan, ¿no? Como inspiración.
3: Totalmente. O sea, es una tendencia muy fuerte. todo a la hora que pensé en su estilo, dije, a ver, quiero que sea un Ken setentero ranchero.
0: Está,
3: ¿no?,
0: bueno.
3: O sea, muy, muy a la imagen de Texas, ¿no?
2: Pero acá los Trejo no lo metieron por guapo ni por bonito, era por lo escandaloso y todo lo chismoso.
4: Y no dio polémica.
3: Pues, pero no, no, eso no lo dio, él dijo que él quería... que la gente conociera a Carlos, no a Carlos Trejo.
2: O sea, ni guapo ni contenido, no, pues no, por eso y, ya salió.
0: Y todavía anoche, anoche se confronta con Adame. No creas que ahí se quedó la cosa. Sale Trejo por la puerta y después ahí Ada le dice a Adame, oye, bueno, tienes algo que decirle, y a Carlos Trejo. Entonces, pues obviamente Adame dijo, es una maceta. Ahora, el marcador este año, Alfredo Adame 2, Carlos Trejo 0. Ya le ganó la pelea y ya lo sacó de la granja. Pero oye, Fonsi, ¿qué le vas a poner la próxima semana?
3: Ah, esa es una sorpresa.
0: Ajá, pero te vas a ir por qué estilo más o menos.
3: Bueno, a mí me gusta mucho llevar ese estilo ranchero. Vamos a tener una sorpresa, camisas muy interesantes.
0: Ok.
3: Yo le llevo la imagen de los miércoles y de los domingos.
0: Ok.
3: Todo lo que son las galas. Entonces, sí véanlo, porque sí llevo colores muy lindos, llevo un estilo... muy, muy icónico, lo van a empezar a ver como una persona icónica, porque va a llevar este tipo de elementos que salen de lo que usa la gente normalmente.
0: Perfecto. ¿No? Fonsi, recuérdanos tus redes, por favor, para que todas, la gente te busque.
3: Todas las redes sociales, Fonsi.Sánchez.
0: Sí, ahí en Fonsi.Sánchez, en todas las redes, entra usted. Si no sabe qué ponerse, ahí busca los TikToks, porque luego yo así le hago y él te da los consejos para qué. Y si no, pues lo contactas si se quiere ver como Julio Camejo en un concierto de banda.
4: Sí, totalmente. Muy bien. Perfecto.
0: Gracias, Fonsi. Vamos a un corte comercial. Regresamos porque Gala Montes ya le respondió a Nacho Cano después de la entrevista que le hizo Maxine en exclusiva y tiene que escuchar todo lo que dijo.

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0: Regresamos completamente en vivo aquí a Todo para la Mujer y nos conectamos directo hasta Los Ángeles, California, con mi querido Pierre Rojas, obviamente hablando de este tema de Emiliano Aguilar, colaborador de este programa, porque pues prácticamente Gala Montes habló de nuevo de Emiliano Aguilar. Emiliano Aguilar quiso tener un encuentro con la prensa después de que se enteró de estas declaraciones que usted va a ver también un poquito más adelante. Y también Pierre entrevista al abogado de Emiliano Aguilar, que revela la demanda que se puso en contra de Saskia Niño de Rivera y del director de un penal donde estaba Beto, esta persona que habla y dice que supuestamente Carmen Salinas sacrificaba niños para hacer brujería, desapareció, que no existe el documento después de que ellos lo interpusieron, pero vamos a platicar con Pierre. Pierre, buen día, ¿cómo estás?
1: ¿Qué tal, Ernesto? ¿Qué tal, gente? La verdad es que, pues sí, este fin de semana tuvimos el gusto de poder platicar con el abogado después de toda esta situación legal que han llevado, ¿no? Emiliano ha estado involucrado en situaciones, pues diferentes situaciones legales, tanto en México como acá, y parece ser que el tema legal también aquí lo continúa todavía nada confirmado hasta el día de mañana, pero una de las de los temas que se tocó con el abogado fue de Carmelita Salinas, como bien lo dices tú, donde el documento parece ser que fue pues ahora sí está desaparecido, no sabemos hasta qué grado se ha llevado este tema, pero lo que sí dice el abogado que ya han establecido información con los familiares y demás. Entonces esto fue lo que nos ha contado, no sé hasta qué punto lleguen ya de liquidar todo este tema legal con Emiliano.
0: A ver, vamos a ver lo que dice el abogado Gerardo Rincón, referente a que no existe, que él interpuso una demanda en contra de Saskia Niño de Rivera, en contra del director de un penal, y que cuando fue a ver cómo iba el caso, el expediente está perdido. Eso es lo que él nos está diciendo y te dijo a ti. Vamos a escucharlo.
2: María Eugenia, mi cliente, yo ya hablé con ella, estamos en un acuerdo que con Emiliano vamos a buscar soluciones. Sin embargo, en ese caso muy especial, te lo voy a comentar, sigue el procedimiento en contra de Saskia, una muchacha del podcast, y contra un director de un centro penitenciario, porque fíjate que aún que quitemos a Emiliano de la demanda, hubo tráfico de influencias, hubo favoritismo, violentaron todos los reglamentos que marcan los penales. En ningún penal de México puedes entrar con aparatos, ni con teléfonos, ni con relojes, ni con cuestiones por ahí. Conozco todos los penales. Y esta persona ingresó con gente, con cámaras, con sillas, con reflectores, con etcétera. Y denunciamos al director del sitio penitenciario. Pues te comento que desapareció la carpeta de investigación de la Fiscalía de Ciudad de México, y tuve que proceder conforme a derecho en otra instancia más arriba, porque ¿cómo es posible que porque estamos citando al director de un centro penitenciario se desaparezca la carpeta? Pues, entonces, ¿qué país vivimos? No hay justicia, motivo por el cual se va a continuar con ese procedimiento. Y en cuestión de la hija Carmelita Salinas, y con Roque también hablé hoy y hace días atrás, vamos a buscar soluciones. La idea es buscar soluciones. Emiliano no es mala persona. Emiliano, pues la vida lo ha tratado duro. Él se disculpa, habló conmigo, se disculpa con lo que haya dicho de cualquier dama. Le faltó un poco en el momento de pláticas y comentarios, porque pues él es solo, se crió solo, tiene conflictos que ha sufrido en la vida, y lo entiendo, estuvo en anexos, todo el mundo lo sabe, él mismo lo dice.
0: Dale unos meses, te vas a ver súper bien. Pierre, ahí está, a ver. Vámonos por partes, porque Liz tiene muchas dudas, está muy molesta después de ver esta nota. A ver, Liz,
3: ¿qué pasa? A ver, es que a mí no me cuadra, porque de repente he visto que este abogado juega como con Dios y con el diablo. ¿Qué pasa? En algún pleito pasado había tenido conflictos esta Laura Zapata con Cuno. Entonces, acuérdense que Laura Zapata reveló que primero el abogado había ido a buscar a Laura Zapata, y luego, como Laura Zapata no quiso contratar sus servicios, fue con Cuno y le dijo: oye, si quieres yo te represento. En este caso, está haciendo exactamente lo mismo. Primero va con María Eugenia Plasencia, con la nena, y dice: no, muy mal lo que te hizo Saskia, ¿no? Y entonces luego sale Emiliano, empieza a hablar horrible de Carmen Salinas, y ahora resulta que el abogado está yendo a defender a Emiliano. O sea, entonces, no, pues, o estás con uno y con el diablo.
0: A ver, Pierre, tenemos unas imágenes que lograste porque fuiste a buscar, realmente fuimos a buscar a Emiliano. Tenemos unas imágenes de Emiliano donde está escapando. A ver, vamos a ponerlas porque realmente aquí el tema es, el abogado está buscando al que está quería demandar, ¿no?
1: Es que literalmente aquí hay un tema, como bien lo dicen, o sea, a mí también de verdad sorpresivamente me queda de que yo escuchando al abogado directo enfrente, veo de que hay un tema también que parece ser que, o sea, no sé, es confuso hasta cierto punto de la parte en el cual, como bien él lo decía desde un principio, o sea, él quiso hacer las paces con Emiliano, al parecer ya va a llevarlo, no sabemos porque nosotros conocemos, o sea, sabemos el carácter que lleva Emiliano, todo lo hemos visto, que él es muy impulsivo, no sabemos Exacto. si eso también vaya a llevar a conllevar de que el largo tiempo después vayan a acabar otra vez mal y otra vez vayan a salir con otros temas, entonces también es como que, no sé, o sea, es muy, muy irrevelante ahora hasta qué punto podamos decir lo que lo vaya a ayudar o a cómo ver, lo va a ayudar, porque Emiliano de la forma en que llegó, o sea, lo vemos aquí en las imágenes, Emiliano no llegó ni siquiera en un estado que tú digas simplemente a querer hablar hacia la prensa o querer buscar la forma sí. de querer hablar claramente de la situación en la cual está viviendo, tanto con sus polémicas que él lleva, con sus temas legales y demás. Él vino más que nada a apoyar un poco la palabra de lo que dice el abogado.
3: Okay. Entonces, es que de cierta yo manera, lo que creo... Pierre, sí. perdón que te interrumpa, uh-huh. pero yo lo que creo es que de repente Emiliano, yo lo he visto en sus redes, peleándose hasta con él mismo, despotricando, siendo irrespetuoso, grosero, diciendo cosas de una y de otra persona. Pero ¿qué pasa? Creo que ya se dio cuenta que su boca tiene consecuencias y cuando ya le empiezan a llegar las demandas, cuando ya le empiezan a llegar todo el hate o cosas que le van a traer consecuencias, entonces ya dice... ya bueno. mejor no hablo, me hago el bueno, no quiero decir Pero. Nada, me disculpo, y pues precisamente Pero. Por eso, pues ya bueno. mejor apoyo a mi abogado y habla tú por mí.
4: Bueno, Liz, pero no te tiene nada que sorprender, si habla mal del propio papá, que el papá le dio la vida a su progenitor, o sea, el papá, los demás ya no tienen nada que perder, digo, ya es el plus del que critique.
3: Pero sí. si te fijas papá. Ahora que Gala le tiró hate, él ya dijo...
0: Se cayó.
3: Me callo porque me va a ir peor.
0: Tú, Pierre, realmente fuiste puntualmente a buscar a Emiliano por la declaración de Gala. Y no habló de nada, no habló de, o sea, no habló de Gala, no habló de la hija de Carmen Salinas, no habló de por qué el abogado que lo quería demandar ahora lo quiere representar. Esto creo que es un conflicto de intereses muy claro.
1: Es que directamente es a lo que vamos, o sea, yo creo que aquí hay un interés de por medio en el cual él quiere como que ya tapar un poco, porque de hecho, en un momento claro, uh-huh. cuando él se quería ir ya de la conferencia, él llegó a un punto donde se le estaba preguntando, o sea, que explicara un poco más de en Gala. Profundidad uh-huh. de los temas, o sea, de lo que él está pasando hacia lo que va a venir en sus temas legales, porque mañana parece ser, si no es que como según dijo el abogado, va a haber otra demanda que él ¿Ves? Supuestamente va a interponer aquí en Los Ángeles, entonces, imagínate, teniendo ya suficientes problemas legales, tanto en México uh-huh. como acá, más todo lo que se acarrea, o sea, yo pienso de que aquí hay algo
3: Le
1: que...
3: Le comió la lengua el ratón, Pierre.
0: Ahora, el abogado debe ser millonario, Pierre. Ahorita estábamos haciendo un recuento de todo. Maneja Alicia Villarreal, maneja a la hija de Carmen Salinas, maneja ahora a Emiliano Aguilar, maneja también a una periodista que está demandando a Alfredo Adame, y por ahí se me va uno o dos famosos. O sea, el abogado lleva como 20 casos al mismo tiempo.
4: Y es el le gusta, que se quiso está llevando también el caso Francisco de Cantú. También quiere agarrarse México. A golpes, ¿no?
0: Ah, cierto, también es el abogado de Joaquín. Híjole, no.
3: Bueno, sí. o le gustan mucho las cámaras, entonces también esa es otra.
0: Exacto. Bueno, hay otro evento de Emiliano Aguilar, creo que el miércoles, ¿verdad?
1: Hay un meet and greet donde va a estar Emiliano ya aquí en Los Ángeles, bueno, en la ciudad de Ontario, que se va, esperemos, a ver, vamos a hacer presencia para ver de qué forma llega, a ver si está más amablemente hacia las cámaras y pues quiere hablar hacia la prensa, porque pues parece ser que ese es un tema del cual es una presentación en un restaurante donde él va a hacerse fotos y firmar autógrafos. Perfecto. Y bueno.
3: Y ahora que Gala ya lo perdonó, entonces esperemos que ya hable bonito, porque ya... que ya esté más tranquilo y que ya no se quiera meter en tantos problemas, porque le comió la lengua al ratón, no estaba igual que en sus redes.
4: Pero Gala se enamoró Gala, los se dos. Emocionó.
0: Sí, los sí. dos se enamoraron.
4: Porque tanto que dijo y todavía dijo, en otras palabras dijo, me hiciste el amor y al otro día te olvidaste de mí. En otras palabras,
0: se enamoró.
4: Gala, una mujer despechada.
0: Oye, pero qué buena declaración, Pierre, porque entonces hay que saber también con el abogado, a ver si lo puedes buscar. ¿Qué ha pasado? Porque es imposible que se haya desaparecido un expediente en contra de Saskia Niño de Rivera por una demanda que se presentó formalmente. Entonces, hay que hablar también, ver con esto, con el abogado. Gracias, Pierre. Estamos en contacto para lo que pase con Emiliano. Y bueno, pues suerte.
1: Muchas gracias y ahí vamos a estar al pendiente de la noticia.
0: Gracias, ahí está. Oye,
3: antes de que mandes a corte, mira, dice Rosario Razo 3433, dice, hola a todos, ya no mandan saludos, qué feos.
0: Ah, no, ahorita vamos a leer los mensajes en el siguiente bloque. Saludos. Y fíjense que quiero retomar una nota que dio a Susana Oresti en la mañana. 1,622 personas ya se suman en la demanda colectiva en contra de Carin León. 1,600 personas están armando un expediente en México y en Estados Unidos para demandar a Carin León por la presentación que tuvo en la esfera de Las Vegas. De estas 1,622, 900 ya tienen una forma y un expediente completo. Y faltará ver con los abogados de Las Vegas, porque como dicen que unos pagaron más, unos menos, otros pagaron más porque estaban en un mejor hotel, se tiene que cuantificar esto, pero va en serio el lío legal en contra de Carin León por dejarlos plantados.
3: Mira, tantos gruperos queriendo ir que no tienen visa, y él que tiene todas las puertas abiertas en un venue, en un lugar tan grande y tan importante.
4: Se quiso ir a la 1:00 p.m. Pues sí, hay que desayunar, hay que pararte.
0: Le vas a llegó Vicky luego.
4: Claro, pues por eso te digo, yo me la sé.
0: Bueno, más adelante platicamos de Julián Álvarez, Gala Montes y leeremos todos los mensajes. Regresamos aquí a Todo para la Mujer.

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7: Los flamencos son rosados porque consumen crustáceos ricos en pigmentos llamados carotenoides, que cambian el color de sus plumas.
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8: El Partido Morena designó a Elis César Eduardo Cervantes Rojas como coordinador estatal de la defensa de la transformación y la soberanía nacional en San Luis Potosí. Se desempeñaba como secretario de Infraestructura, Comunicaciones y Transportes en dicha entidad. La gobernadora de Chihuahua, Maru Campos, recordó a los ministros de la Suprema Corte, quienes revisarán este martes 29 de septiembre el cambio a la ley estatal consistente en el blindaje de las elecciones y candidaturas contra la intervención del crimen organizado, que está en juego la defensa de los comicios en la entidad y el voto en las urnas. China y Estados Unidos pactaron la rebaja de aranceles mutuos sobre determinados productos por unos 30 mil millones de dólares por cada parte, desde juguetes y electrodomésticos chinos hasta carnes, cereales, carbón y equipamiento médico estadounidense. Informó Amy Arriaga. 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

0: La recta final de la Casa de los Famosos México se puso al rojo vivo, y es que a una semana de conocer al ganador, los habitantes tuvieron su último posicionamiento y sinceramiento, donde se dijeron absolutamente de todo. Mariana Ochoa fue de las primeras en enfrentarse a Memo Schultz y le reclamó que, aunque ha logrado mantenerse en la competencia, considera que le ha faltado arriesgarse más.
1: Quiero que te vayas de la casa porque... a pesar de que me encantan tus trajes y te han salvado cada semana, creo que te ha dado miedo jugar. Me gustaría que si tienes la oportunidad de quedarte una semana 10, tienes un público que te ama y te adora y te han regresado semana tras semana, pero no tengas miedo a arriesgar. Ya jugaste al abecedario, ya jugaste, no te has querido confrontar con las nominaciones. Por lo menos si te quedas esta décima semana, te invito a que abras tu corazón y te arriesgues y juegues esta última semana porque tienes mucho que dar como persona.
0: Pero uno de los momentos más tensos llegó cuando Memo se posicionó frente a ese Pérez, y la razón por la que quería verlo fuera de la competencia fue bastante peculiar.
2: Empezamos en la primera semana cuando tú te posicionaste conmigo y ahora yo cierro posicionándome contigo. Y yo quiero que te vayas de la casa porque a pesar de que eres fundamental para el buen ambiente de todos y que nos las pasamos muy bien riendo y creo que eres realmente una persona muy especial. Con el paso de las semanas ha habido una diferencia fundamental que ha ido creciendo y creo que en estos momentos ya es irreconciliable. Le vas a la América. Así que, mi querido ese, por eso quiero que te vayas.
0: Pero la confrontación más importante de la noche fue entre ese Pérez y Brianda de Llanara. Ese aseguró que desde la salida de Mazat ya no veía a la misma Brianda y cuestionó su manera de jugar.
3: Brianda, yo quiero que te vayas de la casa porque a lo largo de la temporada lo bueno es que te ganaste tú a con tus propias uñas el líder y la verdad es que eso me orilló a pensar que no estabas dentro del juego. La verdad, cuando bajas te unes a Gema y a mí y la verdad...
4: Bueno, ahí está lo que sucedió en la Casa de los Famosos, recta final. Aquí se los dije y se burlaron de mí, Vicky. Les dijeron, Mariana Ochoa va a ser la ganadora. Van a ver.
5: Pero yo no me burlé si yo te
4: dije. Alguien dijo, alguien puso el signo de interrogación de Mariana Ochoa.
5: Yo solamente dije que no estaba tan de acuerdo porque ella había sido la expulsada número uno y a mí no se me hace correcto que ya teniendo información ella venga y gane.
6: Oye, era más rápido. Brianda, el último día que estuvo fue el único día que hizo contenido. O sea, el único día que se fue, hizo contenido.
4: No, bueno, se enamoró de Memo Schultz. Ahí están los videos en TikTok.
6: Y de Mazat.
4: Y de Mazat. Claro. Bueno, primero, a Mazat lo usó.
5: De Mazat no.
4: A Mazat lo usó y se enamoró de Memo Schultz.
5: De Memo Schultz, pero es casado, ni modo.
4: Bueno, esta tarde ya para terminar el programa saludamos a Tony. ¿Cómo estás, mi querida Tony?
7: Ay, Ernesto, querido, muy bien, muchas gracias. Buenas tardes a todos. Con buenas noticias, hace mucho que no nos vemos. Y es que, chicos, cada vez hay más gente que normaliza el dormir, entre comillas, bien. Pues sí, medio dormí, pues como que me desperté, como que fui al baño, como que había ruido, como que hacía calor, como que tenía frío. Y la verdad es que esto se está afectando literal directamente a nuestros temas de salud que vienen desde inflamación crónica, diabetes, hipertensión. Bueno, para que les siga, ustedes que nos escuchan, que nos ven, saben a qué me refiero. 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
2: Perfecto, gracias, Tony. Ya lo sabe, elija dormir bien, eso es muy importante. Sí. Muchas gracias, Tony.
3: Es rico, rico soñar.
2: Oigan, fíjense que lista, fuiste a Guadalajara, viene recién, ahora sí que desempacada. ¿Qué pasó allá,
3: compañero? Sí, pero mira, yo creo que mañana vamos a presentarles la nota porque ya no da tiempo para hablar muy bien de todo lo que sucedió. Pero, en efecto, realizó Julión Álvarez este lanzamiento de Copar Music, que es como su nueva empresa discográfica. ¿Qué va a hacer él? Pues va a firmar a nuevos talentos, a nuevos artistas.
4: Manager,
3: los va a impulsar y, evidentemente, pues bueno, va a crear estas figuras de la música. Tuvimos oportunidad de escuchar a varios grupos que ya está ahí preparando para su lanzamiento. Y la verdad que hay talentazos.
4: Ya sé que luego no se quiere retirar, pero está viendo un negocio futuro para cuando ya sea viejito en mi boca.
3: Él es hombre de negocios, entonces la verdad es que él junto con su hermano Ricardo están lanzando esta compañía Copar Music. Y además de esto, pues, ¿qué crees? Pues está lanzando un disco de mariachi. Ay. Entonces fuimos a dos conciertos, uno que presentó en solitario y otro, ya sabes, con esta gira Alfredo. De prófugos del anexo. ¿Y qué creen? Por primera vez se puso un traje de charro.
2: Julio, mañana lo vamos a ver.
3: Se puso un traje de charro mañana.
4: La verdad.
3: Ay, la verdad, a mí me pareció que se veía ya un poco chistoso. Me gusta más cómo se ve con su traje así vaquero, norteño.
4: Se ve
3: ajá,
4: más,
3: se ve más, más.
2: Bueno, igual. Guapo.
3: Pero, eso sí, canta muy bien las canciones. Cantó algunas de Juan Gabriel, algunas de Vicente Fernández, de...
4: Y no olvides que de Juan Gabriel, de los últimos discos de duetos, fue su consentido. De hecho, él...
3: Claro, La Frontera.
4: La Frontera, él reconocía que de los mejores duetos era esa.
3: De hecho, con esa canción abrieron el segundo concierto de Prófugos del Anexo, con La Frontera.
2: La Frontera.
3: Entonces, la verdad, en voz de Alfredo Olivas y Julión Álvarez.
2: Pues mira, rápidamente tenemos esto de Gala. Vamos a verlo porque Gala ya reaccionó a la entrevista de Maxine Goodside y vamos a verlo.
5: Pero pues yo creo que todo trabajo tiene que ser remunerado.
6: La verdad, sí, mira, yo, no sé, a mí lo que no me gustó es que saliera a hablar.

0: Y cualquier cosa que necesite, cualquier persona, tienen mi número personal, me pueden marcar. Yo creo que no hay necesidad de salir al social media o a... Perdón, es que vengo de Estados Unidos, entonces vengo hablando inglés, pero yo creo que no hay necesidad de salir a las redes o a con algún reportero hablar cosas que se pueden hablar por WhatsApp. Nacho tiene mi número, que me marque y resolvemos.
1: ¿Por qué te ghosteó, Gala? Porque tú mostraste los mensajes de que un día te dejó de contestar. ¿Qué fue lo que pasó? O sea, un día de otro, ¿ya no te contestó ni las llamadas?
0: Pues cosas que hacen las personas de las otras generaciones, ¿no? Como que la violencia está muy normalizada y sobre todo en el arte. Como que no está normalizado como no cobrar por tu trabajo y someterte. Y yo simplemente quise hacer un papel para mi país, porque Malinche pensaba que era una historia que se necesitaba contar, pero tal vez no. Tal vez no necesito contarlo.
2: Cuando se te hizo la invitación,
0: tal vez que lo cuente él.
2: ¿Él te dijo que no te iba a pagar?
0: Él nunca habló de nada. O sea, nunca hablamos nada porque éramos amigos. Y yo lo consideraba mi amigo. Y cuando salí de la casa, que fue un momento muy difícil para...
1: Bueno, ahí está Gala Montes, es clara, asegura que pues obviamente hay una mentira por parte de Nacho. Yo, fíjate que creo a Gala porque al final creo que dentro de todas las cosas que pueda tener, no es una mujer que no cumpla, o sea, cumple aquí, cumple allá, va aquí,
3: sí,
1: va allá,
3: sí.
1: Invierte su dinero, muy está sacando a la hija de nadie, muy trabajadora. Y yo creo que Gala, de cierta forma, a lo mejor fue un problema de comunicación, quizá fue un problema de comunicación, creo que ella probó que Nacho Cano la ghosteó, no le contestaba los mensajes, y creo que ella tenía toda la intención de cumplir con ese compromiso, entonces,
3: es
1: bueno.
3: Mejor a mí, ¿sabes qué es lo que me gusta? Hoy la veo perfecta, la veo muy ecuánime, hablando bien, diciendo... Sí, pero yo siento que a veces como que es un personaje para que hablen de ella, para así.
1: Pues,
3: hoy la veo perfectamente bien.
1: Mucha suerte a Gala, porque va a lanzar la hija de nadie, ya está sacando un preview, pero bueno, ya se acabó el programa. Gracias,
3: vamos,
1: Liz. Gracias,
3: bye.
1: Vicky. Soy Ernesto Buitrón, nombre Maxine Gutzai.
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4: Una vuelta al mundo.
13: Tokio, Japón. Tokio representa la fusión más espectacular y armoniosa entre las tradiciones ancestrales del continente asiático y el futurismo tecnológico más avanzado. Esta colosal e hiperactiva metrópolis sorprende al mundo con su impecable organización, seguridad absoluta y un orden civil ejemplar que contrasta con su alta densidad demográfica. El paisaje urbano transita con gracia desde los pacíficos santuarios sintoístas rodeados de naturaleza hasta los distritos de Shibuya y Shinjuku, iluminados por gigantescas pantallas LED y habitados por las últimas tendencias de la moda urbana global. Su capacidad para adoptar la influencia occidental sin perder un ápice de su mística identidad oriental la convierte en una joya cosmopolita verdaderamente única.
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13: Berlín, Alemania. Berlín es una ciudad única cuya identidad cosmopolita está profundamente ligada a la libertad, la resiliencia histórica, la contracultura y la vanguardia artística. Tras la caída de su emblemático muro, la capital alemana se transformó en el refugio predilecto para creativos, programadores informáticos, músicos y estudiantes de todo el mundo. Sus calles son un recordatorio constante de la historia del siglo XX, decoradas hoy con el arte urbano más disruptivo del planeta. Barrios multiculturales, como el Kreuzberg y Neukölln, son famosos por su vibrante vida nocturna y una escena gastronómica diversa que abraza el veganismo y las cocinas globales. Berlín no busca el lujo arquitectónico tradicional. Su verdadero valor radica en una atmósfera inclusiva, tolerante, bohemia y en su incesante capacidad de transformación cultural.
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12: Ya ven, esto es por ley, ¿sí? Por ley. Lo voy a tener que poner cada programa al principio y cada programa al final. Los derechos de las audiencias. Cada día aprietan más. Y bueno, es la una en punto. Muy buenas tardes, pero en punto tiempo del Centro de México. Y yo soy Joaquín López Dóriga, transmitiendo para usted con mucho gusto, como todos los días en vivo. En vivo desde la Ciudad de México para toda la República Mexicana a través de 97. Sí, estamos transmitiendo, como todos los días, a través de 97 estaciones de radio en todo el país y en otras 30 estaciones de radio más en Estados Unidos para nuestros paisanos.
14: A quienes les enviamos besos y abrazos, les deseamos una gran semana en California, Arizona, Texas, Nueva York, Illinois, Georgia, Utah, Kansas, Oklahoma, Carolina del Norte y del Sur, Tennessee, Oregon, Colorado y Florida. Y en Telefórmula Estados Unidos a través de las cadenas Xfinity Latino y Latino View.
12: Y también estamos en YouTube, en Radio Fórmula.mx, en lopezdoriga.com y en Instagram.
14: En Telefórmula estamos en Easy Canal 121, Sky Canal 157 y 1157, Total Play Canal 161, Mega Cable Canal 153 y en Dish nos encuentra en el 354.
12: ¿Y de quién es Santo, Laura? Laura Pérez Cisneros, me da mucho gusto saludarte como todos los días. ¿De quién es Santo? De este lunes y ya 28 de septiembre. Mire, hoy es 28 de septiembre, lunes, martes, miércoles, la presidenta cumple 2 años y el jueves empieza su tercer año de gobierno. El viernes 1 de octubre. ¿Y de quién es Santo, Laura? Laura Pérez Cisneros.
14: ¿Cómo estás, Joaquín? Te deseo antes que nada una estupenda semana. Hoy estamos festejando a Wenceslao y a Lioba. Muchas felicidades a todos ellos.
12: Como le decía a usted, el jueves la presidenta Sheinbaum inicia su tercer año de gobierno. Pasado mañana, miércoles, termina su segundo año, es decir, termina su primer tercio de gobierno. Así, en un suspiro. Bueno, y pues hoy es santo de... ¿Están las mañanitas?

0: Ana Berta Coronado, nuestra productora general, productora de años desde el siglo pasado. Muchas gracias por todo, Ana Berta, y muchas felicidades. Que sea muy feliz. De parte de todos nosotros, ¿sí? De parte de toda mi familia también. Muchas felicidades a Ana Berta Coronado. Miguel, es tu cumple, felicidades, Miguel García García. Janet, la querida Janet, pongan las mañanitas a Janet también, Flose.
1: Levántate de mañana.
0: Bueno, déjensela también para Katia de Artigues. Paco, Paquito García Ambriz, felicidades. Salomón Chertorinsky, es tu cumpleaños también. Nidia Marín, querida Nidia Marín, tú y yo cubrimos juntos, ¿te acuerdas? Aquella madrugada, aquella noche y madrugada, allá en el Politécnico, en el casco de Santo Tomás, aquel tiroteo terrible. Luego nos refugiamos en el Hospital Rubén Leñero de la Cruz Roja y por la mañana nos tocó otro tiroteo allá atrás, desde la Escuela de Enfermería Rural. Eso fue hace 58 años. Muy bien, pues Ernesto Rufo, como yo había dicho, si no salía, si no le daban la prisión preventiva, era una expresión de una decisión política, si se le daban la libertad, vamos, si se cumplía la ley permitiéndole seguir el caso en prisión domiciliaria por la edad, por la salud, no sería un acto de justicia, sería un acto de legalidad. Ernesto, ¿cómo estás? Buenas tardes, gracias por contestarme.
2: ¿Qué tal, Joaquín? Muy bien. Buenas tardes aquí. Pues siguiendo la idea del caballo blanco.
0: Sí.
2: Pues ya me di a llamar el hombre del cabello blanco.
0: Eso.
2: Y un día salió de Almoloya, pues con rumbo al norte, y ya estoy aquí en la casa.
0: Qué bueno, pero tú no llegaste, como decía la canción, allá en las condiciones que llegó el caballo blanco.
2: Con el hocico sangrando, así dice al final. Sí.
0: Oye, dime, a ver, ¿cómo fueron estos 70 días? Fueron en la, ¿cómo es estar 70 días en un penal federal de máxima seguridad como el de Almoloya? ¿Cómo era tu vida?
2: Hay una cosa muy importante. Ahí todo mundo, los que te encuentras en los pasillos, te dicen que no te vaya a dar el carcelazo, que no te dejes.
0: ¿Qué es?
2: Eso lo que quiere decir es que pierdas la certidumbre, la confianza en ti mismo. Y los procedimientos internos ahí, pues te aíslan, te incomunican, no te dejan saber qué día, qué hora del día es, te cambian todos los horarios. Entonces, no sabes qué va a pasar el minuto que sigue. Todo pareciera que está diseñado para que pierdas la confianza en ti mismo, para que sepas a dónde estás. Y entonces esa expresión de que no te dé el carcelazo se trata de que no te coma la incertidumbre. Es un asunto, pues, psicológico.
0: Claro.
2: Y todo mundo lo que te dice es no se deje, métale ganas. Y lo que quiere decir es que tu mente esté fuerte. Y gracias a Dios, pues estos días que han pasado, pues logré mantener ahí mi cordura.
0: A ver, ¿cómo era tu celda?
2: Pues es de 8.5 metros cuadrados. Son espacios para 2 reclusos. En el caso mío del lugar, el pasillo donde me tocó, nos tenían en ocupación sencilla. Hay un inodoro ahí. Todo el mundo te puede ver cuando pasan por el pasillo. Así que tienes que encontrar un momento en que tengas privacidad. Pero puedes comunicarte con los demás compañeros del pasillo, porque hablas y en el pasillo retumba todo y nos platicamos de celda a celda. Hasta les conoce la voz a todo mundo. Ahí estábamos 5 exgobernadores. Nos pusieron juntos.
0: ¿Quiénes estaban?
2: Porque procuran los de crimen.
0: ¿Quiénes estaban?
2: Estaba Yarrington, estaba Duarte Jaques, estaba Yarrington.
0: Sí.
2: Duarte Jaques, estaba Aguirre.
0: ¿Sí?
2: Y estaba Mario Marín también.
0: Ah.
2: Entonces, muy interesante cuando nos veíamos en el patio, porque evidentemente, pues hablábamos de política.
0: ¿Cuántas horas te permitían ir al patio? ¿Cuántas horas te permitían ir al patio, Ernesto?
2: De las 24 horas del día, solo 4 podías tener, pues, diario, una hora donde platicábamos entre nosotros.
0: Sí.
2: Lo demás, las otras 3 horas son para comer, para bañarte, y las otras 20 te la pasas recluido en tu estancia, así le llaman.
0: ¿Tiene regadera en la estancia? Sí. ¿O te hay regaderas generales? Ernesto, es que se están cortando. Ernesto, ya. ¿Me escuchas?
2: Sí, ya te escucho, Joaquín.
0: ¿Tiene regaderas generales o tiene regadera en tu estancia?
2: No, son generales. Ahí nos toca estar cuando menos de a 5.
0: Sí.
2: Entonces, a veces somos 10. No funciona el control de la temperatura, así que el agua a veces está hirviendo o a veces está muy fría. Y ahí andas según te toque. De manera que pues puedas bañarte. Hay cosas así, es lamentable.
0: Dime, ¿cómo transcurría tu día? ¿Tienes acceso a libros, a teléfono celular, a llamadas telefónicas, a revistas, a televisión?
2: Estás incomunicado los primeros 3 meses. Solo tienes derecho a una llamada de 10 minutos por semana. Y el asunto de libros, sí hay una biblioteca y te permiten sacar 1 o 2 libros. Hasta los 3 meses puedes tener una pequeña televisión. Yo no llegué a los 3 meses, entonces pues me dediqué a puros libros, cosa que me sirvió mucho porque nunca había leído tanto. Y claro, pues es algo entretenido. Claro, busqué libros de historia y política, obvio. Y te das cuenta que estos asuntos de la forma de controlar el poder, pues son de hace miles de años. Entonces, te das cuenta que lo que nos está pasando aquí en México no es algo nuevo, pero es algo que debemos superar.
0: Dime, Ernesto Rufo, ¿las visitas familiares?
2: Es una vez a la semana, pueden ellos estar ahí hasta 4 horas, hasta 4 personas. Es un lío para que se puedan registrar.
0: Sí.
2: Y que tienen que ir personalmente y someter sus papeles, y luego les corrigen, y luego les hacen que se vistan de cierta manera. Pues es un asunto en el que ellos controlan todo, está bien en cuanto a la seguridad del mismo penal, pero por otro lado, pues es una situación en la que también tus parientes y tus amigos pues sufren las consecuencias de este hermetismo.
0: Dime, ¿qué color era tu uniforme?
2: Es de color café claro.
0: Sigue siendo el caqui.
2: El caqui ese, como el que nos tocó en la secundaria, ese color.
0: Ahora dime, ¿cuántos uniformes te daban al día o a la semana? ¿Y cuánta ropa interior? ¿Qué tipo de zapatos?
2: Pues 2 uniformes que les llaman.
0: Sí.
2: Te los van dando completos o incompletos. Depende, me imagino yo, del almacén que tengan. 3 calzoncillos, 3 pares de calcetines, y tú los tienes que lavar, una chamarra, porque hace mucho frío ahí,
0: sí,
2: en la
0: Rolloya,
2: es un 4 cobijas.
0: Sí, es el príncipe, es el palacio helado, es el palacio de hielo, le llaman. Al altiplano.
2: Sí, caray, y como está en el altiplano, Pues además, sí, es frío y el aire pues es más delgado. Así que yo que soy de la del nivel del mar, pues le batallas con los asuntos de la presión arterial, de tu sueño y esas cosas. Poco a poco te vas acomodando, pero pues tienes que ir aprendiendo. Tus compañeros te ayudan porque a veces te traspasan alguna toalla o cosas así, pero pues ahí vas aprendiendo a tirones y jalones.
0: Dime, ¿tú tienes que ver con la acusación que te hicieron? Te acusaron de formar parte de una banda de contrabando de combustible. A mí no me gusta decirle huachicol fiscal, de contrabando de combustible.
2: Sí, soy socio, tengo acciones de una empresa que obtuvo permiso de importación a base de amparos y que solo nos autorizó a poder importar. Nosotros no contratamos con ningún transportista ni fuimos directamente a comprar a ninguna refinería. Cosa interesante es de que de donde venía ese combustible por parte de la agenciación de un comercializador, pues es de la refinería de Deer Park.
0: ¿Del gobierno?
2: Sí, es de Pemex. Y pues hay asuntos ahí de opinión pública. Ya ves que el doctor Barnés también habló de que hay petróleo no registrado formalmente en los reportes de producción de Pemex. En fin, hay mucho que se debe de transparentar, pero ese es un asunto, un fenómeno general que le está pasando al país. En el caso particular, el juez pidió que no me adentrara yo en los asuntos del caso específico de Ingemar y de Ernesto Rufo accionista, porque puedo perjudicar la, pues digamos, libre análisis por parte del juez para que éste pueda deliberar y juzgar sin presión externa. Yo estoy de acuerdo con él, así que no debo de interiorizar en los asuntos particulares de la averiguación.
0: Dime, ¿eres inocente de la acusación?
2: Claro que sí. Solo actué yo como accionista, no negocié con nadie, no contraté con nadie. Yo simplemente actuaba en algunas ocasiones como secretario de la Asamblea de Accionistas y hasta ahí llegué.
0: ¿Te consideras un preso político?
2: Esa opinión se formuló a través de la opinión pública. Ya ves que incluso en muchas declaraciones particulares de varias personas hasta ponían el número que me tocó ahí en Almoloya, el 6515, y ellos, como han percibido de los reportes de comunicación pública como los que tú también haces, pues han tomado esa opinión y de ellos vino este asunto de ser preso político.
0: ¿Pero tú te consideras tal?
2: Yo me considero un ciudadano que ha actuado con transparencia y que, pues, juzga fundamental el que el nombre, que es todo lo que tenemos, y el honor que se supone debes de tener detrás de todas tus actuaciones, pues, defenderlo hasta el final.
0: Ernesto Rufo, ¿fue el juez el que ordenó que te trasladaran de Almoloya a Ensenada por carretera?
2: Ese es un protocolo que tiene establecido la Guardia Nacional. Antes lo podían hacer por avión dependiendo de la distancia, pero hoy, pues, solo el protocolo que tiene a su disposición el juez es regresarte a través de la Guardia Nacional. Y y me traían como si fuera la estafeta de los corredores olímpicos.
0: ¿Por qué?
2: Porque a través de cada estado hay diferentes grupos de la Guardia Nacional y me iban pasando de grupo.
0: Pero fuiste en uno de estos vehículos como llamados rinos, ¿no? ¿O no?
2: Así salí en el que tripulé para salir de Almoloya, era un rino. Pero después los fueron cambiando y me tocaron camionetas, me tocaron automóviles, me tocaron jeeps, de todo, según lo que tengan la disposición la Guardia Nacional en cada lugar. También te deben de llevar esposado y pues todos me llevaban así. Así que cambias de un estado a otro y te toca un nuevo grupo de guardias de la nacional y ellos te quitan y te van poniendo sus esposas de cada quien.
0: Dime, Ernesto, ¿te trataron bien en el traslado?
2: Debo de reconocer que la Guardia Nacional los vi profesionales, los vi responsables. Me dio gusto porque pocas cosas en nuestro país funcionan bien y ahí estaban funcionando bien. Así que se los agradezco y me atrevo a decir que los felicito porque ellos cumplieron con su trabajo como se debe de hacer.
0: Ernesto, yo te entrevisté a ti en 1989 cuando fuiste el primer gobernador de oposición que ganó una elección por el PAN, la de Baja California. Jamás pensé que, pues, no sé, 90, casi 38 años después, te fuera a entrevistar como un procesado, perdón, no digo acusado, como un procesado, pero quiero destacar que se aplicó la ley. No te hicieron ningún favor. El juez aplicó la ley, te dio la prisión domiciliaria como mandata, la misma ley, y no te mantuvieron preso en un federal, en una penal federal de máxima seguridad como es el de Almoloya, lo que le hubiera confirmado que este era un asunto político y no de justicia.
2: Sí, en efecto. Y yo lo que veo es de que nuestras garantías individuales fueron eliminadas a través de la prisión preventiva oficiosa.
0: Sí.
2: Que es una reforma que se le hizo a la Constitución. Yo voté en contra de esa reforma cuando era diputado federal y contraviene una serie de cánones internacionales. México lamentablemente no está cumpliendo con esos cánones internacionales que México suscribió en acuerdos, en tratados internacionales. Entonces, hay mucho que hacer, Joaquín. Estoy preocupado porque la institucionalidad en México, pues, ya ha sido limitada de una forma grave. Ya puedo decir yo que la República no existe porque se concentró todo el poder de decisión en el poder ejecutivo, en este caso en el presidente de la República, Sheinbaum, porque tienen esa mayoría absoluta en el Congreso, una mayoría, a mi juicio, mañosa, que tiene que también deliberarse, pero solo lo va a poder hacer un nuevo Congreso que no controle Morena. Eso entonces sucederá conforme la nueva composición del Congreso ahora en el 2027 y la vía de la solución de todas estas cosas es la vía democrática. Entonces los que nos consideramos ciudadanos debemos actuarnos en organizar a todo este proceso electoral para que lleguen las y los mejores y de esta forma ver a la gente por su trayectoria. Esto sería lo que son las famosas primarias abiertas, Joaquín.
0: Sí.
2: Y ya que cada quien, los que resulten seleccionados, pues puedan hacer esto de que cada quien pues ya escoge el partido por donde se quiera ir, pero que sean las y los mejores.
0: Sí. Dime, sé que hablaste con los hermanos Farías Laguna, que también están ahí en el penal del Altiplano, y obviamente el tema tuvo que haber sido el contrabando de combustible, ¿no?
2: Sí, ellos, por lo que me platican, ni siquiera estaban adscritos en los lugares a donde se encontraron estos barcos con combustible ilegal, porque no fue declarado en la aduana como es propio y debido que se hubiera hecho. Entonces, hay mucho que se debe de aclarar alrededor del caso de ellos, porque pues si no estaban asignados a donde pasaron los hechos, pues cómo es que los relacionan, y parece que hicieron una integración, pues que debe de aclarar el propio secretario de Marina de aquel entonces, el señor Ojeda, que es pariente político de ellos, pero al parecer no se le encuentra para que declare.
0: Fíjate qué casualidad. Pues Ernesto, me da mucho gusto hablar contigo, gracias por contestarme.
2: Con gusto.
0: Y te veo muy bien, él siempre ha sido un hombre muy fuerte. No pensé verte de este ánimo y de esta templanza y de este temple, mejor dicho. Y pues también que te veo, la verdad. Ya sé que no estuviste mal, como una vez que me operaron a mí, que me dijeron, oye, pues te ves muy bien del semblante. Les dije, pues si no me operaron del semblante. Sí.
2: Bueno, aquí, pues, tengo 74, me operaron de las caderas y la presión alta y esas cosas, pero soy disciplinado y entonces pues me tomo mis pastillas a tiempo y hago lo que me dice el terapeuta, ahí ando haciendo ejercicio. Por eso pues me la pasaba caminando en esa hora que nos daban ahí en el patio y platicando pues obviamente de política.
0: Oye, Verónica, ¿tu hija se va a animar para ser gobernadora o candidata al gobierno de Baja California?
2: Pues resulta que ahí en el altiplano decían que era la guerrera por la manera de andar defendiendo a su papá.
0: Sí.
2: Y en esto, pues aparecieron los partidos políticos, la andan invitando, pero no es un asunto de, pues un objetivo particular de ella. Ya lo decidirá, quién sabe qué vaya a hacer. Pero ella nació en Estados Unidos y es ciudadana americana. Entonces, pues lo que ella decida le va a implicar muchas consecuencias de naturaleza pues familiar, de cuestiones de legalidad. De
0: Bueno, a ti te pasó también porque tú naciste en San Diego y te convertiste en el primer gobernador de oposición en la historia del Priato.
2: Sí, yo a los 18 años renuncié en el consulado norteamericano de Tijuana y fui, me registré en el Servicio Militar Nacional. A los 18 yo ni me imaginaba que iba a pasar lo que pasó. Ahora en el caso de mi hija, pues ella lo tiene que decidir a la edad que hoy tiene y pues tiene familia, los tiene allá en San Diego, en California, y pues lo que pudiera decidir le implica una serie de cosas de trascendencia pues la estabilidad de su propia vida familiar.
0: En fin, pues Ernesto, gracias. Qué bueno verte bien, verte animado y que me hayas aceptado esta conversación.
2: Con mucho gusto, Joaquín. Un fuerte abrazo. Desde hace 38 años andamos en la misma.
0: Pues sí, yo desde más antes que tú, pero yo ya llevo 58.
2: Pero lo has hecho bien, Joaquín. Un abrazo.
0: Pues por lo menos, si no, bien largo. Gracias, Ernesto.
2: Bueno, igualmente, gracias a todo mundo y buenas tardes.
0: Sí, bien, los veo muy animados, qué bueno. Yo pensé que le iba a ver triste, decaído. En fin, es Ernesto Rufo. Vamos a unos anuncios porque ya me los recolgué, ¿sí? Continuamos.
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0: antiguo cuando José José quedó tercer lugar en el segundo festival de la canción latina, que fue en el Teatro del Ferrocarril, y yo como reportero me tocó cubrir. Que fue un escándalo, pero bueno. Le tengo más información con Laura Pérez Cisneros.
1: Gracias, Joaquín. El huracán Polo golpeará dos veces México. Primero la península de Baja California y luego Sonora. El fuerte oleaje causado por el huracán rompió el borde de contención en Puerto San Carlos, en Comondú, Baja California Sur. Ernesto Rufo Apple dice en este espacio, tras llegar a su casa en Ensenada, que es inocente, que ha actuado con transparencia y que solo participó como accionista de la empresa de la que es socio. Señala que solo le permitían salir 4 horas al día de su celda. El jefe de bomberos de Juchitán, Francisco Vázquez, fue designado encargado del municipio. Exigen justicia por el asesinato de 2 estudiantes de la Universidad Autónoma de Morelos. Elis Cervantes será el próximo candidato de Morena al gobierno de San Luis Potosí. Clara Luz Flores para Nuevo León y Ana Lilia Rivera para Tlaxcala. Joaquín.
0: Gracias, continuamos.
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12: Playa de Vidrio, Estados Unidos. Situada en Fort Bragg, California, esta playa tiene una historia de transformación ecológica asombrosa. Durante la primera mitad del siglo XX, el lugar fue utilizado activamente como un vertedero público de basura y botellas. Con el paso de las décadas, las olas del Océano Pacífico limpiaron la costa y trituraron los desechos de vidrio, puliéndolos hasta convertirlos en millones de pequeñas joyas de colores lisas y brillantes. Hoy, es un área protegida en donde la naturaleza transformó la contaminación en un paisaje artificialmente hermoso.
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12: Playa de Arena Rosa, Bahamas. Ubicada en la isla Harbour, esta playa parece salida de un cuento de hadas debido al color rosa pálido de su arena. Este fenómeno óptico tan singular es el resultado de la mezcla de la arena blanca convencional con los restos pulverizados de millones de foraminíferos, unos minúsculos organismos marinos de caparazón rojizo que habitan en los arrecifes de coral cercanos. Con sus aguas tranquilas y cálidas, este destino caribeño ofrece un paisaje visualmente idílico, exótico y sumamente fotogénico para los viajeros.
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0: Este polo sería el mayor huracán que ha golpeado la península de Baja California, pero por eso le aprecio al licenciado Jaime Albarrán, encargado de información del Servicio Meteorológico Nacional, meteorólogo previsor, que haya aceptado ese contacto. Jaime, ¿cómo estás? Buenas tardes.
13: ¿Qué dices, Joaquín? Gusto saludarte. Buena tarde.
0: ¿Es así? ¿Es el mayor huracán que ha golpeado Baja California?
13: Pues mira, seguimos con esta presencia del gran huracán Polo, que sigue siendo mayor, y que se localiza en este momento, justamente en este punto. Está muy cerca y sigue dando lugar a lo que es bastante nubosidad de Baja California Sur, y seguiremos esperando justamente lo que son precipitaciones de intensas a torrenciales para esta misma tarde, noche, principalmente en esa gran región de la península de Baja California. Veamos. Esa es la circulación del sistema. Se localiza a unos 125 kilómetros al oeste-suroeste de Cabo San Lázaro. De este punto se localiza este sistema y que viaja al noreste a razón de 17 kilómetros por hora, tiene vientos máximos de 185 kilómetros y rachas de 220. Seguimos con esto, con esta trayectoria, y seguiremos, sí, con precipitaciones realmente muy, muy abundantes, olas que puedan alcanzar los 10 metros de altura en esta zona, muy peligroso. Las rachas de vientos, oye, si tenemos 185 de máximos y rechas 220, pues estamos esperando que también el viento sea muy, pero muy peligroso, sí, para lo, oye, que es
0: Jorge,
13: la península de Baja California.
0: Jaime, perdón, es que hoy vi una nota que decía hace un momento, se debilita el huracán Polo. No se ha debilitado. Digo, la fuerza sigue siendo un huracán mayor, ¿no?
13: Sigue siendo mayor, que va a ir perdiendo intensidad por la cercanía con la península, con el terreno, claro, pero al momento sigue siendo mayor.
0: Sí, o sea que el peligro sigue siendo el mismo.
13: El peligro es eminente en esta zona. Ojalá y que hagan caso todos los habitantes que están en riesgo y que se retiren en cuanto este sistema llegue a la costa de Baja California Sur.
0: Y luego cruzará la península, el Mar de Cortés y sobre Sonora, ¿no?
13: Sí, desde luego, tendrá esa trayectoria para las próximas horas, y estamos esperando justamente que toque tierra en esta zona,
0: sí,
13: cruce el Golfo de California y vaya hacia el sur de lo que es Sonora, parte muy al norte de Sinaloa, y que continúe desplazándose rumbo al noreste, perdiendo intensidad, pero ya sobre lo que es el Golfo y Sonora y Sinaloa. Ahí sí perderé más intensidad.
0: Bien, pero me dices que hay, informó el Servicio Meteorológico, otro fenómeno que está al sur de Oaxaca y de Guerrero con posibilidades de crecer.
13: Mira, tenemos aquí a Rachel, que está justamente en este punto. Se localiza a 365 kilómetros a lo que es el sur-suroeste del puerto de Acapulco. Viaja al oeste, noroeste, a razón de 13 kilómetros por hora. Tiene vientos máximos de 85 y rachas de 100 kilómetros. Sistema seguirá esa trayectoria para los próximos días y seguiremos platicando de él. Y, por supuesto, y seguirá internando parte de esta nubosidad a los estados del sur de la República Mexicana, con precipitaciones que pueden llegar a ser el día de hoy de muy fuertes e intensas en Oaxaca y el estado de Guerrero, fuertes en lo que es Michoacán, y así paulatinamente a nubosidad con precipitaciones en Colima, en Jalisco. Pero para los próximos días, este sistema, conforme se vaya acercando a estos próximos estados, la precipitación irá incrementándose.
0: Podría, fíjate, que, bueno, tú eres el que sabe.
13: Pues mira, este sistema, por lo pronto, seguirá esta gran ruta, que es el cono de incertidumbre, y que ahí estamos observando que pudiera tener algunos cambios importantes, pero lo dejamos a los próximos días.
0: Venga. Pues gracias, Jaime. Te mando un abrazo y seguimos en contacto.
13: Un abrazo, gracias.
0: Que estés muy bien. Jaime Albarrán, meteorólogo previsor del Servicio Meteorológico Nacional. Después de los anuncios, vamos a entrar al tema de Amílcar Olán, que fue descubierto por Irving, reportero de Azteca, viviendo, ¿se acuerda que yo le había dicho que vivía en Suiza? Lo que no sabía es que vivía en Lausana, y él lo encontró. Voy a hablar con él, continuamos.
1: Pero primero hay mensajes, quédese aquí en Grupo Fórmula con Joaquín López Dóriga.
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22: Las Águilas del América derrotaron 4-2 al equipo de Necaxa en el cierre de la fecha 10 del fútbol mexicano. Con este resultado, América es líder de la competencia junto con Toluca con 20 unidades, aunque tiene un partido pendiente. La selección mexicana de fútbol se presentó con empate ante Colombia en el arranque de la era Rafael Márquez. El partido fue disputado en Baltimore y la noche de ayer llegaron a Nueva York, donde este martes se enfrentan a Perú en el segundo de 4 partidos. Terminó la temporada regular en las Grandes Ligas y este martes arrancan las rondas de comodines. Bravos se medirá a Phillies, Astros se enfrentará a Medias Blancas de Chicago, Yankees se mide a Red Sox y Padres de San Diego se medirá a Cachorros de Chicago. Informó José Luis Cuevas. 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
2: 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Estamos de vuelta con la información. López Dóriga informó.

0: Bueno, pues ADN 40, Noticieros de Azteca, ubicó a Jorge Amílcar Holland, el amigo y señalado socio de Andrés Manuel López Beltrán, repito, señalado socio, en Lugano. Lugano es un lugar paradisiaco, viven unas 70,000 personas, está en Suiza, pero en la parte italiana de Suiza. Está como a la hora de Milano. Es un lugar extraordinario, extraordinario en todos los sentidos, como zona, como nivel de vida, como nivel económico de los que habitan ahí. Pues ahí fue encontrado por un reportero, Irving Pineda, y vea usted lo que le dijo.
1: Intentamos conseguir una entrevista.
2: Hola, hola, ¿cómo estás?
3: ¿Qué tal?
2: ¿Cómo estás?
3: Muy bien.
2: ¿Tú? Soy Irving Pineda, de Televisión Azteca.
3: ¿Cómo
2: estás?
3: Muy bien.
2: ¿Hoy te puedo robar 30 segundos?
3: Uh-huh.
2: Es que fíjate que quiero platicar contigo porque hay un montón de escándalos, Jorge.
3: Y a mí me...
2: Sí, no, yo entiendo.
3: No, voy a parar ya.
2: Dicho nada más, si quieres dame un segundito.
3: Voy a hablar a la policía.
0: Caminando Jorge Amílcar Holland. A ver, dice, ahí va y le da, le tumba la cámara o el teléfono. Y pues te agradezco, Irving Pineda, gran exclusiva. ¿Cómo estás, Irving? Buenas tardes. ¿Cómo encontraste a Jorge Amílcar Holland? Yo había comentado que estaba en Suiza, pero no tenía ni idea que estuviera en Lugano.
4: Hola, Joaquín, ¿cómo estás? Qué gusto escucharte. Sí, fíjate que pudimos dar con el paradero de Amílcar Holland. Nos llegó una llamada a la mesa de información donde nos decía que él estaba en la vía Colina de Lugano, Suiza. Nos dijeron, entonces pues tomé mi maleta, me fui para allá a empezar a reportear literalmente, Joaquín, porque fue pues un trabajo literal de estar de guardia para saber cómo vive Jorge Amílcar Holland y también para confirmar que este personaje, este presunto prestanombres de Andy López Beltrán, pues estaba en esta vía Colina, en el número 20. Es la vía más importante de Lugano, Suiza. Es una ciudad italiana, turística, muy lujosa, la verdad. Él vive en un complejo de departamentos que pues da, de hecho, la vista al lago de Lugano.
0: Sí.
4: Y ahí es donde Amílcar Holland, lejos de encontrar a un personaje que anduviera en la calle, que anduviera corriendo, que estuviera haciendo cosas, no, me encontré con un personaje, Joaquín, que está escondido todo el día en su casa. Todo el día, día y noche está escondido en

0: Milcar Olam, es porque bajó a recoger a su hijo a la escuela, sus hijos van justo enfrente de donde él vive y se sentó en esa banquita y justo ahí es donde yo le hago la solicitud de una entrevista después de que llevaba 7 días sin salir de su casa.
1: O sea, ¿cuánto tiempo estuviste tras él?
0: Una semana, más de una semana.
1: ¿Y cuál fue el problema? ¿Cómo ubica su casa?
0: ¿Cómo ubico su casa, Joaquín? A nosotros nos habían dicho que vivía en la Vía Colina, en el número 20. Ah, hay bien. Dos números 20 ahí. Una está, es una casa que está deshabitada. Y la Casa Roja, que es lo que presentábamos hoy, la imagen, ahí en el buzón dice que se llama Jorge Olán. El buzón en Suiza es indispensable. Y ese buzón dice que se llama Jorge Olán Aparicio. Se quitó el nombre de Amílcar, que es el nombre del escándalo. Pero ahí fue como pudimos dar. Luego, este mismo día yo vi a alguien raro que salió de esa banquita, lo escuché, encerrado yo en un coche, escuché la conversación que tenía o lo que está hablando, era un hombre que hablaba totalmente español, que en Suiza pues es muy complicado, sobre todo en esa parte donde todo el mundo habla italiano, lo escuché, lo cotejé con las grabaciones que habían salido en meses pasados y en años pasados, tenía la misma voz y de ahí yo me concentré a ver qué es lo que hacía en su casa y cómo estaba en su casa para poder ya luego solicitarle la entrevista.
1: Ahí está en su casa, estamos viendo las imágenes, ¿sí?
0: Sí, en su casa. Y se la pasa pues nervioso, agarrando el celular, da vueltas. Está viendo la tele, no sale para nada, no toca. Él tiene un comedor, Joaquín, un comedor pues literalmente que tiene una vista hermosa, no ocupa ese comedor, no sale.
1: Pues es que la vida, Irving, la vida de, no quiero decir prófugo, pero pues legalmente no lo es, porque ya dijo la fiscal general de la República el otro día en el Zócalo, que no había ninguna investigación abierta en su contra, dijo, no hay ninguna, absolutamente no. Pero pues algo debe sentir porque esa vida de escondido es muy jodida,
0: Sí, o sea, yo, había algunas columnas que decían que se daba la gran vida y eso, la verdad es que no, Joaquín, está escondido, o sea, él no sale, en 7 días no salió de su casa. En 7 días no salió de su casa.
1: Ahora, esta es una zona extraordinaria porque siendo Suiza y siguiendo las leyes suizas, en realidad es Italia. Vamos, es un cantón suizo, pero es Italia, está casi con la frontera italiana y te digo a una hora de Milán, tú lo sabes muy bien.
0: Sí, claro.
1: Sí. O sea que tiene la protección de las, entre comillas, o la jurisdicción de las leyes suizas, pero podría decirse que Lugano es un resort extraordinario, reconocido mundialmente.
0: Sí, claro, carísimo además, sí. Carísimo.
1: Dime, ¿viste que tuviera vehículos que se... Me dices tú que pasó 7 días, los 7 días que tú estuviste ahí de guardia, no salió... ¿Salió al parque a esa conversación? ¿Alcanzaste a escuchar la conversación?
0: Sí, alcancé la conversación, hablaba como una especie de claves, sí. Hablaba como en claves, no lo hacía como directamente con palabras, o sea, obviamente hablaba en español, el acento ahí un poco como lo tenía en las grabaciones, pero como tal hablaba en clave, él hablaba en clave, lo poco que escuché.
1: Oye, ¿y el descontón que le dio el camarógrafo?
0: Pues ya le intentó pegar al camarógrafo cuando yo pues lo perseguí para la entrevista. No pasó a mayores, afortunadamente, se resguardó el material. Él lo que quería era, evidentemente, destruir el material. Obviamente no lo logró, que es tuvimos la suerte de poderlo presentar hoy.
1: Oye, dijo que le iba a hablar a la policía. Tú también le podrías haber hablado por la agresión.
0: Sí, claro. Sí. Mira, yo lo que quería, Joaquín, y tú lo sabes muy bien, yo quería conseguir una entrevista. Me parece que este hombre es una pieza clave de todos los negocios sucios de López Obradorato.
1: A ver, es la pieza clave. Irving. ¿Irving?
0: Sí.
1: Es la pieza clave.
0: Sí, tienes toda la razón, Joaquín.
1: Y pues bueno, pues

0: Felicidades por la exclusiva. Yo supongo que esto va a tener repercusiones, debe tenerlas, porque además la fortuna la debe tener en Suiza, si no se hubiera ido a Brasil, si la tuviera en Brasil.
1: Sí, claro. Además, Suiza es un lugar que conoce muy bien. Él es un lugar que desde antes de que se hiciera rico de la noche a la mañana, era a veces un lugar que visitaba por lo menos una vez al año para comprar algunos relojes y revenderlos.
0: Sí.
1: En Tabasco.
0: Bien. Bueno, Irving, pues felicidades por la exclusiva y vamos a ver qué es lo que sigue.
1: No, hombre, muchísimas gracias a ti, Joaquín, por el espacio. Y un gustazo en verdad escucharte.
0: A mí me hubiera gustado hacerla. Gracias. Voy a unos anuncios, sí, voy a unos anuncios y después de los anuncios, bueno, pues exigen justicia por otros dos estudiantes de la Universidad de Morelos asesinados ahora, estudiantes. Continuamos.
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14: Taxco Guerrero. Construido de forma caprichosa sobre las laderas de la montaña, este pueblo es mundialmente reconocido por su profunda tradición platera. Sus estrechas calles empedradas y la majestuosa iglesia de Santa Prisca crean un paisaje urbano colonial único. Recorrer sus platerías artesanales y subir a sus miradores regala postales inolvidables llenas de historia viva.
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14: Bernal, Querétaro. Este pintoresco y tranquilo pueblo colonial está custodiado por la Peña de Bernal, el tercer monolito de piedra más grande del planeta Tierra. Sus calles coloridas invitan a caminar con calma, disfrutar de sus famosas gorditas de maíz quebrado y adquirir hermosas artesanías de lana. Es un destino cargado de energía positiva, misticismo, buen vino y paisajes desérticos espectaculares.
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0: Bueno, el gran José José, 7 años de muerto, él sigue cantando. Israel Aldave.
1: Hola, ¿qué tal, Joaquín? Muy buenas tardes. La presidenta de México, Claudia Sheinbaum, ante los lamentables asesinatos que se han registrado, Joaquín, en los últimos días en el estado de Morelos, principalmente estudiantes, justamente, Joaquín, de la Universidad Autónoma de esa entidad. Hoy giró instrucciones, Joaquín, para que las secretarías de Gobernación y de Seguridad estrechen la colaboración con el gobierno de aquella entidad y también con las autoridades universitarias, pero sobre todo, Joaquín, dijo la presidenta Sheinbaum Pardo, no solamente se va a reforzar la presencia de los elementos de la Guardia Nacional en distintos puntos de aquella entidad, sino que se escuche el sentir de la comunidad universitaria. Esto fue lo que dijo por la mañana.
2: Le pedí hoy a la secretaria de Gobernación que se ponga en contacto con la gobernadora, con la rectora de la universidad, por el muy, muy lamentable y triste caso de los estudiantes que han perdido la vida, porque son varios ya. Entonces, que nos pongamos en contacto con la rectora de la universidad y también con los estudiantes para ver de qué manera, exactamente qué es lo que está pasando y de qué manera se puede hacer mayores acciones de prevención con los estudiantes de la Universidad Autónoma del Estado de Morelos. Entonces, en este momento Rosa Isela está tratando este tema y además trabajar, le pedí a Omar, particularmente para la ciudad de Cuernavaca.
1: Aquí las instrucciones por parte de la presidenta. Por otra parte, luego de la detención del alcalde morenista de Juchitán en el estado de Oaxaca, Miguel Sánchez, hoy la presidenta Sheinbaum Pardo, Joaquín, reveló cómo se designó al alcalde sustituto.
2: Hubo una consulta con diversos ciudadanos de Juchitán. Quien queda es el jefe de bomberos de Juchitán, en este momento como presidente municipal sustituto. No pertenece a ningún partido político. Es un ciudadano que fue muy reconocido hace algunos meses por un problema que hubo, bueno, justamente con el gobierno del estado, en donde él defendió a los bomberos y el trabajo que había venido haciendo. Es una persona muy reconocida en el municipio. Entonces se hizo una consulta junto con el gobierno del estado para ver quién podría ser.
1: Por otra parte, Joaquín, la presidenta Sheinbaum Pardo llamó a la población de Comondú en el estado de Baja California Sur, que será impactado esta tarde por el huracán Apolo, mantenerse atenta a las instrucciones que les brinde la autoridad correspondiente. El reporte, Joaquín, con las imágenes de Jorge Aguilar.
0: Gracias, muchas gracias. Gracias. Bueno, voy a los anuncios y después de los anuncios vamos a la mesa. ¿Sí? Kenia López Rabadán del PAN, Carolina Villano del PRI, y hoy no está Citlali porque está con las designaciones. Hoy se van a echar los 7 que faltan. Los 7 que faltan, que se los voy a decir. Por eso viene hoy la diputada Vianey García. Mire, a las 10 salió San Luis Potosí, después San Luis Potosí, Eli César Cervantes, a las 11:30 Tlaxcala, que fue... ¿Quién fue? Ana Lilia. Estamos esperando Nuevo León, pero va a ser Clara Luz Flores. Después a las 2:30 Nayarit, a las 4 Sonora, a las 5:30 Baja California y a las 7 la madre de todas las decisiones, Chihuahua. Continuamos.
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8: El hielo seco no se derrite, sino que se convierte directamente en gas en un proceso llamado sublimación química natural.
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9: El mapa del mundo que usamos normalmente deforma el tamaño real de los continentes, haciendo que Groenlandia parezca gigantesca visualmente.
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11: Estamos de vuelta con la información. 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

0: Al fin te lo...
1: Bueno, pues estamos con la mesa de los lunes, ha sido un éxito. Vianay, muchas gracias por venir. No, hombre, diputada Vianay García de Morena.
2: Mucho gusto.
1: ¿Cómo estás?
2: Bien,
1: buenas tardes, porque Citlali está en un encargo hoy. Sí. Nada más tiene que dar a conocer la designación de los últimos 7 que llaman defensores de la transformación y hasta de la soberanía nacional. Sí, está con eso. Y va a cerrar, como decía hace un momento, con Chihuahua, la madre de todas las designaciones. ¿Cómo estás?
3: Muy bien, querido Joaquín, contenta. Felicidades, nos fue muy bien la mesa pasada. Muy
1: sí,
3: bien,
1: claro.
3: Gracias.
1: Muy bien, Carolina Villano, ¿cómo estás?
2: Muy
1: Carolina
2: bien, gracias.
1: Villano, senadora, secretaria general del PRI. Y tú, Kenia, pues tú has sido de todo, ¿no?
2: Y sin medida.
1: Y sin medida, como diría José.
2: De José.
1: No, tú sí y sin medida.
3: Gracias a Dios, al PAN y a la ciudadanía he tenido muchos cargos, gracias.
1: Oye, y sin medida, ¿eh?
3: Y con medida, ¿no? Y con una buena medida.
1: No, sin medida. Bueno, medida sí.
2: A veces muy alta.
1: Pero de...
3: Muy contenta. La verdad es que pues la última experiencia, la de presidir la Cámara de Diputados, ha sido maravillosa.
1: Extraordinario. Debe ser algo extraordinario presidir la Cámara de Diputados. Y sobre todo ahora. Me parece que es mucho más atractivo.
3: Pues mira.
2: Más retador, digamos.
1: ¿Mande?
2: Más retador.
1: Más retador, uh-huh. Pero por lo mismo.
2: Más desafiante.
3: Pues
1: más
3: mira,
1: desafiante.
3: Ayer escuchamos en el mitin este del Zócalo decir que hubo un constituyente, ¿no? Que la cuarta transformación ha generado un congreso constituyente, un constituyente para una nueva constitución, esta constitución de la que ahora pues muchos de los mexicanos se quejan, entre otros,
2: por tener, ¿no? Sí, y además, ¿qué
3: oye,
2: aberración?
3: Pero además, ¿sabes qué es lo más triste? Pues yo dije, entonces la presidenta hace, digamos, suponer que es, pues, digamos, este gobierno del 17, el de Carranza, y pasamos de... Pues de Pallavicini, ¿no? Que es un gran constituyente, a Cuauhtémoc Blanco o a Insunza. Pasamos de Mójica a Noroña. Sí. O sea, una cosa muy triste, diría yo. Muy triste. Yo la verdad es que ojalá y no, pues no sea un referente de una nueva constitución.
2: Yo creo que fue un resbalón.
3: Esta destrucción de las instituciones.
1: Bien.
4: Pues mira, Joaquín, 20 reformas importantísimas en nuestra constitución, 20 reformas...
1: ¿Me permites interrumpirte?
4: Sí, sí, sí.
1: Son las 19 que anunció López Obrador el lunes 5 de febrero del 24 ahí en el recinto legislativo de Palacio Nacional, porque fue la primera vez que un presidente de la República no asistió a la ceremonia del aniversario de la promulgación de la Constitución en Querétaro.
4: Esas fueron el saque que presenta el presidente López Obrador.
1: Son sus iniciativas.
4: Pero se presentan adhiriéndose a esas otras más, entre ellas las que destacan y que lamentable que no se reconozca, son las de en materia de igualdad sustantiva, en donde por primera vez en la Constitución, mujeres y hombres, se nos garantiza que debemos de acceder a estas acciones afirmativas para alcanzar esa igualdad sustantiva.
1: Sí.
4: Una reforma constitucional en donde hoy la democracia es cada vez más democrática, elige el pueblo no solamente al poder ejecutivo, al poder legislativo y por primera vez al poder judicial. Hoy hay mucha más participación en el caso de la ciudadanía para poder elegir a sus poderes. Y la verdad es que coincido plenamente con la presidenta, aunque haya quien no le gusta mencionar que hoy somos el poder que ha... pues rehecho la Constitución y rehecho todos estos daños que le hicieron en el pasado sumándose con el PRIAN, la desaparición del PRD, que eso fue lo que consumó al Partido Revolucionario, que pudieran hoy perder el registro, es que nosotros regresamos a la esencia de 1917.
1: Bueno, quien se acabó el PRD fue Morena, fue López Obrador.
4: No, quien se acabó el PRD fue su politiquería barata de sumarse al PRIAN, ¿no? Y de sumarse a la reforma energética y de sumarse a la reforma educativa. Hoy se les ha dado reversazo en esta legislatura y yo me siento muy contenta de pertenecer a esta bancada.
1: Gracias, Vianey. Carolina Villano.
2: Nunca creí escuchar eso. Es un exceso. Realmente lo que se hizo con la Constitución fue terrible. Para empezar, cercenar la República derribando a un poder, al Poder Judicial, cooptándolo. Dijo que se estableció en la Constitución la igualdad sustantiva. Sí, solo en la Constitución. En la realidad no existe. En la realidad no está en políticas públicas, no está traducido ni siquiera en un presupuesto con perspectiva de género. Dijo que la democracia hoy es más democrática. Caramba, caramba, o sea, realmente es de risa escuchar eso. O sea, hoy justamente este país ha retrocedido en su democracia, derribando al Poder Judicial, eliminando los organismos autónomos, cooptando al INE. Puedo señalar muchas cosas más. Violando ahorita mismo la ley, porque lo que están nombrando no son defensores de nada, son candidatos. Y lo que va a quedar claro es cuando sean los candidatos formales del INE, al INE no le debe quedar ninguna duda de que violaron la Constitución. Dice que se ha rehecho la Constitución. No, Dios mío. O sea, lo que hicieron con la Constitución es realmente terrible. O sea, le dieron en la torre a la Constitución. Y Andrés Manuel quiso asemejar su movimiento y la campaña que tuvieron como con un nuevo pacto social prácticamente. Y bueno, ya tú dijiste lo de la desaparición del PRD, que realmente la absorbió López Obrador.
1: Kenia.
3: Bueno, evidentemente Morena no rehizo la Constitución. Morena destruyó la Constitución. Destruyó a las instituciones, destruyó al Poder Judicial, destruyó a los organismos constitucionalmente autónomos, destruyó a quienes nos permitían tener transparencia, destruyó todo aquello que le afectaba para tener más poder y más dinero. Evidentemente hoy hay una nueva lógica de poder, ¿sí? Tan sí que no tenemos aquí a quien debate con nosotros porque está repartiendo candidaturas muchísimos meses antes de que inicien de manera legal las campañas. Violan la ley todos los días y por supuesto que es una vergüenza pensar que constituyentes, fíjate nada más la palabra, lo que implica hacer una constitución, crear las reglas del juego de 134 millones de mexicanos, que esos constituyentes que ayer presumían en el Zócalo, por cierto, con un montón de acarreados, pues sea este senador Insunza, o sea, este diputado que la verdad se debió de haber quedado en el fútbol, Cuauhtémoc Blanco, o sea, la señora que se estará peleando y sabremos si le van a dar o no la aspiracional a la candidatura de Chihuahua, que por cierto es impresentable. Es terrible pensar que Morena crea que está haciéndole bien a México. Lo que está haciendo es cooptar las instituciones para tener más poder, más dinero y por supuesto aliados, entre otras cosas, ya lo dicen a nivel internacional y por supuesto aquí hay un reclamo nacional, aliados con el crimen organizado.
1: A ver, hago un apunte. Fue un diputado del PAN de tu partido el que le dio el voto 86 a Morena para aprobar la reforma constitucional, que eso no se olvida.
3: No, y tampoco se olvida.
1: No, perdón. ¿Sí? Y sin ese senador panista, sí. Yunes, no habría reforma judicial.
3: Y tampoco se olvida el DMC que se cambió y tampoco se olvida las carpetas de investigación que se dejaron ya de ejercer para toda la familia Yunes. Evidentemente sí, porque tiene que ver con miedo, porque tiene que ver con amenazas, porque tiene que ver evidentemente con el abuso, el exceso de poder que Morena está ocupando y también, por cierto, tiene que ver con los excesos que les permitieron tanto en el INE como en el Tribunal Electoral. 54, fíjate nada más, 54% de los votos les dio para cambiar la Constitución. ¿Por qué? Pues por amenazas, por miedo fundado o por embajadas, ya los hemos visto.
1: Sí, yo,
3: o consulados, por cierto.
1: Yo intervengo antes de que tu turno. Yo creo que un político de oficio, de convicción, no lo debe amedrentar ir a la cárcel por cometer una traición.
3: Pues primero ningún político debería de estar en posibilidades de ir a la cárcel.
1: Claro que sí, hay muchos.
3: Deberían de tener una evolución patrimonial conforme a su sueldo.
1: Pero a lo que
3: acabamos de ver a Amílcar Olán, el socio de la familia de López Obrador, en Suiza. O sea, ya pasaron de los chocolates Rocío aquí en Tabasco a los chocolates suizos con esa cantidad brutal de dinero que se necesita para vivir en Suiza. Es el régimen, es la colusión de la impunidad, es brutal y es una vergüenza, por cierto, para este gobierno.
1: Sí, pero insisto, el que dio el voto 86 para consumar la reforma judicial,
3: muy reclamado,
1: fue un panista, un militante de tu partido.
3: Que ya no es militante y que por supuesto ahora
1: pero lo era.
3: Digamos, nos ha demostrado cuáles eran sus prioridades.
4: Les encanta desechar a militantes, así lo hicieron con Fox recientemente cuando se fue a reunir con las víboras, ¿cómo les decía? Víboras a los priistas, pentacatas, tepocatas. Bueno, pues así les encanta deshacerse de eso, de lo que ya no les gusta, de lo que ya no les conviene. Y mira, yo puedo venir a escuchar que ellos están en contra de los argumentos que yo he abierto en la mesa, es normal, pero quien no va a decir mentiras, quien puede hacer una evaluación real de lo que está pasando en México, es la gente, Joaquín. Y lo que realmente les molesta, porque vienen a hablar aquí de los excesos, ¿el PRI viene a hablar de excesos? ¿El PRI reciente, el PRI de Peña Nieto, el PRI de Alito, viene a hablar de excesos? Nada más hay que recordarle que los paseos a Estados Unidos de Alito Moreno nos cuestan 2 millones de pesos cada que asiste a Washington pagando estas asesorías en Estados Unidos, pidiendo que por favor intervengan en nuestro país, que Donald Trump voltee a ver en nuestro país, porque hay una dictadura, porque hay una falsa llamada a la libertad de expresión, cuando el mismo presidente de Estados Unidos ha impedido que entren medios de comunicación como CNN. Es de verdad un poco inverosímil. Y en el caso de que están preocupados por este tema de la sobrerepresentación que el INE nos dio, que el tribunal nos dio, bueno, pues hay que recordar que esas fueron además reglas que estaban. Pero lo que a mí me queda muy claro es que están temerosos del avance de la cuarta transformación en nuestro país. Mira esta encuesta de este mes. 48% de la población volvería a votar por Morena para la representación de diputados federales. 48% solo Morena. 7% el Partido Verde y 3% nuestros aliados del PT. A diferencia del PAN, del PRI y de Movimiento Ciudadano o el PAN Naranja, que apenas, bueno, entre ellos apenas el PAN alcanza el 15%. Esta es la desesperación. Y luego van a echarle la culpa a que el fraude, como ellos lo hicieron en diferentes ocasiones, en el 88, en el 2006, y luego van a echarle la culpa a que Morena es quien limita la democracia. Bueno, pues aquí están los resultados. Y no son resultados solamente de dichos, sino de hechos. 46.8 millones de personas hoy reciben un programa social. Y eso es garantía de que nuestra constitución esté justamente prescrito, que hoy somos acreedores a derechos. Derechos a la pensión de los adultos mayores, derecho a la igualdad sustantiva, derecho a las becas, que por cierto, ellos votan en contra. Bien, luego no se arrepienten.
1: Perdón, ya le confirmo, no se había adelantado, ¿se acuerda? Clara Luz Flores es esposa de un cacique priista, ahí en Escobedo, que se pasó a Morena porque no pudo ser candidata del PRI, va a ser la candidata de Morena al gobierno de Nuevo León. Pero es tu turno, Carolina.
2: Gracias. Te hablaba. Ya. Sí, bueno, nosotros no estamos temerosos de ninguna, estamos temerosos del avance de la destrucción, que es muy rápido como se está dando. Eso sí, sin duda, nos tiene muy preocupados. Mira, el tema de Morena es que en todo están reprobados. En seguridad, en educación, en combate a la corrupción, en lo único que aprueban es en programas sociales. Por eso solo hablan de eso. Y no se trata de derechos, es una transferencia económica. Porque si se tratara de derechos, la gente tendría salud, tendría acceso a la salud, que no la tiene. Tendría acceso a la educación, que no la tiene, tal cual. Ellos están privatizando la educación y la están privatizando porque la gente tiene que ir a comprar en el sector privado el acceso a la educación, medicinas, médicos y demás. Y yo creo que lo de la sobrerepresentación no se nos debe olvidar. Esto es muy sencillo. Sacaron 54% de los votos y se quedaron con el 74% de las curules. ¿Se llama robo o no? No se ocupa ir a la escuela que creó Max Arriaga para hacer esa multiplicación, esa operación. Es muy sencillo. Entonces, ellos dicen, siempre hablan de sus encuestas. Creo que las encuestas hoy son cuestionadas. Tan solo en Coahuila, como lo dije la vez pasada, la presidenta está muy bien aprobada. Y perdieron, estrepitosamente. No tiene nada que ver eso con la gente que ustedes proponen. O sea, proponen a gente que está ligada al narco, que es delincuente. Pues obviamente la gente lo sabe. Si lo sabemos acá, en las poblaciones saben quién es quién. Entonces, dice que falsa libertad de expresión. pues sí, sí es una falsa libertad de expresión. Hay un ataque claro a la libertad de expresión.
4: Aquí estamos.
2: Absolutamente. Claro que aquí estamos. Pero hay muchos periodistas muertos, hay muchos periodistas. Inclusive acaba de salir un estudio de una universidad de Estados Unidos donde claramente documenta cómo hubo un espionaje hacia los periodistas. Como
1: en
2: claramente.
1: Tiempos de, en tiempos de López Obrador.
2: De López Obrador. Casi 500 veces ataques en sus mañaneras. ¿Sí? Documentado. Claro que la hay. Lo sabe todo el mundo. Entonces, sí hay una dictadura. Por supuesto que quieren centralizar el poder.
1: Kenia.
3: Oye, pues yo lo primero que le diría desde aquí a Citlali Hernández.
1: Espérate que venga el lunes.
3: No, aquí que nos. Seguramente te va a escuchar, te va a escuchar. Decirle. Vente a debatir aquí a la mesa, deja de dañar a México, deja de andar poniendo impresentables en las candidaturas.
1: No, de los ausentes no.
3: No, que se venga a debatir acá.
1: Bueno,
3: le hace mejor al país venir acá a fijar su posición que andar poniendo impresentables.
1: No, no, no, él está cumpliendo su posición como presidenta de la Comisión de Candidatos y Alianzas.
3: Violando, por cierto,
2: ¿no eran
3: violando,
2: defensores?
3: ¿Vale? Violando,
2: ¿no eran
3: por cierto, la ley, porque
2: no
3: podría haber
2: candidatos. ¿Qué no eran defensores?
3: Pero sí, entendimos.
1: Bueno, pues yo hablo, yo les digo como, perdón, yo no tengo por qué respetar las formas de ninguno de los tres
3: razón,
1: partidos.
3: Y tienes razón, porque eso es lo que son candidatos, violando la ley. Así es que ojalá mejor se venga a debatir. Pero yo
2: que
3: el
2: INE haga su papel.
3: Yo quiero hablar de un tema importante que ha sacado, digamos, a propósito de la discusión, la compañera representante Morena, y es... ¿Qué está pasando entre la popularidad de la presidenta o de Morena y la realidad de los
1: mexicanos? Son dos cosas.
3: Exacto.
1: Una cosa es el reconocimiento a la presidenta. Otra cosa.
4: 70, por cierto,
1: sí,
4: aquí está.
1: Sí.
4: Nomás
1: otra cosa es el reconocimiento a Morena y otra cosa es el reconocimiento a su gobierno.
3: Y mira, aquí vamos a hacer, digamos, tres diferencias claras. La primera, ahí está, con las cifras que da la compañera Morena. La segunda es lo que Carolina ha dicho. En Coahuila, la verdad es que estaba altísima la popularidad y no ganaron ni un solo distrito. Pero yo quiero hablar de, más allá de la popularidad o en su caso de las elecciones, de cuál es la realidad que en este momento se está viviendo en México. Y esta es la realidad, querido Joaquín. El acceso a la salud de los mexicanos es absolutamente limitado. Mira, cuando llegaron en 2018, 20 millones de mexicanos no tenían acceso a la salud. 20 millones de mexicanos. Con estos gobiernos de Morena, estos gobiernos de izquierda absolutamente corruptos en muchos términos, en 2024 pasamos en 2018 de 20 a 44.5 millones de mexicanos. Más del doble de mexicanos no tienen acceso a la salud. Y bueno, peor aún, hay pacientes... 2024. Mi fuente es Coneval e Inegi, pero es la última formal que hay. No hay una en 2025, en 2026.
4: Bueno.
3: Esta es la última. Y yo vengo aquí con datos reales. No vengo con mentiras o con
4: No, esto es del Universal del Buen Día.
3: Con encuestas cuchareadas.
4: Bueno, que lo escuche el Universal.
3: 20 millones de mexicanos en 2018 no tenían acceso a la salud. En 2024, 44.5 millones de mexicanos. Y luego, no solamente eso, sino quienes sí tenían acceso a la salud, pues no tienen medicamentos. Fíjate nada más el dato. Este dato también lo da el Coneval, y por supuesto es brutal, Joaquín. En 2018, 25 millones de personas no tenían pues esta posibilidad de tener una receta surtida. Y pasamos en 2018 de 25% de personas a 50, casi 51% de personas que no tienen acceso a una receta. Y yo vengo aquí con una receta de una persona, una persona de carne y hueso. Una persona con nombre y apellido que ha acudido 40 días, estos últimos 40 días, a la farmacia del IMSS y no tienen su medicamento, Joaquín. Es terrible pensar que mientras haya acarreados en el Zócalo gritando lo que el gobierno quiere escuchar, los mexicanos no tienen la posibilidad de tener una receta y salvar su vida.
4: Oye, Joaquín.
1: Bien,
4: Mira, esta encuesta es de la encuesta que sacó el Universal hace unos días, que es de Buen Día y Asociados, y dice aquí Carolina, es que ellos solamente hablan de los programas sociales. Bueno, es que hay que recordarle a la gente que quienes hoy vienen a decir a la mesa que no nos importa nuestro país, votan en contra siempre del presupuesto de los programas sociales. Siempre ténganlo muy presente, votan en contra de las becas, votan en contra de la pensión, votan en contra del presupuesto para que ustedes puedan recibir este apoyo. Pero no vamos a hablar solamente de los programas programas sociales. Hablemos de lo que piensa la gente respecto a qué temas realmente los partidos están combatiendo. Y fíjate, ¿cómo es que la gente dice que el 41% de las personas encuestadas dice que Morena sí está combatiendo el narcotráfico, a diferencia del narcopartido, que es Acción Nacional, que le abrió la puerta al narcotráfico con el 10% o el 11% del PRI, o en crecimiento económico? A ellos que tanto les gusta la OCDE, nada más hay que recordarles que México es el país que más crece dentro de los países que están en este lugar. El 44% cree que Morena ha hecho un buen trabajo en tema de crecimiento económico, o reducir la brecha económica, esa en donde pues antes sabíamos que se trabajaba para los de arriba y no para los de abajo. Incluso decían, en este desconocimiento y en este privilegio, como lo dijo Cordero, que hay que recordarlo, que la gente vivía con 6,000 pesos mensuales. Oye, Joaquín, 6,000 pesos mensuales, ¿para qué no se alcanza? Hoy el salario mínimo está en un incremento del 154% desde que llegó la Cuarta Transformación. Hay que, si Morena ha trabajado en reducir la brecha de desigualdad, sí, el 47% de la gente lo cree. Con el PAN, pues el 9%. El combate a la corrupción, ahí sí yo creo que nos hace falta mucho trabajar, porque Morena tiene apenas el 38% de que la gente piensa que se está haciendo un trabajo. Así que, miren, yo les quiero decir una cosa. Una cosa es las encuestas, efectivamente, y otra es lo que la gente dice cuando caminamos las calles. Y yo no sé si ellos están perdidos, pero aquí van a caminar a Washington y aquí van a caminar a Bruselas. Y entiendo que no lo tengan claro, porque no necesita Citlali venir a la mesa. Aquí estoy yo, una militante de base que ha ocupado un espacio ganándose la representación, no por la vía plurinominal, de manera constante, una tras otra.
3: De Citlali así no que, vas a estar hablando,
4: no,
3: porque no
4: yo
3: está
4: estoy
3: aquí.
4: Hablando. Ah, yo, okay. No, Citlali, déjame decirte, querida Kenia. Déjame decirte, querida Kenia, que Citlali ganó su diputación local para poder llegar a ocupar un escaño. Sin embargo, no, como bien dices, Joaquín, no hay que hablar de las ausentes, sino sí, de las presentes. Y hoy la presente es la Cuarta Transformación. Y aunque no les guste, y aunque se desesperen, y aunque se enojen, va a seguir ganando la elección en el 2027. Pero sí ganando, no como en Coahuila, porque en Coahuila hasta la patrulla me mandaron para subirme ahí, porque yo andaba ahí apoyando. Ahí sí había represión, querida Carolina.
1: Tengo que hacer un corte y regreso contigo, Carolina, contigo,
3: gracias,
1: Kenia,
3: señor.
1: Y contigo viene. Continuamos.
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16: La Cotorra del Sol. Esta pequeña ave destaca por sus vibrantes tonos amarillos, naranjas y verdes. Viven en bandadas sumamente ruidosas y coordinadas, alimentándose principalmente de semillas, frutas frescas y brotes tiernos de plantas.
0: Cuida lo que comes.
17: Crema ligera de calabacita. Licúa calabacitas cocidas con un toque de caldo de verduras y una cucharada de yogur griego sin grasa para darle cremosidad. Sírvela caliente con pimienta negra molida. Una entrada suave, nutritiva, baja en calorías y sumamente reconfortante.
0: Cuida lo que comes.
17: Pechuga de pollo a limón. Cocina una pechuga a la plancha sazonada con finas hierbas, ajo y abundante jugo de limón fresco. Acompáñala con una guarnición de espárragos tiernos al vapor. Es una comida alta en proteínas magras, ligera, saciante y deliciosa.
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1: Carolina Villano, del PRI.
2: Bueno, estábamos muy románticos, pero hay que regresar a la realidad.
1: Sí.
2: A ver, primero, yo creo que no podemos, es una irresponsabilidad que cada que tenemos que hablar de un tema serio, hablemos de popularidad. La gente no come popularidad, no se cura con popularidad, no tiene seguridad con popularidad, eso es otro tema. Creo que lo que importa son los resultados. Cada vez hablan siempre de programas sociales porque ya no les queda más que agarrarse de eso, de una transferencia económica para poder ganar elecciones. Programas sociales, los hemos votado a favor, nosotros votamos a favor de que estuviera en la Constitución como derecho. Falso. Por lo tanto, eso lo asegura. Sí, votamos a favor porque no les alcanzaban los votos en ese tiempo. El PRI se sumó para que les alcanzaran. Y los votamos porque nosotros los creamos y estamos convencidos que hace falta darle eso a las clases más desprotegidas. Y hoy, aunque se vote, como dicen, se votara en contra en la Cámara de Diputados, no se preocupe usted, están protegidos por la Constitución. Pero el presupuesto tiene muchas cosas y hay cosas con las que no estamos de acuerdo. Y en el paquete de ingresos no estamos de acuerdo con que se contrate deuda, porque hoy la deuda de México es del doble. Y ese es el problema. Contra eso sí votamos en contra, pero a veces viene todo junto y no te permiten votar una por una. Entonces votamos a favor en lo general y proponemos en lo particular cambios y ahí es donde la mayoría nos echa la planadora. Lo que ellos dicen es un discurso falaz, simple y sencillamente para manipular a la opinión pública. Vamos a seguir votando en contra de contratar más deuda.
3: Pues mira, primero que nada decirte, lo dije la semana pasada, lo reitero, querido Joaquín, y a todo México, yo siempre he votado a favor de los programas sociales. Es la redistribución de los recursos de los mexicanos. A cada adulto mayor en este país hay que recordarle siempre que ese dinero que recibe, ese dinero que usted usa, es de los impuestos de sus hijos, de sus nietos. Son los impuestos que usted mismo paga. Así es que no hay que tenerle pleitesía a un gobierno corrupto, a un gobierno que miente, a un gobierno que extorsiona, a un gobierno que claramente ha tenido en muchos rostros el rostro de la delincuencia, pues un agradecimiento por los programas sociales. Y acabamos de ver al alcalde de Juchitán, que es impresionante lo que pasó la semana pasada. Es un alcalde que está acusado de extorsión, de cobro de piso, de trata de personas, de homicidio. Este alcalde morenista es el rostro público y claro de que, por supuesto, hay muchos morenistas que forman parte de la delincuencia y que ellos mismos ejercen la delincuencia. Es un abuso lo que está pasando no solamente en este municipio, sino en otros más de México, en donde, por cierto, lo detuvieron no porque haya habido una estrategia de inteligencia, sino porque la persona afectada denunció, a propósito, por cierto, del vestido de la presidenta, los medios de comunicación lo acompañaron, esta denuncia, y ya no le quedó otra al gobierno sino detener al alcalde morenista. Evidentemente hay una colusión, hay una componenda, hay un acuerdo, o peor aún, a veces son ellos mismos los que están en el poder tomando decisiones en contra de los mexicanos.
2: En muy pocas palabras, solo diles que son narcopolíticos. ¿Para qué dices tanto?
3: Esos son.
4: Dice
3: bueno, no,
4: Kenia,
3: y no solamente que... narcopolíticos.
4: Dice Kenia, no hay que rendirles pleitesía a aquellos gobiernos corruptos, a aquellos gobiernos aliados con el narco. Qué bueno que lo venga a decir hoy, después de que su gobierno solamente les duró 12 años. Ellos sí eran corruptos, ellos sí estaban aliados con el narcotráfico de manera estructural, no de manera aislada. Pero bueno, yo nada más quiero mencionar algunas cosas de lo que se dijo aquí en la mesa, Joaquín. Dicen que las encuestas no son todo, que no es todo la popularidad. Bueno, es el resultado, las encuestas es el resultado, es la calificación de lo que el gobierno recibe de su pueblo. Y lo podemos ver
2: no
4: solamente...
2: No se traduce en bienestar.
4: No, pues tú lo puedes... Tú podrías decir
2: no
4: eso, Carolina.
2: No se traduce
4: Carolina,
2: en salvar vidas.
4: Tú no necesitas de una pensión porque has estado mucho tiempo dentro de un privilegio.
2: Siempre he tenido trabajo, siempre.
4: Sí, dentro siempre del privilegio. No necesitas de una beca.
2: No,
4: tus
2: privilegio
4: hijos
2: no
4: necesitaron
2: no
4: de,
2: Carolán, de
4: una beca.
2: Privilegio
4: porque
2: no
4: siempre
2: de
4: han estado dentro del privilegio,
2: de
4: pero más allá de la burbuja partidista, más allá de la burbuja que te ha permitido ocupar espacios, hay 48.6, no estoy diciendo que no sea así, 48.6 millones de personas que hoy reconocen que reciban un beneficio gracias a la Cuarta Transformación, porque además tú dices, no, es que nosotros no podemos votar en contra, déjame decirte y déjame decirle a la gente que sí, que han votado en contra del presupuesto de egresos de la Federación, en donde se distribuye el recurso para estos programas, pues porque están en contra del pueblo, por eso te lo digo, porque además vienes a decir acá,
2: no,
4: yo no te interrumpí, tranquila.
2: Te estás dirigiendo.
4: Pues sí, pero es que te estoy diciendo
2: del Estado mexicano, no
4: de la realidad. Mira, hay una cosa, hay dos cosas que se votan en la Cámara, una que sí votan ustedes, que es la ley de ingresos. Eso es en el Senado. Ahí sí ustedes pueden votar en contra si no están de acuerdo con los ingresos que se requieren
2: también
4: en nuestro país.
2: Ustedes, ¿eh?
4: Por ejemplo, que sí, sí, claro.
1: Sí,
4: pero
1: a
4: es
1: ver,
4: que...
1: perdón, es que la Cámara, el presupuesto de ingresos es una atribución exclusiva de la Cámara de Diputados.
4: De la Cámara de Diputados, nomás para tenerlo claro. Pero el PRI igual lo vota en contra. Entonces, en la ley de ingresos, que es donde se hace esta, pues esta posibilidad de recaudar, que por cierto, vamos a tener récord histórico gracias a la honestidad que hay en el gobierno de la Cuarta Transformación, van a recaudar sin aumento, ni incremento de los impuestos, más de 10 billones de pesos.
3: Gracias a los impuestos
4: más de 10 billones de pesos. Ahí sí, si dicen, no es que no queremos que haya más deuda, por decirlo de alguna manera, porque es falso lo que dice Carolina, pero no me voy a detener en este momento, podrían votarlo en contra. Pero tus diputados podrían votar a favor del presupuesto de egresos de la Federación para que haya recurso para los programas sociales. Y lo votan en contra. ¿Por qué? Pues
2: no,
4: porque
2: no
4: quieren al pueblo de México.
2: No,
4: viene aquí Kenia a decir, ella es diputada federal, que ella se ha votado a favor de los programas sociales. Eso es falso.
3: Siempre.
4: Hay que revisar las votaciones. Hay que revisar las votaciones.
2: Revisen ustedes.
4: En el presupuesto de egresos de la federación.
3: ¿Cómo te apellidas?
4: Sí,
3: ¿cómo te apellidas?
4: Kenia
1: no,
4: López
1: no.
4: Rabadán.
3: Ajá,
4: ha estado votando a favor
3: García.
4: Del presupuesto
3: ver,
4: para
3: Vianney
4: la
3: García
4: gente.
3: Dice,
4: se van a dar cuenta quién
3: Vianney
4: miente
3: García.
4: Y quién
3: no,
4: dice
3: permito.
4: La verdad. Yo estoy hablando quién vota a favor o en contra del presupuesto para los programas sociales. Han votado en contra sistemáticamente del presupuesto para los programas sociales.
3: Permite unas alusiones.
4: Y eso,
3: tranquila, nada más que dices mentiras a nivel nacional, ofendes a la mesa y ofendes la inteligencia.
4: Te califica, y no solamente en México, Joaquín, mira esta encuesta. otra encuesta porque no les gusta, pero aquí se refleja la medición.
2: El gobierno de las encuestas.
4: La medición. Gobierno de resultados.
2: ¿Por qué no hicieron gobierno de encuestas?
4: Mira, Claudia Sheinbaum hoy encabeza en América Latina la preferencia de sus gobernantes. Por encima del tanto que idolatran Bukele o por Spriella, que les encanta que hoy haya llegado a Colombia.
2: Ellos,
4: o por Javier Milei, que hoy está gobernando Argentina. Pero bueno, no hablemos de América Latina. Hablemos de los estados que se van a elección el próximo año. Guerrero, 45% de preferencia por encima del 19.7% del PRI. Hay una diferencia de más del 35%. Baja California, 42%. Tlaxcala, 41%. Quintana Roo, 40%. Colima, 39.4%. Sonora, 37.3%. Zacatecas, 38.2%. Nayarit, 38.8%. En casi todos, una diferencia del 20%. Ahí están las encuestas. Ahí están los resultados de tus votos, Kenia. No lo digo yo. Hay que irnos al periódico oficial de la Federación.
1: A ver. Ahora, permítame, vamos a las conclusiones. ¿Qué querías, una alusión?
3: Sí, solamente para alusiones. Dice la señorita Vianelles García.
4: García Romero,
3: que
4: mucho
3: yo
4: gusto.
3: He votado en contra de los programas sociales.
4: ¿Votaste en contra del presupuesto?
3: A ver, escúchame. Tú dijiste que voté en contra de los programas sociales.
4: Sí, pues no reciben presupuesto.
3: Yo te voy a demostrar que siempre he votado a favor de los programas sociales. Siempre he votado a favor de los programas sociales.
4: ¿Y por qué no votas
3: si
4: a favor
3: mentiste,
4: del presupuesto?
3: Como lo voy a demostrar, o donas
4: dilo,
3: un mes...
4: Dilo.
3: De
4: no.
3: tu sueldo,
4: claro,
3: o renuncias
4: por supuesto.
3: A tu cargo. Porque no puede ser que
4: sueldo,
3: vengas a mentir
4: no,
3: aquí
4: que sea
3: y además
4: revés,
3: le ofendas.
4: Que sea al revés, Kenia. Que sea al revés.
3: Las apuestas son así. Yo te acabo de decir.
4: Claro, me encanta.
3: Siempre he votado, yo, Kenia López Obrador, siempre he votado a favor de los programas sociales. Te voy a traer todas mis votaciones.
1: Vamos
3: un mes de tu sueldo para que lo donemos a una causa de beneficio ciudadano o renuncias a tu cargo.
4: Yo te digo que lo des.
3: Evidentemente dicen muchas mentiras.
1: Bien, vamos a ir a un corte y regresamos con las conclusiones, porque a mí me gustaría seguir, pero continuamos.
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23: Playa de las Catedrales, España. Ubicada en la costa de Galicia, el verdadero nombre de este monumento natural es Playa de las Aguas Santas. Su fama global proviene de las impresionantes formaciones rocosas esculpidas por el mar Cantábrico a lo largo de los siglos. Durante la marea baja, los visitantes pueden caminar bajo monumentales arcos de piedra y explorar cuevas marinas que recuerdan a la arquitectura gótica de una catedral. Es un paisaje dinámico y exótico que cambia por completo en cuestión de horas según suba el mar.
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24: Amnistía Internacional, Sección México y otras organizaciones llamaron al Congreso de la Unión a fortalecer la iniciativa de ley contra el feminicidio desde una perspectiva de derechos humanos, prevención, protección y reparación integral. El CEO del grupo Cosmos, Jack Lanzmanas Stern, presentó en la conversación internacional durante los trabajos de la Asamblea General de la ONU parte de la experiencia desarrollada mediante la Fundación Pablo Lanzmanas, como la colaboración con 55 fundaciones, más de 12.000 beneficiarios directos y 589 toneladas de alimentos distribuidos solo en 2025. El gobierno de Jalisco continúa con las labores de atención en la comunidad La Cuesta, en Talpa de Allende, después del paso del huracán Polo. Tras el hallazgo sin vida de dos menores y la madre reportados como desaparecidos, Protección Civil y Fuerzas Federales siguen con la búsqueda del padre, el último por localizar.
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0: Ya ve usted la intensidad de esta mesa, que es extraordinaria. Yo me refiero únicamente a esta mesa, ¿sí? Yo no hablo de los demás, porque cada quien hace sus mejores mesas. Entonces esta, para mí, esta es la mejor. Para cada quien la que hace es la mejor, y yo respeto a todos. Vamos con una conclusión. Tu conclusión, Carolina Villar.
1: Con mucho gusto. Bueno, pues creo que Morena sí está borracho de angustia. Mira, te voy a decir. Durango se los ganamos. Bueno, tan solo la capital se fueron a cuarto lugar. Veracruz, ganamos las oposiciones. Coahuila, los tupimos. Sus encuestas, mira, sus encuestas las puedes mostrar. De veras fue muy aburrido estar escuchando toda esta numerología. Lo importante son los resultados, y la gente hoy no está bien en salud, no está bien en seguridad, no está bien en el combate a la corrupción. Por cierto, mi estado, primer lugar en corrupción. Es el único primer lugar que tenemos. Ah, y el del huachicol también. Eso es lo que tenemos. En realidad, el 27 es una oportunidad de quitarnos de esto y tener un contrapeso real que represente a la gente. Oye, por cierto, siempre se obsesionan con los programas sociales. ¿Por qué? Porque no tienen resultados. Nadie está en contra de los programas sociales, nadie. Ellos siempre están, quieren que la gente piense que estamos en contra. Ellos no estamos en contra de los programas sociales, los creamos nosotros. Hoy ellos los ampliaron, qué bueno que crecieron, la población ha crecido y la pobreza también, aunque digan lo contrario.
0: Gracias. Kenia.
2: Bueno, primero que nada, agradecerte y felicitarte por la entrevista que le diste hoy a mi querido Ernesto Rufo. Para mí es un referente democrático en este país.
0: El primer gobernador de oposición en la historia de este país, en Baja California, por el PAN.

0: querido Ernesto Rufo, resiste. Resiste ante esta injusticia, resiste ante esta falta de pruebas, resiste ante el abuso del poder de Morena y del gobierno. Resiste, porque contigo resistiré yo y resistirá todo México.
1: Es tu conclusión. Gracias, Kenia. Vianey, tu conclusión, por favor.
2: Después de esta gran interpretación de oratoria, me parece sorprendente, la verdad, venir a escuchar cómo es que se pide resistencia a aquellos que hoy son los el partido del huachicol. Ahí se inició el huachicol, fíjate. Ahora resulta, ¿no?, que se les pide resistencia a aquel primer gobernador del PAN, de verdad, lamentable. Pero bueno, independientemente de esto, quisiera decirte, Joaquín, que el día de ayer la presidenta Claudia Sheinbaum, en el centro del corazón de nuestro país, acarreo, después de un millón, después de casi que la pudieran escuchar más de un millón de personas o cerca del millón de personas en todo el país,
3: por cierto, ¿quién pagó todos esos 32?
2: Hoy nos permite tener mucha claridad respecto al rumbo de nuestra soberanía. A diferencia de aquellos que votan en contra de que quien gobierne en México le responda solamente al pueblo de México, a diferencia de aquellos que sí votan en contra del presupuesto para los programas sociales, a diferencia de ellos que se sirvieron con la cuchara grande, a diferencia de ellos que han sido tan mezquinos, hoy vemos cómo la presidenta Claudia Sheinbaum rinde buenas cuentas, no solamente a nivel nacional, sino dependencia, entidad por entidad. Así que a mí me queda pues muy gustoso el sabor de boca de escuchar a una presidenta que no es tapadera de nadie y que tampoco es alfombra de nadie, ni le dice a los intereses extranjeros, come si te vas, o de nuestros impuestos vamos a pagar el muro, como fue en gobiernos pasados. Hoy tenemos a una presidenta con mucha altura de miras y hoy tenemos mucho movimiento para adelante, porque ojo, yo sí hablo con datos, con cifras, aunque a algunos les parezcan aburridas, pues para mí resulta muy importante, porque que yo nunca voy a mentirle al pueblo, al igual que nuestra presidenta. Es un
1: gracias, Vianey. Gracias, Vianey. Vianey García, muchas gracias. De Morena, Kenia querida.
0: Gracias.
1: Muchas gracias, Acción Nacional.
4: Al contrario, Joaquín,
1: Carolina Villano, senadora, y tú eres diputada. Senadora, tú también eres diputada.
4: Así es.
1: Vianey, y senadora y secretaria general.
4: Sí, Joaquín, gracias, gracias.
1: Gracias. Y voy contigo, Sara Pablo. ¿Cómo van las designaciones?
5: ¿Cómo estás, Joaquín? Muy buenas tardes. Decirte que, como lo adelantaste, Clara Luz Flores ha sido designada la coordinadora de la defensa de la transformación en Nuevo León. En este caso sí estuvieron presentes prácticamente todos los aspirantes. Por ejemplo, el senador Waldo Fernández, que fue postulado por el Partido Verde, él sí dijo claramente que se suma y que estará, por supuesto, apoyando a Clara Luz Flores. Sin embargo, Tatiana Cloutier se le preguntó en varias ocasiones si ella va a apoyar pues esta eventual candidatura, y ella dijo que apoya sí a la presidenta Sheinbaum, que apoya sí a la cuarta transformación, pero nunca quiso decir, por supuesto, que se sumará a Clara Luz en una eventual candidatura al gobierno del estado. Hay que decir que ella ya compitió en el 2021 y bueno, pues ahora hará lo mismo seguramente. Se designó ya también a la senadora con licencia, Ana Lilia Rivera, como coordinadora de defensa de la transformación en Tlaxcala. En su caso tampoco estuvo Alfonso Sánchez García, otro de los aspirantes, quien se retiró después de conocer los resultados de las encuestas. Él ya no estuvo presente. Y finalmente, en el caso de San Luis Potosí, decirte, Joaquín, que bueno, pues se designó a Elisa Cervantes Rojas, exdirector local de la Secretaría de Infraestructura. En su caso, él no se había inscrito para este proceso, pero dijo Citlaldi Hernández, la presidenta de la Comisión de Elecciones de Morena, que fue una propuesta de consenso. Entonces, bueno, pues se decidió que él encabece estos esfuerzos. También dijo Citlaldi Hernández que en este caso Morena no va a ir con una coalición, recordemos, porque el Partido Verde perfila postular a la senadora Ruth González Silva, esposa del gobernador Ricardo Gallardo, y por las cláusulas antinepotismo de Morena no va a acompañar esta postulación. Joaquín, se espera todavía a lo largo del día otras aspirantes, otros coordinadores de defensa de la transformación, posteriormente candidatas y candidatos de Nayarit, de Sonora y de Chihuahua. Esto pues en las próximas horas, Joaquín.

0: gracias, Sara. Marion.
1: La madre de todas las decisiones, ¿decías tú?
0: Tu regreso, gracias.
1: No, por favor. El castigo al Manchester City. Por violaciones al fair play financiero. Te lo cuento hoy en cancha completa.
0: ¿Fuerte?
1: Muy fuerte.
0: Ah, qué bueno. Gracias, Mario.
1: Por favor, Joaquín.
0: Gracias. Bien, don Pepe. Bueno, pues nos tenemos que ir, don Pepe. Discúlpame, pero ya ves que la mesa se alarga. Yo soy Joaquín López Dóriga y como siempre le agradezco a usted que me escriba, que me llame, pero sobre todo y en especial le agradezco, usted lo sabe. Y además lo sabe muy bien que me escuche, ahora que me vea, que me siga en las redes. Los dejo con Mario Reimer de su cancha completa y con Risco.
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15: ¿Qué tal? Muy buenas tardes. Me da mucho gusto poder saludarles en este lunes 28 de septiembre del 2026. Bueno, pues ya prácticamente se fue este mes, unos días más, y pues estaremos entrando ya en octubre. Y déjeme decirle que, pues, si usted ya había hecho, pues, digamos, los famosos propósitos de Año Nuevo, pues prácticamente el año ya se fue, nada más quedan 3 meses. Y, pues, con ello, prácticamente estaríamos ya entrando en la recta final del 2026. Así es que, pues, muy buenas tardes a todos. Estamos transmitiendo a través del 89.1 de FM como estación piloto. Para nuestras estaciones hermanas de Coatzacoalcos y de Poza Rica respectivamente. Así es que si usted quiere estar en contacto con nosotros, bueno, pues lo puede hacer a través de nuestras redes sociales. Recuerde que también estamos en YouTube como Grupo Fórmula Veracruz y en Facebook como Radio Fórmula Veracruz. También tenemos Instagram. Aparecemos como @radio-fórmula-veracruz. Así es que también ahí nos puede ver y nos puede checar en contenido en TikTok como Radio Fórmula Veracruz. Estamos buscando la manera de acercarnos a usted porque en Grupo Fórmula damos poder a tu voz. Somos siempre imitados, pero jamás igualados. Y además de que somos los primeros lugares en streaming a nivel nacional. Muchísimas gracias, sobre todo, por su preferencia. Y bueno, pues vamos directamente con la información. Es de todo sabido que el huracán Polo ha degradado su categoría a la categoría número 3 en la escala de Saffir-Simpson. Y bueno, pues ya empiezan los estragos en Baja California Sur, como se lo dijimos el fin de semana pasado. Nuestra compañera Adriana Márquez nos hizo favor de darnos información y es que los efectos del huracán Polo ya comienzan a sentirse en la zona de Comundú, en Baja California Sur, donde se prevé que este sistema de agua tenga su mayor acercamiento durante esta tarde. En la comunidad de Puerto San Carlos, el bordo de contención instalado con una altura mayor a 3 metros para evitar el ingreso de agua de mar, pues prácticamente se rompió, provocando que el agua ya avance hacia las calles del poblado. Ante el riesgo de inundaciones, autoridades exhortaron a la población que se encuentra en zonas costeras, pues para evacuar y trasladarse a los refugios temporales habilitados, donde deberán permanecer resguardados durante el paso del huracán. Esta es información de nuestra compañera Adriana Márquez en Baja California Sur. Los videos que usted podrá apreciar en nuestras redes sociales son cortesía del periodista Arturo Corona. Bueno, pues en breve se las estaremos dando a conocer porque la magnitud de este meteoro, pues no es para menos. Ya es huracán categoría 3, pero sí va a impactar en una zona muy importante que vive del turismo, como es la península de Baja California. Tanto Baja California Norte como Sur están suspendidas ya las actividades académicas, la navegación mayor y menor obviamente también están suspendidas, y esto pues es preámbulo de la entrada del huracán Polo a tierras pues de Baja California Sur y Norte. Bueno, pues esto es lo que ocurre y esto también es para que usted esté bien enterado si tiene familiares por esa zona o bien tiene conocidos, para que esté en constante comunicación debido a las condiciones del clima y sobre todo pues para que verifiquen que estén bien. Son las 3 de la tarde con 5 minutos, avanzamos. Bueno, pues también me da mucho gusto dar la bienvenida a la compañera Heidi Castellanos. Ella estará apoyándonos en la zona sur del estado de Veracruz, en ausencia de mi compañera Elizabeth Aviña, quien por cuestiones personales y de salud está ausente, y pues ella nos estará trayendo lo más importante del sur del estado de Veracruz. Ella en este tema nos trae la investigación por el asesinato de Guillermo Pamuse Yep, ocurrido el pasado 23 de septiembre en el fraccionamiento Veleros de Coatzacoalcos. Se amplió esta investigación con cateos en otros 2 inmuebles que son relacionados con la víctima. Heidi Castellanos, adelante y bienvenida.
17: La investigación por el asesinato de Guillermo Pamusejev, ocurrido el pasado 23 de septiembre en el fraccionamiento Veleros de Coatzacoalcos, se amplió con cateos en otros dos inmuebles relacionados con la víctima, informó la fiscal general del estado, Lisbeth Aurelia Jiménez Aguirre. Durante las diligencias, se aseguraron sustancias con características de narcóticos, un chaleco táctico y otros indicios, que serán sometidos a análisis periciales para determinar su posible relación con el homicidio. Previamente, en el departamento donde residía el chino Jeb, fueron localizados presuntos narcóticos, una báscula, un inhibidor de señal, cartuchos de distintos calibres y accesorios para armas de fuego, entre otros objetos.
18: Respecto de los indicios asegurados al estar relacionados con hechos de competencia federal, fueron remitidos a la Fiscalía Especializada en Materia de Delincuencia Organizada. Un buen juez por su casa empieza. En Coatzacoalcos continuamos con las investigaciones para esclarecer el homicidio de la persona de iniciales GPY, cuyo cuerpo sin vida fue localizado en su domicilio, ubicado en el fraccionamiento Veleros. Como parte de las diligencias y previa autorización de un juez de control, se ejecutó una orden de cateo en dicho inmueble, donde fueron asegurados diversos indicios, consistentes en sustancias con características similares a narcóticos, básculas grameras, un inhibidor de señal, armas de fuego, cartuchos de diversos calibres y un objeto con características de silenciador. Respecto de tales indicios, se realizó el desglose correspondiente a la Fiscalía General de la República en razón de competencia. Asimismo, la investigación se extendió a otros dos inmuebles relacionados con la víctima, donde también se ejecutaron órdenes de cateo y se aseguraron presuntos narcóticos y un chaleco táctico. Los indicios recabados serán sometidos a los dictámenes periciales correspondientes para fortalecer las líneas de investigación y avanzar en el esclarecimiento de los hechos, porque sin duda, para lograr tal objetivo es indispensable conocer el entorno en el que se desenvolvió la víctima de este lamentable evento.
17: La fiscalía indicó que algunos indicios ya fueron remitidos a la FGR y a la FEMDO al tratarse de posibles delitos de competencia federal. La investigación continúa para establecer el móvil del asesinato e identificar a los responsables. Hasta el momento no se reportan detenidos, informó para Grupo Fórmula Heidi Castellanos.
15: Buenas tardes, Heidi Castellanos, muchísimas gracias por el reporte, pero no te nos vayas porque también hubo pues una persecución en el municipio de Oluta, donde pues lamentablemente un taxista de Tequistepec fue asesinado a balazos. Tú tienes más detalles, adelante.
17: Esta mañana un taxi de Tequistepec fue asesinado a balazos tras una persecución en el municipio de Oluta. De acuerdo con reportes de elementos de seguridad, Crisóforo Bernal Vargas, conductor del taxi número 50, fue atacado cuando circulaba con dos pasajeras, madre e hija. Tras las detonaciones, intentó escapar, pero fue perseguido por varias calles hasta perder el control y chocar contra un vehículo en una ojalatería. Durante el ataque, las pasajeras saltaron del taxi en movimiento y resultaron lesionadas. Así como un trabajador del establecimiento. Crisóforo ya había sobrevivido a un ataque armado en julio de 2024 cuando se desempeñaba como chofer y escolta de una funcionaria de Tequistepec. La zona fue acordonada por elementos de seguridad. Hasta el momento no hay detenidos y se desconoce el móvil del crimen. Informó para Grupo Fórmula Heidi Castellanos.
15: Muchas gracias, Heidi Castellanos. Bueno, pues ahí está el reporte. La inseguridad todavía continúa en el sur de nuestro estado de Veracruz. Es por ello que, bueno, pues serán las instancias correspondientes quienes den a conocer los avances en las investigaciones y sobre todo, bueno, pues qué fue lo que ocasionó esta persecución. Son las 3 de la tarde con 9 minutos, avanzamos. Y bueno, pues el día de ayer en la zona conurbada Veracruz-Boca del Río, aún con lluvia y todo el asunto climático, doctores, pasantes, personal médico, padres y madres de niños con cáncer, pues marcharon en la pues por la ciudad de Veracruz, sobre todo pues pidiendo la renuncia de Roberto Ramos Alor como coordinador del IMSS Bienestar, ya debido a que todavía continúa la falta de insumos en distintos nosocomios en nuestro estado de Veracruz por parte del IMSS Bienestar. Ahora, en este sentido, la gobernadora Norma Rocío Nale García, en su rueda de prensa habitual, dijo que queda prohibido prohibir. Ella respeta la marcha que se llevará a cabo el próximo domingo, porque esta que hubo en el puerto de Veracruz es una, va a haber otra. Solamente dijo que pues será siempre y cuando no se contamine de grilla. Ana Lilia Velázquez tiene más información.
19: ¿Qué tal, auditorio? Efectivamente, la gobernadora Norma Rocío Nale García se dijo respetuosa de la marcha que se prepara para este próximo domingo por parte del personal médico, esto en protesta por la falta de medicamentos en Jalapa.
20: pacífica, sobre todo, y se escucha las atenciones, se escucha cuando la manifestación es real. Ya si entra la grilla y la política, como lo hemos visto en las últimas marchas, pues ya se toma como lo que es. Pero si, si es una manifestación válida, pues adelante, ¿sí? ¿No? Y se atiende. ¿Perdón?
21: ¿Granaderos? ¿Se seguiría utilizando granaderos para contener manifestaciones?
20: No, nadie ha contenido manifestaciones. Se les pidió que se pusieran en el área de la Plaza Lerdo, en lugar de que obstaculizaran el paso para las demás personas. No, aquí no se reprime a nadie. A nadie. Y incluso, fíjense, ¿por qué inicio yo con esta gira? Porque yo empiezo a ver que la gente me está diciendo, no hay lista con medicina, no me atendieron, la lista está saturada. Dije, tengo que ver qué está pasando. O sea, claro que estoy atendiendo una manifestación ciudadana o una demanda ciudadana de todos los veracruzanos. Ya si se van por otro tema, ya les dije de la grilla, se toman como lo que es.
19: La próxima marcha del personal médico y pacientes en Jalapa está convocado para el domingo 4 de octubre a las 10 de la mañana, partiendo desde el Centro de Alta Especialidad Dr. Rafael Lucio. Desde Jalapa les informó Ana Lilia Velázquez.
15: Gracias, Ana Lilia. Muy buenas tardes. Bueno, pues ahí están las impresiones de la gobernadora. Siempre las manifestaciones serán válidas, única y exclusivamente que pues nadie busque raja política en estas manifestaciones que son tan válidas como el que más. Son las 3 de la tarde con 12 minutos. Vamos a ir a una pausa y regresamos a Fórmula Noticias Estado.
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0: El monte Everest sigue creciendo aproximadamente 4 milímetros cada año debido a la colisión continua de las placas tectónicas asiáticas.
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15: Gracias por continuar con nosotros en Grupo Fórmula. Bueno, pues nos acompaña en el estudio. Pues es muy grato recibir al chef Alejandro Martínez de Mola Molona, restaurante español que ya está en el puerto de Veracruz, en la zona conurbada de Veracruz, Boca del Río. Me da mucho gusto saludarle. Gracias, chef, por estar con nosotros.
1: Muchas gracias, muchas gracias.
15: Bueno, pues vemos que llevan ya pues mucha actividad, aparte de lo empresarial, de lo turístico, de lo gastronómico. Bueno, ustedes están incursionando en la cuestión histórica, ¿no? En esto de los hornos.
1: Los fogones imperiales.
15: Los fogones imperiales de la ruta de Carlos V.
1: Así es.
15: A ver, platíquenos un poquito de qué se trata esto.
1: Pues nosotros estamos incorporando a la red de cooperación de las rutas del emperador de Carlos V.
15: Un poquito más cerca.
1: Es el club, es un producto turístico de fogones imperiales, ¿sí? Y lo que promueve es agrupar y promover espacios gastronómicos vinculados a la historia, la cultura y el legado de los territorios relacionados con el emperador,
15: ¿sí? Muy bien.
1: Entonces también lo que se hace es, bueno, aquí en lo que estamos haciendo aquí en, más que nada en Veracruz, ¿sí? En sí. Mola Molona, es pues combinar tanto ingredientes veracruzanos como ingredientes de la ruta de Carlos V, tanto ingredientes como métodos de cocción, etcétera, etcétera. Sí. Innovar un poquito y pues estamos a este. Esta es la primera sesión y tenemos un menú,
15: sí,
1: que lo podrán empezar a degustar a partir del 5 de octubre.
15: Sí. Muy bien.
1: Es un menú basado en 4 tiempos y pues bueno, la verdad es, más que un menú es la. Pues formar un poquito la experiencia, ¿sí? Y que iban esa experiencia de esa combinación tanto de sabores, de historia.
15: Así sí, es. Claro. Y vimos que la presentación que ustedes hicieron en el restaurante incluyó a historiadores veracruzanos que pues prácticamente dieron a conocer muchas partes de nuestra historia de Veracruz y sobre todo el hermanamiento que existe con España, ¿no?
1: Así es, sí, vimos todo eso relacionado porque pues pues Veracruz, así es por donde entró todo.
15: Es la puerta de entrada prácticamente.
1: Así es, ¿verdad? Es correcto. Entonces, pues bueno, aparte de toda la historia, Veracruz tiene una gastronomía muy extensa, o sea, y pues está muy relacionada con, pues tanto con ingredientes españoles como técnicas, ¿no?
15: Entonces, sí, claro. Oiga, y en este sentido, ¿habría alguna posibilidad de que el veracruzano promedio se acercara y quisiera aprender un poco de gastronomía procedente de la madre patria?
1: Claro que sí, claro que sí. De eso se trata también. Aparte de promover, ¿no?, el turismo y todo, uh-huh, sí, se trata de fomentar un poquito también esa experiencia, ¿no? Y que la gente disfrute y que también aprenda, claro, con nosotros de toda esta vivencia tan bonita que estamos pasando.
15: Muy bien. Oiga, ¿dónde están ubicados?
1: Estamos ubicados en la Bahía Gastronómica, en Andamar, sí, en el sótano 2.
15: Sí. Estamos aquí cerca prácticamente.
1: Estamos cerquita, Mola Molona. Y de hecho este fin de semana, sí, es nuestro cuarto aniversario.
15: Uh-huh.
1: ¿Sí? Vamos a tener grandes sorpresas lo que es viernes, sábados y domingos. El domingo pues estará un servidor haciendo una paella gigante para todos los invitados, ¿no? Y pues nada, los esperamos en Mola Molona este fin de semana para celebrar pues nuestro cuarto aniversario y pues bueno, que sean muchos más.
15: Claro, y sobre todo pues fomentar el turismo gastronómico y que mejor que sea pues con una tradicional paella, ¿no?
1: Así es, nosotros elaboramos esta paella. La paella la realizamos, una paella gigante, la realizamos lo que es viernes, sábados y domingos, ¿sí? Para, pues bueno, para gente que solo se le antoja un platillo de paella porque no tenga que pedir toda la paella completa.
15: Exacto.
1: Y pues bueno, se lo hacemos lo que es viernes, sábados y domingos y y luego bueno, yo pues estaré el domingo presente ahí haciéndola y pues celebrando como La Morona este cuarto aniversario.
15: Y oigan, ¿y cómo han tenido de respuesta tras la rueda de prensa que tuvieron? ¿Si han visto un incremento en la personas que en asistencia, en comensales, y sobre todo interesados en saber de este proyecto que ustedes traen, ¿no?
1: Sí, más que nada interesados, ¿no? Preguntando qué día empieza, que si, ¿no? Entonces, nosotros abrimos desde la 1 hasta las 11 de la noche todos los días, y más que nada interesados y ansiosos de que ya llegue ese 5 de octubre para empezar con el menú de Fogones Imperiales.
15: Muy bien, bueno, pues los Fogones Imperiales, ¿dónde los podemos encontrar? En redes sociales.
1: Así es, en redes sociales, Fogones Imperiales, y en la página de Mola Morona.
15: Muy bien.
1: ¿Sí?
15: ¿Algún número telefónico donde pudieran contactarse? ¿Tienen a la mano?
1: A la mano.
15: ¿O un número de WhatsApp? No sé.
1: Sí, pero bueno, en internet ponen Mola Morona y ahí te pone toda la dirección, todo el número de teléfono y todo.
15: Y sobre todo las imágenes, ¿no? Que es lo que hace más atractivo el poder asistir.
1: Así es. De la vista nace el amor.
15: Efectivamente, y ya ni se diga cuando ya está preparado, los olores, los sabores, las texturas, eso es lo que hace que prácticamente uno se interese por regresar, ¿no?
1: Claro que sí, más que nada también la experiencia, ¿no? De
15: vivir una experiencia así diferente.
1: Así es, pues Mola Morona queremos hacer una cocina española como desenfadada, ¿no? No tan tradicional, ¿no? O sea, aparte que tienes tus cosas tradicionales, porque esas no las puedes cambiar.
15: Claro que no.
1: Pero pues obviamente darle ese twist, ¿no? De un poquito de cocina desenfadada, ¿no? Y dar un toque de cocina española, pues, moderna.
15: ¿Cuáles son los platillos que van a presentar? Un preámbulo, por decir así.
1: Bueno, para el menú de Fogones Imperiales tenemos un menú elaborado de cuatro tiempos, ¿sí? El primer tiempo es una tostada de atún, aleta azul, de aquí de Ensenada. En España comemos también mucho atún, lo único que es la parte del Mediterráneo, y es un atún, atún rojo se le denomina, ah, okay. ¿Sí? Y pues va acompañado una crema fría veracruzana, que es como un recado, un sofrito que se hace con ajo, cebolla, tomate, chile, ¿no? En ese caso pues lo hicimos en forma de crema, ¿vale? Para que acompañe la tostada, para que sea fresco. Y bueno, pues lleva también acompañado con un aguacate tatemado, para darle el toque un poquito amarguito. Cilantro criollo, y aparte lleva un alioli de cilantro para darle toque también, y un polvito de jamón serrano que le va a dar ese salado, toque salado español, ¿no? Entonces es una combinación bastante veracruzana española. Como segundo tiempo tenemos unos judiones de la granja con terrina de res, ¿sí? Que se basa en la técnica de cocción de la barbacoa. En este caso hacemos una barbacoa de rabo de res, ¿sí? Y lo acompañamos, se prensa y se hace como una terrina, pues se coagula. Y lo acompañamos con unas judiones, que pues bueno, la judía pues es muy, muy español, pero también pues la alubia, ¿no? Que asimila. Entonces es una buena combinación. Como plato fuerte tenemos lo que es una carrillera de adobo, pues la carrillera nosotros lo llamamos al cachete de cerdo.
15: Sí, claro.
1: ¿Okay? Pero nuestro cerdo es el cerdo pelón. Entonces, pero el cerdo pelón viene de España.
15: Oh.
1: ¿Okay? Entonces, para nosotros lo que es el cerdo ibérico, el pata negra, pues bueno, es una historia, es historia en España.
15: Sí, claro.
1: Entonces, ahí viene un poquito toda la trazabilidad del producto hasta llegar aquí a México, a Veracruz, y pues lo acompañamos con un adobo veracruzano, sí, que la verdad pues con diferentes chiles, con hoja de aguacatillo, cebollita.
15: Me lo está usted describiendo y ya se me hizo agua la boca, creo.
1: Y lo acompañamos con una base de tortilla de maíz azul, sí, hecha a mano, con un cremoso de papa, y lo vamos a coronar con unos quelites veracruzanos, que en este caso es la verdolaga.
15: Sí, claro.
1: ¿Sí? Para dar ese toque pues de clorofila, de frescor, y de para cortar también esa grasa del adobo y del cachete de cerdo. Y por último tenemos una tarta de queso, ¿sí? Que la tarta de queso pues obviamente es muy típica en toda la parte de España, ya sea de Requesón, ya sea vasca, de diferentes tipos. Y en este caso pues lo quisimos hacer pues con un queso cotija, que pues el queso cotija está denominado como si fuera el parmesano mexicano, y es un queso muy salado que le va a dar este toque, pues contraste muy rico a nuestro postre, y bueno, va acompañado con un culis de frutos rojos.
15: Muy bien. Bueno, pues hemos platicado con el chef Alejandro Martínez del restaurante Mola Molona. Bueno, pues están promocionando los fogones imperiales. ¿Nos recuerda las fechas, por favor?
1: Sí, a partir del 5 de octubre ya podemos disfrutar del menú. Y este fin de semana, sí, lo que es del viernes, sábado y domingo, ¿sí?, vamos a estar celebrando nuestro cuarto aniversario.
15: Muy bien. Bueno, pues no deje de asistir. La verdad es que es una experiencia gastronómica sin igual. Y pues está la invitación hecha a través de Grupo Fórmula. Gracias, chef Alejandro Martínez, por estar con nosotros.
1: No, un placer, como siempre.
15: Bueno, pues dejamos los micrófonos con nuestro compañero Martín de Jesús García en Poza Rica. Nosotros, después de la pausa, continuamos enlazados con nuestros compañeros de Coatzacoalcos en Fórmula Noticias, tercera emisión. Pausa y volvemos.
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18: Cuida lo que comes.
29: Caldo de pollo con verduras. Prepara un reconfortante caldo utilizando pechuga de pollo desmenuzada sin piel. Agrega chayote, zanahoria, calabacitas picadas y un toque de cilantro fresco. Es una comida hidratante y perfecta para mantener una digestión ligera.
33: Aprendamos juntos.
29: El primer animal en órbita espacial fue la perra Laika, lanzada por la Unión Soviética en 1957.
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34: El corazón de una ballena azul es tan enorme que un ser humano podría nadar fácilmente por sus arterias principales.
33: Lo que no sabías.
34: Los cerdos no pueden mirar hacia el cielo físicamente debido a la estructura ósea y muscular de sus cuellos rígidos.
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15: Gracias por continuar con nosotros en Grupo Fórmula. Bueno, pues si usted nos sigue desde las 3 de la tarde en la cobertura estatal, bueno, pues sabrá que mi compañera Elizabeth Aviña se encuentra ausente, esto por una cuestión de salud y por una cuestión meramente personal. Desde aquí le mandamos un fuerte abrazo y deseando que todo se encuentre bien para ella, para sus familiares. Y bueno, pues de momento nosotros estaremos enlazados vía remota a través del 89.1 de FM para el 98.5 de Coatzacoalcos. Así es que también nuestra compañera Heidi Castellanos estará colaborando con las cápsulas. Ella será la corresponsal por el momento de la zona sur de nuestro estado de Veracruz, de lo cual pues también le dimos una cordial bienvenida en la sección Estado. Se la damos también aquí en Fórmula Noticias, tercera emisión. Y bueno, pues ella es una profesional de la información, colabora en normalmente en una televisora, pero también lo hace muy gustosamente para nosotros aquí en Grupo Fórmula. Son las 3 de la tarde con 31 minutos. Vamos directamente con la información. Directamente, pues les comento, recordarán que hace algunos espacios noticiosos se les trajo la información sobre una abogada de la cual pues ingresaron elementos de la policía ministerial presuntamente sin una orden de cateo a su domicilio, y ella denunció que incluso le sembraron droga, que pues también le robaron algunos objetos personales. Y aunque tanto ella como sus hijos ya fueron prácticamente con cartas de no vinculación a proceso, el proceso va a seguir. Esto lo trae mi compañero Carlos Navarrete, quien entrevistó a la fiscal general del estado. Pues ella asegura que el cateo al domicilio de la abogada en el puerto de Veracruz se realizó con una orden emitida por un juez. Dice que las personas detenidas ya fueron liberadas, obviamente se lo acabo de decir, pero que las investigaciones podrían continuar. Carlos Navarrete tiene más información.
9: Efectivamente, a través de un video difundido en redes sociales, la fiscal general del estado, Lisbeth Aurelia Jiménez Aguirre, aseguró que el cateo al domicilio de la abogada Herminia Báez Vázquez en la colonia Las Amapolas del puerto de Veracruz se realizó con autorización judicial. Se refirió a los hechos ocurridos el pasado 11 de septiembre en la casa de la conocida abogada, quien aseguró que fue víctima de agresiones y robo por parte de los agentes ministeriales. Sin mencionar el nombre de la abogada, la fiscal explicó que la diligencia se originó a partir de una investigación de la unidad especializada en combate al secuestro y la extorsión. Destacó que fue asegurado un automóvil Volkswagen Jetta que contaba con reporte de robo. Previamente, la abogada había dicho que el vehículo fue adquirido de forma legal. La titular de la fiscalía agregó que al advertir hechos que podrían constituir delitos, se realizaron detenciones en flagrancia, y aunque un juez determinó la no vinculación a proceso de estas personas detenidas, dicha decisión puede ser impugnada y no impide que las investigaciones continúen.
10: Respecto de los señalamientos realizados por la actuación de esta fiscalía durante el cateo efectuado en un inmueble ubicado en la calle Suchil de la colonia Amapolas 1 en el municipio de Veracruz, se precisa que la diligencia se realizó en cumplimiento de una orden de cateo autorizada por un juez de control como parte de una investigación iniciada a partir de una noticia criminal de la que tomó conocimiento la unidad especializada en combate al secuestro y la extorsión. La intervención, por tanto, obedeció a actos de investigación previamente desarrollados y contó con la autorización judicial. Durante la diligencia se localizó y aseguró un vehículo Volkswagen Jetta con reporte de robo, y al advertirse hechos posiblemente constitutivos de delito, se realizaron detenciones en flagrancia. No obstante, el órgano jurisdiccional, en el ámbito de sus atribuciones, determinó la no vinculación a proceso de las personas detenidas, la cual es susceptible de ser impugnada e incluso continuar con la investigación respectiva.
9: Es el reporte para Grupo Fórmula, Carlos Navarrete.
15: Muchas gracias, Carlos Navarrete. Muy buenas tardes. Bueno, pues haciendo un poco de retrospectiva con respecto de este caso, supuestamente no le habían mostrado a la abogada la orden de cateo. Ese es el principal alegato que ella tuvo cuando ofreció la rueda de prensa, que hasta la fecha no le habían mostrado tal orden. Sin embargo, ella buscó el amparo y con esto pudo pues tratar de hacer su propia autodefensa. A final de cuentas, esto es una diligencia ministerial, y como bien lo dijo la fiscal, pues estas diligencias pues prácticamente van a llevar un curso. Ahora, lo importante del asunto es que, ¿por qué, si es que en su momento los agentes de la unidad especializada en combate al secuestro ingresaron de una manera violenta, ¿por qué no presentaron la orden de cateo? A final de cuentas, es algo mandatorio, se tiene que hacer y es conforme a la ley. a final de cuentas, esto solamente es un comentario, pero sí quiero que pues quede más que asentado. Son las 3 de la tarde con 35 minutos. Vamos a más información. Directamente en esto de las diligencias ministeriales, bueno, pues en el sur del estado de Veracruz, 8 comunicadores de Acayucan han denunciado amenazas, hostigamiento y campañas de desprestigio en redes sociales, mientras que otros 2 periodistas, compañeros del gremio, ya acudieron ante la fiscalía, óigalo bien, por amenazas de muerte. Heidi Castellanos, vamos contigo.
0: 8 comunicadores de Acayucan han denunciado amenazas, hostigamiento y campañas de desprestigio en redes sociales, mientras 2 periodistas ya acudieron ante la fiscalía por amenazas de muerte. Los comunicadores señalaron que las intimidaciones han generado temor y han frenado investigaciones y coberturas críticas. Los ataques, de acuerdo con los periodistas afectados, estarían relacionados con sus publicaciones y cuestionamientos sobre la administración municipal de Raúl David Salomón. Temen que la situación escale, ya que el caso ocurre en un contexto de violencia contra la prensa en Veracruz, donde durante el 2026 han sido asesinados 3 periodistas: Carlos Leonardo Ramírez Castro, Luis Ángel López Valdés en Poza Rica y Roxana Berenice Guzmán Ramírez en Nanchital. La delegada de la Asociación de Periodistas Libertad de Expresión condenó las agresiones y advirtió que algunos gobiernos ven como adversarios a los reporteros que exhiben mentiras, opacidad, omisiones o presuntos actos de corrupción.
17: Lo que nos preocupa como asociación y como periodista, pues es que esto llegue a niveles que pues ya no queremos que sigan sucediendo. Amenazas de muerte. De hecho, ellos tuvieron amenazas de muerte. Pero en redes sociales, pues que el chayote, que palabras altisonantes. Lo malo es que no dan la cara, se esconden detrás de un algoritmo, digamos, y no dicen quiénes son. Entonces, en ese sentido, pues tú no puedes poner una denuncia, pero sabemos que existe la policía cibernética, que por supuesto va a dar con quién está haciendo esos mensajes, pero mientras tanto están creando un odio hacia una profesión que es el periodismo, hacia los periodistas, que puede ser muy grave, y eso tienen que pensarlo muy bien quienes lo están haciendo.
0: Al respecto, el alcalde de Acayucan, Raúl David Salomón García, se deslindó de las agresiones y amenazas contra periodistas, pero señaló que las reacciones en redes sociales podrían provenir de sus propios simpatizantes.
19: Hay que recordar que son más de 17,000 personas las que nos dieron la confianza de gobernar un municipio, y obviamente cuando esas personas ven atacadas sus ideas, se les comenta o se les mete en un determinado costal o una etiqueta, por así decirlo, pues la gente reacciona. Por eso yo promuevo respeto. Sí, totalmente, totalmente. Yo hago un llamado a que si hay algún simpatizante o alguna persona que está haciendo ese tipo de información, pues que deje de hacerlo, porque no contribuye al ánimo o al espíritu de respeto que yo quiero lograr entre todas y entre todos. También creo y también pido que los medios también regulen sus formas y sus referencias.
0: Informó para Grupo Fórmula, Heidi Castellanos.
15: Muchas gracias, Heidi Castellanos. Muy buenas tardes. Bueno, pues ahí está la situación que prevalece en el sur del estado de Veracruz con los compañeros periodistas, con los compañeros comunicadores, que, bueno, pues son prácticamente presa de comentarios, denostaciones, campañas de difamación por parte de personas que no están a gusto con lo vertido, con el comentario que tengan que hacer, con su trabajo periodístico, pero pues también se puede dar a saber que se trate de personas que simpatizan con algún partido político. Digo, a final de cuentas, si se meten a la política o se meten a la función pública, hay que aprender a tragar sapos y culebras y todavía encima dar las gracias. Esto no lo digo yo, lo dicen viejos políticos, lo dice gente que está en el argot, que conoce, que ha caminado, que incluso pues ha ocupado puestos de elección popular, y que pues la crítica es parte del trabajo que realiza la función pública. Y esto también lo que hace el periodismo es evidenciar cuando algo está mal. Única y exclusivamente eso. Ya las cuestiones personales, eso pues obviamente van regulados por la ley de imprenta, y pues el llamado que hizo el alcalde a las personas que fomentan este tipo de actividades, pues que cesen. A final de cuentas, el informador, el comunicador, el periodista, el reportero, bueno, quienes trabajamos en los medios de comunicación solamente nos dedicamos a informar, nosotros no hacemos política, así de sencillo. Y recuerden que para que una sociedad sea completamente democrática tiene que estar bien informada. Son las 3 de la tarde con 40 minutos, vamos a la capital del estado con mi compañera Ana Lilia Velázquez, donde la gobernadora confirma que la Auditoría Superior de la Federación le pidió la lista de asistencia de los maestros de Veracruz. Ella pues no quiere que digan que hay desacato, pues algunos maestros tienen doble plaza. Adelante, Ana Lilia.
1: ¿Qué tal, auditorio? Efectivamente, la gobernadora Norma Rocío Nale García confirma que la Auditoría Superior de la Federación le solicitó la lista de asistencia de los maestros veracruzanos. Se dijo extrañada porque nunca se la había solicitado al gobierno del estado.
2: Y me dice, oye, gobernadora, fíjate que tenemos un tema ahí con educación. Le dije, sí, ¿qué pasa? No me han traído las listas de asistencia. Las listas de asistencia de los maestros. Caray, dije, nunca nos la habían pedido. ¿Y para qué la quieren? No, pues para ver que los maestros van y que esto. Ah, caray, le dije, mira, Veracruz es muy grande. Y todos los maestros hacen un gran esfuerzo. Imagínate las listas de asistencia de allá de las comunidades de Ilamatlán, o de Uxpanapa, o de allá de Xocolica, que ni no tienen internet. Y hay maestros que atienden primero, segundo, tercero y cuarto. No, es que fíjate que hemos detectado que hay quienes tienen doble plaza. Sí, desde hace muchos años. Muchos años, acuerdos sindicales. Creo que desde cuando estaba Echelvester, que les llamaban compensaciones.
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27: El desierto del Sahara era una región verde cubierta de lagos y praderas hace apenas unos 6.000 años atrás.
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28: El ex candidato en 2021 a la presidencia municipal de Tlaltenango, Zacatecas, Gerardo Sandoval, fue asesinado en su rancho este lunes. Así lo dio a conocer el secretario de Gobierno, Rodrigo Reyes, quien señaló que la Fiscalía Estatal recabará datos de prueba para dar con los responsables del crimen. La Dirigencia Nacional de Morena anunció a sus coordinadoras de la Defensa de la Transformación y la Soberanía Nacional. Para Tlaxcala designó a la senadora con licencia Ana Lilia Rivera y Clara Luz Flores, diputada con licencia para Nuevo León. La Fiscalía General de Oaxaca informó que Daniel Méndez, alcalde de Salina Cruz, fue vinculado a proceso por el posible delito de violencia política de género contra su opositora en las elecciones 2023-2024, al llevar a cabo una campaña de desacreditación en medios de comunicación. No se le impuso medida privativa de la libertad. Informó Amy Arriaga. 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
15: Gracias por continuar con nosotros en Grupo Fórmula. Bueno, pues ya estamos de regreso de la pausa comercial. Son las 3 de la tarde con 45 minutos. Vamos directamente con la información porque eso es lo que a usted le interesa. Bueno, pues en el PRI de Veracruz se fortalece la estructura territorial con la toma de protesta a los seccionales. El Partido Revolucionario Institucional en Veracruz pues llevó a cabo en el Puerto Jarocho una ceremonia de toma de protesta a integrantes de sus estructuras seccionales como parte de las acciones de organización y fortalecimiento de su presencia territorial. Adolfo Ramírez Arana, presidente del Instituto Político en el estado de Veracruz, pues se dijo contento del trabajo del Comité Ejecutivo Local, pues no es una tarea fácil reclutar a 400 representantes seccionales que pues harán el trabajo arduo en las colonias y en los distritos electorales de cara al proceso electoral del 2027. Vamos a escuchar parte del mensaje que dio Adolfo Ramírez Arana previo a la entrega de estas constancias de seccionales en la sede del PRI en el puerto de Veracruz.
4: México. Se van a encontrar con el PRI, con sus grandes estructuras, con los grandes liderazgos, con los comités municipales, como el día de hoy estamos aquí de visita en el puerto de Veracruz, y venimos nada más y nada menos a lanzar un mensaje desde aquí. Hoy vamos a rendirle protesta a los seccionales de Veracruz, que no es una labor fácil, son más de 400 seccionales, tengo entendido, y hoy aquí en Veracruz tenemos la estructura 100% conformada. Así lo estamos haciendo en todo el estado. Así es que en el...
15: Bueno, pues esto es lo que dijo el presidente del Comité Ejecutivo Estatal del PRI, Adolfo Ramírez Arana. El acto pues estuvo encabezado por él, así como la secretaria general Carolina Gudiño Corro. También estuvieron acompañados pues por integrantes de la dirigencia estatal y sobre todo de la dirigencia municipal, entre ellos el presidente del Comité Municipal, Ismael Reyes Lara, y la secretaria general Leticia Trava. Durante la actividad pues también participaron los representantes de las áreas de organización, afiliación y registro, así como de la CNOP y el ONPRI, además del regidor municipal Gustavo Gudiño Corro. La dirigencia priista señaló que la incorporación y la participación de los seccionales buscan fortalecer la organización interna y mantener un mayor acercamiento con la militancia y la ciudadanía de cara a los próximos retos políticos y electorales. Bueno, pues en cuestión electoral, son las 3 de la tarde con 48 minutos, avanzamos. Igual en cuestión electoral, el Partido del Trabajo destaca que está intacta la soberanía política. Esto para prohibir la doble nacionalidad. Quienes busquen la máxima magistratura del país, pues tendrán que someterse al proceso, a este proceso que ya está pues echado a andar por las fracciones políticas de nuestro país. Ana Lilia Velázquez tiene más información en la capital del estado.
1: ¿Qué tal, auditorio? Efectivamente, el diputado federal Adrián Naveda destaca que con la eliminación de la doble nacionalidad para ser candidatos a presidente de la República o a gobernador, se recupera la soberanía política y se trata, dijo, de una reforma apoyada por la mayoría de los mexicanos.
6: Y nosotros, el Partido del Trabajo, nos encontramos hasta el frente de esa línea de defensa de lo que es la soberanía nacional. No podemos nosotros permitir la entrada de agentes de la reacción que sean reclutados por otros países bajo el pretexto de una doble nacionalidad para impulsarlos en procesos democráticos nacionales o subnacionales. Es un asunto que, si usted le pregunta a cualquier ciudadano en la calle, casi por instinto diría, por supuesto que no, queremos que nuestro presidente no tenga conflicto de intereses, que se deba solo a México y al pueblo de México. No lo teníamos con la claridad explicitado constitucionalmente como quisiéramos, y por eso es que avanzamos en esta reforma al artículo 82, al 116 y al 122 de la Constitución. Fue un debate arduo, por supuesto la reacción defendía que esto era una supuesta vulneración de los derechos políticos, y nosotros manifestábamos que no se vulnera ningún derecho político, simplemente se defiende el decoro y la dignidad de la soberanía nacional.
1: La Cámara de Diputados aprobó en lo general el dictamen de la reforma constitucional impulsada por la presidenta Claudia Sheinbaum Pardo, que limita la doble nacionalidad únicamente para quienes aspiren a cargos ejecutivos de alto nivel en México. Tras el aval en San Lázaro, el proyecto continúa su discusión en comisiones y el Pleno del Senado de la República, esto para su ratificación, requiriendo posteriormente el aval de la mayoría de las legislaturas estatales por tratarse de una reforma constitucional. Desde Jalapa les informó Ana Lilia Velázquez.
15: Buenas tardes, Ana Lilia Velázquez. Muy buenas tardes y gracias por el reporte. Bueno, pues cambiamos rápidamente de tema. Y bueno, pues si usted avisa.

0: 105 aniversario del nacimiento de la Armada de México. Adelante, Carlos.
1: Hola, ¿qué tal, Jesús? ¿Cómo te va? Muy buenas tardes. Un saludo desde el malecón del puerto de Veracruz. Un saludo en este lunes inicio de semana. Te saludo con mucho gusto. Bueno, Jesús, comentarte que continúan los ensayos, continúan los preparativos de cara al desfile militar que se llevará a cabo el próximo domingo 4 de octubre para conmemorar el 205 aniversario del nacimiento de la Armada de México. Como puedes ver a mi espalda, pues se ven ahí algunos elementos de la Secretaría de Marina Armada de México resguardando justamente esta zona turística, porque se llevan a cabo al fondo, frente al Faro Venustiano Carranza, estas actividades previas, los preparativos de cara al desfile militar del próximo domingo 4 de octubre. El horario no se ha definido, pero nos comentan por ahí que podría ser entre las 10 y 11 de la mañana. Vamos a estar pendientes, claro, para darles a conocer el horario del desfile. Y de manera extraoficial nos dicen podría venir la presidenta de México, Claudia Sheinbaum Pardo. No está confirmada la visita, lo quiero aclarar, pero se dice, se maneja por ahí el rumor. Pero bueno, lo estaremos confirmando, claro, a través de Radio Fórmula Veracruz. Lo que es un hecho es el desfile del próximo domingo, y como parte de los ensayos previos, se mantiene aquí la presencia de los elementos de la Marina. No podemos avanzar más allá. Estamos aquí detrás de este conocido hotel, no podemos avanzar más porque, bueno, se llevan a cabo estas actividades, hay presencia de los elementos de esta corporación y también de algunas de las unidades con las que cuenta esta dependencia. Así que, pues, para no entorpecer los ensayos, se ha delimitado un perímetro para ya no poder acceder, claro. Pero bueno, estamos aquí a la distancia, al fondo se llevan a cabo los ensayos y estaremos pendientes, claro, a través de Radio Fórmula Veracruz, de estas importantes actividades. Mira, de hecho, si alcanzas a ver al fondo, me voy a mover tantito, por ahí están sobrevolando las aeronaves de la Fuerza Aérea Mexicana. Bueno, también participarán en este importante desfile. Jesús, pues es el reporte que tenemos al momento. Vamos a estar ampliando la información y, claro, le daremos cobertura al desfile el próximo domingo a través de Radio Fórmula Veracruz. Que tengas un excelente lunes, Jesús. Yo me despido, hace muchísimo calor, por ello no me quito los lentes, hace mucho calor, pero bueno, aquí estamos informándoles. Que tengas un excelente inicio de semana, pendientes.
0: Pendientes, mi querido Carlos, efectivamente hace muchísimo calor, así es que hay que hidratarse y sobre todo resguardarse de los inclementes rayos del sol, porque en últimas fechas están bastante, bastante fuertes. Y sí, efectivamente, va a participar la Fuerza Aérea Mexicana, va a participar la base aeronaval de las Bajadas, también todos los diferentes grupos que conforman la Infantería de Marina, el arma, hay varias especialidades, los cuerpos especiales. La verdad es que se pone de a peso esa conmemoración y se fomenta bastante la cercanía con el pueblo veracruzano. 205 años de la creación de la Armada de México, y en Veracruz se echa la casa por la ventana desde el momento en que comienza el despliegue naval militar, y sobre todo, pues obviamente participan los cadetes de la heroica Escuela Naval Militar. Viene, a veces ha tocado que venga una delegación del Heroico Colegio Militar. También vienen los agrupamientos caninos, también participa las tareas de seguridad pública. No, la verdad es que es un despliegue muy, pero muy bonito, bastante ordenado, como de maquinaria suiza, con la perfección que esto conlleva. Y bueno, si usted tiene oportunidad, venga el domingo a Veracruz. Y la verdad es que le tocará convivir con nuestras Fuerzas Armadas, que son orgullo, primero, de nuestro territorio veracruzano y también de nuestra nación. Son las 3 de la tarde con 55 minutos. Vamos a ir a una pausa y regresamos a Fórmula Noticias, tercera emisión.
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12: La Antártida es técnicamente el desierto más grande del mundo porque registra niveles de precipitación pluvial extremadamente bajos anualmente.
11: Territorio animal.
13: La cotorra del sol. Esta pequeña ave destaca por sus vibrantes tonos amarillos, naranjas y verdes. Viven en bandadas sumamente ruidosas y coordinadas, alimentándose principalmente de semillas, frutas frescas y brotes tiernos de plantas.
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14: Gracias por continuar con nosotros en Fórmula Noticias, tercera emisión. Son las 3 de la tarde con 59 minutos. Bueno, pues después de la pausa comercial, déjeme decirle que, bueno, pues continúa el desabasto de medicamentos en varias partes de nuestro estado de Veracruz y ya ni le digo en la República Mexicana. Bueno, pues en este sentido, el presidente de Sí a la Vida, Alejandro Mendoza, declaró que ve poco probable que la PrEP, que es un medicamento preventivo contra el VIH, es decir, contra el SIDA, llegue a implementarse próximamente en el estado de Veracruz. Obviamente, debido al desabasto de medicamentos que existe en el sector salud, así como también, óigalo bien, la falta de campañas de prevención. Diana López Hernández tiene más información al respecto.
15: Muy buenas tardes a todo el auditorio de Radio Fórmula Veracruz. Los saludo desde la ciudad de Córdoba. En entrevista con el presidente Sí a la Vida, Alejandro Mendoza, dijo que acerca de lo que es el PrEP para el VIH, que ya autorizó el COFEPRIS, ven muy lejos de que salga al mercado, ya que el sector salud sufre un desabasto, así como también de recursos. Escuchemos lo que dice el respecto.
16: Tiene sus ventajas porque garantiza la adherencia, ¿no? Con una inyección, no sé si este es de cada 2 meses o cada 6 meses, garantiza la adherencia. Pero lamentablemente en la situación en la que se encuentra el sector salud, no estamos como muy convencidos de que la vayan a poner en circulación, ¿no? Dado que hay desabasto de insumos en el sector salud, hablando de capacidad, incluso pues, faltan medicamentos, ¿no? Hay desabasto de medicamentos en algunas zonas del estado. Pues sí es benéfico, pero pues no estamos como muy convencidos, ¿no? De que llegue.
17: Se ve muy lejos de que se logre aplicar esta nueva autorización o que la autorice la COFEPRIS, pues que se dé en el sector salud, que es donde más recurren las personas que viven o tienen actividades de riesgo.
16: Bueno, pues ya está aprobada por COFEPRIS, ¿no? Ya le dieron el visto bueno, pero aquí el problema va a ser cómo van a comprarla. ¿Por qué? Porque no hay dinero, hay desabasto. En los capacites hay desabasto de insumos, de cualquier cosa. No compran bolsas para la basura, yo creo que menos van a poder comprar este medicamento.
17: Oiga, y se suma otro mes también desde que el director, el titular del INS en México anunciaba esta mega campaña para erradicar el VIH hacia el 2030 y seguimos viendo que solo pasa el tiempo.
16: Sí, definitivamente, pues aquí se puede constatar que no hay campañas, ¿no? A nivel municipal no hay campañas para detección de VIH ni campañas de prevención para el VIH. O sea que en el papel está muy bonito, los discursos son bonitos, ¿verdad? Esperan que para el 2030 se erradique, lo cual está muy, muy difícil, ¿no?
18: Y en este caso, las cifras, ¿cómo se encuentran? También, bueno, debido a esta falta de campañas, ¿las cifras podrían estar disparejas?
16: Sí, pues hay incremento de casos, ¿no? O sea, la Secretaría pues tiene sus datos. Nosotros como organización civil vamos viendo que hay casos nuevos porque personas que salen detectadas en laboratorios particulares recurren a la organización para recibir la orientación.
15: Lamentó que las cifras de VIH han aumentado en el centro del estado de Veracruz, ya que se han estado tratando alrededor de 3.000 personas. Hasta aquí la información, volvemos al estudio. Muy buenas tardes.
14: Buenas tardes, Diana López Hernández. Avanzamos con la información y vamos con el maestro Ricardo Chua al análisis político.
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19: Hola, ¿qué tal amigos que nos ven, nos escuchan por esta estación de radio y también a través de las redes sociales? Nos saluda aquí su servidor, Ricardo Chua. Y bueno, para empezar esta semana, definitivamente es un hecho que es eminente, que algo tendrá que hacer el gobierno federal de Claudia Sheinbaum Pardo en Veracruz, ya que para su administración en este momento ya es insostenible seguir manteniendo en el cargo como delegado federal del INS Bienestar en Veracruz a Roberto Ramos Arroyo. Y no son grillas, ni son señalamientos infundados, o es discordia o insidias en su contra este funcionario federal, sino que por mucho que desde que apoye o ayude al sistema de salud de la entidad, como han dicho, de Roberto Ramos Arroyo, las protestas por falta de medicamentos, insumos, equipo quirúrgico y mejores condiciones laborales para el personal médico y residentes del Hospital General de Veracruz Puerto continúan igual de intensas que hace 15 días que inició esta crisis en el hospital más grande del estado de Veracruz y que más gente atiende en toda la entidad. Han pasado más de 15 días, como repetimos, que residentes médicos tuvieron el desencuentro con el delegado del INS Bienestar, donde lo grabaron amenazando a este mismo personal y señalando que si querían operar con el material quirúrgico que contaba en ese momento, estos residentes lo hicieran. Y si no querían, que no lo hicieran. Y pese a las disculpas públicas que después pidió Ramos Alor por esta situación y por este desencuentro, que finalmente no causó simpatía dentro de la 4T en el gobierno federal, este personaje es investigado ahora hasta por la Secretaría de Anticorrupción de este mismo gobierno de Claudia Sheinbaum, la cual decidirá su suerte como funcionario público quizá en días posteriores, ya que al menos en este momento su suerte en Veracruz pues no es la mejor. Ya, y es que todo empezó porque ayer de nuevo se prendieron las alarmas rojas en la entidad, en el tema del bienestar, por las protestas y marchas de médicos y pacientes de este mismo hospital de Veracruz en las principales avenidas del municipio, no importando la lluvia. Por la misma razón que hace dos semanas fueron estos conflictos, la falta de insumos médicos, una situación que ya es un lastre no solo para el gobierno federal, sino también para el gobierno estatal de Rocío Nale y hasta para el propio partido Morena, ya que en este momento es una realidad el desabasto de medicamentos que hay en estos hospitales y centros de salud en la entidad, mismo que no ha sido resuelto. Pero el problema principal es que a 15 días de las protestas que explotaran todo este tema y que se hiciera viral a nivel nacional, simplemente Ramos Alor no ha podido resolverlo. Solo prefiere asistir a eventos públicos donde está la gobernadora Rocío Nale, pero después sale corriendo sin dar comentarios a medios de comunicación de cómo va este asunto. Ya al quedarse callado, pues obviamente da pie a todos los ataques en su contra por parte de las redes sociales y la sociedad civil. Para su desgracia, como funcionario público, también hay que recordar que no es la primera vez que Roberto Ramos es denunciado pública y penalmente por no realizar bien su trabajo y por sospechas de presuntos malos manejos administrativos en los cargos que ha ostentado. Hay que recordar que ya lo denunció en su momento el entonces diputado local del PRI, Marlon Ramírez Marín, allá por el año 2022, que lo señaló en su comparecencia pública en el Congreso del Estado como secretario de Salud del gobierno de Cuauhtémoc García en diciembre de 2021, de que en esa dependencia había una presunta red de empresas fantasmas y otros delitos menores al interior de la Secretaría de Salud en ese mismo gobierno, cuando Ramos Alor era titular de esa dependencia. Es decir, al final de cuentas, Ramos Alor ha dejado cuentas pendientes en Veracruz y dentro del gobierno estatal y ahora en el gobierno federal. Lo que pasa es que al parecer se sentía protegido y no pasaba nada. Y ahora, la decisión de cortar por lo sano y para evitarle más daños a una dependencia como el IMSS Bienestar en su delegación en Veracruz, por el futuro y la decisión de qué va a pasar con Roberto Ramos Alor, queda en manos del gobierno de Claudia Sheinbaum. Habrá que ver qué decisión toma al respecto y saber si va a continuar en este cargo o simplemente lo hace en un lado, aunque sea que después salga Roberto Ramos Alor a decir que por cuestiones personales se va. Por lo pronto, hasta aquí mi comentario del día de hoy. Muy buenas tardes, muy buen provecho a todos.
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14: Gracias, maestro Chua, por el análisis político. Y bueno, pues hay que esperar a ver qué decisión toman en el gobierno federal con respecto de pues la gestión del doctor Roberto Ramos Alor. Hemos visto que ya hay muchas manifestaciones en su contra, sobre todo por las declaraciones tan fuera de lugar que dio cuando hizo la reunión con los médicos residentes del Hospital de Alta Especialidad de Veracruz. A final de cuentas, bueno, pues esto muestra una falta de tacto con respecto de la gestión pública. Todos sabemos que desde el momento en que se ejerce la función pública, tienes que ser sujeto a la crítica y sobre todo a los señalamientos en caso de no hacer el cumplimiento debido a la función a la que fue asignada. Bueno, pues esto solamente quedará en manos de los directivos del IMSS Bienestar a nivel nacional, así como del gobierno federal, que ellos decidirán si permanece en el cargo o no. Esto es el comentario que hizo nuestro analista político Ricardo Chua Agama. Son las 4 de la tarde con 9 minutos. Vamos a cambiar de información rápidamente, y es que en cuestión carretera le he dicho que hay que tener mucho cuidado, sobre todo en los cruces, no circular a muy alta velocidad, tomar las debidas preferencias, y pues esto deriva en accidentes, el desacato de todas estas indicaciones. En el centro histórico de la ciudad de Veracruz hubo un choque automovilístico que dejó cuantiosos daños materiales. Afortunadamente no se reportaron personas lesionadas, pero sí estuvo bastante aparatoso. Vamos con Carlos Navarrete.
20: Efectivamente, te platico, cuantiosos daños materiales y afectaciones en la circulación vial es el saldo que dejó un fuerte choque automovilístico registrado la mañana de este lunes en calles del barrio de La Huaca, en el centro histórico de Veracruz. Se trató de una colisión entre dos unidades particulares en el cruce de la avenida 16 de septiembre con la calle Víctimas del 25 de junio. Los primeros reportes indican que una mujer manejaba un automóvil Versa sobre la avenida. Presuntamente no respetó el semáforo en rojo. A causa de ello, este vehículo Versa impactó a otro coche particular que se trasladaba sobre la calle. El hecho generó una fuerte colisión. El vehículo de la conductora responsable del accidente registró daños considerables. Incluso se activó una de las bolsas de aire de seguridad. Del otro automóvil registró daños en uno de los costados. A pesar de lo aparatoso del accidente, no se reportaron personas lesionadas, pero sí se vio afectada la circulación vehicular en este importante cruce localizado en la zona del barrio de La Huaca del centro histórico del puerto de Veracruz. Es el reporte para Grupo Fórmula, Carlos Navarrete.
14: Gracias, Carlos Navarrete. Muy buenas tardes. Lo que les decía, mucho cuidado al hacer desplazamientos. También si no conoce la ciudad, reconozca y pregunte con los elementos de tránsito o con alguien que pues más o menos sepa andar, porque pues como esta ocasión se volaron un alto y pues dejó cuantiosas pérdidas materiales, además del congestionamiento vehicular que ya prácticamente es parte de nuestra cotidianidad aquí en el puerto de Veracruz. Hay que tener mucho cuidado, sobre todo en los cruces, y respetar los niveles de velocidad y estar atentos a los cambios de semáforo, porque cuando nos damos cuenta, inmediatamente ya tenemos el ámbar encima y estamos casi a mitad de calle. Mucho cuidado. Son las 4 de la tarde con 12 minutos. Vamos a una pausa y regresamos a Fórmula Noticias, tercera emisión.
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26: Playa de Arena Verde, Estados Unidos. Conocida oficialmente como Papakolea, esta joya exótica se encuentra en la Isla Grande de Hawái. Es una de las cuatro únicas playas en todo el planeta que posee arena de color verde oliva. Esta tonalidad tan extraña se debe a la presencia masiva de cristales de olivino, un mineral pesado que se desprende del cono volcánico que rodea la bahía tras las constantes erupciones. El mar erosiona la roca volcánica, lavando los materiales ligeros y dejando este espectacular matiz verde que contrasta con el océano.
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5: Los ojos de las avestruces son más grandes que sus propios cerebros, lo que les da una visión muy aguda.
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14: Gracias por continuar con nosotros en Grupo Fórmula. Entramos a la recta final de Fórmula Noticias, tercera emisión. Déjeme decirle que el diputado local Esteban Bautista Hernández rechazó que la eliminación de la declaración de procedencia para ediles tenga como principal objetivo la persecución política. Afirmó que la ley debe de aplicar por igual. Vamos con Máxima García al Congreso del Estado.
27: El presidente de la Junta de Coordinación Política del Congreso del Estado, Esteban Bautista Hernández, destacó que la reforma constitucional aprobada por el Pleno Legislativo, que elimina la declaración de procedencia para que los ediles puedan responder ante la justicia en caso de incurrir en delito, no lleva dedicatoria ni tiene fines de persecución política. Señaló que se trata de un acto de congruencia y de justicia y para que los servidores públicos se apeguen a la ley. Incluso recordó que presidentes municipales de Morena han sido detenidos por infringir la ley. Explicó que una vez aprobada por el Congreso local, la minuta se turnará a los 212 ayuntamientos para su análisis y validación.
2: Pasar a los municipios en su acta de sesión de cabildo van a legitimar. Si juntamos más del 50%, bueno, pues esta iniciativa se va para adelante. Esto no quiere decir de que sea un mensaje para los compañeros alcaldes de otras siglas políticas, porque el movimiento de nosotros, si alguien infringe la ley, se aplica la ley. Ustedes acaban de dar cuenta del alcalde del vecino estado, ¿no? Que fue apresado y fue presentado con las autoridades federales. Eso de perseguir, yo creo que fue en los tiempos pasados. Pues no solo se persiguió a la gente, sino a los luchadores sociales.
27: Con información generada en el Congreso del Estado, Máxima García.
14: Gracias, Máxima García. Muy buenas tardes. Pues ahí está el tan llevado y traído tema de pues el quite del fuero a los alcaldes en los 212 municipios de nuestro estado de Veracruz. Así es que pues se descarta por parte de la Junta de Coordinación Política del Congreso del Estado una persecución contra pues la oposición en este caso. Así es que, bueno, pues esto dará para más y estaremos al pendiente de la información. Son las 4 de la tarde con 17 minutos. El gobierno de Coatzacoalcos abrió la convocatoria para incorporar nuevos elementos a la policía municipal, esto con la meta de alcanzar una plantilla de 300 policías al cierre del 2026. Heidi Castellanos, adelante con el reporte.
3: El gobierno de Coatzacoalcos abrió la convocatoria para incorporar nuevos elementos de la policía municipal con la meta de alcanzar una plantilla de 300 policías al cierre de 2026. El alcalde Pedro Miguel Rosaldo García informó que el proceso de selección contempla diversos filtros municipales y estatales, por lo que los aspirantes deberán cumplir con los requisitos establecidos antes de ingresar a la corporación. Entre los principales incentivos se encuentra un salario mensual neto de 18,331.80 pesos, además de prestaciones como servicio médico de IMSS, seguro de vida, posibilidades de crecimiento profesional y un programa de incentivos y reconocimiento.
4: La invitación del formal a todas las personas que quieran pertenecer a la fuerza pública del municipio, la convocatoria se abre de manera formal a partir de hoy. Ya vieron lo que estamos ofreciendo, avisarles nada más que es un proceso un poquito riguroso, es difícil, tendrán que pasar varios filtros, tanto municipales como estatales, pero abierta la convocatoria para todos los que quieran pertenecer a la fuerza policíaca de la ciudad.
3: La convocatoria está dirigida a mujeres y hombres de 18 a 34 años. Entre los documentos solicitados se encuentra el currículum, INE, CURP, certificado de bachillerato y RFC. La documentación se recibe en Avenida Transísmica, número 906, en la colonia Manuel Ávila Camacho. El alcalde agregó que también se prevé un incremento paulatino en la presencia de las Fuerzas Armadas en el municipio, luego del regreso de elementos de la Secretaría de la Defensa Nacional, que habían sido enviados temporalmente a Sinaloa. Informó para Grupo Fórmula, Heidi Castellanos.
14: Buenas tardes, Jair Castellanos, muchísimas gracias por el reporte. Avanzamos con la información. Para las familias que perdieron todo en los deslaves de la Sierra de Songolica, un diputado federal ha donado pantallas y, bueno, pues los beneficiados las van a rifar y con ello los recursos pues los van a obtener para algún bien común. Don Rafael Hernández tiene más información. Adelante.
7: Jesús, buenas tardes y buenas tardes a nuestro auditorio de Fórmula Veracruz. Bueno, pues ante los fuertes aguaceros que se han dejado sentir y que cientos de familias han construido su patrimonio familiar en lugares accidentados, como en faldas de cerros o en espinados de montaña, hacen que sus familias cada año estén en constante alto riesgo ante los deslaves y derrumbes de piedra y lodo de barro. Una familia de 5 integrantes, 3 niñas, papá y mamá, perdieron todo, casa, documentos, sus poquitos trastes, cama, documentos, saliendo con lo que llevaban puesto, ya que ni a sus animalitos rescataron. Hoy el diputado federal por el distrito de Songolica, Jonathan Puerto Chimalhuá, recorrió en su momento las partes afectadas y a esta familia les entregó una pantalla misma que ya es rifada y cada boleto vale 150 pesos, ya que lo recaudado será destinado para adquirir un predio y de nueva cuenta emprender la construcción de su vivienda, ya que de la pasada no quedó absolutamente nada. El legislador federal afirmó lo siguiente, inserts 1. De la misma manera, el funcionario federal señaló que hay mucho que hacer y por hacer en el distrito de las altas montañas de Songolica, ya que por los fuertes temporales de lluvias y huracanes se han dado diferentes deslaves y derrumbes, hasta el momento sin ningún hecho que lamentar, solicitándole a las familias que los escuchan a que sean preventivos y se prevengan ante los fuertes aguaceros que aún están por llegar. Para Fórmula Veracruz, Rafael Hernández. Buenas tardes.
14: Buenas tardes, don Rafael Hernández. Bueno, pues esto es un buen detalle por parte del legislador para que, bueno, pues estas familias que se han visto afectadas por estos deslaves, por estos deslizamientos de tierra ahí en la sierra de Songolica, pues puedan obtener recursos y en este caso paliar un poco la situación de las que se encuentran. Así es que ojalá y pues obtengan algo remunerable para que puedan recomenzar de nuevo. Son las 4 de la tarde con 22 minutos. Vamos a los espectáculos con Alejandro Pechi.
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8: Hola, ¿qué tal amigos? ¿Cómo están? Me da muchísimo gusto saludarles. Yo soy Alejandro Pechi. Bienvenidos a la sección de los espectáculos. Y sin más preámbulos, vámonos de lleno a la información. Naim Darreche y Aaron Mercury protagonizan supuesta pelea en Fiesta de Abelito. Los nombres de Aaron Mercury y Naim Darreche son tendencia en las últimas horas, luego de que protagonizaran una supuesta pelea a golpes en la Fiesta de Abelito, exhabitante de la Casa de los Famosos México. Fue a través de videos de las redes sociales que se dio a conocer el momento en que los jóvenes pasaron de las palabras a las agresiones físicas. Al parecer, ambos se encontraban platicando cuando un posible malentendido propició los hechos violentos. Debido a que los ánimos se calentaron entre ambos, los asistentes los separaron. El momento se transmitió en vivo a través de las redes sociales de Abelito, lo que generó todo tipo de reacciones. En más información, Taylor Swift supera a Beyoncé como la artista más premiada de los MTV. Taylor Swift superó este domingo a Beyoncé como la artista más premiada en la historia de los galardones MTV Music Video Awards, tras un reinado conjunto en el que ambas acumulaban 30 distinciones. Swift logró el récord tras recibir el premio inaugural a la mejor dirección artística, que destaca el trabajo direccional que llevan a cabo los cantantes más allá de su carrera musical. La cantante además arrasó en la categoría más importante de la noche, como mejor videoclip. Swift, que previamente ganó 4 premios a mejor directora, dirigió algunos de los videos más representativos de su carrera, entre los que destacan Karma. Precisamente se estrenó en el escenario el videoclip de su nuevo sencillo Patient Zero, que protagoniza ella misma junto a los actores Dakota Johnson y Colin Farrell. En más información, Ivonne Montero y Fabio Melanito, la historia de amor de la pareja que terminó 6 meses después de casarse. La actriz Ivonne Montero reveló a sus compañeros del reality La Granja VIP 2026 que su exesposo, el fallecido Fabio Melanito, terminó su vínculo amoroso 6 meses después de casarse cuando ella estaba embarazada. Ivonne Montero indicó que la separación ocasionó que pasara muy mal su embarazo debido a que enfrentó el proceso sola, pues su expareja, quien fue integrante de la banda UF, decidió irse con otra persona. La cantante recuerda que los primeros meses fueron los más difíciles, al grado de que pensó en quitarse la vida. Ivonne Montero indicó que se enteró que el fallecimiento de Fabio Melanito tenía a otra persona, debido a que una revista contactó a la cantante para pagarle por publicar las fotos del padre de su hija y de otra mujer. Y ya para finalizar, actriz Karime Lozano fue víctima de un robo de más de 10 mil pesos al pagar un taxi. Así fue la estafa. La actriz y productora Karime Lozano compartió que fue víctima de una estafa al pagar un taxi de sitio, saliendo del Museo de Arte Moderno, ubicado en la Avenida Reforma de la Ciudad de México. Karime Lozano indica que el taxista le indicó que debía pagar 57 pesos con tarjeta. Ante la resistencia del conductor, la actriz sacó sus 2 tarjetas. Una de ellas fue rechazada, pero en la otra sí pasó el pago, del cual ella vio en la terminal que era la cantidad que le había dicho el hombre. Sin embargo, al llegar a su casa, el primer banco de la tarjeta que rechazó el pago le envió un correo sobre una transacción no exitosa de 12 mil pesos al detectarlo como un fraude. Después de leerlo, la actriz se comunicó con el otro banco de la tarjeta, que sí aceptó el pago, y se dio cuenta de que en realidad le cobraron 12 mil pesos por un viaje de unas cuadras. El banco no se hizo responsable de la situación de forma inicial, debido a que le argumentaron que ella fue quien metió la tarjeta y colocó su PIN para el cobro. Y bueno amigos, hasta aquí la información de los espectáculos. Yo soy Alejandro Pechi. Espero que tengas muy buena tarde. Nos escuchamos mañana aquí en Grupo Fórmula. Hasta la próxima.
14: Muchas gracias Alejandro Pechi y gracias a usted que hace de Fórmula Noticias uno de los espacios más respetados y más escuchados en nuestro estado de Veracruz. Nosotros nos escuchamos el día de mañana en punto de las 3 de la tarde en Fórmula Noticias Estado y posteriormente en Fórmula Noticias Tercera Emisión. Desde esta trinchera enviamos un fuerte abrazo a nuestra compañera Elizabeth Aviña, que bueno, pues en estos momentos está pasando por una situación personal, además de que se encuentra enferma, así es que por lo pronto estaremos cubriendo estos días desde aquí de Veracruz para Coatzacoalcos también. Cuídese mucho, recuerde que en casa alguien le espera. Su servidor y amigo Jesús Olivares lo saluda el día de mañana en punto de las 3 de la tarde. A continuación, Ubaldo Enríquez Naranjo y a nivel de cancha. Gracias por su preferencia.
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17: La Torre Eiffel puede ser 15 centímetros más alta en verano, debido a la expansión térmica del hierro bajo el sol.
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14: Amigos.
1: amigos, amigos de A Nivel de Cancha, ¿qué tal? ¿Cómo les va? Muy buenas tardes, qué gusto saludarlos, bienvenidos. Ya estamos listos como todas las tardes aquí a Nivel de Cancha para llevarles lo más importante y lo más interesante en el mundo del fútbol, en el mundo de los deportes, en este espacio que está consagrado solamente a lo mejor hoy con don Melitón Hernández. Mi Meri, ¿cómo estás?
6: Bien, mi Ubaldo, bien, gracias a Dios aquí.
1: ¿Qué no, dices?
6: Te pones bien chingón ahí y te ves, no hombre, te despadrote, Ubaldo.
1: ¿Qué onda?
6: Bien, bien, agradecido, Ubaldo, otra vez por la invitación. Pues estamos aquí con el tema selección.
1: Tema selección, tema Liga de Expansión, tema Liga MX, ¿no? También. ¿Te gustó el debut de México con Rafa Márquez?
6: Sí, cómo no.
1: ¿Sí? Sí,
6: pues eso, Colombia es un gran equipo, el cual le genera lo que todo técnico quiere para medirse, ¿no?
1: Uh-huh. Pero, ¿qué te gustó?
6: Me gustó mucho el cómo manejaron el manejo de pelota. Ajá. Sí, me gustó mucho. Yo creo que un fútbol más fresco.
1: ¿Viste algo distinto?
6: Me gustó mucho Mora, cómo pasó el balón mucho por él. Uh-huh. Creo que lo buscan, le dieron la importancia que
1: golazo, ¿no? Que metió también.
6: Sí, deja ese buen sabor de boca, ¿no? Que un jugador que de verdad se puede ir a Europa, sí lo merece. La verdad es que tiene todo para triunfar el chamaco, digo, por todo
1: ¿no
6: lo que ha vivido.
1: ¿No se está exagerando con él, Meli?
6: No, creo que por la edad que tiene y todo, es un niño muy, muy maduro. Creo que lo han sabido llevar sus familiares, su padre, que también jugó mucho fútbol.
1: Uh-huh.
6: Y pero bueno, se vuelve pieza importante en la selección. Rafa Márquez sin tanto espaviento, no es alguien que explote en sus meten el gol y pues
1: no, ni siquiera festejó.
6: ¿Por qué? Porque ha tocado prácticamente el cielo Rafa Márquez. Creo que sabe de antemano que es un partido de preparación, pero no deja de ser importante para el país.
1: Fíjate que la alineación sorprende con dos volantes en el medio campo creativos, el caso de Mora y el caso también, por supuesto, de Chávez. Y con el que te gusta a ti, el Chucky Lozano.
6: No empieces. No lo hizo mal Chucky, ¿eh?
1: No.
6: Está volviendo, yo creo que...
1: Pero tampoco así fue importante, ¿no?
6: No, fue importante, pero no dejó de intentarlo.
1: No hizo una diferencia.
6: Pero si nos vamos a comparaciones, creo que también lo hizo muy bien a comparación de lo que hubiera hecho otros jugadores.
1: Uh-huh. Bueno, no. Puede que sí.
6: Llamaron
1: a mí sí me gustó.
6: Llamaron al Mundial al chinito, ¿cómo se llama?
1: Huerta.
6: El Huerta. Dice, oye.
1: Sí, de Huerta. No,
6: y ayer lo que hizo el Chucky, la verdad que lo hizo muy bien, pero me encanta cómo la selección mexicana está dando la importancia a Morita. Sí, uh-huh. Circula muy bien la pelota. Chávez, muy bien. A mí me gustó mucho.
1: Uh-huh.
6: Y bueno, va a ir encontrando madurez este equipo conforme a los partidos.
1: Y la defensa, pues, prácticamente la misma, ¿no?
6: La misma,
1: ¿no?
6: Tala muy bien.
1: Muy bien.
6: Muy bien, sabe ya de qué se trata, el Tala ya no es uno nuevo, ¿no? ya ha encontrado. Solamente se consolide y sepa tomar el papel de líder, la verdad.
1: Muy bien, ¿y Rafa Márquez te gustó como técnico?
6: Sí, Rafa Márquez es lo que te digo, manejo de emociones muy bueno,
1: Guardado ahí junto a él.
6: Sí, buenas ideas, no se alocaron, supieron cuando fue el gol, uh-huh. Supieron manejar el partido, no hubo decisiones fuera de lugar. Y pues bueno, Rafa Márquez va conciliando poco a poco, ¿no? Digo, un empate no estuvo mal contra Colombia.
1: Yo creo que sí. Colombia presentó también un equipo nuevo, muchos jóvenes también colombianos, muchos jugadores de experiencia. Yo creo que Colombia tiene un equipo para pensar en el futuro, ¿no?
6: Sí, fíjate, Colombia, eso es lo que yo veo, que tiene selecciones que dejan un sabor de boca, que pueden llegar a más, ¿eh?
1: Uh-huh.
6: Digo, el Mundial, nosotros pensábamos que Colombia podía hacer un papel mucho más importante que el que hizo. Digo, lo que venía dejando en cada partido
1: era que
6: le podía pegar a cualquiera, pero pues, desgraciadamente a veces el fútbol es muy, pero muy raro, pero hoy bien. El portero fue Mier a la banca, vi. Este portero
1: sí,
6: no lo conocía.
1: Boca Juniors.
6: No lo conocía, muy alto, un poquito soso, pero bien ubicado. Tiene buena, se ve que es líder en su equipo, no sé, pero digo, por algo está ahí. Pero
1: por algo juega en el Boca, ¿no?
6: Sí.
1: Boca Juniors de Argentina.
6: Pero bien, bien. Me gustó mucho como su ubicación.
1: Uh-huh. Y del lado de México, bueno, ya hablaste de Tala, que estuvo en su nivel.
6: Sí, Tala está manteniendo el nivel. Yo creo que va a haber partidos donde se le va a exigir un poco más y él va a saber cómo afrontar todo. Digo, desgraciadamente, creo que Chivas pierde ahorita en este en partido, ¿no?
1: Sí, perdió.
6: Sí, y digo, la verdad es que, no sé, esa noticia pues medio rara, ¿no? ¿Por y qué? Tala es pieza importante ahí en Chivas.
1: ¿Por qué rara?
6: Digo, pues, ay, le pega a Querétaro con todo lo que viene mostrando.
1: No, pero Querétaro es la gran sorpresa del torneo, Melitón.
6: ¿Para ti
1: es
6: la gran sorpresa?
1: Claro, va en cuarto lugar el equipo de Querétaro, sin hacer mucho ruido. Estaba yo revisando sus estadísticas, Meli. Ha ganado 4 partidos de visitante.
6: ¿Y Atlante?
1: Atlante.
6: ¿No te está gustando, digo, por el arranque del regreso a un circuito de alta exigencia?
1: Fíjate que tiene mejores números Querétaro, ¿eh?
6: Sí.
1: Tiene 17 puntos el equipo de Querétaro. El Atlante está en el lugar número 14 con 11 puntos. Es decir, tiene 6 puntos menos que Querétaro. Y te decía yo que Querétaro ha ganado de visitante. Le ganó a las Chivas esta jornada 2-0. En la anterior había empatado con el León a 1. Y también de visitante, el equipo de Querétaro le ganó al Xolos de Tijuana 1-0. Antes en su casa el equipo de Querétaro
6: pero es una realidad que juegan diferente, la verdad que
1: ¿cómo que es diferente?
6: Con sin seleccionados
1: le ganó también al Atlas 3-1 de visitante.
6: Fíjate, o sea, si no le había puesto atención a
1: sí,
6: eso.
1: Sí, no es un equipo Querétaro plagado de jugadores mexicanos veteranos y jóvenes extranjeros de muy digo no figurotas pero sí algo interesante, por ejemplo, el uruguayo Omechenko es seleccionado de Uruguay, trae un par de españoles, trae argentinos, trae también por ahí paraguayos, es un buen equipo el equipo de Querétaro.
6: Yo te hablo de Atlante porque es un equipo que a pesar de que vuelve al circuito, sale a proponer, eso es algo bien importante, no sale a ser cuidadoso.
1: Sí, digo, pero los equipos de la capital tienen más reflector, Meli, ¿no? Pero Querétaro lo está haciendo mejor que el Atlante, ¿eh?
6: Bueno, vamos a ver. ¿Podemos apostar algo de que cierre mejor?
1: Yo creo que el Querétaro, ¿eh? Y lo dirige un técnico chileno, prácticamente desconocido, Esteban González.
6: Esteban González.
1: No, desconocido totalmente.
6: ¿No? Y si no, la verdad no está, no recuerdo nada
1: de
6: eso.
1: No, la verdad que llegó prácticamente sin que se conociera.
6: Oye,
1: en México.
6: ¿Y qué tema con Mohamed? Ahí,
1: con lo que le dijo al árbitro. ¿Okay?
6: Me gustaría tu punto de vista, Waldo. Digo, siento que por ahí no la ofendió.
1: Dio su opinión, ¿no? De lo que para él es una mala árbitra.
6: Quitemos que es de mujer o hombre, quitemos. Uh-huh. Realmente como que siento que los partidos le han quedado como un poquito grandes, ¿no?
1: Y fue un partido muy complicado, ¿no?
6: Oye, Cruz Azul, Toluca, sabemos que es un de altos decibeles donde se manejan mucha presión, demasiada presión.
1: Mucha.
6: Pero yo creo que Mohamed no estuvo fuera de lugar. Creo que por ahí la periodista quiso
1: quizás
6: meter
1: no
6: un buscapiés.
1: No fue como caballero, ¿no?
6: ¿Pero por qué caballero?
1: Pudo.
6: Llamémosle que sea hombre o mujer.
1: Uh-huh.
6: Él solamente dijo algo que le decía a cualquier árbitro.
1: Sí, claro, sí.
6: Sí, no está al nivel y punto, pero no porque sea mujer, digo, hay un dolo. Lo que sí me gustó, a ver, tú estás haciendo la pregunta de esa manera, yo no, dice Mohamed.
1: Uh-huh.
6: Yo solamente estoy dando un punto de vista de alguien que nos está pitando, o sea, hombre, mujer,
1: sí,
6: si no
1: sí,
6: está
1: sí.
6: al nivel, no está al nivel.
1: Bueno, sí, tiene razón, al final tiene razón Mohamed, ¿no?
6: Sí, pero la chica quería llevarlo a un punto donde
1: es
6: válido.
1: No es la primera vez que se critica a esta mujer, ¿eh?
6: Ah, fíjate, no sabía.
1: No es la primera vez, digo, y no nos vamos a meter en temas de género, ni de, bueno, ya es que está bien delicada la situación ahora,
6: sí.
1: Con esta joven Katia Itzel García Mendoza, que es de quien estamos hablando. Bueno, terminó 3-3 el partido, Mimeli, y con esto, bueno, el Toluca se mantiene en primer lugar, ¿eh?
6: Sí.
1: En primer lugar de la tabla general. Tiene, junto con el América, 20 unidades. El América recuperó el liderato general luego de ganarle al Necaxa 4-2 de visitante.
6: Pues, por cierto, ahorita que estás hablando de América y que me corresponde el tema portero, estaba viendo entrenar por allá a Malagón. Como que le está cuacheando ahí.
1: ¿Tampoco?
6: Sí,
1: no
6: está entrenar, como que siento que le está costando ahí el regreso a Malagón.
1: Uh-huh. Pues seguramente le va a costar, ¿no?
6: Sí, porque Cota, la verdad... lo está haciendo muy bien.
1: Muy bien.
6: Muy, muy bien. La gente lo está teniendo en buena estima. Uh-huh. Digo, ha sido pieza importante, Cota, para lo que ha hecho América.
1: Sí, claro.
6: No, digo, tapando bien lo que se requería. Por eso, Cota sabía su papel. Por ahí me enteré de algunas cosas, platicé con unas personas.
1: ¿De qué?
6: Y sé que Cota lo que lo llamaron era para saber. Él sabía que tenía que estar el segundo. Él aceptaba su lugar.
1: ¿Sabes cuántos años tiene?
6: 39. 39 años.
1: Y 2 meses.
6: Uy, qué buen nivel está mostrando, ¿eh?
1: 39 años. Corte y volvemos.
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28: El desierto del Sahara fue una selva tropical hace miles de años, antes de sufrir un cambio climático drástico.
25: Territorio animal.
29: El perezoso de tres dedos. Este mamífero arborícola es famoso por su extrema lentitud al desplazarse por las ramas altas. Su pasividad le permite pasar completamente desapercibido ante peligrosos depredadores como el jaguar.
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30: El Departamento de Agricultura de Estados Unidos estimó que al cierre del ciclo agrícola 2025-2026, México habrá producido 3.3 millones de toneladas de sorgo, una caída anual de 20.5%. El tipo de cambio cerró este lunes en 17.84 pesos por dólar americano, 13 centavos más que en la jornada previa, de acuerdo al Banxico, mientras que el dólar interbancario se ubicó en 17.99 pesos y el dólar en ventanilla se situó en 18.46 pesos a la venta. El índice de precios y cotizaciones de la Bolsa Mexicana de Valores cerró la jornada con pérdidas de 0.07% para ubicarse en las 64.944.41 unidades. El precio de la mezcla mexicana de petróleo se ubicó en $99.55 por barril, $2.09 menos comparado con la jornada anterior.
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1: Antes del corte hablábamos de Cota. ¿Qué te pareció a Picota entonces? ¿Bien?
6: Bien, lo ha hecho muy bien, ha sabido cumplir con lo que se le ha exigido. Ha sido pieza importante, Ubaldo. Uh-huh. La verdad que me ha gustado mucho. Digo, Cota siempre es un portero que ha mostrado la madurez, todo el temple que se requiere, pero América no es cualquier equipo.
1: Sí, claro.
6: Es un equipo mediático que cualquier cosa que pasa se maximiza en todo su esplendor. Pero Cota ha sabido manejar esa presión. Digo, estuvo en Chivas, no desconoce la presión. Uh-huh. Pero hoy por hoy yo estaba viendo un entrenamiento ahí junto con Malagón. Malagón por ahí ya está dando como que señales de que ya va a regresar. Uh-huh. Nadie le quita lo que es Malagón.
1: No, pero Cota, no creo que lo quiten ahorita, La experiencia de Cota es fundamental.
6: La experiencia de Cota es fundamental y esto es cuestión ahora de gustos, lo que viene haciendo, y vaya, está de líder. ¿O quién está de líder? ¿Está Toluca?
1: Sí, sí, sí. Ahorita lo Toluca recupera. América.
6: Fíjate, entonces Cota es pieza importante para lo que viene de hoy en adelante. Digo, por ahí Malagón sí le va a costar mucho.
1: Y en la selección también, ¿eh?
6: En la selección, sí, no, ya ni hablemos de selección, porque la verdad que en la selección ahorita Tala está ocupando todos los reflectores.
1: ¿Crees que juegue este martes contra Perú?
6: ¿Quién, Tala? Sí.
1: ¿Sí?
6: ¿Quién fue? Pero por ahí le da chance al español.
1: Al español,
6: que está en España.
1: ¿Puede ser?
6: No, puede ser que lo suelte, porque yo no lo conozco, no le he visto a Padilla. Y digo, algo debe tener por estar ahí en España.
1: Segundo portero del Athletic.
6: Y puede dar la sorpresa, ¿eh?
1: Puede dar la sorpresa. Bueno, Melitón, ¿qué más comentamos de la selección mexicana de fútbol? Hay futuro.
6: Hay futuro, pero también, a pesar de que es un buen comienzo, también hay madurez. Digo, Guardado, como Rafa Márquez, me gusta cuando está ahí un gol, se voltea a la banca. Un temple que eso lo hace reflejar Rafa Márquez. Y Guardado creo que lo acompaña porque sabe de qué se trata lo que es la selección mexicana. Digo, vienen de un mundial, pues, hasta cierto punto bueno. Pero bueno, cumplir con lo que te pide la selección mexicana, pues no es nada fácil. Pero tienen con qué. Yo creo que Rafa Márquez lo va a hacer muy bien. Depende de los partidos que le pongan enfrente.
1: La base la tiene ya, ¿no, Memeli?
6: La base la tiene, la defensa la tiene. Digo, no está batallando tanto. Es cuestión de acomodar algunas piezas. Es tema ajedrez. Es tema ajedrez. Qué bueno que un Mora está madurando. Creo que pudiera llegar muy bien a un Mundial.
1: Faltan 4 años para el Mundial y va a llegar con 20 años, 21 años.
6: Imagínate, tenemos para 3 Mundiales a buen Morita. Y me tengo esa
1: Oye, por cierto, se hablaba de que el Real Madrid y el Barcelona sí lo están checando, ¿eh?
6: Ah, es que sabes...
1: ¿No le haría daño llegar a un equipo tan grande como el Madrid o como el Barcelona, Mimeli?
6: Hay cosas que valen mucho. Digo, tan solo si estudiamos el gol que metió Ubaldo.
1: Golazo.
6: Ese drible encima de dos defensas.
1: Ese recorte
6: con
1: que
6: con
1: hace,
6: esa
1: ¿no?
6: tranquilidad.
1: Sí.
6: Eso es de gente grande que entiende el fútbol, que sabe que con un drible, no cualquiera. Y uno se desespera por querer rematar, ¿no? Y él hace uno, dos y los arrastra y de repente el portero se va a la
1: y
6: lógica.
1: Engaña y engaña al portero, ¿no?
6: Exactamente, eso es lo que te quiere decir. El portero se va a la lógica con una pelota a segundo poste y se la clava en su poste cuando es responsabilidad del portero, ¿no? Entonces, imagínate lo que a esa edad está descubriendo Morita.
1: O sea, tú en el lugar del portero hubieras hecho lo mismo, Meli.
6: No, mira, yo lo lógica de lo que haría es, como te está mostrando para su perfil derecho, es que te la va a meter a tu lado izquierdo.
1: A la izquierda.
6: El portero, ¿no? Ajá. Pero cuando hasta el mismo portero se tira antes porque estaba leyendo el balón.
1: Sí, que ya venía por ahí.
6: ¿Por qué se tira al lado izquierdo el portero? Porque le están tapando los defensas. Pero se las mete medio de los dos, cabrón. Mete medio de los dos, se barren y pasa abajo de los dos. Y un gol que, la verdad, si lo mete Messi, le da vuelta al mundo, ¿no?
1: Sí,
6: la
1: es
6: verdad.
1: Correcto. Pero te decía yo lo de el Real Madrid y el Barcelona.
6: Yo creo que esos equipos saben de qué se trata. No son equipos que compren cualquier jugador. Si por ahí Morita está en la mira, de verdad que sería una sorpresa para el fútbol mexicano, pero sí sabríamos que...
1: ¿El temple que tiene le alcanza?
6: Lo tiene, sí lo tiene, pero creo que hay un temple diferente para saber que vas a llegar y va a haber demasiadas estrellas que va a ser difícil jugar. Para mí, sí, le aplaudo que lo esté viendo el Barça y el Real Madrid, pero si no queremos perder a un Mora en una banca, tendría que irse a otro equipo.
1: O sea, no tiene capacidad para ser titular.
6: No, obviamente sabemos, si estamos hablando de jugadores que en el Barça y todo con un recorrido grandísimo y están en la banca,
1: okay.
6: ¿A quién moverías?
1: Y es complicado, ¿no? Difícil,
6: es complicado,
1: en un universo como el que tiene el Real Madrid y el Barcelona,
6: supuesto,
1: con tantos jugadores muy buenos.
6: De un equipo con, no sé, que le dé la oportunidad, ¿no?
1: Muy bien, un equipo español, un equipo italiano, un equipo de la Bundesliga, un equipo de dónde, Mimeli, ¿le caería mejor a Morita, de Holanda, de Portugal o de dónde?
6: ¿No te gustaría un tipo Chelsea?
1: ¡Oh!
6: No, digo.
1: No, digo, pero ahí también sería banca,
6: al
1: ¿no?
6: El Arsenal, que los estaba buscando.
1: El Arsenal, claro, el Arsenal.
6: Digo, no tan...
1: No tan pesados.
6: Pero bueno, ya nos ilusionamos con este Morita, ¿no?
1: Sí.
6: Todo el fútbol mexicano habla mucho de él. Y bueno, pero también sí sería importante hablar también de mi hermano Leobardo López.
1: A ver, ¿qué onda? ¿Qué pasó?
6: Fíjate que No sé.
1: Extraño lo que ocurrió en el RAS, si no, eran líderes y corren el cuerpo técnico.
6: Fíjate, quien sabe de fútbol, Ubaldo, uh-huh. Yendo de líder y que te corran, algo tiene que haber pasado.
1: ¿Y qué pasó?
6: Por ahí estuve platicando con él. Hay cosas que no pueden salir al aire, uh-huh. pero yo creo que los manejos no me corresponde a mí, pero al final creo que el árbol se conoce por sus frutos y yo creo que el Piti llega a un lugar y vamos a ver cómo lo hace el Piti, pero también

0: dices, creo que lo más importante es el fútbol, el, no sé, el cómo nos acoplamos con la misma directiva, cómo lo hacemos todos para un fin, a un solo fin. Y pues bueno, hay cosas que pues no comparte Leo, creo que sus sus principios están por encima de él, querían que se quedara, él no va, no se quedó por lealtad
1: al técnico,
0: a quien lo llevó. Pero bueno, se queda triste, pero creo que el aprendizaje fue bueno. Habrá cosas que no nos permitamos, pero él dice que le hubiera costado pues terminar el torneo, porque pues tienen un equipo para campeonar, tienen todo para hacerlo. A los chicos los tratan como si fueran de primera división, los,
1: claro,
0: los traen hoteles impresionantes, avión, canchas, esto y lo otro.
1: Buen
0: y
1: transporte, buen, bien todo,
0: todo,
1: ¿no?
0: Todo, digo, eso era lo que tenía la oportunidad de querer expresarlo. Por ahí platicé con él, cosas un poquito más fuertes, pero pues ahí creo que se van a ir viendo conforme pasen cada torneo en el Racing, porque están pasando cosas un poquito medio raras, no lo sé, yo conozco a Marco, es un buen tipo, conmigo se ha portado muy bien.
1: Marco Yáñez
0: nos ha abierto puertas, pero bueno, yo creo que ahí por...
1: ¿Se
0: por
1: equivocó?
0: Ahí, pues... Si te lo hablo como un amigo de Leobardo, sé quién es. Creo que corrieron un buen técnico,
1: un
0: buen auxiliar y un buen grupo de trabajo.
1: Pues qué lástima, ¿no? Qué lástima. Ojalá y se reponga Leo.
0: Sí. Leo, la verdad que pues contento. Esperemos que en estos tiempos
1: Leo todo. López.
0: Leobardo López, capitán del Tiburones Rojos de Veracruz.
1: De Pachuca,
0: de Monterrey, también estuve en Monterrey, la verdad que haber compartido con él, pues bueno, todos tenemos la ilusión de que todo vaya para bien.
1: Muy bien, platicamos de la jornada 10, mi querido Meli, ya damos unos resultados, perdieron los Pumas en casa con San Luis 3-2, ganó el Tigres 1-0 al Puebla, volvió a ganar el equipo de Santos 1-0.
0: Vaya, ¿y Juárez?
1: Perdió. Puta. Volvió a perder 2-1 ante León.
0: ¿En dónde?
1: En León.
0: Es que es una plaza bien difícil, yo estuve ahí.
1: Y bueno, pues qué lástima por el equipo de Juárez, parecía que podía empezar una rachita, pero bueno, no, levantar.
0: Oye, lo hizo muy bien Sebastián el partido que ganaron, ¿eh?
1: ¿Sí?
0: No, fue pieza importantísima, achicando, haciendo manos a manos, disparos, cruzados, digo, un líder. Esperemos, pero ya ves que no todo se puede hacer el portero, ¿no?
1: Exactamente. Bueno, Meli, creo que ya estamos llegando al final. ¿Qué tiempo tenemos?
0: Un minuto, déjame comentarte. Fíjate que ayer estuve ahí en el estadio, Delfines de Coatzacoalcos. Les ha costado un poquito, pero no dejan de hacerlo muy bien, dando un buen espectáculo.
1: Marcador
0: 3-3, ganaron en penales, un tiempo extra. También estuve entre semana con el equipo de Performance. Estuve dándoles una plática con un equipo lastimado por lo que pasó, ese escándalo donde el técnico le pega a un jugador y lo quiere ahorcar y todo y se lo quitan.
1: ¡Ah, caray!
0: Y lo corre, ¿no? Me hablan para dar una plática más espiritual, emocional, para poner en orden, de motivación. Y los chicos ganan con pura banca, se quedan con 18 de pura banca y quieren hacer la mejor cosa, lo mejor que puedan para el torneo que viene. Ganaron 2-1 este sábado. Y pues bueno, contento porque se sigue sumando, pero no puede pasar eso en el fútbol. Igual.
1: Lamentable.
0: Yo no sé, eres jugador y él era promotor y te pones el pantalón largo y pues bueno.
1: Increíble. Gracias, mi Meli.
0: No, de nada, mi Ubaldo, y pues muchas gracias a todos, que Dios los bendiga.
1: Hasta aquí llegamos, gracias, buenas tardes.

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4: Hoy es lunes 28 de septiembre del 2026 y en la fórmula es, esta es la actualidad en información deportiva. Segunda prueba. Tras empatar a uno frente a Colombia en el debut de Rafa Márquez como técnico nacional, la selección mexicana ya se encuentra en Nueva Jersey, en donde enfrentará a Perú este martes. Retoman el vuelo. El América cerró la jornada 10 de la apertura 2026, goleando 4-2 al Necaxa en Aguascalientes, con hat-trick de Henry Martín para tomar el subliderato. Es crisis. En más de la Liga MX, ayer los Pumas sufrieron una nueva derrota, cayendo 3-2 en casa frente al Atlético San Luis, ante los reclamos de la afición universitaria. Jornada histórica. La agenda dominical de la NFL entregó un dramático triunfo de los Ravens 34-31 sobre Dallas en el primer juego en la historia disputado en el Maracaná de Brasil. Esta noche, la semana 3 culmina con el duelo entre los Osos de Chicago y las Águilas de Filadelfia. Comienza la función. Tras 187 días, culminó la campaña regular de las Grandes Ligas de Béisbol y mañana se levanta el telón de la postemporada en la Gran Carpa. Con esto y más, inicia ya la fórmula Es Orbañanos y su gran equipo de comentaristas. ¡Bueno!

0: Amigos, ¿cómo están? Muy buenas tardes, bienvenidos a la Fórmula ES. A nombre de Raúl Orbañano, soy Enrique Burak. Y como todos los lunes, cuando termina una jornada, tenemos lo mejor y lo peor.
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0: Raúl, buenas tardes para ti, ¿qué fue lo mejor?
2: Enrique, José Luis, buenas tardes a toda la gente que nos acompaña. Le tengo que dar una mención al Cruz Azul Toluca, que creo que ha sido el mejor partido del torneo hasta ahora, muy emocionante, muy bien jugado, atacando los dos equipos permanentemente con muy buenos jugadores. De verdad, un gran, gran partido y hay que mencionarlo, pero creo que es imposible no darle lo mejor de la jornada a los Gallos Blancos de Querétaro, que van y le pegan a las Chivas, le pegan además bien. Es completamente sorprendente lo que está haciendo Gallos en el torneo. Cuarto lugar de la tabla general, un equipo muy bien dirigido, un equipo muy bien trabajado. Ya no es sorpresa lo que está haciendo Gallos, porque siguen pasando las jornadas y sigue manteniendo el nivel. Ahora lo que tenemos que ver es a ver hasta dónde le aguanta a Gallos, porque cuarto lugar en la vida lo hubiéramos imaginado.
0: Totalmente de acuerdo. José Luis, buenas tardes. ¿Para ti qué fue lo mejor?
3: ¿Cómo estás, Enrique? Raúl Eduardo, amigos de la Fórmula ES, qué gusto saludarlos. Yo le voy a dar una mención al Atlante por la postura que tiene, por la diferencia de plantel que tiene en relación a su rival, al Monterrey, y cómo le termina ganando. Pero también me quedo con Gallos. El equipo de Querétaro ha hecho, sin duda, un gran torneo. No se tiró a la hamaca esa que normalmente pasa cuando no hay ascenso y descenso. Este equipo se ha fortalecido, va de menos a más, la inversión que han hecho en ese equipo de a poco se comienza a ver, y ojo, solamente equipos como América y Toluca tienen más victorias que el Querétaro, está igualado ahí con varios, con 5 victorias consecutivas, y el Querétaro solo ha perdido con Toluca y con América, es decir, le hace frente a cualquiera, salvo a los dos que están arriba.
0: Pues yo voy a hacer prácticamente un híbrido y también le voy a poner un poquito extra. Desde luego que hablar acerca de Cruz Azul en contra de Toluca, donde Cruz Azul le estaba cruzazuleando después de estar arriba en el marcador 2-0. También me parece interesante lo que sucede con el equipo del Atlante, que era el rey del empate, 5 empates, solamente una victoria consigue la segunda, me parece que también es algo digno para señalar. Igualmente lo que sucede con Santos. Ya son 3 victorias seguidas de Santos. Uh-huh. Entonces hay que tomar en consideración eso porque le pegan 1-0 al Pachuca. Pero bueno, pues es imposible no mencionar el conjunto de los Gallos Blancos del Querétaro. Lucía como una posible victoria para el equipo de las Chivas. Quizás un empate, pero no por una victoria de Querétaro. Y Querétaro efectivamente cuarto lugar en la tabla y lo están haciendo de manera estupenda. Así que también para mí es lo mejor de la jornada.
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0: Lo peor, Raúl.
2: Siguen pasando las jornadas, ya la jornada 10 y los Pumas de Solari simplemente no caminan. Un partido a las 12 del día en el Olímpico Universitario contra el Atlético San Luis, con todo respeto. Cierto, Pumas con bajas, pero era un partido que Pumas tenía que ganar. Y puedes ganar o perder, sí, pero el funcionamiento de los Pumas simplemente siguen pasando las jornadas y no lo vemos. Así que para mí lo peor de la jornada son los Pumas.
0: José Luis.
3: Para mí, obviamente también el equipo de Pumas, por lo que representan, creo que debe ser uno de los equipos con más pobre rendimiento, pero me quedo con Necaxa, y mira que le hizo 45 minutos muy decentes al América, pero Necaxa no gana desde el 26 de julio en la Liga MX, fecha 2 contra Monterrey. Había arrancado con 2 victorias y así es muy complicado. Sí, termina por haber por ahí una superioridad de América, penales que terminan por liquidar al Necaxa, bien marcados, alguno con polémica que ya platicaremos, pero desde la fecha 2 Necaxa es incapaz de ganar un partido, se fueron a la Leagues Cup, regresaron y siguen sin ganar, cambiaron de técnico y siguen sin ganar.
0: Pues sí, llega Juan Reynoso y las cosas no caminan. La América que perdía 1-0 y que perdía 2-1 también, y terminó dando la vuelta 4-2 al Necaxa. Pero también me voy a quedar con lo que sucede con el equipo de los Pumas, que además venimos de un muy buen torneo donde son superlíderes, donde llegan a la final, es cierto que se va Efraín Juárez, llega Solari, pero el equipo se ha desfondado y ahora perdieron en casa en contra del equipo de San Luis, que no es precisamente de lo más granado de la liga. Así que para mí también lo peor es el equipo de los Pumas de la Universidad.
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0: ¿Cómo vieron el arbitraje?
2: Mal, mal, y principalmente el tema de Catechel en el Cruz Azul Toluca. No fue un partido bueno de Catechel, sin duda. Hay una tarjeta a Piovi que tuvo que haber sido roja. Y después el tema de Dita, ¿no? Que va y empuja al árbitro asistente. Yo no sé si van a perseguir de oficio a Dita, si lo van a porque no, obviamente el cuarto asistente no se lo reporta a Catechel y no pasa nada en la cancha, pero es algo que se debería de perseguir de oficio, porque vamos, por muy empujoncito que sea, no puedes empujar así a un árbitro asistente. Pero independientemente de eso, Catechel no supo llevar el partido. Esa roja de Piovi se equivoca terriblemente, y al final el turco, a mí me parece que mesuradamente y bien habló que Catechel no tenía el nivel necesario para haber pitado ese partido. Para mí fue lo más destacado en cuanto a lo negro del arbitraje, además de la cantidad de penales que se marcaron en la jornada, ¿no? Uh-huh.
3: Sí, fueron prácticamente en 7 de los 9 partidos hubo intervención del VAR. Muchos de los penales, la mayoría, fueron gracias al VAR, no necesariamente que a primera lo pudiera ver. Algunos que se pueden llegar a discutir. Y también creo que coincido en el tema del arbitraje del Cruz Azul contra Toluca. No lo enfocaría tanto en Catechel, sí más en la gente del VAR, que no le supo, me parece, que instruir lo que tenía que ser para que ver para que ella tomara decisiones. Y para mí el de Necaxa América, el penal del 2-2, donde Kaiki va con el brazo hacia adelante, donde se puede abrir que si es mano o no, que si hay un juego peligroso de Henry, puede ser discutible. Lo que no logro entender es que se añadan 5 minutos en el primer tiempo y esto suceda al minuto 5 de ese primer tiempo y se tarden 3 minutos más en tomar una decisión, un penal que nadie se quejó si había o no mano, y que me parece que fue más desde el VAR que desde la cancha.
0: Bueno, pues sí, lo de los penaltis es algo que sigue llamando la atención, ¿no? Que pues hace suponer evidentemente que existe una instrucción para los árbitros. Oigan, y de otros resultados, pues llama la atención también el Atlas, que le pega como visitante a Tijuana 3-2, está también la victoria de Tigres sobre Puebla 1-0, y la de León 2-1 sobre Juárez, que bueno, pues sigue sin caminar.
2: Ya, León ya quinto lugar de la tabla, ¿eh?
0: Sí,
2: Gandolfi calladito, tiene a León quinto lugar de la tabla. Atlas le da vuelta al final del partido a Xolos de Tijuana. Lo del Atlante que mencionaban ustedes, el Atlante es muy agradable verlo jugar. El Atlante de Miguel Herrera juega a matar o morir. Y el Atlante llegó muchas veces y va al frente permanentemente, pero si no es por Óscar Jiménez, el marcador pudo haber sido diferente.
0: Qué bien está Jiménez, ¿eh? Sí. Anda jugando muy, muy bien. Bueno, vamos a hacer una pausa y ya regresamos.
4: Después de 10 jornadas en el Apertura 2026 de la Liga MX, el Toluca mantiene el liderato por diferencia de goles con 20 puntos. América es sublíder con las mismas unidades. Las Chivas ocupan el tercer puesto con 18 puntos. Con 17 unidades, Querétaro, León y Atlas son cuarto, quinto y sexto de la tabla. Cruz Azul cae al séptimo puesto con 16 puntos y Tijuana completa los primeros 8 lugares con 14 unidades. En la tabla de goleo, Salomón Rondón del Pachuca se mantiene firme en el primer lugar con 10 anotaciones. Henry Martín escala al segundo puesto con 6 goles, mismos tantos que tienen Julián Simón del Necaxa y Óscar Estupiñán de los Bravos de Juárez. Mientras que con 5 goles se encuentran Ricardo Marín, Gilberto Mora, Lucas Ocampos y Juninho.

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9: Nueva York, Estados Unidos. Nueva York es el epicentro cosmopolita por excelencia y la capital cultural del mundo moderno. Conocida como la Gran Manzana, esta metrópolis congrega a millones de habitantes de todos los rincones del planeta, quienes hablan más de 800 idiomas en sus 5 vibrantes distritos. Caminar por sus calles es realizar un viaje global ininterrumpido. Desde los imponentes rascacielos de Manhattan y las deslumbrantes luces de Times Square, hasta la riqueza comunitaria de sus barrios históricos como Chinatown y Little Italy. Nueva York dicta las tendencias globales en finanzas, arte, moda y gastronomía, gracias a una energía inigualable que nunca duerme. Es un crisol de culturas, donde la diversidad no solo coexiste, sino que define la identidad misma de una ciudad que constantemente se reinventa y da la bienvenida al futuro.
0: Una vuelta al mundo.
9: Hong Kong, China. Hong Kong es una deslumbrante y densa metrópolis vertical donde la energía milenaria del sur de China choca de manera electrizante con la herencia colonial e institucional británica. Como uno de los centros financieros más dinámicos de Asia, su espectacular horizonte de rascacielos se eleva entre el mar y verdes montañas, creando un paisaje visualmente inolvidable. La ciudad funciona bajo el concepto de una doble identidad, donde los mercados tradicionales de medicina china y los templos aromáticos coexisten con centros comerciales de ultralujo y sedes bancarias internacionales. Su población flotante de expatriados y comerciantes de todas las nacionalidades interactúa diariamente en el puerto de Victoria, manteniendo Hong Kong como un portal cosmopolita indispensable, vibrante, rápido y comercial para el comercio global actual.
0: Aprendamos juntos.
9: Los osos panda nacen ciegos, rosados y con un tamaño similar al de una barra de mantequilla común de cocina.
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10: Gaby. Y cerramos en Portugal con Cristiano Ronaldo como suplente en un partido oficial, algo que no ocurría desde la Eurocopa de 2008. El entrenador explicó las razones para dejar al portugués en el banquillo.
11: ¿Por qué o Cris no jugó?
10: ¿Por qué Chris no jugó? Ya respondí. No estaba dentro del límite que tenía para su juego, que era la última media hora.
11: No era el momento que indicaba él poder jugar.
10: Dado el resultado, sentí que no era el momento que indicaba que podía jugar Chris. No era opción para otros jugadores y eso era todo. Esa era la razón. Esta fue una vuelta por el fútbol internacional. Regresamos al estudio.
8: Bueno, estamos de regreso. 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
12: Estaba escuchando las palabras del señor técnico de la selección de Portugal. ¿Qué dolor de muelas debe ser esta cuestión de Cristiano Ronaldo? O sea, es un gran jugador, en fin, me parece también que ya sus mejores épocas pasaron. También que ya le estorba al equipo portugués. Pero es como cuando llega el niño del balón, ¿no? Ahí a jugar con sus cuates, lo tienes que poner a fuerza.
13: Sí, es tan grande la figura y lo que representa a Cristiano Ronaldo que es inevitable, ¿no? Y bueno, muchas veces hasta los periodistas buscan a ver si sacan una nota de eso, pero yo estoy completamente de acuerdo contigo, ¿eh?
14: No vayamos tan lejos en México, cuántas veces no se cuestionó la titularidad de Guillermo Ochoa previo a este Mundial, ¿no?
12: Pero es diferente, o sea, la verdad es que sí es distinto. O sea, digo, Ochoa, bueno, tenía cierto nivel, en fin, pero no era una cuestión de a fuerza lo tienes que poner. Y bueno, tan no es así que jugó el tal Rangel. Sí. Pero allá sí es poner, señor, a fuerza.
13: Y cada vez va a jugar, va a ser con más frecuencia, que no juegue.
12: Claro, claro.
14: Hay que congelarlo y sacarlo en el verano del 2030, ¿no?
12: Pues a ver, en el Mundial de Portugal, España, Marruecos y 40 países más. Bueno, Javier Aguirre fue presentado como nuevo técnico del equipo del Valencia, eso nos platica Dani Gironès.
15: Un saludo, compañeros de la Fórmula ES. Hoy sí, finalmente fue presentado Javier Aguirre como nuevo entrenador del Valencia Club de Fútbol, hasta julio de 2027. Javier Aguirre ha sido muy sincero y amable con la prensa. Una de las primeras preguntas fue su recibimiento y le preguntaron también por un futuro fichaje, el de Eric Lira.
16: De momento, insisto, no me atrevería a decir nada porque no tengo bien diagnosticado cómo está el escenario, qué necesidades tiene el equipo. Date cuenta que yo soy empleado de club, no manejo dineros, presupuestos. Entonces me sentaré con Braulio en su día cuando tengamos los dos ya un tiempo prudente de conocer y ver qué necesitamos. Y bueno, jugadores de Eric es amigo, es un jugador sensacional, como muchísimos jugadores mexicanos que hay por ahí que pueden jugar en Europa tranquilamente, pero bueno, en este momento no te puedo contestar concretamente esto.
15: Otra de las preguntas fue sobre Rafa Márquez.
16: Surgió la noticia que me venía para acá y tal, nos intercambiamos un par de mensajes, siempre con el cariño que nos tenemos hace más de 25 años, qué sé yo. Y de mucho respeto, siempre Rafa sabe, lo sabe él, que estaré a su servicio lo que necesite, ¿no? Entiendo que esta es la prioridad, por supuesto, pero siempre una llamada, una opinión, esto es a cualquier momento. Yo creo que estamos en muy buenas manos en la selección mexicana, muy buenas manos, y seguro que le va a ir muy bien. Le deseo lo mejor a Rafa y a México.
15: Javier debutará el próximo domingo, día 11, frente al Racing de Santander, en los campos de Sport del Sardinero. Desde Valencia, Daniel Gironès.
12: Bueno, la claridad siempre de Javier Aguirre, una posición incómoda en este momento de Valencia, está en zona de descenso, pero todavía quedan 31 partidos.
13: Sí, y Racing de Santander, un partido importante, ¿no? En un equipo que seguramente estará ahí buscando también la salvación. Le preguntaron a Javier en la conferencia de prensa que se va a cruzar otra vez con Gordon, porque aquella
12: intercambio, ¿no?
13: Ese intercambio de palabras en el México-Inglaterra, donde Javier le dijo
12: F-U.
13: Ajá. Y bueno, Gordon se rió, se murió de risa, ¿no? Y dijo que no, que nada más había salido una foto bonita y que seguramente le iba a pedir que se la autografiara, pero le lo capoteó muy bien, muy bien.
14: No, es que me parece que en cuanto a conferencias, en cuanto a manejo de medios, Aguirre es punto y aparte. Además, decía en la parte final, habla muy muy bien, además castellano, como diciendo, también hubo por ahí intercambios en otro idioma. Y le dejaron también un mensaje de Andrés Guardado, que jugó en el Valencia, y bueno, fue en la parte inicial desde su presentación, donde pues le dejaba ver lo que había dejado en selección. Un buen reconocimiento, una buena manera, creo que, del Valencia de envolver ahí a un exjugador, ¿no?
8: Así es, y esto de Eric Lira, pues a ver si se da ahora con Javier ahí como técnico, pero como él decía, él no maneja presupuesto, no maneja dinero, si tiene que hacer un diagnóstico al 100%. 1-1 México contra Colombia. ¿Qué les pareció el desempeño de la selección nacional? Se van abajo en el marcador, viene el empate, es Gilberto Mora el que hace el gol. Difícil tomar una muestra, ¿no?, de uno de estos partidos amistosos. Viene el segundo tiempo, 8 cambios, pero que en términos generales, ¿qué les parece?
13: En términos generales me gustó, digo, más o menos lo mismo que veníamos viendo de la selección o que vimos en el Mundial. El equipo inicial prácticamente era el equipo que iniciaba el Mundial, ¿no? Me gustó, la verdad. Sin duda, lo que hay que destacar y lo que llama la atención, que ya sabemos la calidad que tiene Gilberto Mora, pero lo que no sabes o te sorprende cada vez que lo ves es la jugada que hace y la serenidad que tiene para jugar Gilberto Mora, ¿no? Porque el recorte que hace en el gol es realmente increíble, con una calma que pareciera que lleva 10 años jugando fútbol, y todavía la definición la conduce un poco y define con una calma increíble. Es sumamente joven, está muy bien manejado por su padre y muy bien aconsejado, y la carrera la han llevado muy bien. Creo que también Abreu lo ha hecho sensacional. Vamos a ver hasta dónde llega Mora. Es complicado porque, repito, es muy joven y no nos podemos precipitar si va a acabar en el Real Madrid o en el Barcelona o en el Paris Saint-Germain, pero la verdad que sigue sorprendiendo cada vez más.
14: Sí, es un chico con mucho talento, con mucha capacidad, personalidad también, porque cada vez lo patean más y me parece que entiende dónde están sus virtudes y no es un tipo siquiera conflictivo. Eso no quiere decir que no le ponga carácter a los partidos. Al que también vi muy bien y que creo que le va a ayudar en el camino al próximo Mundial, si mantiene lo mostrado, es el Chucky. Creo que Lozano no lo hizo mal.
13: El Chucky jugó bien.
14: Y mientras eso sucedía, horas antes o minutos antes, Alexis Vega en una entrevista decía: voy a meditar si dejo la selección, cuando más tendría que apretar, ¿no?, para tratar de generar una competencia interna importante ahí, en esa posición.
8: Esto es un berrinche, ¿no? Es un berrinche de Alexis Vega, de que en su momento llegó a ser un jugador, pues quizás no si titular indiscutible, sí con mucha posibilidad de ser titular, de ser un cambio, como les encanta en el fútbol, un recambio, para entrar a la cancha y hacer cosas interesantes, pero viene la lesión y su nivel va hacia abajo. Y lamentablemente es un jugador que en su momento no pesa en la selección.
13: No, de acuerdo. Oye, pero no tenemos muchos jugadores como Chucky Lozano, Yo diría más bien poquitos, jugador de esos desequilibrantes, encaradores que te pueden jugar por fuera y que si se mete, pica muy bien, rápido, atrevido. Hay muy pocos jugadores como Irving Lozano, ¿no? El, por supuesto, Quiñones anduvo muy bien, pero no es ese tipo de jugador. El Piojo Alvarado también anda muy bien, pero tampoco es ese tipo de jugador. No es fácil encontrarlo. Sí, a mí me gustó la actuación del Chucky.
14: Sí, fue bastante buena. Y obviamente también resaltar lo que hace Mora con ese gol que ya describías. Porque ¿a quién recorta? O sea, recorta un defensor central de la Juventus de Turín. O sea, no es como que lo haga en la Liga MX contra el Atlas o el Querétaro, ¿no? Con todo respeto.
8: Con todo respeto para los
14: jugadores del Atlas y el Querétaro.
13: El defensa hace lo que tenía que hacer, ¿eh?
14: Sí.
13: Aquí el que, pues, normal, el que no hace lo que tenía que hacer o lo que hace todo el mundo es Mora, ¿no?
8: Claro, claro.
13: Todo mundo patea, ¿no?
8: Sí, lo sorprende, ¿no?
13: Sí.
8: Finalmente. Es un buen ejercicio el que tuvo la selección. Creo que también le quita un poquito de presión a esto de el debut y a ver cómo le va, y finalmente se consigue un empate contra una de las selecciones importantes del mundo, que también tenía sus ausencias, terminan empatados, y ahora mañana van en contra de la selección de Perú, es el que sigue, luego van el sábado próximo en contra de Estados Unidos, y luego la semana que sigue, el martes, en contra de Chile. Se acabó esta larga fecha FIFA. Vamos a hacer una pausa y regresamos.
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4: Playa de Arena Verde, Estados Unidos. Conocida oficialmente como Papakolea, esta joya exótica se encuentra en la Isla Grande de Hawái. Es una de las cuatro únicas playas en todo el planeta que posee arena de color verde oliva. Esta tonalidad tan extraña se debe a la presencia masiva de cristales de olivino, un mineral pesado que se desprende del cono volcánico que rodea la bahía tras las constantes erupciones. El mar erosiona la roca volcánica, lavando los materiales ligeros y dejando este espectacular matiz verde que contrasta con el océano.
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4: Playa de Arena Rosa, Bahamas. Ubicada en la isla Harbour, esta playa parece salida de un cuento de hadas debido al color rosa pálido de su arena. Este fenómeno óptico tan singular es el resultado de la mezcla de la arena blanca convencional con los restos pulverizados de millones de foraminíferos, unos minúsculos organismos marinos de caparazón rojizo que habitan en los arrecifes de coral cercanos. Con sus aguas tranquilas y cálidas, este destino caribeño ofrece un paisaje visualmente idílico, exótico y sumamente fotogénico para los viajeros.
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7: Los antiguos egipcios usaban piedras como almohadas para dormir, algo que hoy nos parecería sumamente incómodo y difícil de usar.
0: Aprendamos juntos.
7: Los osos panda nacen ciegos, rosados y con un tamaño similar al de una barra de mantequilla común de cocina.
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7: Los canguros no pueden caminar hacia atrás debido a la rigidez estructural de su cola y patas traseras tan largas.
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8: Supercopa en Londres tras vencer al combinado del resto del mundo luego de la última jornada en donde firmaron la victoria de dobles con Flavio Cobolli y Jakub Mensik sobre Alex de Minaur y Taylor Fritz y la victoria en singles de Alexander Zverev sobre el estadounidense Lerner Tien. En el automovilismo de la Fórmula 1, el piloto británico Lando Norris ofreció disculpas públicamente después de señalar que el argentino Franco Colapinto no debería correr en la categoría, después de un bloqueo de neumáticos que provocó un accidente y su posterior abandono. El británico señaló que le envió un mensaje al argentino para ofrecerle disculpas y reconoció públicamente que se equivocó con sus declaraciones. En el voleibol mexicano, las selecciones nacionales femenil y varonil aseguraron matemáticamente su participación en los mundiales de la especialidad para 2027, ambos por la vía del ranking mundial. La selección femenina consiguió la plata en el Final Six Norseca y será su segunda participación consecutiva en un mundial, mientras la selección masculina se quedó con el bronce en el Final Six y regresarán a la máxima justa tras ausentarse en la última edición. Y en el Mundial de Ciclismo en Canadá, la delegación mexicana femenil no logró finalizar la prueba de ruta, mientras que en el equipo varonil, el baja californiano Isaac del Toro finalizó en la posición número 5.
6: Bueno, estamos de regreso. Varias cosas en otros temas. Lo de Isaac del Toro me parece que es algo loable dentro del Campeonato Mundial de Ruta, en donde finaliza en el quinto lugar. Su actuación anterior había sido séptimo, sigue siendo la mejor actuación de un mexicano en un campeonato mundial de ruta, y esperamos evidentemente que más adelante, cuando avance su carrera, se consolide aún más dentro del ámbito internacional, logre un mejor resultado, porque no pensar en un campeonato mundial, pero bueno, finaliza a 14 segundos del ganador de la competencia. También lo de la Fórmula 1, donde George Russell se impone en Azerbaiyán, en Bakú. La fecha número 15 de la temporada supera apenas por 196 milésimas de segundo a Max Verstappen. Red Bull hace, de hecho, el 2-3 detrás de Verstappen, finalista francés Issa Hayar. El campeonato Kimi Antonelli, que termina en el décimo lugar después de arrancar en el lugar número 16. Checo Pérez, que ganó 6 puestos después de la arrancada, concluye en el 14. Antonelli tiene ahora 66 puntos de ventaja sobre Russell, y el próximo domingo van a correr la fecha pendiente de Bahrein, que se va a realizar en el circuito de Sepang en Malasia. Bueno, la NFL, semana 3, cosas interesantes que se dan en esta jornada. Ayer tuvimos un par de partidos, el Cargadores contra Búfalo y también los Vaqueros en contra de los Cuervos en Maracaná. Los Bills se cansaron de regalar balones, 5 entregas de balón. Pero Cargadores es un equipo que le falta poncha a la ofensiva, y que también hay que decirlo, Búfalo es muy, muy sólido, muy bueno, independientemente de lo que hace Josh Allen, que tiene 2 anotaciones terrestres. James Cook es uno de esos corredores subvaluados, tiene 154 yardas, Búfalo por tercer año consecutivo tiene marca de 3-0 y gana por 24-16, y los Cargadores... ahora 0-3, están metidos en un hoyo tremendo. Nunca antes Jim Harbaugh, entrenador jefe de los Cargadores, había iniciado, ya sea en el profesional, en el colegial, 0-2, pues ahora está 0-3. Kansas City, que le gana fácilmente a Miami, 24-10. Algo muy curioso hoy con el entrenador jefe de los Delfines de Miami, porque estaba en la conferencia de prensa, y entonces Jeff Hafley es el entrenador jefe, y de pronto, pues ya estaba a la hora de la prensa y todo, y veía a poca gente, dice, es todo lo que va a venir hoy. Dijeron, sí, hoy es el día de medios del Miami Heat. Entonces, pues todo el mundo se fue para allá. Los Acereros, es algo que no se entiende. O sea, los tuvimos una semana antes, vimos el partido contra Nueva Inglaterra. Una ofensiva inofensiva. Total, que ayer le ganan a Cincinnati, partido fundamental, porque además es rival de división. Y los Acereros hacen 30 puntos, ganan 30-27, perdían 27-24, vienen 2 goles de campo de Chris Boswell de 36 y de 33 yardas, y le pegan a los Bengalíes de Cincinnati, un resultado extraordinario para Pittsburgh. Y ahora los dos tienen marca de 2-1 en esa división.
9: Muy buen partido, ¿no?
6: Estuvo.
9: Toma y daca todo el tiempo, muy buen juego.
6: Estuvo bueno el partido. Luego lo de Seattle en contra de Washington, o sea, Seattle, el equipo campeón, 12 victorias consecutivas, y nos vamos desde luego al año pasado. Regresaba Sam Darnold, su mariscal de campo titular. Por Washington no estaba Jaden Daniels, su mariscal de campo titular. Y resulta que le gana el equipo de Washington a los Halcones Marinos de Seattle el día de ayer. Más una buena actuación de Marcus Mariota en los controles por Washington. Y entonces Seattle pierde el invicto. Gran victoria para Washington. San Francisco, 4 pases de anotación de Brock Purdy, le ganan Arizona por 36-30. San Francisco está invicto. San Francisco, el domingo de la semana que entra, va contra Denver. Es un gran, gran partido.
9: Dio más pelea de lo esperado Arizona, ¿no?
6: Sí, ¿no? Sí. Estoy de acuerdo con ello. Perdían fácil, pero hicieron el marcador mucho más cerrado. Minnesota. Regresa Kyle Murray a los controles. Se escucha el alarido del público. 23-16 le ganan a Tampa. Tampa es un desastre. Y Minnesota va con 3-0.
9: Sí, buena. Sin nada extraordinario lo de Kyler Murray ayer. Uh-huh. Pero la defensa de Minnesota es la que ha ganado los 3 partidos.
6: Sí, además, ayer ganaron y hoy se deshicieron también J.J. McCarthy.
9: Otra ovación.
6: O sea, McCarthy, que fue tomado como selección número 10 de todo el draft en el 2024, Se pensaba que iba a ser el titular. En aquel entonces estaba detrás de Sam Darnold el año pasado, entre lesiones, inconsistencias, y bueno, finalmente no logra caminar. Y este año era el tercero detrás de Murray, también de Carson Wentz. Total, que lo mandaron a los Gigantes.
9: Por una quinta selección, Enrique.
6: Sí.
9: O sea, casi por corcholatas.
6: Exacto, a ver, ¿qué me das? Lo que sea, órale, ahí te va. Bueno, también el partido en Río de Janeiro de Dallas en contra de Baltimore. Mucho se habló acerca del terreno de juego. La verdad es que no influyó, solamente algunos resbalones. Lo que sí influye, pues son las decisiones que se toman. Ese micromanejo, el manejo del reloj es algo muy especial. Hay muchos entrenadores que tienen a alguien especial para manejar el reloj. Porque un entrenador en jefe, pues, se diga que la ofensiva, que la defensiva, que los equipos especiales, son muchas cosas. Y tienen a alguien que maneje el reloj. Brian Schottenheimer se equivoca ayer terriblemente. Sobre todo en esa decisión en donde patean el gol de campo del empate con Aubrey, viene la patada de salida y entonces viene el touchback, el balón se va hasta el fondo, no hay devolución, el reloj no avanza, quedaban 7 segundos y va además hasta la yarda 35. O sea, antes, evidentemente era algo que no era tan sancionado un touchback. Ahora va a la yarda 35. Y viene Lamar Jackson con un pase. Es perfecto al medio campo del otro lado, y entonces todo viene para que apareciera Tyler Lupe, un gol de campo de 56 yardas y que le ganaran los Cuervos a los Vaqueros. Seguramente fue un viaje de regreso que más de 10 horas, sí. Dando muchas vueltas a los Vaqueros de un partido que pudieran haber ganado. Aquí está la gente que nos acompaña en Telefórmula. La recepción perfecta de Safe Flowers.
9: Enrique, ¿qué tuvo que haber hecho Dallas? ¿Tuvo que haber pateado como para buscar una devolución y que se corriera el reloj?
6: Que consumiera el reloj, efectivamente. O a lo mejor venía, no sé si es que alguna recepción libre de parte del equipo de los Cuervos, pero o mandar pues un rodado. Sabemos que el balón tiene que caer ahora en una determinada zona, porque si no te castigan. Pero de cualquier forma yo creo que puede haber sido una patada incómoda, puede haber sido una patada que propinara que viniera una devolución, y dejarles como única opción a los Cuervos pues un pase largo y a ver qué puedes hacer. Pero no que tuviera la posibilidad de un pase largo y una jugada extra para el gol de campo.
10: Ahora, ¿no subestiman pensando que era demasiada distancia como para un gol de campo?
6: Pues yo creo que pensaban que con 7 segundos era una sola jugada. No, más bien una sola jugada, porque estaba en la 35 de su campo.
9: Cada vez es más frecuente ver estos goles de campo.
10: Además, en Maracaná, un gol de campo.
6: Pues sí, efectivamente, un gol de campo. Y qué partido, por cierto, también ayer por la noche de los Broncos en contra de los Carneros. Juegazo. Una primera parte dominada completamente por el equipo de los Carneros. Los Broncos que vienen de atrás y finalmente se llevan la victoria. En los últimos instantes, en el último minuto, por cierto, se ha marcado primero una anotación con Bonix. Cosa que no ocurre, y ya después viene el touchdown para la victoria del equipo de los Broncos. Y todavía Carneros tuvo una posibilidad. Un pase de Matthew Stafford, estaban en zona roja, resulta incompleto, y con ello los Broncos de Denver se llevan el triunfo. Ya decía, próximo domingo, Denver-San Francisco va a estar bastante bueno. Y bueno, otros resultados en esta jornada: Atlanta que le gana a Green Bay, Cleveland está con 2-1, le ganó a Carolina, Detroit que le gana a los Jets, Indianapolis a Houston, Gigantes a Tennessee, Jacksonville aplastó a los Patriotas de Inglaterra y esta noche o esta tarde juega Filadelfia en contra de Chicago. Bueno, hay los Raiders, y los Raiders le ganaron al equipo de los Santos de Nueva Orleans. Raiders con marca de 3-0.
10: 5 equipos al momento, ¿no? Tienen esa marca, hay que ver si Filadelfia se une al rato, ¿no?
6: Yo creo que sí, vamos, Caleb Williams, el quarterback del equipo de Chicago, está fuera. Béisbol de Grandes Ligas, ayer quedaban solamente 2 espacios por ocupar. Uno era el ganador de la división del oeste de la Liga Americana. Si ganaba Houston, entonces ellos tenían ese boleto, si no, se abría la puerta para Texas que ganara su partido. Total, que bueno, ganaron los Astros de Houston a los Atléticos, y con ello Houston gana el oeste con marca 81-81. O sea, la primera vez que un equipo de postemporada no tiene marca ganadora. Y el otro boleto era el último comodín de la Liga Nacional. Filadelfia tenía el destino en sus manos. Si le ganaba Tampa, estaba adentro. Si es que perdía, entonces se abría la puerta para Arizona. Total, que bueno, Filadelfia le gana a Tampa y entonces se convierte en el tercer comodín. ¿Cómo quedaron las cosas? En la Liga Americana descansan por ser los equipos que tienen las mejores marcas, tanto Tampa, que ganó 100 juegos, y Cleveland. Y a partir del día de mañana vamos a tener Boston Yankees y Medias Blancas en contra de Houston. Y en la Liga Nacional descansan Milwaukee Dodgers, y a partir de mañana Filadelfia, Atlanta y Cachorros en contra de San Diego. De hecho, a las 12 del día mañana, Filadelfia Atlanta. A las 3, Medias Blancas Houston. A las 6, Boston Yankees. Y a las 8, Cachorros contra San Diego. Ha ganado de 3 juegos.
9: Oye, Boston Yankees, pues ya sabemos lo que significa. Y el que gane va contra Tampa, tú eres de la misma división.
6: Exactamente. Sí, porque hay siembra. Ajá. Se tiene que hacer una resiembra, creo yo. Vamos a una pausa y rezamos.
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2: Playa de las Catedrales, España. Ubicada en la costa de Galicia, el verdadero nombre de este monumento natural es Playa de las Aguas Santas. Su fama global proviene de las impresionantes formaciones rocosas esculpidas por el mar Cantábrico a lo largo de los siglos. Durante la marea baja, los visitantes pueden caminar bajo monumentales arcos de piedra y explorar cuevas marinas que recuerdan a la arquitectura gótica de una catedral. Es un paisaje dinámico y exótico que cambia por completo en cuestión de horas según suba el mar.
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3: Las uñas de las manos crecen casi 4 veces más rápido que las uñas de nuestros pies.
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3: El corazón de un camarón se encuentra ubicado en su cabeza, cerca de su sistema digestivo y otros órganos vitales.
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2: Las mariposas saborean la comida con sus patas traseras para verificar si una planta es apta para sus huevos hoy.
1: Aprendamos juntos.
3: El desierto del Sahara era una región verde cubierta de lagos y praderas hace apenas unos 6.000 años atrás.
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2: La lengua de la ballena azul pesa lo mismo que un elefante africano adulto, siendo el músculo más grande conocido.
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4: El gobierno de Estados Unidos emitió una alerta de viaje para sus connacionales que planean viajar a Francia ante una posible huelga nacional del sector público para el martes 29 de septiembre. Alertó que se prevé que el servicio ferroviario podría sufrir interrupciones a partir de esta noche. El caso que destapó la crisis de vivienda en España dio un giro en favor de Mari Carmen Abascal. Los representantes de la mujer de 87 años y la dueña del fondo buitre que la desalojó de su hogar Urba Gestión acordaron regresar a la octogenaria su vivienda en Madrid, donde residió durante 70 años hasta que su renta subió 5 veces su precio. Las autoridades de Nepal mantienen labores de búsqueda y rescate en la región de Mustang después de que se registrara un deslizamiento de tierra causado por las lluvias continuas. Se reportan 2 decesos y 12 personas desaparecidas. Informó Amy Arriaga. 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
5: Estamos de regreso. ¿Qué tenemos de fútbol internacional, Raúl?
6: La Nation League de Europa, vamos a empezar del sábado, que fue el partido de España contra Inglaterra. Inglaterra contra España en Wembley. ¡Qué juegazo! Juegazo, termina ganando la selección española 3-2. En el 2-1, iba ganando Inglaterra 2-1. Tiene un penal Inglaterra y lo falla Harry Kane, y España, jugando muy bien al fútbol, le da la vuelta. A pesar de que Inglaterra se pudo haber ido 3-1 arriba, España había sido mucho mejor. Sigue España jugando muy bien. Y fíjense los datos que traigo de España. Primero, la selección mayor de España, en los últimos 2 años, ha jugado contra 9 selecciones campeonas del mundo. Y a todas les ha ganado: Italia, Alemania, Francia, Inglaterra, Francia, Uruguay, Francia, Argentina e Inglaterra. A todas les ha ganado.
5: Bueno, y de clientes los franceses.
6: Y ya hablando del fútbol de España total, global, la selección mayor de España es campeona del mundo y campeona de Europa. La selección femenil de España es campeona del mundo y campeona de la Nations League. La selección sub-23 es campeona de los Juegos Olímpicos. La sub-20 femenina se coronó ayer campeona del Mundial sub-20. Y la selección sub-19 masculina es campeona de Europa. De todas esas, son los vigentes campeones en España. Así que el fútbol en España y el talento que sacan es de verdad increíble.
5: Pero es que es algo para copiarse, o sea, que porque no es generación espontánea, no es de 5 años para acá. ¿Qué es lo que empezaron a hacer los españoles para que estén dominando todas esas categorías? Lo hemos platicado también, no solamente son jugadores que exportan, sino también la cantidad de entrenadores y entrenadoras que tienen trabajando en el mundo. ¿Qué es lo que hicieron y qué es lo que podríamos copiar?
6: Pues lo que hacen es producir talento y seguir generando talento.
5: Claro, pero sí. ¿Cómo lo hacen? ¿Cómo lo detectan? Claro, ¿cómo lo entrenan? ¿De qué edad lo toman?
6: Con un método de trabajo y con una metodología.
7: Y una continuidad.
6: Que habría que copiarse, ¿no?
7: Que se ha respetado desde siempre. ¿Se acordarán? El primer gran logro de España en fútbol en los últimos años viene en 2008 con Aragonés, que ya no quiso a Morientes, que ya no quiso a Raúl, que ya no quiso a tal, se la jugó con el Niño Torres, con algunos más, y desde ahí me parece que hemos visto que esa Eurocopa se convirtió después en ese Mundial, pero no se conformaron con eso, siguieron trabajando en academias, hay un método de trabajo bien establecido, y ahí están los resultados de 15 años
6: prácticamente. Pero tiene razón, Enrique, es varonil y femenil en todas las categorías, sí, ¿no? En todas las categorías. Es increíble. De verdad, increíble. Alemania perdió 1-0 con Grecia, de local, el equipo de Jürgen Klopp, que por cierto habló muy mal de sus jugadores, termina cayendo. Vamos a ver qué pasa con, está empezando el ciclo de Klopp, pero es una derrota dolorosísima. Noruega pierde de local 2-1 con Portugal, muy buen partido también, por cierto. No jugó Cristiano Ronaldo, se quedó en la banca, no entró ni un momento Cristiano Ronaldo, por supuesto, no estaba contento. Irá jugando, creo que cada vez jugará menos, pero Gonzalo Ramos fue el que ocupó su lugar y Gonzalo Ramos terminó haciendo gol. Y de lo más destacado, hoy Francia, que gana 1-0 a Turquía, y Francia, perdón, a Bélgica, una visita complicada, Francia con 1 de Olise, primer lugar de su grupo.
5: Perfecto, pues seguiremos la Nations League en Europa, y bueno, mañana también el partido de México contra Perú. Shani Casper, ¿cómo estás?
8: Bienvenida. ¿Cómo están, compañeros? ¿Cómo están?
5: Muy bien.
8: ¿Contentos?
5: Pero sí, por supuesto que sí.
8: Ah, qué bueno. Oigan, pues yo ya les había platicado de lo de Yupadi.
5: Sí.
8: ¿Se acuerdan que habíamos comentado un poquito de que se hizo la primera reunión? Y que, pues, don Víctor González lo que dice lo cumple. Entonces, la propuesta era que cada 8 días... se iba a convocar a las personas que tienen una discapacidad o a sus familias para que puedan hacer este círculo de apoyo y contar, pues, sus experiencias, cómo se enfrentan el día a día, el tema laboral, el psicológico. Y entonces ahorita quiero hacer una invitación, porque ya es la tercera reunión. Vean nada más esto, ¿eh? Esto ya arrancó y aquí todo se pone cada vez mejor, porque este jueves 1 de octubre será en el Salón Olmeca del World Trade Center a las 6:00 p.m. Como empezó a moverse esto muy rápido y la convocatoria, la gente empezó a afiliarse en la página que les voy a recordar, que es ayupadi.org.mx, pues ya la idea es que se meten, ponen sus datos, es muy sencillo, no piden nada complejo, y luego les van a dar un folio, y ese folio lo pueden usar automáticamente en cualquier farmacia similar, y de esa manera les van a dar el 10% de descuento a las personas que tienen una discapacidad o, en su caso, un representante. Entonces está buenísimo porque, pues, esto ya de verdad está agarrando forma, y la primera vez que tuve la oportunidad de estar ahí me sensibilizó mucho darme cuenta que a veces piensas que la persona que tiene esta discapacidad es la única que lo padece, pero no es así, es toda una familia, ¿no? Es mamá, hermanos, y que este tipo de encuentros lo que hace es poder conectar y que sepan que su vida es valiosa igual que la nuestra, que realmente a veces sientes que, no sé si les ha pasado, yo aquí en Círculo de Psicología, ¿qué dices? Es que yo siento que esto nadie me va a entender, ¿no? Y cuando llegas y tienes el valor de compartir lo que cuesta mucho, compartir algo por lo que estás pasando, y te das cuenta que hay muchas otras personas que están viviendo lo mismo que tú, es como un respiro y decir, ah, ok, entonces tal vez no está tan grave como yo estaba pensando.
6: Sí, para enfrentarlo y para poder hacerle...
8: Sí, y yo creo que nos pasa a todos, ¿eh? O sea, a veces nosotros, no sé, pensamos que hay ciertas cosas que la gente no va a entender, y es un ejercicio el poder hablar, el poder comunicarlo, y don Víctor, siendo un hombre tan exitoso, presentarse tan vulnerable y decir, tengo una discapacidad, soy un hombre que ha alcanzado, o sea, todos los éxitos, y que hoy estoy, pues, en una silla de ruedas, que hay días que no me siento bien, pero que tengo ese propósito de seguir ayudando a los demás, porque me he dado cuenta que ayudar pues es negocio, no solamente económicamente, sino también emocional. Entonces, pues nada, aquí recordándoles que sigamos, porque este espacio nos ha ayudado, aunque no lo crean muchas personas, cada vez se han ido sumando. Entonces, me dijeron, no, Shanik, hay muchas buenas noticias que dar, pero queremos que regreses para recordarles lo de Ayupadi, para que más personas se sigan afiliando y que esta comunidad sea enorme, inmensa, una comunidad, pues, de amor, ¿no? Claro.

0: MX, ponen sus datos, de esa manera ya se inscriben, forman parte de esta comunidad y ya. Y de hecho, también las personas que han ido pueden invitar a otros familiares o amigos. Entonces, esa es la idea, que se haga este círculo. Y hay algo bien importante que también lo mencioné la otra vez que tú no estabas, pero me acuerdo que no, porque pues tú eres acá de las Olimpiadas, los Juegos Olímpicos, pero Juegos Olímpicos.
1: Exacto, muy bien, Shanique, muy bien. La Olimpiada es el lapso entre unos Juegos Olímpicos y otros.
0: Exacto, los Juegos
1: muy
0: Olímpicos.
1: Bien.
0: Dame puñito, ya
1: sí,
0: ves.
1: sí, sí, sí.
0: Yo que sí sé, yo que sí sé. Y la idea es que, pues también tú puedes detectar algo a tiempo, ¿no? Una discapacidad a tiempo se puede manejar de una manera increíble. Y en esa ocasión lo estuvo el testimonio de una chavita que se llama Mildred Italia Benítez. Ella dice que cuando tenía 3 años le diagnosticaron autismo y le dijeron a sus papás, no va a poder hablar, mucho menos caminar, tener actividades. Y que a los 11 años, bien encaminada y con los especialistas correctos, empezó a practicar deporte. Y mira, hoy en día ella es medallista latinoamericana y es campeona estatal de 100 y 200 metros planos. Entonces, lo que quería compartir en esa ocasión fue: nunca se queden con un diagnóstico. O sea, un diagnóstico no determina tu futuro. Entonces, hay que echarle ganas y hay que ir con las personas adecuadas. Entonces, Ayupadi es un buen lugar. Porque quizá alguien más te puede decir, oye, esto tiene solución. No creas que todo es negro como te lo están pintando, ¿no? Al
1: Claro.
0: final, los doctores también se pueden equivocar, somos seres humanos. El único que manda aquí es Dios, señores. ¿Cómo ven?
1: No, de acuerdo, de acuerdo. Y bueno, pues siempre es bueno tener más opiniones.
0: Sí.
1: Y qué bueno y qué gran iniciativa, Shanika.
0: Así es, pues no, pues muchas gracias.
2: Mucho éxito el jueves otra
0: Sí,
2: vez.
0: por favor, que se sigan sumando y aquí vamos a ver cuántas personas lograron llegar. La primera vez fueron más de 1,500.
2: Wow.
0: Una locura. Entonces vamos a ver cuántos convocamos ahora en esta ocasión.
1: Seguramente será mucho más. Gracias, Shanika.
0: No, a
2: Gracias,
0: ustedes,
2: Shanika.
0: muchas gracias.
1: Y tenemos esto para cerrar.
3: Para cerrar.
1: Bueno, esta es una imagen que se presentó el sábado en el partido de béisbol de los Piratas en contra de los Tigres de Detroit. Justin Verlander de los Tigres estaba lanzando en la parte alta de la sexta entrada cuando ingresa su manager AJ Hinch. Ya se sabía que era su último partido en el béisbol de Grandes Ligas. Ingresa su hijita, que por cierto tiene con nuestra actriz muy famosa Kate Upton. Su hijita un día antes había hecho el lanzamiento de la primera pelota. Y bueno, pues es algo realmente sensacional este abrazo, Verlander llorando. Qué bien lo hacen, francamente.
2: Qué bien lo hacen.
1: Qué bien lo hacen y bueno, pues ya saldría del campo Verlander después de despedirse de sus compañeros del infield. Le das un abrazo con Hinch. Este hombre que ganó 2 mundiales, que ganó Cy Young en varias ocasiones, también lanzando 3 en fin de carrera, que va a ingresar al Salón de la Fama. Y bueno, pues así salía por última vez del reloj.
2: Sabes que cuando hacen las cosas tan bien, por supuesto que te da mucho gusto, pero cuando es una figura del nivel de Verlander, te da todavía más gusto, ¿no?
1: Así es, en su campaña de regreso a los Tigres, porque había estado en Houston, este año lo inició en San Francisco, y bueno, pues dice adiós al béisbol de las mayores, Justin Verlander.
4: Socio inversionista del Necaxa, ¿eh?
1: Está bien, pues a ver no, si
4: ya ojalá y ya que
1: a ver si
4: ya
1: empiezan
4: tiempo,
1: a ganar, porque por ahorita
4: viene
1: nada más
4: de este
1: hay
4: lado
1: lágrimas.
4: Y nos ayuda.
1: Bueno, gracias, Raúl.
2: Buenas tardes.
1: Hasta luego, José Luis.
4: Un gusto, Enrique. Buena tarde.
1: Gracias, quédense con Pepe Cárdenas. Hasta mañana. Buenas tardes, se acabó el programa.
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3: El gato. El gato doméstico es un felino fascinante que combina a la perfección elegancia natural, independencia indomable y un magnetismo misterioso que ha cautivado a la humanidad desde el antiguo Egipto. A diferencia de otros animales de compañía, los gatos conservan intactos sus agudos instintos de cazadores solitarios, lo que se refleja en su agilidad superior, su oído hiperdesarrollado y su visión nocturna impecable. Son mascotas extremadamente limpias, que dedican gran parte del día a su aseo personal y demuestran su afecto de maneras sutiles pero profundas, como el reconfortante ronroneo o el suave roce de su cabeza. Su capacidad para adaptarse a espacios pequeños como apartamentos, sumada a su naturaleza silenciosa y pacífica, los convierten en compañeros ideales para la vida urbana moderna, aportando una serenidad única y un toque de misterio al hogar.
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11: ¿Qué tal? ¿Cómo le va? Son las 6 de la tarde, la hora de las noticias, la hora de la verdad expuesta a través de Grupo Fórmula Radio, Telefórmula, Internet, YouTube y todas las plataformas en este lunes 28 de septiembre. Óscar Holguín, ¿cómo te va? Buena tarde, ¿día de qué?
12: ¿Cómo estás, Pepe? Muy buenas tardes, excelente inicio de semana laboral. Hoy es Día Mundial de las Noticias, una fecha para tomar conciencia de la importancia del periodismo. Nosotros le damos poder a tu voz a través de WhatsApp, nuestra línea exclusiva para comunicación entre ustedes y nosotros, 5548-480394. En la transmisión en vivo de YouTube tenemos un chat en donde usted puede debatir, opinar, participar y también formar parte del sondeo que lanzamos todos los días, que en un segundito ya estará arriba. La Fiscalía General de la República humilló a Rufo Apple. Las opciones para votar, sí o no, y solamente se puede participar vía YouTube.
11: Sí, porque cuando lo detuvieron, lo llevaron en avión, desde Ensenada hasta el penal de máxima seguridad del altiplano. Y ahora que la jueza le otorgó la prisión domiciliaria, lo regresaron a su domicilio, pero por carretera. Fueron prácticamente 40 horas y más de 2.800 kilómetros. Se habla de humillación, se habla de venganza, se habla de muchas cosas. La presidenta le pasa el balón a la Fiscalía General de la República. Por eso preguntamos, ¿fue humillación por parte de la FGR? Sí o no, usted díganos. Pero vamos con lo urgente, que es el huracán Polo. Hay alerta roja en este momento en la península de Baja California Sur. Polo está a punto de tocar tierra en las próximas horas con vientos sostenidos de 120 hasta 150 kilómetros por hora y rachas superiores a los 180 kilómetros por hora y provocando